0: Sí, seguimos en medio de la premiación, premios Pulsar 2026, pero vamos al departamento de prensa y un extra.
1: Hace algunos minutos, el Servicio Hidrográfico y Oceanográfico de la Armada, el CHOA, ha informado respecto del terremoto de 8.2 grados que se ha producido a 49 kilómetros al sur de General Santos, en Filipinas. Informa el CHOA, ha ocurrido un sismo de magnitud importante en la cuenca del Pacífico. Las características de este sismo se encuentran en evaluación por parte del CHOA y de un organismo norteamericano, y una vez finalizado el proceso de modelación y análisis, se informará las posibilidades de amenaza de tsunami para las costas chilenas. El CHOA en estos momentos analiza la posibilidad de amenaza de tsunami para las costas chilenas tras el terremoto 8.2 grados que ocurrió a 49 kilómetros al sur de General Santos, en Filipinas. Ampliaremos.
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4: Acá al show está Javier Amena con Javier Electra, y vamos a estar con una invitada ganadora de Pulsar. Estaba muy atento también a lo que informaba el departamento de prensa de este terremoto 8.2 en Filipinas y toda la información respecto a lo que entregaba el Servicio Hidrográfico de la Armada, del CHOA. Después del show tenemos tremenda invitada acá.

0: latiera así.
1: Diosa del pop bailable, la
2: ahí estaba el show de la Javiera, de Javiera Mene, Javiera Electra, y tenemos invitada acá en el estudio.
1: Así es, nos acompaña la ganadora del mejor álbum musical de música electrónica, Invierno en la Playa, Chica Rica. ¿Cómo está?
3: Muy bien, muchas gracias.
4: Felicitaciones.
3: Gracias.
1: ¿Cómo se siente este galardón que llega hoy día después de esta creación, fue trabajada y que fue desarrollada y que es un ámbito de música bastante, digamos, moderno, que también tiene sus complejidades?
3: Muy emocionada, fue un disco que trabajamos por casi 4 años de forma muy independiente también con mi banda. Les mando muchos cariños, ellos están en México. Y también emocionada por representar a la música electrónica que está cada vez más en crecida aquí en este país.
4: Sí, este es el segundo LP de la banda. Sí. O sea, enhorabuena, el segundo y ya tener reconocimiento. Ajá, sí. Y yo quería apuntar a lo mismo que decir, porque si hablábamos de la música electrónica hace no tanto, 5 años atrás, tal vez era muy de nicho, como de cierta estructura, pero hoy día es todas las semanas tener, yo sé que va matizando, porque hay distintos tipos de música electrónica, pero estuvo Amelie Lenz este fin de semana en Santiago, pero con un lleno total en Espacio Riesco, lo que da cuenta de que la música electrónica está agarrando una preponderancia especial, distinta, ¿no?
3: Sí, es que además la gente también tiene más acceso a desarrollarla, porque puedes ocupar lo que tú quieras, entonces el hecho de poder hacer este tipo de música está a mano de todo el mundo. Pero a mí me encanta que mucha más gente pueda acceder y que le encante ya escucharla, bailarla y reproducirla.
2: Te queremos agradecer la visita porque sigue la
3: presencia. Seguimos, sí.
2: Que te vaya muy bien.
3: Muchas gracias.
4: Felicitaciones. Gracias. Fuerza a la música electrónica.
2: No se olvide de su Pulsar, que pesa bastante.
1: Pasamos a ver entonces los nominados a Mejor Álbum de Música Urbana.
0: Y el ganador o la ganadora, Después del Sol, Trefquila.
5: Tras iniciarse en el freestyle, este artista...
2: Trefquila, ganador mejor álbum de música urbana, Miguelito.
4: Ya, ¿se lo hubiesen jugado con esto o pensaba que seguía la dinastía de Kid Voodoo?
2: Yo pensaba que el gran Kid Voodoo, sí, ganaba.
4: Oye, el tremendo Trefquila, mira, vamos a estar comentando de él, vamos a escuchar primero su agradecimiento después de su Pulsar.
1: Se ve emotivo. Hola, como da los abrazos.
6: Nada, muchísimas gracias. No esperé que lo podía ganar yo, cero. Todos los nombres que están ahí son gente que están haciendo cosas espectaculares. El mismo Sinaka, Easy Kid, Kid Voodoo, Paloma. Muchas gracias a todos. Y nada, estoy muy feliz. O Vice, que fue el productor. Un aplauso para Vice también. Y aguante todos los productores. Aguante todos los productores chilenos. Y decirles que la creatividad es su arma, ocúpenla siempre. Los quiero un montón y Obais también quiere decir algo.
7: Muchas gracias a mi hermano Dref, uno de los primerísimos que encontró algo que podía explotar en mi trabajo y en mi arte. Así que eso, muchas gracias. Y nada, a los otros nominados, puro respeto a todos. Muchas gracias y son lo mejor. Viva la cultura, viva el arte, viva los gestores. Gracias, culturales, gente. Aguante la música chilena.
2: La música, el ganador,
4: mejor categoría de música urbana, Después del Sol. Este es el disco número 13 en la carrera de Trefquila, y hay algo muy importante, porque Trefquila tiene la característica de que fue pionero, sin duda. Siempre ahora hay muchos urbanos, quizás uno puede, el éxito internacional de Pablo Chile, Cris MJ, pero el primero o uno de los primeros fue Trefquila, y hace ahora mucho revancha, ¿no? Ganar este premio. ¿Cuándo, Pablo? Hay una categoría muy importante ahora.
2: Sí, canción del año con el maestro Joe Vasconcelos. Lo escuchamos.
8: La canción es como un perfume, es como un sabor.

0: es algo que queda, que nos trae recuerdo y que ha marcado en nuestra alma. Por eso hay que cuidarla. Y los nominados para Canción del Año son...
1: Canción del Año. Las nominadas y nominados son... Dopamina, de Cancamusa y Jepe. Mar de Coral, de Javiera Mena. Otra Noche de Llorar, de Mon Laferte. Senda Bellacona, de Sinaca. Voy Creciendo, de Rubio.
0: Y la canción ganadora es Dopamina, de Cancamusa y Jepe.
2: Dopamina fue el quinto de
3: Cancamusa. Por este disco Dopamina, Miguel.
4: Merecidísimo. Claro, que da el single que da nombre al disco. Y ahí está Jepe, no es menor, porque esa canción es con Jepe. Mira, de hecho él está recibiendo el premio y lo escuchamos.
5: Acá en representación de Canca, Nati, que anda por ahí en México. La admiro muchísimo, una gran batera, gran compositora, cantante, compañera de videoclip y tanta cosa, la admiro muchísimo. Y ella mandó acá un texto que les voy a leer. A ver, dice: buenas noches, me habría encantado estar con ustedes para recibir este premio, pero hoy me toca estar lejos. Antes que todo, quisiera dar las gracias por este reconocimiento a Dopamina, una canción que nació entre viajes, con el sur en el corazón y que encontró una nueva dimensión junto a la voz de Jepe. Y ya que estamos reunidos aquí celebrando la música, quisiera que por un momento nos detuviéramos a mirar alrededor, a mirar a todas las personas que están en esta sala y a tantas otras que hoy están haciendo música en distintos rincones de Chile. Algo que me emociona profundamente de estos tiempos es ver cómo hemos ido recuperando el valor de nuestra propia música. Y hoy percibo algo hermoso, una comunidad que se escucha más, que se acompaña más y que celebra con mayor generosidad el trabajo de sus pares. Veo artistas recomendando a otros artistas. Veo público descubriendo nuevas voces chilenas. Veo diversas escenas musicales dialogando entre sí. Y creo que eso es algo muy valioso porque las canciones no existen solas. Queda poquito. Existen gracias a una comunidad que las crea, las comparte y las mantiene vivas. Agradezco profundamente poder ser parte de este momento de desarrollo y valoración de la música nacional. Gracias a la SCD por generar estos espacios de encuentro y reconocimiento. Gracias, Dani, por creer en esta canción y por acompañarme tan lindo. Quiero dedicar este premio a todos los músicos y artistas de regiones, especialmente a quienes crecen en el sur de Chile soñando con llegar algún día a la capital. Gracias.
4: Bien, Dopamina, que es la canción que también da el disco aquí en esta colaboración entre Jepe y la tremenda Cancamusa. Cancamusa también podemos decir un tremendo año cerrando esta gira acústica y también con los Bunkers. Ella por sí misma también como una tremenda artista, decía ahora que estaba en México. ¿Y qué es lo más importante? Las raíces. Es el video, lo recomiendo, vean el video grabado en Valdivia, ¿no, Pablo? Cuando ahora así vemos es. A Francisca Valenzuela, ¿no?
3: Sí, que viene a presentar la siguiente categoría, Andrea, que es...
6: Álbum del Año. Escuchemos a Francisca Valenzuela.
7: Porque en un mundo que se privilegia en realidad en gran parte la canción y la inmediatez, esta categoría celebra y visibiliza el álbum. Y el álbum va más allá de un grupo de canciones. Es una visión, es un relato, es una propuesta de identidad artística. Y creo que los nominados este año de Chile al Mundo son un referente de esto. Este año los nominados son...
1: Álbum de... Las nominadas y nominados son... Catalina y las Bordonas de Oro. Candelabro. Mon Laferte. Javiera Mena.

0: y el, la o los ganadores de álbum del año en las Pulsar 2026 son Candelabro con Deseo, Carne y Voluntad.
1: Deseo, Carne. Wow, wow, Candelabro, segundo premio de la noche.
2: La doble corona. Pareciera que los tenemos cerquita, ¿no? Escuchamos mucha
1: o en la barra.
2: Claro, o es ellos. El equipo de trabajo. Mira, tremendo trabajo, vale decir, nobleza obliga, trabajo autogestionado, que demuestra también que uno aplaude, obviamente, que la música urbana crezca, que otro estilo más experimentales, pero que también que el rock chileno no está muerto, que se agarra una posta, que es la que agarra Candelabro, estos 7 integrantes, ¿no?, que hacen este tremendo disco y con una celebración, ¿no?, que nos comentaron antes, celebrando su primer Teatro Caupolicán este año con el tremendo disco que acaba de ganar Álbum del Año, Deseo, Carne y Voluntad.
1: Podríamos decir hasta el momento que los grandes ganadores de la noche, Mon Laferte y Candelabro.
3: Totalmente, sí, son los dos grandes ganadores. Ahí se encuentran recibiendo la presea, sacaron unos distintos abrazos y ahí vamos a escuchar sus palabras en este segundo triunfo de esta noche en los premios Pulsar 2026.
4: Un aplauso para la histórica Francisca. Quizá ya para ir un poco cerrando lo que dijimos hace un rato. Este fue un disco que hice después de que diagnosticaran de cáncer de estómago a mi papá. En ese minuto yo vivía con los papás de Javiera. Vivíamos allá cerca del Metro República. Fue un invierno muy duro, muy, muy duro, donde solamente 6 amigos de distintos puntos de Chile me cobijaron, nos cobijamos entre todos. Es un disco de 14 canciones que hablan del miedo, del abandono, de las cicatrices de lo que es ser primera generación universitaria y tener que mamarte un colegio católico porque es la única oportunidad de llegar a la universidad. Y quiero, en este sentido, darle un aplauso muy fuerte al Pedagógico, que es la universidad que recibió a Franco, que recibió a Nahuel y que me recibió a mí, que recibió a María. Gracias, Universidad Metropolitana de la Ciencia y la Educación. Papá, te amo. Gracias por ganarle al cáncer. Mamá, gracias. Que estén muy bien, gracias, no lo esperábamos. Muchas gracias, chao, hasta luego.
3: Grande Candelabro, felicitaciones.
1: Candelabro, entonces, segundo premio de la noche.
3: Segundo premio de la noche, y ¿sabes qué? Me gusta mucho el reconocimiento a la familia que hicieron. Es primera vez que lo escuchamos ahora en los premios Pulsar, un reconocimiento a la familia, siendo una banda de rock que ya se lleva su segunda presea durante esta jornada.
1: Y lo que comentaba Miguel, una banda relativamente nueva, joven, del año 2023, Y que ha tenido un impacto inmediatamente en la escena del rock con este álbum y el segundo premio que consiguen en esta noche, Miguel.
2: Sí, les decía, una banda que es del 2023, este es su segundo trabajo de estudio. Y cómo lo reconocen. Ellos habían dicho, bueno, nosotros lo sabíamos, han sido visitados también, han sido incluidos también en la parrilla programática de la radio. Esto es un trabajo que se hizo con crowdfunding. Fue la única forma de hacer esta producción musical, decía estos estudiantes de música, y es muy, muy relevante lo que ellos dicen, que son de distintos puntos del país y que hacen este nuevo LP, que incluye 14 canciones, ¿no? Deseo, Carne y Voluntad, y que se ha llevado la crítica de todo. Mira, yo cuando comentaba con los muchachos aquí en la alfombra roja, fueron citados por The Rolling Stones, no es menor, lo citaron como probablemente el proyecto más innovador de los últimos tiempos, no solamente en Chile, sino a nivel sudamericano, y esto también es el reflejo, porque hay siempre el pulso para un artista es hacer su primer Movistar o su primer Teatro Caupolicán.
3: Sí.
2: Ellos ya lo lograron, hicieron una cúpula, hicieron ahora, se viene el Teatro Caupolicán, que quizás puede ser otros más. Y a pesar de, triunfaron en Lollapalooza, pero a pesar de tener este mensaje medio disruptivo, confrontacional, que los escuchamos en el primer trofeo, ellos dicen, nosotros queremos apuntar al mainstream, no al nicho. De hecho, nos encantaría que nos invitaran al Festival de la Canción de Viña del Mar. A eso apuntan en el corto plazo los muchachos de Candelabro.
3: Y probablemente lo logren, porque con los triunfos que han obtenido durante esta jornada, eso es bastante cercano a la realidad. Miren, ¿saben qué? Acá a nuestra espalda tenemos a Ingrupid People. Podemos conversar sobre ellos, que ya ganaron la presea de Mejor Álbum Metal.
2: Ingrupid
3: People, ¿cómo están? Nosotros somos Radio Bio Bio. Vengan para acá, vengan, acérquense acá.
2: Metal.
1: Así es.
2: Acá
1: se vienen los muchachos de Ingrupid People. Felicitaciones, buenas noches, ¿cómo están? Les pasamos el micrófono.
3: Estamos en vivo, en Radio Bio Bio. Háblenle aquí a los auditores. Ustedes tienen la presea. ¿Cómo se siente esa energía durante esta jornada en este Power Team?
5: Estamos explotando de felicidad. No lo esperábamos. ¿Qué se puede decir? Estamos disfrutando este momento al máximo.
1: Pero sí, ustedes decían algo arriba del escenario respecto a que es muy difícil hacer metal, pero el metal en el Chile tiene muchos seguidores.
5: Así es.
6: Sí, es cierto eso, es verdad que Chile es un país bien metalero en realidad, sí, lo cual se agradece que la categoría haya estado en el ámbito televisado esta vez, en la ceremonia principal, digamos, y pasa algo raro en Chile, que es un país muy metalero, probablemente más metalero de Latinoamérica, pero por algún motivo los metaleros chilenos prefieren más el metal extranjero, de afuera, que el metal nacional. Existe harto lo que se llama como el chaqueteo, digamos, que quiere decir que cuando una banda es buena, en vez de apoyar a veces los metaleros chilenos, como que encuentran que son una copia de A, una copia de B, y falta un poco más en ese sentido el público chileno de ser un poquito más como son los argentinos, un poquito más chauvinista de repente, y decir, lo mejor es lo nuestro, tenemos que apoyar nuestras propias bandas, y dar el apoyo que le falta un poco a la escena, porque está lleno de bandas de metal muy buenas en este país, pero faltan los espacios, falta sobre todo el apoyo del público principalmente, que vaya y que llene las salas de concierto de todas las bandas tremendas que tenemos en este país.
2: Sí, yo recuerdo en la edición anterior de los premios Pulsar que ganaron los All Tomorrows, que supongo que ustedes lograron ser una tremenda banda de metal, y apuntaban a lo mismo. Hacíamos el paralelo de lo que comentabas, que Chile probablemente es el país de Sudamérica que más metal escucha. Cuando se murió Ozzy Osbourne, marcaban por lo menos en Spotify, el país que más lo escuchó, tanto a Ozzy como Black Sabbath, era Chile. Y acá pareciera que el circuito del metal todavía sigue siendo muy under. Como que solamente uno puede... enhorabuena que hay estas instancias donde se pueda conocer más de metal, pero hay grandes bandas de metal y pareciera que no tuviesen la difusión que se merecen.
5: Sí, esperamos aprovechar porque igual me considero que nosotros somos la banda dentro de los nominados de los Manders. Entonces espero que este premio ayude también para que nuestra música más allá, más gente la conozca.
1: Muchachos, felicitaciones porque nos gracias. Vamos a escuchar eso. El show de Javier Parra. Felicitaciones, ya, que le vaya muy bien. En Grupo y Pulpul. Acá está. Nos dejan el micrófono, se llevan el Pulsar. Escuchamos el show de Javier Parra en los Pulsar 2026.

0: Muchísimas gracias. Muy buenas noches. Un placer enorme estar aquí. Gracias por esta invitación preciosa, pero además agradecida porque estoy muriendo de amor con este fit. Camila Moreno en este escenario.
1: Buenas noches.

0: Tremendo, tremenda presentación de Javiera Parra junto a Camila Moreno. Estábamos acá conversando con Miguel Andrea de dos fantásticas intérpretes nacionales.
1: Toca una fibra, ¿no? Un recorrido por toda la historia. Esta nueva, con este revival que tuvo, como un nuevo nacer que tuvo la música chilena a principios de los 90 con tremendos artistas muy interesantes y Javiera Parra con tres canciones, o sea, humedad esta versión con Camila Moreno.
0: Hermosa.
1: Enorme.
0: Bueno, ¿cuántas categorías nos quedan? ¿Cuatro?
1: Sí, yo Andrea creo que a la rapidita deben quedar como... ¿cuatro aproximadamente? Sí.
2: Sí, nos queda Artista del Público, Canción Más Tocada en Radios, Premio al Fomento y Difusión de la Música. Y vamos a pasar aquí a escuchar a los nominados de Artista del Público.
0: Ahí está el Dunga de la Combo Tortuga, mi partner en el Festival del Guaso Olmué.
3: Somos tetracampeones, hemos ganado cuatro veces esta categoría, así que estamos muy honrados y es un honor para nosotros presentar esta categoría.
4: Y bueno, quiero decirles que tener esta marca tan particular en los premios Pulsar nos permite volver a remarcar que el público para el artista lo es todo. Saber que tu música está llegando a la gente, que es importante para las personas y que hay fans que se identifican con lo que tu música representa es algo que realmente es impagable.
3: Leíste, ¿eh? Eso es lo que reconoce este premio, que define a la gente por votación popular. Desde hace más de un mes la gente está votando, así que... ahora es el momento de saber quién ganó el Artista del Público. Está muerto. Está nervioso. El ganador o ganadora del Artista del Público es... y tú te vas a Larry Lagos.
0: Si hablábamos en su momento que Mon Laferte... que candelabro, hay que sumar a Alanis Lagos.
2: Estos son ya los tres nombres que más hemos escuchado durante esta jornada de estos Pulsar 2026. Alanis Lagos con su carisma, su estilo y con el acercamiento también de la música ranchera hacia los distintos públicos.
1: Y tan joven, teniendo ya varias preseas de Pulsar, mire, imagínate, defendiendo la corona de mejor artista de música ranchera, ahora este premio que es total, porque es el premio de la gente, es el reconocimiento popular como artista del público, con solo 20 años, Alanis Lagos.
5: No, la verdad es que me siento muy bendecida. Bueno, ya lo he dicho hartas veces, pero no está de más decirlo de nuevo. La verdad es que siento que este premio es uno de los mejores premios que uno se puede ganar. Porque es votación del público. Y el público... me ha llevado también a donde estoy el día de hoy. Entonces estoy muy agradecida por este hermoso reconocimiento y con esto, con ganas de seguir dándolo todo, con todo, sino para como se debe. Así que nada más quiero las gracias por todo el apoyo, a todo el público, a mi fans club, que son los pura sangre incondicionales. Muchas gracias por todo su apoyo y nada, nos vamos felices a la casita, ¿verdad? Muchas gracias. Bendiciones para todos.
0: Va a haber larga celebración en la casa de Alanis Lagos. Larga celebración. Porque ha ganado dos premios esta noche, al igual que Candelabro. Si no me equivoco, tres lleva Mon Laferte.
1: Así es. Así va. Si tuviésemos que hacer como el medallero en los Juegos Olímpicos, va ahí punteando Mon Laferte con tres, Alanis Lagos y Candelabro con dos.
0: Andrea.
2: Escuchemos a Don Rorro.
6: Ver a la familia de la música chilena reunida, unida más fuerte que nunca. Esa unión es fundamental en tiempos difíciles. Esa unión es la que nos permitió el año pasado lograr un hito tremendo que fue la aprobación en Cámara de Diputados de la ley Tommy Rey de derechos conexos en las plataformas digitales. Esa aprobación la logramos gracias a ustedes que le pusieron todo empeño para que esto sucediera. Lo mismo cuando nosotros alzamos la voz y dijimos que el artículo 8 de la Ley de Reconstrucción Nacional era nefasto y nos ponían una desprotección total frente al mundo de la inteligencia artificial. Todos nosotros acá logramos que ese artículo fuera retirado de la ley y vamos a seguir trabajando para que cosas así sucedan. Porque la cultura es hermana de la democracia. Y cuando atentan contra la cultura, atentan contra la democracia, y eso los músicos de Chile no lo vamos a permitir. Necesitamos referentes. Y tenemos un gran referente que fue la canción más tocada en Chile. Esa canción le pertenece al maestro Joe Vasconcelos y es Las Seis.
0: Clásico. En Las Seis de Joe Vasconcelos.
7: No hay celebración de nuevo si no es con Las Seis de Joe Vasconcelos. Una tremenda canción de toda la historia de la música chilena. Y lo que llama la atención, muchachos, es que esta canción es del disco Toque. Este disco, mira, escuchamos a Joe primero.
8: Muchas gracias. Agradezco a la inspiración cuando decidí venirme a Chile y no irme ni a Francia, ni a Estados Unidos, por una necesidad de identidad, de sentir que yo pertenecía a este país maravilloso. Este país que es tan hermoso, tan grande, en donde se quiere quitar la música en los colegios, quieren ingenieros, pero quitan la música, y la música es matemática con alma. Exacto. Entonces hacemos como que todo raro. Y nada, solamente agradecer, familia, y no permitamos que decisiones mal tomadas nos quiten la alegría, porque la alegría es fundamental para poder existir. Así que por la alegría, por Chile, por nosotros, gratitud por esto. Muchas gracias y que siga la fiesta. Muchas gracias.
0: Las palabras del maestro Joe Vasconcelos, Andrea Miguel.
2: Sí, Las Seis, en una canción clásica de Joe Vasconcelos, no solamente la más escuchada en radio, yo podría hablar a título personal, pero en los matrimonios, ¿o no? O cuando se termina la fiesta, este es un clásico de clásicos.
7: Infaltable, lo transversal que es, tanto en, como dice Andrea, en qué tipo de celebración, pero eso es lo que yo decía, 31 años se está cumpliendo este disco, y qué notable que una canción sea tan transversal que después de tanto tiempo, de 3 décadas, siga siendo lo que... Yo creo que esto es como el mercado, o sea, si la radio es lo que más publican o más programan, debe ser porque la gente es lo que más pide.
0: Vamos al siguiente premio, premio al fomento y difusión de la música. Sigue Don Rorro, Rodrigo Osorio, en el escenario.
6: Con las radios regionales, porque Santiago no es Chile y las radios regionales hacen mucho por los artistas chilenos. Queremos entregar el premio a la difusión de la música nacional al presidente de la Archi, el señor Cristian Gálvez.
9: Desde su rol como gerente de radio Superandina de los Andes, Cristian Gálvez dio el salto a la presidencia de Archi en el año 2023, cuando fue elegido por una amplia mayoría para el máximo cargo de la Asociación de Radiodifusores de Chile.
6: Clásico de ya, señor. Escuchar ahora a Cristian Gálvez.
10: Nunca habíamos estado tan unidos la radio con la SCD. Creo que es muy importante esta sinergia que se hace entre los músicos, entre ustedes y nosotros, las radios. Archi, más de 1.200 radios en todo Chile. Hoy estamos cumpliendo 90 años. Somos la asociación gremial más antigua que existe en Chile y una de las primeras en Sudamérica. Por eso, Rodrigo, te digo que la radio siempre va a apoyar a la música chilena. Hoy es el 20%, fue una ley, pero yo sé que las radios en regiones tocan más del 20% de música chilena, porque ustedes y nosotros queremos a la música. Gracias, Rodrigo.
0: Bueno, Cristian Gálvez, que recibe el premio al fomento y difusión de la música chilena. Premio más que reconocido porque la radio es, por lejos, el medio que más música toca y que tiene su espacio para la música chilena.
11: Ya por 15 categorías.
0: Ya, llevamos 15 categorías. Nos va quedando prácticamente nada.
7: Estamos en Lele. Ya una especie de requiem acá en los premios Pulsar 2026. ¿Te ha gustado, Andrea?
2: Sí, pero miren a quién vamos a tener aquí cerca. A ver, nos vamos a acercar. Está saludando a algunas personas.
0: Está con Dunga, son muy amigos. De hecho, en la actuación en el Festival del Guaso de Alanis, Dunga la estuvo acompañando. Alanis, mira.
2: Alanis, ¿cómo estás? Estamos acá.
0: En vivo y
2: Alanis,
0: en
2: estamos en vivo para Radio Bio Bio. Queremos conversar contigo un par de minutos.
12: No, estoy súper feliz, muy agradecida, de verdad. ¡Aló! ¡Ay, algo!
0: Venga, yo, venga para, acá. Venga para acá.
2: Vamos a acercarnos aquí, les vamos relatando un poquito. Okay. Esto es completamente en vivo. Tenemos a la gran ganadora, Alanis Lagos, por favor. Venga acá, aquí a nuestro set de Radio Bio Bio para conocer un poco sus impresiones. ¿Cómo estás, Alanis? ¿Te vemos feliz, radiante?
12: Sí, obvio que sí. Bueno, mira, primero que todo, ganarme el premio Mejor Álbum de Música Ranchera fue algo muy bonito, pero ganarme el Artista del Público, eso es algo, no sé, impagable. De verdad, sentir todo el apoyo del público, ver sus mensajitos que decían, ya voté por ti, Alanis, era algo que se sentía una emoción muy grande en el corazón. Se
0: va a estar larga la fiesta, ¿eh? Usted prometió.
12: No, hasta las 6 de la mañana.
0: Va a caer toda la gente.
12: Sí,
0: ¿o no?
12: Ahí meta pasado el palo. Yo creo que sí iba a caer.
7: Nosotros comentábamos aquí con Andrea, con Pablo, que es una mezcla muy importante porque está el premio que es popular, que puede ser incluso por carisma, porque la gente tiene afecto, pero también defendiendo la corona de mejor álbum de música ranchera que ya te habías ganado el año pasado. Entonces es una mezcla muy importante entre categoría, entre nivel. Y también del cariño que la gente siente por ti.
12: Sí, es muy bonito. Bueno, que se premia lo que uno hace. Primero el álbum, que nosotros le... Para todo lo que hacemos en realidad le ponemos de todo nuestro esfuerzo. Damos lo mejor de nosotros y bueno, no soy solamente yo, sino que también todo un equipo detrás que siempre dan lo mejor de ellos para un resultado bien mejor que los otros y más bonito. Y bueno, también ganarme, claro, el premio de... Aquí estoy como muy apegada aquí con el show del Siraca.
7: Viene Siraca.
12: Así que ganarme el premio del público también fue otra gran bendición porque el público nos hace llegar a donde estamos.
0: Alani, felicitarte.
12: Muchas gracias.
0: Que te vaya muy bien, a disfrutar con la familia.
12: Muchas
0: a
12: gracias.
0: Celebrar,
12: muy
0: más
12: bien.
0: Que merecido.
12: Bendiciones.
0: Y escuchamos, aló, el show de Siraca en la radio.

bienvenidos al nuevo sonido. Una bulla fuerte, mi gente de los Pulsa. Muchas gracias por la invitación. Acá está lleno de puro arte chileno. Una bulla por ustedes. Aguante el arte chileno, la música chilena. Representando, vámonos. Oye, una bulla por llenar real.

0: Oye, una bulla también por mi corista Broken 612 que está acompañándome mi DJ, DJ Nitra. ¿Qué pasó, Nitra?
1: ¿Te están llamando?
0: ¿Me están llamando? ¿Quién me está llamando? A ver. ¿Aló? ¿Cómo es? ¿No fuimos? ¿Cómo? Tú no eres chapi, te doy tra. ¡Pulsa! ¡Chile!
2: Y si esa mami linda baila, puede ser que yo también me pegue en su falda. ¡Aló!
0: ¡Aló!
2: ¡Kyle

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1: ¿Cómo dice?
0: Y esa mami linda baila,
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0: 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Aló, aló, tú sabes bien. 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Pulsa el chile y sinacawa.com. Muchas gracias. Un besito gigante.
2: Grande Sinaca.
3: Ahí estaba la presentación. Aló, aló, aló, aló. Del gran Sinaca que estuvo también compartiendo con nosotros. Y de esta forma ya comenzamos a
2: despedir ya.
3: A despedir la transmisión, querido Miguel, querida Andrea. Una noche fantástica.
2: Fantástica y llena de premios de música nacional. Una noche fría, pero no se siente el frío con esta calidez de estos premios, estos galardones Pulsar, que hablan de la trayectoria, del desarrollo y cómo está creciendo la música chilena en nuestro país, con el trabajo también de la Archi tan importante y de la SRTD.
4: Noche redonda. Sí, importante, muy importante, celebrar la música chilena, el talento. A mí me gusta pensar que hay muchos estilos, que hay arte para todos. Estuvimos entre la ranchera, el urbano, el rock, el reggae y el hip hop, y que da cuenta que en Chile hay mucho que decir.
3: Bueno, agradecer a todo el equipo, a Ignacia Regada, Juan Navarrete, nuestros productores en terreno también, a todo el equipo técnico encabezado por el ingeniero Douglas, a la gente de Bio Bio TV y, por supuesto, a los auditores de la radio que siempre están ahí. Cerramos desde acá, desde TVN, los premios Pulsar 2026. Un abrazo grande, que estén muy bien.
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6: El Choa descartó la amenaza de tsunami para las costas chilenas tras el terremoto magnitud 7.8 que afectó a Filipinas. El presidente José Antonio Kast anunció una reforma constitucional para ampliar el plazo de retención de migrantes irregulares a 60 días y un proyecto para sancionar a quienes faciliten su traslado. Hace minutos concluyó la formalización contra las 17 personas detenidas por su presunta vinculación con el lavado de activos del Tren de Aragua. El martes deberá comparecer ante la Comisión de Economía del Senado el director del Servicio de Impuestos Internos, Jorge Trujillo, por la resolución que permite cobrar IVA a casas de apuestas ilegales. El Partido Nacional Libertario tomó distancia del embargo de cuentas corrientes que adoptó la Tesorería General de la República para cobrar la deuda del crédito con aval del Estado. A pesar del complejo escenario económico, la Corporación del Poder Judicial pidió 615 millones de pesos a la Dirección de Presupuestos para renovar 22 vehículos. Un joven fue asesinado tras ser apuñalado en reiteradas ocasiones por un hombre en situación de calle en pleno centro de Concepción. En noticias del exterior, el ejército israelí cerró hasta nuevo aviso los cruces con la franja de Gaza en respuesta a los ataques lanzados por Irán a territorio israelí. El presidente interino de Perú, José María Balcázar, pidió a quien pierda la segunda vuelta de las elecciones presidenciales a reconocer los resultados y tender la mano al vencedor. En el deporte, luego de las últimas eliminaciones de Colo-Colo y Universidad de Chile, Coquimbo Unido enfrentará a Unión La Calera y O'Higgins a Ñublense en las semifinales de la Copa de la Liga del Fútbol Chileno. El futbolista danés Christian Eriksen se desvaneció en el campo de juego tras un partido amistoso de su selección ante Ucrania.
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8: 9:03 p.m.
6: Muy buenas noches, bienvenidos a Radiograma Vespertino, un poco más tarde de lo habitual, producto de la transmisión de los premios Pulsar. Los vamos a estar acompañando hasta las 9:30 de esta noche. Le ofrecemos a partir de este minuto información independiente de verdad. Les reiteramos, les recordamos nuestras vías de contacto, nuestro WhatsApp, más 569-9200-7888, más 569-9200-7888, para que nos mande mensajes de audio, mensajes de texto, fotografías o videos, lo que usted estime conveniente para informarnos de lo que está ocurriendo donde usted está. También está nuestra línea completamente gratuita, el 800-810-810, 800-810-810, para que nos llame desde cualquier punto del país, tenga o no tenga saldo su celular. También está disponible a través del teléfono fijo nuestra línea absolutamente gratuita, 800-810-810. Les comentamos que el cielo actualmente en Santiago está despejado y con bruma. La temperatura marca 8 grados y la humedad es del 78%. En Valparaíso y Viña del Mar a esta hora el cielo está despejado, la temperatura marca 11 grados y la humedad es del 87%. Vamos a revisar las informaciones. Hay gira presidencial. El presidente José Antonio Kast está en la región de Arica y Parinacota. Allí anunció y firmó dos proyectos de ley: una reforma constitucional para ampliar el plazo de retención de migrantes con orden de expulsión y otro que modifica el Código Penal para ampliar las hipótesis de tráfico de migrantes. En paralelo, el gobierno dio cuenta de casi un 90% de avance en la excavación de zanjas respecto al plazo autoimpuesto para los primeros 3 meses. Nos vamos hasta Arica, tomamos contacto con Bárbara Payal, que se encuentra en ese lugar. Bárbara, muy buenas tardes.
9: Muy buenas tardes. Región de Arica y Parinacota, acá el presidente de la República se mantiene liderando en estos momentos su nuevo presidente presente desde el Teatro Municipal de Arica, un encuentro ciudadano que el mandatario ya acostumbra a realizar en cada visita regional, todo en el marco de una gira por la zona norte que tiene a la migración y al control fronterizo como protagonistas, porque a poco de cumplir 90 días en el Palacio de la Moneda, el mandatario llegó junto a los titulares de Seguridad, Defensa, Obras Públicas y Transportes y la presidenta del Senado, Paulina Núñez, hasta el complejo fronterizo de Chacayuta para mostrar los avances del plan Escudo Fronterizo, una de las principales apuestas de su administración. Una iniciativa que contempla la excavación de zanjas en distintos puntos de la frontera con Perú y Bolivia, el despliegue de drones de largo alcance y un refuerzo de la vigilancia en las zonas consideradas más vulnerables. Desde ese punto, el mandatario anunció el ingreso de 2 proyectos de ley, una reforma constitucional para ampliar de 5 a 60 días el plazo de retención de migrantes irregulares con órdenes de expulsión y otra iniciativa que modifica el Código Penal para sancionar a quienes faciliten su traslado. Pasemos a escuchar lo que fueron las palabras del presidente de la República.
10: Todos tenemos claro que tenemos que enfrentar el tema de la inmigración irregular y no se puede hacer con un plazo de retención de las personas de solo 5 días. Por lo tanto, vamos a hacer un planteamiento de que estos 5 días se pueden aumentar a 60 días, de 5 a 60 días para poder concretar la expulsión como corresponde.
9: Pero esta visita también sirvió para poner a prueba una de las metas más emblemáticas del gobierno. Recordemos que la administración de José Antonio Kast había comprometido a construir 30 kilómetros de zanjas en una primera etapa de las excavaciones en un plazo que precisamente termina este próximo martes, así lo había asegurado el entonces ministro del Interior, Claudio Alvarado. Hoy, en voz del biministro Louis de Grandt, se aseguró que el avance alcanza cerca del 90%, sin embargo, la meta aún no está completamente lograda. El balance considera 10 kilómetros construidos en Arica, otros 10 en Colchane y ciertas intervenciones en la frontera de Antofagasta. Además, el Ejecutivo incorpora un tramo, levantado durante el segundo gobierno de la expresidenta Michelle Bachelet, que dicen fue mejorado. Pasemos a escuchar también esa explicación que dio el biministro Louis de Grandt.
11: En esta región, ¿cierto?, en Chacayuta, tenemos poco más de 10, ¿cierto?, de los cuales 6,5 aproximadamente fueron del MOP y 3,5 del ejército. Entonces tiene un poco más de 10 acá en Arica, Parinacota, en Chacayuta. Tienes una cifra similar, un poquito mayor también en Colchane. Entonces ahí ya tienes un poco más de 20 kilómetros.
9: Desde la oposición cuestionan tanto las cifras exhibidas por el gobierno como el ritmo de ejecución de las zanjas. Las críticas provienen especialmente desde acá, Arica, donde dirigentes

0: escudo fronterizo. Entendemos que no es lo único que debe existir para una región que ha sufrido tantos años en contra del crimen organizado y que ha sufrido tantos años con una situación de homicidios que iban al alza.
1: Todo esto ocurre en un escenario políticamente favorable, podemos decir, para el mandatario, porque la última encuesta Criteria mostró un alza de 4 puntos en su aprobación, que llegó al 40%, mientras que su desaprobación retrocedió 6 puntos, ubicándose en un 47%. Desde la ciudad de Arica, Bío Bío, la radio.
2: Y 14 de los 17 formalizados de la investigación llamada Operación Tokio quedaron en prisión preventiva por delitos vinculados a la organización criminal Tren de Aragua. Nos vamos hasta el Centro de Justicia de Santiago. El contacto es a esta hora con Jorge Villegas. Jorge, muy buenas noches.
3: ¿Cómo están, Mario? Muy buenas noches. Y claro, tras extensas horas de formalización acá en el edificio E del Centro de Justicia de Santiago, finalmente culminó esta formalización de los 17 imputados acusados de asociación criminal, extorsión, asociación ilícita también para el lavado de activos y también lavado de activos. Todo esto que había operado a eso cerca entre, quiero decir, 2022 y 2025. Todo esto ligado a la organización criminal Tren de Aragua. Todo esto, si hacemos una cronología rápida en cuanto a los hechos, todo esto se remonta a julio de 2024, cuando ocurrió un quíntuple homicidio en la comuna de Lampa, cual uno de esos celulares que se encontró justamente en el sitio del suceso y cuyo contenido dio luces de toda esta organización que estaba operando tras algunos locales que operan principalmente en el barrio Bellavista, que finalmente culminó con 17 personas detenidas, entre ellos José Carlos Pérez Asensio, este ejecutivo bancario del Banco Santander, el cual fue detenido, recordemos, en este operativo el martes 2 de junio en distintas comunas de la región metropolitana, como San Ramón, San Miguel y Santiago. 14 de estos 17 imputados quedaron en prisión preventiva, solo 3 de ellos no quedaron, sin embargo, en arresto domiciliario total, salvo uno de ellos que quedó en arresto domiciliario nocturno, que se trata de una mujer mayor de 80 años, la cual también estaba vinculada a distintos delitos. ¿Qué fue lo que mencionaba el fiscal Héctor Barros, fiscal regional metropolitano sur, la fiscalía que finalmente encabeza esta investigación, la cual ha desarticulado esta célula importante del Tren de Aragua y con un amplio poder económico? Recordemos que son más de 80 millones de dólares los cuales habrían lavado y exportado también hasta otros lugares de Latinoamérica, principalmente Colombia, de donde opera justamente uno de estos líderes del Tren de Aragua. Parte entonces de lo que nos señalaba el fiscal Héctor Barros acá en la salida del edificio del Centro de Justicia, es que esta es una investigación que recién está comenzando debido principalmente a la importante cantidad de dinero que está en disputa producto de todos estos fraudes. Escuchemos lo que dijo el persecutor a la entrada de esta formalización.
4: Y es una investigación que está recién comenzando porque estamos hablando de cifras muy altas, son mil y millones de pesos, donde obviamente hay muchas personas que están involucradas. Nosotros hemos procedido en este caso en contra de los que están principalmente vinculados a esta estructura.
3: Claro, con el paso de las horas, acá en la explanada del Centro de Justicia fueron saliendo distintos abogados a medida que sus representados estaban siendo formalizados. Uno de ellos fue el abogado de Efraín Rodríguez, una de estas personas que están vinculadas también a ser parte de este tipo de extorsiones, ¿no?, que efectúa el Tren de Aragua en distintos locales, principalmente en el barrio Bellavista. A pesar de que la defensa, su abogado Juan Pablo Núñez, alegaba que esta persona es básicamente una víctima producto de tener que pagar lo que se denomina la vacuna, este permiso que otorga el Tren de Aragua, entre comillas, para poder operar con tranquilidad en algunos sectores. Por eso entonces que el abogado defendió a su representado señalando que por el momento se trata de una víctima producto de las grandes cantidades de dinero que tenía que pagar de manera obligada, señaló el abogado, porque las repercusiones al no hacerlo prácticamente pueden costarle la vida. Escuchemos.
5: Él tiene que pagar montos importantes, elevados, y si no, no lo quería decir, pero es esa organización, y pensando en ese orden de cosas, él obviamente en este instante, él y su familia están obligados obviamente a cumplir, puesto que las penas son bastante rigurosas y es de conocimiento público que hoy en día todas las personas que no han pagado la cuota denominada como vacuna han terminado con problemas y muchos de ellos sin vida.
3: Claro, eso es parte entonces de estas extorsiones, entre otros delitos, ¿no?, que yo les mencionaba, por la cual se realizó esta amplia formalización, la cual en algún momento se pensó que se podía ampliar hasta mañana. Sin embargo, el juez determinó que todo finalizaría esta jornada y así fue como sucedió. Una de las personas también que les comentaba que quedó en libertad fue justamente uno de los dueños de un local nocturno que se llama Wow 2.0, que opera en el barrio Bellavista, la cual

0: Mencionaba, muchos de esos locales tienen que operar básicamente mediante extorsiones que estas personas, estos miembros del Tiendas Aragua, efectúan en contra de estos locatarios. Es por eso entonces que este ciudadano boliviano, de acuerdo a su defensa, el tribunal no pudo acreditar su calidad de testaferro que le imputaba el Ministerio Público por participar, ¿no? Presuntamente facilitar su local para distintos eventos y también compartir, digamos, entre miembros de Tiendas Aragua aquello, el tribunal finalmente no pudo acreditar estos delitos, es por eso entonces que su representado quedó en libertad. Escuchemos entonces a continuación al abogado de Emanuel Malgar, quien es Cristian Moya, quien, como le decíamos, su representado quedó en libertad. Escuchemos.
1: Bajo ese concepto, el Ministerio Público no pudo probar ni a través de ningún tipo de documentación, ni tampoco a través de ningún tipo de elemento técnico, señalando que mi representado tenía que ver en esta causa.
0: Claro, así es como finaliza entonces esta extensa formalización de 17 imputados de los 19 que fueron detenidos, recordemos, en la operación del martes 12 de junio. Sin embargo, dos de estos 19 detenidos fueron detenidos en flagrancia, por eso que el proceso por el cual se le están formalizando tiene que ver por otros delitos y no en parte por estos 17 que también fueron formalizados acá en el Centro de Justicia de Santiago. En el lugar, Bio Bio, la radio.
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10: En prisión preventiva quedó el presunto autor de un homicidio ocurrido en La Serena tras ser detenido por la policía. El hombre de 46 años tiene antecedentes penales y una condena de por medio. Nos informa Gonzalo Meri desde Radio Bio Bio en La Serena.
11: Un nuevo homicidio se produjo en esta ciudad cuando un hombre cuya identidad es indagada por la Policía de Investigaciones resultó con diversas lesiones provocadas por arma blanca. Esto ocurrió en el sector de Las Compañías, al norte del centro de la ciudad, donde la víctima se habría encontrado con el autor del homicidio en un paradero de micro y tras una discusión habría sido agredida con arma blanca. Esta persona, que llegó hasta un servicentro ubicado en las inmediaciones, posteriormente fue trasladado por personal del SAMU hasta el servicio de urgencia del Hospital de La Serena, donde finalmente falleció debido a la gravedad de las lesiones. Carabineros, en una rápida acción, logró ubicar al lechor, quien fue puesto a disposición del Tribunal de Garantía, que lo formalizó por 2 delitos, robo y al mismo tiempo homicidio. El Juzgado de Garantías de la ciudad determinó su prisión preventiva mientras se realizan las investigaciones correspondientes en torno a este nuevo homicidio que sacude a esta ciudad. En La Serena, Bio Bio, la radio.
10: Y un ciudadano venezolano fue asesinado tras recibir 2 puñaladas en la zona del tórax, en la comuna de El Bosque. Horas más tarde, Carabineros logró la detención del presunto autor del homicidio. Detalles con Javier Pardo.
12: Un homicidio con arma cortopunzante se registró en la comuna del Bosque, hecho que ocurrió durante la madrugada de este domingo en plena vía pública, específicamente en calle Llancahue. De acuerdo a los antecedentes recopilados por carabineros, en dicho lugar, la víctima, un ciudadano venezolano sin antecedentes penales, se encontraba compartiendo con amigos y vecinos, momento en que uno de los asistentes extrajo un arma cortopunzante y le propinó al menos dos heridas en la zona del tórax. Tras el ataque, el individuo se dio la fuga, mientras que el ciudadano venezolano fue trasladado hasta el Sapu Cóndores de Chile, recinto asistencial al que ingresó fallecido debido a la gravedad de sus lesiones. Detalles sobre este homicidio los brindó el teniente Pablo Aro, de la 39 Comisaría del Bosque.
13: Habría ingresado un sujeto de sexo masculino, de nacionalidad venezolana, sin antecedentes, con quien presentó dos lesiones en la región torácica, lesiones provocadas por un arma cortopunzante, el que luego de unos minutos y con un trabajo de reanimación fallece en el lugar.
12: Gracias a las primeras diligencias investigativas y a las declaraciones de familiares, personal policial logró establecer la identidad del presunto responsable. Posteriormente, carabineros concretó la detención de un ciudadano chileno de 28 años, quien mantiene antecedentes policiales y una orden de detención vigente por lesiones leves. El imputado quedó a disposición de la Fiscalía Metropolitana Sur y confesó ante las autoridades policiales su participación en este homicidio con arma blanca registrado en la comuna del Bosque.
10: Un joven fue asesinado esta madrugada tras ser apuñalado en reiteradas ocasiones por un hombre en situación de calle, todo esto mientras transitaba con su pareja por el centro de Concepción. El autor del homicidio fue detenido y será formalizado por el delito de robo con homicidio. Verónica Valenzuela, desde Radio Bio Bio de Concepción, con detalles.
14: Todo ocurrió cerca de las 3 de la madrugada, solo pasos de la delegación presidencial y de la municipalidad de Concepción, en pleno centro de la capital penquista. Mientras el joven de 22 años transitaba con su pareja por la intersección de calles O'Higgins con Colo Colo, fue abordado por el hombre en situación de calle para robarle distintas especies. Tras el forcejeo, el sujeto atacó con un arma blanca a la víctima, provocándole diversas heridas en el tórax, brazo y muslo. Lesiones que minutos más tarde le provocaron la muerte en el Hospital Regional de Concepción. Así lo señaló el coronel Marco Jiménez, de la Prefectura de Carabineros, Concepción.
15: A raíz de un altercado que tiene con, en este caso, un joven de 27 años, se produce esta agresión que termina con una herida cortopunzante mortal y que termina con la vida de este joven.
14: El autor del delito fue detenido horas más tarde gracias a los patrullajes efectuados por carabineros tras reconocer al hombre por su permanencia habitual en el sector. Será formalizado por el delito de robo con homicidio tras confirmar la pareja del fallecido que parte de los objetos que mantenía el sujeto pertenecían a la víctima.
15: El delito es robo con homicidio, dado que al momento de ser detenido, este individuo portaba algunas de las especies que eran propiedad del fallecido, que fueron reconocidas por la testigo.
14: Desde el municipio penquista, la alcaldesa subrogante Cintia Leighton lamentó lo ocurrido y reforzó el compromiso que existe dentro de las administraciones municipales con la seguridad de la comuna.
16: Lamentamos profundamente el fallecimiento de esta persona ocurrido en el sector céntrico de nuestra ciudad. Queremos reafirmar también el compromiso del municipio y de nuestro alcalde Héctor Muñoz en el fortalecimiento de la seguridad pública en la comuna.
14: En tanto, desde la Seremi de Seguridad indicaron que recién este lunes van a referirse a la situación luego de la realización de un nuevo comité policial. El detenido fue identificado con las iniciales SELJ, de 27 años, y mantiene antecedentes penales sin órdenes vigentes. Recordemos que este nuevo homicidio corresponde al número 32 en lo que va del año en la región del Biobío.
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23: 9 de la noche, 25 minutos.
10: La Comisión de Economía del Senado citó para el martes al director del Servicio de Impuestos Internos, Jorge Trujillo, en medio de las críticas por la resolución que permite cobrar IVA a las casas de apuestas ilegales. La Municipalidad de Independencia, en tanto, anunció que bloqueará los sitios online en colegios y dependencias municipales y prohibirá su publicidad en toda la comuna. Detalles con Valentina Obreque.
25: Continúa la polémica. Para el martes fue citado el director del Servicio de Impuestos Internos, Jorge Trujillo, con motivos de que explique ante la Comisión de Economía del Senado los fundamentos que lo llevaron a emitir una resolución para cobrar IVA a las casas de apuestas ilegales. Esto se produce en medio de los 10 días hábiles que le otorgó la Contraloría al servicio para justificar las atribuciones utilizadas en esta decisión. Integrantes del comité han cuestionado que el Servicio de Impuestos Internos avance en una materia que aún no cuenta con regulación y que actualmente opera fuera de toda norma. El presidente de la instancia, el senador socialista Gastón Saavedra, sostuvo que será clave escuchar las explicaciones del director del servicio, ya que a su juicio se termina avalando una actividad que se considera ilícita.
26: Él tendrá que explicarnos por qué se toma esta decisión, cuáles son los alcances, qué es lo que pretenden lograr con esto, y hacerlo entender que lo único que se hace es que se legaliza el juego ilícito en el país.
25: Las dudas también son compartidas por la industria. La presidenta de la Asociación Chilena de Casinos y Juegos, Cecilia Valdés, afirmó que la decisión del servicio los tomó por sorpresa.
27: Como lo recibimos, sorpresivo, muy sorpresivo, porque efectivamente uno espera que esto se dé por la vía regulatoria y no por la vía de resolución o decreto. Obviamente la Contraloría es la que hace el normal control de legalidad de cualquier acto administrativo, por lo tanto es muy válido y es esperable.
25: En paralelo y como medida inédita, la Municipalidad de Independencia bloqueará el acceso a sitios web de apuestas desde todas las redes dependientes del municipio, incluyendo establecimientos educacionales, oficinas municipales, corporaciones y otros recintos administrativos por la comuna. Así lo explicó el alcalde Agustín Iglesias.
28: El Estado no puede permanecer inmóvil mientras estudiantes, trabajadores y vecinos siguen expuestos a plataformas que operan en una zona gris regulatoria. Las apuestas online generan riesgos reales de endeudamiento, adicción, deterioro de salud mental y problemas familiares, especialmente entre los más jóvenes.
25: Paralelamente, la Administración de Iglesias propondrá al Consejo Municipal modificaciones a la ordenanza vigente para prohibir la exhibición de todo tipo de publicidad ilegal, entre las que se consideran las plataformas de apuestas online, en espacios públicos, mobiliario urbano, recintos municipales y cualquier soporte publicitario sujeto a regulación alcaldicia.
10: El Frente Amplio, que ofició a la Tesorería General de la República por los cobros a deudores del crédito Conaval del Estado, pidió dar urgencia al proyecto que busca proteger a quienes perciban ingresos menores a 1,5 millones de pesos. En paralelo, el Partido Nacional Libertario cuestionó el método que ha utilizado el organismo recaudador de retirar el dinero desde las cuentas corrientes de los morosos. Sebastián Cornejo nos cuenta.
29: Deudores del crédito Conaval del Estado denunciaron que durante los últimos días sus bancos les quitaron todo su dinero tras la recuperación de los fondos que fue iniciada por la Tesorería General de la República ante la instrucción del ministro de Hacienda, Jorge Quirós. Una de las dudas planteadas es si esta situación podría estar vulnerando el límite establecido en el artículo 57 del Código del Trabajo, el cual dicta que las remuneraciones son inembargables hasta el tope de 56 UF, es decir, poco más de 2.100.000 pesos. Sin embargo, recogió Bio Bio Chile Chile, esta regla es efectiva cuando se solicitan los fondos directamente a los proveedores que deben entregar el sueldo, pero no al embargo a las cuentas bancarias. Bajo este escenario, diputadas del Frente Amplio oficiaron al organismo recaudador y a través de un comunicado la colectividad dijo que privar a una persona de la totalidad de su sueldo es una inmoralidad inaceptable. La legisladora Emilia Schneider pidió dar urgencia a un proyecto de ley que busca establecer un umbral de protección absoluta para quienes perciban ingresos inferiores a 1,5 millones de pesos mensuales.
0: Bueno, aquí se nota la falta de liderazgo y de preocupación por la educación chilena de la ministra Arzola, porque esto no es un problema solo para el Frente Amplio, esto es un problema para millones de personas que tienen que sufrir los abusos de estas deudas.
29: El Partido Nacional Libertario también entró al debate. Por su cuenta de X, Johannes Kaiser calificó como preocupante que la tesorería pueda cobrar sin pasar por un tribunal directamente a la cuenta de los ciudadanos. Paulina Muñoz, diputada libertaria, agregó que en ningún caso se debe desconocer la deuda.
1: Me preocupa que este gobierno no tenga la conciencia que durante muchos años no se ejercieron acciones de cobro y que es complicado que la gente se organice de un día para otro para pagar las deudas, que en ningún caso se deben desconocer. Pero hay que tener consideración con la gente que recibe su sueldo. Si le cortamos las manos a la gente, ¿cómo esperamos que establezcan convenios?
29: La ministra de Educación, María Paz Arzola, defendió la acción tomada por la tesorería, mencionando que hubo muchos avisos previos y que está el incentivo de acercarse al organismo a lograr convenios de pago. Añadió en Canal 13 que nadie quiere llegar a este tipo de instancias, pero que es importante hacer cumplir la ley.
10: Pese a la estrechez fiscal, la Corporación del Poder Judicial pidió 615 millones de pesos a la Dirección de Presupuestos para renovar 22 vehículos. Parlamentarios de la Comisión de Justicia cuestionaron la medida, exigieron austeridad y tildaron la solicitud excesiva y mal planificada, recordando el reciente escándalo de los Lexus. Detalles con Juan Oportot.
2: A pesar del complejo escenario económico y del llamado a la contención del gasto fiscal impulsado desde el Ministerio de Hacienda, el Poder Judicial busca actualizar su parque automotriz. Como reveló la unidad de investigación de BioBio Chile, la corporación administrativa de la institución gestiona con la Dirección de Presupuestos una reasignación de 615 millones de pesos. El objetivo es sustituir 22 vehículos que hoy operan en estado crítico. Desde el Poder Judicial justifican la medida señalando que los automóviles fueron fabricados entre 2012 y 2015, sumando hasta 14 años de antigüedad. La etapa inicial priorizará a los presidentes de las 17 cortes de apelaciones del país, para luego continuar modernizando el resto de la flota en los próximos años. La situación despertó debate en la Comisión de Justicia de la Cámara de Diputados. Su presidente, el diputado de la Federación Regionalista Verde Social, Jaime Mulet, aclaró que no se opone a que los jueces renueven sus autos por razones de seguridad, pero fue enfático. Deben ser vehículos normales y sin lujos.
3: Son 14 años sus vehículos actuales y que se renueven a mí no me genera una complicación mayor. Pero sí, debo decir que tengan vehículos normales, digamos, no estos vehículos de alta gama que tienen altos precios.
2: En un tono más severo, el diputado republicano Luis Sánchez calificó la solicitud como excesiva y derechamente mal planificada.
4: Les parece algo un poco excesivo y mal planificado. Uno esperaría que si tiene que darse esa magnitud de reemplazo de vehículos, esto podría hacerse más espaciado en el tiempo, no todo de una sola vez.
2: Desde el Frente Amplio, la diputada Lorena Fríes señaló entender las malas condiciones de los automóviles, pero considera que no le encuentra sentido a la renovación frente al escenario de la estrechez fiscal que atraviesa el país.
7: Yo soy partidaria siempre de que las autoridades estén lo más cerca que se pueda de la ciudadanía, en el sentido de que ejercen una función, nada más, y por lo tanto no me parece necesario, me parece fuera de cuestión.
2: Este movimiento inevitablemente reabre las heridas del escándalo de 2024. Cabe recordar que el fallido intento de adquirir 22 autos marca Lexus para los ministros de la Corte Suprema, avalados en casi 60 millones de pesos cada uno, desató una gran controversia que le costó el puesto a dos altos directivos de la corporación administrativa tras un sumario.
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10: El CHOA descartó la amenaza de tsunami para las costas chilenas tras el terremoto magnitud 7.8 que afectó a Filipinas. El presidente José Antonio Kast anunció una reforma constitucional para ampliar el plazo de retención de migrantes irregulares a 60 días. 14 de las 17 personas detenidas por su presunta vinculación con el lavado de activos del Tren de Aragua quedaron en prisión preventiva. El martes deberá comparecer ante la Comisión de Economía el director del Servicio de Impuestos Internos por la resolución que permite cobrar IVA a casas de apuestas ilegales. El Partido Nacional Libertario tomó distancia del embargo de cuentas corrientes que adoptó la Tesorería para cobrar la deuda del crédito con aval del Estado. A pesar del complejo escenario económico, la Corporación del Poder Judicial pidió 615 millones de pesos a la Dirección de Presupuestos para renovar 22 vehículos.
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10: Nos informan auditores de un atropello en Avenida España, esto en Valparaíso, en dirección hacia Valparaíso. Esto es pasado La Chel, alta congestión en el sector. Ya hay equipos de emergencia en ese lugar, pero hay muchísimos vehículos en estos momentos intentando pasar por la Avenida España, dirección Valparaíso, pasado La Chel. Les contamos que el cielo en Valparaíso y Viña del Mar a esta hora está despejado, temperaturas de 11 grados. Humedad es del 87%. En Santiago el cielo está despejado y con bruma. La temperatura es de 7 grados y la humedad alcanza el 80%. Llega hasta acá la edición vespertina de Radiograma. Les agradecemos haberse informado con nosotros y permanezca en sintonía de la radio. Muy buenas noches.
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15: ¿Cómo? ¿Cómo están? Gusto de saludarlos. Bienvenidos a un nuevo capítulo y enorme capítulo de Deportistas con Historia. Porque, a ver, campeona olímpica. Campeona olímpica. La primera mujer chilena en obtener la medalla de oro. Tremenda deportista, mujer simpatiquísima, madre hoy en día. Vamos a conocer más acá en Bio Bio Chile, Bio Bio TV, de la vida de Francisca Crovetto. Fran, qué gusto tenerte de invitada. De verdad, un orgullo tener una campeona olímpica.
11: Muchas gracias, Pablo.
15: ¿Cómo estás?
11: Muy bien, muy contenta de estar conversando aquí contigo.
15: Se te ve en la cara.
11: Sí, qué bueno.
15: Es que te han pasado hartas cosas y todas bonitas.
11: Sí, han sido años muy bonitos, muy redondos de ir cumpliendo metas profesionales, deportivas y también personales y familiares. Creo que todo lo que he ido planeando en mi vida lo he ido cumpliendo y eso obviamente es súper satisfactorio.
15: Ha pasado agua bajo el puente desde la medalla olímpica. Sí. ¿Sigues dimensionando lo que conseguiste?
11: Poco, porque también como que se va diluyendo el recuerdo. O sea, ahora uno ya está como en la máquina de clasificar a los Juegos Olímpicos de Los Ángeles. Entonces, de repente, es como que uno mira para atrás y dice, uy, ¿verdad que hice esto? La máquina del alto rendimiento es, de repente, es una vorágine en la que uno entra. Y es muy rápida y hay muchos milestones que uno tiene que ir cumpliendo. Entonces, cuesta detenerse muchas veces y mirar como, wow, mira hasta dónde he llegado, mira lo que he logrado. Y todo el camino que quizás también me queda por recorrer y que quiero recorrer. Pero sí, de a poquito uno lo va construyendo. Lo construí cuando volví desde Chatoró y me di cuenta del impacto que había tenido esa medalla. Y día a día me voy dando cuenta de que la gente no lo olvida, de que todavía me siguen reconociendo y que sobre todo a los niños y a las niñas les marcó mucho y que cuando me ven sienten que ven a una heroína. Y en verdad soy una mujer de carne y hueso.
15: Pero que consiguió algo inaudito, o sea...
11: Sí.
15: ¿Irá a haber otra mujer a esa altura sí. de conseguir una medalla olímpica en Chile?
11: Yo creo que sí, sí, sí, de todas maneras, no tengo dudas. Sí.
15: Aunque no digo que te golpee el ego de que te desplacen eso.
11: No, para nada. ¿No? Me da mucha alegría que así sea, me dan... es un honor como ser la primera y ojalá ser la primera de muchas más que vengan. Soy la segunda medallista olímpica de la historia. La primera fue Marlene. Pasaron muchos años hasta que otra mujer chilena se pudiese subir a ese podio de los cinco anillos y a la parte más alta. Pero yo espero que en Los Ángeles sean mucho más medallistas, hombres y mujeres. Para nada, aquí mi ego está totalmente en un segundo plano. Estoy feliz de haber conseguido lo que conseguí. También espero yo también volver a ganarme otra medalla olímpica, de cualquiera sea el color, y que se sumen a ese listado de medallistas, mujeres olímpicas, muchas otras deportistas chilenas. Cero, no, cero ego en eso, pura... Yo me pongo muy contenta y creo que es una gran virtud que pueden tener, que deben tener ojalá todos los seres humanos, de ponerse contentos por los logros de sus pares. Y yo los aplaudo y las aplaudo de pie.
15: Te lo planteaba porque todos te conocemos, sabemos todo el trabajo que hay detrás para... Y todos los intentos, la cercanía, porque campeona panamericana, campeona sudamericana, tiene récord mundiales. Pero claro, luchaste, cuatro Juegos Olímpicos hasta que llegó. Sí. ¿Y es un camino de cuántos años?
11: Son, bueno, 12 años entre un Juego Olímpico y entre el primero y el más reciente. Y no sé, más de 20 años de trayectoria desde que decidí como dedicarme de manera más profesional al tiro al vuelo. Sí, son muchas cosas. Además, los Juegos Olímpicos tienen esa particularidad que son cada 4 años, que primero, por lo menos en el tiro, tienes que clasificar. Y eso es muy difícil porque son solo 30 cupos para todo el mundo. Y eso hace que tu participación en esa cita olímpica cada 4 años nunca esté asegurada. Y cuando ya clasificas, ahora hay que luchar por ojalá estar en una final, que es el primer paso, es decir, hacer una buena clasificación. Son 2 días de competencia, son muchas cosas las que influyen. Obviamente, tu preparación, tu rendimiento a la hora del día que te tocó disparar, porque es un deporte que se hace al aire libre, y después poder entrar a esa final y en esa final dar lo mejor de ti. Y con la exposición también que tienen unos Juegos Olímpicos, es muy distinto estar disparando un campeonato mundial de tiro, que si bien es una competencia muy importante y a mí me encantaría ganarla y es una de mis metas, es una competencia que tiene menos exposición mediática. En los Juegos Olímpicos hay 206 países donde todo el mundo literal está mirando tu desempeño deportivo, sobre todo tu país. Entonces son tantas cosas las que juegan y que se tienen que sincronizar para que tú rindas bien. que claro, lo hace aún más difícil y más meritorio el logro mío o de cualquier otro deportista.
15: Revivamos ese momento. ¿En qué momento dijiste, aquí está, puede ser? Que lo empezaste, a ver, no desde la parte de la deportista del área técnica, sino de eso de aquí, que, perdona la expresión, guata.
11: De la guata.
15: Que uno dice, puede ser.
11: No, nunca lo sentí tan real hasta que quedábamos tres y aseguré la medalla de bronce.
15: Ya, ahí dijiste,
11: ahí dije, oh, esta cuestión pasó, esto es verdad. Tengo una medalla olímpica, que era mi objetivo de entrar a la final, era ese. No era necesariamente ganar, sino era aguantar el corte. A la final entraban las seis mejores y después de los primeros 20 platos salía la sexta y después cada 10 platos iban saliendo la quinta, la cuarta. Y siempre el cuarto lugar, cuando sale la cuarta, es el corte más difícil. Y el día anterior, que había sido la final de los hombres, fue una final que a mí me dolió mucho porque un amigo mío italiano había quedado cuarto y estaba ganando la competencia y falló esa última tanda de 10 platos y quedó fuera. Entonces, cuando quedábamos cuatro, yo dije, esto es el momento más importante de la final, como que ahora hay que apretar. Yo no tenía la cuenta que tenía hecha mi marido, que estaba ahí, el Quique, mi hermana, mi cuñado, mi mamá, que daba lo mismo lo que pasara. O sea, era muy difícil que yo fallara todo, porque tenía mucha ventaja. Yo venía de haber casi no fallado. Yo, en verdad, no había hecho mucho ese análisis, pero sabía que ese momento era crucial y que tenía que tratar de fallar lo menos posible y que tenía que aguantar ese corte. Ese era mi principal objetivo. Y lo logré, y cuando de esto salgo y le hago así a los ocho chilenos que estaban mirando la final ahí mismo, y dije, ya, estoy en el podio olímpico. Todo lo que venga de aquí en adelante es pura ganancia, así que vamos a intentar hacer lo mejor posible, sin obsesionarme con ganar, sino, ok, quedan 10 platos más, veamos qué pasa. Y salió la americana, quedamos con la inglesa y dije, bueno, ok. Y la inglesa, si yo fallaba en el último puesto, ya ganaba, y no fallé. Y bueno, hubo ahí polémica porque a mí me dieron mal un plato que fue bueno, lo reclamé, después no tuve tiempo para seguir alegando, pasó lo mismo que eso mismo le pasó después a Amber, pero finalmente se dio y yo estaba preparada para cualquier cosa, y siento que eso también jugó mucho a mi favor, de que yo lo estaba pasando bien, no quería que se terminara y sabía que iba a ser difícil y yo estaba preparada para que fuera difícil.
15: ¿Pero pudiste haberte ido en ese momento que reclamaste el plato? ¿Haberte desenfocado?
11: Sí, es un momento que te puede jugar en contra. Afortunadamente son cosas que yo ya iba entrenando, mi deporte no me sorprendió. Y cuando, porque yo alego en un puesto, tenía dos dobles, entonces alego el primer doble y tú tienes 30 segundos para disparar esos dos dobles, esos cuatro platos. Y la jueza no me da bueno el plato y sigue corriendo el tiempo. Dije, me van a poner un warning por tiempo. Dije, no puedo, esta batalla no la puedo dar ahora. Entonces me enfoqué, fue como, ok, me preocupo en lo que me toca ahora, no me lo dieron, no voy a gastar mi tiempo. Y siento que fui súper como hábil mentalmente y que prioricé muy bien mis recursos mentales, de tiempo, de energía, y se dio bien, me resultó. A veces no resulta, a veces sí resulta.
15: ¿Y en el momento exacto que dijiste, soy campeona olímpica?
11: Nada, fue como CTM. Como no lo puedo creer. Y claro, y yo tampoco sabía mucho lo que había pasado, porque yo nunca veo la persona que me antecede a disparar, porque estoy siempre visualizando y mirando hacia abajo. Entonces no sabía si a Amber le habían dado bueno los dos platos, o malo los dos platos, o uno bueno. Yo
15: ya
11: sabía que ella había...
15: Es una costumbre tuya.
11: Sí, no por ese momento, porque en general, si me ven competir siempre, yo nunca veo los platos de la persona que me precede. Y entonces yo no sabía, yo me di cuenta que ella había reclamado un plato, pero nunca miré la pizarra, la pantalla, el marcador. Entonces no sabía si la jueza había aceptado su reclamo o no. Entonces cuando a mí me dicen start, a ti te dicen start, tú tienes que entrar al puesto y empieza a correr el tiempo para disparar. Y dije, ok, me están diciendo start, tengo que disparar, voy a tratar obviamente de romper los dos platos y después veré si gano o no gano. Entonces, eso, me enfoqué en hacer lo mejor posible, en romperlos, y después me di cuenta que había ganado porque vi a estos 8 chilenos que se sentían como si fuesen 150, gritando como locos en las tribunas. Miro a Cristian, a mi entrenador, que estaba casi infartado, y dije, oh, parece que gané. Pero sí, me costó procesarlo, por eso también estaba tan ensimismada. Mucha gente me decía, pero ¿por qué no saliste corriendo? Y yo, porque no sabía lo que había pasado, había sido una situación un poco polémica, compleja, un malentendido, entonces me costó celebrarlo porque ni yo tenía tan claro que había ganado.
15: Ya, pero ahora que estamos destrabando cierta historia, ¿qué lujito te diste ya en la tranquilidad de la intimidad? ¿Algún lujito que de poder decir, aquí la tengo, qué sé yo? Expresaste, no, gritaste, puteaste, lo que sea.
11: No, sí, ahí me puse a llorar cuando abracé a mi marido, cuando vi a mi mamá. El himno nacional también fue muy emocionante. Ese día después llegamos a la casa. Nosotros habíamos arrendado una casa en Chatoró con mi entrenador. Mi familia estaba en una casa muy cerquita, como a 2 cuadras. Salimos todos a comer. Fuimos a una fiesta que había hecho la Federación Internacional. No, pero llegué a mi casa y lo único que quería era dormir. Estaba agotada. Mi marido con mi entrenador querían tomar. Habían traído botellas de pisco y yo, no, yo quiero dormir, estoy agotada. Y fue súper complejo dormir entre la adrenalina, como que ya el nivel de cortisol, uno estaba un poco sobreestimulada. Y bueno, el teléfono, yo había estado 2-3 días con mi teléfono desconectado. Y cuando me conecto, empezó a explotar mi Instagram, mi WhatsApp. Era una locura, entonces... fue como, pero así un lujito, ¿no? Después nos quedamos en París con Juan un par de días viendo otros deportes, pero ese era un plan que teníamos hecho desde antes, entonces la verdad que...
15: Pero es distinto el paseo como campeona olímpica.
11: Sí, es distinto. Es distinto. Es como, sí, uno despierta con una sensación mucho más rica. El día siguiente me acuerdo de ese desayuno, fuimos al campo de tiro. Sí, uno está feliz, es pura felicidad. Sí.
15: ¿Dónde está la medalla? ¿En tu casa?
11: En mi casa. ¿En qué parte? Ahora está a la entrada de la casa en un arrimo, en la cajita en la que viene, está ahí, sí.
15: Ya, o sea, Giuseppe está gateando.
11: Giuseppe está a punto de gatear, todavía no gatea, pero en cualquier momento se lanza, sí.
15: ¿Y no le va a quedar cerca la medalla?
11: Sí, pero ¿qué le queda? Mira, la han manoseado tanto la pobre medalla que
15: bueno,
11: sí.
15: Bueno, si uno va a la casa de la Fran, ¿quién no se va a querer sacar una foto?
11: Bueno, hay muchos amigos, hijos de amigos que estaban ahí tomándose fotos con la medalla.
15: ¿La primera persona que pensaste cuando ganaste fue en tu padre?
11: Es que no pensé en nada, de verdad estaba... Sí, o sea, pensé como en Cristian, en mi mamá que estaba ahí, en mi papá, por supuesto, que estaba lejos. Pensé en Juane, que lo vi súper emocionado, en mi sobrina, la Bego, que en ese tiempo tenía 8 años y vio esto, estaba feliz mi niña, entonces... Pero sí, como en mi familia en general. Pero por supuesto en mis padres, mi papá que estaba lejos y en mi mamá que estaba ahí, que también eso fue súper mágico.
15: Yo me imagino para tu papá de haber sido igual fuerte, porque
11: mi papá, él, yo creo que
15: él
11: lo
15: que te lleva a esto, ¿sí? Y ver el máximo o uno de tus máximos logros,
11: sí,
15: a la distancia, igual debe ser fuerte,
11: Sí, pero estaba contento, estaba chocho. Aparte, cuando yo gano cualquier competencia, lo llama todo el mundo y eso le encanta. Hoy te acordás la cantidad de gente que me ha llamado. Además, era una estrella porque era el único representante de la familia con mi hermana mayor que estaban acá. Entonces terminó siendo, ya estaba agotado de dar entrevistas.
15: No quiero más.
11: Mi papá no sabe nunca decir que no, entonces recibió a todo el mundo en la casa. Yo creo que también fue como su momento de gloria y súper merecido.
15: ¿Por qué era el que te lleva o te, de alguna forma te inculca todo esto del tiro esquí?
11: Sí, yo partí por él. Él es aficionado al tiro, a la casa, y de alguna manera era mi manera de vincularme con él cuando era pequeña. Y de esa relación de un padre con una hija que van a un campo de tiro los fines de semana de manera súper recreativa nació esta bonita historia olímpica que yo creo que, claro, que a él le da mucha satisfacción.
15: ¿En algún momento de tu exitosa carrera, Fran, pensaste en dar un paso al costado?
11: Sí, muchas veces. En este largo camino, en este largo recorrido, hay varias veces que uno se cansa. El deporte de alto rendimiento tiene... Porque se dicen que no hay apoyo, no sé qué. Yo creo que lo más difícil de ser deportista de alto rendimiento es que uno vive distinto, tienes distintos tiempos, distintos ritmos, estilos de vida, poco compatibles con la vida normal de una persona que está en el colegio, que después va a la universidad, de un adulto joven. Entonces, cuando tú ves que tus pares tienen tiempos y ritmos de vida tan distintos al tuyo, eso es lo que lo hace más difícil. Y yo diría que el momento como más fuerte y que lo tomé realmente con un poquito más de seriedad la posibilidad de retirarme fue después de los Juegos Olímpicos de Río, que bueno, venía de una muy mala relación con mi entrenador. Y obviamente eso repercutió en que yo disparara muy mal esos Juegos Olímpicos, y ahí me puse a pensar como, ¿en verdad valdrá la pena seguir intentando esto? Como ya, basta, yo soy súper tenaz, soy media obstinada, obtusa, como dice mi mamá, que eso a veces es una gran virtud, pero puede ser también un gran defecto. Entonces dije, ¿no será la oportunidad de poder dar un paso al costado y ya tomar la decisión de vivir una vida más normal? Como dejarse de huevear, perdón el buen chileno, con esta obsesión de tener una medalla olímpica, ¿valdrá la pena? Y bueno, en ese momento como que me hizo muy bien volver a mis orígenes, conectarme por qué y con la razón por la cual había vuelto a disparar, que estaba alejada de las medallas, sino en esta conexión con mi papá, como en cosas más de las entrañas, más del corazón, y también en enfocarme en otras cosas de mi carrera. Yo cuando era chica me sirvió mucho ser súper obsesiva y definirme a mí como deportista de alto rendimiento, eso fue un gran aliado, pero ya con el paso del tiempo me faltaba cultivar la otra parte de la Francisca. Uno no es solo deportista, y como el deporte ayuda mucho para la vida también ayuda mucho para el deporte, y yo creo que uno tiene que buscar un equilibrio, y siento que también el madurar, el crecer, me ayudó mucho a encontrar ese balance que también repercutió en que mi rendimiento deportivo subiera, y también conocí a mi entrenador de hoy en día. Entonces fueron pequeñas cositas que me alejaron de esas ganas del retiro.
15: Estamos conversando con nuestra campeona olímpica Francisca Crovetto acá en Bio Bio, la radio Bio Bio TV, y cuando precisamente vas contando esta historia de tu camino, de tus a veces ya momentos de decir hasta acá llego, pero al final obtener los logros que tienes, uno se pregunta y dice, ¿dónde está precisamente ese secreto? Para no flaquear, para no desistir. Porque a lo mejor, si el 2016 dice hasta acá llego, no hubiese obtenido lo que conseguiste.
11: Yo creo que es clave disfrutar el proceso en el alto rendimiento y en una sociedad tan exitista en la que vivimos, que está todo puesto como en el outcome, en los logros, en lo que pasa después de, en la meta, en donde uno tiene que llegar. Se nos olvida que en verdad el camino es la meta, y suena muy trillado, pero disfrutar el proceso ayuda muchísimo a que se te sea mucho más ameno el camino, y que esas dificultades que siempre la van a ver, no quiere decir que después del 2016 no me enfrenté a fracasos, a derrotas, a dolores físicos, a duelos personales, pero eso, no, el camino no está exento de eso, pero el disfrutar el proceso ayuda a que esos momentos amargos uno los pueda pasar de mejor manera, y tener como la certeza de que eso no te aleja de tu horizonte, sino que te acerca cada vez más. Yo creo que eso es lo más importante. Y de verdad que disfrutar el proceso, el día a día, que te guste lo que hace, abrazar también la presión, saber que uno tiene que saber rendir cuando duele la guata, cuando dormiste mal, cuando estás súper preparada, cuando no estás tan preparada, cuando sientes que tienes todo bajo control, o cuando se te derrumba un poco el esquema. Se hablaba mucho en el tiro, y era algo que yo cuando era chica decía, pero ¿por qué no puede ser así? De que uno tiene, depende de un buen día. Si uno se despierta bien, puede ser que le des el palo al gato. Y yo decía, no, pues no puede ser así. Porque no puede ser de que yo dependa de estar en un buen día para poder rendir. Yo tengo que ser capaz de ser consistente frente a cualquier circunstancia. Y ese ha sido como mi mirada y mi objetivo durante todos estos últimos años de carrera, y me han ayudado mucho a poder rendir frente a cualquier circunstancia y a disfrutar el proceso, porque me encanta lo que hago.
15: Porque ustedes, claro, se les exige en la elite resultados, objetivos, marca, pero son personas que tienen, como decías tú, tienen duelos, tienen preocupaciones, tienen tristezas, tienen rabia, tienen las mismas necesidades que tenemos los seres humanos normales, digamos, por decirlo con una palabra. Pero claro, al deportista de elite, no, es como que tiene todo para, sí, perfecto, puede tener kinesiólogo, psicólogo, alimentación, ¿no?, todo lo que tú quieras, pero esa persona siente.
11: Sí.
15: Y es difícil, tal vez, expresar eso para ustedes también muchas veces, en la comprensión de situaciones.
11: Sí, yo creo que primero hay que saber amistarse con que uno está en el alto rendimiento, y que es importante ganar, y que es importante rendir, y que es parte de lo que uno eligió, porque si no, mejor disparemos los fines de semana y en la semana nos dedicamos a otra cosa. Y también a mí me sirvió mucho la mirada de mi marido, que todos tenemos dificultades y presiones y momentos en los que rendir. Tú los tienes en el trabajo, él lo tiene mi mamá, mi hermana. Todos tenemos que rendir. Y yo elegí trabajar en esto, y para mí rendir es pucha, ganar, entrar a la final o al menos ser consistente en mi resultado. Es cierto que ustedes pueden, quizás las personas más normales y común y corriente en sus trabajos pueden tener un día reguleque de pega y nadie lo nota tanto.
15: Claro.
11: Porque no están tan expuestos o porque no es tan medible su performance. Pero nada, es parte de lo que uno eligió, es parte de la actividad. Y es verdad que uno siente, pero es importante también aprender a rendir y a trabajar con tus emociones, con tus momentos de rabia, de pena, usarla
15: eso,
11: a tu favor.
15: Y eso implica que en el fondo tus emociones las trabajas más o las liberas más en tu círculo más íntimo, más que en tu profesión.
11: Es difícil, porque igual uno es persona y es como difícil disociarse. Pero sí, yo creo que una de las cosas que más me sirvió es aprender a que hay veces que tengo un mal día y que estoy atravesada, pero igual tengo que ir a disparar. Y quizás ese no estoy en mi 100%, pero estoy en mi 60% y ese 60% era mi 100% ese día. Y fui y lo di y lo rendí y hice lo que tenía que hacer. Y claro, la parte más íntima también la converso obviamente con mi familia, pero también con mi equipo. Porque como mi rendimiento, lo mío es un deporte individual y está muy asociado a lo que a mí me pase, mi entrenador tiene que saber en qué estoy, tiene que entender lo que me pasa, mi preparador físico igual, hay una
15: conversación. Pasa a ser como un entrenador psicólogo.
11: Sí, claro, y con Cristian ya él me conoce como un hermano mayor. Sabe cuando cómo me enfrento quizás las veces que estoy lejos de casa. Y es un proceso en el que él me conoce a mí, yo lo conozco a él, mi equipo, mis compañeros de equipo también. Todos en el fondo estamos tratando de remar para lo mismo y nos conocemos y nos aguantamos y nos apoyamos en eso.
15: Estamos compartiendo junto a Francisca Crobeto acá en Bio Bio, la radio Bio Bio TV. Hacemos la pausa y seguimos escuchando a nuestra campeona olímpica.

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2: Estamos de regreso para seguir compartiendo con Francisca Crovetto. Giuseppe.
3: Ah, Chihuahua.
2: No te digo Giuseppe y la cara.
3: Es que tan rico. Sí. No, ha sido bacán ser mamá. Muy recomendado a todas.
2: Lo estás disfrutando también.
3: Sí, sí, bueno, era algo que teníamos planeado con mi marido, independiente de lo que pasara después de los Juegos Olímpicos de París. Siempre fue como, bueno, ahora es el momento de intentar agrandar la familia. Afortunadamente nos resultó. Yo no daba por sentada la maternidad porque hoy en día tengo casos muy cercanos de gente de distintas edades que les ha costado ser padres y madres. Entonces sabíamos que no era algo con certeza, pero afortunadamente resultó y ha sido súper entretenido. De verdad que nos ha afiatado muchísimo como pareja. Me encanta ver a mi marido ser papá y siempre tener una guaguita en la casa es lo máximo.
2: ¿Qué es lo que más disfrutas con Giuseppe? ¿O qué momento del día? Porque la madre tiene varios momentos en el día.
3: Sí.
2: Pero el que tú digas, tú dices, este es el que más disfruto con Giuseppe.
3: Me encanta hacerlo dormir. Él, en verdad, es una guagua que duerme bien, toco madera, porque que le dura hasta los 25, sí, pero...
2: Y duerme...
3: Sí, sí, desde pequeño duerme... Afortunadamente duerme bastante bien. Ya. Para ser guagua y todo, bastante bien. Tiene días mejores que otros. Pero anoche particularmente durmió súper bien y se duerme solito en la cuna, uno lo deja ahí con su tutito y se duerme solo, pero las siestas del día, por lo general, a mí me gusta, aunque él se duerma solo en la cuna, me gusta yo hacérsela en brazos, o sea, hacerlo dormir en brazos, claro. Y después lo dejo en la cuna. Eso me encanta, porque como que algo tengo yo que en verdad se duerme al tiro conmigo. Con mi marido igual, pero a él le es más fácil hacerlo dormir en la cuna, él estando ahí, pero yo lo agarro en brazos, lo hago shh, le doy unos besitos y se duerme. Y eso me encanta, como que no quiero dejar de hacerlo. Así que la siesta en brazo en el día, hacerlo dormir en brazo es como una de las cosas que más disfruto.
2: Porque tienes que hoy día organizar tu día en la prioridad de Giuseppe.
3: Sí, sí, bueno, hoy en día él es la prioridad. Aparte, mi marido tiene un trabajo de oficina, que son 8 horas, y tiene menos flexibilidad en ese sentido. Mi vida y mi parte laboral es mucho más flexible en cuanto a los horarios. Así que ahí tratamos de organizarnos entre los dos, con mucha ayuda de mi mamá, mi santa madre, que le agradezco un montón ahora públicamente. y también de mi...
2: La abuela de esta.
3: Sí, está chocha, su tercer nieto. Aparte, mi mamá es pediatra, entonces como que, bueno, nació para estar con guaguas. Es su tercer nieto, mis hermanas también me ayudan. Así que nada, súper agradecida.
2: Una buena red de apoyo.
3: Sí, afortunadamente sí.
2: Porque eso también te da la tranquilidad de poder enfrentar el día a día.
3: Absolutamente, uno no puede criar sola.
2: No.
3: No es un trabajo para hacer sola, para nada. Partiendo obviamente por tu pareja, o sea, yo tengo un hombre al lado que le faltó parir a la guagua nomás, porque en verdad hace todo. Y de ahí las amigas, los amigos, la familia, la hermana, la mamá, por supuesto, demasiado importante, o sea.
2: ¿Y hoy día cómo organizas tu entrenamiento?
3: Mira, bueno, nos cambiamos de casa cuando Giuseppe tenía 2 meses y en esta nueva casa me pude dar el lujito de construirme un gimnasio. Entonces toda la parte física que antes hacía en el centro de alto rendimiento en el Estadio Nacional la estoy haciendo en mi casa, y cuando puedo me arranco a entrenar en el gimnasio con mi preparador físico, pero eso es la menos cantidad de los días del mes, la verdad. Entonces entreno en mi casa la parte física, que me toma alrededor de 2 horas, dos horas y media, y de ahí me voy a disparar, que claro, eso no lo puedo hacer en otra parte. Entonces tener ese gimnasio en la casa que está súper equipado me ha permitido poder reducir mucho los tiempos que tengo que estar fuera, así que con eso he podido bastante.
2: ¿Y te vas tranquila?
3: Sí, súper tranquila. Que yo soy, no sé, es un poco cercano a decirlo, pero siento que soy una mamá relajada. O sea, sé que él está en buenas manos. Giuseppe, dentro de todo, es una guaguita que es fácil, se da como, no sé, con cualquiera, pero tiene buen carácter. Si uno le respeta, somos súper disciplinados con el tema de la rutina. si uno le respeta eso, él generalmente anda súper bien. Entonces, con mi mamá ya se conocen al revés y el derecho. Él reconoce totalmente a su abu y no hay ningún problema.
2: O sea, cuando tú te vas a disparar, llega tu mamá.
3: Sí, o generalmente mi mamá ya está en la casa porque se quedó a dormir. Y cuando yo viajo, se queda con su papá y yo no me preocupo de nada. Mi papá ve todo y está perfecto. Sí, yo en ese sentido confío 100%.
2: Claro, porque tu vida va a seguir con viajes. Entonces, te pregunto desde el punto de vista de la madre. Uh-huh. Igual debe ser al principio medio difícil.
3: Sí, está lleno de culpa ese proceso.
2: ¿Sí?
3: Sí.
2: Cuando fue tu primer viaje sin Giuseppe, ¿qué cosas te dieron vuelta en la cabeza?
3: Ay, como que primero que te pierdes cuando son tan pequeños, la verdad que hay cosas que cambian de un día para otro, un día no hacían algo y al día siguiente ya lo están haciendo, entonces como que te pierdes ese día a día de esos procesos de aprendizaje, de evolución, y también la culpa, porque uno dice, bueno, no voy a estar, ¿qué va a pasar cuando vuelva? Mira, echar de menos, están como esas dos pulsiones vitales que viven en casi todas las mujeres que quieren seguir siendo mamás presentes, pero también realizarse profesionalmente, que es cómo lo hago para no dejar mi carrera y no abandonarme a mí misma y a mis sueños personales, pero a la vez ser una mamá presente, que son dudas y preguntas que muchas veces los hombres no las tienen. No sé, quizás estoy diciendo súper...
2: No, súper válido.
3: Hay hombres que yo sí que la tienen, pero es como algo, se da mucho que la mujer es como que se lleva más la carga y de repente digo, ay.
2: Es así.
3: Es así, pero bueno, lo hago con culpa y hay que hacerlo, y ahí te das cuenta que si él está con sus buenas figuras de apego, como es su papá, que es la figura igual de importante que yo, y su abuela, y en su rutina, y en su casa, y bien cuidado, la verdad que... Nada, él va a estar feliz de que su mamá siga sus sueños y espero que en el futuro se dé cuenta que eso es un buen ejemplo a seguir.
2: Fran, a ver, campeona olímpica, madre, ¿no dijiste ya está? ¿No quisiste decir ya está? ¿Ya está?
3: No, porque no me habría quedado tranquila. Lo pensé en algún... O sea, no lo pensé, pero se me enunció y dije, pero es que me gusta lo que hago... lo disfruto mucho y me habría quedado como con una sensación amarga en la boca de no volver a intentarlo. Yo soy mucho de intentar las cosas, de hacerlas. Me habría dado mucha pena, mucho FOMO, haberme perdido todo el proceso a Los Ángeles, como que mis compañeros estén disparando en Italia, entrenando, y yo no. Como que todavía no tengo las ganas de que eso pase y no estoy dispuesta a perderme ese proceso. Ahora obviamente es más difícil, es distinto. Antes yo cerraba la puerta de mi apartamento, le decía a mi marido, chao, me voy 2 meses y me voy a Italia y listo, no había nada más que coordinar. Ahora hay muchas cosas en juego, probablemente ya no me pueda ir 2 meses, pero aún así no me quiero perder ese proceso.
2: ¿Y cómo quieres llegar a Los Ángeles?
3: Primero quiero clasificada y porque tranquila igual, lo antes
2: presión,
3: posible.
2: Eres la campeona olímpica vigente.
3: Sí, sí.
2: Es una presión.
3: Sí, es una presión, pero se habla mucho de que tengo que defender el título. Me carga que digan eso porque yo no hay nada que tenga que defender. Yo voy a ser campeona olímpica de París 2024 siempre. Nadie me lo va a quitar. No tengo que devolver mi medalla. ¿Cachai? No es algo como que tenga que llevar ese día y la que gane se la tenga que pasar. Yo gané esos Juegos Olímpicos y eso nadie me lo va a quitar. Mi idea en esos juegos es, obviamente sé que voy a llegar con una presión, pero bueno, lo veré en ese momento. Estoy segura que me voy a preparar para que eso quizás no me afecte. Es súper bueno reconocerlo y no hacerle el quite.
2: No evadirlo, claro.
3: Exacto. Creo que la principal cosa como para que se vaya haciendo más llevadero es reconocerlo. Y después, ojalá, para poder volver a ser campeona olímpica, medallista olímpica, hay que hacer una buena clasificación, como volver al paso a paso. ¿Qué hay que hacer? Disparar bien 2 días, eso es disparar bien la primera serie, la segunda serie, la tercera y así hasta la quinta, y ojalá eso te permita entrar a una final. Ahora entran 8 a la final, ya no son 6, incluso es más abierta la posibilidad de entrar a una final si uno lo ve por el lado de los números. Y en esa final, ojalá,

0: Un deporte que es muy longevo y podría hacerlo en Brisbane 2032, ¿por qué no? Pero...
1: O sea, no tienes ningún ánimo de dejar...
0: No.
1: Porque ya me estaba hablando de Brisbane.
0: Sí, así de obsesiva, intensa.
1: Ya, pero hoy día tu foco es Los Ángeles.
0: Mi foco es clasificar a Los Ángeles 2028, sí. Sí, porque la clasificación, como te contaba en un principio, en tiro es muy ruda. Muchas veces grandes tiradoras se quedan fuera de los Juegos Olímpicos porque son pocos cupos. Entonces lo primero es ganarse un cupo olímpico, ojalá lo antes posible para no estar el año olímpico con todo el estrés de clasificar y después de rendir en Los Ángeles. Y cuando eso pase, ya empezar a preparar súper bien esos Juegos Olímpicos.
1: Y en la medida, en tu carrera, en la medida que van pasando los años, ¿en qué se va potenciando el tirador?
0: Hoy en la consistencia, yo creo que eso es clave, poder, porque uno nadie te asegura que vayas siempre a ganar, porque son muchas y todas muy buenas y siempre y gana solo una. Pero yo creo que mientras más consistente estés, más posibilidades y más probabilidades tienes de ganar. Y en eso estoy trabajando yo, en mi consistencia, obviamente técnica. Se dice mucho que el tiro es un deporte muy mental y eso es verdad, pero si no tienes una buena base técnica, la parte mental no suple mucho eso. Entonces, seguir trabajando en mi técnica, puliéndola cada vez más, y por supuesto estoy haciendo distintos entrenamientos mentales. Yo siempre estoy como en búsqueda de cosas nuevas. Ahora estoy con un entrenamiento mental de un psicólogo inglés y nada, siempre abierta a seguir perfeccionándome, aprendiendo, incluso retomando conocimientos anteriores, refrescándolos. Pero la consistencia creo que es la clave del tiro.
1: ¿Y en qué aspecto estás trabajando con este psicólogo inglés?
0: Ay, es que yo no cuento todo.
1: Ya, bueno, está bien. Pero
0: son secretos.
1: Una cosita.
0: Son secretos.
1: No, está bien, no me entregue el detalle, pero...
0: Es un programa que se llama el programa de las 4R, está en inglés, y tiene que ver con... cómo uno es capaz de rendir frente a cualquier situación mental y cómo uno trabaja la tensión en el tiro. El tiro es un deporte en un 80-90% del juego de la tensión, donde tengo puesta mi atención en el momento que yo llamo el plato, encaro y disparo. Entonces, cómo uno trabaja el foco de la tensión, la respuesta a tus pensamientos... eso.
1: Ya, y has visto interesantes progresos.
0: Sí, estoy muy contenta. Aparte, está muy basado en el mindfulness, que es una técnica de entrenamiento mental y de la psicología, que está basada también en muchas cosas de la psicología budista, que es algo que a mí resuena mucho, que es un trabajo que hice durante 14 años con la Vero, que en paz descanse, y es una manera también como de retomar esos conocimientos, darle como un refresh, quizás como desde otra perspectiva, con otras palabras, pero que a mí me hace mucho sentido. Entonces yo también creo que eso es importante, que a ti te guste y entiendas y creas en eso de lo que estás trabajando. Y yo en este programa sí creo.
1: Hablemos de un hito en tu carrera, el día de tu cumpleaños. Una serie perfecta.
0: Sí.
1: Serie perfecta.
0: Sí, para el récord del mundo. El 27 de abril del 2022.
1: ¿Cuántos fueron?
0: 125 en 125. En dos días de competencia, porque generalmente son dos días de competencia y el segundo día fue el 27 de abril.
1: Ya.
0: Sí, no fallé ningún plato.
1: ¿Y en ese momento alguien se te acercó a decir, ojo, que estás cerca de un récord mundial?
0: No, nadie.
1: ¿Nadie?
0: No, nadie. No, en ese sentido la gente es súper cuidadosa. Por lo general nadie habla de los puntajes. Y si está lleno de marcadores por todas partes y si tú quieres ver cuánto ha disparado alguien, va y lo ves en la pantalla. Pero no, nunca nadie me dijo. Ni yo lo sabía mucho. Obviamente sé contar, entonces sabía que no había fallado. Y quería no fallar y quería tirar 125, pero nunca le puse el título de que, estoy a punto de hacer el récord del mundo. Después caché como, verdad, que el récord del mundo antes era 124. Y yo tiré, fue como, wow, no lo sabía. O sea, no había hecho como el análisis. Pero sí estaba súper enfocada en ojalá tirar 125. Sí. Pues se fue dando y había que tratar de llegar
1: pero
0: hasta el final.
1: Pero maravilloso.
0: Sí, fue muy bonito. Sí, y es bacán porque todavía tengo la sensación de que lo puedo volver a hacer. Porque no es fácil, son pocos los que lo han hecho. Yo he sido en ese tiempo era la única mujer y también años después lo hizo Danka Bartekova, que igualó mi récord del mundo. 125-125 Danka en Doha, pero... yo tengo la sensación de que lo puedo volver a hacer, entonces creo que eso es bacán.
1: No quiero que parezca injusta la pregunta o falta de respeto. ¿Qué te falta?
0: ¿Qué me falta? Ganar un campeonato del mundo. Nunca he ganado un mundial, ser campeona del mundo. Ganar otra medalla olímpica, entrar a otra final olímpica, ganar una medalla panamericana, otra más. tengo cuatro y

0: Quiero tener 5. Eso.
1: Y está bien. Y eso habla de la mentalidad, la perseverancia, el trabajo, el esfuerzo, la dedicación.
0: Y la consistencia. Yo de verdad que estoy enfocada en eso, en ser determinada y en ser muy consistente con mi objetivo. Y si logro hacerlo, las cosas tienen que llegar.
1: No quiero ser injusto. ¿Es más difícil una olímpica o un campeonato del mundo?
0: Por números, un campeonato del mundo, porque va más gente.
1: Va mucha más gente.
0: Es que claro, porque la inscripción es abierta, por así decirlo, no hay que clasificar. En los Juegos Olímpicos van solo 30, claro, son las 30 de las mejores del mundo. O sea, pasaron muchos filtros para que esas 30 estuvieran compitiendo, pero el campeonato del mundo también se hace cada 4 años. El campeonato grande, porque hay 2 campeonatos del mundo, pero el de All Events se hace cada 4 años. Y en ese, cada país federado puede inscribir a 3 deportistas, entonces hay más. Entonces en el papel hay mucha más competencia.
1: Pero entiendes también, Fran, y consideras que cuando te paras hoy día a disparar, te miran de otra forma porque llegó la campeona, es campeona olímpica.
0: Sí, mi entrenador a veces me lo dice, pero también soy una persona que falla, fui a Marruecos. Perfecto. Y no disparé tan bien, pero...
1: Pero genera algo en tus rivales.
0: Sí, puede ser. Yo sé que cuando yo estoy en una final, yo soy muy aguerrida y si hay veces que disparo mal en una final, puede ser, porque a todos nos puede pasar, pero no va a ser tan fácil que yo me rinda. Yo nunca me rindo, nunca. Aunque esté disparando mal y esté entrando en las últimas, de atrás pica lindo y vos colo colina. Y nunca me rindo y creo que eso lo saben. Lo saben que fácil no les va a ser.
1: ¿Sabes por qué te comentaba esto? Bueno, me encanta mucho el tenis. Leo, veo harto de tenis. Y comentaban los grandes entrenadores de tenistas actuales, decían, cuando te toca en el cuadro y en Wimbledon, en la cancha central con Roger Federer, no solo Roger Federer, claro, por la calidad tenística, es porque es el dueño de Wimbledon.
0: Sí.
1: Entonces, entraba el tenista, supongamos Zverev, y después decía, y con nosotros, el 8 veces campeón Roger Federer, y el estadio se venía abajo. Y los tipos te dicen, parten ganando por presencia.
0: Sí, claro, claro.
1: Por presencia, no es que te intimiden, es que al contrario, tienen una envergadura. Lo mismo pasaba con Nadal en Roland Garros. Entonces, claro, uno se imagina una campeona olímpica, claro, desde tu humildad, desde tu trabajo, pero las rivales te miran y decir, number one.
0: Puede ser, pero igual el tiro es distinto al tenis, que el tenis es un deporte que depende mucho de con quién te enfrentas. El tiro, si yo hago mi trabajo, no me pueden solo empatar, no me pueden... Sí, claro. Pero sí, obviamente los títulos van ayudando a ir forjando esa, como esa aura de cada deportista. Sí.
1: Y lo ves, tú dices, quiero una medalla olímpica nuevamente. Para ti no es defender el título, lo dejaste súper claro.
0: No.
1: Porque tú eres la campeona de París 2024. Si te proyectas hoy a lo que viene, ¿cuántas chances tienes de poder conseguir una nueva medalla olímpica?
0: Yo creo que las mismas que tenía para París, no sé. Primero tengo que clasificar. Ya estando clasificada, te puedo decir sí.
1: Pero ¿tú tienes duda de clasificar?
0: Bueno, mi entrenador me dice lo mismo.
1: O sea, yo no he hablado con tu entrenador y te hago las mismas preguntas que
0: te
1: hacen.
0: Pero es que me gusta ir paso a paso. Entonces.
1: Pero porque para que las cosas se vayan dando como se deben dar.
0: Sí.
1: No quieres apurar nada.
0: Sí. Listo. Correcto.
1: O sea, se nota tu trabajo. Porque incluso, más allá que está, yo no la considero una entrevista, esto es una conversación. No digo que tus respuestas son medias, tus respuestas son súper bien trabajadas.
0: Sí, es que tengo claro lo que quiero, yo creo que eso es importante. Es que
1: yo creo que tu mensaje es súper claro.
0: Sí.
1: Y no te mueves de ahí.
0: No.
1: Está bien. O sea, no fallas.
0: ¿Viste? Algo sirve el entrenamiento.
1: No, se nota. No, y se nota, Fran. Y de verdad, uno es un orgullo escucharte y mirarte y observarte y decir, está consolidada, está convencida, estás empoderada.
0: Sí.
1: En tu vida deportiva, en tu vida personal.
0: Sí.
1: ¿Y qué proyectos tienes aparte del deporte?
0: Bueno, después de Los Ángeles, mi idea es volver a ser mamá, darle un hermanito a una hermanita Giuseppe, esa es la idea. Si yo no hubiese estado en este mundo, quizá habría sido antes lo del hermanito, a Giuseppe incluso quizá hubiese sido antes, pero esta es la vida que elegí y tengo que saber compatibilizar ambas cosas. Entonces, esa es mi intención después de Los Ángeles 2028. Y como en términos profesionales, la verdad que, no sé, lo pensaré en 10, 15 años más. Yo siempre quiero estar ligada al deporte, me gusta mucho. Trabajo hoy en día de manera totalmente ad honorem en el Comité Olímpico de Chile. Soy presidenta de la Comisión de Deportistas y por eso miembro del comité, del directorio del comité, y eso revierte mucho trabajo semanal, mensual. Viajo a Suiza en un par de semanas más también a la votación de la candidatura a los Juegos Olímpicos de la Juventud, a ver si nos ganamos esos Juegos o no. Entonces, en eso también se me va harta parte de mi energía y de mi tiempo.
1: Tú siempre has estado muy ligado a toda la parte organizacional del deporte también. Sí. Y conoces muy bien la realidad. ¿Hemos ido mejorando en muchas cosas?
0: Totalmente, ya. Mucho, sí. Sí, o sea, yo partí en el alto rendimiento el año 2009. Bueno, el 2007 fueron mi primer mega evento deportivo, que fueron los Juegos Panamericanos de Río. Pero entré como al sistema del alto rendimiento, al pre-prodar de esa época, el año 2009, 2010. Y lo que ha pasado en estos últimos 16 años es diametralmente opuesto. O sea, hoy en día las mamás o los papás que son deportistas y tienen una beca ProDAR tienen un subsidio de 512 mil pesos de sala cuna que tú puedes usar para el cuidado de tus niños, ¿cachai? Hasta los 2 años. O sea, cosas que antes eran impensadas. La FP, la ISAPRE, todo eso hoy está contemplado en la beca ProDAR. Los deportistas tienen acceso a sus preparaciones, a head coach. Obviamente siempre falta, pero sabemos que los recursos del Estado son finitos y se tienen que repartir para muchas otras cosas que incluso son más importantes a la mirada de los gobernantes que el deporte. Si bien es cierto, para mí el deporte es esa rodilla que articula muchas cosas, que entre las falencias que tenemos en la educación, la salud, que podemos mejorarlas con el deporte, y es una inversión. Sabemos que no es una prioridad, entonces por eso se necesita también tanto la ayuda de la empresa privada. Y hoy con el tema de las redes sociales se ha visto ya a los deportistas un poquito más como agentes de marketing, agentes de cambio, embajadores, y hay empresas privadas que se han apostado por eso. No le podemos pedir al Estado que se lleve siempre el 100% de la torta del financiamiento. Entonces esto también es un llamado, que ojalá muchas más empresas privadas apuesten por estas carreras de deportistas que están consolidados como yo, y también de figuras que quizás vayan a brillar en los Juegos Olímpicos de la Juventud del año 2030, por ejemplo.
1: Francisca, de verdad, un lujo. Te quiero agradecer el tiempo, la disposición, desearte lo mejor de la vida.
0: Muchas gracias.
1: En todo. creo que nos prestigias como embajadora del deporte chileno, y estoy seguro que tus metas las vas a concretar. Siempre las has concretado.
0: Que así sea.
1: Desde acá, en BioBio, la radio, en BioBio TV, tienes puros hinchas, así que vamos a estar siempre apoyando.
0: Muchas gracias por esta conversación. Siempre es bueno ver a un gran amigo.
1: Que te vaya muy bien. Muchas gracias. Bueno, con campeona olímpica despedimos este capítulo de Deportistas con Historia. Ella hizo historia y quiere seguir escribiéndola. Francisca Crovetto en BioBio, la radio, BioBio TV. Nos vemos. Que esté muy bien. Chao.

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28: Hola, hola, ¿cómo están? Bienvenidos a la hora de la radio cuando son las 22 horas con 35 minutos de este domingo 7 de junio de este año 2026. Espero que hayan tenido una jornada espectacular junto a sus seres queridos, que hayan podido descansar. Y también le envío un fuerte saludo y abrazo a todos aquellos que están empezando el turno a esta hora. Hoy ya lo comenzaron hace algunas horas, un momento, porque nos estaban escribiendo por acá del Hospital de las Higueras de Talcahuano, que ya están en turno y escuchando también por acá Bio Bio la radio. Recuerden que nos pueden escribir al más 569-9200-7888, también nos pueden llamar al 800-810-810. Comenzamos con toda la energía, con buena música. Escuchas a esta hora a The Weeknd con Save Your Tears.

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1: 22 horas con 39 minutos, estamos haciendo la hora de la radio. Y vamos a comenzar hablando acerca de un tema que es bastante importante y que tiene que ver también con anuncios relevantes en materia de discapacidad y también la ausencia de anuncios durante la cuenta pública presidencial y también los desafíos que enfrenta el sector de la discapacidad en nuestro país. Para hablar acerca de este tema, estamos conectados a esta hora con Belén Huerta Venegas, cofundadora y directora ejecutiva de Fundación Cosmo Inclusión, consejera de Cenadis. Belén, muy buenas noches, ¿cómo estás?
2: Hola, bien, ¿y tú cómo estás?
1: Muy bien, gracias Belén también por este contacto hasta ahora. Y primero que todo, dar un poco de contexto, ¿cierto? Que durante la reciente cuenta pública del presidente de la República, ustedes indican también que no se anunciaron nuevas medidas, programas o políticas públicas relevantes orientadas a las personas con discapacidad. En ese mismo contexto, la única referencia a este tema fue el envío de un proyecto de ley para establecer el Día Nacional de la Teletón. ¿Cuál es el balance que ustedes hacen, si me lo puedes contar también, Belén?
2: Sí, bueno, primero gracias por la invitación y también por dar el espacio para tocar estos temas que dentro, bueno, de todos los anuncios que se hicieron en la cuenta pública pasó un poco desapercibido, pero para quienes trabajamos en temas de discapacidad principalmente, es relevante no solo las menciones, sino que, como bien tú decías, no nos quedemos en medidas simbólicas, sino que se traduzca, ¿cierto?, el interés y el propósito de este gobierno en políticas públicas que tengan estructura, ¿cierto?, y que tengan una agenda legislativa que nos entregue pistas de que vamos a avanzar en inclusión.
1: Belén, y en ese contexto también, ¿qué es lo que ustedes esperan o esperarían de, bueno, esperaban también en esta cuenta pública?
2: Sí, mira, siempre se espera hechos concretos, ¿cierto? Al menos que se hubiese abordado de manera transversal la importancia, ¿cierto?, de brindar apoyos y cubrir las brechas que han vivenciado las personas con discapacidad históricamente, ¿cierto? Uh-huh. Entonces, se esperaba, por ejemplo, que hubieran anuncios respecto de materias como empleo, tal vez educación de manera más consistente, que se abordaran también problemáticas importantes que enfrenta nuestro país en materia de accesibilidad universal, por ejemplo, no solamente que se abordara el tema de la discapacidad a través de una medida que de cierta forma también desconoce que ya existe un día para conmemorar, ¿cierto?, los derechos de las personas con discapacidad, que es el día 3 de diciembre.
1: Sí.
2: Por lo tanto, es un anuncio que es irrelevante dada todas las problemáticas que existen hoy día para la población de personas con discapacidad.
1: Sí. Belén, ¿y de alguna manera consideras que la discapacidad en este momento está perdiendo espacio dentro de las prioridades de la agenda pública? ¿Cómo lo ven ustedes?
2: Mira, si pudiéramos hacer un balance y solo abordando uno de los principales propuestas del gobierno anterior, nos encontramos con que ellos lo que hicieron, ¿cierto?, y que lo voy a destacar, fue incentivar a la creación de una política nacional de apoyos y cuidados, ¿cierto?, que estuvo y fue parte del trabajo de todos los años del gobierno y que finalmente, ¿cierto?, se materializó en un sistema nacional de cuidados.
1: Sí.
2: Eso es una medida concreta, ¿cierto?, y es una medida sustancial que no solamente apuntaba a personas con discapacidad en todas sus edades, sino también a personas en situación de dependencia y a personas mayores.
1: Claro,
2: por supuesto,
1: de todas maneras.
2: A quienes ejercen el cuidado. Sin embargo, hoy día, al encontrarnos con que el máximo anuncio fue destinar, ¿cierto?, un día especial para destacar el trabajo de Teletón, que por supuesto no tengo nada que decir en contra de eso, sino que faltó, ¿cierto?, que se diera al menos indicios de que se iba a traducir de manera transversal, ¿cierto?, en políticas públicas reales, el apoyo a las personas con discapacidad, ¿cierto?, el apoyo en todo su ciclo vital de la vida, a sus familias, también a las escuelas, que tú sabes que hoy día enfrentan varios desafíos respecto de la inclusión escolar, etcétera. Entonces, creo que faltó y esperamos, ¿cierto?, de que se dé el diálogo, de que se nos considere también a la sociedad civil para presentar, ¿cierto?, estos mismos desafíos, estas problemáticas, y trabajar, ¿cierto?, incorporándolos en la agenda de la política pública, incorporándolos en todas las medidas que se estén pensando para el crecimiento del país.
1: Perfecto. Belén, ¿y qué políticas públicas podríamos decir que son urgentes, que Chile necesita hoy para avanzar en una inclusión que sea efectiva?
2: Mira, como también a modo general, porque me imagino de que no todas las personas que nos escuchan están próximos a estos temas, pero Chile tiene un compromiso importante respecto de un cambio radical que se tiene que hacer, de cambiar de un modelo caritativo, de un modelo de rehabilitación, hacia un modelo de derechos humanos, ¿cierto? Chile firmó un tratado, lo ratificó, ¿cierto?, junto a 181 países, un tratado de la ONU que hoy día se traduce, ¿cierto?, en esta política internacional que respalda, ¿cierto?, el enfoque de derechos humanos, ¿cierto?, que es la Convención de los Derechos de las Personas con Discapacidad. Desde ahí, como país, tenemos compromisos importantes en salud, en educación, incluso en ocio, tiempo libre, en todo lo que tiene que ver con vivienda, etcétera. Entonces, hay mucho que hacer en cuanto a la política. Yo te diría que hoy día, sin querer decir que es lo más importante y dejando de lado las demás demandas o necesidades, lo que está pasando en la educación es de vital importancia, ¿cierto?, entregar apoyos a las escuelas y que así enfrenten, ¿cierto?, de la mejor manera la inclusión educativa y también el empleo, ¿cierto? Si el país está teniendo tasas que se están elevando cada vez más respecto de la cesantía, esto a las personas con discapacidad las golpea doblemente.
1: De todas maneras, sí. Y por eso mismo también me interesa preguntar, Belén, ¿qué necesidades están cubriendo ustedes desde Cosmos o también otras organizaciones que se dedican a temas similares que el Estado no está logrando abordar hoy en día?
2: Sí, mira, son miles las organizaciones sociales que trabajan por y para personas con discapacidad. Nosotros especialmente en Cosmos nos dedicamos a acompañar a las personas, a sus familias y a las organizaciones en la inclusión desde el sistema escolar. Hacemos apoyos para el tránsito a la vida universitaria y nuestro gran, yo te diría, fuerte, los proyectos que hoy día nos permitan tener un alcance a nivel nacional son programas de formación y posterior inclusión laboral. Ya nosotros tenemos proyectos que son gratuitos para las personas con discapacidad, donde los formamos, por ejemplo, en inglés, los certificamos, así en oficios también, y luego de eso hacemos un programa que permite la inserción laboral y el acompañamiento en el empleo, pero no solamente para la persona, sino también para la organización a la cual se suman, porque sabemos y conocemos, ¿cierto?, que falta trabajar la cultura inclusiva en las organizaciones y por supuesto en la sociedad. Por eso insisto de que es importante que en una cuenta pública o en cualquier proyección de política pública en nuestro país se piense en las personas con discapacidad, que son un porcentaje importante de la población.
1: Sí. ¿Y qué país podríamos construir, Belén, si la inclusión de las personas con discapacidad fuera una verdadera política de Estado? Si podríamos decir que realmente se toma en serio, se toma en cuenta con medidas concretas. Ahí, si puedes también sumarle algún mensaje a quienes nos están escuchando y conozcan más acerca de Cosmos.
2: Sí, mira, yo te diría que un país que pudiéramos construir es un país en el que no hacemos diferencias, ¿cierto? En donde nos medimos por nuestros talentos, por nuestros aportes a la sociedad, no por lo que a una persona pudiese carecer, ¿cierto? O por distintos motivos, ¿cierto? Pudiese enfrentar barreras, ¿cierto? De participación. Lo importante, y cuando hablamos de inclusión, esta palabra que hoy en día está súper utilizada, ¿cierto? Está puesta en la mesa, en la conversación pública siempre, lo importante no es solamente tener, ¿cierto?, un estilo de vida o una forma, ¿cierto?, de concebir la sociedad de manera inclusiva, sino que materializarlo. Y materializarlo en el diario vivir y en nuestros espacios de trabajo, ¿cierto? Es respetar los espacios asignados para personas con discapacidad en el transporte público, en los lugares, ¿cierto?, de uso público, espacios como centros comerciales, hospitales, etcétera. Cuidar nuestras ciudades, diseñar, ¿cierto?, ¿cierto? Todos los servicios y los productos pensados en que todas las personas los podemos ocupar. Y eso es algo súper importante porque cuando pensamos en ciudades, en países que sean inclusivos, no solamente pensamos en una persona usuaria silla de ruedas, sino que pensamos en todas las personas que en algún momento de su vida pudiesen requerir algún tipo de apoyo, ¿cierto? Para poder transitar, hacer uso, participar. Y participar en todas las dimensiones de una sociedad.
1: Belén, por acá hay un auditor que nos escribe, se llama Eduardo, nos dice lo siguiente, dice, ¿pero qué es primero? ¿Qué es prioridad? Porque, claro, podría decir uno no alcanza para todo, pero podríamos hacer una lista, ¿pero qué es primero? ¿Seguridad, trabajo, salud, educación, protección a los infantes? ¿Cómo lo ven ustedes?
2: Sí, mira, hoy día también escuchaba por ahí una entrevista que estaban haciendo en otro medio, decía, ¿cuál es el derecho humano más importante? Y yo creo que realmente no existe una escala de prioridades. O sea, en sí mismo el derecho humano es lo vital, ¿cierto? Es pensar y concebir a esa persona como un ser que tiene que participar en todos los espacios. Y por supuesto que la educación es lo que nos entrega hoy día las herramientas, ¿cierto? Para desarrollarnos y mejora, ¿cierto? Considerablemente la calidad de vida de una persona, ¿cierto? Cuando logra algo que es tan, que por lo que llevamos trabajando tanto tiempo para las personas con discapacidad, que es la independencia, ¿cierto? Que es la capacidad, ¿cierto? De que una persona requiera cada vez menos apoyos, ¿cierto? Y pueda tener una vida independiente en todo su espectro, ¿cierto? Desde lo económico, desde la vivienda, etcétera. Entonces, yo creo que la educación siempre va a ser fundamental. Ahora también tenemos que pensar de que han habido algunos anuncios y han habido algunos recortes ya que se han ido materializando y que golpean, por ejemplo, al trabajo que estaba haciendo el Servicio Nacional de la Discapacidad a través de la entrega de ayudas técnicas para las personas con discapacidad, por ejemplo. Claro. Entonces, creo que decir uno de elegir uno es complejo. Yo diría que la educación siempre es algo fundamental, pero sin salud no funcionamos, ¿cierto?
1: Sí, va todo de la mano finalmente.
2: Está todo muy conectado todo y conectado. Es todo realmente importante, sí.
1: Belén, ¿dónde podemos conocer más acerca de Cosmo? Nos preguntan por acá también al WhatsApp.
2: Sí, pueden, bueno, por supuesto, seguirnos en nuestras redes sociales. Es importante que Cosmo se escribe con K para que nos puedan encontrar. Cosmoinclusión.cl también. Pueden seguirnos. Ahí también siempre publicamos las aperturas para nuestros proyectos, que como te decía, tienen alcance a nivel nacional. Muchos de ellos son de manera online, por lo tanto, permiten de que en cualquier parte donde se encuentren de nuestro país puedan acceder a un programa de formación gratuito, de calidad y, por supuesto, accesible.
1: Perfecto. Estoy viendo acá cosmoinclusión.cl, Cosmo con cada kilo, y revisando también la página web, está ahí un... En el home podríamos decir una parte en el que dice barreras que muchas personas viven en el trabajo, y ahí también hay algunos ejemplos que está procesos de selección que dejan fuera sin explicaciones. Una de las barreras, espacios de trabajo que no consideran la diversidad y también falta de información sobre derechos y apoyos. Y ahí también hay una frase que me llama bastante la atención, Belén, que mencionas también tú, que tiene que ver con no siempre es mala intención, muchas veces es falta de información, que es justamente donde caemos también ahí en este ítem de la educación.
2: Sí, totalmente. Mira, yo creo que una de las sensaciones, ¿cierto? Que puedo decir que hemos compartido en este ecosistema de la inclusión, todas las organizaciones que estamos conectadas y que trabajamos por y para personas con discapacidad, respecto de los anuncios de la cuenta pública, tiene que ver con una sensación como de que desviamos un poco la atención, porque no es la discusión si es que está bien o no tener un día para destacar el trabajo que Teletón ha hecho. Sin embargo, tenemos que trabajar como país en cuál es la mirada que queremos construir respecto de la discapacidad. ¿Qué es lo que queremos promover respecto de la inclusión y la discapacidad? ¿Cierto? Porque para lo que estamos trabajando en Cosmo, ¿cierto? Y en otras organizaciones, en otros espacios, es para que avancemos respecto del modelo caritativo, ¿cierto? Hacia un modelo de derecho humano. y creo que eso es importante, que nuestros políticos, cierto, que nuestros senadores, diputados, en fin, tengan conciencia de lo importante que es y lo puedan ir introduciendo de manera transversal en todas las políticas públicas. Yo creo que la discapacidad tiene que dejar de ser vista como una situación aparte, una situación que se puede dar solo a un número de personas, sino que es algo que está muy cerca, es una realidad, ¿cierto?, que viven muchos chilenos y chilenas, y que es importantísimo que la tomemos en consideración para planificar, ¿cierto?, en este caso, las medidas que va a tomar este gobierno.
1: Perfecto. Belén Huerta Venegas, cofundadora y directora ejecutiva de Fundación Cosmo Inclusión, consejera de Senadis, quiero agradecer el tiempo con nosotros para conversar a esta hora acerca de este tema, que ustedes también hacen este llamado hacia el gobierno por ausencia de anuncios relevantes en materia de discapacidad durante la cuenta pública presidencial. Quedó clarísimo. No sé si quieres sumar algo más, Belén.
2: Solamente agradecer, estamos siempre muy a disposición de contar acerca de nuestro trabajo, pero por supuesto lo que más nos motiva es poder identificar, contar, ¿cierto?, y involucrar a la sociedad en los requerimientos y en las necesidades de apoyo que hoy día enfrentan las personas con discapacidad, sus cuidadores, sus familias, etcétera. Así que perfecto, estamos siempre ahí a disposición.
1: Muchas gracias, Belén, y que tengas una excelente noche. Estamos en contacto.
2: Muy bien, gracias.
1: Chao, chao.
2: Chao.
1: 22 horas con 56 minutos. Nos vamos a la música. Escuchamos a esta hora a Emana y Wildo. Como tú.

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2: ¿Cómo están? Muy buenas noches, sean bienvenidos y bienvenidas al Informador de las 23 horas. Nos trasladamos hasta Los Ángeles, donde un accidente vehicular dejó a una persona fallecida. Desde el lugar nos informa Esteban Sepúlveda.
3: Vamos a conversar con el teniente segundo Benjamín Cueva de la sexta compañía de bomberos, grupo rescate, que fueron los que llegaron hasta aquí al lugar del accidente en Los Ángeles, camino a Cerro Colorado. ¿Se confirma entonces una víctima fatal, un herido grave? Buenas noches, teniente.
4: Hola, buenas noches. Sí, lamentablemente constatamos una víctima fallecida en el lugar y un paciente rojo que fue derivado al centro asistencial. Nosotros en estos momentos nos encontramos a la espera de la CIAT para hacer las investigaciones preliminares para ver la culpabilidad y la accidentabilidad. Y nos quedamos en el lugar a la espera.
3: ¿La persona fallecida, sexo femenino, masculino?
4: Un adulto masculino, edad desconocida. Posteriormente nosotros, con las investigaciones que se realiza en la CIAT, se va a dar a conocer la identidad de esta persona.
3: Teniente, ¿este fue una colisión con posterior volcamiento?
4: Sí, fue una colisión. Nosotros al momento de llegar pudimos identificar que fue una colisión con posterior volcamiento, un vehículo menor con una camioneta. Lamentablemente el del vehículo menor es el fallecido.
3: Perfecto, muchas gracias, muy amable.
4: Muchas gracias.
3: Gracias, buenas noches. Bueno, esta es la información oficial de bomberos de Los Ángeles. Entonces, es una persona de sexo masculino, edad indeterminada, el fallecido. Han llegado los familiares, señalarles que se han vivido momentos de mucho dolor y dramatismo por parte de sus seres queridos, mientras que la otra persona fue trasladada en carácter de suma urgencia hasta el hospital debido a su condición de extrema gravedad. El tránsito permanece suspendido aquí camino a Cerro Colorado y se espera que llegue la CIAT de Carabineros de Bío Bío justamente para iniciar la investigación respecto de este fatal accidente. Camino a Cerro Colorado, en Los Ángeles, Bío Bío, la radio.
2: En Valparaíso se registró hace algunas horas un atropello con resultado de muerte en la Avenida España, donde una persona fallecida aún permanece en la calzada. Tomamos contacto con Aníbal Rosales de Radio Bío Bío en Valparaíso.
5: Hace algunas horas, un atropello con resultado de muerte se registró en la Avenida España a la altura del Servicentro Shell en dirección hacia Valparaíso. Esto donde una persona fallecida permanece aún en la calzada a la espera de la llegada de personal del CIAT para realizar las diligencias y levantamiento correspondiente. De momento, no se ha concretado el retiro del cuerpo desde el sitio del suceso y se mantiene un tránsito cargado en este sector. Reiteramos, este es el sector de la Avenida España en dirección hacia Valparaíso. Las circunstancias de este hecho siguen siendo investigadas, por lo que aún se indaga cómo ocurrió este atropello y la eventual participación del vehículo involucrado. Se recomienda a los conductores transitar con precaución y considerar mayor tiempo de desplazamiento mientras se desarrolla el procedimiento. Desde la región de Valparaíso, Bío Bío, la radio.
2: Una persona en riesgo vital y otra lesionada es el resultado de un accidente ferroviario en San Pedro de la Paz, región del Bío Bío. Óscar Valenzuela nos informa.
6: Sí, para dar cuenta de un accidente ferroviario que ocurrió en San Pedro de la Paz. Esto a la altura de calle Los Claveles, que es justo donde pasa en la vía férrea y donde iba transitando el biotren en dirección hacia Coronel, según la información que se maneja hasta el momento. Ahí, en ese cruce, en esa intersección, el biotren chocó a un vehículo menor, un vehículo de color gris, según las imágenes que hemos visto hasta el momento. Y debido a esta situación, hay dos personas que resultaron lesionadas. Según la información que manejamos hasta el momento, el informe de bomberos daría cuenta de una persona en riesgo vital debido a este accidente ferroviario que ocurrió, reiteremos, en San Pedro de la Paz. Hay fuentes bien informadas de la radio que dan cuenta que este vehículo no habría respetado la barrera que estaba abajo por el paso precisamente del biotren. Habían barreras de seguridad en ese sector de la línea del tren y este vehículo habría zigzagueado estas barreras para intentar adelantarse al paso del biotren. Sin embargo, no lo habría conseguido y fue en ese momento en que habría impactado el tren a este vehículo que, reiteremos, según fuentes de la radio, habría intentado cruzar con la barrera abajo y que por lo mismo finalmente fue alcanzado por el biotren, dejando este resultado de este accidente del tren que iba con pasajeros. Y además hay dos personas lesionadas, una de ellas en estado grave y en riesgo vital, según lo que manejamos hasta el momento. Bío Bío, la radio.
2: El diputado Roberto Arroyo anunció que respaldará la acusación constitucional en contra del exministro de Hacienda Nicolás Grau. Más detalles con Josefa Eschiamaro.
7: A tan solo horas de la presentación de la acusación constitucional contra el exministro de Hacienda, Nicolás Grau, el parlamentario independiente Roberto Arroyo anunció que respaldará la iniciativa del Partido Nacional Libertario, argumentando que la gestión del ex titular de Hacienda fue deficiente y que tuvo graves consecuencias económicas y fiscales para el país. Al respecto, el diputado afirmó que decidió firmar la acusación constitucional justificándose en que cree que Chile merece que quienes provocaron graves problemas para la economía del país deben responder políticamente por sus actos. Finalmente, el diputado aclaró que esta acusación no busca revancha ni persecución política, sino que, a su juicio, se enfoca en fortalecer la responsabilidad de las autoridades y demostrar que en una democracia nadie puede estar sobre el respaldo del país. 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
2: El senador de DC, Iván Flores, emplazó a la derecha por secreto bancario, argumentando que se oponen a perseguir a quienes cometen delitos económicos. Los detalles con Juan Oportot.
8: Este martes 9 de junio se producirá la votación pendiente del proyecto de inteligencia económica en tercer trámite que incluye modificaciones al levantamiento del secreto bancario. A puertas de esta votación, el senador demócrata cristiano Iván Flores emplazó a la derecha a explicar por qué busca restringir el acceso a información bancaria y no solo en caso de sospechas de crimen organizado, sino en una serie de delitos económicos de alto impacto en la sociedad, como las colusiones. El parlamentario señaló que existe amplio consenso para aprobar las herramientas destinadas a seguir la ruta del dinero de las organizaciones criminales, pero advirtió que se requiere seguir avanzando en la capacidad del Estado para investigar otros ilícitos financieros. Asimismo, el parlamentario sostuvo que el debate de fondo, además de encontrarse en la persecución de la ruta del dinero en casos de crimen organizado y delitos asociados, está en cómo hacemos para perseguir oportuna y eficientemente los delitos económicos, cometidos a veces por menos de 3 personas o incluso una, pero ilícitos de enorme impacto en las personas y el funcionamiento de los mercados. 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
2: 23 horas con 7 minutos. El cielo en Santiago se encuentra despejado y con bruma. La temperatura es de 6 grados y la humedad es del 84%. Quédese en nuestra compañía. Ya vuelve la hora de la radio con Camila Jara. Que tenga muy buenas noches.
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1: 23 horas con 18 minutos, estamos haciendo la hora de la radio, revisando también por acá todos sus mensajes. Recuerden que nos pueden escribir al más 569-9200-7888, también nos pueden llamar al 800-810-810. ¿Cómo se llama la canción que está sonando ahora? Nos pregunta por acá un auditor. Hasta la raíz, de Natalia Lafourcade, por si también ahí la quieren buscar. Reviso también por acá sus mensajes. Hola Camila, yo empecé mi turno ya escuchando el programa, deseando que tengas una excelente semana y un muy buen regreso a la casita. Mónica de Curico. Mónica, un abrazo grande, además fiel auditora de Bio Bio la Radio, siempre atenta a todo lo que está pasando y escuchándonos. Seguimos revisando por acá también más mensajes. Aprovechamos de saludar a otro auditor. Mira, por acá nos dicen, hola amigos de Bio Bio, siendo las 23:18 se encuentra sin suministro eléctrico. ¿Dónde esto? Pública, Lopino, 1, Poniente 2, Poniente 3, Poniente 4, Poniente 5, 6 y 7, Poniente. Gracias, nos entrega ahí la información nuestro auditor también. Aprovechando de revisar por acá, Autopista Central informa que la ruta 5 al norte, kilómetro 2,9, hay trabajos en la vía, todo esto en el sector Puente Bulnes, donde se está ocupando la pista izquierda para que manejen con precaución. Ruta del Maipo, también llaman a estar atentos. Hay trabajos en el kilómetro 111 en dirección al norte, ruta 5 sur, sector Rosario, al oriente, una pista habilitada. El llamado es a moderar la velocidad y respetar la señalización, porque también hay lugar, hay personas trabajando en el lugar. Le iba a decir todo al revés, pero se entendió. Trabajos en la vía también en General Velázquez al norte, kilómetro 1,7, sector San Pablo, ocupando la pista derecha. Atentos, ruta del Maipo también informa de trabajos finalizados. Pista habilitada, todo esto en el kilómetro 109 en dirección al sur, ruta 5 sur, sector Rosario, también esa pista ya habilitada. Nosotros seguimos escuchando música a esta hora, disfrutando cuando son las 23 con 21. Disfrutamos de buena música en la hora de la radio.

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1: Más 569-9200-7888 es el WhatsApp de la radio. También nos pueden llamar al 800-810-810. Saludamos por acá también a Cristóbal, que nos está escribiendo, saludando, enviándonos sus, sus mensajes, sus saludos. Fiel auditor 24/7 de la BioBio nos dice un abrazo. Muchas gracias, Cristóbal. Un abrazo para ti también. Por acá saludamos a Cristian Ferrada, que nos dice saludos a mi mujer Daisy y mi bebé Sofi, preparando una leche para la bebé y un pisco sour a mi mujer. Mira, buena, terminar la jornada ahí regaloneándose. ¿Cómo estuvo el día de hoy? ¿Cómo estuvo la jornada de este domingo? Ya está por finalizar, pero nosotros aquí también atentos a todos sus mensajes. Saludamos a Jorge Martínez, que nos está escuchando desde La Serena. Por acá también Timao, así aparece su nombre, nos saluda desde Punta Arenas. También revisamos más saludos de Juan Antonio, que nos está escribiendo desde San Felipe. Tenemos hartos mensajes de WhatsApp. Saludamos también a Mario, que nos está escribiendo a esta hora desde la comuna de Maipú. Caburga, Pucón, Ruth, que nos escribe a esta hora. Vallenar también. Bueno, hartas personas que están conectados a esta hora. Amy, que nos está escuchando también desde Hualpén. Nos están escuchando algunos a través de biobiochile.cl o por la radio FM. 23 horas con 25 minutos. Saludamos también a Marco, que nos escucha desde Arica, a Temuco, a Valdivia. Y bueno, sigamos escuchando buena música. ¿Les parece? Escuchamos a esta hora los fabulosos Cadillacs, Siguiendo la Luna.

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1: Comenzamos un espacio tan esperado por muchos y también conectamos con la música. En esta oportunidad iniciamos con Daniela Romo. Su nombre real es Teresita Tres Manes Corona, una de las artistas más destacadas de México, reconocida tanto por su carrera musical como por su trabajo en televisión, teatro y cine. Nació el 27 de agosto de 1959 en Ciudad de México y comenzó su trayectoria artística a los 11 años participando en el coro de los hermanos Zavala. Durante más de 4 décadas de carrera, Daniela Romo ha grabado más de 20 álbumes y vendido millones de discos en América Latina. Alcanzó gran popularidad en los años 80 con canciones que se convirtieron en clásicos del pop en español. Escuchamos a esta hora a Daniela Romo con Mentiras.

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1: Oye, ¿estamos con las mentiras hoy día? Bueno, es el turno de José José, que fue una de las voces más importantes de la música romántica en español. Hay que recordar que su nombre real era José Rómulo Sosa Ortiz. Nació el 17 de febrero de 1948 en la Ciudad de México y falleció el 28 de septiembre de 2019, quiero decir, en Florida, Estados Unidos. También fue reconocido mundialmente como el príncipe de la canción. Proveniente de una familia de músicos, comenzó cantando en grupos juveniles y alcanzó la fama internacional en 1970 con su interpretación la canción El Triste en el Festival de la Canción Latina. Aunque no ganó el concurso, su actuación fue tan impactante que marcó el inicio de una carrera extraordinaria. Escuchamos a esta hora a José José con 40 y 20.

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1: Bueno, es el turno de otro gran artista, en este caso es una pareja, Ana Belén y Víctor Manuel. Una de las parejas más emblemáticas de la música española, Ana Belén y Víctor Manuel formaron uno de estos dúos artísticos y sentimentales más importantes de España, casados desde 1972. Han compartido más de 5 décadas de vida y de colaboración musical, convirtiéndose en referentes de la canción de autor en español. Escuchamos a esta hora a Ana Belén y Víctor Manuel con La Puerta de Alcalá.

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1: Seguimos escuchando música romántica en esta oportunidad con Cristóbal. Escuchamos a esta hora, cuando son las 23:45, Basta Ya.

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Camilo VI fue una de las grandes figuras de la música romántica en español. Nació como Camilo Blanes Cortés en Alcoy, Alicante, España, el 16 de septiembre de 1946. Y falleció en Madrid el 8 de septiembre de 2019. Cantante, compositor y productor, desarrolló una carrera que lo convirtió en una referencia imprescindible de la balada y el pop latino. Comenzó su carrera en grupos musicales durante los años 60, pero alcanzó la fama internacional en los años 70 con canciones como Algo de mí, que se convirtió en su primer gran éxito. Escuchamos a esta hora a Camilo VI con El viento a tu favor.

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1: Un día como hoy, 7 de junio, pero de 1958, nace Prince, de nombre real, Prince Rogers Nelson, en Minneapolis, Minnesota, Estados Unidos. Fue un cantante, compositor, bailarín y músico estadounidense conocido por su eléctrico trabajo, su extravagante puesta en escena, vestuario y aspecto. También, por supuesto, por su vida llena de controversias y su amplio registro vocal. Vamos a escuchar a esta hora a Prince con Kiss y al mismo tiempo también comienzo a despedirme. Espero que tengan una excelente noche. Ya viene Mario Álvarez con El Trasnoche, así que atentos a todas las informaciones también en Bio Bio, la radio. Que tengan una excelente noche, que estén muy bien. Chao, chao.

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3: El presidente José Antonio Kast anunció en Arica una reforma para extender a 60 días el plazo de retención de migrantes en situación irregular y un proyecto que castigará a quienes colaboren en su traslado. La controversia por la entrega de cédulas de identidad con residencia definitiva a extranjeros que no reunían los requisitos continúa escalando y motivó oficios al Ministerio de Justicia. Hoy será presentada la acusación constitucional contra el exministro de Hacienda, Nicolás Grau. El Partido Nacional Libertario marcó distancia del embargo de cuentas bancarias que realiza la Tesorería para recuperar recursos adeudados por beneficiarios del crédito con aval del Estado. El director del Servicio de Impuestos Internos, Jorge Trujillo, deberá asistir mañana a la Comisión de Economía del Senado para abordar la decisión de aplicar IVA a las casas de apuestas ilegales. A pesar del difícil contexto económico, la Corporación Administrativa del Poder Judicial solicitó 615 millones de pesos para la renovación de 22 vehículos institucionales. 14 de los 17 imputados por su presunta participación en la estructura financiera del Tren de Aragua quedaron en prisión preventiva. En noticias del exterior, el ejército israelí informó del ataque contra objetivos militares en el oeste y centro de Irán, horas después de que Teherán lanzara misiles contra Israel. El presidente interino de Perú, José María Balcázar, pidió a quien pierda la segunda vuelta de las elecciones presidenciales a reconocer los resultados y tender la mano al vencedor. En el deporte, tras las últimas eliminaciones de Colo-Colo y Universidad de Chile, Coquimbo Unido enfrentará a Unión La Calera y O'Higgins a Ñublense en las semifinales de la Copa de Liga del fútbol chileno. Y Chile enfrentará mañana a República Democrática del Congo en Francia y sin espectadores.
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1: 12 de la noche, 5 minutos.
3: ¿Cómo están? Muy buenos días. Bienvenidos a la revisión de las noticias en Radiograma. Saludamos a quienes nos escuchan a través de las 43 estaciones de Bio Bio, la radio en todo el país, y a quienes nos ven a través de la televisión digital de Libre Recepción en Bio Bio TV. Los invitamos a interactuar con nosotros a través de nuestro número de WhatsApp al más 569-9207888 o también llamarnos a nuestra línea directa al 800-810-810. Vamos a las noticias. Desde este momento les ofrecemos información independiente.
1: 12 de la noche, 6 minutos.
3: En medio de su gira por el norte del país, el presidente José Antonio Kast anunció y firmó dos proyectos de ley, entre ellos una reforma constitucional para ampliar el plazo de retención de migrantes con orden de expulsión. Desde Arica, más detalles con Bárbara Payal.
4: A puertas de cumplir 90 días en La Moneda, el presidente José Antonio Kast llegó al complejo fronterizo de Chacayuta. Todo para exhibir los avances del plan Escudo Fronterizo, una hoja de ruta que considera, entre otros, zanjas en sectores críticos de la frontera con Perú y Bolivia. Desde ese punto, el mandatario anunció el ingreso de dos proyectos de ley, una reforma constitucional para ampliar de 5 a 60 días el plazo de retención de migrantes irregulares con órdenes de expulsión y otra iniciativa que modifica el Código Penal para sancionar a quienes faciliten su traslado.
5: Todos tenemos claro que tenemos que enfrentar el tema de la inmigración irregular y no se puede hacer con un plazo de retención de las personas que solo 5 días. Por lo tanto, vamos a hacer un planteamiento de que estos 5 días se puedan aumentar a 60 días.
4: La visita también puso bajo la lupa precisamente una de las metas emblemáticas del gobierno. La administración de José Antonio Kast se comprometió a construir 30 kilómetros de zanjas en una primera etapa antes de este próximo martes. Sin embargo, el avance alcanza cerca del 90%. Según el desglose, el balance considera 10 kilómetros construidos en Arica, otros 10 en Colchane, intervenciones en Antofagasta y un tramo ejecutado durante el segundo gobierno de la expresidenta Michelle Bachelet.
3: Oficios al Ministerio de Justicia y citaciones de autoridades a la Cámara de Diputados ha provocado la polémica en torno al registro civil que, por un periodo de 6 meses, entre 2024 y 2025, entregó cédulas con residencia definitiva a migrantes que no cumplían con los requisitos. Los detalles con Josefa Esquiamaro.
6: En el ojo del huracán se encuentra el registro civil, luego de conocerse que permitió que migrantes que no cumplían con los requisitos exigidos obtuvieran cédulas de identidad. Según reveló CIPER, entre diciembre de 2024 y mayo de 2025, el organismo entregó estos documentos a personas migrantes que contaban únicamente con residencia temporal en el país. El registro civil atribuyó el error directamente a la implementación de un nuevo software en 2024 e informó que los documentos que presentaban estas inconsistencias en los datos fueron bloqueados de manera definitiva en los sistemas, quedando completamente inhabilitados para cualquier tipo de trámite. El diputado de la UDI, Daniel Ilayú, señaló a la radio que este lunes oficiará al Ministerio de Justicia y Derechos Humanos.
7: Por esta razón, mañana a primera hora, oficiaremos al Ministerio de Justicia para que entregue todos los antecedentes y explique con claridad qué ocurrió, cuántas personas fueron beneficiadas por este error, cuáles fueron sus consecuencias y qué medidas se adaptarán para corregirlo. Aquí hay responsabilidades que van a tener que asumir las personas.
6: Mientras tanto, la diputada y presidenta de la Comisión de Gobierno, Joana Pérez, calificó como preocupante la situación y anunció que oficiará e invitará a autoridades del registro civil, lideradas por su director Omar Morales, para determinar el número exacto de casos involucrados.
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8: 12 de la noche, 9 minutos.
3: La justicia decretó la prisión preventiva para 14 de los 17 acusados de participar en el brazo financiero del Tren de Aragua, entre ellos el ejecutivo bancario. La fiscalía les imputó los delitos de asociación ilícita y criminal, lavado de activos, extorsión y contrabando. Los detalles los tiene Jorge Villegas.
9: 16 ciudadanos venezolanos y uno boliviano fueron formalizados este domingo en el contexto de la llamada Operación Tokio. La Fiscalía Metropolitana Sur les imputó los delitos de asociación criminal, extorsión, contrabando, asociación ilícita para el lavado de activos y tráfico de drogas. Estas personas fueron detenidas durante operativos simultáneos que se desarrollaron el martes 2 de junio en distintas comunas de la región metropolitana, entre quienes se encuentra José Carlos Pérez Asensio, ejecutivo venezolano del Banco Santander, acusado de recibir el dinero ilícito y enviarlo mediante transferencias a la cúpula del Tren de Aragua en Colombia. El monto alcanza los 75 mil millones de pesos. El fiscal regional metropolitano Sur, Héctor Barros, indicó que si bien la investigación logró identificar el mecanismo por el cual la organización enviaba el dinero al extranjero, no descartó que existan otros mecanismos que aún no han sido detectados.
10: El gran mérito de la investigación es que nos permite abrir un espacio o un mundo respecto a por dónde sacan o cómo sacan los integrantes del Tren de Aragua, los líderes en este caso, y es posible que existan otras líneas de poder sacar el dinero del país que tampoco hemos detectado.
9: El tribunal determinó 150.

0: 12 de la noche, 11 minutos.
1: Vamos con más información. En este caso, la Comisión de Economía del Senado citó para el martes al director del Servicio de Impuestos Internos, Jorge Trujillo, en medio de las críticas por la resolución que permite cobrar IVA a las casas de apuestas ilegales. Los detalles con Valentina Obreque.
2: Para mañana fue citado el director del Servicio de Impuestos Internos, Jorge Trujillo, con motivos de que explique ante la Comisión de Economía del Senado los fundamentos que lo llevaron a emitir una resolución para cobrar IVA a las casas de apuestas ilegales. Esto se produce en medio de los 10 días hábiles que le otorgó la Contraloría al servicio para justificar las atribuciones utilizadas en esta decisión. El presidente de la instancia, el senador socialista Gastón Saavedra, sostuvo que será clave escuchar las explicaciones del director del servicio, ya que, a su juicio, se termina avalando una actividad que se considera ilícita.
3: Él tendrá que explicarnos por qué se toma esta decisión, cuáles son los alcances, qué es lo que pretenden lograr con esto, y hacerlo entender que lo único que se hace es que se legaliza el juego ilícito en el país.
2: En paralelo y como medida inédita, la Municipalidad de Independencia bloqueará el acceso a sitios web de apuestas desde todas las redes y dispositivos institucionales dependientes del municipio, incluyendo establecimientos educacionales, oficinas municipales, corporaciones y otros recintos administrados por la comuna.
0: 12 de la noche, 12 minutos.
1: Y hasta ahora también queremos contarles que nos llegan mensajes a través de nuestro número de WhatsApp, que es el más 569-9207888. Nos escribe Ángel Caffi, nos informa que hay un edificio, más bien un departamento de un edificio en Santiago Centro, en Miraflores, cercano a Huérfanos. Está quemándose, de hecho hay imágenes que ya vamos a ver seguramente en un rato en BioBio TV, donde se logra apreciar llamas que están y humo que está saliendo desde una ventana. Esto es Miraflores con Huérfanos, son cerca de 5 las máquinas del Cuerpo de Bomberos de Santiago que están accediendo o que están llegando hasta este lugar, donde se ha necesitado incluso la presencia de material con una escalera telescópica. De hecho, se mantiene trabajando bomberos hasta ahora, intentando contener para luego controlar este incendio que está ocurriendo en Santiago Centro. Seguramente ya estaremos en un rato contándoles lo que ha ocurrido en Santiago, comuna de Santiago. Esto es Miraflores con Huérfanos, información que está en pleno desarrollo. Y vamos a seguir con más información. Ponga mucha atención porque el Frente Amplio, que ofició a la Tesorería General de la República por los cobros a deudores del crédito con aval del Estado, pidió dar urgencia al proyecto que busca proteger a quienes perciban ingresos menores a 1,5 millones de pesos. Sebastián Cornejo nos cuenta.
4: Deudores del crédito con aval del Estado denunciaron que durante los últimos días sus bancos les quitaron todo su dinero tras la recuperación de los fondos que fue iniciada por la Tesorería General de la República ante la instrucción del ministro de Hacienda, Jorge Quirós. Bajo este escenario, diputadas del Frente Amplio oficiaron al organismo recaudador. La legisladora Emilia Schneider pidió dar urgencia un proyecto de ley que busca establecer un umbral de protección absoluta para quienes perciban ingresos inferiores a 1,5 millones de pesos mensuales.
5: Es que nadie se quiere hacer el vivaracho con una obligación. Todas y todos entienden que tienen una obligación. Pero aquí también hay que entender que lo que se está haciendo es muy injusto, porque el gobierno dice que está persiguiendo algo así como millonarios evasores, cuando la realidad de la y los deudores del CAE es que más de la mitad gana menos de 750 mil pesos.
4: El Partido Nacional Libertario también entró el debate. Por X, Johannes Kaiser calificó como preocupante que la tesorería pueda cobrar sin pasar por un tribunal directamente a la cuenta de los ciudadanos. La ministra de Educación, María Paz Arzola, en Canal 13 defendió la acción tomada por la tesorería, mencionando que hubo muchos avisos previos y que está el incentivo de acercarse al organismo a lograr convenios de pago.
1: Pese a la estrechez fiscal, la Corporación del Poder Judicial pidió 615 millones de pesos a la Dirección de Presupuestos para renovar 22 vehículos. Los detalles los tiene Juan Oportot.
6: Como reveló la unidad de investigación de BioBio Chile, la Corporación Administrativa del Poder Judicial gestiona con la Dirección de Presupuestos una reasignación de 615 millones de pesos. El objetivo es sustituir 22 vehículos que hoy operan en estado crítico. Desde el Poder Judicial justifica la medida señalando que los automóviles fueron fabricados entre 2012 y 2015, sumando hasta 14 años de antigüedad. La situación despertó debate en la Comisión de Justicia de la Cámara de Diputados. Su presidente, el diputado de la Federación Regionalista Verde Social, Jaime Mulet, aclaró que no se opone a que los jueces renueven sus autos por razones de seguridad, pero fue enfático. Deben ser vehículos normales y sin lujos.
7: Son 14 años sus vehículos actuales y que se renueven, a mí no me...

0: genera una complicación mayor. Pero sí, debo decir que tengan vehículos normales, digamos, no estos vehículos de alta gama que tienen altos precios.
1: En un tono más severo, el diputado republicano Luis Sánchez calificó la solicitud como excesiva y derechamente mal planificada.
2: Les parece algo un poco excesivo y mal planificado. Uno esperaría que si tiene que darse esa magnitud de reemplazo de vehículos, esto podría hacerse más espaciado en el tiempo, no todo de una sola vez.
1: La etapa inicial priorizará a los presidentes de las 17 cortes de apelaciones del país para luego continuar modernizando el resto de la flota en los próximos años.
3: 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Noche, 16:00.
4: Hoy se presentará la acusación constitucional contra el exministro de Hacienda Nicolás Grau. Está impulsada por el Partido Nacional Libertario y respaldada desde un inicio por el Partido Republicano. Los detalles los tiene Benjamín Zamorano.
5: Este lunes se presentará la acusación constitucional contra el exministro de Hacienda Nicolás Grau, impulsada por el Partido Nacional Libertario y apoyada por el Partido Republicano. De hecho, el documento elaborado por las colectividades acusa directamente a Grau de infringir el principio de probidad y las normas que regulan la administración financiera del Estado. El origen del conflicto se dio tras la revelación del informe de finanzas públicas del primer trimestre de este año, donde se detectó la diferencia entre las proyecciones fiscales originales y las corregidas. Con estos antecedentes en consideración, la principal interrogante está en las firmas con las que la acusación llegará a la Cámara Baja durante este mismo lunes. Con todo, los dos partidos políticos que incluirán su firma de manera definitiva en el documento serán Republicanos y Libertarios. De hecho, el diputado Hans Marowski confirmó que el documento será ingresado.
6: Yo estoy seguro que René va a apoyar cuando se dé cuenta, como lo hizo también el presidente de la Cámara, que el texto cuenta con todos los elementos, con los argumentos necesarios para apoyar esta acusación constitucional. También contamos, estoy seguro, con firmas para presentar la acusación de parte del Partido Renovación Nacional.
5: Resta esperar si la acusación constitucional contará o no con el apoyo necesario para seguir avanzando.
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3: 12:18.
4: Vamos con información policial. Un ciudadano venezolano fue asesinado tras recibir dos apuñaladas en la zona del tórax, en la comuna de El Bosque. Horas más tarde, Carabineros logró la detención del presunto autor del homicidio. Los detalles los tiene Javier Pardo.
8: El hecho ocurrió durante la madrugada de este domingo en la calle Yancahue, ubicada en la comuna del Bosque. De acuerdo a los antecedentes recopilados por Carabineros, en dicho lugar, la víctima, un ciudadano venezolano sin antecedentes penales, se encontraba compartiendo con amigos y vecinos, momento en que uno de los asistentes extrajo un arma cortopunzante y le propinó al menos dos heridas en la zona del tórax. Tras el ataque, el individuo se dio a la fuga, mientras que el ciudadano venezolano fue trasladado hasta el Sapu Cóndores de Chile, recinto asistencial al que ingresó fallecido debido a la gravedad de sus lesiones. Detalles sobre este homicidio los brindó el teniente Pablo Aro, de la 39 Comisaría del Bosque.
9: Habría ingresado un sujeto de sexo masculino, de nacionalidad venezolana, sin antecedentes, con quien presentó dos lesiones en la región torácica, lesiones provocadas por un arma cortopunzante, el que luego de unos minutos y con trabajo de reanimación fallece en el lugar.
8: Posteriormente, Carabineros concretó la detención del presunto responsable, tratándose de un ciudadano chileno de 28 años, quien mantiene antecedentes policiales y una orden de detención vigente por lesiones leves. El imputado quedó a disposición de la Fiscalía Metropolitana Sur y confesó ante las autoridades policiales su participación en este homicidio con arma blanca registrado en la comuna del Bosque.
3: 12:20.
4: Vamos a ir hasta otra zona de nuestro país. Un joven fue asesinado la madrugada del domingo tras ser apuñalado en reiteradas ocasiones por un hombre en situación de calle. Todo esto mientras transitaba con su pareja por el centro de Concepción. El autor fue detenido y será formalizado por el delito de robo con homicidio. Verónica Valenzuela, desde Radio Bio Bio en Concepción, nos cuenta.
10: Todo ocurrió cerca de las 3 de la madrugada, solo pasos de la delegación presidencial y de la municipalidad de Concepción, en pleno centro de la capital penquista. Mientras el joven de 22 años se transitaba con su pareja por la intersección de calles O'Higgins con Colo Colo, fue abordado por el hombre en situación de calle para robarle distintas especies. Tras el forcejeo, el sujeto atacó con un arma blanca a la víctima, provocándole diversas heridas en el tórax, brazo y muslo, lesiones lesiones que minutos más tarde le provocaron la muerte en el Hospital Regional de Concepción. Así lo señaló el coronel Marco Jiménez de la Prefectura de Carabineros, Concepción.
7: A raíz de un altercado que tiene con, en este caso, un joven de 27 años, se produce esta agresión que termina con una herida cortopunzante mortal.
10: En tanto, desde la Seremi de Seguridad indicaron que recién este lunes van a referirse a la situación luego de la realización de un nuevo comité policial. El detenido fue identificado con las iniciales SELJ, de 27 años, y mantiene antecedentes penales sin órdenes vigentes. Recordemos que este nuevo homicidio corresponde al número 32 en lo que va el año en la región del Biobío.
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3: 12 de la noche, 23 minutos.
4: El juzgado de garantía de Viña del Mar formalizará este martes a Claudio Boisier, ex administrador municipal y ex gerente de la Corporación Municipal durante la gestión de Virginia Reginato. La causa indaga una presunta malversación de caudales públicos y fraude al fisco mediante rendiciones de gastos personales que habrían sido financiados con recursos de la Corporación Municipal de Viña del Mar y que alcanza los 17 millones de pesos. Los detalles con Aníbal Rosales desde Radio Biobío en la región de Valparaíso.
12: Este martes 9 de junio será formalizado Claudio Boisier, ex administrador municipal de Viña del Mar y ex gerente de la Corporación Municipal durante la administración de Virginia Reginato, en el marco de una investigación por presunta malversación de caudales públicos y fraude al fisco. La causa apunta a eventuales rendiciones de gastos personales con recursos de la Corporación Municipal por un monto cercano a los 17 millones de pesos. De acuerdo con los antecedentes conocidos, el ex funcionario habría realizado rendiciones periódicas por sumas superiores a los 400 mil pesos, las que habrían sido justificadas mediante compras en locales como joyerías, restaurantes y licorerías. En la previa de la audiencia, el abogado penalista Cristian Canifrou explicó que para avanzar en una causa de este tipo, la Fiscalía debe acreditar dos elementos centrales. Así lo precisó el abogado.
13: Por el tipo de delito, lo que tiene que acreditar la Fiscalía finalmente es el perjuicio al patrimonio fiscal, por un lado, y por otro, acreditar que objetivamente se acredita que alguna acción tenga participación de manera objetiva.
12: Tras la audiencia de este martes, el tribunal deberá resolver las solicitudes que presenta el Ministerio Público y definir las condiciones bajo las cuales continuará la investigación contra Boisier en una causa que mantiene como eje el eventual uso irregular de recursos públicos pertenecientes a la Corporación Municipal de Viña del Mar.
4: Fue clausurado un local nocturno de Los Ángeles por sorprender a menores de edad en su interior, vender alcohol ilegalmente y encontrarse evidencias asociadas al consumo de drogas. Hubo personas detenidas. El informe es con Esteban Sepúlveda desde Radio Biobío Los Ángeles.
14: Se trata del club Black Mamba, donde Carabineros, Seguridad Pública Municipal, Seremi de Salud y el Servicio de Impuestos Internos realizaron una inspección nocturna encabezada por el delegado presidencial provincial de Biobío, Juan Pablo Mellado. El representante del Poder Ejecutivo en la zona confirmó la presencia de menores de edad en el local, además de la venta ilegal de alcohol y evidencias de consumo de drogas, por lo que se procedió a su clausura.
15: Donde habían muchos menores de edad con evidente consumo de drogas dentro del local. En este local no había patente de venta de alcoholes y estaban vendiendo. No había patente para funcionar y estaban funcionando lamentablemente. Vamos a ser rigurosos. También hubo detenidos en este local.
14: En un segundo local correspondiente a un centro de eventos ubicado en calle Orompeyo, se detectaron condiciones de sobreocupación y deficiencias en materia de seguridad, poniendo en riesgo a centenares de asistentes, se indicó. Desde la Seremi de Salud se cursaron infracciones a los locales por el reiterado incumplimiento a la ley de tabaco, ya que al igual que en jornada de fiscalización anteriores, se constató a muchas personas fumando dentro de los recintos en Los Ángeles. 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
4: Vamos a ir con otra noticia. Inquietud ha despertado el eventual arribo del fenómeno de El Niño Godzilla al territorio nacional, un escenario que desataría precipitaciones tardías durante la primavera y golpearía de forma directa las cadenas de suministro alimentario. Los detalles con Sebastián Catalán.
16: Se trata de un evento meteorológico que golpearía el territorio nacional tanto en invierno como en primavera. La inquietud es superior a la de años previos, ya que los expertos proyectan un Niño Godzilla. Esta anomalía climática posee la capacidad de liberar lluvias considerablemente más intensas de lo normal, impactando de manera directa la actividad agropecuaria, las faenas marítimas y el sector eléctrico. El presidente de los agricultores de Malleco, Sebastián Navellán, afirmó que ya ejecutan las acciones preventivas para mitigar los daños en sus cosechas debido a este adverso sistema frontal.
17: Lo único que nosotros podemos hacer es mantener limpios nuestros canales y evitar anegamiento en los potreros, sobre todo con los cultivos emergidos, que eso sería muy catastrófico. Pero esperamos que eso no sea así. El agricultor, estamos preparados para poder recibir esta lluvia.
16: El agroclimatólogo de la Universidad de Talca, Patricio González, explicó que si bien las consecuencias del fenómeno como tal se traducen en un aumento considerable en los milímetros de lluvia caídos, el impacto va mucho más allá de los daños directos a las industrias agrícola y pesquera, afectando también a zonas urbanas y residenciales.
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3: 12 de la noche, 27 minutos.
4: Vamos con noticias internacionales. El ejército israelí informó del ataque contra objetivos militares en el oeste y centro de Irán, horas después de que Teherán lanzara misiles contra Israel como represalia por los ataques israelíes contra el Líbano. La Fuerza Aérea Israelí atacó objetivos militares en el oeste y centro de Irán, apuntó el ejército israelí en un mensaje publicado en su perfil de Telegram, sin añadir más detalles. La ofensiva israelí llega tras el lanzamiento este domingo por parte de Irán de varias oleadas de misiles contra Israel. Y el presidente interino de Perú, José María Balcázar, pidió a quien pierde la segunda vuelta de las elecciones presidenciales, que enfrenta a la derechista Keiko Fujimori y al izquierdista Roberto Sánchez, a reconocer los resultados y tender la mano al vencedor. El perdedor debería ser Hidalgo y reconocer el triunfador, porque Perú necesita obras y más obras, no peleas, señaló Balcázar tras emitir su voto en la ciudad norteña de Chiclayo, a unos 760 kilómetros al norte de Lima.
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3: 12 de la noche, 29 minutos.
4: Colo Colo y Universidad Católica, además de, bueno, Colo Colo, Universidad Católica y Universidad de Chile quedaron eliminados de la Copa de la Liga de Fútbol Chileno. De esta manera, las semifinales serán Coquimbo Unido y Unión La Calera y O'Higgins frente a Ñublense. Y en un partido amistoso entre la selección chilena de fútbol y la República Democrática del Congo, sufrió una modificación en el horario de mañana. El encuentro se jugará en Orleans, Francia, a las 12 del día y sin espectadores. Todo el deporte de la actualidad con Diego Osorio.
20: Coquimbo Unido enfrentará a Unión La Calera y O'Higgins a Ñublense en las semifinales de la Copa de la Liga, una vez terminada la fase grupal y con las últimas eliminaciones de los tres equipos grandes del fútbol chileno. Colo Colo el último viernes, el sábado Universidad Católica y ayer Universidad de Chile, que apenas llegó al empate en el final frente al Audax Italiano en el Estadio Nacional, clasificando al cuadro cementero que ganó en La Serena. Primer fracaso de Fernando Gago, que lanzó una fuerte crítica a uno de los jueces asistentes, y lo peor es que podría perder a una de sus figuras, el volante Charles Aránguiz, que tuvo que abandonar abandonar el campo de juego en el minuto 55 de partido por una lesión en el gemelo derecho. Gago ahora se pone como meta a cortar los puntos que saca Colo-Colo en lo más alto del torneo de Primera División.
0: El objetivo que tenemos es quedar hasta la última fecha con posibilidad de salir campeón. Y que cada competencia que juguemos nosotros tenemos que estar peleando el torneo, lo que sea.
20: Colo-Colo saltó al campo de juego de Talcahuano sabiendo que estaba eliminado, fuera de las semifinales desde el último viernes cuando Coquimbo derrotó a Deportes Concepción y con un mix de suplentes y juveniles cayó por la cuenta mínima frente a Huachipato. Dos goles anulados en el partido por posiciones adelantadas y las conclusiones del portero Eduardo Villanueva, que tuvo que reemplazar en este compromiso a Gabriel Maureira, afectado a la selección sub-20.
21: Debíamos ganar por el honor, pero tampoco nos pudimos despedir con una victoria. De todas formas, creo que no hay que ser negativo, hay que ver el vaso medio lleno. Podemos enfocarnos 100% en lo que es el torneo Primera División, que la próxima semana, para poder mantener la diferencia o que sea incluso más larga.
20: La selección chilena ya está en Francia para el último partido amistoso de esta gira europea frente a la República Democrática del Congo, encuentro que fue adelantado para mañana en su horario a las 12 horas y se realizará a puerta cerrada sin espectadores. El lateral y capitán de la Roja, Gabriel Suazo, y lo positivo que se sacó tras la derrota en Portugal.
22: Creo que nos demostramos nosotros mismos que podemos seguir compitiendo, que podemos llevar a nuestra selección a un próximo mundial, que seguimos por un buen camino de trabajo a pesar de la derrota, pero que estoy orgulloso de cada uno de mis compañeros por cómo se está entregando en cada partido para poder seguir construyendo algo importante para nuestra selección.
20: Pese a que no estará en el Mundial que arranca este jueves, el volante de Dinamarca, Christian Eriksen, sufrió un nuevo desvanecimiento en el encuentro amistoso ante Ucrania, que fue suspendido en el minuto 63 de partido. Pese a la tranquilidad que transmitió la Federación Danesa de Fútbol, que el jugador se mantuvo consciente en el momento de la atención médica, es el segundo episodio que sufre el futbolista del Wolfsburgo luego de aquel recordado en la Eurocopa de 2021. En el ámbito polideportivo, el piloto italiano de Mercedes-Benz, Andrea Kimi Antonelli, ganó el Gran Premio de Mónaco de la Fórmula 1, el sexto de esta temporada y el quinto que logra en forma consecutiva, afianzándose como líder del Mundial. El podio lo completaron Lewis Hamilton de Ferrari e Isaac Hadjar de Red Bull en una carrera que debieron abandonar tres de los últimos ganadores en el Principado. Hablamos de Max Verstappen, Lando Norris y el local Charles Leclerc. Al cierre, y luego de 4 horas 19 minutos de partido en 5 sets, el alemán Alexander Zverev derrotó al italiano Flavio Cobolli y conquistó su primer Grand Slam de Roland Garros tras 4 intentos.
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3: De la noche, 33 minutos.
4: Hasta acá la revisión de las noticias en Radiograma. Los dejamos invitados para que continúen en la sintonía de BioBio la radio. Ya llega el trasnoche de la radio hasta las 6 de la mañana. Recuerde que a cada hora nos volvemos a reencontrar con las noticias en El Informador. Todos los detalles ya están en nuestro sitio web biobiochile.cl. Gracias por estar ahí, que tengan todos una excelente jornada.
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4: ¿Cómo están, auditores? Qué gusto saludarles. Bienvenidos al trasnoche de La Radio de este día lunes. Lunes 8 de junio, ¿cómo están, auditores? Vamos a estar acompañándolos hasta las 6 de la mañana con mucha información, con muchos datos, pero sobre todo con lo que está pasando minuto a minuto. Antes de que presentemos a todo el equipo, vamos a irnos de inmediato hasta el centro de Santiago. Estamos viendo imágenes a través de BioBio TV. Ahí está Vicente Aguilar. Yo les mencionaba al inicio de Radiograma que se había suscitado un incendio que había afectado a un departamento. Vicente, estamos contigo. Buenos días.
1: ¿Qué tal? Buen día. Sí, estamos acá en Miraflores 323 específicamente. Un incendio que afectó un departamento del piso 5, que en este momento, gracias al trabajo de bomberos, ya se encuentra totalmente controlado. Nos decían que era un incendio que afectaba, que estaba focalizado en un dormitorio y que afortunadamente no había moradores. Y también se está a la espera, según lo que nos dicen vecinos por acá, de que lleguen los moradores, ¿cierto?, de este departamento ubicado en el piso 5. Para, si están escuchando Bío Bío, nos contaban que habían tres gatitos dentro y ellos están a resguardo de la municipalidad, sí, de personal municipal, por si nos están escuchando, ¿cierto?, para que estén tranquilos y también que el fuego está totalmente controlado. Acá se ve cómo están trabajando ya, terminando sus labores, funcionarios de bomberos, ¿cierto? Ahí nos parece que llegan los afectados, pero afortunadamente todo se encuentra bajo control en el piso 5, como les decía Mario.
4: Sí, tú mencionabas unos gatitos, ¿no? Los tiene las mascotas muchas veces, en este caso, quedan con la peor parte porque, claro, aparentemente no estaban en el lugar, ¿no?
1: Sí, no estaban en el lugar. Bueno, ahora acaban de llegar acá los residentes. Están preocupados, sí, por sus animales, por sus gatitos, pero nos contaban que estaban en resguardo de funcionarios municipales, pero afortunadamente está todo bajo control. Estamos con un vecino acá, Ítalo, ¿cierto?
2: Sí.
1: ¿Cómo está, Ítalo? Estamos en vivo para Radio Bio Bio. Bueno, cuéntenos, usted es residente, nos decía que el piso 8, este incendio comienza en el piso 5 acá en Miraflores.
2: Sí, yo creo que como a las 11:15 comenzó el incendio, nosotros estábamos durmiendo y nos despertaron los gritos de los vecinos. Yo lo primero que hice, me asomé por la ventana y con el reflejo del edificio del frente me pude percatar que había fuego en el quinto piso, más abajo. Así que rápidamente los vecinos y todos salimos por la escala mientras llegaban los voluntarios y nos percatamos de que el incendio se estaba produciendo en una de las habitaciones del quinto piso.
1: Disculpa, ¿la evacuación fue rápida? ¿Hubo algún inconveniente en eso? Siempre es preocupante cómo funcionan, ¿cierto?, las evacuaciones en caso de incendios acá en edificios del centro.
2: Sí, el edificio cuenta con un ascensor muy antiguo, pero todos sabíamos de que no se podía ocupar, y como los carabineros también y personal de municipalidad y los mismos voluntarios nos empezaron a guiar por los pasillos, que bajáramos con tranquilidad sin ocupar el ascensor. Así que es en forma ordenada y tranquilo pudimos hacer abandono del edificio.
1: Qué bueno. ¿No hay ningún otro departamento que sepan ustedes a través de su grupo de WhatsApp, cierto? Me comentabas que ahí estaban hablando, estaban preguntando cómo estaban todos. ¿Hay algún otro edificio, alguien afectado?
2: No, parece que los daños solamente están focalizados en el departamento 51, específicamente en una habitación, pero gracias a la rápida acción de los voluntarios no se siguió extendiendo el incendio.
4: ¿Vicente?
1: Claro, si eso... Sí, Mario.
4: ¿Tú le puedes preguntar a nuestro auditor, a quien le agradecemos ahí que nos dé su testimonio, el tema de los planes de evacuación? ¿Por qué te lo pregunto? Porque no sé si tú recuerdas que la semana pasada ocurrió una situación en Maipú donde no estaban estos planes. Entiendo que quizás esta situación es distinta.
1: Sí, claro. Bueno, Mario, desde el estudio nos pregunta, la semana pasada tuvimos un problema también en un edificio, no había coordinación en cuanto a la evacuación. Acá nos comentas tú que funciona todo bien. ¿Cómo tienen un plan ustedes en cuanto a la administración del edificio? ¿Cómo funciona esto en cuanto a la evacuación?
2: Mira, fue bastante coordinado y ordenado porque las distintas, como te decía, carabinero, municipalidad y carabinero rápidamente prestaron socorro. El edificio no tiene... Es que lo que pasa es que nosotros estamos hace 3 meses nomás y no sabemos si existe. Si lo hubo, yo creo que lo siguieron al pie de la letra porque no hubo ningún incidente y estuvo todo tranquilo y ordenado. Bien.
1: Claro, sí. Los vecinos están acá afuera todavía, algunos esperando poder ingresar, ¿cierto? Reingresar a sus departamentos. Ya el horario, algunos van a descansar para trabajar mañana y podemos ver en imágenes que los bomberos están sacando las mangueras, ya tienen que ordenarlas, ¿cierto?, para guardar. Aún sigue la escalera telescópica ahí ubicada en el trabajo que hicieron en el quinto piso. Se puede ver también a funcionarios voluntarios de bomberos dentro. Ahí se ven las linternas también, quienes nos ven a través de BioBio TV, de los trabajos, de los últimos trabajos que realiza bomberos acá en Miraflores 323, Mario.
4: Sí, estamos viendo tu imagen en vivo a través de BioBio TV, nuestras plataformas. Lo último que quería preguntarte, Vicente, se sabe, bueno, llegó personal de la municipalidad por ahí, ¿no?
1: Sí, sí, trabaja acá personal municipal, ¿cierto?, de Santiago, y bomberos también. El vecino acá, Ítalo, nos confirmaba que también Carabineros trabajó acá para ayudar a la evacuación. Entonces se desplegaron rápidamente todos los trabajos para que no hubiera ningún lesionado, tampoco lamentar, ¿cierto?, pérdida de vidas y tampoco de las, afortunadamente, las mascotas que estaban dentro de este departamento.
4: Bien, habrá que esperar ahora lo que serán los trabajos de la investigación de por qué se habrá dado este incendio. ¿Este es un edificio de cuántos pisos, Vicente? ¿Aprox?
1: 8 pisos, si no me equivoco, ¿cierto?
2: Sí. No, 9.
1: 9 nos confirma el vecino acá, claro, teniendo en cuenta el primer piso. Donde está la recepción, hay algún local ahí también comercial, y luego hacia arriba, como se ve en imágenes de BioBio TV, son 9 pisos con los que cuenta este edificio.
4: Ya, por lo menos, Vicente, hay que decir que lo de las mascotas también es importante. Hoy día las mascotas son muy importantes, bueno, siempre han sido importantes, pero sin duda que me imagino que los vecinos estaban preocupados, bueno, por el hogar, por su inmueble, por sus cosas, lo que está dentro, evidentemente lo que uno tiene al interior de su hogar, pero también por los gatitos. Estos gatitos los tiene la municipalidad, decías tú, ¿no? Sí.
1: Sí, nos decían hace algunos minutos que los tenía personal municipal, pero cuando ya estábamos en vivo llegaron acá probablemente, ¿cierto? Preliminarmente serían las personas que habitan ese departamento, que afortunadamente en el momento del incendio no estaban dentro, pero llegaron acá unas personas que aparentemente serían los residentes del edificio, preguntando también por las mascotas.
4: Ya.
1: Así que eso también hay que ver, si pudieron ya estar con sus mascotas, ¿cierto? Ya.
4: Eso es importante. Bien, Vicente, entiendo que también hay otro procedimiento policial, ¿no? Tú ya te estás moviendo, esto te lo tomaste camino a la comuna de Lampa.
1: Sí, vamos camino a Lampa ahora, un hecho que está en investigación todavía, ¿cierto? Vamos a estar contando ya más detalles ahora a la 1 de la mañana en el informador, así que nos vamos para allá rápidamente para seguir con el trabajo del trasnoche acá en la radio.
4: Bien, Vicente, te dejamos liberado hoy para que puedas movilizarte, te mandamos un abrazo, buen turno, buena semana.
1: Buen día.
4: Ahí está nuestra unidad móvil, Vicente Aguilar, con la información en el centro de Santiago. Afortunadamente este incendio ya no ha dejado a ninguna persona. Bueno, evidentemente habrá que ver cuál es el daño dentro del mismo edificio. Pero claro, las mascotas hoy día son súper importantes. Yo decía, siempre son importantes, pero claro, uno piensa lo peor cuando ve un incendio, pero aparentemente esta situación no ha sido así, al menos han podido rescatarles. Vamos a saludar a quien nos acompaña a la puesta en el aire el día de hoy, el señor Rodrigo de la Rosa. Rodrigo de la Rosa, que está en la puesta en el aire, le mandamos un abrazo grande a nuestro Wilito Rebolledo, William Rebolledo, que está de vacaciones, va a estar unos días de vacaciones, descansando. Le mandamos un abrazo enorme. Nosotros lo vemos todas las noches, señor. Usted lo hace muy bien, William, y ahora tiene que descansar. Así que le mandamos un abrazo enorme a Williams Rebolledo, Lord William, que está descansando, y nos acompaña el señor Rodrigo de la Rosa en la puesta en el aire. Bien, tenemos un programa cargado de información. Vamos a estar muy atentos a lo que está pasando en Perú, porque están las elecciones, segunda vuelta. Vamos a estar con eso en un ratito. Vamos a estar también con Michel Deler, que viene con algunas sorpresas, dijo. No me quiso decir todo lo que nos va a tener el día de hoy. Y bueno, conectándonos también con Vicente, que tiene información también minuto a minuto. Ustedes, auditores, nos escriben a través del número de WhatsApp al más 569-9207888. Y en momento de comenzar el trasnoche en la radio, partiremos con Elton John y Dua Lipa. Esto se llama Cold Heart. Buena semana para todos. Iniciamos el trasnoche.

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1: Quedan para la una, 12 minutos quedan para las 2 de la mañana en Magallanes y Aysén, y son las 22 horas con 48 minutos en Isla de Pascua y Las Salas y Gómez. Bien, auditores, los voy a estar saludando en breve. A ver, hola Mario, que estés bien, un buen turno para todos. Saludos, María Eugenia, para ti también desde Argentina. Acá estoy en sintonía desde General Roca, la provincia de Río Negro. Mira, lindo lugar ese, ¿eh? Nos escribe Alejandro, abrazo Alejandro, que tengas linda jornada. Hola Mario, gusto saludarte. Julio de Independencia, también está Juan Centellas desde Vallenar, hoy está, estoy de cumpleaños, saludos para ti, Juan, disfruta de tu cumpleaños, pásalo bien, pásalo increíble, felicidades. Mira Mario, la luna en este momento está recién saliendo por la cordillera, nos escribe Claudio Petit, gracias Claudio. Ahí está, bonita la imagen que nos mandaste, ¿eh? Muy bonita la imagen. Hola Mario, Vicente y Rodrigo de la Rosa, les saluda Lipe desde Quintero, buen turno, buena semana. Yo esperando que llegue el jueves 3 p.m. para quedar como Homero Simpson, comiendo queso toda la noche con la sobredosis de fútbol mundial. Se viene el mundial. Ustedes ya tienen su candidato, ¿no? ¿Portugal usted? Sí, fíjate que yo tengo... Después le voy a dar mis candidatos, pero si usted es fanático, ni siquiera del fútbol, ¿ah? Pero este es como un evento mundial. Si usted tiene el candidato suyo, lo puede decir. Hola Mario, Rodrigo, soy Osvaldo, en mi segundo turno de guardia aquí en Punta Arenas, está lloviendo. Sí, está lloviendo en Punta Arenas, me decían que estaba muy, muy, muy complicada la cosa. Mucha lluvia, mucho frío. Bueno, cosas que pasan, ¿ah? ¿Eh? El invierno magallánico, pues, así es la cosa. Hola, nos dicen, siendo las 0:40 y tanto, dice acá, sin luz en el sector medio camino de Talcahuano. Vamos a revisar, ahí está. Hola, Erickson de Puente Alto. Nos decía, ¿ya hay tsunami o no? Nosotros no tenemos esa información, mi estimado. Sé que hubo un sismo en Filipinas, pero el Senapred ha sido bastante... Bueno, en todo caso, vamos a revisar de inmediato el... vamos a revisar el SNAM de la Armada, porque ellos siempre tienen ahí un boletín. Ya lo voy a estar revisando, ¿les parece? Lo voy a estar revisando en breve. Ya, que tengan buena semana. Desde Punitaqui está Raúl, José Artificio, José desde Artificio en La Calera. Ahí está David Michea, también dice, cuando veo Bio TV y muestra imágenes de Santiago, me recuerda cuando daban en la TV Viva el lunes, la gente ya sabía qué cámaras mostraban y salía la gente a saludar con el herrero. Saludos, saludos David, buena semana. Hola Mario, saludos desde Castro, Chiloé, qué bonito. Cristina, gracias por estar con nosotros. Hola, saludos desde Copiapó para Cristian. Joy e Isabela, los escuchamos siempre. Saludos a todos por allí en ese hermoso lugar de Copiapó. Copiapó siempre tiene buena temperatura. Sí, sí, señor. Hola, Mario, te escribo desde mi provincia natal, Mendoza. Aquí una noche muy fría y nublado, con algunas lloviznas. Me acompañan con este trasnoche mientras leo y estudio. Sergio Trenta Costa, que nos está escribiendo hasta ahora. Saludos, Sergio. ¿Ah? Oye, bueno, ahí están en Argentina. También están viviendo las temperaturas bastante similares a las que tenemos acá. Aarón desde Parral, Bio Bio la radio, conectado con nosotros. Acá un auditor dice sus tres opciones para el Mundial. Portugal y el dicho, hablando de CR7, Cristiano Ronaldo. Segundo, Brasil. Y tercero, Tim Payne. Sí, pues Tim Payne es este jugador neozelandés. Y se volvió, bueno, se volvió muy, muy conocido porque, bueno, era el jugador más desconocido supuestamente del Mundial, y a propósito de algunas publicaciones, el día de hoy ya tiene 5,2 millones de seguidores, o sea, lo volvieron muy popular. Un youtuber argentino, Valen Scarcini, impulsó una campaña para poder hacerlo el jugador más conocido del Mundial y la rompió. Hoy día tiene una cantidad de... Bueno, y después se dieron cuenta que tenía muchas historias Tim Payne. Un montón. Bien, vamos a seguir avanzando. 0:53, Rodrigo. Escucharemos a Jepe por la ventana. A la vuelta vamos a revisar lo que está ocurriendo en Perú con RPP Noticias en vivo.

0: Quedan 4 minutos para la una. Estamos viendo imágenes, transmisión en vivo de lo que está ocurriendo a esta hora en RPP Noticias, nuestra... Bueno, este es un medio asociado de Radio Bio Bio, la segunda vuelta en Perú. Fujimori con una leve ventaja sobre Roberto Sánchez. Estamos viendo las imágenes. Escuchemos.
1: Espera de conocer un número significativo de los votos oficialmente contabilizados por la OMP, que repito, lo que tenemos ahora es un conteo rápido hecho por una empresa de encuestas privadas, que por respetable que sea, es una empresa privada y no el Estado.
2: Sí, yo creo que a los líderes políticos en cualquier circunstancia, sobre todo en circunstancias tan delicadas como esto, corresponde desde mi punto de vista tres cosas fundamentales. Lo primero es llamar a la calma a la población, porque estamos atravesando un proceso bastante complejo, hemos atravesado unas elecciones muy delicadas para el país y creo que los líderes políticos en principio deberían llamar a la calma a la población, porque ya estamos...
0: Ahí estamos escuchando parte de lo que es un panel de periodistas de RPP Noticias en Perú. ¿Cuál es la noticia? ¿Qué es lo que está ocurriendo? Keiko Fujimori está manteniendo su ventaja por sobre Roberto Sánchez con el 60% escrutado en Perú. ¿Cuáles son los números? Un 52% para Keiko Fujimori, con algunos números más, pero en este caso redondeando 52%. Roberto Sánchez con un 47%. Según los datos de la Oficina Nacional de Procesos Electorales, la OMPE, la hija del fallecido expresidente Alberto Fujimori cuenta con 6.410.410 votos, el 52,6%, versus lo que ha ocurrido con Sánchez de Juntos por el Perú, que posee 5.758.742, el 47,3%. ¿Qué han dicho los candidatos? Sánchez, desde un balcón en la céntrica Plaza de San Martín, antes de dar un discurso a sus simpatizantes, dijo: queremos poner delante de ustedes la serenidad, el respeto democrático, el sentido del voto del pueblo peruano. Por su parte, Keiko enfatizó en que hasta el momento no hay ningún ganador, anticipando días largos para conocer el resultado oficial. Quiero decir al pueblo peruano que no pierda la esperanza, necesitamos calma y serenidad y vamos a esperar con mucha fe el resultado final. Todo apunta a que el balotaje se va a resolver con un estrecho margen, tal como las dos últimas elecciones, las que se definieron por apenas 40.000 votos de diferencia. Las urnas se mantuvieron abiertas entre las 7 y las 17 horas local, 8 y 18 horas Chile, instalándose 92.766 mesas. Roberto Burneo, que es el jefe del Jurado Nacional Electoral, Nacional de Elecciones, el JNE, señaló que no ha habido fraude en el proceso electoral y que todo ha sido debidamente llevado. Escuchemos un poco de lo que se está diciendo hasta ahora. A ver.
3: Del distrito chiclayano de La Victoria, convirtiéndose así en la mujer más longeva en la región Ambayeque en acudir a sufragar. Su hijo, Luis Jiménez, contó que desde la primera vuelta electoral, su madre mostró el deseo de ir a votar, pero por la complicación...
0: Están hablando de una votante bastante longeva, una mujer de más de 90 años que fue a votar. Aparecen las imágenes, al igual que en Bio Bio, RPP es una excelentísima radio en Perú que trae la transmisión mediante multimedia. Estamos revisando parte de su transmisión. Seguramente vamos a estar con Rodrigo de la Rosa, con todo el equipo, pinchando poco a poco durante la jornada para ir viendo cuáles son los detalles, pero se esperan semanas, incluso semanas de... Bueno, varios días de conteo de votos, de datos. Ahí estamos viendo 52,504% para Keiko, 47,496% Roberto Sánchez Palomino. Ahí está. Ese es, a través de BioBio TV, el último dato que ha dado los medios peruanos, el último dato entregado por los organismos nacionales del Perú. Han habido algunos conteos, como escuchábamos allí, de algunas empresas como Ipsos y otras que son privadas y que dan también ahí una leve ventaja a Keiko Fujimori y Gucci. Vamos a estar atentos, auditores. ¿Les parece si vamos a las noticias? Viene las noticias, es el Trasnoche de la Radio a través de Bio Bio TV, todas sus plataformas. Te acompañamos hasta las 6 de la mañana.
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0: Buenos días, bienvenidos a la revisión de las noticias en El Informador. Vamos a tomar contacto de inmediato con nuestra unidad móvil. Vicente Aguilar, te escuchamos.
6: Sí, a eso de la medianoche, un incendio afectó a un departamento ubicado en un quinto piso de un edificio en calle Miraflores 323, esto en pleno centro de Santiago. Afortunadamente, al momento del incendio no había moradores al interior. Sin embargo, bomberos, cuando entró, encontró tres gatos dentro del departamento, los que lograron ser rescatados mientras esperaba la llegada de los habitantes de este inmueble. El fuego fue controlado por los voluntarios, quienes trabajaron incluso con escaleras telescópicas para lograr apagar este incendio. Afortunadamente no se reportan personas lesionadas y la causa del incendio deberá ser investigada. Nos dirigimos hasta la comuna de Lampa, en este momento, donde durante la noche se registró un homicidio frustrado contra un ciudadano venezolano, quien permanece en riesgo vital en este momento. En el lugar trabaja la Fiscalía ECO junto a personal de OS9 y la Bocar de Carabineros. Todo esto para establecer cómo fue la dinámica de este ataque. Estaremos con más detalles en breves minutos. Bío Bío, la radio.
0: En medio de su gira por el norte del país, el presidente José Antonio Kast anunció y firmó dos proyectos de ley, entre ellos una reforma constitucional para ampliar el plazo de retención de migrantes con órdenes de expulsión. Desde Arica, los detalles con Bárbara Payal.
7: A puertas de cumplir 90 días en La Moneda, el presidente José Antonio Kast se llegó al complejo fronterizo de Chacayuta. Todo para exhibir los avances del plan Escudo Fronterizo, una hoja de ruta que considera, entre otros, zanjas en sectores críticos de la frontera con Perú y Bolivia. Desde ese punto, el mandatario anunció el ingreso de dos proyectos de ley, una reforma constitucional para ampliar de 5 a 60 días el plazo de retención de migrantes irregulares con órdenes de expulsión, y otra iniciativa que modifica el Código Penal para sancionar a quienes faciliten su traslado.
8: Todos tenemos claro que tenemos que enfrentar el tema de la inmigración irregular y no se puede hacer con un plazo de retención de las personas que son los 5 días. Por lo tanto, vamos a hacer un planteamiento de que estos 5 días se puedan aumentar a 60 días.
7: La visita también puso bajo la lupa precisamente una de las metas emblemáticas del gobierno. La administración de José Antonio Kast se comprometió a construir 30 kilómetros de zanjas en una primera etapa antes de este próximo martes. Sin embargo, el avance alcanza cerca del 90%. Según el desglose, el balance considera 10 kilómetros construidos en Arica, otros 10 en Colchane, intervenciones en Antofagasta y un tramo ejecutado durante el segundo gobierno de la expresidenta Michelle Bachelet.
0: Vamos con más noticias en nuestro país. Oficios al Ministerio de Justicia y citaciones de autoridades a la Cámara de Diputados ha provocado la polémica en torno al registro civil que, por un periodo de 6 meses entre 2024 y 2025, entregó cédulas con residencia definitiva a migrantes que no cumplían requisitos. Los detalles los tiene José Fasquiamaro.
9: En el ojo del huracán se encuentra el registro civil, luego de conocerse que permitió que migrantes que no cumplían con los requisitos exigidos obtuvieran cédulas de identidad. Según reveló CIPER, entre diciembre de 2024 y mayo de 2025, el organismo entregó estos documentos a personas migrantes que contaban únicamente con residencia temporal en el país. El registro civil atribuyó el error directamente a la implementación de un nuevo software en 2024 e informó que los documentos que presentaban estas inconsistencias en los datos fueron bloqueados de manera definitiva en los sistemas, quedando completamente inhabilitados para cualquier tipo de trámite. El diputado de la UDI, Daniel Ilayú, señaló a la radio que este lunes oficiará al Ministerio de Justicia y Derechos Humanos.
10: Por esta razón, mañana a primera hora, oficiaremos al Ministerio de Justicia para que entregue todos los antecedentes y explique con claridad qué ocurrió, cuántas personas fueron beneficiadas por este error, cuáles fueron sus consecuencias y qué medidas se adaptarán para corregirlo. Aquí hay responsabilidades que van a tener que asumir las personas.
9: Mientras tanto, la diputada y presidenta de la Comisión de Gobierno, Joana Pérez, calificó como preocupante la situación y anunció que oficiará e invitará a autoridades del registro civil, lideradas por su director Omar Morales, para determinar el número exacto de casos involucrados.
0: Bueno, vamos a revisar noticias de carácter internacional. Esto lo hemos comentado, pero lo volvemos a reiterar. Un fuerte terremoto de magnitud 7,8 sacudió el lunes la región de Mindanao, en la costa sur de Filipinas, donde una persona murió y varios edificios colapsaron, y desató alertas de tsunami en la región. Autoridades de Filipinas urgieron a los pobladores de zonas costeras buscar zonas elevadas ante el temor de tsunamis provocados por el sismo, cuyo epicentro se ubicó a 24 kilómetros al oeste de la isla sureña de Mindanao. ¿Qué es lo que ha dicho el sargento Robert Dagon de la policía de Ciudad General Santos? Dijo, hasta el momento se ha reportado un fallecido y 4 heridos en un reporte inicial. Varios edificios colapsaron, algunas casas también colapsaron. El sismo tuvo su epicentro en el mar, a 35 kilómetros de profundidad, cerca de la isla sureña de Mindanao, según ha informado el Servicio Geológico de los Estados Unidos, USGS en inglés, desatando una alerta de tsunami para el archipiélago, así como toda la costa sureste de Japón. Por cierto que se han dado varias réplicas de hasta 6,4 de magnitud. Este es el terremoto principal, se produjo a una profundidad, escuche bien, de 55 kilómetros, bastante superficial. Ahora, respecto a nuestro país, lo que respecta a nuestro país, el SOA, el Servicio Hidrográfico de la Armada, y Oceanográfico de la Armada, entregó un informativo cerca de las 9 de la noche, solo para darle la tranquilidad a quienes nos escuchan. ¿Por qué? Porque dice durante la madrugada de este lunes. Esto tiene que ver con el uso horario, es decir, con la cantidad de horas de diferencia que hay, por ejemplo, con Filipinas. Hay que pensar que en Filipinas hasta ahora son prácticamente, hay 12 horas de diferencia. Es decir, es la 1:07 en esa zona. Por lo tanto, cuando hablábamos de que fue durante este lunes, para que usted no sienta que esto ha ocurrido hace ahora, sino que más bien esto ocurrió ya hace varias horas. Lo cierto es que el SOA, cerca de las 9 de la noche, entregó detalles que las características de este sismo no reúnen las condiciones necesarias para generar un tsunami en las costas de Chile, y entregó los detalles que ya hemos compartido con ustedes hace escasos segundos. 1:08 hasta ahora, la ciudad de Concepción, 8 grados de temperatura, está mayormente nublado con una humedad del 95%. En Santiago, 8 grados de temperatura, se mantiene también despejado, pero hay una humedad cercana al 70%.
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0: de emergencias.
1: Estamos con Michel Deler, como siempre, haciendo el trasnoche de la radio, los días lunes, siempre atentos a toda la información de emergencia, de preparación comunitaria. Está con nosotros ahora Michel Deler, acá en el estudio. Michel, ¿cómo le va? Gusto en saludarle, bienvenido.
2: Hola, muy buenos días, muchas gracias por esta invitación una vez más, pero por favor permítanme mandar dos saludos. Uno, directamente a don Rodrigo de la Rosa, con quien hace mucho tiempo no habíamos tenido la oportunidad de compartir aquí en los controles, por favor. Y segundo, a nuestro William Rebolledo, que de en alguna parte del mundo estar disfrutando de sus vacaciones.
1: Dice que
2: el
1: está
2: privilegio alguno, el privilegio, los privilegios.
1: Dicen que está en Austin, Texas.
2: ¿Ah, sí? Mira, qué impresionante.
1: En Austin, Texas.
2: No podía ser yo no podía esperar algo menos.
1: Ya estaríamos en otra etapa. No. Oye, Michel, ¿cómo estuvo tu semana?
2: Literalmente movido, porque básicamente desde el temblor de la semana pasada, del domingo pasado, hoy día también el terremoto ahí no nos movió acá, pero básicamente me movió en términos de estar informándome ahí respecto a lo que pasaba. Pero, mira, ¿sabes que a raíz del terremoto lo comentamos, del sismo del domingo pasado acá en Quinta Región, frente a la región de Valparaíso, que es donde rompe básicamente y se mueve? Esta semana ha habido mucha conversación en las redes sociales, en los medios de comunicación, respecto de los sismos y los terremotos en Chile. Pero también yo creo que muchas veces hay algo de especulación, hay bastante también desconocimiento, que es parte de lo que vamos a conversar quizás hoy día en materia de preparación comunitaria, como por ejemplo la confusión entre intensidad y magnitud, qué hacer en caso de... Mira, ahora en la tarde yo estaba en una reunión familiar y empieza a ver los testimonios, ¿no?, que uno escucha y cómo hay quienes viven en edificios. Lo primero que muchas veces lo que hacen es hacer evacuación. Podríamos conversar eso para aclarar algunos conceptos también, que es importante, pero también porque tenemos lo que se llama algunas brechas sísmicas relevantes en nuestro país que nos llevan a que podamos tener, o donde deberíamos probablemente tener en el futuro cercano incluso, terremotos bastante grandes, bastante importantes. E incluso te invito también a que esta noche podamos, y a nuestros amigos a través del WhatsApp, que nos comenten, por ejemplo, miran, este mito o este dicho popular, ¿no? No, los grandes terremotos vienen cada 20, 25 años en Chile. No se pueden predecir los terremotos, pero sí uno podría ver cierta recurrencia o con cuánta habitualidad en Chile, en nuestro extenso territorio, tenemos, por ejemplo, un gran terremoto, y digamos eso,

0: sobre 7.5, incluso un 8. Porque la verdad es que más seguido que eso.
1: Ahora, a mí me causa, y vamos a estar viendo imágenes de lo que ha pasado en Filipinas, que fue 7.8 magnitud. Hoy hay una... Mira, fíjate que yo hace tiempo atrás había conversado con Cristian Farías, que es un
0: ¿sí?
1: geofísico muy respetado, un tipo que tiene varios textos, varios libros, donde ha intentado, de cierta forma, llevar lo técnico a lo simple. Para que todos puedan... Bueno,
0: he tenido la suerte de compartir con él en televisión y, como tú dices, tiene una gran característica. Es que puede simplificar información que a veces es científica y que es difícil de comprender.
1: Es un gran divulgador.
0: Sí, es un gran divulgador.
1: Es un gran divulgador científico que tiene varios textos. De hecho, ahí los voy a buscar por si usted quiere de pronto buscar los libros de Cristian Farías, que son muy buenos. Tiene uno que... Bueno, él es futbolero, entonces tiene algunas metáforas que hace. Bueno, las metáforas están de moda. pero tiene mucha sinonimia y mucha cercanía. Y él me decía una cosa, yo le decía, oye, ¿cuál es la diferencia, desde el desconocimiento, la diferencia entre un sismo y un terremoto? Me dijo, no hay diferencia.
0: No.
1: Todos son terremotos. Lo que pasa, y ahí es donde viene la diferencia con nuestro país, que nuestro país tiene tiene la particularidad de que cuando ve que es un movimiento sísmico menor o que no tiene tanta relevancia desde el punto de vista de la catástrofe, lo que vamos a ver más adelante, los indicadores, se le llama sismo. Pero en rigor es terremoto siempre.
0: Exactamente. Y mira, y aquí te voy a dar un ejemplo bien importante. Si nosotros tuviéramos un terremoto o un sismo, digamos, o temblor, como, mira, que tiene que ver más bien incluso con la percepción.
1: Bueno, en Estados Unidos le llaman pato earthquake.
0: Exactamente.
1: Y listo.
0: Por ejemplo, si tuviéramos frente, no sé, en el norte de Chile, tuviésemos un sismo 6, 7, o incluso un poco más, probablemente en la costa, Arica, Iquique, Antofagasta, se sentiría más fuerte, pero habría poco daño. Pero hacia el interior probablemente podríamos tener bastante daño. ¿Por qué? Porque tiene que ver el daño con la estructura. Desde la estructura física en términos de constructiva de las instalaciones, como también con lo que tiene que ver, por ejemplo, con la topografía. Zonas donde, por ejemplo, tienes rocas, pueden caer en los caminos, pueden haber derrumbes. Entonces, me pasa a mí un poco también con la terminología cuando hablamos de las lluvias. Y claro, alguien dice, oye, pero en el norte llovieron 10 milímetros y quedó la crema. Te fijas, mientras acá en el sur, por ejemplo, llueve eso y no pasa nada. Bueno, pero tiene que ver con que las vulnerabilidades van variando comunidad en comunidad. Y eso es muy importante comprenderlo y por lo tanto hay que ir diferenciando lo que es magnitud de lo que es intensidad, que son cosas diferentes.
1: Claro, ahí, bueno, ya vamos a estar seguramente con algunas imágenes, porque en Filipinas lo que terminó generándose, Michelle, es que varios edificios se destruyeron, digamos,
0: sí,
1: se cayeron.
0: Colapso.
1: Lo que pasa es que ahí también tiene que ver otra cosa, que yo creo que, no sé si tú te acuerdas que hace un par de años hubo un sismo en Italia de 6.2, no recuerdo, estábamos acá en el trasnoche, recuerdo, y fue un sismo que uno dice, claro, un 6.2 en Chile, en la zona central. Claro, hay un movimiento, te puede despertar probablemente si estás haciendo una siesta o te puede generar algún nervio, qué sé yo, puede ser. Pero en Italia, dadas las condiciones de la misma infraestructura, muchas casas se cayeron e incluso fallecieron personas. El punto es que, y acá es donde quiero llegar, es que es importante conversar de estos temas. Y para eso tú nos trajiste una lámina que es bastante grande, ahí la estamos viendo, que voy a sacar el generador de caracteres, que básicamente esto es una nueva, esta es la escala de intensidad modificada Mercalli, la MMI.
0: Exactamente.
1: Que es la que está utilizando actualmente el Servicio Geológico de los Estados Unidos. Y que se utiliza, en Chile se está ocupando hoy día la magnitud del momento.
0: Exacto, y esto tiene que ver con dos cosas. Intensidad, es decir, podemos tener muchas intensidades. Mira, hay un detalle además. Esto se mide y se expresa en números romanos. Y no números arábigos, que el 1, 2, 3, común y corriente, ¿no? En números romanos. Y esta escala tiene que ver con intensidad, es decir, si uno se fija bien en esta escala que estamos viendo en BioBio TV, tiene que ver con, por ejemplo, si se movió la vajilla, se rompió la vajilla. Es una escala que requiere de observadores. No es una escala que esté asociada a lo que es la liberación de energía. Por lo tanto, tú podrías tener, básicamente, un sismo de una magnitud que podríamos pensar que es baja, no sé, 5, por ejemplo, pero que pueda tener una intensidad alta. Y aquí vamos a un tema que vamos a verlo con, por ejemplo, con el sismo que tuvimos la semana pasada, que fue de una magnitud, pero la intensidad estuvo dada principalmente porque también el sismo fue superficial. Y por lo tanto, un dato. Cuando usted se fije en la información del sismo y quiera saber un poco la magnitud, no se fije solamente en la magnitud. Fíjese dónde ocurre. En segundo lugar, ¿a qué profundidad? Y también, ¿cuál es la magnitud? Esos tres elementos. ¿Y por qué dónde ocurre? Porque se ocurre en una zona que no está preparada para los terremotos. Se ocurre en una zona, por ejemplo, incluso en Chile, hacia el altiplano, donde tenemos mucha construcción de adobe, por ejemplo. Obviamente, el daño va a ser mucho mayor que en una zona más bien urbana que está construida bajo la norma sísmica.
1: Mira, acá hay un auditor que me hace una... Dice, oye, que es ubicado de hablar de sismo. Tú sabes que siempre llegan algunos mensajes muy simpáticos.
0: Pero aquí estamos para enseñar.
1: Y aquí está. Mira, y fíjate que dice que hay mucha gente para poner nerviosa. Mira, fíjate que ahí yo encuentro que hay una cierta ignorancia, de cierta forma, respondiendo al comentario, porque sí, una de las cosas que ha salvado vidas siempre ha sido la información. Siempre. O sea, el estar preparados para cualquier tipo de situación, no que haya ocurrido ahora. No estamos hablando de ese tema. Estamos hablando de que es importante, de cierta forma, siempre entender cómo funcionan estas cosas. Estamos en un país sísmico. O sea, si uno quiere vivir tapando el sol con un dedo y decir, no, acá nunca va a pasar nada, no hablemos de eso porque yo no... Bueno, las cosas, como cualquier problema en la vida, hay que enfrentarlo. Los míos se enfrentan. ¿Cómo se enfrentan? Con información. Uh-huh. Con la tranquilidad de enseñar lo que haces tú, que a ti te ha tocado ir a muchas comunidades, te ha tocado ver catástrofes de frente y estar conversando con gente que es muy temerosa, pero que dice, mira, ¿sabes qué? Yo voy a estar preparado para lo que sea. Y hoy día tienen una forma de poder enfrentar las catástrofes o las emergencias de una manera sumamente ordenada y que le enseñen a otras personas. Imagínate los adultos mayores. Un adulto mayor que, por ejemplo, nos está escuchando y que le cualquier sismo le trae recuerdos del 27F. Es evidente. Todos los que vimos el terremoto del 27F no, tenemos algún recuerdo ahí que amargo, ¿no? De los compatriotas que fallecieron, de los compatriotas que ya no están. Pero la única forma de enfrentar este tipo de situaciones, y acá yo lo respondo directamente a la persona que nos escribió, es la información.
0: Sí.
1: Si nosotros tapamos y decimos, no, si acá nunca, no, acá yo no hablo de este tipo de cosas porque a mí me da miedo, bueno, te puede hacer otro tipo de cosas, deje que la información pase por otro lado, pero no trate de evitar que las personas que están interesadas en esto puedan acceder a la información.
0: Si nosotros no hacemos eso, Mario, tenemos el riesgo de incorporar a nuestra cultura la cultura de la negación. Y la cultura de la negación se cae y se quiebra de manera inmediata precisamente con el impacto de una situación que puede ser catastrófica, pero que en definitiva, pudiendo habernos preparado, no lo hicimos. Y quiero llevarte al año 2010. El año 2010, inmediatamente después de eso, me tocó dar algunas charlas y tener contacto con comunidad, y la frase que yo me encontraba, no, ya bueno, tuvimos este gran terremoto, el próximo no va a venir hasta 20 o 25 años más. Tuvimos, inmediatamente después del 2010, tuvimos el terremoto en Japón.
1: Sí, porque
0: que tuvimos maremoto de campo, un terremoto de campo lejano que generó un maremoto con evacuaciones en Chile. Muy cerca. Después tuvimos terremoto en el norte grande, tuvimos el terremoto en el norte chico, estoy hablando de terremotos con tsunami. Tuvimos un terremoto en Chiloé con tsunami no destructivo, sino que básicamente instrumental, pero algunos recordarán Fiestas Patrias, bueno, el de Coquimbo fue con maremoto destructivo.
1: Hace poco hubo uno, ¿te acuerdas, Michelle, en la zona asiática también, que generó una evacuación en Punta Arenas?
0: Sí, claro.
1: Y que la evacuación fue destacada a nivel internacional. por la forma en la que la gente actuó, independientemente que se sabía que por los fiordos y por la geografía de Magallanes, era difícil que pudiese ocurrir algo importante, sino más bien destructivo, ¿no?
0: Y tuvimos un terremoto. Sí. Un terremoto muy importante en la zona de la placa de la placa que se llama Scotia, que nos trajo al recuerdo que ahí pueden generarse terremotos tsunami génicos.
1: Específicamente, imagínate la gente en Magallanes que nos está escuchando en Punta Arenas, ¿sí?, donde son las 2:27, porque hay una hora más. Imagínate que allá, ¿te acuerdas que en algún momento nosotros conversamos incluso con Cristian Farías, hablamos en algún momento de lo que fue este sector en el mar de Drake, ¿te acuerdas? Uh-huh. Que ya estaba lejos de Puerto Williams. Había algunos medios que ponían ahí cerca de Puerto Williams, estaba como 200 kilómetros de Puerto Williams, estaba bastante lejos. Pero se generó ahí una cantidad de sismos importantes en una semana, me acuerdo que fueron varios. ¿Y cuál es el tema? Que tuvo que haber una evacuación en Punta Arenas, donde estaba todo muy tranquilo, y se generó una evacuación que llegaron hasta Avenida España, que es el lugar donde está toda la gente muy tranquila, después volvió. Y eso habla muy bien de nosotros los chilenos, fíjate. Independientemente que yo insisto, hay muchas cosas que hay que mejorar. El tema de los radares meteorológicos, a propósito del fenómeno del Niño, estamos de acuerdo. El tema de acuérdate que en Japón, ¿te acuerdas que en algún momento hablamos de, acá en este mismo programa, tú nos trajiste una información sobre Japón y son alarmas, pero son cables de fibra que tienen unos sensores, uh-huh, en la corteza del mar que permite tener un par de segundos más para saber si hay la onda P que llega directamente a la alarma. Entonces, creo que este tipo de temas es súper importante conversarlo. Y tú hoy día nos trajiste un par de láminas.
0: Sí.
1: Muy, muy fácil de entender. ¿Cuál quieres revisar primero?
0: La que tú quieras.
1: Ya, esta que estamos viendo en pantalla ahora.
0: Mira, aquí tenemos algo re importante, bien importante desde el punto de vista de preparación comunitaria. ¿Cómo preparamos nuestra oficina, nuestro hogar? Yo ahí la gráfica que puse es una gráfica que habitualmente utilizo para poder explicar cierto elemento, pero en definitiva va a servir para cualquier espacio. Lo hago más bien en torno a una pieza de niños, que es lo que más nos preocupa. Pero tiene que ver, por ejemplo, con afirmar. Ahí estamos viendo un librero, por ejemplo. Nos olvidamos que cuando tenemos un librero, cuando tenemos un mueble, lo ideal para un país sísmico serían dos elementos. Uno, que no esté ubicado pensando en que si se cae va a bloquear, por ejemplo, una puerta o va a caer arriba una cama. En segundo lugar, tomar la precaución de poner algún tipo de fijación al muro, de ahí sacar alguna suerte de alambre, por ejemplo, y afirmar el mueble de manera tal que si viene un sismo importante, eso básicamente se pueda mover, pero no vaya a caer. En segundo lugar, tenemos el entorno de la cama. Si nos toca en la noche, como fue el 27F, como han sido otros terremotos, la verdad es que nos va a pillar acostado. Y por lo tanto, ese mismo principio, con el crucifijo, con los cuadros, con la fotografía, tener siempre eso colgado, pero ya no solamente con el alambre donde uno llega y cuelga el elemento, sino que tomar puede ser otro alambre, dar un par de vueltas en torno al tornillo o el elemento de anclaje, de manera tal de que si ese elemento cae, no caiga sobre alguien ni al piso. ¿Y por qué si cae al piso? Porque si tienes, a muchos les habrá pasado en los sismos, de que tenemos cuadros con fotografías, eso cae al piso, se quiebra el vidrio y el vidrio finalmente nos genera un problema, porque si caminamos, obviamente no podemos romper los pies, nos podemos generar un accidente, y por lo tanto, afirmar.
1: Mira, estoy leyendo algunos mensajes que te escriben, a propósito del mensaje que muy simpático que nos llegó delante. Dice un auditor, de hecho este es un excelente momento para hablar de esto, dice un auditor, después del 27F, todos tenemos una mochila con linternas, comida 15 años después, ya nadie tiene nada ni una vela, me incluyo, creo que es un excelente momento para hablarlo, le agradecemos ahí uno de nuestros auditores. Otro, hacer que las cosas, actos, dependan de uno y no de la suerte, por eso hay que prepararse. A muchos nos interesa, Mario, dice, hola amigos, me encanta que nos expliquen de forma clara, es muy importante estar preparados, naturalizando que vivimos en un lugar sísmico. El 2010 yo estaba en la playa de Pichilemu con mucha gente, salvó muchas vidas, dice que muchos los evacuaron, Carabineros y los marinos no nos dejaron bajar al cerro pese a lo que decía la autoridad. En este caso, ¿te acuerdas lo que ocurrió con la presidenta Bachelet, ¿no? Eso salvó a muchos, dice. Buenas noches, esto es importante porque así nosotros podemos identificar parte de lo que sucede con el movimiento y lo posterior que puede provocar un tsunami. Si se mueve y uno no puede mantenerse en pie, fijo que deberá una salida al mar y se debe evacuar. Es muy importante identificar los riesgos asociados. Dice, hola Mario, la verdad es que yo le tengo terror a los sismos, tuve una muy mala experiencia, pero siempre me gusta escuchar del tema, pues cada vez aprendo más de precaución y estoy preparada. Sonia también dice, yo tengo crisis de pánico, vivo sola, soy adulta mayor, ¿qué tengo que hacer en caso de temblor? Yo me asusto y quedo sin fuerzas, no puedo caminar. Bueno, ahí es muy importante, y acá es donde viene lo más importante, el contacto de emergencia.
0: Exactamente.
1: Ese número de celular que usted sabe que le va a responder. ¿Cómo uno tiene que, bueno, sé que hoy día los celulares permiten modificarlo para que llamen a una persona inmediatamente?
0: Sí, mira, y además, no olvidemos, bueno, hay una, ojalá fuesen todas las compañías, pero hoy día hay una compañía telefónica que, por ejemplo, tú puedes mandar SMS, y SMS ya no va por la red normal, sino que va a través de la red satelital.
1: Ah,
0: por lo tanto,
1: sí.
0: ¿Cierto?
1: Sí. Hace poquito tiene un convenio con Starlink, ¿no?
0: Sí, exactamente. Y por lo tanto, se te cae la señal, que es una cosa que va, o se satura. No nos olvidemos que la red telefónica es una red que es como andar en una carretera. Cuando todos salen a andar a la misma hora y al mismo momento, eso colapsa. Y por lo tanto, hay que, yo te diría, varias cosas. Uno, yo te diría, un elemento es siempre tener físicamente también un dato de contacto.
1: Mira, acá Mauricio nos da una pregunta muy buena. Dice, mi nombre es Jorge, y soy de Concepción. ¿Por qué las autoridades no unifican criterios para designar los movimientos en caso de temblor y terremotos? Un movimiento 6,5 en otros países está considerado terremoto, y acá en Chile se considera movimiento de mediana intensidad, lo que genera confusión al respecto. Saludos. ¿Por qué, Michelle?
0: Yo creo que básicamente hay un tema de lenguaje que nos hemos confundido. Tú lo señalaste en un momento dado. En Estados Unidos, por ejemplo, se dice earthquake, o sea, es terremoto. E inmediatamente tú lo que dices es, por ejemplo, magnitud. Pero cuando tú entras en el ámbito de mediano, por ejemplo, en el caso de magnitud o de baja magnitud, muchas veces se dice. En el caso de la escala Mercalli, sí hay un tema más bien cualitativo, y eso yo creo que es otro elemento que genera confusión cuando empezamos a mezclar ambas escalas. Por lo tanto, desde el discurso, yo creo que es mucho más importante simplificarlo, y por ejemplo sería decir terremoto de magnitud 5, 6, 7, 8. Independiente que desde lo social y cultural nosotros asociemos temblor o sismo prácticamente a lo mismo, y digamos terremoto cuando lo asociamos a algo que se movió mucho. Pero yo creo que otra cosa es el lenguaje de la autoridad, que debe siempre estar educando, incluso a quien en un principio va a generar ese choque comunicacional donde las personas probablemente van a decir, oye, pero ¿cómo hablan de un terremoto de magnitud 4? Pero vamos educando y vamos construyendo un lenguaje que todos comprendamos lo mismo. Y creo que muchas veces se genera confusión. A mí el otro día en Instagram me preguntaban, porque había una confusión en términos de, y me hablaban de magnitud y mezclaban el concepto de Mercalli. O incluso, mira el tema que te voy a decir ahora, muchos hoy día hablan de decir la magnitud es de 6 Richter. Y la verdad es que hoy día, en realidad tú lo señalaste en antes, hoy día se habla, por ejemplo, de la magnitud de momento. Richter ya es antiguo y de hecho es modificada, y por lo tanto hoy día lo que correspondería decir en términos públicos, esta es una magnitud 6. Eso sería, es una magnitud 5. Pero empezamos a confundirnos porque ¿qué es Mercalli? ¿Qué es Richter? ¿Qué es intensidad? ¿Qué? Eso que quede para la academia, pero para la comunidad, seamos claros y simples. Uno debería decir aquí magnitud 6, que es una magnitud por sismo, y básicamente es una magnitud, y no entrar si es Richter, no es Richter. Me parece que eso es confuso, porque tú lo señalaste, en general lo que se da, entre otras cosas, habitualmente lo más común es la magnitud de momento.
1: Mira, acá hay un dato que nosotros le podemos compartir a ustedes, auditores, siempre es bueno compartir. En www.sismología.cl, en el apartado de información está preguntas frecuentes. Uh-huh. Y en preguntas frecuentes hay 11 preguntas muy interesantes, que dicen, son las mismas que tú estás diciendo ahora, prácticamente iguales. Y acá dice, ¿qué es un sismo? Y acá viene la respuesta de parte del Centro Sismológico Nacional de Chile. Sismo, terremoto, temblor de tierra corresponde al proceso de generación de ondas elásticas y su posterior propagación por el interior de la Tierra. Al llegar a la superficie de la Tierra, estas ondas producen movimiento y vibración de suelo. Eso lo sabemos, pero y acá es donde viene el tema. En Chile se usa el término terremoto para un sismo que genera daños estructurales. Esto es que se ha reportado con intensidad de la escala de Mercalli modificada con grado 7 o superior. Ahí quedó clarísimo. Pero en cierta forma, lo que decías tú, todos son terremotos.
0: Todos son terremotos.
1: Mira, te propongo algo. Es la 1 de la mañana con 36. Sé que tienes otra lámina que nos vas a dar en breve. Ya vamos a estar viendo imágenes también de lo que ocurrió en Filipinas. Te propongo ir a la pausa.
0: Vamos.
1: Escuchar algo de música y seguir disfrutando de tu compañía, Michelle. Tus redes sociales para que la gente te siga ahora mismo.
0: @ Michelle Delerf en Instagram en este momento. Como todo, muchas gracias. Ahí bien se escuchan los aplausos de Rodrigo de la Rosa y el público que nos acompaña. Básicamente en este momento, de hecho, estoy haciendo un live como todos los días lunes. @ Michelle Delerf en Instagram, que además la semana pasada lo que hicimos fue tomar, cortar un poco el programa y además seguir replicando la información que conversamos acá de manera simple. Yo lo voy subiendo acá al Instagram, así que todos invitados a seguirme, porque parte de lo que queremos hacer es simplificar y masificar información en materia de seguridad, emergencia, preparación comunitaria.
1: Vamos a la pausa. 1:37, estamos haciendo preparación comunitaria siempre con Michelle Deler.
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1: Ahí le estamos enviando a los auditores las preguntas frecuentes del CCN. Se lo estoy enviando a los auditores. Está muy bueno porque además Michelle dice por qué ocurren los terremotos tectónicos, por qué algunos son considerados perceptibles y otros no, cuál es la diferencia entre magnitud e intensidad, que es lo que tú nos has traído también. La magnitud local, o originalmente la Richter, la magnitud de momento, el modelo de Brune, la fase W, en fin, hay muchos conceptos que están súper bien aplicados y que están actualizados además. Están actualizados. Sí. Hay una placa que nos trajiste también, que es la segunda, que vamos a ver ahora a través de BioBio TV. Es otra placa que dice, es tiempo de actuar.
2: Sí. A ver, muchas veces se pregunta qué es lo que debemos hacer durante un terremoto. Y esto es muy importante. Hay una maniobra o una acción que es universal, que es agacharse, cubrirse y afirmarse. Y es lo que estamos viendo en la gráfica. ¿Por qué esto es muy importante? Sobre todo en países como el nuestro, que tiene mucha estructura antisísmica. Esto es lo primero que hay que hacer. Y aquí tenemos que diferenciar entre lo que es un terremoto y el maremoto. Por ejemplo, en una estructura antisísmica frente a un terremoto, lo que nosotros vamos a hacer es agacharse, cubrirse, afirmarse. Cuando tenemos un terremoto en una zona que puede generar un tsunami, vamos a hacer exactamente lo mismo, pero si hay una alerta de tsunami, lo que tenemos que hacer es evacuar inmediatamente hacia zonas altas. ¿Por qué lo indico? Porque muchas personas tienen asociado lo que es la respuesta a un tsunami a lo que es la respuesta a un terremoto, y por lo tanto se hace evacuación de la instalación frente a un terremoto o un sismo importante. Esto es muy importante. Cuando estamos en una instalación sismo resistente, la primera acción es quedarse al interior y evaluar al interior, cortar el gas, cortar la electricidad, y de manera más tranquila y más racional hacer una evaluación si debo salir al exterior o no. Por la siguiente razón, cuando tú estás al exterior, tienes el riesgo de caída de objetos. Nunca nos olvidemos que la norma sísmica, para decirlo de manera simple, está asociado al edificio cuando lo vemos en bruto, no vera gruesa. Pero lo que tiene que ver con las luminarias, lo que tiene que ver con el revestimiento, con elementos decorativos, muchas veces lo vemos hoy día con lo que es, los aires acondicionados. Nada de eso está bajo una norma sísmica y por lo tanto esos objetos pueden caer. Y en ese sentido, cuando estamos en el exterior, nunca nos olvidemos de mirar no solamente hacia abajo, sino que mirar hacia arriba y alrededor. Ese es un elemento absolutamente clave y tenemos que enseñarle a nuestros niños también a ver esos objetos. Por lo tanto, cuando estamos en una escuela, por ejemplo, que estamos frente a un sismo importante en una instalación sismo resistente, lo ideal es quedarse al interior, agacharse, cubrirse, afirmarse y hacer evacuación en la medida de que sea necesario, porque tenemos alguna situación que pudiese hacer más riesgoso estar al interior. Pero hay que diferenciar eso, porque me parece que ahí tenemos una brecha todavía importante en materia de preparación comunitaria, a diferencia de otros países que no tienen estructura sismo resistente y por lo tanto obviamente toda instalación es insegura. O en el ámbito nuestro rural, por ejemplo, cuando tenemos edificaciones todavía o casas, por ejemplo, que son de adobe, que no son sismo resistentes y por lo tanto son riesgosas.
1: Oye, Michelle, ¿qué pasa en el caso, por ejemplo, de las comunidades? El otro día, salgamos un rato de los sismos para evitar a la gravedad. Yo me río, ¿no? Porque hay que aguantar muchas veces tantas faltas de respeto, fíjate. Es tremendo. Pero te voy a decir una cosa.
2: Sí.
1: A mí me encanta que tú vengas acá, porque tú además vienes acá. Mira, te están trayendo acá un... ¡Qué grande, Rodrigo!
2: Rodrigo de la Rosa, ¿qué nivel? Espectacular.
1: Este es un nivel ya lo Enrique Araya. ¿Usted conoce a Enrique Araya?
2: No.
1: Enrique Araya es el chef de la radio que siempre nos... Mira, le traen un cafecito acá, qué grande.
2: ¿Qué nivel?
1: Saluda ahí al
3: público. Le cocino, le bailo, le plancho.
2: Por favor, aquí también a nuestro live.
1: Ahí está. Oye, Rodrigo La Rosa, que está ahí. Gracias, Rodri. Le trajo ahí un cafecito a...
2: Maravilloso.
1: A nuestro...
3: Invitado.
1: Hay que servir a los invitados, claro que sí. Oye, Yo te decía, y voy a leer un par de mensajes ahora, que ¿qué pasa, por ejemplo, en los edificios, Michelle? Cuando, por ejemplo, usted una vez dijo hace un tiempo atrás, las reuniones de los vecinos no están solo para ir a hablar de los gastos comunes. Sino que también de los planes de evacuación, pero salgamos de los sismos, hablemos de los incendios, de otros tipos de situaciones. ¿Cuánto uno debería actualizarlo?
2: Lo que pasa es que uno debería tener actualizado, por ejemplo, por dos razones. Uno, obviamente, un plan de evacuación o un plan de emergencia, en realidad, hablemos, de manera permanente. Pero voy a poner un ejemplo. ¿Qué pasa si nos damos cuenta que en un año, dos años, ha cambiado las personas que viven en el edificio? Hemos empezado a incorporar adultos mayores. Yo vivo, por ejemplo, en un edificio que ha ido cambiando a través de los años y hoy día tenemos bastante adulto mayor. Eso tiene que cambiar tu plan de emergencia. Por ejemplo, hablemos de un sismo. Tú tienes que saber, y el conserje y la comunidad tiene que saber, que en tal departamento hay un adulto mayor y por lo tanto ese adulto mayor puede estar con problemas de movilidad y por lo tanto hay que ir a ver. Un adulto mayor nos preguntaba, yo me asusto mucho. Bueno, hay que ir a ver cómo está esa persona, porque esa persona quizás ha perdido la capacidad de moverse o de comunicarse. Lo mismo frente a un tema, un incendio. Pero también cuando sabemos que ese adulto mayor, por ejemplo, está enfermo. Estamos en el invierno, vienen las enfermedades respiratorias, esa persona tiene una enfermedad de base. Entonces hay un tema donde en esas reuniones es donde construimos comunidad. Y por lo tanto, ese plan debe ir adaptándose permanentemente, uno, dependiendo de las personas que están viviendo en esa comunidad, y en segundo lugar, respecto de cómo vamos experimentando nuevas situaciones que nos pueden levantar y decir, ¿saben qué? Por ejemplo, no habíamos considerado el quedarse encerrado en el ascensor. Un tema muy simple, pero muy habitual. Tú sabes que uno de los problemas que hay, por ejemplo, es que muchas veces se termina también llamando a los bomberos por dos razones. Uno, porque no se sabe cómo acceder a la sala de máquinas y fijar o asegurar el ascensor. Y en segundo lugar, porque no se tiene la llave. ¿Tú te has fijado que en los ascensores hay un lugar en algún rincón arriba habitualmente donde hay muchas veces una llave que se introduce que uno lo ve y dice, bueno, ¿para qué será este agujero? Y ese agujero es para introducir una llave y abrir la puerta del ascensor. Y muchas veces esa llave no está. Y se termina llamando a los bomberos porque pudiendo hacer todo el procedimiento, simplemente la llave no estaba. Entonces, hay elementos que tienen que ir y eso se logra a través de la conversación, más allá del reclamo de si los gastos comunes están muy altos o están muy bajos.
1: Claro. Oye, llegan algunos mensajes, te los voy a leer. Uh-huh. Dice, buenas noches, soy profesor y no me gusta que los niños se metan debajo de los bancos. Eso es peligroso. Hay unos niños que son grandes y no caben. Después tocan otra alarma y recién después salen. Estamos en una zona inundable. Esa es mi duda. ¿Está bien o no?
2: A ver, agacharse, cubrirse, afirmarse. Eso puede ser debajo de un banco, de una mesa, o también puede ser, difícil decirlo en la radio si no nos están viendo, pero es como cuando uno se agacha y se cubre. No sé si tienes por ahí la imagen, porque ahí en la imagen, en la gráfica, aparece como una persona, me parece, si te fijas cómo está debajo de la mesa, tú puedes hacerlo también fuera de la mesa. Ahora, la evacuación debería ser, si es que está en una edificación sismo resistente, por lo tanto la primera indicación es saber y conocer la instalación, es quedarse dentro, hacer una evaluación. Ahora, el profesor que nos señala está en una zona inundable, por lo tanto, ahí lo que está, hay que estar atento es a la alerta de evacuación por tsunami. Por lo tanto, lo que tú puedes hacer en ese lugar es empezar a organizarte. Mira, dos temas. Uno, si el sismo ha sido muy fuerte y tuviste problemas para mantenerte en pie, eso significa que ese sismo es de campo muy cercano, estás muy cerca. Pero ojo, el sismo podría haberse generado frente a las costas de la quinta región, pero el maremoto va a afectar a una costa muchísimo más amplia y probablemente se va a hacer una evacuación nacional. Es decir, aquellos que están en Arica, en Antofagasta, probablemente no sintieron ese sismo. O sea, ni siquiera te estoy diciendo que lo sintieron de una intensidad baja. Probablemente no lo sintieron. ¿Te acuerdas tú el terremoto del 27F con el caso Juan Fernández? En Juan Fernández el sismo no se sintió tan fuerte como se sintió frente al Maule o a la zona de Biobío, por ejemplo, pero generó maremoto. Entonces, tenemos, por eso que es tan importante nuestro sistema de alerta, porque hay una alerta que va a ser propia al nivel de movimiento, pero hay otra alerta que nos va a decir que en otro lado ocurrió un terremoto, que viene un maremoto, pero que quizás yo no lo percibí. Nicaragua, principio de los 90, terremotos lentos. ¿Qué significa eso? Un terremoto que genera tsunami, pero que lo percibes bajo. Y por lo tanto, las alertas, las sirenas, el sistema telefónico, quizás en unos minutos más podemos decirle a los amigos, ojo con el tema, y les podemos contar el tema de los Android, de los teléfonos Android, de por qué a muchos les sonaron, y poder decirles cómo programar, y ahí en un par de minutos les podemos contar, porque eso tiene que ver con alerta. ¿Ya? Y por lo tanto, ahí es muy importante mantenerse informado.
1: De hecho, lo tengo acá, a los que nos pidan, yo tengo como, si usted tiene un teléfono Android, tenemos ahí cómo usted puede programar la alerta de con este acelerómetro que tiene.
2: Exactamente, mira, básicamente, ¿qué significa? Cada uno de nuestros teléfonos, antiguamente tenían el minutero, el segundero y nada más, y uno le echaba cuerda, ¿no? Hoy día no, hoy día esto es un verdadero computador. Tienen un acelerómetro adentro que lo que significa... Ese es un instrumento que está en las estaciones sismológicas. Hay GPS, banda ancha, acelerómetro... Y obviamente hay otros instrumentos, pero ese es el que mide muchas veces también cuando tú corres, etc. Cuando tú tienes el sistema Android, eso está sobre la plataforma de Google. ¿Qué es lo que hace? Es que la plataforma de Google empieza a detectar que en los teléfonos Android empieza a haber un movimiento que es inusual. Obviamente no va a lanzar la alerta a partir de 1, 2 o 3, pero empieza a haber cientos de lecturas de movimiento y en tiempo real el sistema Google lo que hace es determinar que hay un sismo, porque lo que detecta es la onda P. La onda P es la onda que más rápido viaja, pero que no se percibe. Pero a veces nuestros perritos o algunos animales sí lo perciben y decimos, oye, pero si unos segundos antes el perro empezó a ladrar. Entonces, a muchos, la semana pasada, les llegó esta alerta incluso algunos segundos antes. ¿Qué es lo que significa eso? Es que, por ejemplo, si tú estás relativamente un poquito más lejos de la fuente, del lugar donde se genera el sismo, probablemente te va a llegar algunos segundos antes y te permite prepararte. Pero esta alerta que llega a los teléfonos Android es del sistema de Google. No hay que confundirlo con la alerta SAE, que es una alerta que es emitida, digamos, manualmente por el sistema de emergencia. Esto es un mecanismo automático y podríamos decir cómo ingresar. Si ustedes tienen un teléfono Android, métanse.
1: Ya tengo, de hecho, los que no saben ocuparlo, ¿sí? Les tengo el paso a paso.
2: Vamos.
1: Está el paso a paso listo. Mira, auditores que nos están escuchando, por ahora iPhone no lo tiene, pero entiendo que pronto lo va a tener. Pero ahí es donde está ganando el bueno, tú sabes que...
2: Porque además esto está sobre Google y Google está relacionado con Android.
1: Sí, claro. Mira, es lo siguiente. Usted tiene que... Me lo puede pedir a través del WhatsApp, yo se lo envío. Se demora menos un minuto. La ruta oficial de Google es la siguiente. Usted va a configuraciones o ajustes, dependiendo del teléfono. Entras a seguridad y emergencia, que yo lo tengo acá. Y luego toca alerta de sismos y activa el interruptor. Si no es seguridad y emergencia, tienes que entrar a ubicación, luego a avanzada, y ahí encontrarás alertas de terremotos. El nombre del menú cambia un poco según la marca del teléfono, Samsung, Xiaomi, Motorola, etc. Pero la opción siempre está. Si te cuesta hallarla, usa el buscador de configuración, escribe terremoto, y ahí va a aparecer inmediatamente. Dos cosas que tienen que estar pendientes para que funcione. Primero, la ubicación del teléfono, y una conexión de Wi-Fi o datos. Sin eso, el sistema no sabe dónde estás ni puede recibir el aviso. No necesitas instalar ninguna aplicación ni tener saldo, ya que viene integrado en el sistema Android. Un detalle útil, dentro de este mismo menú suele haber una demostración que te deja escuchar cómo se ve la alerta real, y la tengo acá.
2: ¡Qué bueno!
1: La tengo acá, porque el otro día estábamos justo haciendo...
2: Y hay gente que se está confundiendo con el tema de la alerta SAE, sí. Por eso es importante señalarlo. Bueno, esto es para sismos.
1: Esto es para sismos, mira, acá está. alerta, y acá dice mira una demostración. Como unas campanas.
2: Sí.
1: Ya, ese es. Es un test. Y usted aprieta alerta de sismo y la deja ahí, ¡tum! Y ya va a estar listo. Hay que decir algo antes de cerrar esta parte. Vale repetirlo antes, porque la palabra alerta confunde. Esto no adivina sismos futuros. Lo que activa es la capacidad de tu teléfono avisarte cuando un temblor ya empezó y viene camino hacia ti.
2: Exactamente. La onda P.
1: La onda S
2: es la que uno siente y es básicamente la destructiva. Ahora, también una forma también es que en la pantalla principal, arriba hay una lupita donde dice buscar. Usted puede poner alerta inalámbrica y lo va a llevar a un lugar y lo va a llevar y usted tiene que buscar alerta de sismos y ahí obviamente activarlo. Útil, pero importante lo que tú señalas. Estas alertas es porque el terremoto está o ya ocurrió en realidad, ya rompió. Se generan ondas y la primera onda que llega es la onda P. Ahora, puede llegar unos segundos antes, efectivamente, y eso tiene que ver con que usted esté a cierta distancia del lugar. Por ejemplo, el otro día, aquellos que estábamos en Santiago, llega la alerta porque esto rompió, ¿cierto?, frente a la Quinta Región. Probablemente aquellos que estaban más cerca de la costa, probablemente tuvieron menos segundos de distancia entre que se percibe y se recibe la alerta, pero tiene que ver con las distancias y con el viaje de estas ondas.
1: Exactamente. Oye, Michelle, nos quedan dos minutitos. Haz la invitación para que te puedan seguir en tus redes sociales, donde estás subiendo mucho contenido. Ahí está tu cámara, como siempre.
2: Bueno, @ Michelle Delerf. Y no se olviden que tenemos que prepararnos frente a sismos, a diferentes tipos de emergencias. Viene el tema del fenómeno del Niño, ya lo vamos a hablar en las próximas semanas, cómo prepararnos. Pero nunca se olvide, estamos en uno de los territorios más sísmicos del planeta, capaz de generar megaterremotos, lo que se denomina tsunamigénicos, además, que generan tsunami, y por lo tanto es importante porque estamos siempre teniendo actividad sísmica. La naturaleza nos recordó el domingo pasado, pero también los días posteriores tuvimos muchos sismos generados ahí en la zona más bien de Navidad, y por lo tanto tenemos que estar preparados. Y alguien nos decía por ahí, me pongo nerviosa, me tenso, no sé qué hacer. Nunca se olvide que el saber qué hacer en caso de, y también entrenar eso, nos permite también, de una u otra manera, controlarlo. Muchas veces se dice, mantenga la calma, pero la verdad es que si yo no sé qué hacer, no puedo mantener la calma. La mejor forma de mantener la calma es saber qué hacer en caso de. Por eso es que es tan importante lo que nos señalaba el profesor en términos del entrenamiento, de práctica, en términos, por ejemplo, de las escuelas. Especialmente una acción tan básica, agacharse, cubrirse, afirmarse. Eso es algo que podemos practicarlo. Podemos enseñárselo a un niño en la casa, en el hogar, a niños muy pequeños. Y por lo tanto, eso son acciones y maniobras que salvan vidas frente a, bueno, una realidad que nosotros no manejamos, que es la naturaleza. No nos olvidemos también que parte importante de la belleza que nosotros tenemos en nuestro país se debe a los terremotos y a los volcanes.
1: Hay que decirlo. Gracias, Michelle, por estar siempre con nosotros. Y siempre es bueno conversar contigo sobre estos temas que son tan necesarios. Los que nos quieran pedir, no es una aplicación, es más fácil que eso, viene más con el celular. Ahora, si usted tiene un celular Android que no ha actualizado hace harto tiempo, bueno, actualice el celular. Tiene que actualizar el sistema operativo porque ya está apareciendo en prácticamente todos los teléfonos Android. Apple tiene una gran misión.
2: Así es.
1: Va a tener que ponerse ahí al servicio de sus consumidores. Gracias, Michelle, por estar con nosotros, como siempre.
2: Muchas gracias.
1: Todavía tiene cafecito, ¿cierto?
2: Nos quedamos copuchando aquí ya, un rato.
1: Bien.
2: Muchas gracias, don Rodrigo.
1: Vamos a la pausa. Rodrigo de la Rosa, que está con nosotros en La Puesta en el Aire. Vicente Aguilar ya va a estar contándonos lo que está pasando en Lampa. Hay muchas novedades. 2:00 a.m. en punto. Ya volvemos.
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1: Buenos días, bienvenidos al Informador. La justicia decretó prisión preventiva para los para 14 de los 17 acusados de participar en el brazo financiero del Tren de Aragua, entre ellos el Ejecutivo Bancario. La Fiscalía les imputó los delitos de asociación ilícita y criminal, lavado de activos, extorsión y contrabando. Los detalles los tiene Jorge Villegas.
6: 16 ciudadanos venezolanos y uno boliviano fueron formalizados este domingo en el contexto de la llamada Operación Tokio. La Fiscalía Metropolitana Sur les imputó los delitos de asociación criminal, extorsión, contrabando, asociación ilícita para el lavado de activos y tráfico de drogas. Estas personas fueron detenidas durante operativos simultáneos que se desarrollaron el martes 2 de junio en distintas comunas de la región metropolitana, entre quienes se encuentra José Carlos Pérez Asensio, ejecutivo venezolano del Banco Santander, acusado de recibir el dinero ilícito y enviarlo mediante transferencias a la cúpula del Tren de Aragua en Colombia. El monto alcanza los 75 mil millones de pesos. El fiscal regional metropolitano Sur, Héctor Barros, indicó que si bien la investigación logró identificar el mecanismo por el cual la organización enviaba el dinero al extranjero, no descartó que existan otros mecanismos que aún no han sido detectados.
7: El gran mérito de la investigación es que nos permite abrir un espacio o un mundo respecto a por dónde sacan o cómo sacan los integrantes del Tren de Aragua, los líderes en este caso, y es posible que existan otras líneas de poder sacar el dinero del país que tampoco hemos detectado.
6: El tribunal determinó 150 días de plazo de investigación.
1: Vamos a seguir con más información. La Comisión de Economía del Senado citó para el martes el director del Servicio de Impuestos Internos, Jorge Trujillo, en medio de las críticas por la resolución que permite cobrar IVA a las casas de apuestas ilegales. Valentina Ore, ¿qué nos cuenta?
8: Para mañana fue citado el director del Servicio de Impuestos Internos, Jorge Trujillo, con motivos de que explique ante la Comisión de Economía del Senado los fundamentos que lo llevaron a emitir una resolución para cobrar IVA a las casas de apuestas ilegales. Esto se produce en medio de los 10 días hábiles que le otorgó la Contraloría al servicio para justificar las atribuciones utilizadas en esta decisión. El presidente de la instancia, el senador socialista Gastón Saavedra, sostuvo que será clave escuchar las explicaciones del director del servicio, ya que, a su juicio, se termina avalando una actividad que se considera ilícita.
9: Él tendrá que explicarnos por qué se toma esta decisión, cuáles son los alcances, qué es lo que pretenden lograr con esto, y hacerlo entender que lo único que se hace es que se legaliza el juego ilícito en el país.
8: En paralelo y como medida inédita, la Municipalidad de Independencia bloqueará el acceso a sitios web de apuestas desde todas las redes y dispositivos institucionales dependientes del municipio, incluyendo establecimientos educacionales, oficinas municipales, corporaciones y otros recintos administrados por la comuna.
1: Bueno, vamos a contarles lo que está ocurriendo en Perú. Ya se los mencionábamos hace algún rato. Los resultados de la elección presidencial de Perú eran inciertos la noche del domingo, con la derechista Keiko Fujimori en empate levemente adelante de su rival de izquierda, Roberto Sánchez, según datos oficiales y de encuestadoras, en base a más del 60% del escrutinio. Keiko Fujimori, hija del expresidente autócrata Alberto Fujimori, enfrentó en su cuarto intento de llegar a la presidenta Roberto Sánchez, heredero político del exmandatario Pedro Castillo, preso por el fallido autogolpe de Estado en 2022. Fujimori ha obtenido hasta esas últimas horas un 52,7% contra el 47,3% de Sánchez, con la mitad de las actas electorales escrutadas, insuficientes aún para una tendencia irreversible. 2:05 a.m. hasta ahora la ciudad de Antofagasta, 13 grados de temperatura, está mayormente nublado con una humedad del 85%. En Santiago, 8 grados de temperatura, está despejado con una humedad del 69%.
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1: Te seguimos acompañando con buena música. 2:10 p.m. escucharemos a la banda Conmoción con Pascual y la Vaca Infauna. No vale la pena enamorarse. A la vuelta, mándanos tu audio. Se nos viene nuestro bus del trasnoche de la radio. ¿A dónde los pasamos a buscar? Mándanos tu audio ahora.

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1: La información siempre está en vivo, ya lo vemos en pantalla. Está con nosotros Vicente Aguilar, en un sector alejado de la capital. Está en la comuna de Lampa, donde han ocurrido dos hechos. Vicente, estamos contigo, buen día.
2: Buen día, sí, acá en Lampa nos encontramos en este momento en calle Cacique Colín, tras el hallazgo de un cuerpo de un hombre de 65 años con algunas heridas de arma cortopunzante. Trabaja PDI, la Brigada de Homicidios de la Policía de Investigaciones. También podemos ver en imágenes de BioBio TV, acá a mis espaldas, el carro de carabineros, ¿cierto? Y todo esto para investigar cuál sería el hecho, ¿cierto?, de este homicidio, cómo habría sido este homicidio, este hombre de 65 años acá en Lampa. Este hombre fue encontrado durante la tarde por un amigo que le arrendaba un dormitorio en este sector. Esta persona fallecida, el hombre de 65 años, es originario de Mulchen, del sur de Chile, y trabajaba acá en las cercanías de Lampa. Por eso esta persona le arrendaba un lugar para dormir. Dice esta persona de 75 años, el amigo, que sale en la mañana de este domicilio, vuelve a eso de las 6:30, y ahí es donde encuentra a esta persona, este hombre de 65 años, tirado en el suelo. Nos comentaban desde la Policía de Investigaciones que se encontraba con algunos hematomas en la cabeza, fractura nasal, además de una herida cortopunzante en la parte del tórax. En sus piernas tenemos las declaraciones del inspector Pablo Agüero, de la Brigada de Homicidios Centro Norte. Escuchemos.
3: Bueno, por solicitud del Ministerio Público, personal policial de la Brigada de Homicidios Centro Norte se encuentra realizando diversas diligencias tendientes a esclarecer el fallecimiento de un sujeto masculino de 65 años de edad, quien fue encontrado el día de ayer en horas de la tarde por un residente del lugar.
4: ¿Se sabe algo de la dinámica? ¿Este hombre vivía aquí? ¿Tenía algún tipo de departamento o espacio de vivienda?
3: Bueno, por antecedentes preliminares, tanto aportados por residentes del sector, así como también mediante diversas declaraciones de personas cercanas al lugar, esta persona se encontraba residiendo acá desde aproximadamente 6 meses de allegado en este lugar. Gracias a un acogimiento que le dio el testigo, esta persona se encontraba en el lugar debido a motivos laborales.
4: ¿Tenía antecedentes policiales? ¿Es algo?
3: No tiene antecedentes policiales referente a

0: que es el trabajo científico técnico del sitio del suceso, así como también lo recabado por personal policial, nos pudimos constatar de que el cuerpo mantiene diversas lesiones. La principal mantiene una herida por arma cortopunzante a nivel torácico, mantiene diversos golpes a nivel de su cráneo, así como también heridas de defensa en sus extremidades superiores. ¿Se sabe?
1: Sí, claro, ahí escuchábamos las declaraciones del inspector Pablo Agüero de la Brigada de Homicidios Centro Norte de la Policía de Investigaciones, quien daba cuenta de este hecho, ¿cierto?, de este hombre de 65 años, quien muere en este, podríamos decir, un enfrentamiento. Él relataba que tenía algunas heridas como de defensa. Se encontró el arma también, un cuchillo, en ese lugar, ¿cierto?, en la cocina, en este lugar. Se encontró el cuchillo con sangre, nos comentaban. Entonces, estamos a la espera de lo que puedan decir la investigación. Llegó hace minutos el servicio médico legal para retirar el cuerpo de este hombre de 65 años, originario del sur de Chile, de la comuna de Mulchen, y que trabajaba acá hace 6 meses, como nos relataba también el inspector. Nos decía que él estaba como allegado en esta casa de este hombre de 75 años, quien finalmente lo encuentra tendido en el suelo con estas heridas que se está investigando, ¿cierto? ¿De qué se trataría? ¿Sería alguna especie de robo? ¿Sería alguna rencilla? Es lo que estamos esperando, y también para saber, para tener la tranquilidad a la familia de qué fue lo que sucedió con este hombre de 65 años.
2: Vicente, es otro hecho que se está investigando también en Lampa, ¿no? Entiendo que la Fiscalía ECO también se encuentra en otra zona de esa comuna.
1: Sí, es otro hecho que ocurre también en Lampa, acá en el sector norte de la región metropolitana, en calle Balmaceda, donde después de este despacho, ¿cierto?, nos movemos inmediatamente para tener también el relato de la Fiscalía ECO, toda la información oficial de parte de ellos. Es un ciudadano venezolano quien recibe múltiples disparos cuando se encuentra dentro de un vehículo. Están investigando, ¿cierto?, esta Fiscalía ECO. Eso da cuenta también que probablemente ahí hay algunos ajustes de cuentas o alguna banda criminal organizada, que muchas veces se da por los ajustes de cuentas, que pasan por un lugar, ven estacionado ese vehículo y disparan. Estuvimos hace algunos días también, el día viernes, en Colina, en un hecho de similares características. Entonces estaremos allá en breves minutos para tener la información, ¿cierto?, oficial, de qué es lo que pasó con este hombre que permanece en riesgo vital en un centro asistencial, un ciudadano venezolano también acá en Lampa, Mario.
2: Sí, parece una jornada muy lamentable en esta comuna. Obviamente estos dos hechos no tienen la misma, no estarían preliminarmente unidos, unificados, sino que más bien uno ocurre, claro, un poco más temprano que el otro, ¿no?
1: Sí, no habría vinculación para nada. Este hecho no está confirmado, pero acá donde nos encontramos, en calle Cacique Colín, sería temprano, sería solo que se encontró durante la tarde el cuerpo de este hombre, pero nos decían desde la Brigada de Homicidios que este hombre por lo menos llevaba unas 8 horas tendido ahí en el suelo. Por lo tanto, fue un hecho que se registró durante la mañana, pero que se da cuenta esta persona de 75 años, este amigo que lo tenía como allegado, ¿cierto?, en este domicilio, da cuenta de esto como a las 7 de la tarde. Entonces, por eso se demora la investigación. Como les decía yo recién, hace pocos instantes llega hasta acá una camioneta del servicio médico legal para retirar el cuerpo y también, claro, dar cuenta, investigar qué es lo que pasó con este hombre.
2: Ya. Bien, Vicente, vamos a retomar el contacto contigo. ¿Qué momento entonces te mueves ahora a revisar el procedimiento con la Fiscalía ECO?
1: Sí, acá lleva Almacea, nos movemos ahora. Vamos a estar en algunos minutos también conectando para dar cuenta de ese hecho, para saber qué es lo que pasa, tener la voz oficial de la Fiscalía ECO.
2: Bien, Vicente, muchas gracias, buen día.
1: Buen día, un abrazo.
2: Ahí está Vicente Aguilar, nuestra unidad móvil, como siempre con la información completa de estos dos hechos que están remeciendo a la comuna de Lampa. El primero de ellos, un adulto mayor que termina falleciendo por arma blanca, y en este caso un homicidio frustrado, porque esta persona se mantiene en riesgo vital en un centro asistencial, pero en otra parte de la comuna de Lampa. Vamos a seguir avanzando. 2:21. Seguimos escuchando música. Escucharemos a Simple Red con Stars. Hoy está de cumpleaños, nacido el 8 de junio de 1960, el vocalista de esta banda, Mick Hucknall, cantante inglés de Simple Red, a quien tenemos el placer de escuchar ahora aquí en Bío Bío, la radio.

0: ¿Qué tal, amigos de la radio Bio Bio? Por acá Luis Montoya de la comuna de La Florida, enviándoles un gran saludo y acompañándolo durante el mayor tiempo que podamos. Estamos acá trabajando desde la casa, así que les enviamos un fuerte abrazo y gracias por la buena música, gracias por la información a tiempo. Que estén muy bien, ¿eh? Que terminen muy bien su turno.
1: Hola Marito, qué bueno que volvió el bus, qué bueno que volvió el bus, lo estoy esperando acá en el paradero 5 del camino de Yumbel La Montaigla, ahí en la finca Los Pinitos, lo estoy esperando y llevo pancito pasado, 4 lucas para vender a los pasajeros del bus de la Bio Bio.
2: Marito, a ver si me pasan a buscar acá en Antofagasta, sector norte, Bio Bio, la radio.
3: ¿Dónde los pasamos a buscar, auditores? Mándenos su audio, porque Rodrigo de la Rosa tiene las manos ya listas y dispuestas para recibir sus audios. Mándenos su audio. ¿A dónde pasa el bus del trasnoche de la radio? ¿A dónde pasa? ¿Dónde los pasamos a buscar? Ya tenemos las primeras paradas. Tenemos que ir al norte, entiendo que tenemos que ir al sur. ¿Están en otros países? Aprovecha, mándanos su audio. Escucharemos a Alejandro Lerner. Esto se llama Después de ti. Hoy día tenemos varios están de cumpleaños. Uno de ellos es Alejandro Lerner, nacido un día como hoy del año 1957. Cruzamos la cordillera con Después de ti.

0: bro, y pásenme a buscar aquí, por favor. Estamos con toda la familia en la avenida del cruce de Avenida Metáfora con Avenida Hipérbole. Abrazo grande, linda noche para ustedes.
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0: Hola Mario, muy buenos días. Pásenme a buscar acá a Penco, Marcelo Palacios. Adiós.
1: Vamos para allá, Marcelo. Hola, buenos días. Saludos desde CCTV Provi Market. Saludos, Mario. Manuel Cerda nos escribe. Hola, querido Mario, pásame a buscar al purgatorio. Estoy aquí por pecado. Hola, dice nuestra auditora. Ya. Hola Mario, pasa a buscar a Tranaquepes, comuna de Tirúa, ruta P72S que une Cañete con Tirúa, paradero Vivero. Gracias también, ahí está. Hola Mario, no voy a viajar porque pasó por abandono de trabajo y pierdo los años de trabajo, a pesar de que nos los van a pagar, estoy asumido. Ya, ok. Nos escriben a través del WhatsApp dónde están escuchando el programa y los pasamos a buscar con Rodrigo de la Rosa, que está conectado hasta ahora con nosotros. ¿Qué habrá pasado un día como hoy? Hoy es el Día Mundial del Océano. Se celebra el Día Mundial del Océano para recordar a todos la importancia que tiene el océano en la vida cotidiana. Es el pulmón del planeta. La mayor parte del oxígeno de la Tierra proviene de los océanos, por lo que se debe tener conciencia en el impacto que tienen las acciones humanas sobre el océano y su ecosistema. Y también en noticias que ocurrieron un día como hoy, o cosas que ocurrieron un día como hoy. Un día como hoy se publica la novela distópica. Esta es una de las mejores novelas. Yo, si usted tiene la oportunidad de leerla, léala. 1984, del gran George Orwell, que es una crítica a los totalitarismos. Es un tremendo libro que yo lo recomiendo 100%. Fue publicado en 1949. Una gran, gran obra de George Orwell. 1984, que es una novela distópica. Si tiene la oportunidad de leerla, léala. Hoy se conmemora, como bien decíamos, el primer día del Mundial de los Océanos, coincidiendo con la cumbre de la Tierra celebrada en Río Janeiro en el año 92. Y en 1975, a ver, ahí lo vamos a estar, déjeme revisar. Hay un dato acá que quiero chequear. En 1795, un día como hoy, falleció Luis XVII, el rey de Francia y Navarra, que a los 7 años comenzó a ser rey. Lamentablemente murió de peritonitis tuberculosa. Tuvo una muy mala, un muy mal pasar. De hecho, falleció a los 10 años. Falleció en Francia. Luis 17 de Francia. Solo 10 años alcanzó a vivir este joven, que terminó siendo uno de los más uno de los monarcas franceses más jóvenes. Nunca llegó a reinar, de hecho no alcanzó a hacerlo porque estuvo lejos de, bueno, lamentablemente Luis Carlos de Francia terminó falleciendo en su celda a los 10 años, lejos del suntuoso lujo de su infancia. Una historia bien fuerte, Luis XVII. Bueno, recordemos que Luis XVI, su padre, había fallecido, bueno, fue asesinado en la guillotina. ¿Ustedes acuerdan? María Antonieta, su madre, y el niño Luis XVII, que terminó falleciendo y que fue enterrado además en una fosa común en el cementerio de Santa Margarita en París. Después hicieron un par de cosas más y lograron sacarlo de allí, pero bien, bien triste la historia de Luis XVII. Bien, sus mensajes a través del WhatsApp. Hola, desde Quilpué, junto a ustedes, la mejor. Los vamos a pasar. A ver, ¿quién más pasamos? La tengo en mi mano, 1984, gran libro, ¿eh? Un saludo desde Huasco, tercera región, trabajando para juntar platita para ir en noviembre al centenario de mi salitrera María Elena. Última salitrera en funcionamiento, nos escribe Mario. Gracias por el saludo, nos escribe John. Saludos Mario desde Vichy en Francia. Gracias auditores. Mándenos su audio. Acá dice, por favor, pásenme a buscar a la Penny. Ya, pero cómo. Pero cómo es la cosa. Alejandro de Chillán nos mandó un audio, pero lo borró. ¿Qué pasó con Alejandro de Chillán? No lo borró. ¿Qué hizo usted? Sí, es que le quedó muy largo el podcast que nos mandó. Sí, porque no, un mensaje más largo. Bueno, le mandamos un abrazo grande a Alejandro de Chillán, nuestro gran amigo. Síganos mandando su audio. Usted me indica, Rodrigo, cuando tenga alguno. Seguiremos avanzando. Quedan 20 minutos para las 3. Escucharemos al gran Mario Guerrero. Lo que fue, ya fue. 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

0: Pásenme buscar a Garosi. Estoy muerto de sueño, turno de noche. Saludos, Mario.
1: Ya, los vamos a pasar a buscar inmediato. Y también estamos abriendo las compuertas del Búho Rodrigo para que puedan vender sus productos. No hay ningún problema, ¿eh?
2: Por favor.
1: Si quieren vender algún producto, tienen que hacerlo desde ahora ya. ¿Ya? Escríbanlo ahora. O mándenos su audio. Mejor su audio para que los pasajeros lo puedan escuchar. Saludos para ti, Mario. Y el Radio Control te saluda Luis Pinto Vidal desde Rancagua. Te acompaño hasta las 6 de la mañana, ya que estoy como operador de la Romeo Charlie Delta Romeo Red Chilena de Radio Aficionados. Mira qué tal. Hola, Mario, ¿cómo estás? ¿Podrían ponerle alas al bus y pasar por Wolfsburgo en Alemania? Escuchando la radio como todos los días. Buen lunes, buena semana. Sí, pues si este es un... Este está como el... Este auto, este vehículo es como la cápsula Fénix. Va como la cápsula Fénix, se mete por la... Por el... Sí, pues sí, parecía... Buenas noches. Saludos desde Melipilla, con mucho frío, nos escriben auditores. Oh, no voy a poner que... Lo que pasa es que Michelle Teler está acá con nosotros. No puedo hablar. Ya, me gustaría que me pasen a buscar a Arica y a acompañar a mi papá en el Día de la Infantería, en Gran Infante, uno de los abanderados más antiguos del ejército chileno, don Juan Salazar Manso. Solo si puedes, Mario, me avisas para poder grabarlo. Pero por supuesto, ¿cómo no? Delante Alejandro Lerner. Ahora Mario, fama contra fama y guerrero. Falta su sin bandera y completamos el pack. ¿Con quién anda el corazón tan herido? Pancho Fritz nos escribe desde Lota. Desde la radio El Carbón de Lota. Mira. No hay nadie con el corazón herido. Tenemos el corazón siempre latente. Ya pues, sigue los mensajes. A ver, escuchemos.
3: Pásame a buscar a la casa de la Violeta Parra de San Carlos. Muy linda ciudad y de todos.
1: Pasen por mí a Paico, Comuna del Monte. Vamos para allá. Saludos, el Móvil Voucher 666. Está en la Plaza Maipú, el 100%. Saludos para ti. Ahí está. Siguen más mensajes. Saludos. Saludos de Reñaca. Densa neblina. Hugo nos escribe ahí. Hola, pásenme a buscar y me sacan. Ya, pero mira, acá hay alguien altero. No, se pasó. Ya, siguen más audios, pero antes tenemos que saludar a quienes hacen posible este programa. 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Hola, aquí despertando porque mi gato Gastón quería salir afuera. Mira, es como el gato de nosotros, como el gato de la radio. Tenemos más audios.
4: Buenas noches, mire, desde acá de La Serena, Pablo, vendo tierrita turba con perlita. Muchas gracias.
1: Gracias, auditores. Gracias, mándenos un mensaje. Más 569-9278-88. Pásenme a buscar a Limache, aquí estudiando a full. Nos está escribiendo Mauricio Sandoval. Y lo arreglaremos con esto. Escucharemos a Wildo junto a Emana. Esto se llama Como Tú. Linda canción, Rodri. Estás en esta noche en la radio, no te vayas.

0: Hola Radio Viva, la mejor radio de Chile. Aquí en el trasnoche, pásenme a buscar a Calebo, a Gasparín, pásenme a buscar a Lebu, a Gasparín.
1: Estamos de fondo escuchando a Wildo. Hola Mario, ¿cómo estás? Mauricio Montero de Santiago Centro. Los escucho durante la madrugada. Muy buena compañía. Gracias.
2: No, gracias a ti.
1: Ahí nos están escribiendo, nos están diciendo, oye, momento insólito en Argentina, Honduras, tenía que sonar el himno, pero se escuchó el intro del bombón asesino de los Palmeras. Ah, sí, pues se equivocaron en el partido entre Argentina y Honduras. Se equivocaron los del estadio. Ve que en algún momento tienen que poner el himno de... Bueno, tienen que poner los himnos. La FIFA creo que es un minuto y medio, aprox. Acuérdense que Chile se hizo muy conocido por cantar el himno completo. Hoy día ya no se hace tanto porque ya no le da muy bien a la selección. Ya no. Pero, ¿cuál es el punto? Que hay muchas veces que ocurren de esta... curiosidades, y una de ellas ocurrió en el partido entre Honduras y Argentina, donde pusieron el bombón asesino. Estaban todos formados para, dice, el himno nacional de Argentina. Ahí está. Este es el momento. Todos muertos de la risa. Y ahí como que le dicen en un momento, oye, compadre, esa no es. Y ahí. No, esa no es. Y ahora... ahí está. Ahí está. Y ahí pusieron el himno. ¿Podemos repetir el momento? Escuchemos lo que ocurrió en Argentina. Escuchemos. Ahí está. Imagínense los dos equipos formados. Y sonaba eso. Y ahí le dijeron, oiga, ese no es. Ahí está el himno de Argentina. Parece, me comentan que el sonista está cesante, ¿eh? Tuvo que pedir ahí el... le dieron el sobre azul. Le mandaron el finiquito después del partido. Ahí está. Bueno, en todo caso, dejó ahí... ahí está. Este es el bombón asesino de los Palmeras, ¿no? No, pero claro. Aquí se acordó, ¿sabe qué? Los Palmeras estuvieron en algún momento en la final de la Copa... de la Copa Sudamericana. Eso fue la Copa Sudamericana del año 2019. Y ahí cantaron los Palmeras representando a Colón y la Vagancia representando a Independiente. Y después apareció aparentemente Luis Fonsi, pero ellos estuvieron ahí en la ceremonia de apertura de la final de la Copa Sudamericana. Aquí está. Muy bueno. Muy bien. Bueno, quizá alguien se quedó pegado, quizá dejó el mismo audio de la... claro, puso presentación argentina.mp3. Entonces le puso play y se dio cuenta que era esa. Se equivocó en la... claro, tenía que ponerle play nomás. Pero bueno, ya está. Acá hay un auditor, dice, ¿te imaginas un partido de Chile y ponen a Sinaca con el famoso halo? ¿Halo? ¿Sabes qué, Rodri? Se me ocurrió algo, una pregunta para los auditores. Supongamos que Chile tiene que, bueno, va a enfrentar a República del Congo en los próximos días.
3: ¡Aló!
1: ¿Qué pasa? ¿Qué canción pondrían ustedes representando a nuestro país?
3: ¡Aló!
4: ¡Aló!
3: ¡Aló!
4: ¡Aló!
1: ¿Esa pondría usted? No, yo ¿sabe cuál pondría? No, esa es muy buena. Súbale, Rodri. El Zabalero. Soy Zabalero.
5: No hace falta que les diga que soy raza.
1: ¿Quién le dijo eso? Ya. Bueno, acá dicen el Guatón Loyola debería aparecer. Bueno, nos mandan un mensaje de audio. Nos cuentan, si ustedes estuvieran a cargo del audio en el estadio, ¿qué canción utilizarían para presentar a Chile? Mándenos su audio. Más 5699-2078-88. Está muy fácil. Súbale, Rodri.

está. Vamos a seguir avanzando. Quedan 4 minutos para las 3 de la mañana. Hacemos el trasnoche en la radio. Escucharemos a Fleetwood Mac con Dreams. A la vuelta, vienen las noticias.

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2: Buenos días, bienvenidos al Informador. Vamos a tomar contacto de inmediato con nuestra unidad móvil. Vicente Aguilar, hay información policial.
3: Sí, un hombre permanece en riesgo vital tras ser atacado a balazos, esto mientras se encontraba al interior de su vehículo en la comuna de Lampa. El hecho ocurrió durante la tarde en la calle Balmaceda con Baquedano, donde la víctima recibió alrededor de 6 impactos de bala en la parte superior de su cuerpo. Según los primeros antecedentes, el hombre estaba dentro del auto mientras su pareja se encontraba comprando en un negocio cercano. Fue ella quien pidió ayuda tras el ataque, permitiendo su traslado hasta un SAPU, luego a otro recinto asistencial donde se mantiene en estado crítico. Desde la Fiscalía ECO confirmaron que a partir de cámaras de seguridad se observa un vehículo que pasó junto al auto y desde ahí se dispararon estos 6 impactos, ¿cierto?, que dan en esta persona, o S9 y la OCAR quedaron a cargo de las investigaciones para dar con este sujeto o estos sujetos que atacaron a este hombre acá, ciudadano venezolano en Lampa. 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
2: Vamos con más información. El Frente Amplio, que ofició a la Tesorería General de la República por los cobros a deudores del Crédito Conal del Estado, pidió dar urgencia al proyecto que busca proteger a quienes perciben ingresos menores a 1.5 millones de pesos. Sebastián Cornejo nos cuenta.
4: Deudores del Crédito Conaval del Estado denunciaron que durante los últimos días sus bancos les quitaron todo su dinero tras la recuperación de los fondos que fue iniciada por la Tesorería General de la República ante la instrucción del ministro de Hacienda, Jorge Quirós. Bajo este escenario, diputadas del Frente Amplio oficiaron al organismo recaudador. La legisladora Emilia Schneider pidió dar urgencia a un proyecto de ley que busca establecer un umbral de protección absoluta para quienes perciban ingresos inferiores a 1.5 millones de pesos mensuales.
5: Es que nadie se quiere hacer el vivaracho con una obligación. Todas y todos entienden que tienen una obligación. Pero aquí también hay que entender que lo que se está haciendo es muy injusto, porque el gobierno dice que está persiguiendo algo así como millonarios evasores, cuando la realidad de la y los deudores del CAE es que más de la mitad gana menos de 750 mil pesos.
4: El Partido Nacional Libertario también entró el debate. Por X, Johannes Kaiser calificó como preocupante que la tesorería pueda cobrar sin pasar por un tribunal directamente a la cuenta de los ciudadanos. La ministra de Educación, María Paz Arzola, en Canal 13 defendió la acción tomada por la tesorería, mencionando que hubo muchos avisos previos y que está el incentivo de acercarse al organismo a lograr convenios de pago.
2: Vamos con más información. Pese a la estrechez fiscal, la Corporación del Poder Judicial pidió 615 millones de pesos a la Dirección de Presupuestos para renovar 22 vehículos. Juan Oportot nos cuenta.
6: Como reveló la unidad de investigación de BioBio Chile, la Corporación Administrativa del Poder Judicial gestiona con la Dirección de Presupuestos una reasignación de 615 millones de pesos. El objetivo es sustituir 22 vehículos que hoy operan en estado crítico. Desde el Poder Judicial, justifican la medida señalando que los automóviles fueron fabricados entre 2012 y 2015, sumando hasta 14 años de antigüedad. La situación despertó debate en la Comisión de Justicia de la Cámara de Diputados. Su presidente, el diputado de la Federación Regionalista Verde Social, Jaime Mulet, aclaró que no se opone a que los jueces renueven sus autos por razones de seguridad, pero fue enfático. Deben ser vehículos normales y sin lujos.
7: Son 14 años sus vehículos actuales y que se renueven a mí no me genera una complicación mayor. Pero sí debo decir que tengan vehículos normales, digamos, no estos vehículos de alta gama que tienen altos precios.
6: En un tono más severo, el diputado republicano Luis Sánchez calificó la solicitud como excesiva y derechamente mal planificada.
8: Les parece algo un poco excesivo y mal planificado. Uno esperaría que si tiene que darse esa magnitud de reemplazo de vehículos, esto podría hacerse más espaciado en el tiempo, no todo de una sola vez.
6: La etapa inicial priorizará a los presidentes de las 17 cortes de apelaciones del país para luego continuar modernizando el resto de la flota en los próximos años.
2: Vamos con noticias del exterior. Israel. El ejército israelí anunció este lunes que detectó una nueva oleada de misiles lanzados desde Irán y que movilizó su defensa aérea para contener la amenaza. Hace poco, el ejército israelí identificó misiles lanzados desde Irán en dirección hacia el territorio del Estado de Israel. Los sistemas de defensa fueron activados para interceptar la amenaza, publicó el cuerpo militar en Telegram. Por su parte, periodistas internacionales de la AFP dijeron haber escuchado una explosión sobre Jerusalén poco después de que se activara una alerta aérea. 3:05. Hasta ahora la ciudad de Arica, en el norte de nuestro país, 18 grados de temperatura, está mayormente nublado con una humedad del 80%. En Santiago, 7 grados de temperatura, está despejado con una humedad del 68%.
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0: buen día a todos juntos de los Jaiba. Acá Roberto de Rancagua, chanochando.
1: Hola chiquillo, yo la canción que le colocaría a Chile cuando jugara sería: en una noche estrellada, de luna llena, quiero decirte mi amada, mil cosas bellas y en este instante preciso, robarte un beso porque me muero de amor. Solo por eso quiero que sepas mi vida, quiero que sepas mi nena. Esa canción le colocaría. Hola, saludos desde Curicó, Fernando de Illaquetín, llegando a casa recién.
2: Oye, gracias a los auditores que nos están enviando sus mensajes. Gracias a todos. Escríbanos a través del WhatsApp al más 569-9207888. Hacemos el trasnoche de la radio. ¿Tenemos más audios? A ver.
3: Debería ser la canción Yo tomo vino y cerveza de Amar Azul. Eso lo representa en todas partes del mundo. Mauricio de Casablanca, saludos.
2: Oye, puede ser. Puede ser, ¿ah? ¿Eh? Se ha repetido harto en los mensajes de WhatsApp. La pregunta era, a propósito de lo que nos dijo nuestro amigo Panchito Fritz, era: si usted está encargado de ser el DJ, porque ya echaron al otro DJ al sonidista, la persona que está encargada del sonido en Argentina lo echaron. Pero digamos que usted es el encargado de musicalizar los himnos. Y en vez de los himnos, puede poner una canción sobre Chile. ¿Cuál sería? Hola, dice, yo pondría canción Ron y Cerveza para olvidarme de ella. Bueno, me imagino que es la que estamos escuchando de fondo. Y dice: a ver, ¿qué más tenemos? Hola, yo pondría Puerto Montt de los Siracundos, Lejos del Amor de Illapu. Yo pondría la canción de Tommy Rey. No se escribe, se murió Tite, dice Claudio. Hola Mario, pondría Don Temo un año más. Ahí está.

0: peinado.
1: Mira, Gabriela de Todo dice: yo pondría la canción de los Vikings 5, tus besos son. ¡Dígale! Es buena esta canción. Sigo leyendo sus mensajes a través del WhatsApp, más 569-9207-888. Hola, imagínate escuchar la intro de La Medallita de Chico Trujillo, sería épico. Soy Manny Rojas y los escucho desde Amersfoort, en los Países Bajos. We are Sudamerican Rockers, o el tema central de 31 minutos, dice Marcela Infante. Sigue los audios.
2: Así como lo hicieron en el Monumental, siento que no soy de Colo Colo, pusieron La Flores de Tu Florero. Ese tema colocaría en un partido oficial de Chile.
1: Nos transformamos en positiva. Ya. En cualquier momento aparece Vicente Aguilar bailando. Que a todo esto ya no vamos a conectar con él, ¿eh? En los próximos minutos. Ya, lo auditorio dice acá una cueca de Luis Romero desde Talcahuano. Tren al sur de los prisioneros. La Pirilacha, dicen acá. Ese se ha repetido más, ¿eh? La Pirilacha de Hirohito. Hola, yo pongo tomo vino y cerveza. Yo pondría Falso Amor de los Picas. Ya, pero no. Vamos, tenemos más audio.
3: ¿Cómo está Mario? Por acá el móvil 66, techito amarillo. Raucher, oye, yo la canción que pondría sería: yo a ti te comparo con una antena parabólica. Con una antena parabólica, bólica,
1: bólica, bólica, bólica, bólica. Buena. Es que esta es la música que nos representa mucho, ¿eh? La música del gran Tommy Rey, que nos dejó hace un tiempo. Bólica, bólica, bólica. Ahí está. Oye, dicen que la cara de Lionel Messi cuando sonó el bombón asesino, dicen que fue tremendo. No sabía dónde meterse, no sabía qué estaba pasando.
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1: La mejor radio de Biobío nos escribe hasta ahora mi fiel compañera Techito Amarillo, otro de los auditores conectados. Todo lo que se quita. Imagínate el momento, el magno momento con la canción de Los Picantes, dice: daría la vuelta al mundo. Tremendo. Dice: me transportaste a mis años de la punto 7 de Conce, dice acá. Punto 7. Ya, sigue los mensajes. Mira, tren al sur de los prisioneros, dicen Rodri. Tremendo. A ver, de hecho podríamos escuchar a los prisioneros. Vamos a escuchar Tren al Sur. A la vuelta vamos a estar conectándonos con Vicente Aguilar. Ya en breve les vamos a estar contando con quién estaremos el día de hoy a través de nuestro especial El Trasnoche. Gran banda nacional que tiene un número. Ya lo dije todo. Vamos a la vuelta con eso, ya seguimos.

0: Buenas noches, Radio Bio Bio. Acá les habla Andrea. Y yo pondría el baile de los que sobran, de los prisioneros. Desde Valparaíso, con frío, les saluda.
1: Gracias, auditores. 3 de la mañana con 21 minutos. En un ratito ya vamos a estar revisando lo que se dijo. Una entrevista que tuvimos en las últimas horas con Edgardo Riveros, que fue ex subsecretario de Relaciones Internacionales de nuestro país, que, bueno, tiene un currículum muy amplio. Una entrevista que tuvimos el domingo bien temprano con Andrea von Dessauer, haciendo una semana en la radio. Y que, bueno, a propósito, que todavía se mantiene en veremos lo que está pasando en Perú, porque todavía se va a demorar, al menos no, se espera que esto continúe. De hecho, la última actualización de las elecciones de segunda vuelta, la última actualización que ha entregado en Perú y que está en nuestro sitio web biobiochile.cl, habla de Keiko Fujimori con un 52.3% versus un 47.6% de Roberto Sánchez, con un 74.22 votos escrutados. Por lo tanto, todavía se mantiene ahí algo, va a ser muy peleado seguramente lo que está pasando con las elecciones en Perú. Así que seguramente va a servir de vacía la conversación que tuvimos con Edgardo Riveros, quien nos entregó detalles, características de estos dos candidatos, que según su perspectiva, por cierto, qué significa lo que ha hecho, lo que significa Keiko Fujimori en el Perú, y también su perspectiva respecto a Roberto Sánchez, cuál es la diferencia entre uno y otro. Y también otra de las cosas que es importante revisar tiene que ver con la postulación de Michelle Bachelet a la Secretaría General de la ONU, ¿no? De la Organización de Naciones Unidas. Entendemos que debiese tener pronto un viaje a Rusia para intentar juntarse con el presidente de ese país, con Vladimir Putin. Estuvo con Emmanuel Macron. En fin, tuvo una gran cantidad incluso se juntó con algunos ministros de Exteriores de Brasil. En fin, también hay una campaña que continúa y que seguramente vamos a estar conversando en un ratito más. Por ahora, ya seguramente un ratito más vamos a estar conectando también con RPP en Perú para saber efectivamente, aunque entiendo que han terminado su transmisión en vivo. Ya vamos a estar con eso, ¿eh? Porque aparentemente van a continuar el día de mañana, porque según la oficina de la ONPE, que es esta oficina electoral del Perú, esta elección se va a tener que dirimir, se va a necesitar varios días para poder tener los resultados, así que vamos a tener eso en un ratito más. Nos dicen una canción buena para Chile, Los Ramblers, Poquita de Caramelo, Los Vikings 5, Los Miserables, El Crack, Gracias a la Vida, La Gran Violeta Parra, la canción más hermosa escrita por acá Luis. Dice, y si le pusieron música el poema 20, Pablo Neruda, yo pondría la del tema Montaner dedicado a Chile en el último lugar del mundo. Bueno, hay varios mensajes, a ver, escuchemos.
2: Hola, buenas, aquí desde Santo Domingo. Por favor, pongan Regresa de Chico Trujillo. ¡Vamos! ¡Vamos! ¡Vamos! ¡Vamos!
1: Eso es lo único que dijeron.
3: Te estoy buscando.
1: Ahí está. Regresa Chico Trujillo. A la vuelta, lo que se dijo en la radio.

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1: Es el trasnoche de la radio, haciendo junto a ustedes este programa. ¿Hace cuánto tiempo no siente tranquilidad? 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Y también, sí, ustedes auditores se pueden conectar con nosotros a través del WhatsApp. Claro que sí, háganlo, pero nosotros felices de que así sea. Conéctense siempre con nosotros a través de nuestro WhatsApp. Ya. Bien, usted me indica, Rodrigo, en breve vamos a estar conectándonos con Vicente Aguilar, con la información del momento que ha sido este homicidio frustrado que ocurrió en la comuna de Lampa. Se está investigando un homicidio frustrado en esa zona. Todo esto está en pleno desarrollo. Por supuesto que también hay una información que ha sido entregada por la propia fiscalía. Ahí estamos, ya lo vemos en pantalla. Vicente, jornada bastante noticiosa en Lampa, ¿no?
2: Sí, dos noticias bastante complicadas en Lampa. Primero, ya dábamos cuenta de eso hace algunas horas, de este hombre, un hombre de 65 años que fue hallado muerto por un amigo de 75 años en un sector aledaño al centro de Lampa. Se investiga, ¿cierto? Ya había llegado el servicio médico legal. Este cuerpo estuvo por lo menos 8 horas tendido en una cocina de un lugar donde él arrendaba. Más bien era allegado de este hombre de 75 años quien lo tenía ahí hace 6 meses. Esta persona vivía ahí en Lampa, era originario de Mulchen y hace 6 meses, alrededor de 6 meses, trabajaba en este sector. También este otro caso que tú ya contabas, Mario, este hombre, que ciudadano venezolano, que fue atacado a tiros cuando estaba dentro de un vehículo esperando a su pareja, estaba comprando en un negocio cercano, y es ahí cuando recibe, al menos según la información de la Fiscalía ECO, 6 disparos que dan en la parte superior de su cuerpo y por los que se encuentra ahora en riesgo vital. Todo esto ocurre en el sector norte de la región metropolitana, en Lampa, dentro, ¿cierto?, de un horario. Por lo menos se da cuenta de esta persona que aparece muerta por una herida cortopunzante a eso de las 19 horas, y esta persona cerca de las 22 horas dan cuenta de este hombre que se encuentra en riesgo vital por esos 6 disparos que recibe en la parte superior de su cuerpo, Mario.
1: Sí, estamos viendo la imagen a través de BioBio TV de esto. Habló la autoridad, ¿no? Estuvieron trabajando, entiendo, el equipo ECO.
2: Sí, estuvo trabajando en este caso de homicidio frustrado, estuvo trabajando la Fiscalía ECO. Podemos pasar a escuchar las declaraciones de la fiscal.
3: Recibimos un llamado de la 59 Comisaría de Carabineros de Lampa, que el día de ayer, alrededor de las 18 horas, en la calle Chacabuco con Baquedano, en la comuna de Lampa, había un hombre herido con impactos balísticos. Concurre en primer lugar la unidad del sitio del suceso, donde observan que efectivamente había un hombre al interior de un vehículo con alrededor de 6 impactos balísticos en la zona superior de su cuerpo. Él estaba acompañado de una mujer, quien pide ayuda y es trasladado a un centro asistencial. Actualmente se encuentra internado con riesgo vital, sin mayores antecedentes de su evolución. De acuerdo a lo que se pudo levantar de las cámaras de seguridad, hasta el momento hay un vehículo que pasa por el lado del vehículo donde se encontraba la víctima y efectúan disparos. Hay algunos a pie y otros al interior, pero mayor antecedentes, precisiones no tenemos por ahora.
4: ¿Esta persona se encontraba sola al momento del ataque, cuando estaba al interior del automóvil?
3: Al momento del interior de su automóvil sí estaba sola, ya que su pareja se encontraba comprando en un almacén que estaba cerca del lugar.
5: ¿Quién investiga esta causa?
3: La causa la está llevando el OS9 de Carabineros junto con el equipo del laboratorio Araucar, bueno, la Fiscalía ECO, la cual estamos desarrollando todas las diligencias necesarias para poder esclarecer este delito, levantamiento de cámaras, empadronamiento de testigos, y con esa forma poder establecer quiénes son los autores del mismo.
5: De manera preliminar,
2: claro. Esas fueron las declaraciones de la fiscal de la Fiscalía ECO, Claudia España, quien daba cuenta de este hecho que ya les contábamos que se da en la zona centro de Lampa, esto en Baquedano con Balmaceda, de donde este hombre, un ciudadano venezolano, recibe al menos 6 disparos desde otro vehículo. El hecho también se está investigando. Ahí nos decía la fiscal que están recopilando todas las cámaras de seguridad que hay en el sector. Como les digo yo, es un sector céntrico, está cercano a un banco estado, habían varios locales comerciales, entonces es un espacio en el que sí hay cámaras y en el que también podrían darse más antecedentes, a ver si esta persona estaba encapuchada, si se bajó o no del vehículo, hechos que tienen que ser recabados por la fiscalía y que en este momento estaban trabajando ahí en Lampa para tener más detalles, ¿cierto?, de este hecho que deja a un hombre con 6 impactos de bala y en riesgo vital en un centro asistencial.
1: Quería preguntarte, Vicente, ¿esto es un sector residencial, decías tú, un sector, estamos viendo la imagen donde se logra ver incluso el impacto balístico en el vehículo? Este es un sector tranquilo, ¿pudiste conversar con alguien allí? Se logra ver que además hay un negocio cercano a donde ocurrió esta situación, este vehículo de color azul, marca Opel, que está estacionado allí. Ese sería el vehículo de esta persona, ¿no?
2: Sí, ese sería el vehículo de esta persona, en el que se movilizaba esta pareja, ¿cierto? Lo que daban cuenta que este hombre espera en el auto a su pareja mientras compra, y ahí es donde recibe estos disparos. Es un sector, como tú ya decías, hay locales comerciales, está el banco. No pudimos conversar con testigos, ya que llegamos allá y no estaban, solo estaban trabajando ahí la Fiscalía ECO, recopilando toda la información en este vehículo, que también momentos después se lo llevaron, ¿cierto?, para poder tener más información, tener más detalles ahí, saber bien qué tipo de arma se utilizó en este hecho, pero es un sector tranquilo, la verdad es un sector tranquilo, por eso se da cuenta que estas personas pasaban a comprar ahí, y ahí es donde recibe él, este hombre, los 6 impactos de bala, pero es un lugar bastante tranquilo por lo que pudimos ver y también notar allá.
1: Sí, estamos atentos. Nuestra unidad móvil, Vicente Aguilar, que estuvo en el lugar. Vicente, cambiando de tema, porque esto va a tener que ahora dilucidarse por parte de la fiscalía, te vemos no sé si estás muriéndote de frío o algo, pero está muy helado. ¿Dónde estás ahora?
2: Estoy saliendo de Lampa, acá en un sector más o menos tranquilo. Pero podrán ver quienes están ahí en BioBio TV que estoy con la nariz, pero roja. Está bastante fría esta noche, mañana ya de lunes, pero trabajando acá al pie del cañón también para dar toda la información, movernos por toda la capital y tener la información para todos nuestros oyentes y también televidentes a través de BioBio TV,
1: Mario. No, si te veo, pareciera que estuvieses en el Polo Norte, porque estás como...
2: Sí. Me parezco a Rodolfo el Reno.
1: Sí. Oiga, ¿se tomó un cafecito o algo, no? ¿O estaba preparando ese?
2: Nada todavía.
1: ¿Para el desayuno? Sí.
2: Sí, tenemos. Me llegó un dato por ahí que podríamos tener un desayuno bastante abundante hoy.
1: Sí,
2: hoy no día. No sé por qué será.
1: Hoy día después de la radio. Hoy día después de la radio tenemos nuestro primer desayuno oficial de pauta.
2: Eso.
1: Con Rodrigo de la Rosa. Así que a prepararse.
2: Dice Rodríguez.
1: ¿Cómo?
2: Sí, estoy haciendo guatita acá, no he comido nada desde ayer.
1: Ah, ya, ok. Vamos a hacer aviso entonces al lugar para que le tengan una fuente de carne lista y dispuesta. Ahí le vamos a hacer.
2: Sí, una carnecita. Eso hay que hacer después, un asadito ahí también. A ver si nos invita algún auditor. No.
1: Ya.
2: Qué ya, barza. Qué solo, barza este.
1: Oiga, solo si usted canta algo de... Si canta algo de los muchachos de Vacilos. Claro.
2: Eso es lo que tiene usted, pues, Marito.
1: Ya,
2: sí.
1: Está bien.
2: No, ahí cualquier día podemos hacer un karaoke bailable.
1: Bien.
2: En algún lugar.
1: En la radio. Ahí está. Jorge Villamizar. Oiga, es verdad que usted...
2: Bueno, recuerdo.
1: Es verdad que usted, Vicente, animaba los eventos rancheros allá en Tirúa, ¿no?
2: En Cañete, en Purén, de repente también. Sí, por toda la zona ahí tenemos...
1: ¿Y cómo por algún ejemplo, historial? Digamos que usted va a tener que presentar a los rancheros de Nos con... No, Rodrigo de la Rosa y los rancheros de Nos. Eso tiene que presentar.
2: El rancherito de Nos.
1: El rancherito de Nos. Rodrigo de la Rosa, el rancherito de Nos. A ¿cómo ver. Lo presentaría usted?
2: ¿Cómo lo presentaríamos? Sí. ¿En qué escenario?
1: No sé, pues el escenario.
2: A ver,
1: vamos. En el gran rancherazo.
2: Les voy a contar. En el gran rancherazo. Les voy a contar de la FAGAF que se da en Cañete, la Feria Agrícola Ganadera Forestal. Entonces vamos a hacer como que estamos presentando al rancherito de Nos. A ver.
1: Ya vamos.
2: Sería, ¿cómo están? Muy buenas noches. Tenemos el placer de tener en nuestro escenario acá en Cañete, vamos a hacer todo esto ficticio, a un hombre, como dices tú, campeón de cueca nacional, internacional, mundial, y que hoy está con nosotros para hacernos bailar. Quiero que recibamos con un fuerte aplauso en este escenario a Rodrigo de la Rosa, el rancherito de Nos. Y ahí el aplauso.
1: ¿Ah? Muy bueno, muy bueno. ¡Fuerte el aplauso! Eso, eso. Oiga, pero todo esto, allá usted la que mencionaba, ¿es una feria?
2: Mira, es una feria, pero van los mejores artistas que uno pueda imaginarse. Esto se hace, si no me equivoco, los primeros días de febrero se hace en Cañete, en la hermosa ciudad de Cañete, ahí al sur del Biobío. Bueno, va gente de todas partes, ¿eh? Yo diría, lo nombran la feria más grande del sur de Chile. No, es maravilloso, va gente de todas partes de la región, también de la Araucanía, he tenido la suerte de estar por ahí, es bastante bonito, así que, ¿por qué no en algún momento estar ahí los tres, con Marito, con el rancherito de Nos,
1: el rancherito.
2: Y la FAGAF? ¿Qué te
1: bueno,
2: parece?
1: Yo sé que lo transmite la radio, me contaba acá Rodrigo.
2: Sí.
1: Pero sí. Yo al menos no la conocía. Entonces, por eso te lo preguntaba.
2: No, hay que ir, Marito.
1: Hay que ir con el trasnoche completo de la radio. Vamos a ir a hacer el trasnoche ya, en algún momento.
2: Eso, lo vamos a hacer. Eso me gustó.
1: Oye,
2: de
1: Vicente,
2: repente, cuando ande por la zona, nos movemos.
1: Eso, dígame. Vicente, te vamos a dejar ahí para que te puedas mover, para que te vayas acercando hacia la radio. Ha sido una jornada con mucha información. Ahí seguramente tú nos contarás en un ratito en el boletín. Ya se viene nuestro especial, que el día de hoy trae a los tres. ¿Le gustan los tres a usted o no?
2: Sí, sí, grandes temas, grandes canciones, grandes artistas nacionales y del Biobío también, ¿eh?
1: Sí, pues, tal
2: así
1: cual, tal cual. Vamos a
2: de
1: estar
2: Concepción.
1: Con eso. Vamos a estar en un ratito con eso, nuestro especial el día de hoy, porque está de cumpleaños Titae el día de hoy, Roberto Titae Lindl. Está de cumpleaños, nació Roberto Lindl Romero el 8 de junio del 67, este bajista de Los Tres y también de Ángel Parra Trío. Vamos a estar ahí con una mixtura de ambos. Vicente, te dejamos, te mandamos un abrazo.
2: Un abrazo apretado para todos, que tengan un bonito día, quienes ya comienzan su jornada a levantarse o quienes también están ahí trabajando igual que nosotros durante esta fría noche que tenemos en la capital y quienes están repartidos por todo Chile. Gracias. Un fuerte abrazo para todos ellos.
1: Gracias, gracias Vicente. Volvemos contigo en cualquier momento.
2: Buen día.
1: Ahí está Vicente, que está con nosotros hasta ahora. Vicente Aguilar, nuestra unidad móvil. Nosotros vamos a seguir avanzando. Quedan 15 minutos para las 4. Y vamos a revisar, usted me indica, Rodrigo, una conversación que tuvimos en las últimas horas con Edgardo Riveros. De hecho, a esta hora, yo estaba revisando la oficina electoral, que según a las 3:42 minutos, o sea, hace algunos minutos, ya llevan 87.477% de las actas contabilizadas y se ha cortado la distancia. Keiko Sofía Fujimori y Hucci tiene el 50.855% de los votos y Roberto Helmert Sánchez Palomino el 49.147%. Están muy, muy cerrados, todavía quedan cerca de un 13, un 14% de actas o de mesas por contabilizar. Todavía puede haber allí todavía una remontada, si se quiere, pero por ahora sigue, eso sí, una leve ventaja de Keiko Fujimori. Vamos a revisar lo que fue la conversación durante estas últimas horas con Edgardo Riveros, ex subsecretario de del exterior, es una persona que además estuvo trabajando en varios gobiernos y conversamos de varios temas. Escuche.
6: Buen día, Mario. Buen día, Andrea. Un placer saludarlos a ambos.
7: Muy buen día.
6: Y, por supuesto, disponible a conversar sobre el tema de las elecciones en Perú.
1: Ya, ¿quién gana?
6: Esa es la pregunta más difícil de contestar, porque lo que prima en cuanto al resultado es la incertidumbre, a juzgar por las propias encuestas, aun cuando suelen equivocarse también las encuestas, como lo hemos podido observar en algunas elecciones recientes, pero pareciera ser de que si seguimos ese derrotero, lo que hay es un empate técnico, con una leve ventaja para Fujimori. Pero veamos, el punto es de una gran diáspora en lo que es el cuadro político peruano. Recordemos que a la primera vuelta se presentaron 35 candidatos. Entonces, eso refleja la fragmentación que existe política en Perú. En segundo lugar, tener presente de que las dos primeras mayorías entre ambas no alcanzan a llegar al 30% de la votación, por lo tanto hay más de un 70% de votos que están situados en otras alternativas. El tercer candidato en llegar al resultado también estuvo bastante cerca de quien obtuvo la segunda mayoría, que fue Roberto Sánchez con 12,03%. El candidato Rafael López obtuvo 12%. Por lo tanto, el cuadro de ahí fue muy, muy, muy estrecho y hasta último momento no se sabía cuál de los dos iba a pasar a la segunda vuelta electoral, y Fujimori obtuvo 17,19%, pero muy lejos de lo que debe obtener en la segunda vuelta electoral para poder obtener la presidencia. Entonces, ese cuadro de fragmentación es el primer elemento que hay que tener presente. En segundo lugar, estamos frente a una prueba para la institucionalidad electoral peruana, porque la demora en el resultado definitivo de quienes pasaban a la segunda vuelta, que fue una demora bastante extensa, generó incertidumbres, también acrecentó la incertidumbre. Claro. Entonces, ese es el cuadro en el cual nos enfrentamos a esta elección en Perú el día de hoy.
1: Ahora, ¿cuál es la diferencia en términos simples entre Sánchez y Fujimori? Fujimori, que tiene un peso histórico por el padre, pero que, digamos, ha estado, esta es la cuarta vez, o sea, hay intento tras intento, y uno podría decir que es parecido a algunos candidatos acá en Chile, ¿no? Digamos, hay algunos quienes están en una senda parecida, sin entrar en comparaciones, para no entrar en la polémica, pero sí. ¿Cuál es la diferencia? Uno apuesta hacia aquí, y lo otro, que es una pregunta más bien compuesta, eso primero, y lo otro, ¿cómo se puede explicar o qué se puede esperar de Perú? Porque tantos presidentes en poco tiempo, pero sin embargo el sol peruano sigue bastante fuerte. Algunos hablan de que hay una conducción bastante hábil del Banco Central, por ejemplo. Pero ¿cuáles son esas dos zonas? Primero, ¿cuáles son las diferencias entre ambos? ¿Y cómo se explica que en materia económica, al menos, dado esa primera situación, no quede un desastre, una catástrofe?
6: Interesante el planteamiento que usted hace, Mario, porque, bueno, primero digamos que Fujimori y Sánchez se sitúan en los polos de la política peruana. Fujimori a la derecha, Sánchez a la izquierda. Fujimori, con todo lo que implica el elemento histórico que usted señala del padre, que fue presidente elegido democráticamente, pero después derivó por una senda autoritaria, y ese es un peso que indudablemente tiene Keiko Fujimori a sus espaldas. Es cierto que hoy ya Fujimori no está presente, falleció, y por lo tanto ya no está ese elemento que sí ha estado presente en las otras elecciones. ¿Por qué? Porque Fujimori estaba aún vivo, podía ser un factor que pudiera incidir. Ahora eso no existe, pero Keiko representa esa variante ideológica en Perú, que es hacia la derecha. Y Sánchez, bueno, representa la otra tendencia, que es hacia la izquierda, sucesor en este plano de un presidente que no cabe duda que terminó mal su incursión en la presidencia, que fue Castillo, que está además privado de libertad, y por lo tanto también ese candidato que representa esa tendencia política tiene sobre sus espaldas también ese que es un peso, que es lo que es el recuerdo y la situación que vivió Castillo. En una realidad política como la que usted ya señalaba, de que tenemos 8 presidentes de la República en Perú en 10 años, entonces desde Kuczynski el año 2016 hasta el actual presidente, que también asumió el poder hace muy, muy pocos meses, ¿no? Que es José Balcarza. Entonces, 10 presidentes del año 2016 a la fecha, 9 presidentes en 10 años, demuestra también un cuadro de inestabilidad política. Sin embargo, hay una paradoja que hay que consignar: la economía ha seguido funcionando. La economía peruana es una economía que muestra signos de solidez, y eso, claro, se debe, entre otros factores, a que han tenido inversiones, a que ha habido, entre otras, inversión chilena, y ha habido efectivamente un cuadro de estabilidad donde el referente institucional que implica el Banco Central ha jugado un rol. Por eso que uno de los factores que ha estado en la discusión política en estos días es la mantención de esa autonomía del Banco Central y la conducción además del Banco Central, que asegure que esa autonomía va a ser un factor de estabilidad en la economía peruana.
7: Edgardo, mire, yo quería hacerle una siguiente consulta, porque usted mencionaba, claro, 9 presidentes en 10 años, es un escenario peruano bastante complejo, donde se ve esta paradoja de la economía que funciona, las tratativas del Banco Central. ¿Cómo ve este caso puntual del Perú, en donde también los problemas de justicia que ha enfrentado Keiko Fujimori, candidata que hoy día presenta una alta competencia y que ha sido una carta definitiva de siempre del Partido de Fuerza Popular en su cuarto intento actualmente, pero ella estuvo vinculada a las redes de los jueces del puerto del Callao, ella también estuvo en cárcel un par de meses, 4 meses, fue acusada de lavado de activos, estuvo vinculada, por supuesto, al caso Odebrecht. ¿Cómo este contexto, digamos, que tanta investigación y tantas situaciones complejas en términos políticos, no le juegan en contra en este tipo de campaña? O si nos pudiese dar un manifiesto de cómo se da esto en un escenario político en el lugar de Perú.
6: Andrea, ese es un factor que usted señala. 9 presidentes, dije 8 presidentes en 10 años.
1: Sí.
6: No, me corrijo si es que dije 9. Mire, sí, ese factor que usted señala está presente, y está presente en esa variable que hemos señalado de 8 presidentes en 10 años, porque muchos de ellos han terminado, la mayoría en realidad, procesados, algunos perdiendo su libertad. Y uno de los presidentes que no figura en ese listado de 8 presidentes de año, que es Alan García, que ya todos sabemos tuvo un trágico destino, ¿no? Sí. Con el suicidio. Pero ayer la fiscalía también anunció el procedimiento en contra del adversario de Keiko Fujimori, por lo tanto Sánchez también está con un problema judicial de por medio. Ahora, lo de Keiko Fujimori logró sortear en su momento ese cuadro, pero quedó, por cierto, con esa lesión enorme que implica que ha tenido que enfrentar a la justicia, y eso ya es un hecho que está dentro de las variables que los peruanos tienen que considerar. Y ahora lo de Sánchez también, que tiene, como digo, una acción de la fiscalía que lo acusa de mal uso de recursos en una elección de hace ya algunos años. Entonces, ahora, es ciertamente que el que salga electo presidente va a tener una suerte de protección, de fuero, que le va a poder también dar una cierta tranquilidad para enfrentar algún proceso o eventual proceso. Pero en la historia está ese cuadro que, por cierto, marca un elemento de debilidad sumado a un factor que tenemos que también tener presente, que esta fragmentación política que existe en Perú conspira contra la gobernabilidad, y eso se refleja en el Parlamento. Un Parlamento que va a tener una situación especial para el nuevo periodo presidencial. Se restableció el Senado de la República y, por lo tanto, en Perú hay un régimen bicameral actualmente que ya no supera, digamos, a lo que era el régimen unicameral que vivieron los otros presidentes anteriores. Hoy día hay una Cámara de Diputados y un Senado, pero en ambas cámaras tenemos también ese reflejo de fragmentación. De los 130 diputados, 39 pertenecen a Fuerza Popular, que es el partido que apoya a Keiko Fujimori, 32 a Juntos por el Perú, que es la fuerza política que apoya a Sánchez, pero luego hay otros partidos, como el Partido del Buen Gobierno, que tiene 18 diputados, Renovación Popular, que tiene 16, el Partido Cívico, que tiene 14, y ahora Nación, que tiene 11. Y en el Senado, donde hay 60 curules, hay también esa fragmentación, claro, con 23 senadores de 60 de Fuerza Popular, 14 de 60 de Juntos por el Perú y las otras fuerzas que también tienen alguna representación.
1: ¿Edgardo?
6: Entonces, ¿qué quiero concluir con esto? Perdón, de inmediato. ¿Qué quiero concluir con esto? Que el desafío de gobernabilidad es muy grande y va cualquiera de los dos candidato que sea electo va a tener que hacer un esfuerzo enorme de pacto político que le dé mayoría, ¿no?
1: Desafío que también está llevando otra persona, volviendo a nuestro país, pero que está en otras latitudes.
7: Está en otra latitud, claro, entendiendo el paradigma que hoy día se vive en Perú, pero queremos llevarlo a otro tema, Edgardo. Preguntar muy cortito, ¿qué opinión tiene usted sobre hoy día este boicot que dicen los diputados de oposición sobre la candidatura de Michelle Bachelet a la ONU?
6: Bueno, yo creo que esa no fue una buena decisión del gobierno de Chile, esa es mi opinión. Bueno, es una opinión además de una persona que conoce a la presidenta de Chile porque formé parte de sus dos gobiernos, como ustedes lo decían al momento de presentarme, su secretario general de la presidencia en el primer gobierno y su secretario de Relaciones Exteriores en el segundo gobierno. La conozco bien. Y ciertamente que la presidenta Bachelet reúne todos los requisitos, todas las credenciales como para poder postular al cargo de secretaria general de las Naciones Unidas. Ya me estoy equivocando yo mismo porque he visto ahí en algunos medios de comunicación que se habla de la presidencia de la ONU. La verdad es que lo que se elige es la secretaría general. Sí. De las Naciones Unidas, que es el principal cargo unipersonal de Naciones Unidas. Ahora, reúne los requisitos, que es lo fundamental, es una nacional nuestra, tiene el apoyo, pero decidido, de las dos principales países de la región, que son México y Brasil, y que Chile no esté dentro de los apoyantes, no cabe duda que es un hecho que no va a quedar bien registrado en la historia de nuestro país, que una persona, mujer, dos veces presidente de la República, que postula el primer cargo de Naciones Unidas, no haya tenido el apoyo de Chile. Eso no va a quedar, creo yo, bien registrado en la historia de nuestro país.
7: ¿Y por qué cree que no tendría el apoyo, puntualmente?
6: Yo creo que una, como lo dijo la propia expresidenta Bachelet, aquí una razón política, más bien de pulsión interna y de determinados grupos con influencia en el gobierno, porque no son todos tampoco, porque hemos visto opiniones de otras personas que también forman parte de las fuerzas que apoyaron a la elección del presidente Kast, que no han visto con buenos ojos que nos haya dado el apoyo, pero los sectores influyentes y más rígidos de quienes apoyan al presidente Kast en esta materia fueron los que más incidieron por razones políticas internas, más que por un cuadro internacional, y eso es complejo porque las políticas internacionales deben superar lo que son las legítimas tensiones y posiciones internas para dar paso más bien a una política de interés nacional, política de Estado. Bueno, así que esa es mi visión, pero obviamente que está sujeta a todas las discusiones que puedan generarse, pero es mi...
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1: Buenos días, bienvenidos al Informador. Hoy se presentará la acusación constitucional contra el exministro de Hacienda Nicolás Grau, impulsada por el Partido Nacional Libertario y respaldada desde un inicio por el Partido Republicano. Los detalles los tiene Benjamín Zamorano.
10: Este lunes se presentará la acusación constitucional contra el exministro de Hacienda Nicolás Grau, impulsada por el Partido Nacional Libertario y apoyada por el Partido Republicano. De hecho, el documento elaborado por las colectividades acusa directamente a Grau de infringir el principio de probidad y las normas que regulan la administración financiera del Estado. El origen del conflicto se dio tras la revelación del informe de finanzas públicas del primer trimestre de este año, donde se detectó la diferencia entre las proyecciones fiscales originales y las corregidas. Con estos antecedentes en consideración, la principal interrogante está en las firmas con las que la acusación llegará a la Cámara Baja durante este mismo lunes. Con todo, los dos partidos políticos que incluirán su firma de manera definitiva en el documento serán Republicanos y Libertarios. De hecho, el diputado Hans Marowski confirmó que el documento será ingresado.
11: Yo estoy seguro que René va a apoyar cuando se dé cuenta, como lo hizo también el presidente de la Cámara, que el texto cuenta con todos los elementos, con los argumentos necesarios para apoyar esta acusación constitucional. También contamos, estoy seguro, con firmas para presentar la acusación de parte del Partido Renovación Nacional.
10: Resta esperar si la acusación constitucional contará o no con el apoyo necesario para seguir avanzando.
1: Vamos con más información. En este caso, un ciudadano venezolano fue asesinado tras recibir dos puñaladas en la zona del tórax en la comuna del Bosque. Horas más tarde, Carabineros logró la detención del presunto autor del homicidio. Javier Pardo nos informa.
12: El hecho ocurrió durante la madrugada de este domingo en la calle Yancahue, ubicada en la comuna del Bosque. De acuerdo a los antecedentes recopilados por Carabineros, en dicho lugar, la víctima, un ciudadano venezolano sin antecedentes penales, se encontraba compartiendo con amigos y vecinos, momento en que uno de los asistentes extrajo un arma cortopunzante y le propinó al menos dos heridas en la zona del tórax. Tras el ataque, el individuo se dio a la fuga, mientras que el ciudadano venezolano fue trasladado hasta el Sapu Cóndores de Chile, recinto asistencial al que ingresó fallecido debido a la gravedad de sus lesiones. Detalles sobre este homicidio los brindó el teniente Pablo Aro, de la 39 Comisaría del Bosque.
13: Habría ingresado un sujeto de sexo masculino, de nacionalidad venezolana, sin antecedentes, con quien presentó dos lesiones en la región torácica, lesiones provocadas por un arma cortopunzante, el que luego de unos minutos y con un trabajo de reanimación fallece en el lugar.
12: Posteriormente, Carabineros concretó la detención del presunto responsable, tratándose de un ciudadano chileno de 28 años, quien mantiene antecedentes policiales y una orden de detención vigente por lesiones leves. El imputado quedó a disposición de la Fiscalía Metropolitana Sur y confesó ante las autoridades policiales su participación en este homicidio con arma blanca registrado en la comuna del Bosque.
1: Vamos a retomar el contacto con nuestra unidad móvil. Vicente Aguilar, te escuchamos.
2: Policiales que se investigan, todo esto en la comuna de Lampa. El primero corresponde a un hombre chileno de 65 años que fue encontrado fallecido al interior de una vivienda en calle Cacique Colín, y según los antecedentes, una persona de 75 años llegó a visitarlo y lo encontró tendido en la cocina, sin signos vitales y con una herida de un arma cortopunzante en su pecho. Carabineros verificó esta herida y también halló un cuchillo con manchas de sangre en el lugar. Se investiga la Brigada de Homicidios de la Policía de Investigaciones. ¿Qué fue lo que pasó con este hombre de 65 años que fue hallado muerto ahí en Lampa? El segundo caso ocurrió en Balmaceda con Baquedano, en el centro de esta comuna, donde un hombre permanece en riesgo vital tras ser atacado a balazos al interior de su vehículo. La víctima recibió al menos 6 impactos de bala y es la Fiscalía ECO quien investiga este hecho que dejó a este hombre ciudadano venezolano con 6 impactos de bala y en este momento en riesgo vital. 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
1: Noticias noticias del exterior. La Comisión Electoral Central de Armenia otorgó el 49,8% de los votos de las elecciones del domingo 7 de junio de 2026 al partido Contrato Civil, liderada por el actual ministro Nikol Pashinyan. La ventaja es amplia frente a la Alianza Armenia Fuerte, liderada por el multimillonario ruso armenio Samuel Karapetyan, que cuenta con un 23,3% de los votos. El Parlamento lo completarán otras dos fuerzas de la oposición, la Alianza Armenia del expresidente Robert Kocharyan, con un 9,9%, y el partido Armenia Próspera, con un 4%. La participación de las elecciones rondó en un 59%. 4:07 a.m. hasta ahora en la ciudad de Temuco, en la región de la Araucanía, 5 grados de temperatura, está parcialmente nublado con una humedad del 97% en Santiago. 7 grados de temperatura, está despejado con una humedad del 67%.
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1: Llega David Bisbal, Divina Si Es Morir de Amor, a la vuelta. Viene nuestro especial del trasnoche de la radio.
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1: Hoy, 8 de junio de 2026, cumple 59 años Roberto Titae Lindl, el hombre eslabón del rock chileno. Para entender a los tres hay que entender de dónde viene su bajo. Y ese bajo viene de una casa donde la música clásica era el aire que se respiraba. Roberto Lindl Romero nació en Concepción un día como hoy del año 67. Su apodo

Poli profunda. A esa altura su padre, Werner Lindl, ya tenía 20 años como primer contrabajista de la Orquesta Sinfónica de Concepción, y Titae también tocaría en esa fila instrumental. Werner, su padre, además era aficionado a la fotografía. Titae también tocó música clásica, al igual que su padre. Saca fotos con cámara análoga, que luego guarda en maletas. Esa pasión heredada por la imagen tendría décadas más tarde una consecuencia importante en la historia de los tres. La amistad que daría origen a los tres se forjó cuando Titae todavía era un adolescente. Los Dick Stones fueron la primera agrupación donde, en 1983, Roberto Lindl puso sus líneas de bajo eléctrico junto a Álvaro Enríquez. Era un adolescente con vías de explosión que tomaba forma en un ambiente en extremo musical. Pero antes de ser estrella de rock, Titae se fue a estudiar lo suyo en serio, al otro lado del mundo. En 1984, y aprovechando su ascendencia austriaca, se instaló en Salzburgo para estudiar contrabajo clásico y tocar en ensambles y en orquestas. Ese viaje formativo fue, según su propia historia, el que afianzó la sociedad definitiva. La sociedad definitiva de los tres compañeros de colegio se afianzó cuando Lindl regresó de un año y medio de estudios musicales en Austria, donde llegó a trabajar con la Orquesta Sinfónica de Salzburgo y formar su primer trío de jazz. El regreso a Chile lo encontró sumergido en otro mundo sonoro. De vuelta en Chile se volcaba el jazz en los merodeos del núcleo penquista, tocando con los pianistas Marlon y Moncho Romero y actuando en varias jams. Algunas de esas sesiones llegaba el guitarrista Ángel Parra, quien pronto se uniría a los ensayos rock and rolleros comandados por Enríquez. Así se armó la cadena, así llegaron los tres. Era el efecto de la causa Dick Stones, ya con Pancho Molina a la batería y sumando a un solista como Parra, estallaban en 1990. Vamos a escuchar a Titae, vamos a escuchar a los tres, a Ángel Parra Trío, en fin, una mixtura, una historia que vamos a revivir ahora con Titae. Parte con Llegó la Marimba y luego He Barrido el Sol. Dos éxitos, una banda, una historia. Es Titae. Son los tres en Bío Bío, la radio.

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Acá hay un dato que muchos fanáticos desconocen. Titae no fue solo el bajista, fue coautor de varias de las canciones más importantes de los Tres. La historia de Lindell al interior de los Tres se extendió por toda la década y su colaboración con Enríquez se tradujo en piezas de autoría, de coautoría para títulos como La Primera Vez o Amores Incompletos del disco de los Tres del 91, Déjate Caer o La Espada y la Pared del 95, Klaus o Largo de Fome del año 97, El Rey del Mariscal o No Me Falles de la Sangre en el Cuerpo del 99. La biografía patrimonial de la banda lo confirma al destacar entre sus cumbres compositivas Tocó Fondo del tándem Enríquez Lindell y Olor a Gas de Enrique Lindell Parra. El bajista de gafas de Marco Grueso firmaba junto al líder alguno de los himnos que Chile entero cantaría de memoria. Lo que distingue a Titae de cualquier bajista de rock es que nunca dejó de ser, al mismo tiempo, un músico de jazz, y lo hacía literalmente en paralelo durante las mismas giras. Entre las giras y actuaciones de los Tres viajaba además un contrabajo y mientras el cuarteto rock descansaba, un trío Bob volvía a trabajar. Parra, Lindell y Molina aparecían como entidad aparte, cambiando el switch hacia el swing, y las preferencias sobre Sparker, Monk o Montgomery se consolidaba el Ángel Parra Trío. Cuando los Tres se derrumbaron en 2000, fue ese proyecto paralelo el que mantuvo viva la llama. El Jazz Tet se sobrepuso al desplome de los Tres en 2000 y llegó a editar una serie de álbumes. Desde la nueva dupla creativa, la de Parra y Lindell, sumándose pronto el baterista Moncho Pérez. Para ese proyecto, el contrabajista también propuso piezas, Patana, Trimno, Así se pasa cuando sucede, Ángela y Werner, esta última canción, homenaje directo a sus padres, María Angélica Romero, su madre, y Werner Lindell, su padre. Titae nunca se encerró en un solo mundo, su curiosidad lo llevó a uno de los proyectos más entrañables de la música chilena reciente, el rescate de la bohemia de Valparaíso. Titae seguiría con múltiples apariciones desde el proyecto de revaloración con los músicos porteños en Una noche en el Cinsano de 2002 y Otra noche en el Cinsano de 2007, el trío de Carlos Silva y el grupo 12 Monos, hasta el liderazgo de cuartetos y quintetos de jazz chilenísimo junto a hombres como el trombonista Héctor Parquímetro Briceño o el trompetista Ricardo Barrios. Y demostró que ningún género le era ajeno. Su colaboración con el dúo electrónico Beatman y Roban completó un currículum que cruza el pop, el rock and roll, el jazz y la música de la bohemia. Esa variabilidad le ha permitido ingresar o estar en proyectos más electrónicos como Latin Beatman. En su propia ciudad lo resumieron así en el cierre de su ficha patrimonial. Roberto es un músico referencial desde los años 90 e indistintivamente en el campo del pop, el rock and roll, el jazz y la música de la bohemia. Con el seudónimo de Titae, siempre pulcramente vestido y tras unas gafas de Marco Grueso, el bajista y contrabajista llegó a ser una figura muy por encima de la sola categoría de músico de acompañamiento. Vamos a escuchar quién es la que viene allí del Unplugged de MTV. Luego, No Puedo Quitar Mis Ojos de Ti, de Ángel Parra Trío. Seguimos disfrutando de la música del gran Roberto Titae en vivo, la radio.

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La cámara que heredó de su padre convirtió a Tita en un cronista visual de los tres. Publicó un libro de fotografías de rock a cargo de uno de los propios integrantes del grupo Retratado. El libro del bajista Roberto Titae Lindl retrata, en sus palabras, la realidad más íntima y verdadera de la banda. Ese trabajo se materializó en una obra concreta. Este libro de fotografía, Los Tres, Historia en Imágenes, del 2011. También tiene registro de Bitman y Roban, del Ángel Parra Trío y de los innumerables ensambles de jazz en los que ha participado. Nadie ha mirado a Los Tres tan de cerca y desde adentro, como el hombre que tocaba el bajo a su lado. Titae nunca olvidó de dónde venía. Cuando el terremoto del 2010 golpeó el sur de Chile, su aporte a Los Tres tomó forma de homenaje. Coliumo, disco cuyo nombre es una dedicatoria al pueblo costero afectado por el terremoto y tsunami del 27F, contó con tres canciones en las que el bajista aportó en composición: Desperté y soñé, Cielo oscuro y Odio amarte así. Y a sus 59 años sigue creando. Su trabajo más reciente lo confirma. El 2025 editó el disco Llegó la marimba bajo el cerro Plaza de Independencia, con temas propios como Sonambuleando, Seco el Sour y Romero. Antes había publicado en solitario ¿Qué pasó? En 2015. Hoy, en su cumpleaños número 59, vale la pena recordar lo que Titae representa dentro de Los Tres y del rock chileno. El hombre eslabón, el que estudió contrabajo clásico en Salzburgo y volvió a tocar rockabilly en Concepción. El que firmaba canciones inmortales y de noche se cambiaba al jazz con un contrabajo. El que retrató su propia banda en la cámara de su padre. El músico de gafas de marco grueso, siempre impecablemente vestido, que demostró que un bajista puede ser también una de las figuras más completas y respetadas de la música chilena. Tres amigos del colegio Charles de Gaulle fundaron Los Tres. Uno de ellos, el del bajo, cumple años hoy. Nos iremos con Espérame y luego Inri, del último disco excelente llamado Así, grabado en los estudios Abbey Road en Londres. Es Roberto Titae en Bío Bío, la radio.

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3: 4:47, estamos de vuelta, estamos con nuestro colega Vicente Aguilar acá en el estudio de la radio. ¿Cómo estás, Vicente?
4: ¿Qué tal? Buen día, siempre se me olvida. Todo bien por acá, ya pasando el frío, está bastante helado.
3: Muy helado, ¿no?
4: Sí, conversábamos delante ahí, pero no, ya se pasó. Esperemos ahí que todos quienes nos oyen puedan estar capeando este frío, este calorio.
3: se anduvo confundiendo, claro, es que escuchó algo de vacilo y se volvió loco.
4: Sí, ¿qué? No, llega todo el Caribe.
3: ¿El Caribe? ¿Cómo estás, Jorge?
4: Mucho gusto.
3: Bien. ¿Cuántos programas alcanzaste a estar en Yo Soy? ¿Cuántos fueron?
4: Tres nomás. Ya. Pero puedo decir que uno fue el de los mejores de la semana, así que ese vale por dos.
3: ¿Y con quién te enfrentaste ahí?
4: Con Camilo. También colombiano, como Jorge Villamizar, también colombiano. Así que súper bien ahí. O sea, a ver, espérate. Claro, Camilo es colombiano, el real Camilo, pero el concursante era peruano. Sí, era del Yo Soy Perú.
3: Oye, y hablando de Perú, estamos revisando algunas imágenes de lo que ha sido la campaña electoral, la campaña presidencial, más que campaña, la elección, la segunda vuelta. Estamos viendo imágenes de la Junta Nacional Electoral del Perú, que, bueno, esta me da la impresión que, a ver, la vamos a actualizar. Ahí la acabamos de actualizar. Están prácticamente, yo recién hacía el último recuento, y se están llevando prácticamente entre Keiko Fujimori y Roberto Sánchez, están con una diferencia de 191.000 votos.
4: No, imagínate.
3: 50.56 o 50.5 versus 49.4. O sea, están muy, muy peleados. De hecho, esa es una de los recuentos. Después hay otro, porque este que estamos viendo es de la Junta Nacional Electoral, la Junta Nacional de Elecciones, digo, la JNE. Pero hay otro que se actualizó hace muy poquito rato, que tiene el 89.9% de las actas contabilizadas a las 3:48, es decir, allá hay una hora menos, entonces a las 4:48 en Chile. Han participado cerca de 18.213.176 personas. Esto corresponde a una participación general de un 66.7%. Todavía queda cerca de un 11%, casi un 10% de mesas que todavía tienen que contabilizarse. Y la cantidad de votos es impresionante, es un 50.6% versus un 49.4%.
4: Claro, sí, con ese 10% todavía hay alguna probabilidad de cambio, porque no es tanto. ¿Cuánto me decía? ¿190.000?
3: Sí, de hecho, mira, acá tengo los últimos datos. En la primera vuelta, Keiko Fujimori obtuvo un 17.2%, que son 2.877.678 votos. El señor Sánchez, Roberto Sánchez, 2.015.114 votos, el 12%, o sea, ahí eran prácticamente 5 puntos de diferencia. Ahora, en este preciso instante, lo que llevan, Keiko Fujimori tiene 8.605.319 votos versus 8.414.644 votos. O sea, 50.6% versus 49.4%.
4: Claro, un 0.5% de diferencia, 190.000 votos. Bueno, ahí los expertos, ¿cierto?, sabrán si hay un empate técnico, bueno,
3: siempre
4: con esa diferencia.
3: Técnico. Hace un rato escuchábamos la conversación antes del especial, hace un rato conversamos con Edgardo Riveros, que fue ex subsecretario de Relaciones de Exterior, que hablaba acerca de este tema, pero está muy, muy reñida la lo que es la elección de presidencial en Perú. Seguramente de aquí a las primeras horas de la mañana ya se va a llevar al 100% las mesas. Pero fíjate que me pasaba algo, Vicente, que estamos viendo ahí en pantalla a través de BioBio TV el dato total de la JNE de Perú. Ahí estamos,
4: claro,
3: viendo.
4: Ahí varió un poco.
3: Ahí varió un poquito.
4: Sí.
3: Ahí está con el dato que estábamos diciendo recién, 50,5, 49,4. Decían que se podía demorar un par de semanas en dárselo los datos
4: totales. Para nosotros, digamos, es totalmente increíble, o sea, tener los resultados oficiales en semana, porque bueno,
3: se demoraron 2 semanas la primera vuelta.
4: Claro, a no sé, 3 horas, y nosotros ya tenemos, gracias al CERVEL, ¿cierto?, cómo funciona, también a todos los vocales de mesa, quienes trabajan en todos los locales, un gran trabajo, y se puede tener ya el resultado oficial en pocas horas. Mm. Así que para nosotros es un poco extraño.
3: Un poco extraño, pero bueno, es lo que está pasando en Perú. Seguramente apenas tengamos más detalles y ya exista una tendencia más o menos clara, les vamos a estar contando. Vicente, hagamos un poco un resumen de lo que ha ocurrido en las últimas horas. Jornada bastante movida, ¿no?
4: Sí, comenzamos el trasnoche a las 12:30 y ya dando cuenta de un incendio que tuvimos en el centro de Santiago, en calle Miraflores, 323, en un edificio, ¿cierto?, en esa ubicación, en un departamento ubicado en el quinto piso. Nos contaban ahí algunos vecinos que se encontraba sin moradores, afortunadamente, pero bomberos encontró 3 gatitos que estaban dentro de este inmueble, de este departamento de un quinto piso. Ahí se puede ver en imágenes de BioBio TV, un edificio de 9 pisos, y afortunadamente no hubo lesionados. Los gatitos estuvieron ahí, lo estuvo cuidando personal municipal de Santiago hasta que llegó en algún momento, cuando estábamos en vivo ahí, llegó la dueña de ellos, pudo estar un poco más tranquila cuando sabía que ya estaban bien, ¿cierto? Un incendio que se controló a los pocos minutos, hubo un trabajo de varios carros de bomberos, también hay una escalera telescópica con la que se pudo controlar este incendio en un edificio del centro de Santiago, ahí en calle Miraflores, Mario.
3: Sí, fue un momento bien intenso. Tú conversaste con uno de los vecinos, ¿no?
4: Sí, pudimos conversar con un vecino, él nos contaba que fueron evacuados rápidamente del edificio, afortunadamente no hubo personas lesionadas, trabajó bomberos, carabineros, personal municipal, ¿cierto? También trabajó para realizar la evacuación, estaban los vecinos ahí en las afueras de este edificio, pero fue rápidamente controlado el incendio. Empezó en un dormitorio de este departamento, el 51, era el departamento 51 del quinto piso, y ahí comenzó este incendio y pudo ser controlado rápidamente por bomberos, que ni ingresaron hasta este departamento, y ahí también se encontraron con estos 3 animalitos, estos 3 gatos, que afortunadamente pudieron ser salvados, pudieron ser sacados por los voluntarios de bomberos.
3: Ahora, después te trasladaste hasta la zona de Lampa, en primera instancia con un hecho de sangre que lamentablemente remece a encima de una persona que no era de la zona.
4: Sí, tuvimos 2 hechos en Lampa, en la zona norte de la región metropolitana. Primero, en las imágenes que vemos ahí, ¿cierto?, cercano a Lampa, pero en la misma comuna, un hombre de 65 años que es encontrado fallecido por una persona con la que él vivía, un hombre de 75 años. Ellos vivían juntos. Esta persona que fallece es un hombre de Mulchen, de la región del Biobío, quien trabajaba hace 6 meses en la zona y es encontrado muerto con una herida cortopunzante en la zona del tórax, nos decía el inspector de la Brigada de Homicidios de la Policía de Investigaciones, y también con algunas lesiones en su cabeza, en su nariz, en algunas otras zonas, producto, nos decía él, de algún forcejeo. Entonces no estaba claro, era parte de la investigación que tenía que hacer la Brigada de Homicidios para saber si fue un robo, si fue algún hecho, alguna pelea. Pero lo que sí nos comentaban, y que también testigos y la misma persona que lo encuentra, es que en este lugar, en esta casa, se consumía bastante alcohol. Entonces posiblemente puede estar relacionado con eso. Este hombre fallecido de 65 años, un trabajador que venía desde el sur, llevaba 6 meses y fue encontrado fallecido ahí en el suelo. El arma fue encontrada a un costado. Entonces, se van a poder hacer los peritajes, la investigación, para saber quién habría sido esta persona que lo ataca y también da muerte con una puñalada en el tórax. Ese fue el primer caso que tuvimos ahí en Lampa. Luego nos movilizamos un poco más al centro, donde durante la tarde un ciudadano venezolano fue atacado a tiros. Ahí podemos ver en imágenes también de BioBio TV un auto, un Opel Corsa azul, que fue atacado con 6 disparos. esta persona estaba esperando a su pareja, quien fue a comprar a un negocio, y cuando él estaba esperándola, recibe estos 6 disparos. Nos decía la fiscal Claudia España de la Fiscalía Eco que ella, que imágenes que algunas cámaras de seguridad daban cuenta de que pasó un vehículo por ahí, pero también era parte de la investigación saber si se habían bajado, si se había dado el tiempo de bajar para hacer estos disparos contra esta persona que se mantiene en riesgo vital en un centro asistencial. Y luego fue retirado del auto de ahí también para, ahí podemos ver las imágenes, para seguir la investigación, pero fueron 6 disparos los que recibe este hombre, un ciudadano venezolano, que permanece en riesgo vital. La persona que lo acompañaba, su pareja, afortunadamente no tuvo lesiones, pero ella es la que da cuenta a las autoridades de que este hombre, su pareja, recibe 6 disparos ahí en el centro de Lampa, en calle Baquedano, con Balmaceda.
3: ¿A qué le habría ocurrido este?
4: Este habría sido, contemos primero el otro, ¿cierto? El de esta persona de 65 años. Esto se da durante la mañana, según lo que nos dicen desde la brigada de homicidios, pero se encuentra este cuerpo, lo encuentra la otra persona a eso de las 7 de la tarde, y ahí da cuenta a carabineros quienes llegan hasta el lugar, y es la brigada de homicidios quien queda a cargo. El otro hecho se da un poco más tarde, a eso de las 10 de la noche, este hecho en el centro de Santiago, en el centro de Lampa, bien digo, donde termina este hombre, un ciudadano venezolano, con 6 disparos y que permanece grave. Ese fue un poco más tarde.
3: Ya, claro, acá evidentemente el primero que tú mencionabas, este adulto mayor, digamos, de 65 años, trabajador, habría ocurrido durante la mañana, el domingo, entonces.
4: Sí.
3: Se demora en encontrarlo. Tú mencionabas un dato que es bien relevante, que habría pasado cerca de 8 horas... En el lugar.
4: Sí, lo mínimo que nos decían, ¿cierto?, desde la brigada de homicidios, es que habría estado 8 horas, pero eso es por los peritajes que manejan ellos, por el estado del cuerpo al pasar las horas, pero son 8 horas mínimo que habría estado esta persona tendida en el suelo con estas heridas, y es ahí donde lo encuentra a eso de las 6:30, 7 de la tarde, lo encuentra esta persona, un amigo, que lo tenía como allegado en su hogar. Como yo les decía, es una persona de la comuna de Mulchen, que está en la región del Biobío, y que trabajaba hace 6 meses por lo menos acá en la región metropolitana, en el sector norte de la región, ahí en Lampa.
3: Bueno, Vicente, una jornada muy complicada ahí en Lampa. También lo que ocurrió, afortunadamente no tenemos que lamentar la vida de alguien en este incendio, que en algún momento estuvo bien complejo. Por ahora, atentos a lo que vaya a ocurrir. Vicente, muchísimas gracias. Bueno, seguramente ya en un rato más habrá más detalles. ¿Se espera alguna vocería más o ya están los peritajes en curso de todo?
4: Sí, están los peritajes en curso. Tenemos declaraciones de la Brigada de Homicidios, de la Policía de Investigaciones y también de la Fiscalía Eco, la fiscal Claudia España, quien estuvo ahí en Lampa dándonos las declaraciones, los hechos oficiales, y lo que nos comentaba era que seguían la investigación y también a la espera de lo que pase con este hombre que está en riesgo vital en un centro asistencial tras esos 6 disparos que efectúan ahí en la zona centro de Lampa.
3: Gracias, Vicente. Vamos a volver contigo en cualquier momento. Buen día.
4: Tengan un buen día.
3: Gracias. Iremos nosotros a la pausa rapidito. Vamos a las noticias. Llega el boletín informativo de las 5, el trasnoche, con toda la información, todo lo que ocurre en Chile y el mundo a través de BioBio.
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3: Buenos días, bienvenidos al Informador. Un joven fue asesinado a la madrugada del domingo tras ser apuñalado en reiteradas ocasiones por un hombre en situación de calle. Todo esto mientras transitaba con su pareja por el centro de Concepción. El autor fue detenido y será formalizado por el delito de robo con homicidio. Verónica Valenzuela, desde Radio Bio Bio, la zona, nos informa.
7: Todo ocurrió cerca de las 3 de la madrugada, solo pasos de la delegación presidencial y de la municipalidad de Concepción, en pleno centro de la capital penquista. Mientras el joven de 22 años se transitaba con su pareja por la intersección de calles O'Higgins con Colo Colo, fue abordado por el hombre en situación de calle para robarle distintas especies. Tras el forcejeo, el sujeto atacó con un arma blanca a la víctima, provocándole diversas heridas en el tórax, brazo y muslo. Lesiones que minutos más tarde le provocaron la muerte en el Hospital Regional de Concepción. Así lo señaló el coronel Marco Jiménez, de la Prefectura de Carabineros, Concepción.
8: A raíz de un altercado que tiene con, en este caso, un joven de 27 años, se produce esta agresión que termina con una herida cortopunzante mortal.
7: En tanto, desde la Seremi de Seguridad indicaron que recién este lunes van a referirse a la situación luego de la realización de un nuevo comité policial. El detenido fue identificado con las iniciales SELJ, de 27 años, y mantiene antecedentes penales sin órdenes vigentes. Recordemos que este nuevo homicidio corresponde al número 32 en lo que va del año en la región del Biobío.
3: El juzgado de garantía de Viña del Mar formalizará este martes a Claudio Boisier, ex administrador municipal y exgerente de la Corporación Municipal durante la gestión de Virginia Reginato en Viña del Mar. La causa indaga una presunta malversación de caudales públicos y fraude al fisco mediante rendiciones de gastos personales que habrían sido financiados con recursos de la Corporación Municipal de Viña del Mar y alcanzan los 17 millones de pesos. Los detalles con Aníbal Rosales desde Radio Bio Bio en la región de Valparaíso.
9: Este martes 9 de junio será formalizado Claudio Boisier, ex administrador municipal de Viña del Mar y ex gerente de la Corporación Municipal durante la administración de Virginia Reginato, en el marco de una investigación por presunta malversación de caudales públicos y fraude al fisco. La causa apunta a eventuales rendiciones de gastos personales con recursos de la Corporación Municipal por un monto cercano a los 17 millones de pesos. De acuerdo con los antecedentes conocidos, el ex funcionario habría realizado rendiciones periódicas por sumas superiores a los 400 mil pesos, las que habrían sido justificadas mediante compras en locales como joyerías, restaurantes y licorerías. En la previa de la audiencia, el abogado penalista Cristian Canifrou explicó que para avanzar en una causa de este tipo, la Fiscalía debe acreditar dos elementos centrales. Así lo precisó el abogado.
10: Por el tipo de delito, lo que tiene que acreditar la Fiscalía finalmente es el perjuicio al patrimonio fiscal, por un lado, y por otro, acreditar que objetivamente se acredita que alguna acción tenga participación de manera objetiva.
9: Tras la audiencia de este martes, el tribunal deberá resolver las solicitudes que presenta el Ministerio Público y definir las condiciones bajo las cuales continuará la investigación contra Boisier, en una causa que mantiene como eje el eventual uso irregular de recursos públicos pertenecientes a la Corporación Municipal de Viña del Mar.
3: Vamos con noticias del exterior. La canciller de Ecuador, Gabriela Sommerfeld, renunció el domingo al cargo que ocupó desde 2023 cuando el presidente Daniel Noboa llegó por primera vez al poder y ha sido reemplazada por Roberto Kuri, según informó la presidencia. Sommerfeld informó sobre su renuncia en una extensa carta publicada en las redes sociales de la Cancillería, la que asevera que dimite por motivos personales y de salud. El documento, en el que hace un repaso de sus gestiones, señala que trabajó para fortalecer las relaciones de Ecuador en el mundo, circuló pocos minutos antes de un comunicado de la presidencia en el que se informaba la designación de Kuri, quien se desempeñaba como ministro de Telecomunicaciones. En cambio, en la dirección del Ministerio de Relaciones Exteriores y Movilidad Humana ocurre en momentos en que Noboa ha eliminado un nuevo proceso de reestructuración del Ejecutivo. Recordemos que el pasado jueves el gobierno de Ecuador anunció la fusión de 8 ministerios y secretarías como parte de un proceso de optimización institucional después de que el presidente Daniel Noboa adelantara el miércoles que iba a reducir de 14 a 10 las carteras de Estado. 5 de la mañana con 5 minutos, hasta ahora la ciudad de Valparaíso, 11 grados de temperatura, está parcialmente nublado con una humedad del 90% en Santiago. 7 grados de temperatura, está despejado con una humedad del 65%.
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14: 5 de la mañana, 8 minutos.
3: Escucharemos a Los Auténticos Decadentes junto a Julieta Venegas. Esto se llama No Me Importa el Dinero.

0: Julieta Venegas.
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2: 5 de la mañana, 12 minutos.
3: Una reforma para ampliar el plazo de retención de migrantes irregulares a 60 días y un proyecto para sancionar a quienes faciliten su traslado, anunció en Arica el presidente José Antonio Kast.
4: Todos tenemos claro que tenemos que enfrentar el tema de la inmigración irregular y no se puede hacer con un plazo de retención de las personas de solo 5 días.
3: El gobierno también informó que la construcción de la zanja en la zona norte lleva un 90% de avance respecto del plazo autoimpuesto para los primeros 3 meses.
5: O sea, no tan solo va más lento de lo comprometido, sino que además es lo único que se conoce físicamente respecto del plan de escudo fronterizo. Entendemos que no es lo único que debe existir para una región que ha sufrido tantos años en contra del crimen organizado.
3: La polémica por las entregas de cédulas con residencia definitiva a migrantes que no cumplían los requisitos derivó en oficios al Ministerio de Justicia y citaciones de autoridades a la Cámara de Diputados.
6: Oficiaríamos al Ministerio de Justicia para que entregue todos los antecedentes y explique con claridad qué ocurrió, cuántas personas fueron beneficiadas por este error, cuáles fueron sus consecuencias y qué medidas se adaptarán para corregirlo.
3: Hoy será ingresada la acusación constitucional contra el exministro de Hacienda, Nicolás Grau. El libelo tiene 4 capítulos y la derecha espera convencer a Renovación Nacional.
7: Yo estoy seguro que René va a apoyar cuando se dé cuenta, como lo hizo también el presidente de la Cámara, que el texto cuenta con todos los elementos.
3: El Partido Nacional Libertario tomó distancia del embargo de cuentas corrientes bancarias que está ejecutando la Tesorería General de la República para cobrar a los deudores del CAE, el crédito con aval del Estado.
8: Es complicado que la gente se organice de un día para otro para pagar las deudas que en ningún caso se deben desconocer. Pero hay que tener consideración con la gente que recibe su sueldo.
9: Bueno, aquí se nota la falta de liderazgo y de preocupación.
3: Mañana deberá comparecer ante la Comisión de Economía del Senado el director del Servicio de Impuestos Internos, Jorge Trujillo, por la

0: ¿Qué es lo que pretenden lograr con esto?
1: ¿Cómo puede ser legal habilitarlas a tribunal cuando operan en la ilegalidad? Acá lo que vemos es una formalización de facto.
2: La Municipalidad de Independencia bloqueará el acceso a estos casinos en línea desde todas las redes institucionales dependientes del municipio, incluyendo establecimientos educacionales.
3: El Estado no puede permanecer inmóvil mientras estudiantes, trabajadores y vecinos siguen expuestos a plataformas que operan en una zona gris regulatoria. Las apuestas online generan riesgos reales de endeudamiento, adicción, deterioro de salud mental.
2: Hay una veintena de autoridades, expertos y representantes gremiales que comenzarán a desfilar en la Comisión de Hacienda del Senado, que esta mañana continuará con la tramitación de la Ley de Reconstrucción Nacional.
4: Garantizar que las iniciativas que sean buenas para la comunidad, en definitiva, se puedan aplicar, pero bien.
5: Miren el bien del país, que no se seduzcan por quienes quieren caer en la obstrucción permanente.
2: La tribunal del Partido Socialista, Paulina Bodanovich, reconoció el error por el afiche que mostraba al presidente José Antonio Kast con una nariz de Pinocho y la frase de Kast miente.
6: Resulta preocupante que un partido político utilice su estructura para difundir mensajes que no contribuyen al debate democrático.
7: Ese panfleto, la verdad, quedó desactivado, se retiró. Yo creo que no fue una buena idea.
2: Hoy será formalizada la exministra de la Corte de Apelaciones de Santiago, Verónica Sabaj, por el delito de prevaricación, cohecho y revelación de secretos. Pese al complejo escenario económico, la Corporación del Poder Judicial pidió 615 millones de pesos para renovar 22 vehículos.
8: Debo decir que tengan vehículos normales, digamos, no estos vehículos de alta gama que tienen altos precios.
9: Yo soy partidaria siempre de que las autoridades estén lo más cerca que se pueda de la ciudadanía.
2: 14 de las 17 personas formalizadas por su presunta vinculación con el brazo financiero del Tren de Aragua quedaron en prisión preventiva. Se les acusa de asociación ilícita y criminal, lavado de activos, extorsión y contrabando.
10: Y es una investigación que está recién comenzando porque estamos hablando de cifras muy altas, son miles y millones de pesos, donde obviamente hay muchas personas que están involucradas.
2: Dos muertos tras caída de un girocóptero, en Puerto Aysén. En noticias del exterior, voto a voto se disputa la segunda vuelta presidencial en Perú. Keiko Fujimori tiene una leve ventaja sobre Roberto Sánchez.
11: Este día del pueblo empieza el hito constructivo para acabar con el pacto mafioso que se ha apropiado de nuestro gobierno.
12: Se necesita contar cada una de las actas, sea cual sea el resultado, lo reconoceremos.
2: Israel aseguró haber ejecutado un ataque a gran escala contra sistemas aéreos en Irán. Teherán, de hecho, responsabilizó a Estados Unidos de la escalada bélica por los bombardeos israelíes y amenazó con atacar centros energéticos en la región si se daña a su industria. El presidente chino Xi Jinping fue recibido este lunes en Corea del Norte por el líder del hermético país Kim Jong-un para su primera visita desde el año 2019. En el deporte, tras las últimas eliminaciones de Colo-Colo y Universidad de Chile, Coquimbo Unido enfrentará a Unión La Calera y O'Higgins Añublense en las semifinales de la Copa de la Liga del Fútbol Chileno.
13: Lo vamos a tomar como lo que es. Somos Colo-Colo y si no avanzamos cuando tenemos que avanzar, es un fracaso.
14: Claro, esto es una competencia. Todos queremos lograr algo, hay que seguir intentándolo.
2: Y Chile enfrentará mañana a República Democrática del Congo en Francia y sin espectadores.
15: 5 de la mañana, 17 minutos.
2: Escucharemos a Jamiroquai con Cosmic Girl. Mándenos su audio, cuéntenos desde dónde está escuchando el programa. ¿Está en la ruta? Al +56 99 207 888.

0: En el trasnoche, el pronóstico del tiempo para todo Chile. 5 de la mañana, 22 minutos.
1: Estamos de vuelta, auditores. Sus mensajes a través de nuestro número de WhatsApp al más 569-9207-888. Si está en la ruta, si va camino al trabajo, si ya salió de casa y se ha topado con alguna situación en particular que esté generando algún problema, nos puede mandar un audio y nosotros, por cierto, que lo vamos a reproducir a través del WhatsApp. Mira, por ejemplo, como el auditor que recién nos envía esto.
2: ¿Cómo están, amigos de Radio Bio Bio? En el trasnoche, por acá nos saluda Cristian desde la comuna de Loprado, transitando hasta la comuna de Santiago. Pasando a buscar a mi compañero de trabajo, el peladito Ruperto. Una fresca mañana, fría, pero no se siente tanto el frío, estaba más fresco. Operativo los semáforos de San Pablo con Las Rejas, San Pablo con Santa Marta, sector de Loprado, todo Santa Marta activo hasta la calle Oscar Bonilla en el metro Pajaritos, todo sin novedad por estos sectores de Loprado. 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
1: Gracias a nuestros auditores. Cada uno de sus mensajes de audio nos ayuda. Si está en la región del Bio Bio, si está en la región de Coquimbo, en la región de Valparaíso, en el Ñuble, donde quiera que esté, en los lagos, en los ríos, en la Araucanía, en el Maule, donde quiera que esté, en cualquier ruta usted nos va contando y nosotros lo revisamos de inmediato. Ya, vamos a seguir avanzando. Vamos ahí a revisar el Ministerio del Medio Ambiente, lo que nos dice el pronóstico de la calidad del aire en la zona centro y sur de nuestro país. Atención, porque iremos desde lo regular hasta la emergencia, que lamentablemente hay sectores. Regular se mantiene desde sur a norte, Puerto Montt, Puerto Varas, Osorno, Los Ángeles, Concepción Metropolitano, Curicó y Romeral, y en la zona del Valle Central de O'Higgins. El aire es regular. Hay alerta, ¿dónde? En la región metropolitana y en Talca y Maule. Atención. También alerta en Temuco y Padre Las Casas y Valdivia. Preemergencia en Linares, en Chillán y en Chillán Viejo también. Preemergencia y emergencia en Coyhaique. Mucha precaución. Lamentablemente no hay ningún sector, al menos en los indicadores del Ministerio de Medio Ambiente, donde el aire esté bueno. Así que tome las precauciones del caso. Siguen llegando varios audios, ya los vamos a estar revisando. Gracias, nos escriben desde Connecticut. Dice saludos a mi esposa Claudia, que es mexicana y te escucha todas las mañanas. Gracias. Ulises, que es uno de nuestros auditores, que es chileno, que vive allí en los Estados Unidos. Vamos a seguir avanzando. Vamos al pronóstico del tiempo. Iremos vamos a revisar de inmediato Punta Arenas. Mínima de 3, máxima de 8 grados. Nublado por la mañana, por la tarde nublado y con chubascos débiles en esa zona del país. En Coyhaique se espera una mínima de 6, una mínima de 0 grados, digo, máxima de 6. Lo puede revisar allí, auditor. Está todo esto en la dirección meteorológica de nuestro país. Coyhaique, mínima de 0, máxima de 6. Nubosidad parcial, niebla y helada por la mañana, por la tarde nubosidad parcial. En Puerto Montt, nubosidad parcial y niebla por la mañana, por la tarde también nubosidad parcial, mínima de 4, máxima de 13 grados. En el caso de la Isla Grande de Chiloé, Ancud, Castro y Quellón, mínima de 0 grados, máxima de 13. Nubosidad parcial con niebla por la mañana y por la tarde.
3: Hola, amigos de Biobío, buenos días. Viajando de Talca a Arauco, de Talca a Arauco, y voy más o menos llegando a Linares y está todo sin niebla al menos. El pavimento sí está un poquito húmedo, pero lo demás está bien. Buena temperatura igual. Gracias.
1: Vamos a seguir avanzando, vamos hasta Osorno. Habíamos dicho mínima de 4, máxima de 13 grados, nubosidad parcial con niebla durante la mañana. Mucha precaución. Valdivia, mínima de 3, máxima de 15 grados. Nubosidad parcial y niebla por la mañana, por la tarde nubosidad parcial. Vamos a Temuco, en la región de la Araucanía, mínima de 1 grado, máxima de 15, nubosidad parcial y niebla por la mañana, por la tarde completamente despejado. En Concepción vamos a tener cubierto con neblina por la mañana, por la tarde cubierto, la mínima de 5, máxima de 14 grados.
4: Hola, amigos de la radio. acá de la ruta desde Valdivia, saliendo hasta la ruta 5, pasando por San José de la Mariquina, hay mucha neblina, así que precaución para esos vehículos que vienen un poco apurados, que tengan precaución por esta ruta.
1: Vamos a Chillán, ya nos habíamos quedado en Concepción, vamos a Chillán, siguen enviándonos sus audios, está en la ruta, hay un semáforo que está con problemas, hay alguna calzada que esté con alguna situación allí, está precipitando y hay problemas en la conducción, hay neblina, bueno, mándenos su audio. Chillán, mínima de 5, máxima de 12 grados, cubierto con neblina por la mañana, por la tarde cubierto. Vamos a seguir avanzando, vamos hasta Talca, mínima de 5, máxima de 13 grados, cubierto con neblina por la mañana, por la tarde completamente cubierto. En Rancagua, mínima de 4, máxima de 18 grados y estará completamente cubierto ahí en la región de O'Higgins. En Santiago, estará despejado por la mañana, por la tarde, nubosidad parcial variando nublado. Mínima de 3, la máxima alcanzará los 21 grados en Santiago.
5: Buenos días, Radio Bio Bio. Por acá, Fredrickson, conductor del transporte público de Santiago, saliendo de Maipú en dirección a San Carlos de Apoquindo. Las calles están ahora despejadas, se empiezan a salir los primeros trabajadores y lo que sí, mucho, mucho frío, más frío que la semana pasada, se empieza a notar la llegada del invierno. Saludos y que tengan buen día. 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
1: Vamos a la región de Valparaíso, San Felipe, Los Andes, mínima de 3, máxima de 24 grados, estará despejado por la mañana, por la tarde nublado. En Valparaíso, mínima de 6, máxima de 17 grados y estará completamente cubierto. Vamos a La Serena, Coquimbo. Hoy nos espera un día cubierto en su totalidad, mínima de 15, máxima, bueno, mínima de 7, máxima de 15 grados, ahí sí. Mínima de 7, máxima de 15 en La Serena, Coquimbo. En Copiapó, mínima de 8, máxima de 21 grados, nubosidad parcial durante toda esta jornada.
6: Buenos días, vivo vivo. Por aquí por Camino Melipilla, por el sector de antes de llegar a Cruzo Los Espejos, ahí en medio de la pista están arreglando ahí, pavimentando. Tener precaución, está todo con cono, con barrera, pero tener precaución porque está en el medio de la pista, de las tres pistas. Vivo la radio.
1: Gracias, auditores. Sigan enviando sus audios. Cada uno de sus audios es vital para quienes están escuchando. Ustedes mismos pueden comunicarle a los conductores que tengan mucha precaución y a los peatones también. Vamos a Antofagasta. Mínima de 15, máxima de 18 grados. En el norte del país estará cubierto por la mañana, por la tarde. Nubosidad parcial variando a nublado. Iquique. Mínima de 18, máxima de 20 grados. Cubierto por la mañana, por la tarde. Nublado. En Arica, siempre Arica, mínima de 19, máxima de 21 grados, cubierto por la mañana y por la tarde nublado, variando nubosidad parcial.
7: ¿Cómo están? Buenas noches, buenos días. Máxima precaución en la ruta 68, en el tramo entre el peaje Zapata y el santuario de Lo Vázquez. Densa niebla dificulta el tránsito, no más allá de 20 a 30 metros es la visibilidad en algunos sectores. Ruta 68 con mucha niebla, principalmente en Casablanca.
1: Gracias, auditores. Isla de Pascua, vamos para allá. Territorio insular, mínima de 18, máxima de 23 grados. Nublado ocasionalmente con nubosidad parcial y chubascos ocasionales. En Isla Juan Fernández, ¿qué pasará allí en esa zona? Estará nublado por la mañana, por la tarde. Mínima de 13, máxima de 16 grados. Y finalmente, vamos al final, vamos hasta el más al sur, en la península antártica, mínima de 1 grado, máxima de 2, cubierto con lluvia débil y neblina con viento entre 40 y 60 kilómetros por hora.

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1: El 8 de junio de 1895 nació en Albacete, en España, Santiago Bernabéu Yeste, figura que marcó al club Real Madrid de la capital española. Él fue jugador del primer equipo de fútbol del Real Madrid, era delantero hasta 1928 y después fue presidente del club desde 1943 hasta 1978, y es por eso que el estadio del Real Madrid lleva en honor su nombre. El equipo del Real Madrid, construido por Santiago Bernabéu y comandado por el argentino Alfredo Di Stéfano, ganó las 5 primeras ediciones de la Copa de Europa. Di Stéfano fue 4 años consecutivos el máximo goleador de la Copa de Europa y también el máximo goleador de toda su historia, con 49 goles en solo 58 partidos. La sexta Copa de Europa de 1966 fue fruto del empeño de Bernabéu en demostrar que un equipo formado exclusivamente por españoles podía ser campeón de Europa. Y el Real Madrid es el único club que ha ganado la Copa de Europa con un equipo sin extranjeros. Aquí hay una pequeña trampa, por cierto. Alfredo Di Stéfano era argentino y lo habían nacionalizado español. Bueno, hay que decir en todo caso que Santiago Bernabéu fue el creador de la Copa de Europa, que es la famosa actual Champions League. Bernabéu fue ejemplo de honestidad y honradez. Jamás quiso, por ejemplo, que el Real Madrid le pagara sueldo como presidente. Y en una época en que el Madrid era el club más prestigioso del mundo y que tenía un patrimonio multimillonario, se cuenta que Bernabéu asistía a las recepciones con trajes remendados. Su falta de medios económicos asombraba a los visitantes que llegaban al entonces mejor estadio de Europa, la casa del mejor club del mundo, y se encontraban con un presidente con los zapatos desgastados. Incluso, enfermo ya de un cáncer al hígado, prohibió a su mujer aceptar una pensión del club. La última aparición de Santiago Bernabéu en el estadio provocó una escena inolvidable, al levantarse los 120.000 espectadores, estallando en una atronadora ovación. En su última junta directiva, apenas podía sostenerse en pie, y 5 días después, moría. Moría el 2 de junio de 1978. Santiago Bernabéu había nacido el 8 de junio de 1895.
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7: Escucharemos un éxito, un clásico, Irene Cara con Flash Dance, What a Feeling. A la vuelta, la información del deporte.

0: vía Radio Bio Bio para informar que en la zona urbana de San Antonio, Santo Domingo, mucha, mucha niebla. 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
1: Buenos días, Radio Bio Bio. A tomar precaución, autopista Vespucio Sur con dirección hacia el aeropuerto, altura de Aguas Claras. Andan tres perritos dentro de la autopista, a tener precaución.
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3: Finalizada la fase grupal de la Copa de la Liga, quedaron eliminados los tres equipos grandes del fútbol chileno: Colo-Colo el último viernes, el sábado Universidad Católica, y ayer Universidad de Chile, que apenas igualó a dos goles con Audax Italiano. En este caso, con la duda respecto a la lesión de Charles Aránguiz en su gemelo derecho, el entrenador del cuadro azul, Fernando Gago, reconoció que irán en busca de refuerzos en este mercado de fichajes.
4: Las conversaciones de tratar de mejorar en todos aspectos, tanto el plantel, hay muchas veces que las situaciones de mercado te dan posibilidades o te quitan posibilidades. Entonces, a partir de eso, hay que buscar la mejor decisión posible para poder encontrar. Y sí, obviamente que vamos a buscar posibilidades de refuerzo para lo que queremos lograr, que es aspirar a seguir compitiendo hasta la última fecha del torneo.
3: El tanto Colo Colo jugó su partido de ayer sabiendo que no tenía posibilidades matemáticas de avanzar a las semifinales de la Copa de la Liga. Cayó por la cuenta mínima frente a Huachipato. El entrenador asistente de Fernando Ortiz, que estuvo suspendido, hablamos de Juan Pablo Rodríguez, no tuvo problemas en reconocer el primer fracaso del cacique en esta temporada.
5: Lo vamos a tomar como lo que es. Yo creo que somos Colo-Colo y si no avanzamos cuando tenemos que avanzar, es un fracaso. Lo vamos a decir porque las cosas como son, desgraciadamente no se cumplieron los objetivos, así que ahora hay que enfocarnos en lo que tenemos en la mano, que es pelear por el título de la Liga.
3: Enfrente el técnico de Huachipato, Jaime García, valoró esta victoria para sacar cosas positivas a futuro, considerando que también estaba eliminado de la Copa de la Liga.
6: Creo que hicieron un buen partido para atacar, que hicimos un buen primer y después para defender igual. Defender con Colo-Colo tampoco fácil, y defendieron bien, sin problema. Chicos que vienen recién debutando, entonces hay que mantener la tranquilidad. Creo que eso es bueno, porque los dos equipos hicieron un buen espectáculo, más allá que no se jugaba nada, pero fueron responsables.
3: La selección chilena de fútbol arribó a Francia para enfrentar mañana, en el último amistoso de esta fecha FIFA, a la República Democrática del Congo. El encuentro se disputará en la ciudad de Orleans. Se adelantó a las 12 del día y sin espectadores. El seleccionador nacional, Nicolás Córdoba, analizó el nivel de la roja y entregó detalles sobre las variantes para mañana.
7: El nivel de esta selección, obviamente, a partir de este tipo de partidos, debería ir creciendo partido a partido. Obviamente después las exigencias son mayores, porque cuando juegas con los puntos no es lo mismo que jugar un partido amistoso, siempre con el foco, y lo vamos a repetir hasta el cansancio, formar jugadores para poder clasificar y estar en el 2030, que es para lo que se está trabajando.
3: Y en el plano polideportivo, el piloto italiano Andrea Kimi Antonelli ganó el Gran Premio de Mónaco en la Fórmula 1, mientras que el alemán Alexander Zverev derrotó en 5 sets al italiano Flavio Cobolli y conquistó por primera vez el Grand Slam de tenis de Roland Garros.
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3: Escucharemos a Eros Ramazzotti junto a Carlos Santana. Fuego en el fuego.

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1: Faltan 10 minutos para las 6 de la mañana.
2: Vamos a la ruta 5 Sur entre Buin y Río Claro. Hay neblina en Rengo, Pelequén, Morza, Curicó, Lontué, Molina y Pulmo Don. Esos son los sectores donde hay neblina. Eso sí, no hay novedades en la propia carretera, no hay trabajos. En el acceso sur a Santiago, entre el tramo enlace de Espucio al paso superior Angostura, está nublado y hay trabajos con intervención de pista en el kilómetro 4 en dirección hacia el sur.
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1: Faltan 8 minutos para las 6 de la mañana.
2: 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Antes que nos vayamos, estaba conversando acá con Katherine Cubillos. Está muy peleada la elección en el Perú. Hace muy poquito rato, hace prácticamente 5 minutos atrás, se ha entregado un nuevo recuento con las actas contabilizadas a las 4:48 de Perú, que son las 5:48, hay una hora menos. Por ahora, la participación general de los peruanos es de 18.400.353 votos. Esas son las cantidades de personas que han votado, es un 67,3%. Y se ha estrechado muchísimo más la cantidad de votos entre cada uno de los candidatos. En este caso, Keiko Fujimori, que está liderando ahora las elecciones del Perú con un 50,4%. Roberto Sánchez, 49,6%. Le digo los votos, para que lo tenga ahí claro. 8.667.056 votos para Keiko Fujimori. 8.540.997 votos para Sánchez. Todavía quedan por lo menos un 8% de las mesas. Llevan un 91,2% de las mesas, así que todavía queda algo que podría generar ahí una diferencia o no, pero todavía se mantiene ahí el conteo entonces en Perú. Seguramente ya durante esta jornada les vamos a estar contando apenas tengamos más datos de lo que está pasando en esa zona, pero la diferencia es de muy pocos votos Y esto indica que va a, bueno, muchos expertos hablaban en la previa de un empate técnico, que es lo que se podría estar dando, pero lo cierto es que todavía ahí se podría definir incluso por 100.000, por 200.000 votos, es lo que expertos están analizando. Nosotros nos vamos, que tengan una excelente jornada, que les vaya muy bien. Rodrigo de la Rosa, gracias por todo, sigan compañía de la radio y nosotros nos reencontramos la próxima madrugada. Que les vaya bien, chao.

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4: Una reforma para ampliar el plazo de retención de migrantes irregulares a 60 días. Y un proyecto para sancionar a quienes faciliten su traslado, anunció en Arica el presidente José Antonio Kast.
5: Todos tenemos claro que tenemos que enfrentar el tema de la inmigración irregular. Y no se puede hacer con un plazo de retención de las personas de solo 5 días.
6: El gobierno también informó que la construcción de la zanja en la zona norte lleva un 90% de avance respecto del plazo autoimpuesto para los primeros 3 meses.
7: O sea, no tan solo va más lento de lo comprometido, sino que además es lo único que se conoce físicamente respecto del plan escudo fronterizo. Entendemos que no es lo único que debe existir para una región que ha sufrido tantos años en contra del crimen organizado.
4: La polémica por la entrega de cédulas con residencia definitiva a migrantes que no cumplían los requisitos derivó en oficios al Ministerio de Justicia y citaciones de autoridades a la Cámara de Diputados.
8: Oficiaríamos al Ministerio de Justicia para que entregue todos los antecedentes y explique con claridad qué ocurrió. ¿Cuántas personas fueron beneficiadas por este error? ¿Cuáles fueron sus consecuencias? ¿Y qué medidas se adaptarán para corregirlo?
6: Hoy será ingresada la acusación constitucional en contra del exministro de Hacienda, Nicolás Grau. Este libelo contiene 4 capítulos y la derecha espera convencer a Renovación Nacional.
9: Yo estoy seguro que René va a apoyar cuando se dé cuenta, como lo hizo también el presidente de la Cámara, que el texto cuenta con todos los elementos.
4: El Partido Nacional Libertario tomó distancia del embargo de cuentas corrientes bancarias que está ejecutando la Tesorería para cobrar a los deudores del crédito con aval del Estado.
10: Es complicado que la gente se organice de un día para otro para pagar las deudas que en ningún caso se deben desconocer. Pero hay que tener consideración con la gente que recibe su sueldo.
11: Bueno, aquí se nota la falta de liderazgo y de preocupación.
6: Mañana deberá comparecer ante la Comisión de Economía del Senado el director del Servicio de Impuestos Internos, Jorge Trujillo, por la resolución de cobrar el IVA a casas de apuestas ilegales.
12: Él tendrá que explicarnos por qué se toma esta decisión, cuáles son los alcances, qué es lo que pretenden lograr con esto.
13: ¿Cómo puede ser legal habilitarlas a tribunal cuando operan en la ilegalidad? Acá lo que vemos es una formalización de facto.
4: La Municipalidad de Independencia bloqueará el acceso a estos casinos en línea desde todas las redes institucionales dependientes del municipio, incluyendo establecimientos educacionales.
14: El Estado no puede permanecer inmóvil mientras estudiantes, trabajadores y vecinos siguen expuestos a plataformas que operan en una zona gris regulatoria. Las apuestas online generan riesgos reales de endeudamiento, adicción, deterioro de salud mental.
6: Una 20 de autoridades, expertos y representantes gremiales comenzará a desfilar en la Comisión de Hacienda del Senado, que esta mañana continuará con la tramitación de la Ley de Reconstrucción Nacional.
15: Garantizar que las iniciativas que sean buenas para la comunidad, en definitiva, se puedan aplicar, pero bien.
16: Miren el bien del país, que no se seduzcan por quienes quieren caer en la obstrucción permanente.
4: La timonel del Partido Socialista, Paulina Bodanovich, reconoció el error por el afiche que mostraba al presidente José Antonio Kast con una nariz de Pinocho y la frase «Kast miente».
17: Resulta preocupante que un partido político utilice su estructura para difundir mensajes que no contribuyen al debate democrático.
18: Ese panfleto, la verdad, quedó desactivado, se retiró. Yo creo que no fue una buena idea.
6: Hoy será formalizada la ex ministra de la Corte de Apelaciones de Santiago, Verónica Sabaj, por el delito de prevaricación, cohecho y revelación de secretos.
4: Pese al complejo escenario económico, la Corporación del Poder Judicial pidió 615 millones de pesos para renovar 22 vehículos.
19: Debo decir que tengan vehículos normales, digamos, no estos vehículos de alta gama que tienen altos precios.
20: Yo soy partidaria siempre de que las autoridades estén lo más cerca que se pueda de la ciudadanía.
6: 14 de las 17 personas formalizadas por su presunta vinculación con el brazo financiero del Tren de Aragua quedaron en prisión preventiva. Se les acusa de asociación ilícita y criminal, lavado de activos, extorsión y contrabando.
21: Y es una investigación que está recién comenzando porque estamos hablando de cifras muy altas, son miles y millones de pesos, donde obviamente hay muchas personas que están involucradas.
4: Dos muertos dejó la caída de un girocóptero en Puerto Aysén.
6: En el ámbito internacional, voto a voto, se disputa la segunda vuelta presidencial en Perú. Keiko Fujimori tiene una leve ventaja sobre Roberto Sánchez, aunque se habla de un empate técnico.
22: Este día del pueblo empieza el hito constructivo para acabar con el pacto mafioso que se ha apropiado de nuestro gobierno.
23: Nos encontramos en un empate técnico. Hasta el momento no hay ningún ganador en esta contienda.
4: Israel aseguró haber ejecutado un ataque a gran escala contra sistemas antiaéreos en Irán.
6: Teherán responsabilizó a Estados Unidos de la escalada bélica por los bombardeos israelíes y amenazó con atacar centros energéticos en la región si es que se daña a su industria.
4: El presidente chino Xi Jinping fue recibido hoy en Corea del Norte por el líder del hermético país, Kim Jong-un, para su primera visita desde 2019.
6: En los deportes, tras las últimas eliminaciones de Colo-Colo y la Universidad de Chile, Coquimbo Unido enfrentará a Unión La Calera y O'Higgins San Ñublense es ya por las semifinales de la Copa de la Liga del Fútbol Chileno.
24: Lo vamos a tomar como lo que es. Somos Colo-Colo y si no avanzamos cuando tenemos que avanzar, es un fracaso.
25: A ver, esto es una competencia. Todos queremos lograr algo, hay que seguir intentándolo.
4: La selección chilena de fútbol enfrentará mañana a la de República Democrática del Congo en Francia y sin espectadores.
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26: 6:07 a.m.
4: Muy buenos días, bienvenidos a Radiograma. Junto a Catherine Cubillos damos comienzo a esta edición. Iniciaremos la revisión de noticias importantes, relevantes, ocurridas tanto en Chile como en el mundo las últimas horas. Estaremos hasta las 10 de esta mañana y nuestro compromiso es que usted quede totalmente informado. Le ofrecemos desde ahora información independiente. Catherine, buenos días.
6: ¿Cómo estás, Tomás? Buenos días. Buenos días también a nuestros auditores, a todos quienes ya están con nosotros y van a estar acompañándonos en esta revisión de las noticias. A esta hora siempre saludamos a todos ahí en las 43 estaciones de Biobío, la radio en todo el país, que están conectadas para informarse. También, por supuesto, quienes están en la plataforma digital es biobiochile.cl y, por supuesto, quienes nos escuchan y nos ven a través de Biobío TV.
4: Santiago en estos instantes está despejado, está con bruma. La temperatura alcanza en Santiago a los 3 grados. La humedad es del 91%. ¿Qué se espera para hoy en la capital? En la mañana va a estar despejado. En la tarde va a estar con nubosidad parcial y una temperatura máxima de 21 grados. En Viña del Mar y Valparaíso, hasta ahora cielo cubierto con niebla, temperatura 6 grados, humedad 100%. En Viña del Mar y Valparaíso se espera un día que va a estar cubierto con neblina en la mañana. En la tarde va a estar nublado, variando nuevamente a cubierto y se espera una temperatura máxima de 15 grados. En Concepción hay neblina, la temperatura es de 8 grados, la humedad es del 100%. En Concepción se espera un día que en la mañana va a estar con neblina, cubierto. La tarde va a estar cubierta y una temperatura máxima de 14 grados.
6: Revisemos la calidad del aire en toda la zona centro y sur del país. Muy complicado el panorama, sigue así. Hay alerta ambiental hoy en la región metropolitana. Alerta ambiental que también se replica en Talca y Maule, más al sur en Temuco y Padre Las Casas y en Valdivia. El aire regular en Valle Central de O'Higgins, en Curicó Romeral, en Concepción, en Los Ángeles, en Osorno, en Puerto Montt y en Puerto Varas. Hay preemergencia hoy en Linares, en Chillán y Chillán Viejo, y lo más complicado hoy, emergencia ambiental presente en Coyhaique, la capital de Aysén. Acá en la región metropolitana, esta alerta ambiental prohíbe los calefactores de uso residencial a leña y otros derivados de la madera, excepto calefactores a pellets en toda la región metropolitana. El Ministerio de Educación sugiere no suspender las clases de educación física, pero sí bajar un poquito la intensidad de las actividades e idealmente realizarlas bajo techo. Se intensifica la fiscalización y el programa de lavado y aspirado de calles, y se mantiene la restricción vehicular permanente, que comienza a las 7:30 de la mañana. Está vigente hasta las 21 horas en toda la provincia de Santiago, más San Bernardo y Puente Alto. 8 y 9 son los dígitos de hoy para autos y motos con sello verde inscritos antes del 1 de septiembre del año 2011.
4: Para vehículos sin sello verde y en el exterior del anillo Américo Vespucio, los dígitos son 6, 7, 8 y 9. 6, 7, 8 y 9. Nos vamos de inmediato a las noticias.
6: Comencemos con un resumen policial de las últimas horas, porque hay dos hechos de violencia que marcaron la noche en Lampa. Hay un hombre de 65 años fue encontrado muerto dentro de una vivienda con heridas cortopunzantes y golpes.
4: Mientras que un ciudadano venezolano permanece en riesgo vital tras recibir cerca de 6 disparos cuando se encontraba al interior de su automóvil. La Fiscalía ECO investiga el hecho. Vicente Aguilar, muy buenos días.
0: Hola, Vicente. Buenos días, Caterín Tomás. Sí, Lampa marcó la pauta policial de la noche con estos dos procedimientos policiales, los que hasta el momento no tendrían ninguna relación. En el primer caso, la Brigada de Homicidios Centro Norte de la Policía de Investigaciones investiga la muerte de un hombre chileno de 65 años, sin antecedentes policiales, originario de Mulchen, quien vivía desde hace 6 meses como allegado al interior de una propiedad de ese sector. Fue el dueño de la propiedad, un hombre chileno de 75 años, quien lo encontró tendido en la cocina sin signos vitales y con sangrado en el rostro. El inspector de la Brigada de Homicidios Centro Norte de la PDI, Pablo Agüero, se refirió a las lesiones encontradas en el cuerpo de la víctima.
1: El cuerpo mantiene diversas lesiones. La principal mantiene una herida por arma cortopunzante a nivel torácico. Mantiene diversos golpes a nivel de su cráneo, así como también heridas de defensa en sus extremidades superiores.
0: El trabajo de la Brigada de Homicidios estableció que la víctima mantenía una herida cortopunzante a nivel torácico, golpes en el cráneo y lesiones defensivas en sus extremidades superiores. Además, al interior del inmueble se encontró un cuchillo con manchas de sangre. La Policía de Investigaciones también indaga el entorno de este sitio, ya que se trata de una propiedad con varios domicilios y flujo constante de personas, donde, según las declaraciones de vecinos, algunos residentes comparten habitualmente bebidas alcohólicas. Por ahora no se descarta ninguna hipótesis y es la Brigada de Homicidios la que quedó a cargo de esta investigación. El segundo caso ocurrió también en Lampa, pero en calle Balmaceda con Baquedano. Allí un ciudadano venezolano fue atacado a balazos mientras permanecía al interior de un automóvil. Según la Fiscalía ECO, la víctima estaba sola dentro del vehículo, ya que su pareja se encontraba comprando en un negocio cercano. Fue ella quien pidió ayuda tras escuchar los disparos. El hombre recibió cerca de 6 impactos en la parte superior del cuerpo y tras el ataque fue trasladado hasta el SAPU de Quilicura y luego derivado a otro centro asistencial donde se mantiene en riesgo vital. Desde la Fiscalía ECO, la fiscal Claudia España se refirió a este hecho.
3: Efectivamente había un hombre al interior de un vehículo con alrededor de 6 impactos balísticos en la zona superior de su cuerpo. Él estaba acompañado de una mujer quien pide ayuda y es trasladado a un centro asistencial.
0: Las primeras cámaras revisadas muestran que un vehículo pasó junto al móvil de la víctima y desde allí se habrían efectuado los disparos. La investigación quedó a cargo del OS9 y la Bocar de Carabineros bajo la coordinación de la Fiscalía ECO. Finalmente, cerca de la medianoche en Santiago Centro, bomberos controló un incendio en un departamento del 5º piso de un edificio ubicado en calle Miraflores 323. El fuego se concentró en un dormitorio de este inmueble en el que no se encontraban moradores, pero que al ingresar los voluntarios de bomberos pudieron rescatar 3 gatos, mascotas de estos moradores, los que fueron rescatados con vida. Afortunadamente, el incendio terminó sin lesionados y sin otros departamentos afectados. Catherine Tomás.
4: Muchas gracias. Buenos días.
0: Buen día.
4: Una falleció calcinada luego que no pudiese escapar de un incendio que destruyó su casa. Esto ocurrió en la comuna de Padre Hurtado.
6: Les vamos a contar también de otro hecho policial. Carabineros logró recuperar un vehículo que minutos antes había sido sustraído a su dueño y eso pasó en la comuna de Quinta Normal. Nos vamos ahora a una de nuestras unidades móviles en la región metropolitana, Cristian Borkowski, buenos días.
5: Hola, muy buenos días, gusto de saludarlos. Sí, esta

0: la dirección San Ignacio con Villa Los Troncos. Ahí se desarrolló un incendio que destruyó hasta el momento dos viviendas. Se cree que podrían haber más involucradas, pero lo más relevante de todo esto tiene que ver con la muerte de uno de los residentes que no alcanzó a escapar. Lo encontraron los bomberos que estaban trabajando arduamente en ese lugar, puesto que los vecinos señalaban que no tenían pistas ni evidencia, ni haber visto tampoco al residente de este domicilio, que finalmente, como lo decíamos, fue encontrado cuando bomberos ya extinguió las llamas, evitó la propagación del incendio y al final la remoción de escombros encontró el cuerpo. Toda esta situación ha sido periciada por el cuerpo de bomberos de Padre Hurtado, que también solicitó ayuda y apoyo al cuerpo de bomberos de Maipú y de Peñaflor, quienes llegaron hasta este lugar para poder realizar las pericias correspondientes a lo que corresponde justamente al análisis del fuego, es decir, el origen, el avance, qué lo habrá generado. Y por cierto, esta información que tiene que ver con un hombre fallecido, de la cual entonces ya se ha dado cuenta al Ministerio Público, carabineros del sector, y por cierto se están dando cuentas para ver qué policía, si carabineros o la PDI, va a realizar el peritaje correspondiente por su parte para poder determinar cómo murió esta persona y quién sería, si se trataría de uno de los propietarios justamente de estos inmuebles que fueron afectados por este incendio, repetimos, en la comuna de Padre Hurtado. Mientras eso sucede, vamos a cambiar de tema y nos vamos a ir a otra información que ocurrió en horas de la noche y que tiene que ver con el hallazgo de un vehículo que fue encontrado en la comuna de Quinta Normal por carabineros de la sección de investigaciones policiales de esa unidad policial de carabineros en Quinta Normal, luego que un vecino de esta comuna reportara que se lo habían robado prácticamente afuera de su casa. Él fue, como muchas otras víctimas, esto ya se estaba volviendo parte de la costumbre diaria de cuando los ladrones aprovechan de ver vehículos que están detenidos fuera de algunos domicilios, los abren y finalmente se los roban. Esta circunstancia fue alertada por esta persona, por la víctima, y finalmente las redes sociales ayudaron a ubicar, a georreferenciar este automóvil. Para que ustedes tengan una referencia, este vehículo fue robado en el sector de Matucana con Santo Domingo, ahí en los límites de la comuna de Santiago y también de Quinta Normal. Sin embargo, minutos después fue encontrado en el sector de la calle Radal con San Pablo. Ahí carabineros logró ubicar el automóvil, le trataron de hacer una fiscalización y el resultado era el auto robado y que lo conducía quedó detenido. Todas estas situaciones fueron dadas a conocer por el capitán Denis Vladimiro, que es el oficial de ronda de la prefectura Santiago Occidente, a quien ustedes a continuación escuchan.
1: Llegó hasta la guardia de la 22 comisaría para denunciar el reciente robo de su vehículo, procediendo la CIP de la 22 comisaría Quinta Normal a efectuar patrullajes preventivos, logra la fiscalización del vehículo en la intersección de Radal con Salvador Gutiérrez, procediendo a la detención del individuo.
0: Bueno, hay que señalar que este hombre que iba conduciendo el vehículo, quien se presume que por un asunto de sentido común era quien se lo había robado minutos antes, está detenido por el delito de receptación. Pero además es un chileno con abundantes antecedentes penales, sin causas vigentes, pero que claramente van a estar dentro de la carpeta investigativa para aportar datos sobre quién robó este vehículo en horas de noche y que gracias a la oportuna intervención de personas que georreferenciaron el vehículo ayudaron a carabineros a encontrarlo. 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
2: Auditores, nos informan de animales, de vacunos, que están en la ruta 5 Sur pasado Pailagüeque en dirección al norte. Ruta 5 Sur pasado Pailagüeque en dirección al norte. Hay vacunos en la vía. Tenga precaución.
3: Carabineros, está indagando una serie de disparos registrados durante las últimas horas, esto en la comuna de Maipú, también acá en la región metropolitana. Nos vamos a otra de nuestras unidades móviles acá en la zona. Rodrigo Pino, ¿qué tal? Buenos días.
4: Sí, hola, buenos días. Y un incidente que podría tener relación con un caso ocurrido pasado 19 de mayo. Recuerden un homicidio que se produjo en el sector de la calle del Ferrocarril, muy cerca de lo que es calle Europa, donde un hombre fue perseguido por varias cuadras y asesinado en las afueras de un bloc de departamentos. En esa ocasión, aparentemente todo apuntaba a una posible rivalidad entre bandas de este sector en materia vinculadas al tráfico de drogas, donde ya el núcleo familiar cercana a esta persona que fue asesinada ya había señalado que podía tratarse de algún tipo de venganza. Pues bien, durante esta madrugada y en las últimas noches, sobre todo el fin de semana, se han reportado también diversos incidentes con uso de armas de fuego sin que hasta el momento haya personas detenidas o personas lesionadas. Esta madrugada ocurrió algo muy similar, incluso se reportó el uso de armamento de grueso calibre, incluso armamento automático como una subametralladora, en la cual se generaron disparos, enfrentamientos sin que hasta el momento haya personas heridas. Llegó carabineros hasta este lugar no encontrando algún tipo de evidencia respecto a esta situación, lo que es la que aparentó

También se puede realizar alguna suerte de limpieza en este sector para ocultar todo tipo de evidencia en torno a estos enfrentamientos, y tampoco se reportaron daños en este sector cercano a lo que es las calles Europa con Glorias Navales. De todas formas, hay reportes en materia de imágenes y audios en torno a lo que se produjo esta madrugada, que lo escuchamos parte de lo que ocurrió esta noche a través de estos audios difundidos por los propios vecinos de este sector de Maipú.

0: Sí, ustedes escuchan el alto poder de fuego utilizado durante estas madrugadas en el sector de, Glorias Navales calle Europa. Ha estado Carabineros trabajando en este sector las últimas horas, no encontrando, por ahora lo señalamos, antecedentes, todo no estaba la acera. De todas formas, Carabineros ha hecho una denuncia por oficio al Ministerio Público para que se determine algún tipo de investigación, ya sea a personal policial de Carabineros o también a personal de la Policía de Investigaciones. Por ahora lo señalamos, no se ha encontrado evidencia respecto a estos disparos que han sido difundidos y denunciados por los propios vecinos de la comuna de Maipú. 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
1: 6 de la mañana, 20 minutos.
2: Dos viviendas abandonadas, dos vehículos y una antigua caballeriza resultaron destruidas tras un incendio a un costado del río Aconcagua en Quillota. Nos trasladamos hasta Radio Bio Bio de Valparaíso.
3: Ampliamos la información de inmediato en una de nuestras unidades móviles en la zona. Fabián Corrotea, buenos días.
4: ¿Qué tal, Tomás? Katy, muy buenos días. Así es, una emergencia que pasada la madrugada de este lunes pudo ser controlada por bomberos en la intersección de calle Agustín Avezón con Las Heras. Se trata de un incendio que afectó a 12 viviendas de material ligero, dos caballerizas y también 12 vehículos mayores, los cuales se encontraban abandonados justamente al interior de este predio. La familia dueña de la parcela llegó hasta el lugar de la emergencia, quienes informaron a bomberos de que ya se encontraba desocupado este terreno y no vivían personas en su interior. Es por ello que tras apagar las llamas, bomberos pudo hacer un catastro del lugar y claramente se pudo confirmar de que no habían personas lesionadas ni tampoco damnificados. Un incendio que se registró a un costado de la defensa del río Aconcagua y que mantuvo trabajando a 4 unidades del cuerpo de bomberos de Quillota. En paralelo también trabajó el cuerpo de bomberos de Valparaíso en un incendio, esta vez en la ruta La Pólvora, esto en el acceso por el sector de San Roque, en donde se quemaron cerca de 300 metros de pastizal y de también diversos sectores forestales en este punto de la ruta La Pólvora. Sin embargo, solo se necesitaron 2 unidades del cuerpo de bomberos para controlar esta emergencia que no pasó mayores y que fueron entonces el registro de estos 2 incendios forestales, uno a un costado del río Aconcagua en Quillota y otro en la ruta La Pólvora en Valparaíso, en la región de Valparaíso. 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
1: De la mañana, 23 minutos.
2: Un joven fue asesinado la madrugada del domingo tras ser apuñalado en reiteradas ocasiones por un hombre en situación de calle. Todo esto mientras transitaba con su pareja por el centro de Concepción.
3: El autor fue detenido, va a ser formalizado por el delito de robo con homicidio.
7: Todo ocurrió cerca de las 3 de la madrugada, solo pasos de la delegación presidencial y de la municipalidad de Concepción, en pleno centro de la capital penquista. Mientras el joven de 22 años se transitaba con su pareja por la intersección de calles O'Higgins con Colo Colo, fue abordado por el hombre en situación de calle para robarle distintas especies. Tras el forcejeo, el sujeto atacó con un arma blanca a la víctima, provocándole diversas heridas en el tórax, brazo y muslo. Lesiones que minutos más tarde le provocaron la muerte en el Hospital Regional de Concepción. Así lo señaló el coronel Marco Jiménez, de la Prefectura de Carabineros, Concepción.
8: A raíz de un altercado que tiene con, en este caso, un joven de 27 años, se produce esta agresión que termina con una herida cortopunzante mortal.
7: En tanto, desde la Seremi de Seguridad indicaron que recién este lunes van a referirse a la situación luego de la realización de un nuevo comité policial. El detenido fue identificado con las iniciales SELJ, de 27 años, y mantiene antecedentes penales sin órdenes vigentes. Recordemos que este nuevo homicidio corresponde al número 32 en lo que va del año en la región del Biobío.
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11: Buenos días, Bio Bio, desde el corazón de la Patagonia Coyhaique. Se informa que hay una densa neblina. Precaución, los conductores, sobre todo, que van saliendo hacia afuera. Aún no se sabe si la pista está lista para el despegue o aterrizaje de los aviones en el aeropuerto de Balmaceda. Para Bio Bio, la radio, Teodoro.
1: 6 de la mañana, 25 minutos.
2: En medio de su gira por el norte del país, el presidente José Antonio Kast firmó 2 proyectos de ley. Entre ellos, una reforma constitucional para ampliar el plazo de retención de migrantes con orden de expulsión.
12: A puertas de cumplir 90 días en La Moneda, el presidente José Antonio Kast llegó al complejo fronterizo de Chacayuta. Todo para exhibir los avances del plan Escudo Fronterizo, una hoja de ruta que considera, entre otros, zanjas en sectores críticos de la frontera con Perú y Bolivia. Desde ese punto, el mandatario anunció el ingreso de 2 proyectos de ley y una reforma constitucional para ampliar de 5 a 60 días el plazo de retención de migrantes irregulares con órdenes de expulsión y otra iniciativa que modifica el Código Penal para sancionar a quienes faciliten su traslado.
13: Todos tenemos claro que tenemos que enfrentar el tema de la inmigración irregular y no se puede hacer con un plazo de retención de las personas que solo 5 días. Por lo tanto, vamos a hacer un planteamiento de que estos 5 días se puedan aumentar a 60 días.
12: La visita también puso bajo la lupa precisamente una de las metas emblemáticas del gobierno. La administración de José Antonio Kast se comprometió a construir 30 kilómetros de zanjas en una primera etapa antes de este próximo martes. Sin embargo, el avance alcanza cerca del 90%. Según el desglose, el balance considera 10 kilómetros construidos en Arica, otros 10 en Colchane, intervenciones en Antofagasta y un tramo ejecutado durante el segundo gobierno de la expresidenta Michelle Bachelet.
1: 6 de la mañana, 27 minutos.
3: Oficios al Ministerio de Justicia y citaciones de autoridades a la Cámara ha provocado la polémica en torno al registro civil, que por un periodo de 6 meses, y esto entre 2024 y 2025, entregó cédulas con residencia definitiva a migrantes que no cumplían los requisitos.
14: En el ojo del huracán se encuentra el registro civil, luego de conocerse que permitió que migrantes que no cumplían con los requisitos exigidos obtuvieran cédulas de identidad. Según reveló CIPER, entre diciembre de 2024 y mayo de 2025, el organismo entregó estos documentos a personas migrantes que contaban únicamente con residencia temporal en el país. El registro civil atribuyó el error directamente a la implementación de un nuevo software en 2024 e informó que los documentos que presentaban estas inconsistencias en los datos fueron bloqueados de manera definitiva en los sistemas, quedando completamente inhabilitados para cualquier tipo de trámite. El diputado de la UDI, Daniel Ilayú, señaló a la radio que este lunes oficiará al Ministerio de Justicia y Derechos Humanos.
15: Por esta razón, mañana a primera hora, oficiaremos al Ministerio de Justicia para que entregue todos los antecedentes y explique con claridad qué ocurrió, cuántas personas fueron beneficiadas por este error, cuáles fueron sus consecuencias y qué medidas se adaptarán para corregirlo. Aquí hay responsabilidades que van a tener que asumir las personas.
14: Mientras tanto, la diputada y presidenta de la Comisión de Gobierno, Joana Pérez, calificó como preocupante la situación y anunció que oficiará e invitará a autoridades del registro civil, lideradas por su director Omar Morales, para determinar el número exacto de casos involucrados.
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1: 6 de la mañana, 29 minutos.
2: La justicia decretó la prisión preventiva para 14 de los 17 imputados de participar en el brazo financiero del Tren de Aragua, entre ellos el ejecutivo bancario.
3: La fiscalía les imputó los delitos de asociación ilícita y criminal, lavado de activos, extorsión y contrabando.
16: 16 ciudadanos venezolanos y uno boliviano fueron formalizados este domingo en el contexto de la llamada Operación Tokio. La Fiscalía Metropolitana Sur les imputó los delitos de asociación criminal, extorsión, contrabando, asociación ilícita para el lavado de activos y tráfico de drogas. Estas personas fueron detenidas durante operativos simultáneos que se desarrollaron el martes 2 de junio en distintas comunas de la región metropolitana, entre quienes se encuentra José Carlos Pérez Asensio, ejecutivo venezolano del Banco Santander, acusado de recibir el dinero ilícito y enviarlo mediante transferencias a la cúpula del Tren de Aragua en Colombia. El monto alcanza los 75 mil millones de pesos. El fiscal regional metropolitano Sur, Héctor Barros, indicó que si bien la investigación logró identificar el mecanismo por el cual la organización enviaba el dinero al extranjero, no descartó que existan otros mecanismos que aún no han sido detectados.
17: El gran mérito de la investigación es que nos permite abrir un espacio o un mundo respecto a por dónde sacan o cómo sacan los integrantes del Tren de Aragua, los líderes en este caso, y es posible que existan otras líneas de poder sacar el dinero del país que tampoco hemos detectado.
16: El tribunal determinó 150 días de plazo de investigación.
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18: Amigos de Biobío, sector Playa Ancha, densa neblina, mucha precaución, cuidado al manejarse. La visibilidad es muy, muy corta. 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
10: 6:31 a.m.
2: La Comisión de Economía del Senado citó para mañana al director del Servicio de Impuestos Internos, Jorge Trujillo, en medio de las críticas por la resolución que permite cobrar IVA a las casas de apuestas ilegales.
19: Para mañana fue citado el director del Servicio de Impuestos Internos, Jorge Trujillo, con motivos de que explique ante la Comisión de Economía del Senado los fundamentos que lo llevaron a emitir una resolución para cobrar IVA a las casas de apuestas ilegales. Esto se produce en medio de los 10 días hábiles que le otorgó la Contraloría al servicio para justificar las atribuciones utilizadas en esta decisión. El presidente de la instancia, el senador socialista Gastón Saavedra, sostuvo que será clave escuchar las explicaciones del director del servicio, ya que, a su juicio, se termina avalando una actividad que se considera ilícita.
20: Él tendrá que explicarnos por qué se toma esta decisión, cuáles son los alcances, qué es lo que pretenden lograr con esto, y hacerlo entender que lo único que se hace es que se legaliza el juego ilícito en el país.
19: En paralelo y como medida inédita, la Municipalidad de Independencia bloqueará el acceso a sitios web de apuestas desde todas las redes y dispositivos institucionales dependientes del municipio, incluyendo establecimientos educacionales, oficinas municipales, corporaciones y otros recintos administrados por la comuna.
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3: El Frente Amplio, que ofició a la Tesorería General de la República por los cobros a deudores del crédito con aval del Estado, pidió dar urgencia al proyecto que busca proteger a quienes perciban ingresos menores a 1,5 millones de pesos.
21: Deudores del crédito con aval del Estado denunciaron que durante los últimos días sus bancos les quitaron todo su dinero tras la recuperación de los fondos que fue iniciada por la Tesorería General de la República ante la instrucción del ministro de Hacienda, Jorge Quirós. Bajo este escenario, diputadas del Frente Amplio oficiaron al organismo recaudador. La legisladora Emilia Schneider pidió dar urgencia un proyecto de ley que busca establecer un umbral de protección absoluta para quienes perciban ingresos inferiores a 1,5 millones de pesos mensuales.
22: Es que nadie se quiere hacer el vivaracho con una obligación. Todas y todos entienden que tienen una obligación. Pero aquí también hay que entender que lo que se está haciendo es muy injusto, porque el gobierno dice que está persiguiendo algo así como millonarios evasores, cuando la realidad de la y los deudores del CAE es que más de la mitad gana menos de 750 mil pesos.
21: El Partido Nacional Libertario también entró el debate. Por X, Johannes Kaiser calificó como preocupante que la tesorería pueda cobrar sin pasar por un tribunal directamente a la cuenta de los ciudadanos. La ministra de Educación, María Paz Arzola, en Canal 13 defendió la acción tomada por la tesorería, mencionando que hubo muchos avisos previos y que está el incentivo de acercarse al organismo a lograr convenios de pago.
10: 6:33 a.m.
2: Pese a la estrechez fiscal, la Corporación del Poder Judicial pidió 615 millones de pesos a la Dirección de Presupuestos para renovar 22 vehículos.
23: Como reveló la Unidad de Investigación de Biobío Chile, la Corporación Administrativa del Poder Judicial gestiona con la Dirección de Presupuestos una reasignación de 615 millones de pesos. El objetivo es sustituir 22 vehículos que hoy operan en estado crítico. Desde el Poder Judicial, justifica la medida señalando que los automóviles fueron fabricados entre 2012 y 2015, sumando hasta 14 años de antigüedad. La situación despertó debate en la Comisión de Justicia de la Cámara de Diputados. Su presidente, el diputado de la Federación Regionalista Verde Social, Jaime Mulet, aclaró que no se opone a que los jueces renueven sus autos por razones de seguridad, pero fue enfático: deben ser vehículos normales y sin lujos.
0: Son 14 años sus vehículos actuales y que se renueven a mí no me genera una complicación mayor. Pero sí, debo decir que tengan vehículos normales, digamos, no estos vehículos de alta gama que tienen altos precios.
23: En un tono más severo, el diputado republicano Luis Sánchez calificó la solicitud como excesiva y derechamente mal planificada.
4: Les parece algo un poco excesivo y mal planificado. Uno esperaría que si tiene que darse esa magnitud de reemplazo de vehículos, esto podría hacerse más espaciado en el tiempo, no todo de una sola vez.
23: La etapa inicial priorizará a los presidentes de las 17 cortes de apelaciones del país para luego continuar modernizando el resto de la flota en los próximos años.
1: 6 de la mañana, 35 minutos.
6: Buenos días, ruta Concepción Cabrero, densa niebla, precaución. Buenos días.
8: Muy buenos días. Les informo que Buses Paine está en paro. Pasé recién por su terminal en el sector de San Miguel La Paloma y está cerrado su terminal. Para los amigos que necesitan tanto de ese servicio, que siendo pésimo aún hace falta. Para los amigos de Queen y Paine, el terminal cerrado. Informando para Bio Bio, la radio.
1: 6 de la mañana, 36 minutos.
3: Hoy se presentará la acusación constitucional en contra del ex ministro de Hacienda Nicolás Grau, impulsada por el Partido Nacional Libertario y respaldada desde un inicio por el Partido Republicano.
24: Este lunes se presentará la acusación constitucional contra el exministro de Hacienda Nicolás Grau, impulsada por el Partido Nacional Libertario y apoyada por el Partido Republicano. De hecho, el documento elaborado por las colectividades acusa directamente a Grau de infringir el principio de probidad y las normas que regulan la administración financiera del Estado. El origen del conflicto se dio tras la revelación del informe de finanzas públicas del primer trimestre de este año, donde se detectó la diferencia entre las proyecciones fiscales originales y las corregidas. Con estos antecedentes en consideración, la principal interrogante está en las firmas con las que la acusación llegará a la Cámara Baja durante este mismo lunes. Con todo, los dos partidos políticos que incluirán su firma de manera definitiva en el documento serán Republicanos y Libertarios. De hecho, el diputado Hans Marowski confirmó que el documento será ingresado.
25: Yo estoy seguro que René va a apoyar cuando se dé cuenta, como lo hizo también el presidente de la Cámara, que el texto cuenta con todos los elementos, con los argumentos necesarios para apoyar esta acusación constitucional. También contamos, estoy seguro, con firmas para presentar la acusación de parte del Partido de Renovación Nacional.
24: Resta esperar si la acusación constitucional contará o no con el apoyo necesario para seguir avanzando.
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1: 6 de la mañana, 37 minutos.
2: El juzgado de garantía de Viña del Mar formalizará mañana a Claudio Boissier, ex administrador municipal y ex gerente de la Corporación Municipal durante la gestión de Virginia Reginato.
3: Es una causa que indaga una presunta malversación de caudales públicos y fraude al fisco mediante rendiciones de gastos personales que habrían sido financiados con recursos de la Corporación Municipal de Viña del Mar y alcanzan los 17 millones de pesos.
26: Este martes 9 de junio será formalizado Claudio Boissier, ex administrador municipal de Viña del Mar y ex gerente de la Corporación Municipal durante la administración de Virginia Reginato, en el marco de una investigación por presunta malversación de caudales públicos y fraude al fisco. La causa apunta a eventuales rendiciones de gastos personales con recursos de la Corporación Municipal por un monto cercano a los 17 millones de pesos. De acuerdo con los antecedentes conocidos, el ex funcionario habría realizado rendiciones periódicas por sumas superiores a los 400 mil pesos, las que habrían sido justificadas mediante compras en locales como joyerías, restaurantes y licorerías. En la previa de la audiencia, el abogado penalista Cristian Canifrou explicó que para avanzar en una causa de este tipo, la Fiscalía debe acreditar dos elementos centrales. Así lo precisó el abogado.
27: Por el tipo de delito, lo que tiene que acreditar la Fiscalía finalmente es el perjuicio al patrimonio fiscal, por un lado, y por otro, acreditar que objetivamente se acredita que alguna acción tenga participación de manera objetiva.
26: Tras la audiencia de este martes, el tribunal deberá resolver las solicitudes que presenta el Ministerio Público y definir las condiciones bajo las cuales continuará la investigación contra Boissier, en una causa que mantiene como eje el eventual uso irregular de recursos públicos pertenecientes a la Corporación Municipal de Viña del Mar.
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9: Buenos días, Radio BioBio, desde Puente Alto, acceso sur, hasta el cruce Buin, ya, y todo despejado, pero sí vehículo a alta velocidad, donde no hay neblina. Ya, precaución, todo sin novedad. 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
1: 6:40 a.m.
2: Ahora vamos a hacer un pequeño alto, luego tendremos información del deporte y un completo panorama internacional.
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1: 6:45.
2: Colo-Colo, Universidad Católica y Universidad de Chile quedaron eliminados de la Copa de la Liga del Fútbol Chileno. De esta manera, las semifinales serán Coquimbo Unido, Unión La Calera y O'Higgins Ñublense.
3: El partido amistoso entre la selección chilena de fútbol y la República Democrática del Congo sufrió una modificación en su horario de mañana. El encuentro se jugará en Orleans, en Francia, a las 12 del día. Y sin espectadores, nos informa Diego Osorio.
19: Coquimbo Unido enfrentará a Unión La Calera y O'Higgins a Ñublense en las semifinales de la Copa de la Liga, una vez terminada la fase grupal y con las últimas eliminaciones de los tres equipos grandes del fútbol chileno. Colo-Colo el último viernes, el sábado Universidad Católica y ayer Universidad de Chile, que apenas llegó al empate en el final frente al Audax Italiano en el Estadio Nacional, clasificando al cuadro cementero que ganó en La Serena. Primer fracaso de Fernando Gago, que lanzó una fuerte crítica a uno de los jueces asistentes, y lo peor es que podría perder a una de sus figuras, el volante Charles Aránguiz, que tuvo que abandonar el campo de juego en el minuto 55 de partido por una lesión en el gemelo derecho. Gago ahora se pone como meta a cortar los puntos que saca Colo-Colo en lo más alto del torneo de primera división.
20: El objetivo que tenemos es quedar hasta la última fecha con posibilidad de salir campeón y que cada competencia que juguemos nosotros tenemos que estar peleando el torneo, lo que sea.
19: Colo-Colo saltó al campo de juego de Talcahuano sabiendo que estaba eliminado fuera de las semifinales desde el último viernes cuando Coquimbo derrotó a Deportes Concepción y con un mix de suplentes y juveniles cayó por la cuenta mínima frente a Huachipato. Dos goles anulados en el partido por posiciones adelantadas y las conclusiones del portero Eduardo Villanueva, que tuvo que reemplazar en este compromiso a Gabriel Maureira, afectado a la selección sub-20.
21: Debíamos ganar por el honor, pero tampoco nos pudimos despedir con una victoria. De todas formas, creo que no hay que ser negativo, hay que ver el vaso medio lleno. Podemos enfocarnos 100% en lo que es el torneo de primera división, que es la próxima semana, para poder mantener la diferencia o que sea incluso más larga.
19: La selección chilena ya está en Francia para el último partido amistoso de esta gira europea frente a la República Democrática del Congo, encuentro que fue adelantado para mañana en su horario a las 12 horas y se realizará a puerta cerrada sin espectadores. El lateral y capitán de La Roja, Gabriel Suazo, y lo positivo que se sacó tras la derrota en Portugal.
22: Creo que nos demostramos nosotros mismos que podemos seguir compitiendo, que podemos llevar a nuestra selección a un próximo mundial, que seguimos por un buen camino de trabajo a pesar de la derrota, pero que estoy orgulloso de cada uno de mis compañeros por cómo se está entregando en cada partido para poder seguir construyendo algo importante para nuestra selección.
19: Pese a que no estará en el mundial que arranca este jueves, el volante de Dinamarca, Christian Eriksen, sufrió un nuevo desvanecimiento en el encuentro amistoso ante Ucrania, que fue suspendido en el minuto 63 de partido. Pese a la tranquilidad que transmitió la Federación Danesa de Fútbol, que el jugador se mantuvo consciente en el momento de la atención médica, es el segundo episodio que sufre el futbolista del Wolfsburgo luego de aquel recordado en la Eurocopa de 2021. En el ámbito polideportivo, el piloto italiano de Mercedes-Benz, Andrea Kimi Antonelli, ganó el Gran Premio de Mónaco de la Fórmula 1, el sexto de esta temporada y el quinto que logra en forma consecutiva, afianzándose como líder del Mundial. El podio lo completaron Lewis Hamilton de Ferrari e Isaac Hadjar de Red Bull en una carrera que debieron abandonar tres de los últimos ganadores en el Principado. Hablamos de Max Verstappen, Lando Norris y el local Charles Leclerc. Al cierre, y luego de 4 horas 19 minutos de partido en 5 sets, el alemán Alexander Zverev derrotó al italiano Flavio Cobolli y conquistó su primer Grand Slam de Roland Garros tras 4 intentos.
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8: Faltan 11 minutos para las 7 de la mañana.
2: Perú volverá a repetir el guión de las últimas dos elecciones al entrar en un escrutinio voto a voto para conocer a su próximo presidente. Una espera que puede prolongarse durante días y semanas después de que las proyecciones arrojen un empate técnico que da una mínima ventaja al izquierdista Roberto Sánchez sobre la derechista Keiko Fujimori hace algunos momentos. Después Keiko Fujimori estaba sobre Roberto Sánchez. La lucha es voto a voto.
3: El próximo presidente de Perú volverá a decidirse por unos pocos miles de votos, como ya pasó en 2016, también en 2021, cuando la elección se definió por apenas 40.000 votos que dieron el triunfo a Pedro Pablo Kuczynski y a Pedro Castillo sobre Fujimori, la misma Keiko Fujimori, que puede encadenar una cuarta derrota consecutiva en segunda vuelta. Los datos a esta hora, de acuerdo a la Oficina Nacional de Procesos Políticos Electorales en Perú, da 50,248% a Keiko Fujimori. Estos son 8.710.155 votos, por sobre levemente el 49,752% de Roberto Sánchez, con 8.624.224 votos. Son unos 100.000 votos los que los separan a esta hora. Vamos a escuchar detalles desde Lima con el corresponsal de Radio Francia Internacional, Carlos Noriega.
9: Pueblo peruano, hoy el Perú de todas las sangres viene anteponiendo la voluntad primaria de la recuperación de la democracia para todos los pueblos.
11: El izquierdista Roberto Sánchez habló desde un balcón en un local partidario del centro de Lima ante sus entusiasmados seguidores. Minuto después, con un conteo rápido, lo colocaba en primer lugar en la disputa por la presidencia con la derechista Keiko Fujimori, hija del fallecido dictador Alberto Fujimori. Pero la ventaja que le otorga este conteo rápido es estrecha: 50,3% contra 49,7%, una diferencia dentro del margen de error, por lo que se trata de un empate técnico. El progresista Sánchez ha planteado la elección entre defensa de la democracia y el autoritarismo fujimorista. Keiko Fujimori habló después de su rival. Lo hizo en un breve mensaje ante la prensa, sin aceptar preguntas. Dijo que nada estaba dicho y demandó esperar el resultado oficial.
12: Nos encontramos en un empate técnico. Hasta el momento no hay ningún ganador en esta contienda. Por tal razón, serán días largos hasta conocerlo.
11: La candidata de la derecha dijo que si se confirma el resultado, aceptará su derrota. En las elecciones de 2016 y 2021 que perdió, no lo hizo y buscó impugnar el resultado. Sánchez se mostró confiado en que su triunfo será confirmado, pero dijo que esperará el resultado oficial antes de proclamar su victoria. Desde Lima, Perú, Carlos Noriega, Radio Francia Internacional.
8: Faltan 7 minutos para las 7 de la mañana.
2: Irán e Israel han reanudado el intercambio de golpes directos exactamente 2 meses después del inicio de la tregua anunciada por Estados Unidos. Por primera vez desde entonces, el régimen iraní atacó a Israel en respuesta a su último bombardeo contra Hezbollah en Beirut. El escudo defensivo interceptó una decena de misiles disparados en 4 ráfagas contra el norte del territorio israelí.
3: El liderazgo israelí, convocado a una reunión del mini gabinete de hoy, se debatía acerca de cómo responder al órdago de Teherán sin provocar el enfado del presidente de Estados Unidos, Donald Trump, contrario a la reanudación de la guerra. Lo hizo esta madrugada con varios ataques en el centro y el oeste de Irán. Entre los objetivos atacados, radares y lanzaderas de misiles. Poco después, el ejército israelí interceptó un misil balístico de la milicia proiraní en Yemen, los hutíes. Declaramos una prohibición completa y total de la navegación marítima israelí en el Mar Rojo, dijo el portavoz militar de los hutíes. Y a las 7 de la mañana, hora local, Irán inició varias oleadas de misiles en contra del centro y el sur de Israel. Este país volvió a los refugios al tiempo que atacó la compañía petroquímica Karun en la ciudad suroccidental de Bandar-e-Mahzar.
2: la Guardia Revolucionaria, anunció que como respuesta a este ataque lanzó misiles contra industrias similares en Haifa, en el norte de Israel. Antes, había dicho que atacó sus bases militares en Nevatim, en el sur, y en Tel Nof, en el centro, avisando, según la agencia iraní Fars, que está preparada para cualquier escenario y para operaciones extensas en todos los frentes.
3: El ejército israelí, por su parte, anunció que decenas de cazas de la Fuerza Aérea, guiados por el Servicio de Inteligencia Militar, completaron un ataque a gran escala en contra de sistemas estratégicos de defensa pertenecientes al régimen terrorista iraní.
2: Fuentes israelíes confirmaron que habría respuesta, lo confirmaron anoche, que habría respuesta antes de que Trump, que en las últimas semanas ha demostrado voluntad de llegar a un acuerdo con Irán y acabar con el bloqueo del estrecho de Hormuz, mostrara sus reticencias. De hecho, Donald Trump dialogó anoche con el primer ministro Benjamín Netanyahu tras revelar a varios canales israelíes que le pediría que no responda a los misiles iraníes, en parte debido a la proximidad de un acuerdo. En la conversación le habría pedido esperar algunos días. En una entrevista a la cadena Fox envió un mensaje a Irán: ya han disparado sus misiles, es suficiente, vuelvan a la mesa de negociaciones y alcancen un acuerdo.
3: El ejército israelí afirmó que decenas de sus cazas llevaron a cabo un ataque a gran escala contra sistemas de defensa antiaérea iraníes en varios puntos del centro y el oeste del país persa.
2: El ataque, sostiene un comunicado castrense, desmanteló múltiples sistemas defensivos estratégicos que Irán habría desplegado tras la entrada en vigor del último alto del fuego el pasado abril.
3: Durante la operación Rugido del León, como Israel denomina su última ofensiva contra Irán, que inició junto con Estados Unidos el 28 de febrero, las fuerzas de defensa israelíes debilitaron gravemente las capacidades de defensa del régimen terrorista iraní. Estos ataques refuerzan aún más la libertad de acción de la Fuerza Aérea Israelí en el espacio aéreo iraní, dice esa nota.
2: El ejército israelí afirmó que irá reabriendo gradualmente los cruces con la Franja de Gaza después de cerrarlos en la noche de ayer por los ataques de Irán, un hecho que justificó en que operarlos bajo la amenaza de misiles iraníes pone en riesgo la vida de personas.
3: Operar los cruces bajo fuego pone en riesgo vidas, tanto en el lado israelí como en el lado gazatí, por lo que no se puede operar de forma segura en tales condiciones. Lo dijo en un comunicado el COGAT, que es el brazo del ejército encargado de los asuntos civiles en los territorios palestinos ocupados.
2: Las autoridades de la provincia iraní de Khuzestán confirmaron hoy un ataque del ejército israelí a un complejo petroquímico de Mashhad, que causó daños parciales, informaron medios oficiales de Irán.
3: Según el encargado de seguridad de Khuzestán, las instalaciones fueron alcanzadas por proyectiles que causaron daños parciales a partes del complejo, dijo el medio iraní Press TV en su cuenta de la red social X.
2: Irán suspendió hoy las operaciones de uno de sus aeropuertos de la capital hasta nuevo aviso tras el intercambio de ataques con Israel, una decisión que se produce después de que anoche el país persa cerrara el espacio aéreo en el oeste de su territorio.
3: El aeropuerto Mehrabad de Teherán suspendió todos los vuelos de llegada y salida tras la nueva agresión del régimen israelí contra Irán, lo informó la agencia estatal IRNA, que citó como fuente las relaciones públicas de ese aeródromo.
2: Irán responsabilizó a Estados Unidos de esta escalada bélica en el Medio Oriente porque, en su opinión, las acciones israelíes no se pueden separar de las de Washington en referencia a los ataques del Estado judío contra el Líbano.
3: Nadie cree que el régimen sionista vaya a emprender ninguna acción sin coordinarse con Estados Unidos. Lo dijo en conferencia de prensa en Teherán el portavoz del Ministerio de Relaciones Exteriores iraní, Ismail Baghaei.
2: Por su parte, Donald Trump, como les contábamos, instó públicamente a Israel e Irán a detener de inmediato los ataques en medio de esta escalada de violencia que puso a prueba una frágil tregua y amenazó con las negociaciones para un posible acuerdo de paz en el Medio Oriente. En su red social Truth Social, el presidente estadounidense escribió: Israel e Irán deben dejar de disparar de inmediato.
3: En un nuevo mensaje, Trump afirmó que tanto Israel como Irán buscan un alto al fuego inmediato. El presidente de Estados Unidos dijo que las negociaciones finales sobre la paz están en marcha, aunque advirtió que la ignorancia o la estupidez podrían obstaculizarlas. Trump dijo que el bloqueo se mantendrá vigente hasta alcanzar un acuerdo definitivo y remarcó la necesidad de que todo avance con rapidez. Concluyó su comunicación agradeciendo la atención, reiterando su llamado a la resolución del conflicto.
2: El Estado Mayor ucraniano informó de varios ataques lanzados por la Fuerza fuerzas de Kiev durante la noche del sábado al domingo contra objetivos energéticos y militares del enemigo, situados tanto en la península ocupada de Crimea como en zonas de Rusia cercanas a la frontera con Ucrania.
3: En uno de los ataques fue alcanzado un depósito de almacenamiento de productos petroleros, así como infraestructura para la carga y descarga de petróleo en el este de la península de Crimea, que Rusia se anexionó en 2014.
2: Han pasado más de 4 años desde que Rusia invadió Ucrania. Y ahora no es que los ucranianos quieren que la OTAN les dé la tecnología militar, todo lo contrario. Ucrania ha alcanzado tal capacidad tecnológica en el desarrollo y uso de drones y de misiles que Reino Unido, Francia y Alemania quieren la Alianza Atlántica aprenda de la experiencia de Ucrania en el campo de batalla y buscan un incremento de la cooperación industrial a largo plazo entre la OTAN y Ucrania que refuerce la propia defensa europea.
3: Lo declara así el comunicado final de la reunión que ayer celebró en Londres el E3. Esto es el grupo constituido por el primer ministro británico Keir Starmer, el canciller alemán Friedrich Merz y el presidente de Francia Emmanuel Macron. El presidente ucraniano Volodymyr Zelensky cenó anoche con ellos en Londres en un encuentro discreto del que salió un comunicado conjunto de decidido apoyo a la idea de Kiev de una tregua que sirva de base para una negociación posterior en la que se definan las fronteras entre los dos países y las indemnizaciones de Moscú a su vecino como pasos previos e inexcusables al levantamiento de las sanciones a Rusia.
2: Georgia no se sumará a las sanciones de Occidente contra Rusia por la guerra en Ucrania, pese a las amenazas de la Unión Europea de eliminar el régimen liberal de visados para los georgianos y Tiflis. No accede a las exigencias de Bruselas, declaró el presidente del Parlamento, Chalva Pupuashvili.
3: Esto lo dijo en medio de estas reuniones, que además que recalcó Tiflis que no tiene la intención de imponer sanciones a Rusia para evitar la destrucción del país y el peligro de una guerra. Dijo que la Unión Europea exige además cancelar los regímenes de exención de visado, no solo con Rusia, sino también con China y con otros países.
2: Cazas aliados derribaron hoy lunes desde Letgalia, en el este de Letonia, un dron extranjero que había ingresado en el espacio aéreo del país como resultado de la guerra electromagnética rusa, informaron las Fuerzas Armadas Nacionales del país báltico en un comunicado.
3: Previamente, las Fuerzas Armadas habían informado a la red social X de la existencia de una posible amenaza en las regiones de Aluxne, Lutsa, Valby y Resekne, y de que habían activado los cazas de la misión de patrullaje del espacio aéreo báltico de la OTAN.
2: El ministro de Defensa de Bélgica, Theo Franken, afirmó hoy que su país espera aportar este año una fragata a la operación naval de la Unión Europea destinada a garantizar la libertad de navegación en el Mar Rojo, conocida como Áspides.
3: La libertad de navegación es fundamental para Bélgica. Somos una nación marítima, por lo que le daremos un paso al frente y aportaremos una fragata a la operación. Es una noticia muy importante para hoy, dijo Franken durante una reunión informal de ministros de defensa de la Unión Europea en Chipre.
2: El partido gobernante del primer ministro armenio, Nikol Pashinyan, ganó las elecciones parlamentarias celebradas en Armenia, según los resultados preliminares difundidos hoy por la Comisión Electoral Central.
3: El oficialista Contrato Civil obtuvo 49,8% de los votos. Se impuso con amplia ventaja sobre la alianza opositora Armenia Fuerte, encabezada por el empresario ruso armenio Sambel Karapetyan, que alcanzó 23,3%.
2: El presidente ucraniano Volodymyr Zelensky celebró hoy lunes la victoria conseguida la víspera por el partido del primer ministro pro-europeo de Armenia, Nikol Pashinyan, en unas elecciones generales celebradas en las que se medía a una oposición partidaria de privilegiar los lazos con Rusia.
3: Es también una victoria de la soberanía de Armenia, de vuestra independencia y de vuestro derecho a vivir como elijan. Escribió en su cuenta de X Zelensky que el 4 de mayo, con motivo de la celebración en Ereván de la reunión anual de la Comunidad Política Europea, visitó por primera vez una ex república soviética que hasta ahora ha dependido en gran medida de Rusia.
2: El Papa León XIV criticó que en diversos lugares del mundo y también en Europa se vuelva a presentar el rearme como respuesta a la fragilidad del escenario internacional en su discurso en el Congreso de los Diputados de España.
3: En su intervención, el Papa dijo que en el plano internacional la paz exige valentía diplomática, responsabilidad ética y una visión de futuro fundada en el respeto de la identidad de cada pueblo y en la obligación de los estados de resolver sus controversias por los caminos pacíficos que ofrece el derecho internacional.
2: El Papa León XIV defendió también en la ocasión que toda vida humana debe ser reconocida y custodiada desde su concepción hasta su caso natural. En un discurso en víspera de un debate parlamentario en España sobre la eutanasia y tras la aprobación de un proyecto de ley para incluir el derecho al aborto en la Constitución.
3: Si la vida deja de ser reconocida como un valor fundamental, ¿qué futuro pueden tener nuestras sociedades? Se preguntó el Papa.
2: una entrevista a Donald Trump en la cadena NBC, grabada el viernes y emitida ayer. Se convirtió en un caos tras repetidos problemas meteorológicos y preguntas de la reportera, especialmente sobre Irán, que disgustaron al presidente estadounidense.
3: Ustedes son un canal parcial y deshonesto. Lo siento, se acabó, ya tuve suficiente. Gracias, cariño, que te diviertas, le dijo el presidente a la periodista Kristen Welker antes de levantarse y salir de cámara.
2: El republicano concedió una entrevista de casi una hora el día viernes al programa Meet the Press, durante un viaje a Wisconsin.
3: La conversación tuvo lugar en una granja de ese estado agrícola con un tractor, fardos de heno como telón de fondo. Se centró principalmente en la guerra de Irán y los intentos por alcanzar un acuerdo.
2: ¿Esto es viento o qué?, preguntó Trump mientras una lluvia torrencial caía sobre la estructura metálica donde se realizaba la entrevista. ¿Pueden oír los truenos?, dijo cuando la entrevista ya había sido interrumpida varias veces.
3: ¿Deberíamos parar?, preguntó la periodista Welker al equipo técnico. No, chicos, la gente lo entenderá. Estamos en una granja, respondió el presidente.
2: Luego, tras varias preguntas sobre Irán, el republicano acusó a la periodista de ser izquierdista, progresista, y criticó a NBC por sus falsas encuestas.
3: La tensión sigue aumentando y llegaron preguntas sobre el fondo antipolitización de la justicia promovido por Trump, financiado con impuestos de los ciudadanos y presentado por la administración como una forma de compensar a quienes supuestamente fueron víctimas de una justicia parcial durante la presidencia de su antecesor demócrata Joe Biden.
2: Gente como ustedes, esta prensa mentirosa y corrupta, estos periodistas sin escrúpulos que apoyan a un idiota como Biden, han destruido vidas. Han enviado a prisión a personas que no hicieron nada malo, exclamó furioso Trump.
3: No hay pruebas de lo que dice, le respondió la periodista. O es usted corrupta o es estúpida, le espetó finalmente el mandatario, antes de que se enojara y se saliera de cámara mientras la reportera intentaba detenerlo.
2: El presidente chino Xi Jinping fue recibido hoy en Corea del Norte por el líder del hermético país Kim Jong-un al aterrizar en Pyongyang para su primera visita desde 2019, según medios de comunicación del gigante asiático.
3: Sí, llegó a la capital surcoreana sobre las 12, hora local, según Xinhua, la agencia de noticias, y fue recibido por el líder norcoreano Kim Jong-un y la primera dama Ri So-ho, quien suele estar alejada del ojo público.
2: En las imágenes publicadas por la cadena de televisión china CCTV aparecen Kim y Ri aplaudiendo mientras el avión del dirigente chino aterrizaba en la pista del aeropuerto internacional Sunan de Pyongyang ante una alfombra roja, la guardia de honor militar y la presencia de altos cargos norcoreanos.
3: Y si bien en estas imágenes que también estamos viendo en BioBio TV no se ve un saludo entre Xi Jinping y Kim, Xinhua, la agencia, informó de que ambos estrecharon la mano cordialmente y que dos niños norcoreanos le obsequiaron al presidente chino y a su mujer flores. Vamos a escuchar a Nerea Hernández, que es la corresponsal de Radio Francia Internacional en Pekín.
13: Se trata de un viaje inusual a este hermético país. De hecho, es el primero en 7 años. Sin embargo, esta visita también refleja, según palabras del propio Xi, la amistad invencible entre China y Corea del Norte. El encuentro diplomático entre Kim Jong-un, el líder norcoreano, y Xi, que posiblemente tendrá lugar mañana martes, es muy significativo para China, que ha encadenado reuniones de alto nivel en el último mes, primero con Donald Trump y después con Vladimir Putin. La capital norcoreana recibió al presidente chino y a su comitiva con una gran ceremonia de bienvenida. Previo a su llegada, Xi publicó un artículo en el que aseguró que las relaciones entre ambos países entran en un nuevo punto de partida histórico, enfrentando nuevas oportunidades de desarrollo. Xi recordó que ambos países son vecinos socialistas que comparten un futuro común y que su misión es mantener la estabilidad y la paz. Quizá aquí buscaba Xi desactivar una potencial amenaza nuclear por parte de Corea del Norte. Xi también lanzó una advertencia velada a Estados Unidos al instar a oponerse al hegemonismo y a la política de poder, para después apuntar a Japón, al pedir un firme rechazo a los planes dirigidos a revivir el militarismo y socavar la seguridad regional. Desde Pekín, para Radio Francia Internacional, Nerea Hernández.
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4: 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Accidente en camino a Melipilla, antes de llegar a Tres Poniente, involucra a un bus del Transantiago de la línea Red, un vehículo particular de color rojo que está invertido en el sentido, y esto con sentido desde Maipú hacia Padre Hurtado, por esa pista.
1: Siete de la mañana, 9 minutos.
2: Vamos a hacer un pequeño alto, luego les contaremos de la gira del presidente José Antonio Kast a la frontera norte de nuestro país. Hizo un anuncio, dijo que iba a presentar una reforma constitucional para extender la detención de las personas extranjeras con permanencia irregular en el país, de 5 días que es hoy a 60. Dice que en 5 días es imposible realizar todos los trámites administrativos para la expulsión. Estaremos hablando de eso. También de la polémica por cédulas de identidad entregadas a personas sin derecho a obtenerlas. Y también de la acusación constitucional que sería presentada en el día de hoy en contra del exministro de Hacienda de Gabriel Boric, Nicolás Grau. Todo eso y mucho más en segundos.
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0: 7 de la mañana, 15 minutos.
1: Santiago en estos instantes está con el cielo despejado, está con bruma en estos momentos. La temperatura es baja, solamente 2,9 grados. La humedad es del 91%. Para esta jornada, Santiago espera durante la mañana un día que va a estar despejado. En la tarde va a estar con nubosidad parcial y se espera una temperatura máxima de 21 grados. En Viña del Mar y Valparaíso, el pronóstico indica lo siguiente: cielo cubierto y neblina en la mañana. La tarde va a estar nublada, variando a cubierto, y se espera una temperatura máxima de 15 grados. La neblina es intensísima en estos instantes en Viña del Mar y Valparaíso. Mostramos imágenes en estos momentos de Bío TV, donde se ve poco, salvo el titilar de algunas luces en medio de la neblina. Entonces, se lo reiteramos, en Viña del Mar y Valparaíso, el día va a estar cubierto y neblina, la tarde nublado, variando cubierto, y la máxima será de 15 grados.
2: Aprovechamos de anunciar, antes de revisar la calidad del aire, el panorama no mejora, está muy malo, que ya para el miércoles de esta semana, atención, la Dirección Meteorológica de Chile está anunciando chubascos débiles, aislados, pero que podrían llegar a mitad de esta semana para particularmente limpiar el aire, ¿no? Por eso lo quería mencionar, con bajas temperaturas. Además, hoy rarísimo, 21 grados, lo decía Tomás, pero ya mañana 14, el cielo cubierto, y el miércoles podrían llegar estos chubascos aislados con una máxima de 13 grados. Pero eso ya avanzando la semana. Volvamos al día de hoy, revisemos la calidad del aire en toda la región, en toda la zona centro y sur del país, que es la que cuenta con estaciones de monitoreo para estos fines. Les decía, muy complicado el panorama. Hoy hay alerta ambiental en la región metropolitana, en Talca y Maule, en Temuco y Padre Las Casas y en Valdivia. Regular es el aire en Valle Central de O'Higgins, en Curicó Romeral, en Concepción, en Los Ángeles, en Osorno, en Puerto Montt, en Puerto Varas. Ya hay preemergencia nuevamente en Linares, también en Chillán y Chillán Viejo, y lo más complicado de hoy es emergencia, que está presente en Coyhaique. Acá en la región metropolitana, con esta alerta ambiental, se prohíben los calefactores de uso residencial a leña y otros derivados de la madera, excepto calefactores a pellets, en toda la región metropolitana. El Ministerio de Educación sugiere no suspender las clases de educación física, pero sí bajar en algo la intensidad, e idealmente realizarlas bajo techo. Se intensifica la fiscalización del programa de lavado y aspirado de calles y se mantiene la restricción vehicular, que comienza en un ratito más, a las 7:30. Está vigente hasta las 21 horas en toda la provincia de Santiago, más San Bernardo y Puente Alto. 8 y 9 son los dígitos de hoy para autos y motos con sello verde, pero inscritos antes del 1 de septiembre del año 2011.
1: Para vehículos sin sello verde y en el exterior del anillo Américo Vespucio, los dígitos son 6, 7, 8 y 9. 6, 7, 8 y 9.
2: Un par de datos más. A ver, Transporte Informa hace eco de un dato que nos contaba un auditor hace minutos en el camino a Melipilla. Ustedes escuchaban la voz de nuestro auditor al aire. Es en dirección hacia la costa, metros después del enlace Alberto Yona con Pajaritos y Santa Marta en Maipú. Hubo una colisión múltiple, les mostramos imágenes a través de Bío TV, y un procedimiento de emergencia que está en desarrollo. Vemos varios vehículos particulares involucrados eventualmente, o entendí, recuerdo el audio del auditor, también ese bus. Ese, les digo yo, porque estamos viendo las imágenes a través de Bío TV. Es un bus del sistema Red, también involucrado en este accidente ahí en el camino a Melipilla, que mantiene restringida la pista hacia la costa. Metros después del enlace Alberto Yona, Pajaritos, Santa Marta, en Maipú, hay un procedimiento policial y de seguridad a esta hora, también de urgencia. Por lo tanto, tenga mucha precaución porque está en desarrollo todavía. Y semáforos apagados que nunca faltan. Este es el reporte de Transporte Informa. Constantino y Nueva Imperial en Quinta Normal, Coronel Robles y Edison también en Quinta Normal, y San Francisco y Teniente Cruz, eso es en Pudahuel. Todas esas intersecciones están con sus semáforos apagados a esta hora, por lo tanto hay que conducir a la defensiva hacia estas intersecciones. Las ven ustedes en Bío TV, las reitero: Constantino y Nueva Imperial en Quinta Normal, en la misma comuna Coronel Robles y Edison, y en Pudahuel San Francisco con Teniente Cruz.
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1: Una reforma para ampliar el plazo de retención de

0: Migrantes irregulares y un proyecto para sancionar a quienes faciliten su traslado, anunció el presidente José Antonio Kast.
1: Todos tenemos claro que tenemos que enfrentar el tema de la inmigración irregular y no se puede hacer con un plazo de retención de las personas de solo 5 días.
2: El gobierno también informó que la construcción de la zanja en la zona norte lleva un 90% de avance.
3: O sea, no tan solo va más lento de lo comprometido, sino que además es lo único que se conoce físicamente respecto del plan escudo fronterizo. Entendemos que no es lo único que debe existir para una región que ha sufrido tantos años en contra del crimen organizado.
0: Continúa la polémica por la entrega de cédulas con residencia definitiva a migrantes que no cumplían los requisitos.
4: Oficiaremos al Ministerio de Justicia para que entregue todos los antecedentes y explique con claridad qué ocurrió, cuántas personas fueron beneficiadas por este error, cuáles fueron sus consecuencias y qué medidas se adaptarán para corregirlo.
2: Hoy será ingresada la acusación constitucional en contra del ex ministro de Hacienda, Nicolás Grau.
5: Yo estoy seguro que René va a apoyar cuando se dé cuenta, como lo hizo también el presidente de la Cámara, que el texto cuenta con todos los elementos.
0: El Partido Nacional Libertario tomó distancia del embargo de cuentas corrientes bancarias que está ejecutando la tesorería a los deudores del crédito con aval del Estado.
6: Es complicado que la gente se organice de un día para otro para pagar las deudas, que en ningún caso se deben desconocer, pero hay que tener consideración con la gente que recibe su sueldo.
7: Bueno, aquí se nota la falta de liderazgo y de preocupación.
2: Mañana deberá comparecer ante la Comisión de Economía del Senado el director del Servicio de Impuestos Internos por la resolución de cobrar IVA a casas de apuestas ilegales.
8: Él tendrá que explicarnos por qué se toma esta decisión, cuáles son los alcances, qué es lo que pretenden lograr con esto.
9: ¿Cómo puede ser legal habilitarlas a tribunal cuando operan en la ilegalidad? Acá lo que vemos es una formalización de facto.
0: Una veintena de autoridades, expertos y representantes gremiales comenzarán a desfilar en la Comisión de Hacienda del Senado, que esta mañana continuará con la tramitación de la Ley de Reconstrucción Nacional.
10: Garantizar que las iniciativas que sean buenas para la comunidad, en definitiva, se puedan aplicar, pero bien.
11: Miren el bien del país, que no se seduzcan por quienes quieren caer en la obstrucción permanente.
2: La timonel del Partido Socialista, Paulina Bodanovic, reconoció el error por el afiche que mostraba al presidente José Antonio Kast con una nariz de Pinocho y la frase Kast miente.
0: Hoy será formalizada la ex ministra de la Corte de Apelaciones de Santiago, Verónica Sabaj, por el delito de prevaricación, cohecho y revelación de secretos.
2: Pese al complejo escenario económico, la Corporación del Poder Judicial pidió 615 millones de pesos para renovar 22 vehículos.
12: Debo decir que tengan vehículos normales, digamos, no estos vehículos de alta gama que tienen altos precios.
13: Yo soy partidaria siempre de que las autoridades estén lo más cerca que se pueda de la ciudadanía.
0: 14 de las 17 personas formalizadas por su presunta vinculación con el brazo financiero del Tren de Aragua quedaron en prisión preventiva.
14: Y es una investigación que está recién comenzando porque estamos hablando de cifras muy altas, son mil y millones de pesos, donde obviamente hay muchas personas que están involucradas.
2: Dos fallecidos dejó la caída de un girocóptero en Puerto Aysén.
0: En el exterior, voto a voto se disputa la segunda vuelta presidencial en Perú. Keiko Fujimori tiene una leve ventaja sobre Roberto Sánchez.
15: Este día del pueblo empieza el hito constructivo para acabar con el pacto mafioso que se ha apropiado de nuestro gobierno.
16: Nos encontramos en un empate técnico. Hasta el momento no hay ningún ganador en esta contienda.
2: Israel aseguró haber ejecutado un ataque a gran escala contra sistemas antiaéreos en Irán.
0: Teherán responsabilizó a Estados Unidos de la escalada bélica por los bombardeos israelíes y amenazó con atacar centros energéticos en la región si se daña su industria.
2: El presidente chino Xi Jinping fue recibido en Corea del Norte esta mañana por el líder del hermético país Kim Jong-un para su primera visita desde el año 2019.
0: En el deporte, tras las últimas eliminaciones de Colo-Colo y Universidad de Chile, Coquimbo Unido enfrentará a Unión La Calera y O'Higgins a Ñublense en las semifinales de la Copa de la Liga del Fútbol Chileno.
5: Lo vamos a tomar como lo que es. Somos Colo-Colo y si no avanzamos cuando tenemos que avanzar, es un fracaso.
17: A ver, esto es una competencia. Todos queremos lograr algo, hay que seguir intentándolo.
2: Chile enfrentará mañana a la República Democrática del Congo en Francia y sin espectadores.
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21: Buenos días, Bio Bio. Charles Hamilton con San Francisco de Asís. Obras de la Municipalidad de Las Condes llevan cuatro meses, y esto genera alta congestión al lado de un colegio. No hay avance en este trabajo, ya llevan 4 meses y se aproxima la lluvia. Gracias, que tengan un buen día.
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23: 7 de la mañana, 27 minutos.
0: Auditores nos informan de un accidente que se ha producido en la ruta 5 Sur en dirección al sur, metros antes del río Teno, del puente sobre el río Teno. Se lo reiteramos, accidente en la ruta 5 Sur. Mostramos imágenes en estos momentos, metros antes del río Teno, 5 Sur en dirección al sur. Hay muchísima neblina en el lugar y además la calzada está, al parecer, mojada, porque mostramos imágenes y da la impresión que está resbaladiza la vía. Tenga precaución, hay restricción vehicular, la pista derecha totalmente ocupada por servicios de emergencia en estos momentos.
2: Acaba de actualizar la concesionaria, que es la ruta del Maipo, da cuenta de este accidente, lo fija en el kilómetro 177 hacia el sur, sector de Teno, en donde mantuvieron solo una pista habilitada, llamaban a modelar la velocidad. Bueno, ese llamado sigue vigente, ¿no? Pero ya el accidente ha finalizado, o la contención, más bien del accidente. Ya las pistas están habilitadas, pero hay que recordar siempre que queda un remanente de tránsito que puede ser complicado al retomar la conducción. Por lo tanto, esta es la última información, la acaban de actualizar, como les comento, en la ruta del Maipo. Ha finalizado toda la contención de ese accidente, las pistas están habilitadas, pero hay que mantenerse atento al remanente del tránsito. ¿Dónde? Kilómetro 177 hacia el sur de la ruta 5 Sur, sector de Teno, en donde hubo un accidente, pero ya ha sido contenida esa situación, las pistas están habilitadas.
0: Estamos siguiendo las elecciones en Perú, porque es impresionante lo que está pasando. En estos momentos, Fujimori 50,2, Sánchez 49,8. Ahí está. Voto a voto en estos instantes en Perú. Fujimori levemente arriba, pero la situación puede cambiar en cualquier instante. Recordemos que los votos que se escrutan más lentamente son de zonas rurales, donde se estima que podría tener alguna ventaja Sánchez. Por eso la situación es prácticamente un empate técnico en estos momentos.
2: Mientras seguimos muy atentos, por supuesto, a esa información que es internacional, pero es de nuestros vecinos, volvamos a la información nacional, porque estamos en la antesala de los 90 días de este gobierno que se cumplen este jueves 11 de junio. Y el presidente José Antonio Kast llegó nuevamente hasta la frontera norte con Perú y ahí anunció el ingreso de 2 proyectos de ley.
0: Entre ellos, una reforma constitucional que busca extender el plazo de retención de migrantes irregulares de 5 a 60 días.
2: Son 2 opciones de prórroga, además. Y también, a 3 meses en la moneda, desde la actual administración salieron a defender el avance en la excavación de las zanjas, pese a que la meta autoimpuesta de 30 kilómetros a la fecha no ha sido alcanzada. Nos vamos hasta Arica, nos vamos a la puerta norte de nuestro país, al puerto de Arica. Bárbara Payal, ¿qué tal? Buenos días. Bien.
1: ¿Cómo están? Muy buenos días. Los saludo desde el puerto de Arica, donde en estos momentos autoridades dan cuenta de una histórica incautación de cerca de 100 toneladas de drogas en madera contaminada detectada en los puertos de Arica, San Antonio y Valparaíso. Pasemos a escuchar brevemente las declaraciones del fiscal regional Mario Carrera.
3: Así que esto es una operación más bien de carácter mundial y que involucra, por lo tanto, a policías y a fiscalías de distintos lugares del planeta. Y si no me equivoco, la última pregunta era cómo fuimos determinando cada uno de los contenedores. Es 100% análisis. Nosotros, el año pasado, cuando determinamos una forma de trabajar, marcamos, por así decirlo, dos contenedores que para nosotros eran claves y relevantes. Y de los dos contenedores, uno nos dio positivo, lo cual para nosotros fue efectivamente un éxito. Y en base a ese análisis, lo fuimos ampliando. En una segunda etapa, tuvimos tres contenedores, que eso fue informado hace un par de meses atrás. Y luego, ya con la información de esos cuatro, estamos trabajando los 45 que hoy día estamos comunicando en este punto de prensa.
1: Sí, palabras entonces de las autoridades que dan cuenta de esta histórica incautación de drogas en madera contaminada detectada en los puertos de Arica, San Antonio y Valparaíso. Pero esto se da en medio de la gira que el presidente José Antonio Kast mantiene por la zona norte de nuestro país. Ustedes lo comentaban previamente, donde la migración y el control fronterizo han sido protagonistas. Porque ahora, de cumplirse 90 días de que el presidente José Antonio Kast llegara al Palacio de la Moneda, parte de su gabinete y el propio mandatario también se desplegaron por la zona norte, llegaron en la jornada de ayer domingo hasta el complejo fronterizo de Chacayuta para exhibir fronterizo, una de las principales apuestas de su administración. La estrategia considera la construcción de zanjas en distintos puntos de la frontera con Perú y Bolivia, el despliegue de drones de largo alcance y un reforzamiento de la vigilancia en sectores considerados críticos para el ingreso irregular al país. Desde ese punto, el presidente José Antonio Kast anunció el ingreso de dos proyectos de ley que buscan complementar las medidas de este plan Escudo Fronterizo, una reforma constitucional para ampliar de 5 a 60 días el plazo de retención de migrantes irregulares con órdenes de expulsión pendientes y también una modificación al Código Penal para sancionar a quienes faciliten su traslado. Pasemos a escuchar lo que fueron las palabras del presidente José Antonio Kast.
4: Todos tenemos claro que tenemos que enfrentar el tema de la inmigración irregular y no se puede hacer con un plazo de retención de las personas de solo 5 días. Por lo tanto, vamos a hacer un planteamiento de que estos 5 días se pueden aumentar a 60 días, de 5 a 60 días para poder concretar la expulsión como corresponde.
1: Si ese era un proyecto que ya había sido adelantado, recordemos, durante la semana pasada por el ministro de Seguridad Pública, Martín Arrau. Pero esta visita por la zona norte de nuestro país también dejó en evidencia uno de los principales desafíos que enfrenta el gobierno, el cumplimiento de una de sus metas más emblemáticas. Recordemos que el pasado 16 de marzo, cuando cubrimos precisamente el lanzamiento de esas obras, la administración de José Antonio Kast se comprometió a completar una primera etapa de 30 kilómetros de excavación de zanjas antes de los 90 días, los primeros 3 meses de su gobierno, que se cumplen precisamente este próximo martes. Así lo había señalado el entonces ministro del Interior, Claudio Alvarado. Sin embargo, el biministro Louis de Grandt reconoció que este avance bordea, casi alcanza el 90% de esta meta, por lo que aún este objetivo no está completamente logrado. Según el balance entregado por el Ejecutivo, se contabilizan 10 kilómetros construidos en Arica, otros 10 en la frontera en Colchane y diversas intervenciones también en los límites de la región de Antofagasta. A ello se suma un tramo ejecutado durante el segundo gobierno de la expresidenta Michelle Bachelet, que según la actual administración fue mejorado y también incorporado a esta meta. Pasemos a escuchar las palabras del biministro Louis de Grandt.
6: En esta región, ¿cierto?, en Chacayuta tenemos poco más de 10, ¿cierto?, de los cuales 6,5 aproximadamente fueron del MOP y 3,5 del ejército. Entonces tenemos un poco más de 10 acá en Arica, Parinacota, en Chacayuta. Tienes una cifra similar, un poquito mayor también en Colchane. Entonces ahí ya tienes un poco más de 20 kilómetros.
1: Desde la oposición cuestionan tanto las cifras presentadas por el gobierno como el ritmo de ejecución de las obras. Las críticas han surgido principalmente desde la región de Arica, donde dirigentes y parlamentarios consideran que los avances siguen siendo insuficientes frente a la magnitud de la presión migratoria en la zona. Escuchemos al senador liberal por la región, Vlado Mirosevich.
7: Efectivamente, no basta con la zanja, ya veremos cuáles van a ser los resultados en el futuro de esa zanja, lo podremos evaluar con los datos en la mano. Por ahora lo que necesitamos es más que solo una zanja y aquí esperamos anuncios más contundentes.
1: Y aunque el presidente José Antonio Kast ha encabezado las principales actividades durante esta gira, ha sido el ministro de Seguridad Pública, Martín Arrau, quien ha tenido el mayor despliegue territorial. Fue el primero en llegar a la región, ha recorrido distintos sectores de la frontera y ha liderado varios operativos, consolidándose como uno de los rostros más visibles de esta segunda fase, denominada segunda fase del gobierno. Sobre ese protagonismo se refirió, de hecho, el presidente de Republicanos y senador Arturo Esquella.
8: Con los anuncios que hizo el presidente, efectivamente la seguridad va a tomar un rol protagónico. Es parte importante del trabajo y la tarea que le han encomendado al ministro Arrau. Pero al mismo tiempo esto va en paralelo con un trabajo, con la presentación de algunas medidas que van a ser de resorte legislativo.
1: Sí, de hecho, como parte de ese despliegue, el ministro de Seguridad Pública, Martín Arrau, de hecho, se encuentra también dando cuenta de esta histórica incautación acá en el puerto de Arica. Pero todo esto ocurre en un contexto, podemos decir, políticamente favorable para el presidente José Antonio Kast. Las últimas encuestas, entre ellas Criteria, mostraron un alza de 4 puntos en su aprobación luego de la cuenta pública, que llegó al 6 puntos y se ubicó en un 47%, Caterín Tomás.
0: A ver, algunas cosas sobre la zanja. Entiendo que lo que pretende el gobierno es un total de 500 kilómetros. Hasta ahora van 30, es cierto, van pocos meses, pero ¿el ritmo de avance es el que pretendía el gobierno o no? Esa es la primera pregunta. Y en segundo lugar, las autoridades locales, ¿evalúan que estas zanjas son realmente un elemento que contribuye a parar la inmigración o no? Porque basta poner un pequeño puente, algo, estamos mostrando la zanja en estos momentos. O sea, ¿de verdad es algo disuade la inmigración ilegal fuertemente o no? Dos preguntas.
1: Sí, vamos por parte. Respecto a la primera pregunta, va a un ritmo que para el Ejecutivo es suficiente, sin embargo, varios dirigentes del oficialismo, también de la oposición, han cuestionado que este ritmo no va a lo que se esperaba. De hecho, no se llega a estos 30 kilómetros para los 90 primeros días, va un poco menos, poco más de 20 kilómetros. Hay algunas cifras medias confusas que entregaban ayer desde el gobierno, pero se defiende que por lo menos se va avanzando. Respecto a lo segundo, varias autoridades locales, entre ellos el propio alcalde de Arica, Orlando Vargas, él es independiente, más cercano a oposición, señalaban durante estas pasadas jornadas acá en la gira por la zona norte de nuestro país que esto, digamos, no es prioritaria la zanja porque en este minuto en la zona norte con Perú, en la frontera norte con Perú, no se está registrando los niveles de ingreso de migrantes irregulares como se registraban años anteriores. De hecho, el alcalde de Arica señalaba que había un ingreso de alrededor de 4 personas por día. Esto es mucho menos a lo que ellos, digamos, al balance que ellos realizaban años anteriores. Por lo tanto, señalan que la zanja no es suficiente, no es prioritario, por lo menos en esta zona con Perú. Eso, dicen las autoridades locales, se ha trasladado a otras zonas de nuestra frontera. Por ejemplo, se ha registrado, así también lo aseguran desde el Ministerio de Seguridad Pública, mayores ingresos incluso por la frontera con Argentina. Por lo tanto, bien, se está realizando esta excavación de zanjas, 500 kilómetros entre zanjas, muros, cercos perimetrales y otros despliegues de tecnología, pero también los migrantes irregulares se han ido desplazando entonces por nuestra frontera y se estarían registrando ingresos por otras zonas que quizás antes no concentraban el mayor ingreso.
2: A propósito de ideas o de anuncios que se hicieron en la campaña de parte del presidente Kast, está lo que tiene que ver con la expulsión de migrantes. Lo hablábamos en los últimos días, obviamente la semana pasada hubo un nuevo vuelo de expulsión, pero está pendiente todavía lo que tiene que ver con relaciones diplomáticas que permitan aceitar ese sistema, ¿no? Está Perú diciendo, está ahora viviendo, ¿no?, una segunda vuelta para una nueva autoridad principal, muy complicada, pero dicen los dos que no tienen ningún tema limítrofe pendiente con Chile, pero no han sido colaborativos al momento de la expulsión de migrantes que ingresan, que pasan por Perú y luego llegan a Chile. Eso por un lado. Bolivia, no tenemos relaciones, pero hoy tú estás ahí en Arica, en donde sí hubo un trabajo común para ese decomiso y esa operación que estabas contando tú ahí en el puerto, pero por ahora tampoco se sabe nada más en materia de expulsión de migrantes, y ni hablar de Venezuela, que tampoco hay un avance. ¿De eso se ha hablado algo? ¿Se espera algún anuncio durante las próximas horas al respecto del trabajo que se requiere y que es inminente, ¿no?, de los países vecinos?
1: Sí, precisamente eso va a ser clave para esta reforma constitucional que pretende impulsar el gobierno en el Congreso Nacional, que amplía el plazo de retención de migrantes irregulares que hayan cometido delitos menores para lograr su expulsión. También deberían mantener órdenes de expulsión pendientes. Por lo tanto, eso va a ser clave, la conversación con los países vecinos. Sí. Eso es algo que el canciller Francisco Pérez ha dicho que se está en gestión, se ha conversado, él lo ha admitido públicamente con autoridades de Venezuela, principalmente para retomar algún grado de vínculo, de relación diplomática con ese país. Ya sabemos que los principales cifras de migrantes irregulares vienen precisamente de Venezuela, por lo tanto eso va a ser clave, y también con Perú. No ha existido un diálogo tan fluido para permitir, digamos, la expulsión por la frontera con Perú. Por lo tanto, eso también va a ser clave en estas elecciones que se vivieron ayer durante la jornada domingo en Perú. Por lo tanto, todo eso está en gestión. El gobierno ha asegurado que ese es un foco prioritario para la administración y principalmente para los compromisos, para lograr los compromisos de campaña.
0: Mira, a ver, yo creo que hace mucho tiempo que se viene hablando que los 5 días son insuficientes porque todas las gestiones administrativas para una expulsión demoran más de 5 días y que por lo tanto es un plazo irreal, que en la práctica no funciona. Ahora, habrá que ver si es que hay ánimo legislativo para cambiar la Constitución. ¿Y por qué digo esto? Porque para cambiar la Constitución se necesita 4/7 y por lo tanto necesariamente se requieren votos de la oposición. Aquí ya no están, recordemos que hay cierto empate en el Congreso y para qué decir en el Senado. Entonces se requieren votos de la oposición. ¿Habrá votos de la oposición para esto? Es una pregunta que habrá que mirar con atención. Eso por una parte. Y por la otra, muchas veces se ha hablado de que más allá de controlar la frontera, lo cierto es que los migrantes caminan hacia una sola carretera, que es la 5 Norte, si no hay más carreteras en Chile. Y que por lo tanto, si no se puede controlar la frontera, controlar las carreteras, la única, sería una solución absoluta. Y ahí provocar detenciones, claro, pero si son 5 días esto no procede. Entonces, ¿qué es lo que pasa hoy día? Que hoy día la legislación castiga a los que facilitan o promover el ingreso ilegal de personas al país. ¿Qué pretende la nueva norma? 2 cosas. La primera es ampliar el delito actual para sancionar también la facilitación de la salida ilegal. ¿Por qué la salida ilegal? Porque cuando se comete un delito importante por parte de extranjeros en Chile, salen de Chile justamente para escapar. Y por lo tanto, la sanción va a ser también una sanción adicional para ellos. La salida ilegal también va a ser sancionada. Y lo otro es crear este nuevo delito que sanciona a quienes con ánimo de lucro trasladen o transporten a las personas. Porque estas personas son trasladadas al centro del país por alguien. ¿Quiénes son? Buses, camiones, vehículos particulares. Van a ser sancionados y esto va a ser un delito. Eso es lo que se pretende a partir de estas modificaciones legales. Yo no sé si va a haber mayoría o va a haber suficientes votos en el Congreso para todo esto. Recordemos que está muy dividido el Congreso, como les decíamos, y por lo tanto yo diría que la modificación constitucional es de incierto éxito. Vamos a ver si esto procede. ¿Cuál es el ánimo con que ha sido recibido Kast en el norte del país?
1: Ha sido recibido de buen ánimo, digamos, por las autoridades de oposición. Se ha valorado su presencia precisamente a cumplirse 90 días de su administración desde que llegó al Palacio de la Moneda, pero también se ha aprovechado de varias autoridades locales de ponerle sobre la mesa algunos compromisos que él prometió durante la campaña, principalmente por temas fronterizos, pero también por temas de recursos. Faltan recursos acá en la ciudad de Arica, eso se ha dicho. Conectividad principalmente en comparación al gobierno central, a las zonas centrales de nuestro país, y eso también ha sido parte de los emplazamientos que han entregado autoridades locales. Por parte de vecinos, varios se han acercado también a poder conversar con el presidente, y él también se ha dado el espacio para ello. Ayer, de hecho, realizó un encuentro ciudadano, presidente presente, esta serie de actividades que suele acostumbra a realizar en sus visitas regionales, y conversó también con vecinos de la zona.
0: Muchas gracias, Bárbara.
1: Muy buenos días.
2: Seguimos atentos. Hasta pronto.
0: Revisemos las últimas encuestas. La tarde de ayer se dio a conocer una nueva versión de la encuesta Plaza Pública CADEM, la cual dio un pequeño respiro al gobierno de Kast, quien subió 2 puntos en su aprobación, llegando al 43%.
2: Claro, ya lo decía Bárbara Peñal, esto también está asociado a la cuenta pública, ¿no? Regularmente los presidentes suben en las encuestas después de esa instancia. Esto marca una diferencia y es la cifra más alta desde el 24 de marzo pasado.
0: Por otra parte, un 67% de los encuestados dice estar de acuerdo con el anunciado registro de vándalos e incivilidades anunciado en la cuenta pública, una cifra alta, 67% de acuerdo con esto.
2: Hay un 72% de los encuestados que dice que son necesarias más cárceles en el país, y un 66% considera que las mismas debiesen estar apartadas de las ciudades.
0: También se dio a conocer la encuesta Criteria,
2: que dice que la aprobación del gobierno del presidente Kast revirtió su tendencia a la baja y registró un repunte luego de 2 semanas de caídas, aumentando 4 puntos porcentuales para ubicarse en 40%, esto de acuerdo a Criteria.
0: Por otro lado, la desaprobación mostró un descenso significativo de 6 puntos, pasando de 53 a un 47%.
2: En paralelo, se observó un cambio notable respecto al manejo de la situación de la emergencia, en donde las posturas se equipararon.
0: La proporción de personas que consideran incorrecto el rumbo del gobierno disminuyó 6 puntos, cayendo al 40%.
2: Por su parte, quienes evalúan el manejo como correcto aumentaron 6 puntos, llegando también al 40% y quebrando la racha a la baja de las semanas anteriores.
0: En tanto, la indefinición se mantuvo estable, con un 20% que declara no tener claridad al respecto.
2: Esta encuesta, la Criteria, también evalúa los atributos de la gestión del presidente Kast y mostró una recuperación generalizada, alzas en todas las dimensiones medidas en comparación con la semana anterior.
0: Los incrementos más pronunciados se dieron en su capacidad de dar seguridad al país, que aumentó 7 puntos, llegando al 50%, y en saber cómo enfrentar la delincuencia, que subió 6 puntos hasta el 44%.
2: Entre sus principales fortalezas dentro de la medición destaca: es capaz de hacer crecer la economía, un atributo que se mantiene a la cabeza con 56%, subió 3 puntos en la semana, seguido de la capacidad para dar estabilidad al país con un 51%, subiendo 4 puntos en la semana, de acuerdo a Criteria. Estas dos encuestas, tanto CADEM como Criteria, ustedes las pueden encontrar con sus detalles, con los documentos, con las láminas, los gráficos, en fin, en nuestra plataforma digital biobiochile.cl.
0: Oficios al Ministerio de Justicia y citaciones de autoridades a la Cámara de Diputados ha provocado la polémica en torno al registro civil, que por un periodo de 6 meses, entre 2024 y 2025, entregó, sí, el registro civil, cédulas con residencia definitiva a migrantes que no cumplían requisitos. Tenemos detalles con Josefa Chamaro.
9: En el ojo del huracán se encuentra nuevamente el registro civil, luego de conocerse que permitió que migrantes que no cumplían con los requisitos exigidos obtuvieran cédulas de identidad. Según reveló CIPER, entre diciembre de 2024 y mayo de 2025, el organismo entregó estos documentos a personas migrantes que contaban únicamente con residencia temporal en el país. El registro civil atribuyó el error directamente a la implementación de un nuevo software en 2024 e informó que los documentos que presentaban estas inconsistencias en los datos fueron bloqueados de manera definitiva de los sistemas, quedando completamente inhabilitados para cualquier tipo de trámite. Pese a las medidas adoptadas desde el Congreso, han ido en aumento las presiones, principalmente para esclarecer en detalle lo ocurrido. El diputado de la UDI, Daniel Ilayú, señaló a la radio que hoy oficiará al Ministerio de Justicia y Derechos Humanos.
10: Oficiaremos al Ministerio de Justicia para que entregue todos los antecedentes y explique con claridad qué ocurrió, cuántas personas fueron beneficiadas por este error, cuáles fueron sus consecuencias y qué medidas se adaptarán para corregirlo. Aquí hay responsabilidades que van a tener que asumir las personas.
9: En la misma línea, el senador socialista Juan Luis Castro indicó que este martes pedirá la presencia del ministro de Justicia, Fernando Rabat, y del director del Servicio Nacional de Migraciones, Frank Sauerbaum, precisamente en la Comisión de Seguridad del Senado.
11: El día martes, en la sesión de la Comisión de Seguridad, pediré formalmente esta citación al ministro de Justicia y al director general de Migraciones.
9: Mientras tanto, la diputada y presidenta de la Comisión de Gobierno, Joana Pérez, calificó como preocupante la situación y anunció que oficiará e invitará a autoridades del registro civil, lideradas por su director Omar Morales, para determinar el número exacto de casos involucrados.
0: Esta investigación la hizo CIPER respecto del registro civil que entregó en forma errada, equivocada, cédulas de identidad a personas que eran solicitantes de refugio en Chile y que solo podían permanecer en forma temporal. Durante, ¿qué dice CIPER? Que durante 6 meses, entre 2024 y 2025, el Servicio de Registro Civil e Identificación entregó en forma errada cédulas con residencia, escuche bien, definitiva, por 5 años, a personas que eran solicitantes de refugio y que solo tenían autorización para permanecer en forma temporal en Chile. Así lo demuestran documentos oficiales que tiene CIPER, información que fue ratificada por el propio registro civil. En este último servicio confirmaron que hubo un, y así lo catalogaron, por eso ponemos comillas, un incidente que generó la entrega de cédulas con este error, pero que no podían revelar el número exacto de documentos que se entregaron con esta falla por, comillas de nuevo, razones de seguridad. Lo que sí confirmó la unidad de comunicación del registro civil es que en el proceso hubo 14.000 datos cerrados, situación provocada en parte por una actualización tecnológica que enfrentó el servicio. Se actualizaron y les pasó esto, porque están actualizados. No obstante, esto no significa que sean 14.000 cédulas mal entregadas, pues incluso en una de esas podrían ser menos.
2: ¿Qué dijeron? Oficialmente, se detectó una incidencia en la fabricación de cédulas para extranjeros con inconsistencias relacionadas con la residencia temporal y definitiva. Esa fue la explicación del registro civil que entregó por escrito a las preguntas que hizo CIPER, que es el autor de esta investigación. El Departamento de Comunicaciones de esa institución dijo que se envió a Migraciones un listado de 14.000 incongruencias. Y esto es para explicar que en una respuesta enviada el 7 de mayo de 2025 al mismo Departamento de Migraciones se hizo referencia a un correo electrónico en el que se informó de casos que son similares.
0: La primera alerta sobre esta equivocación quedó registrada el 24 de marzo de 2025. 24 de marzo de 2025, cuando el entonces director del Servicio Nacional de Migraciones, Luis Eduardo Taller, informó al Servicio de Registro Civil e Identificación que su equipo había detectado que 3 personas migrantes con residencia temporal habían recibido de forma irregular cédulas con residencia definitiva.
2: El Registro Civil tardó 43 días... en dar una respuesta acerca de esos hechos, luego de reuniones entre los equipos técnicos de ambas instituciones.
0: 43 días.
2: Para ponerse de acuerdo entre Registro Civil y Migraciones.
0: Los técnicos conversando, 43 días. En respuesta a consultas de CIPER sobre estos hechos, el Registro Civil explicó que se tomaron medidas para revertir este masivo error.
2: Las cédulas fueron bloqueadas, lo que deja inservibles los documentos. Se contactó a cada uno de los ciudadanos por medio de cartas certificadas, informándoles que su documento no era válido y que se acercaran a una de nuestras oficinas para hacer de nuevo el trámite. Se hicieron los cambios necesarios para impedir que se siguiera repitiendo y el sistema fue normalizado, dijo por escrito la institución, o sea, el Registro Civil.
0: Se intentó hablar con el exdirector de Migraciones, con Luis Taller, pero no hubo éxito. Tampoco respondió el actual director, Frank Sauerbaum.
2: Bueno, hay un oficio que, como decíamos, es la primera alerta, que es del 24 de marzo del año pasado, más de un año y casi 3 meses, cuando el director nacional del Servicio Nacional de Migraciones, el mismo Luis Eduardo Taller, informó al Servicio de Registro Civil e Identificación que su equipo, o sea, en Migraciones, se dieron cuenta, habían detectado que 3 personas migrantes con residencia temporal les habían dado de forma irregular cédulas que tenían la residencia definitiva con vigencia por 5 años.
0: Thayer pidió subsanar el error cometido y avisar a estas personas, quienes ya habían retirado su documentación. Los extranjeros habían solicitado refugio en Chile y eran provenientes de Cuba, Venezuela y Colombia.
2: El funcionario además realizó una revisión interna, solicitó averiguar si es que el Servicio Nacional de Migraciones había informado con errores al Registro Civil este estatus legal de estas tres personas.
0: Esta investigación concluyó que el problema no estaba en aquella institución, por lo que Thayer envió un segundo oficio al director de Registro Civil, Omar Morales. En este documento del 2 de abril de 2025, Thayer le solicitó informar las causas posibles detrás de las inconsistencias y le requirió un listado de personas con residencia temporal a las que se les había entregado cédulas con residencia definitiva de forma equivocada.
2: Bueno, este reportaje Avance más adelante habla acerca de las incongruencias. Ante las pruebas documentales, el Registro Civil admitió que los problemas partieron ya no en marzo de 2025, sino que el 16 de diciembre de 2024, cuando comenzó a operar el nuevo sistema de identificación nacional, el que todos siempre creemos que si llega una actualización, si se moderniza por fin el sistema es para mejor, bueno, no, tiene este tipo de situaciones.
0: El anterior contempló una nueva fábrica de documentos, un nuevo diseño, capacitación a todos los funcionarios del servicio, cambio de instrumentos de captura, de software y mobiliario, entre otras cosas, dice la respuesta que envió el Registro Civil.
2: Dentro de esos cambios, incluidos los muebles, como escuchaban ustedes, según la respuesta oficial, hubo que homologar bases con el Servicio Nacional de Migraciones. Y ahí, dicen, es que se produjo la incongruencia de los datos.
0: A raíz de lo anterior se detectó una incidencia en la fabricación de cédulas para extranjeros con inconsistencias relacionadas con la residencia temporal y definitiva. El periodo detectado corresponde a documentos emitidos durante diciembre de 2024 y mayo de 2025, agregaron.
2: Bueno, dicen que es esa incidencia, y esto lo decimos entre comillas porque ellos lo definen así, alcanza el número de 14.000 incongruencias en la confección y la entrega de cédulas con residencia definitiva a migrantes que tenían solo un permiso temporal, según también admitió ACIPER, el Registro Civil, a través de su Departamento de Comunicaciones. Dijeron además que desde 2025, el año pasado, comenzaron a adoptar medidas para subsanar la situación. Las cédulas, dijeron, fueron bloqueadas, que son inservibles, aseguran ellos, según ha explicado el Registro Civil.
0: El Estado hace agua por todos lados, perdónenme que se lo diga, porque hizo ese nuevo sistema, a todos los chilenos le costó mucha plata. Si es mucha plata para que falle. Entonces ellos dicen, nos tuvimos que capacitar, tuvimos que hacer tantas cosas, pero el resultado es malo, pues. Impresionante. Y no hay ningún responsable. Fíjate que no se sabía de nada hasta ahora. ¿Algún sumario? ¿Algún responsable? ¿Alguna persona que diga, no sé, algo falló? ¿O el proveedor, la empresa? Puede ser. ¿Pero quién es el responsable? Una vez hay trabajo para la Contraloría, no sé, para alguien. El Estado es impactante cómo se equivoca y no pasa absolutamente nada. Auditores nos informan que hay un taco en el peaje Las Vegas, en Yayay. Taco importante en el peaje Las Vegas en Yayay, según nos informan auditores en estos instantes.
2: Hay varios auditores que se comunican con nosotros mientras nosotros obviamente acá les contamos las noticias, siempre nos están dando datos. A ver, hay un accidente, esto es en Tarapacá, en la región de Tarapacá. Entre Iquique y Pozo Almonte, aproximadamente un kilómetro antes de llegar al peaje, hay un transfer que colisionó por alcance con una camioneta. Les mostramos imágenes a través de BioBio TV. Al parecer no hay personas heridas de gravedad, pero la van, por lo menos que alcanzamos a ver en las imágenes, casi completamente destruida su parte delantera, que es el vehículo que alcanzamos a advertir en este video que nos compartió el auditor de los involucrados en el accidente. Esto es, entre Iquique y Pozo Almonte, aproximadamente un kilómetro antes de llegar al peaje, en donde ese transfer chocó por alcance con una camioneta. El transfer, la verdad, es que tiene destruida su parte delantera. Al parecer no hay heridos de gravedad, pero están todos los pasajeros, seguramente, o trabajadores o turistas que estaban ahí en la zona, están todos ahí en la berma, aunque no es muy ancha, por lo tanto hay que tener muchísima precaución. Les agradecemos a quienes nos escuchan allá en la región de Tarapacá. Nos cuentan, volvamos acá a la región metropolitana, hay dos burros sueltos en la avenida Ferrocarril, esquina 4 Poniente, esto es en la comuna de Maipú, ahí están. Nos han compartido imágenes también, un video, son burros blancos. Llama mucho la atención. Hay uno que está en un sector como de un área verde, que no está muy verde, pero digamos que no está en la calzada. Pero hay otro que sí, que está directamente en la calzada. Por cierto, que esto es un inminente accidente automovilístico, puede ser muy, muy complicado. Ahí están los dos, están pastando, están buscando áreas verdes. Esto es en Ferrocarril, esquina 4 Poniente, en la comuna de Maipú, a quien corresponda, por supuesto, solucionar esa situación. Y a nuestros auditores, gracias por estar siempre en contacto con nosotros. Está el WhatsApp, lo ven ahí en BioBio TV, más 569-9200-7888, y nos puede enviar videos como el que estábamos viendo, fotos, audios, así escuchamos su voz al aire, y texto. Más 569-9200-7888, es el WhatsApp de BioBio, y para llamar tiene que ser por teléfono, 800-810-810, línea telefónica gratuita de BioBio, la radio para nuestros auditores y televidentes, 800-810-810.
0: Una auditora nos dice que encontró los documentos de Sergio Javier Vera Egaña. Sergio Javier Vera Egaña, están todos los documentos en su poder, los encontró en la calle Santiaguillo, en el centro de Santiago, de manera que si usted tiene relación con él, avísele. Si usted nos está escuchando, Sergio Javier Vera Egaña, nos puede llamar y le podemos indicar dónde se encuentran sus documentos.
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15: Buen día, Radio BioBio. Américo Vespucio con la calle Perú, en La Cisterna. Está cortado el tránsito por un vehículo municipal y hay una congestión pero inmensa en las calles adyacentes y avenida Osa y Goicolea, para que tomen las precauciones el caso los señores conductores. Gracias.
24: Tránsito detenido en acceso sur, entrando al túnel rumbo a Santiago. Ahora recién se mueve algo. 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
25: Hola, amigos de la radio, buen día. Hay una, era para informar que hay mucha niebla, una niebla muy densa en el camino internacional, en el vía aeropuerto. Así que hay que manejar con cuidado los neblineros y se ve a muy poca distancia. Así que ahí, viajar con cuidado en la vía aeropuerto. Chao, que estén bien.
12: 8 de la mañana, 2 minutos.
0: Nos trasladamos hasta una de nuestras unidades móviles en Santiago.
2: Información del momento, Cristian Borkowski, te escuchamos.
26: Sí, estamos acá en Avenida Providencia con casi esquina Pedro de Valdivia. A mi espalda se encuentra esta conocida cafetería El Galgos Café, que fue el escenario de un robo que desarrollaron desconocidos en horas de anoche y que tras abrir la cortina o por lo menos pasar a llevar los candados acá con esmeriles angulares, cortaron con galletas acá, conocido en la jerga, digamos, esta situación que termina con la vulneración de la seguridad de esta cafetería, entonces, que fue abordada por desconocidos en horas de anoche. Fíjense ustedes que le robaron maquinaria específica, maquinaria estratégica, que en rigor tiene un costo que alcanzaría o por lo menos superaría los 20 millones de pesos. Vamos a ver si podemos hablar con alguno de los dueños acá. Hola, ¿cómo estás?
27: ¿Qué tal? Un gusto.
26: Muy buenos días, ¿tu nombre?
27: Maximiliano.
26: Maximiliano, cuéntanos qué pasó acá en tu negocio.
27: Bueno, nosotros aquí en El Galgo no cerramos, estamos trabajando de lunes a lunes. Uh-huh. Y bueno, yo por temas de recurrencia de la rutina, nosotros abrimos a las 8 de la mañana, pero llegamos más temprano. Uh-huh. Y yo llegué hoy día a las 6:30 y bueno, estaban cortados los candados y lamentablemente no teníamos gran parte de la maquinaria para funcionar. Así que ahora estamos tratando de ver cómo procedemos con las autoridades para poder ver, hacer la denuncia. Y nada, yo creo que esperar ahora, ver qué onda. Obviamente los chiquillos están, igual trabajamos hartas personas acá, ojalá tener la solución lo antes posible para poder seguir funcionando.
26: Bueno, esta situación ya fue vista por personal de carabineros, ustedes ya hicieron la denuncia, ¿vino carabineros o todavía no llega?
27: No, todavía no, de hecho lo que hice yo primeramente fue llamar al 1414, normalmente yo sé que responden súper rápido, llegaron efectivamente más o menos a los 5 minutos, ellos me ayudaron con la denuncia y llamar a carabineros, pero todavía no llegan. Lo que sí pudieron revisar fue las cámaras acá de la esquina de Pedro Valdivia con Providencia, y nos dijeron que fue muy temprano el robo, más o menos como a las 9 de la noche de ayer. Uh-huh. Entonces los chicos ayer, bueno, todos cerramos y no sé cómo a plena luz del día, bueno, invierno, así que igual está más de noche, pero fue muy temprano, al parecer la información que tenemos ahora, no nos han dicho más.
26: O sea, ¿ustedes cerraron y les robaron una cosa así, para entender?
27: Exacto. Bueno, hace más o menos como 5 meses que ya vienen varias empresas de café de especialidad acá en Chile siendo como robadas, muy dateadas. Por lo menos acá la cafetería no tiene ningún daño, ni siquiera rompieron una taza, fue todo súper como rápido, se robaron la máquina, un par de cosas más y salieron súper rápido y vinieron como muy específicos, sabían obviamente lo que venía.
26: O sea, extraño.
27: O sea, robo es robo, sí. Extraño lo que nos parece un poco como que supieran también dónde estaban las cosas, pero bueno, no nos parece tan extraño porque ya hay gente de nuestro rubro que les robaron también, lamentable, ¿no?
26: Max, te queremos agradecer mucho este contacto.
27: No, ustedes.
26: Ahí estaba justamente el dueño de este negocio que estaba hablando con su socio al interior de Galgos Café, esta cafetería que está ubicada acá en pleno centro de Providencia y que ha sido el escenario entonces de este millonario robo en horas de anoche. Ahí todavía se encuentran parte de los metales que están cortados, como se pueden dar cuenta ustedes a través de Bio Bio TV, con esmeriles angulares. Estas personas llegaron acá, nos escatimaron en esfuerzos o en las medidas para poder abrir las cortinas y finalmente robar todos los elementos que tiene esta cafetería, que son precisamente los más caros, por eso que se habla de un monto superior a los 20 millones de pesos, un robo específico que tiene que ser investigado por carabineros. Vamos a quedarnos acá a la espera de que eso ocurra cuando llegue la policía, en este caso la policía uniformada. Desde la comuna de Providencia, Bio Bio, la radio.
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23: 8 de la mañana, 6 minutos.
0: Atención, porque se ha dado a conocer el último IPC, el índice de precios al consumidor.
2: Es el del mes de mayo, 0,2%. Esa es la variación mensual, de acuerdo a lo que dice el Instituto Nacional de Estadística, 0,2%, acumulando 2,8% en el año y 3,9% a 12 meses.
0: 9 de las 13 divisiones que conforman la canasta del IPC aportaron incidencias positivas en la variación mensual del índice y 4 presentaron incidencias negativas.
2: Las divisiones con aumentos en sus precios están vivienda y servicios básicos con 0,7% y transporte con 0,6% de alza.
0: En las divisiones que consignaron bajas mensuales en sus precios, destacó alimentos y bebidas no alcohólicas con una baja del 0,8%.
2: Atención, porque en el detalle que entrega el INE, la carne de vacuno en mayo presentó un aumento mensual de 2,7%. Los alimentos adquiridos en restaurantes, cafés y similares, incremento mensual de 1%. El transporte aéreo internacional, esto tiene que ver con el petróleo, sin duda, alza mensual de 10%. Gas licuado, crecimiento de 3,2%. Pan bajó, y acá está para entender por qué llegamos al 0,2%. Bajó el pan 4% en mayo, y el transporte de bus interurbano también dice, registró una disminución mensual de 9,1%. Esos son datos que entrega el boletín de este IPC, que dan soporte al IPC del mes de mayo, 0,2%, de acuerdo a lo que acaba de informar el Instituto Nacional de Estadísticas.
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0: Se lo reiteramos, el IPC del mes de mayo alcanzó un 0,2%, 0,2% según lo que ha informado el Instituto Nacional de Estadísticas hace solo algunos instantes.
2: Está por debajo de la expectativa del mercado. El mercado esperaba entre 0,3 y 0,5%. Vamos a estar, por supuesto, el día de hoy captando reacciones a propósito de esa cifra.
0: La Bolsa de Comercio de Santiago el día viernes bajó el IPSA en un 0,3%, el índice general en un 0,28%.
2: Y marcaba baja también la Bolsa de Nueva York en Wall Street, el Dow Jones un 1,35% y el Nasdaq mucho peor, perdió 4,18%.
0: El viernes el precio del dólar, escuche bien, subió 19 pesos con 50 centavos. Se cotizó 914 pesos con 10 centavos comprador y 914 pesos con 40 centavos vendedor.
2: El euro, en tanto, está en 1.048 pesos con 84 centavos.
0: Unidad de fomento para hoy, 40.746 pesos con 28 centavos.
2: El viernes el cobre bajó 1,02% a la Bolsa de Metales de Londres y quedó en $6.22 la libra.
0: El precio del petróleo Brent sube un 3,37% en Londres. El barril se está cotizando $96.20 en Nueva York. El WTI sube un 3,64% y se cotiza en $96.19 el barril.
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2: De inmediato nos trasladamos hasta la unidad operativa de control de tránsito, Marcelino Martínez. Muy buenos días.
3: Hola, Marcelino.
4: Caterina Tomás, ¿qué tal? Buenos días. Iniciamos este reporte alertando la situación que se da en Avenida Grecia a esta hora de la mañana, con sentido hacia el oriente, justo a la altura de Ezequiel Fernández, poco antes de llegar al cruce de Avenida Pedro Alessandri. Estamos viendo imágenes a través de Bio TV de este procedimiento de bomberos que está asistiendo a una colisión de vehículos, donde un motorista resultó lesionado en el lugar. Esta condición está

0: También vamos a sumar otras situaciones que se han dado durante la mañana y que los auditores han alertado a la radio. Es la situación, por ejemplo, de Camino Melipilla, donde también a través de BioBio TV se enviaron imágenes de este procedimiento por una colisión múltiple de vehículos. Hay un bus involucrado. Esta situación todavía está vigente ahí en Camino Melipilla antes de llegar a Tres Poniente, puntualmente pocos metros después del enlace de Alberto Llona o Avenida Pajaritos en el sector de la comuna de Maipú. Situación que está complicando el flujo de en ese sentido de tránsito. Solamente la salvedad de que el flujo con sentido hacia Santiago es el que está más concentrado, el que está más congestionado desde el sector de Padre Hurtado hasta el sector del cruce de Santa Marta, reitero, ahí en la comuna de Maipú. También hay tránsito lento en la ruta 68 en dirección hacia Santiago. Hay un vehículo detenido a la altura del enlace Pudahuel, lo que está sumando congestión en el ingreso de esa autopista que conecta la región de Valparaíso con la región metropolitana. También mucha atención a lo que ocurre en el sector norte de Santiago. Hay varias situaciones que están complicando el flujo vehicular hacia el sector del Nuevo Quilicura. Una de ellas, en General Velázquez, antes de llegar al enlace de Ruta 5, sector del Empalme Norte, como se le conoce, ahí en el límite de la comuna de Renca con la comuna de Quilicura, también comuna de Chalí, sector El Cortijo. ¿Qué es lo que ocurre en General Velázquez? Hay dos camiones detenidos, situación que está generando tránsito lento por esa vía desde el sector de Dorsal. En el Nuevo Quilicura mismo hay congestión y lo mismo ocurre, atención, por la ruta Los Libertadores con sentido hacia el sur. Hay un vehículo detenido justo en el empalme con Américo Vespucio, la concesión, situación que está complicando el flujo vehicular de la carretera San Martín, información relevante para quienes vienen, especialmente desde el sector de Chicureo en Colina. Otras congestiones relevantes: la de ruta autopista Acceso Sur, con sentido hacia el norte, poco antes de llegar al enlace de Américo Vespucio, en el límite de la comuna de La Granja con la comuna de La Pintana, hay un vehículo detenido, también se suman trabajos al interior del viaducto, situación que está complicando el flujo vehicular en ese punto. También ya está terminando un procedimiento en el sector sur, en ruta 5, con sentido hacia el norte, a la altura del enlace Calera de Tango. En ese lugar se registró una colisión de vehículos, situación que está restringiendo la pista izquierda y esto está sumando tránsito lento hacia ese punto de la ciudad. Finalmente confirmamos lo que decía muy temprano el auditor a la radio, en el sector de San Francisco de Asís, con el cruce de Charles Hamilton, hay trabajos, situaciones que están complicando el flujo vehicular, más el flujo aumentado propio que hay en todo este sector, donde hay muchos colegios ya operando a esta hora de la mañana. Es la situación de movilidad que podemos alertar desde Transporte Informa del Ministerio de Transportes, Catherine Tomás.
1: Muchas gracias, muy buenos días.
0: Buenos días.
2: Chao, Marcelino. Hasta pronto.
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4: Ocho de la mañana, 19 minutos.
1: Vamos a hacer un pequeño alto, luego les contaremos acerca de toda la polémica que hay con el secreto bancario. Estaremos hablando de eso, también de la acusación constitucional en contra, que sería presentada hoy, en contra de Nicolás Grau, el ex ministro de Hacienda de los últimos meses del gobierno anterior, del gobierno de Gabriel Boric. Estaremos hablando de eso, lo que está pasando con la deuda. Tenemos mucha información, volvemos en un instante.

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20: De la mañana, 25 minutos.
21: Santiago en estos instantes está despejado y con bruma. La temperatura alcanza los 3,4 grados. La humedad es del 90%. Para Santiago se espera un día que durante la mañana va a estar despejado, en la tarde con nubosidad parcial y una temperatura máxima de 21 grados. En Viña del Mar y Valparaíso, cielo cubierto con niebla. La temperatura es de 6 grados. La humedad es del 93%. En Viña del Mar y Valparaíso se espera un día cubierto con neblina en la mañana. La tarde va a estar nublada, variando cubierto. y una temperatura máxima de 15 grados.
0: A ver, datos de nuestros auditores. Atención, ustedes escuchaban, si es que están con nosotros desde más temprano, algunos audios de auditores desde Paine, desde Buin, que, a ver, regularmente se quejan de lo malo que es el servicio del transporte público en esa zona. Y el día de hoy además agregan que están en paro. No están funcionando esos buses. Es un auditor que nos dice, junto con saludarme, y dijo muy respetuosamente a ustedes para poner en su conocimiento la delicada situación en la que nos encontramos los vecinos en Rangue, en la comuna de Paine. Desde el sábado se ha dado aviso por redes sociales, y ese aviso lo estábamos viendo en BioBio TV, que la empresa Buses Paine suspenderá desde hoy el servicio que une a nuestra localidad con Santiago. En lo personal, yo trabajo en el Poder Judicial, nos dice este auditor, particularmente ahí en el Centro de Justicia, y mi horario de ingreso es a las 7:30. Al igual que yo, muchos vecinos necesitan un servicio de transporte que salga a las 5:30 de la mañana para alcanzar a llegar a algunos lugares de trabajo de Santiago, por ejemplo. Imagínense los que van a otras comunas más hacia al poniente o el oriente. La empresa Buses Paine es la única que presta servicio enfocado en los que viajamos a Santiago. La municipalidad de Paine, dice este auditor, por su parte, y en un intento de brindar apoyo al sector, dispuso de recorridos de buses eléctricos, pero los horarios disponibles son pocos y además es muy tarde para lo que él necesita, lo que él y otros vecinos necesitan, para quienes trabajamos en la capital, dice. Junto a ello, no funciona nada más el fin de semana, como si fuera poco. No hay servicio los fines de semana. Junto a mis vecinos, dice él, rogamos nos puedan ayudar, dando a conocer nuestra situación, que es lo que estamos haciendo, y obtener una solución a nuestro problema de transporte. Eso es lo que pasa regularmente, ¿sí? Así viven regularmente las personas allá que utilizan el transporte público, pero además, desde hoy, esa línea de buses no está prestando el servicio. No habrá servicio de buses Paine este lunes 8 de junio, que es el aviso que ustedes veían ahí en BioBio TV. A las personas de la comuna se les insta a ver otras opciones de traslado. Y eso es todo lo que dicen en esa información, que además entendemos circuló por redes sociales. Ahí está, Buses Paine informa, no habrá servicio de Buses Paine este lunes 8 de junio. Y como en la buena onda, no agregan un segundo párrafo. A las personas de la comuna se les insta a ver otras opciones de traslado. No se dice por qué, qué es lo que pasa, no hay ni cuánto van a volver, si esto es indefinido. No hay ninguna información más. Cumplimos con dar esta información, le agradecemos a nuestro auditor, este que nos escribió, que nos compartió esta información, también otros que ustedes escuchaban más temprano, que están padeciendo esta situación en particular el día de hoy, que es el paro, que no hay buses, pero regularmente ese servicio allá es pésimo y forma parte de la región metropolitana.
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21: El IPC de mayo fue de 0,2%.
0: Incautaron más de 1,000 toneladas de maderas impregnadas con distintas drogas en los puertos de Arica, San Antonio y Valparaíso.
21: Un hombre fue encontrado muerto en su casa y otro se encuentra grave tras ser acribillado a balazos desde un auto en dos hechos policiales ocurridos en Lampa.
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1: De la mañana, 30 minutos.
21: Carabineros capturó a 3 extranjeros sorprendidos en 3 talleres clandestinos de acopio y desarme de vehículos robados en la comuna de La Pintana. Vamos hasta una de nuestras unidades móviles.
0: Vamos a ampliar de inmediato la información con Rodrigo Pino, te escuchamos.
2: Sí, se trata de un procedimiento de la sección de investigaciones policiales de la 41ª Comisaría de La Pintana, luego de una denuncia por parte de una afectada del robo de su vehículo, que a través del sistema GPS pudo georreferenciar su automóvil robado, llegando hasta la comuna de La Pintana. Se hizo esta denuncia, se hizo una investigación por parte de Carabineros, encontrando al menos 3 galpones que estaban en este sector de la calle Tucapel, en cuyo interior había numerosos vehículos y también partes de piezas de automóviles. Se hizo el denuncio respectivo a los juzgados pertinentes, quienes autorizaron el ingreso de Carabineros hasta este taller, o hasta los 3 talleres que estaban funcionando al interior, encontrando al interior estos vehículos que estaban en proceso de desarme, algunos que estaban aún en proceso de hibernación para ser posteriormente comercializados de manera informal, y se logró la captura de 3 personas, además de la incautación de estas elementos o partes de automóviles que estaban siendo comercializados también en el mercado informal. Escuchemos las palabras del capitán Juan Fredes, oficial de ronda de la Prefectura Sur, que le entregó detalles de la captura de estas 3 personas.
3: El procedimiento se inicia a raíz del llamado de una víctima, quien señala que el GPS de su vehículo sustraído días anteriores, concurriendo al lugar personal policial, percatándose que existían 4 talleres de mecánica automotriz, logran encontrar 5 vehículos que registraban encargo vigente por el delito de robo y 5 motores que su identificación se mantenía adulterada.
2: Y parte de este procedimiento que terminó con la captura de estas 3 personas, una ciudadana colombiana con antecedentes policiales anteriores por el delito de receptación, también una mujer de nacionalidad peruana sin antecedentes policiales y también un ciudadano colombiano que cuenta también con algún tipo de procedimiento o antecedente policial por delitos similares. Estas 3 personas van a quedar a disposición del Ministerio Público durante esta mañana. Se está haciendo un trabajo con el servicio en cargo de búsqueda de vehículos para tener antecedentes respecto de la procedencia de estos automóviles robados, las piezas también, y contactar a las víctimas para poder aumentar el tipo de denuncia y también generar una investigación más específica y puntual por parte del Ministerio Público. 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
26: 8:33 a.m.
21: Atentos, atentos con lo que pasa en Perú. Las cifras se estrechan. Prácticamente no hay diferencias ya entre Keiko Fujimori y Roberto Sánchez, los 2 candidatos presidenciales de la segunda vuelta de estas elecciones ocurridas ayer en Perú. Escuche bien, estas son las cifras del momento.
27: De la Oficina Nacional de Procesos Electorales de Perú, con 92,6 actas contabilizadas, 50,158% para Keiko Sofía Fujimori Iguchi. Estos son 8.735.573 votos y 49,842% para Roberto Elbert Sánchez Palomino. Son 8.680.612 votos. Rápidamente el cálculo, la diferencia entre los dos, 54.961 votos. Mientras sigue avanzando este proceso, les decía, este es 92% de las actas escrutadas, queda poco, pero se está efectivamente estrechando. En la mañana, todavía en la mañana, pero más temprano en la mañana, leíamos en el bloque internacional acerca de lo parecido que es a los últimos procesos electorales en Perú, esta estrechísima diferencia entre quien resulta finalmente ganador. La última se decidió por 40.000 votos y ahora ya estamos con una diferencia de 54.000 y un poquito más.
21: En términos gruesos, ¿eh? 50,1 contra 49,9, una cosa así, tan a punto. Pero yo, o les decíamos aquí muy temprano en la mañana, que los votos en que el recuento es más lento es en las zonas rurales, donde en teoría Roberto Sánchez tiene ventaja. Y por lo tanto, estas cifras tendrían que seguir estrechándose. La diferencia hace algún rato, cuando se iniciaba esta edición de Radiograma, era de 4 puntos. Y ahora es de nada. Entonces, evidentemente que eso es lo que está ocurriendo y por lo tanto no es osado decir que Roberto Sánchez en algún momento podría incluso pasar a Keiko Fujimori en la medida que pasen las horas, que transcurran las horas. Vamos a ver qué es lo que ocurre, pero estos son los últimos datos que dan a conocer las autoridades peruanas.
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20: Ocho de la mañana, 36 minutos.
21: El debate por el levantamiento del secreto bancario ha dividido al Congreso. Se espera que mañana la sala del Senado, en tercera votación, pueda destrabar la iniciativa.
27: Dos veces empataron allí en la votación, ¿no? Dos veces en el Senado. Por un lado, la oposición exige urgencia para aprobar la vía administrativa como la única forma efectiva de golpear las finanzas, dicen, del crimen organizado. Y por el otro, está el gobierno y el oficialismo que se atrincheran en sus posturas de mantener la vía judicial, argumentando que la medida administrativa es un riesgo innecesario, dicen, frente a la opción de fortalecer a la unidad de análisis financiero.
21: Todo esto luego de la polémica que provocó la llamada Operación Tokio. Néstor Aburto, buenos días.
6: Hola, Néstor. ¿Cómo están? Muy buenos días. ¿Por la vía judicial o administrativa? Esa es la interrogante que suena en el Parlamento, suena en el debate también, porque esa ha sido la interrogante que ha marcado el tono de todo este debate respecto del levantamiento del secreto bancario. Polémica que nuevamente volvió a tomar protagonismo en la agenda pública. Y es que los antecedentes de la denominada Operación Tokio, esta investigación que desbarató una red del Tren de Aragua que habría movilizado más de 80 millones de dólares en Chile, en las que entre los detenidos aparece un ejecutivo del Banco Santander acusado de colaborar con esa organización criminal, ha abierto un frente de cuestionamientos sobre los controles internos de la banca y la supervisión del sistema financiero en su conjunto. Usted comprenderá que en Chile no andan los dólares, uno no compra dólares. Entonces, ¿qué es lo que hace el crimen organizado? Inyecta la plata, utiliza casas de cambio, utiliza sistemas para hacer traspasar de plata chilena a dólares, y esto todo incluso con estas llamadas cuentas corrientes en dólar que tienen cero costo y que usted que nos está escuchando podría perfectamente tener una de ellas sin ningún otro tipo de control. En específico, las críticas, fíjese, están apuntando a la unidad de análisis financiero. Usted la ha escuchado, se le conoce con la sigla UAF, que corresponde a un servicio, este es un servicio público, que tiene incluso una personalidad jurídica y patrimonio propio, y que se relaciona con el presidente de la República a través del Ministerio de Hacienda, es decir, en Hacienda es donde está instalada la UAF. En simple, su principal tarea, como mandata la ley, es prevenir y detectar que el sistema financiero sea utilizado para lavar activos y financiar actividades criminales. Ahora cabe destacar que este organismo no investiga penalmente como lo realiza la Fiscalía, sino que tras recibir información sensible, la analiza y luego de ello las envía, si se requiere o no, de todos esos antecedentes al Ministerio Público. La Operación Tokio abrió un punto crítico en todo este debate porque no se activaron las alertas internas como un caso de tal magnitud. Y se preguntaron varios, bueno, ¿es suficiente entonces lo que dispone la unidad de análisis financiero, cómo está operando? En este contexto, el pasado día jueves, el ministro de Hacienda, Jorge Quirós, reveló que se trabaja en una propuesta con la en esta materia, pero bajo la línea de dependencia siempre de la vía judicial.
7: Posiblemente de una iniciativa que lancemos y preparemos desde Hacienda, que tengo que ir conversando con los demás ministerios. Siempre en la línea y respetando el principio de que dependa de la Corte y del Poder Judicial el levantar el secreto bancario.
6: Pese a esta declaración del titular de la billetera fiscal, el jefe económico, como usted quiera llamarlo, desde el Congreso, aún sigue vigente la discusión del proyecto que crea el sistema de inteligencia económica y que llevaría al levantamiento del secreto bancario por la vía administrativa, es decir, sin un control de legalidad o de garantía de un tribunal. Actualmente se encuentra en tercer trámite en el Senado con un punto polémico por delante, el de la disposición que le permitiría a la UAF pedir directamente a los bancos la información protegida por el secreto bancario, sin la necesidad de una autorización judicial. Esto luego de la sesión del pasado jueves 4 de junio, donde luego de una inusual doble empate que se dio, el despacho de la propuesta a una comisión mixta guardará o quedará pendiente exclusivamente por la controversia de ese artículo. Esto se presenta con marcadas diferencias entre la oposición versus el oficialismo en conjunto con el gobierno. ¿Por qué? Porque desde la oposición señalan que la aprobación de esta medida debe ser urgente, ya que ayudaría a frenar la ruta del dinero del narcotráfico, donde exigen darle más facultades a la unidad de análisis financiero. Así lo indicó la senadora del Partido Socialista, Daniela Chicardini, quien indicó no saber cuál es el miedo que tienen los parlamentarios de gobierno a poder avanzar en levantar el secreto bancario.
8: No solo está lleno de improvisación este gobierno, sino que además de acciones que van en un sentido contrario a los compromisos de campaña, que son incumplidas por parte del gobierno y que están más lejos de lo que en este caso se pueda materializar en el Congreso.
6: Por su parte, un round, Tomás Caterin, auditores, que se remonta desde el 23 de junio del 2024, se dejó ver cuando el actual presidente del directorio de Codelco, Bernardo Fontaine, señaló a través de su cuenta de X que el senador del Partido Liberal, Vlado Mirosevic, era otro ingenuo que creía que el narcotráfico opera con transferencias bancarias. Esto luego de que Mirosevic llamara a levantar el secreto bancario para perseguir el dinero del narcotráfico. Tras aquello y luego de la Operación Tokio, el senador liberal publicó en su cuenta personal de redes sociales un mensaje y dijo: "Hoy ha quedado claro quién era el ingenuo". A lo que Fontaine le respondió: "Cierto, me equivoqué". O sea, reconoció Fontaine que estaba equivocado. Cabe destacar que el senador liberal Vlado Mirosevic persiste en que la apertura del secreto bancario solo aplicará para operaciones sospechosas con relación al crimen organizado y al lavado de activos y no afectará a los ciudadanos comunes.
9: Porque esto está enfocado particularmente en las operaciones sospechosas de las bandas de crimen organizado. Ningún ciudadano decente, honesto de este país tiene que temer respecto a su secreto bancario. Si no está involucrado en actividades sospechosas respecto de crimen organizado, entonces nadie abrirá su cuenta bancaria.
6: Posición contraria, aunque desde la misma oposición, que manifiesta el senador de la Democracia Cristiana, Iván Flores, quien emplazó a la derecha a explicar el por qué busca restringir el acceso a la información bancaria y no solo en casos de sospecha por crimen organizado, sino en una serie de delitos económicos de alto impacto que tienen en la sociedad.
10: O sea, organizaciones de menos de 3 personas o personas individuales que cometen delitos económicos que afectan a la comunidad y a la población. ¿Por qué no? ¿Y las colusiones qué? ¿Hubo otros delitos económicos?
6: Bueno, en el oficialismo, es decir, parte de la derecha, no les gusta. Hay una parte que sí, de hecho, el que nada hace, nada teme, es una campaña que viene de un sector más ligado a Renovación Nacional. Pero hay otros, en la UDI, el mismo RN y en el Partido Republicano, que no les gusta, evidentemente, levantar el secreto bancario si no hay un control de garantía, es decir, un juez que dé una autorización. El senador y presidente del Partido Republicano, Arturo Esquella, ya había indicado en que el levantamiento del secreto bancario corresponde a una medida absurda y criticó ahora que se utilice como una bandera política. En este sentido, Esquella manifestó que se debe inyectar mayores recursos y dotación a la unidad de análisis financiero.
12: Pero si es que hablamos de prioridades y una de las prioridades es combatir el crimen organizado como corresponde, no puede ser que 77 funcionarios estén a cargo de analizar todos los reportes que les llegan día tras día, no solo de los bancos e instituciones financieras, sino que de otras instituciones que están obligadas a reportar.
6: En RN dice: "Mire, cualquier cosa estamos de acuerdo, pero vía judicial". Así lo planteó el senador de Renovación Nacional, Carlos Kutcher.
13: Y no soy partidario de una apertura mayor porque usted ve lo que está pasando con el narcotráfico, etcétera, etcétera, con las personas vinculadas al narcotráfico, pero los que son chantajeados, entonces es muy delicado el tema del secreto, no es una consigna nomás.
6: No es una consigna, dice el senador de Renovación Nacional, y ahora ya todo está listo y dispuesto para ver qué es lo que va a pasar esta semana, pero genera discusión, debate. Lo que sí está claro es que los narcos o estas grandes organizaciones criminales que incluso trabajan, operan desde el exterior, ni siquiera es que están en Chile, tienen clarísimo cómo funciona el sistema en Chile, tienen clarísimo a dónde tienen que recurrir y cómo tienen que hacerlo. Eso es un dato de la causa.
11: Algunas cosas sobre esto. A propósito de la operación Tokio, sí hubo algunas alertas a la unidad de análisis financiero. ¿Qué hizo la unidad de análisis financiero? Parece que nada.
6: No.
11: Segundo dato, el director de la unidad de análisis financiero renunció el 6 de mayo.
6: En medio de toda una polémica interna que había.
11: Claro, se las emplumó, digámoslo de esa manera, en términos campestres, ¿no? Se fue. ¿De que hubo alertas? ¿Hubo todas las alertas que tendrían que haber habido? No. Pero hubo alertas y hace 2 años y no pasó nada. Ojo con esto. 3. ¿Cuánto ganaba el empleado bancario venezolano de 33 años? 1.7 millones. Movía cientos de millones. ¿Qué pasa con esos bancos? Porque al parecer el movimiento que hacía en su cuenta del Santander era poco. Es en los otros bancos. ¿Cuáles bancos? Banco de Chile, BCI, el Scotiabank. ¿Qué pasó con esos bancos? Banco Falabella. ¿Qué pasó con esos bancos? ¿Había pasado esto mismo? Sí. ¿Con un empleado del Banco Santander? Sí. ¿Dónde? En el caso de los Chen, ¿no es cierto?
6: En Tarapacá.
11: Que lavaron 210 millones de dólares. 210 millones de dólares. Todo esto es apabullante, es decir. Se soluciona con levantar el secreto bancario de manera que cualquier funcionario pueda optar aquí. Yo creo que no. ¿Por qué? Porque cada vez que se ha pedido autorización judicial se ha dado. ¿Qué está proponiendo? ¿Qué va a proponer el gobierno? Va a proponer que haya un turno de 24 horas de jueces, de manera que llamen y lo otorguen, que sea prácticamente automático, pero que siempre haya una revisión judicial.
6: ¿Cómo funciona en el área de inteligencia con las escuchas telefónicas? Exacto.
11: ¿Qué ha pasado?
6: Se llama a cualquier hora y pues la
11: ahora,
6: autoriza.
11: ¿Qué es lo que pasa con esto? A propósito de escuchas telefónicas. ¿Qué ha pasado? Y los abogados penalistas saben muy bien esto. Que como las escuchas telefónicas tienen solamente relación con tráfico, por ejemplo, de droga, por ejemplo, resulta que se ha vinculado a terceros en forma absolutamente irracional a tráfico de droga y se ha escuchado los teléfonos de gente que no tiene mucho que ver. Simplemente los agregan a la lista. Todos hemos visto listas que se entregan de teléfonos a jueces y los jueces le hacen el check-in a la lista y resulta que hay personas que no tienen nada que ver, señalando que están vinculados y no lo están. Así que todo esto es muy peligroso si depende solo de un funcionario por estas razones. Por lo tanto, hay que mirar bien el tema. Yo no creo, si es que efectivamente la autorización es casi automática, porque así ha sido, que el levantamiento del secreto bancario vaya a ayudar mucho o en algo. Sí está el riesgo, efectivamente, que funcionarios filtren datos a la competencia, terceros, etcétera. La información es muy importante para terceros que la puedan utilizar.
6: Ese siempre ha sido el debate de fondo.
11: Exactamente. Y funcionarios que, por lo demás, que si filtran esto, nunca se llega a nada en cuanto a responsabilidades, porque también está esa parte. Y aquí el Ministerio Público podría dar clase de toda esta cuestión, ¿o no?
6: Totalmente.
11: Por si acaso. Entonces, ahí tenemos un ejemplo. Vamos a ver qué es lo que ocurre ahora en esta votación, pero el sistema financiero más de fondo, el sistema financiero chileno está fracasando en todo el control, incluyendo la unidad de análisis financiero.
6: No, totalmente.
11: O sea, ¿cuántos casos más habrá en estos momentos?
6: Pero lo natural sería que incluso, solo por poner, digamos, un pelo más, así como anda preocupado el Servicio de Impuesto Interno de cobrar impuestos, ¿no es cierto?, a empresas que son ilegales, según la Constitución, o la operación es ilegal en Chile, la pregunta es, bueno, y también el Servicio de Impuestos Internos, muchos de estos están constituidos, o sea, tienen una operatividad en Chile para justamente blanquear el dinero, blanquear los capitales. Al final, de eso se trata todo este negocio ilícito. Y muchas veces, lo que se ha ido demostrando, y lo ha dicho el Ministerio Público, lo dijo el Fiscal Nacional la semana pasada aquí mismo en este micrófono, es que operan desde el extranjero.
21: O sea, la operación viene incluso desde el extranjero.
11: De los 85 millones de dólares, digamos.
21: Sí.
11: Prácticamente todos se sacaron y no los van a poder encontrar.
21: No.
11: A ver si la verdad es que ya se fueron. Imagínense lo que renta el crimen organizado en esta parte, si hay otras actividades del Sendero Agua y de otras organizaciones criminales. Ese dinero ya llegó a los bolsillos de la gente que está manejando esto, a la cúpula. Imagínense cuánto gana la cúpula. El asunto es impactante. Pero esto va mucho más allá. Hay que investigar a toda la organización criminal.
21: Sí.
11: Pero el sistema financiero chileno está complicado, Néstor. Es el sistema el que no está respondiendo.
27: Y como decían recién, está claro que el crimen organizado ya le sacó el molde y tiene más que claro cómo puede moverse sin dar alarma, sin que se levanten las alertas.
21: Claro, los montos.
27: Sí, pudo sacar 80 millones de dólares aproximadamente.
21: No, y las casas de cambio. Ojo, aquí hay un circuito. A ver, ¿qué es lo que hizo la Fiscalía? Con esto termino con la Operación Tokio. ¿Qué ha hecho el fiscal de la Fiscalía Sur, Héctor Barros? Primero nos mostró que habían organizaciones, ciertos criminales que funcionaban y trabajaban mancomunadamente. Luego vino el segundo golpe, que tenía que ver con la articulación de este sistema, o sea, dónde operaban territorialmente, etcétera. Y el tercer golpe que demuestra Héctor Barros es cómo blanquean los capitales para sacarlos del país. Entonces, esta es una línea. Si uno mira todas estas investigaciones que ha llevado la Fiscalía Sur, es una línea completa donde hay una gobernanza, una operación, y ahora lo que ocurrió la semana pasada es
27: como
21: la
27: una
21: plata.
27: Suerte de cascada, ¿no?
21: Por
27: cascada
21: supuesto.
27: Arriba, cascada abajo.
21: O sea, tienen montado todo, donde seguramente aquí también hay estupendos abogados que viven en sectores de la DS, en sectores de Barrio Alto, y que forman parte también de estos entramados donde ven cómo hacen la sociedad, cómo sacan el dinero, por qué lado, por qué vía. Y entre medio están las casas de cambio. Si no, pregúntenle al futbolista este Vidal.
11: ¿Qué le quieres preguntar?
21: Él conoce las casas de cambio, pues se andaba ahí con unos líos, con un amigo para arriba y para abajo.
11: Lo de Vidal es grotesco.
21: Por eso.
11: Lo acusaron de apropiarse 50 millones de pesos y él devuelve los 50 millones de pesos.
27: Y ahí quedó.
11: Y no pasó nada. Okay. Todo eso es grotesco, lo de Vidal. Perdónenme. Okay. Se podrá enojar ese señor, que haga lo que quiera. Pero es grotesco lo que ocurrió. Y quedó en nada. Ese es el ejemplo de que se pueden hacer cosas y no pasa nada.
21: Nada.
11: Ya. Veamos qué pasa en el Senado.
21: Mañana en el debate vamos a estar muy atentos a ver qué es lo que va a ocurrir. Yo creo que la vía judicial finalmente va a ser uno de los puntos probablemente que va a terminar siendo aprobado por los congresistas.
11: Muchas gracias.
21: Gracias, buen día.
27: Chao, Néstor, hasta pronto. A ver, hablábamos acerca de la Operación Tokio. Ayer hubo novedades, por supuesto. La justicia decretó la prisión preventiva, atención, para 14 de los 17 acusados de participar en este brazo, en este caso es brazo financiero del Tren de Aragua, entre ellos un ejecutivo bancario que estaba detenido, que es el del Banco Santander, pero ayer se expuso otra ejecutiva del Banco Estado.
14: La Fiscalía les imputó los delitos de asociación ilícita y criminal, lavado de activos y extorsión y contrabando. Tenemos detalles con Jorge Villegas.
15: 16 ciudadanos venezolanos y uno boliviano fueron formalizados este domingo en el contexto de la llamada Operación Tokio. La Fiscalía Metropolitana Sur les imputó los delitos de asociación criminal, extorsión, contrabando, asociación ilícita para el lavado de activos y tráfico de drogas. Estas personas fueron detenidas durante operativos simultáneos desarrollados el martes 2 de junio en distintas comunas de la región metropolitana, entre quienes se encuentra José Carlos Pérez Asensio, el ejecutivo venezolano del Banco Santander, acusado de recibir el dinero ilícito y enviarlo mediante transferencias a la cúpula del Tren de Aragua en Colombia. El monto alcanza los 75 mil millones de pesos. Al finalizar la formalización, luego de extensas horas, el fiscal regional metropolitano Sur, Héctor Barros, indicó que si bien la investigación logró identificar el mecanismo por el cual la organización enviaba el dinero al extranjero, no descarta que existan otros mecanismos que aún no han sido detectados.
1: El gran mérito de la investigación es que nos permite abrir un espacio o un mundo respecto a por dónde sacan o cómo sacan los integrantes del Tren de Aragua, los líderes en este caso, y es posible que existan otras líneas de poder sacar el dinero del país que tampoco hemos detectado.
15: Uno de los imputados de nacionalidad venezolana, Efraín Rodríguez, es indicado por el Ministerio Público de ser testaferro de la organización Tren de Aragua, lo cual es negado por su defensa, quien indicó que su representado es víctima al verse la obligación de pagar lo que se conoce como vacuna. Así lo indicó el abogado Juan Pablo Núñez.
16: Él tiene que pagar montos importantes, elevados, y si no, no lo quería decir, pero es esa organización, y pensando en ese orden de cosas, él obviamente en este instante, él y su familia están obligados obviamente a cumplir, puesto que las penas son bastante rigurosas y es de conocimiento público que hoy en día todas las personas que no han pagado la cuota denominada como vacuna han terminado con problemas y muchos de ellos sin vida.
15: El tribunal determinó 150 días de plazo de investigación para establecer la totalidad de las responsabilidades sobre diligencias que, en palabras del fiscal Héctor Barros, está recién comenzando.
21: Yo diría que en esta organización confluyen una serie de operaciones que hacía en Chile el Tren de Aragua y que se traducían no solo en conseguir dinero, que finalmente es lo que buscan estas organizaciones, sino que también en buscar las fórmulas para sacarlo del país sin que pudiesen ser detectados. Mencionaba ayer en la mañana el fiscal metropolitano sur Héctor Barros. Y esas palabras se daban en la antesala de esta extensa jornada de formalización, como les contábamos, que ocurrió ayer en contra de estos 17 imputados del Tren de Aragua en el contexto de esta investigación al brazo financiero de la organización.
27: Bueno, como esta era la formalización, se expuso una gran cantidad de nuevos antecedentes que les vamos a detallar, lo que mencionaba hace minutos respecto de otra ejecutiva de banco, en este caso de Banco Estado. El martes pasado, la investigación encabezada por la Fiscalía Metropolitana Sur, junto con las brigadas de crimen organizado, lavado de activos y cibercrimen de la Policía de Investigaciones terminó con 19 detenidos, dos de ellos por delitos cometidos además en flagrancia.
21: La banda habría logrado sacar, como les contábamos, 84 millones de dólares del país. Para ello fue clave un imputado que trabajaba como ejecutivo del Banco Santander, aunque Barros explicó a mediados de semana que la institución bancaria a la cual fue allanada no tenía relación con el hecho, sino que el involucrado tenía asociadas múltiples cuentas en el extranjero. Este quedó en prisión preventiva. En tanto, tras la formalización, el fiscal explicó que hay una imputada que era ejecutiva del Banco Estado.
27: La indagatoria comenzó en el año 2024, cuando en julio ocurrió uno de los fines de semana más intensos en materia de inseguridad que tuvo que abordar el gobierno pasado.
21: Esto luego que las autoridades policiales confirmaran que en medio de una fiesta clandestina en Lampa, 5 personas fueron asesinadas con impactos de bala.
27: Ese fue el origen de una investigación que culminó en la formalización de ayer por los delitos de asociación criminal, asociación ilícita para el lavado de activos, delitos de extorsión y delitos de contrabando.
21: Según conocedores de la investigación por el quíntuple homicidio, el tiroteo se habría dado porque la fiesta, la producción y la venta de drogas no estaban autorizadas por el Tren de Aragua.
27: Los antecedentes del caso evidencian cómo uno de los líderes del grupo en Chile, identificado como Jeffrey, extorsionaba a locales comerciales del barrio Bellavista o también a DJs que eran advertidos de comunicar en dónde tocarían, porque si la fiesta no era autorizada por el Tren de Aragua, había peligro de ataques, según los antecedentes que se han expuesto del caso.
21: Y resulta que el líder de todo esto es Carlos Bobby Gómez. Él está preso, pero esta organización sigue estando a cargo de él, que está preso en Colombia, en prisión preventiva. Y ahí vienen otros líderes que estuvieron en Chile hasta el 2024, como el caso de Jeffrey, que está también fuera del país actualmente, dijo Barros, el fiscal Barros, ayer en la mañana sobre la estructura de la organización.
27: El mismo fiscal dijo que después de la audiencia, a su juicio lo significativo de la investigación es que se parte desde la base de la comisión de delitos por parte del Tren de Aragua. Los autores que están en la base, que tienen que ver con la extorsión, la explotación sexual, los secuestros, etcétera. Y de esa mirada que está en lo profundo se fue ascendiendo hasta llegar a determinar finalmente cómo lo hace el Tren de Aragua para poder sacar los dineros de nuestro país, decía el fiscal Barros luego de la formalización.
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31: 9 de la mañana, 3 minutos.
21: Hoy se presentará la acusación constitucional contra el ex ministro de Hacienda, Nicolás Grau, impulsada por el Partido Nacional Libertario y respaldada desde un inicio por el Partido Republicano.
32: Es en este contexto que la principal interrogante es cuáles otras colectividades apoyarán el libelo para que pueda seguir avanzando en el Congreso. Y ahí está Renovación Nacional siendo una de las colectividades a las que se está apuntando.
21: A pesar de esto, el sustento ha llegado desde el Partido de la Gente, del ex social cristiano que ahora se llama Partido Cristiano, de la propia UDI e incluso, según se ha señalado, de algunos parlamentarios pertenecientes a Renovación Nacional. Francisca Cárez, muy buenos días.
32: Hola, Francisca.
4: ¿Cómo están? Muy buenos días. En un par de horas se va a presentar esta acusación constitucional contra el exministro de Hacienda de Gabriel Boric, Nicolás Grau, impulsada, como ustedes lo decían, por el Partido Nacional Libertario y apoyada también por el Partido Republicano. El libelo contiene 4 capítulos y se sustenta a juicio de dicho sector político en la diferencia de casi un punto del PIB en el déficit proyectado, compromisos de gasto sin financiamiento identificado y una inconsistencia de más de 10.500 millones de dólares en lo que respecta a la deuda pública. De hecho, el documento elaborado al que pudo acceder la radio por estas colectividades acusa directamente a Grau de infringir el principio de probidad y las normas que regulan la administración financiera del Estado. Cabe recordar, y es importante, que desde su inicio este documento delimita su justificación en datos concretos que, a juicio de sus responsables, están sustentados en informes técnicos, señalando así en el informe que lo que la acusación somete a juicio de la Cámara de Diputados no es una mera divergencia técnica o de mérito político, sino de una infracción objetiva al deber constitucional. Con todo, recordemos que el origen de este conflicto se da tras la revelación del informe de las finanzas públicas, donde el primer hecho que marca la agenda fue esta diferencia entre las proyecciones fiscales originales y las cifras corregidas posteriormente. De hecho, en la acusación se consigna que el informe proyectó un déficit de menos 1,8% del PIB para este año. Importante también es que la cifra se corrigió a un menos 2,9% del PIB, lo que representa también una desviación de un punto porcentual. A esto también se suma, por cierto, la omisión de gastos no comprometidos, entre ellos el reajuste al sector público, el incremento previsional y un mayor gasto en intereses, entre otros compromisos vigentes también del Estado chileno. Así, en el libelo se establecen 6 cargos específicos contra el exministro Grau, entre ellos la subestimación del déficit fiscal, la omisión de los compromisos de gasto público, la inconsistencia de la deuda pública, el incumplimiento de reglas fiscales, advertencias al Fondo Monetario Internacional ignoradas y desatenciones constantes al Consejo Fiscal Autónomo. Con estos antecedentes en consideración, la principal interrogante está en las firmas con las que la acusación constitucional llegará esta tarde a la Cámara Baja durante este día lunes. En los últimos días, varios parlamentarios han exteriorizado su posición a favor de este documento. Así, los 2 partidos políticos que van a incluir su firma de manera definitiva en este documento van a ser los republicanos y los libertarios. De hecho, el vicepresidente del Partido Nacional Libertario, el diputado Hans Marowski, confirmó que el documento será ingresado, incluso fue un poco más allá e indicó que esta seguro va a estar, bien digo, Renovación Nacional, apoyando este libelo.
5: Yo estoy seguro que RN va a apoyar cuando se dé cuenta, como lo hizo también el presidente de la Cámara, que el texto cuenta con todos los elementos, con los argumentos necesarios para apoyar esta acusación constitucional. También contamos, estoy seguro, con firmas para presentar la acusación de parte del Partido Renovación Nacional.
4: Es un apoyo que todavía no está del todo claro, o al menos así lo han expresado desde la bancada de Renovación Nacional. Pero mientras tanto, desde el Partido Republicano, el diputado Agustín Romero afirmó que precisamente se vence el plazo y que, por tanto, deben presentar este documento sí o sí este día lunes. Además, comentó que sostuvo varias reuniones con los libertarios para poder desarrollar esta acusación en contra del extitular de Hacienda.
6: Bueno, efectivamente, nosotros la acusación constitucional, el acuerdo es presentarla, y de hecho la semana pasada yo tuve el viernes programas con algunos libertarios y estábamos absolutamente de acuerdo en que se presenta ahí, si no me equivoco, se presenta ya el día de mañana, porque el día 11 ya pasa el plazo.
4: Pero acá el punto y lo que ha mantenido el foco dentro del oficialismo son los apoyos. Por ejemplo, durante la semana pasada fue el propio presidente de la Cámara de Diputados, el UDI Jorge Alessandri, quien confirmó que su partido no iba a firmar esta acusación, pero sí que la iba a apoyar. Una información que después fue ratificada por el propio presidente de esta colectividad, el diputado Guillermo Ramírez. A pesar de esto, son varios los diputados de la UDI que han respaldado de manera explícita la iniciativa, expectativas, sobre todo en relación con el trasfondo que propone este libelo. Así lo sostuvo la diputada de la bancada, Marlene Pérez, quien además hizo un llamado a Renovación Nacional a sumarse al respaldo de esta iniciativa.
1: Hoy lo importante es el fondo y las irregularidades que se conocieron mientras el exministro ejercía su cargo. Confío que Renovación Nacional va a reevaluar su posición y terminará sumándose. Tenemos que cumplir nuestro rol fiscalizador y frente a hechos tan graves, también es importante que actuemos en unidad.
4: Es importante señalar que en nuestro país, para presentar una acusación constitucional, se requiere la firma de más de 10 parlamentarios y un máximo de 20. Además, quienes firmen no pueden integrar esta comisión revisora del informe, lo que obliga a ampliar la base de respaldo más allá de los republicanos y también de los libertarios, que por supuesto quieren participar en esta comisión. Aquí es donde otras colectividades cobran relevancia, especialmente aquellas que integran Chile Vamos, quienes han estado un poco más apartados, como lo es Renovación Nacional. Este partido no ha confirmado ni descartado su participación, pero es de conocimiento general que su apoyo es fundamental para que esta iniciativa dé frutos y sea aprobada y no sea parte de las 9 acusaciones constitucionales que han fracasado y que tienen que ver con los ministros del expresidente Gabriel Boric. Al respecto, distintos parlamentarios de la tienda que hoy preside el Senado con Paulina Núñez a la cabeza y que además es liderada por la senadora Andrea Valladares, no han sido claros respecto de esta participación. Una de ellas fue la vicepresidenta de la Cámara de Diputados, Jimena Sandón, quien recordemos no puede integrar esta comisión, quien afirmó que no están en el partido para calificar las acciones de otros partidos políticos, pero también dijo que es necesario evaluar si una mala gestión técnica puede o no calificarse como una infracción a la Constitución.
7: Nosotros tenemos que tener una conversación como bancada y tenemos que reconocer que el libelo está bien presentado, que las denuncias son graves, pero lo que sí hay que ver con mucha seriedad es si una mala gestión técnica se puede calificar como una infracción a la Constitución.
4: Bien, en la misma línea, su compañero de bancada, Juan Carlos Beltrán, indicó que no puede referirse a la acusación, ya que no es el jefe de la bancada.
8: Es un tema que hay que analizarlo y definirlo. No me puedo pronunciar con respecto a Renovación Nacional porque no soy el jefe de bancada. No obstante, y en mi concepto, hay temas muy relevantes que debemos abordar y con urgencia.
4: Algunas otras colectividades también han secundado de forma pública la moción parlamentaria, entre ellas personeros del Partido de la Gente, lo cual es relevante por el rol que está teniendo esta tienda política en las solicitudes de la administración del presidente José Antonio Kast. Sumado a esto, ustedes lo decían al inicio, el ex Partido Social Cristiano también se sumó a la acusación, respaldándola oficialmente en su bancada de parlamentarios. Así lo explicitaron la diputada Francesca Muñoz y el parlamentario Roberto Arroyo.
9: Yo creo que la acusación constitucional va a seguir avanzando, van a seguir los apoyos, porque una cosa cierto es la firma, que ellos ya las tienen.
10: He decidido firmar la acusación constitucional contra el exministro Nicolás Grau, la que será presentada este lunes 8 de junio junto a parlamentarios de distintas bancadas.
4: Un detalle importante al cierre es que, según estuvimos reporteando anoche, los párrafos del Partido Republicano no fueron finalmente incluidos en este documento por lo tarde que enviaron las correcciones. Por lo tanto, el libelo quedó completamente atribuido a lo que había escrito el Partido Nacional Libertario y que se presentará durante las próximas horas. Katy y Tomás.
21: A ver, en estos momentos, para el parecer, hay votos para presentarlo, porque son pocos, o sea, parlamentarios que presentarían esto, hay suficiente. Para aprobar la acusación constitucional, más allá de que no se conozca el texto, pero mirando las cosas en estos instantes, no hay votos. Esa es la conclusión que tenemos en estos instantes, ¿no?
4: Efectivamente, no estarían los votos completos si es que además Chile Vamos pierde a Renovación Nacional en el camino en la aprobación de la votación en la sala.
21: Ya. Esperemos a ver qué es lo que pasa y esperemos a conocer el texto. da la impresión es que tampoco hay votos de la oposición, de manera que no habría mucho piso para todo esto. Gracias, Francisca.
32: Lo otro que se suma, que decía Francisca, es el plazo que está corriendo, porque hay plazo de 3 meses para presentar una acusación constitucional en contra de un exministro o exministra. En el caso del presidente son 6 meses, pero en el caso de los parlamentarios de los ministros son 3 meses. Por lo tanto, si no se presenta hoy, el plazo vence el jueves, Fran.
4: Exactamente. Un punto importante que también quería recalcar es que el jefe de la bancada, Diego Chalper, fue consultado por nosotros el día viernes al respecto, y él dijo, acá, ¿qué es lo que estamos buscando finalmente? ¿Quitarle al exministro Grau su cargo en la Universidad de Chile? ¿Es necesario pasar por esto otra vez? Por lo tanto, ahí un parlamentario decía, yo no soy jefe de la bancada, pero ya escuchamos lo que dijo el jefe de la bancada. No estaría por lo menos ahora existiendo el apoyo en la votación en la Cámara de Diputados, y con este plazo tan acotado también se ve poco probable que sea aprobada en la sala.
21: Muchas gracias.
4: Que tengan buen día.
32: Chao, Fran. A ver, esta semana el proyecto del gobierno que busca aumentar la deuda pública en 6.200 millones de dólares buscará reunir los votos porque tiene suma urgencia.
21: Mientras la oposición asegura que la iniciativa es incoherente con el plan de reconstrucción, la Comisión de Hacienda también escuchará la opinión del Consejo Fiscal Autónomo. Tenemos detalles con Vanessa Gajardo.
0: Esta semana será clave la discusión del proyecto de ley que presentó Hacienda para aumentar la deuda pública este año en 6.200 millones de dólares. Mientras el oficialismo y las propias autoridades apuntan a la herencia que recibieron de la administración pasada, algunos irán más lejos y van a buscar que la ex DIPRES, Javiera Martínez, dé explicaciones al Congreso respecto de la sobreestimación de las cifras en la elaboración del presupuesto 2026. Al mismo tiempo, se espera la mirada técnica del Consejo Fiscal Autónomo, que fue citado para una próxima instancia en la Comisión de Hacienda de la Cámara Baja. En la cuenta pública del CFA la semana pasada, la presidenta del órgano, Paula Benavides, ya entregó algunas señales, reiterando con sentido de urgencia la necesidad de equilibrar la deuda pública para que no supere el 45% del PIB.
2: Requiere converger a equilibrio en el balance estructural, además de remarcar que el menor dinamismo del crecimiento en los últimos años, junto con los

0: El líder de Advisory en BDO Chile señaló que es complejo superar el nivel prudente, como plantean los economistas, porque en tiempos de vacas flacas un mayor endeudamiento ralentiza el crecimiento y la posibilidad de suministrar dinero para emergencias.
1: Mientras más alto es el porcentaje de endeudamiento, más alto es el nivel de riesgo de un país, por ejemplo, ante shock externos. Por ejemplo, si viniese otro COVID, no tendríamos mucho más espacio para emitir mucho más deuda.
0: Recordemos que desde el Partido Nacional Libertario, que en primera instancia se mostraron reticentes a este proyecto, manifestaron que estará los votos luego de llegar a un acuerdo con el ministro Jorge Quirós, que entre otras cosas fijaría que no habría más reajustes con el sector público por encima del IPC. Gabriela Farías, vicepresidenta nacional de la CUT y encargada de las secretarías del sector público de la central, rechazó el acuerdo con los libertarios y dijo que los trabajadores públicos no son un gasto que pueda ajustarse según conveniencias políticas. Desde otras organizaciones también han rechazado este acuerdo entre libertarios y el gobierno, asegurando que los trabajadores no son monedita de cambio.
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3: Buenos días, Radio Bio Bio. Nuevamente informando, paso nivel departamental Gran Avenida. Paso bajo nivel departamental Gran Avenida. Una calle tan importante como es departamental se encuentra cortada de hace ya de unos buenos meses atrás y está en completo abandono. Completo abandono. Se produce una congestión en la mañana porque hay que desviarse. Así que se le comunica a todas las autoridades que tomen carta en el asunto. 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
4: Buenos días, Radio Bio Bio. Un neumático en la pista del medio de la autopista General Velázquez en dirección hacia el sur, más o menos a la altura de Los Valledor, en plena curva. Precaución ahí, los motoristas sobre todo.
5: Buenos días. Hoy les informo que acá en Rancagua, en Bypass, al frente de la Dintrans, en el centro, al mega centro comercial, ahí al frente, de norte a sur, en la pista izquierda, hay un camión detenido chocado por colisión por alcance. Para que tengan precaución por ahí, una colisión por alcance, pista izquierda de norte a sur, al frente de la Dintrans. Esto es acá en Rancagua, Travesía.
6: Buenos días, le indicaba que hay un camión volcado en el kilómetro 275 ruta 5 norte. El camión se volcó hacia la parte central, se llevó todas las barreras, había carga desparramada, pero no en la carretera, pero sí ocupando una pista los equipos de emergencia y carabineros que estaban en el lugar.
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5: De la mañana, 23 minutos.
6: Esta mañana, la Comisión de Hacienda del Senado inicia una maratónica semana de audiencias, recibiendo la esperada presentación del Consejo Fiscal Autónomo.
7: Este organismo se deberá pronunciar acerca de un nuevo escenario, porque en la última sesión, la Dirección de Presupuestos estimó que el equilibrio fiscal del proyecto, esto es la mega reforma, ¿no?, del Ejecutivo, se postergó desde el año 2031 al año 2033.
6: Mientras el presidente de la República, José Antonio Kast, pide apoyo para la idea de legislar, las oposiciones llaman al gobierno a escuchar las advertencias de organismos autónomos. Gonzalo Holguín, muy buenos días.
7: Hola, Gonzalo.
8: Muy buenos días, Tomás, Katy. Sí, en algo así como una hora más, la Comisión de Hacienda en la Sala de los Presidentes del ex Congreso Nacional en Santiago recibirá la esperada presentación del Consejo Fiscal Autónomo. Esta comisión iniciará un intenso trabajo a audiencias por la Ley de Reconstrucción Nacional, que verá pasar a más de una veintena de autoridades, expertos y representantes gremiales. El CFA se presenta en un contexto ligeramente distinto a su presentación anterior en la Cámara Baja, principalmente porque la Dirección de Presupuesto actualizó sus cálculos y estimó que el proyecto traerá déficit fiscal al menos hasta el año 2033. De hecho, Paula Benavides, presidenta del organismo, señaló el pasado martes que seguir postergando la senda de consolidación fiscal dejará al país sin espacio para absorber choques adversos a nivel global y tendrá impacto en el empleo, la inflación y la sostenibilidad de las políticas públicas. El mensaje desde el gobierno y el oficialismo se ha mantenido intocable. Reconocen que el proyecto traerá efectos negativos y que algunas de sus cuestiones positivas no están garantizadas, pero mantienen una desafiante pregunta retórica. ¿Qué efecto acaso tendría seguir haciendo más de lo mismo? En el encuentro presidente presente que se desarrolló en Arica este domingo, José Antonio Kast se refirió al casi millón de desempleados que necesitan medidas pro crecimiento y derechamente llamó al Senado a respaldar la votación en general.
9: Ahora en el Senado va a cambiar seguramente y va a haber una discusión con mayor altura, pero es fundamental que se apruebe la idea de legislar. Porque si no, de nuevo, vamos a volver a la receta antigua, impuestos altos, trabas para las inversiones. Miren lo que le ha pasado a Chile en los últimos años.
8: Hasta esta hora contamos cerca de 25 audiencias con diversos invitados a la Comisión de Hacienda. Los exministros de la cartera, Mario Marcel y Felipe Larraín, la Cámara Nacional de Comercio, CONAPYME, y también economistas como Andrea Repeto y Matías Acevedo, entre otros. Las fuerzas opositoras tendrán una reunión con alcaldes y concejales durante esta jornada, particularmente de oposición, por la mega reforma, y es en ese contexto que la integrante de la Comisión y presidenta del Partido Socialista, Paulina Bogdanovich, dijo que el gobierno tiene tiene que considerar las diversas advertencias que ha recibido por este proyecto.
10: Autoridades, personas, expertos que van a poder venir a esta comisión a dar cuenta de su visión y que debe ser considerada, porque cuando uno va en un sentido y hay advertencias, hay que considerar esas advertencias.
8: El senador y presidente del Partido Republicano, Arturo Esquella, ha comenzado a asistir a la comisión durante este trámite, pese a que no es integrante permanente. Dice que en el socialismo democrático hay una contradicción, así le llama. Mientras dice percibir un tono más dialogante en el trabajo de comisiones, dice que hay un intento por caricaturizar la reforma, probablemente referido al apodo del proyecto de los superricos, llamando a sectores más moderados a sentarse a conversar.
11: Dada la connotación que ha tenido este esfuerzo por caricaturizar, le hablaría a las personas serias, le hablaría a las personas dentro del Partido Socialista, dentro del socialismo democrático en términos generales, que miren el bien del país, que no se seduzcan por quienes quieren caer en la obstrucción permanente.
8: Los senadores Matías Walker y Miguel Ángel Calisto, que son independientes pero cercanos evidentemente al movimiento de demócratas, ya confirmaron el ingreso de 10 indicaciones y el inicio de conversaciones con el gobierno para buscar un entendimiento. Calisto es un negociador experimentado, por eso no extraña que emplee un tono crítico contra el gobierno, compartiendo con la oposición, por ejemplo, que las medidas de crecimiento de esta reforma requieren mayores garantías, y también lanzó una crítica. Dice que el ministro de Hacienda, Jorge Quirós, tiene posturas ultraconservadoras.
12: Garantizar que las iniciativas que sean buenas para la comunidad, en definitiva, se puedan aplicar, pero bien, porque a veces hemos visto que el ministro Quiró a veces tiene una mirada extremadamente conservadora, poco entendimiento en la realidad de los territorios.
8: Bueno, Tomás Katy, hay que recordar que esta iniciativa continúa con urgencia a Suma. Todavía no tenemos claro cuál es el diseño que tiene Javier Macaya, senador UDI, presidente de la Comisión de Hacienda, después de las audiencias que muy probablemente se van a desarrollar entre lunes y martes, por lo menos, quizás pasen también para el día miércoles, pero da la impresión de que con los tiempos de urgencia y con la manera en que se van a recibir a los invitados, es decir, 25 audiencias aproximadamente, 2 días, se empieza a parecer al menos el trámite en general a la misma manera en que lo tramitó Agustín Romero en la Cámara Baja, en el sentido de que se está haciendo un trabajo muy intenso, muy concentrado en pocos días para tratar de dar cumplimiento a la urgencia, lo que podría señalar que durante el mes de junio por lo menos se va a votar en general en la Comisión de Hacienda y en general en la Sala del Senado.
13: ¿Cuánto tiempo se estima de la total tramitación por parte del gobierno en la Cámara Alta, en el Senado? ¿Junio o algo más?
8: En la Cámara Alta es finales de julio, completo, con particular, con todas las comisiones, o sea, de aquí a 7 semanas más todo el trámite terminado en el Senado.
13: ¿Y podría ir a tercer trámite constitucional?
8: Claro, debe ir a tercer trámite porque va a haber muchas modificaciones en el segundo y ahí veremos si es que hay o no comisión mixta. Va a depender mucho, falta tanto para discernir eso, ¿no? Porque hay que ver cuál es la dimensión y la profundidad de los cambios y considerar nuevamente que en la Cámara Baja son más fuertes fuerzas como el Partido Nacional Libertario o como el Partido de la Gente, que no van a tener un gran rol en incidir las modificaciones de este proyecto. Entonces habrá que ver qué es lo que cambia en el Senado para ya empezar a aventurar si es que el tercer trámite será simplemente un paseo en donde todos votan a favor y esto se va a ley, o estamos frente a una comisión mixta que probablemente se desarrollaría durante el mes de agosto.
13: Gracias, Gonzalo.
8: Buenos días.
7: Bueno, a propósito de esto mismo, ¿no? La mega reforma o la ley de reconstrucción nacional, la oposición va a intensificar esta semana sus gestiones para hacer frente a este proyecto que es impulsado por el gobierno en medio de su tramitación en el Senado.
13: El bloque sostendrá reuniones con alcaldes, senadores y expertos en derecho para analizar los efectos de la propuesta y evaluar eventuales reparos jurídicos. Tenemos detalles con Gabriela Piña.
14: La oposición continúa coordinando esfuerzos para hacer frente al plan de reconstrucción nacional promovido por el gobierno. En paralelo a su tramitación en el Congreso, los partidos del sector han sostenido diversas reuniones para analizar y evaluar los alcances de la iniciativa. Y esta semana no será la excepción. Hoy se realizará una reunión entre senadores del bloque y alcaldes para analizar el impacto que tendría la reforma sobre el Fondo Común Municipal. El jueves, en tanto, se llevará a cabo un encuentro con juristas para estudiar posibles aspectos de inconstitucionalidad relacionados con la propuesta. Así lo adelantó el secretario general del Partido Socialista, Arturo Barrios, quien afirmó que la fórmula de la moneda es insostenible.
15: Entonces, seguimos trabajando y la verdad que creemos que es insostenible la propuesta del gobierno.
14: el secretario ejecutivo del Frente Amplio, Simón Ramírez, afirmó que la oposición mantendrá una coordinación permanente para intentar frenar el avance de esta iniciativa en el Congreso. Asimismo, sostuvo que la propuesta ha generado cuestionamientos que trascienden al mundo político, incorporando observaciones de organismos técnicos y municipios.
16: Por lo tanto, nos parece que es fundamental mantenernos articulados, evitar que esta reforma avance, porque le hace mal al país y le hace mal también en particular a los sectores medios, a la clase media y a los sectores trabajadores de nuestra patria.
14: La secretaria general del Partido Comunista, Bárbara Figueroa, enfatizó en la necesidad de mantener la articulación entre las distintas fuerzas opositoras para enfrentar el debate legislativo.
17: El desafío sigue siendo que podamos mantenernos articulados, unidos. Aquí ha habido persistentes intenciones por parte del Ejecutivo de no debatir el fondo de la reforma y de transformar esto en un debate de formas.
14: De esta manera, la oposición continuará desplegando reuniones técnicas, coordinaciones con autoridades locales y gestiones parlamentarias durante la discusión del proyecto. El objetivo es consolidar una posición común respecto del Plan de Reconstrucción Nacional y fortalecer una estrategia conjunta frente a su avance legislativo.
13: Un afiche del Partido Socialista que mostraba al presidente José Antonio Kast con una nariz larga, nariz de Pinocho, y la frase "Kast miente" desató una nueva controversia política.
7: Una situación que escaló después de que los diputados de Renovación Nacional, Diego Chalper y Eduardo Durán, solicitaran formalmente al Servicio Electoral fiscalizar si para la confección y difusión de este material se utilizaron recursos públicos provenientes del financiamiento estatal que reciben los partidos políticos.
13: En el documento enviado al organismo, los parlamentarios sostienen que corresponde al Servicio Electoral verificar el correcto uso de esos recursos, considerando que los aportes fiscales tienen como objetivo financiar actividades propias de las colectividades políticas y que su utilización debe ajustarse a criterios de transparencia ilegalidad.
7: El diputado de Renovación Nacional, Eduardo Durán, calificó la situación como preocupante y afirmó que el organismo electoral debe responder con total claridad.
18: Resulta preocupante que un partido político utilice su estructura para difundir mensajes que no contribuyen al debate democrático. Lo que corresponde es que el CERVEL determine con total claridad si para la elaboración y difusión de este material se utilizaron recursos financiados por todos los chilenos.
13: Ayer domingo, la senadora y presidenta del Partido Socialista, Paulina Bogdanovich, reconoció públicamente que la utilización de la imagen del mandatario fue un error.
7: A través de redes sociales fue que aseguró que nunca autorizó el uso de esa caricatura, confirmó que el material dejará de distribuirse y recalcó que su colectividad respeta la institucionalidad democrática.
13: Y respecto de la presentación realizada por Renovación Nacional, el senador socialista Juan Luis Castro puso en duda el alcance que podría tener una eventual intervención del Servicio Electoral y señaló que resulta complejo que el organismo regule aspectos tan específicos relacionados con la propaganda política.
19: Difícilmente puede el CERVEL estar regulando aspectos tan específicos de propaganda, publicidad. Ese panfleto, la verdad, quedó desactivado, se retiró. Yo creo que no fue una buena idea, porque el PS busca entenderse, busca dialogar, sin dejar de tener sus convicciones y críticas sobre esta mala mega reforma.
7: Las repercusiones por este afiche también llegaron al Partido Republicano. Ahí el diputado Stefan Schubert valoró que la timonel socialista reconociera el error y adoptara medidas para impedir que el material continuara circulando.
20: Del uso de la imagen del presidente de la República y de esa forma tan básica. O sea, bien que reconozca el error, yo creo que efectivamente es un error, y bien que lo reconozca y que lo hayan frenado de alguna manera o no hayan permitido que se difundiera más. De alguna parte esto salió, porque de hecho lo vi.
13: Por ahora, la controversia quedará en manos del Servicio Electoral, que deberá evaluar si existen antecedentes suficientes para abrir una revisión sobre el eventual uso de recursos fiscales.
7: A propósito siempre de política, entre reuniones, cónclaves y conversaciones con La Moneda, en el oficialismo comenzó a instalarse una idea compartida, que la primera cuenta pública de José Antonio Kast marcó el inicio de una nueva etapa para el gobierno.
13: Los partidos de la coalición mantienen una evaluación positiva de los anuncios realizados por el mandatario y destacan el esfuerzo que ha desplegado el Ejecutivo para involucrar a las colectividades en las definiciones que vienen para los próximos meses.
7: Esa sensación quedó reflejada primero en el encuentro masivo realizado en Cerro Castillo con más de 70 parlamentarios oficialistas y luego siguió con la reunión que sostuvo el presidente con la UDI.
13: Desde el gremialismo, valoraron especialmente este esfuerzo de coordinación entre el Ejecutivo y los partidos. Así lo dijo el presidente de la Cámara de Diputados, Jorge Alessandri, quien aseguró que comenzó una nueva etapa.
0: presidente de la República ha ido más allá, ha hecho estos encuentros con cada una de las bancadas. Es un poco temprano para hablar de segundo tiempo. Yo veo que se acabó el rodaje, se acabó el tiempo de culpar al gobierno anterior y se viene el tiempo de propuestas.
7: Precisamente después de la reunión puntual de CAST con Renovación Nacional, el senador Miguel Becker destacó tanto el giro impulsado por el Ejecutivo en materia de seguridad como la decisión de mantener un diálogo permanente con los partidos.
21: Sin duda el presidente tenía que volver a tomar el control total del tema de la seguridad, que es el tema número uno para Chile, y en ese aspecto creo que los cambios han sido positivos, aunque no compartimos probablemente la forma.
13: En el Partido Republicano la lectura es similar. En la colectividad consideran que el gobierno entró en una nueva fase y valoran que los anuncios realizados durante la cuenta pública comiencen a transformarse en medidas concretas.
7: Eso lo planteó así la diputada del Partido Republicano, Javiera Rodríguez.
22: Entre comillas es un segundo tiempo, pero la verdad no es nada más que poner en concreto ciertos anuncios que tras la cuenta pública se hicieron públicos. Así que hay mucha expectativa.
13: Reuniones que cerraron con Evópoli, partido que aprovechó la cita con el presidente para proponer una reducción de 25 a 16 ministerios, profundizando la reforma al Estado anunciada por CAST.
7: Y de esta forma, en el oficialismo aseguran que la nueva etapa del gobierno estará marcada no solo por la ejecución de los anuncios de la cuenta pública hace una semana, sino también por una mayor coordinación entre La Moneda y sus partidos.
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24: Días, accidente en ruta de travesía saliendo del puente Cachapoal hacia el norte. El taco ya se formó y está llegando, bueno, en realidad ya pasó el paso bajo nivel de Olivar. Buenos días.
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5: 9 de la mañana, 40 minutos.
13: El asunto es como impactante porque A ver, esto está pasando en estos instantes con los últimos resultados en la segunda vuelta de las elecciones presidenciales en Perú.
7: Nosotros estamos muy atentos porque avanzó hace minutos al 93,030% el total escrutado. Y esto se estrecha muchísimo, son 30.000 votos y un poquito más, se los preciso de inmediato porque estaba calculando cuánto era. Pero esta es la diferencia, 30.943 votos. 50,089%, 50,089% para Keiko Fujimori, con 8.750.166 votos. Y 49,911% para Roberto Sánchez. 8.719.223 votos. Y ahí está la diferencia, casi 31.000 votos.
13: Y ahora se actualizó. 50,085.
7: Menos para Keiko todavía.
13: 49.915. Menos para Keiko y queda, va el 93%. La proyección da la impresión que podría dar ganador a Roberto Sánchez. Aunque ahora va abajo, se está acercando, porque se están, lo hemos dicho más de una vez, escrutando los sectores que serían más favorables a Sánchez, que son los sectores de la sierra, los sectores más apartados, de sectores agrícolas, sectores rurales, y por lo tanto podría acercarse Sánchez a Keiko, podría pasarla. De hecho, se está acercando en estos instantes, están prácticamente empatados en estos instantes.
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2: 9 de la mañana, 42 minutos.
13: Chats sobre jueces, estrategias judiciales y coordinación en causas de alta connotación pública forman parte de los antecedentes que la Fiscalía expone hasta ahora en la formalización de la ex jueza ministra Verónica Sabaj y Luis Hermosilla en el marco del caso Audio.
7: Según información conocida por BioBio, la radio, el Ministerio Público solicitaría la prisión preventiva nuevamente para Luis Hermosilla. Es información que está en desarrollo hasta ahora. Marcela Rojas con los detalles. Hola Marcela, buenos días.
3: ¿Qué tal? ¿Cómo están? Muy buenos días. Sí, es una formalización que comenzó alrededor de 30 minutos atrás con la llegada de la ex ministra de la Corte de Apelaciones de Santiago, Verónica Sabaj, y también el penalista Luis Hermosilla, que llegaron hasta acá, hasta el Centro de Justicia, hasta el séptimo juzgado de garantía de Santiago, para ser formalizados por presuntos delitos de cohecho agravado, prevaricación judicial y revelación de secretos en el caso de Verónica Sabaj y soborno en el caso de Luis Hermosilla. En estos instantes está haciendo su alocución la Fiscalía Regional de Valparaíso a cargo de la fiscal Paola Castillo. Y Glioni, sin embargo, hemos tenido algunos problemas en la audiencia debido a diversos problemas de salud de la misma magistrada que estaba tomando esta audiencia, que ha tenido algo de tos y que ha tenido que suspender varias veces esta instancia. Sin embargo, lo que se ha dicho en este poco rato que llevamos de formalización es el modus operandi que habría tenido y cómo se conocieron Verónica Sabaj y Luis Hermosilla. Se habló también de la carrera judicial de la ex ministra y también de cómo llegó a tener conversaciones y estos chats, estos polémicos chats con Luis Hermosilla. Nosotros vamos a estar por supuesto analizando y ampliando esta información en cuanto tengamos más detalles y sobre todo las medidas cautelares que pida la Fiscalía, porque ustedes ya lo decían, se presume que van a pedir la prisión preventiva para Luis Hermosilla, más no el caso de Verónica Sabaj. Al menos los querellantes, eso fue lo que nos dijeron, lo que nos confirmaron, que van a pedir la máxima cautelar para el penalista, más no para la exministra. Nosotros vamos a estar ampliando en tribunales BioBio, la radio.
13: Abiertas entonces con Marcela Rojas, que se encuentra ahí en el Centro de Justicia en la capital.
7: A propósito de la justicia, pero esto tiene que ver con los jueces, con el Poder Judicial, pese a la estrechez fiscal por la que atraviesa el país. La Corporación del Poder Judicial pidió 615 millones de pesos a la Dirección de Presupuestos para renovar, ahora sí, porque esto ahí tiene un antecedente, ¿no?, 22 de sus vehículos.
13: Parlamentarios de la Comisión de Justicia cuestionaron la medida, exigieron austeridad y tildaron la solicitud excesiva y mal planificada, recordando el reciente escándalo de los Lexus. Nos informa Juan Oportot.
4: A pesar del complejo escenario económico y del llamado a la contención del gasto fiscal impulsado desde el Ministerio de Hacienda, el Poder Judicial busca actualizar su parque automotriz. Como reveló la unidad de investigación de BioBio Chile, la corporación administrativa de la institución gestiona con la Dirección de Presupuestos una reasignación de 615 millones de pesos. El objetivo es sustituir 22 vehículos que hoy operan en estado crítico. Desde el Poder Judicial justifican la medida señalando que los automóviles fueron fabricados entre 2012 y 2015, sumando hasta 14 años de antigüedad. La etapa inicial priorizará a los presidentes de las 17 cortes de apelaciones del país, para luego continuar modernizando el resto de la flota en los próximos años. La situación despertó debate en la Comisión de Justicia de la Cámara de Diputados. Su presidente, el diputado de la Federación Regionalista Verde Social, Jaime Mulet, aclaró que no se opone a que los jueces renueven sus autos por razones de seguridad, pero fue enfático. Deben ser vehículos normales y sin lujos.
0: Son 14 años sus vehículos actuales y que se renueven a mí no me genera una complicación mayor. Pero sí, debo decir que tengan vehículos normales, digamos, no estos vehículos de alta gama que tienen altos precios.
4: En un tono más severo, el diputado republicano Luis Sánchez calificó la solicitud como excesiva y derechamente mal planificada.
6: Les parece algo un poco excesivo y mal planificado. Uno esperaría que si tiene que darse esa magnitud de reemplazo de vehículos, esto podría hacerse más espaciado en el tiempo, no todo de una sola vez.
4: Desde el Frente Amplio, la diputada Lorena Fríes señaló entender las malas condiciones de los automóviles, pero considera que no le encuentra sentido la renovación frente al escenario de la estrechez fiscal que atraviesa el país.
8: Yo soy partidaria siempre de que las autoridades estén lo más cerca que se pueda de la ciudadanía, en el sentido de que ejercen una función, nada más, y por lo tanto no me parece necesario, me parece fuera de cuestión.
4: Este movimiento inevitablemente reabre las heridas del escándalo de 2024. Cabe recordar que el fallido intento de adquirir 22 autos marca Lexus para los ministros de la Corte Suprema, avalados en casi 60 millones de pesos cada uno, desató una gran controversia que le costó el puesto a dos altos directivos de la corporación administrativa tras un sumario.
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10: Dentro de Costanera Norte, en dirección al poniente, luego de haber pasado la salida de Bellavista, un camión botó gran parte de la carga de plástico y está lleno de botellas plásticas.
11: Buenos días, Radio BioBio. Informo que hay un accidente con una motorista con un vehículo tipo pick-up. En la salida 17S, en ruta 5, a sentido hacia el norte, en las que están 300 metros antes de la salida 17S, para que por favor me envíen están siendo socorrido por las personas que le pegaron, presuntamente, para que por favor envíen algún equipo de emergencia. Radio BioBio, buenos días.
2: Faltan 12 minutos para las 10 de la mañana.
13: Ha ocurrido un accidente en la comuna de Providencia. Nos trasladamos hasta una de nuestras unidades móviles.
7: Detalles tiene Cristian Borkowski, te escuchamos.
12: Sí, Katy Tomás, estamos acá en el sector de Avenida Apocuro, pasado Tobalaba. Perdón, antes de llegar a Tobalaba, entre Amapolas y esa avenida importante que es Tobalaba, acá en la comuna de Providencia, ustedes pueden ver estos dos vehículos que están atascados. Son dos vehículos particulares que, con dirección al oriente, tuvieron una colisión entre ambos y sufrieron el daño relevante de, por ejemplo, los ejes. Ahí ustedes pueden ver el vehículo Honda de color azul es el que resultó con todo el eje delantero fracturado, totalmente roto, y el Toyota blanco que está más adelante con el eje trasero roto. Esto es relevante que se los esté indicando porque a raíz de estas fallas estructurales que tienen estos dos vehículos no se han podido mover, no se pueden mover por sus propios medios. Afortunadamente no hay personas lesionadas, pero esto está generando un corte de tránsito total. Ahora estamos girando la cámara y estamos viendo cómo Avenida Apocuro con dirección al oriente, que ustedes saben es una arteria muy muy relevante, está conificada en el sector de la calle de las Amapolas. Todos los vehículos que pretenden subir al oriente están siendo desviados a esta hora justamente por el desvío que está desarrollando personal de seguridad ciudadana de la comuna de Providencia, los que están a la espera que llegue Carabineros y también una grúa para que pueda retirar estos dos vehículos. Así que es una información relevante con respecto al tránsito, producto de justamente el movimiento que tienen los vehículos con dirección al oriente y que no pueden realizar esta acción porque está completamente suspendido el tránsito. Ahí ustedes pueden ver que estos dos vehículos están prácticamente además ocupando las tres calzadas de Avenida Apocuro, los dos con un problema que impide que se puedan movilizar, incluso empujándolos. Así que es un tema que tendré para algunos minutos más. Mientras esto sucede, por supuesto, nosotros estamos acá dando la información del tránsito acá en la Avenida de Apocuro, en la comuna de Providencia. 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
13: En en el mes de mayo el índice de precios al consumidor anotó una variación mensual de 0,2%, acumulando 2,8% en el año y 3,9% en 12 meses.
0: ¿Qué pasó con la Bolsa de Comercio de Santiago el viernes? De la semana pasada a la baja, el selectivo IPSA un 0,3% perdió y el índice general un 0,28%.
13: En Estados Unidos, en Wall Street, el Dow Jones cayó un 1,35% y el Nasdaq disminuyó un 4,18%.
0: Está a la baja el dólar hasta ahora, pero levemente, 45 centavos pierde. Está en 914 pesos con 10 centavos comprador y 914 pesos con 40 centavos vendedor. Esa es la cotización referencial.
13: El euro se cotiza en 1.048 pesos con 84 centavos.
0: La unidad de fomento para hoy, lunes 8 de junio, alcanza 40.746 pesos con 28 centavos.
13: El día viernes el precio del cobre bajó un 1,02% a la Bolsa de Metales de Londres. Se transó en 6 dólares con 22 centavos la libra.
0: ¿Y qué pasa con el petróleo? El Brent está al alza hasta ahora, 1,41%. Se cotiza en Londres, ahí está en 94 dólares con 45 centavos por barril.
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4: Faltan 2 minutos para las 10 de la mañana.
13: Rodrigo Ritt, buenos días.
0: Hola, Rodrigo.
5: Hola, ¿cómo están? Muy buenos días. Bueno, ustedes saben que se terminó la primera fase de la Copa de la Liga, que es este nuevo torneo que da un cupo a el Chile 3 de la Copa Libertadores, y ningún equipo grande de Santiago ha clasificado a las semifinales. Fuera Colo-Colo, fuera la U, fuera la Católica. Van a estar jugando solamente elencos de regiones y ya están definidas las semifinales. Coquimbo Unido, que es el último campeón del fútbol chileno, va a jugar ante Unión La Calera, partidos de ida y vuelta. O'Higgins va a hacer lo propio ante Ñublense. Las semis se van a dar los días 6 y 15 de julio y la gran final va a ser el día 18 de julio en el Estadio Elías Figueroa de Valparaíso. Y lo decíamos, el campeón se va a llevar el cupo de Chile 3 para la Copa Libertadores. Bueno, la U fue el último que no pudo lograr la clasificación en su grupo, empató solamente con Audax Italiano, además tampoco, aunque hubiera ganado, porque ganó Unión La Calera en La Serena. Pero en la U hay preocupación porque se volvió a lesionar Charles Arangui. Lamentablemente, un jugador muy importante que tuvo que ser reemplazado en el segundo tiempo en el partido frente al Audax. Y Fernando Gago ya empieza a barajar las opciones para reforzar el equipo. Recordemos que tras la fecha de este fin de semana se para el fútbol nacional en la primera rueda para volver ya después del Mundial. La palabra de Fernando Gago y los refuerzos que se vienen a la U.
6: Hay muchas veces que las situaciones de mercado te dan posibilidades o te quitan posibilidades. Entonces, a partir de eso, hay que buscar la mejor decisión posible para poder encontrar. Y sí, obviamente que vamos a buscar posibilidades de refuerzo para lo que queremos lograr, que es aspirar a seguir compitiendo hasta la última fecha del torneo.
5: En tanto, Colo-Colo, que ya estaba eliminado, jugó con Huachipato, perdió. Ya estaba fuera, así que no hay preocupación con eso, pero sí reconocieron que fue un fracaso. ¿Quién lo dijo? No fue Fernando Ortiz, porque estaba suspendido. Fue el ayudante técnico de Colo-Colo, Juan Pablo Rodríguez.
7: Somos Colo-Colo y si no avanzamos cuando tenemos que avanzar, es un fracaso. Lo vamos a decir porque las cosas como son, desgraciadamente no se cumplieron los objetivos, así que ahora hay que enfocarnos en lo que tenemos en la mano, que es pelear por el título de la liga.
5: Nos vamos al fútbol de selección porque recordemos, ya nos vamos a ir al Mundial. Antes, contarle que Chile ya está en Francia porque va a jugar su segundo partido amistoso preparatorio. Somos sparring oficial de los mundialistas. Ya perdimos con Portugal 2-1. Ahora vamos a estar enfrentando mañana en un partido sin público a las 12 del día en Francia a la República Democrática del Congo. Este partido se va a jugar en la ciudad de Orleans. Tuvo ahí una alteración en justamente el horario. Y así Nicolás Córdoba, que es el técnico interino, que lleva ya harto rato, habló respecto de este partido y de las variantes que viene pensando para este juego del día de mañana.
8: El nivel de esta selección, obviamente, a partir de estos tipos de partidos, debería ir creciendo partido a partido. Obviamente después las exigencias son mayores, porque cuando juegas con los puntos no es lo mismo que jugar un partido amistoso, siempre con el foco, y lo vamos a repetir hasta el cansancio, formar jugadores para poder clasificar y estar en el 2030.
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5: No queda nada para el Mundial, para que arranque. ¿Cuándo? El jueves. ¿A qué hora? A las 3 de la tarde. ¿Quiénes juegan? En el Estadio Azteca, México y Sudáfrica juegan a partir de las 15 horas de nuestro país. Un Mundial que va a durar 39 días, que tiene 48 selecciones. No está Chile, lo sabemos clarito. Y son 104 partidos los que se van a estar desarrollando, además, en tres países. No solamente en México, sino que también en Estados Unidos y en Canadá. México ganó sus últimos tres amistosos. El que se recuerda mayor es el del día jueves, porque goleó 5-1 a Serbia y quedó con buen sabor de boca entonces para su estreno ante Sudáfrica de este día jueves. Así lo dijo su técnico Javier Aguirre.
10: Sí, llevamos preparándonos, no sé, 20, 22 meses. No fue fácil la elección de los jugadores, la lista final. Hubo muchos contratiempos en el camino. Creo que llegamos bien, con buen ánimo, buen espíritu, físicamente bien, recuperando jugadores. Yo creo que llegamos en buen punto, sí.
5: Uno de los favoritos a México, por lo menos, también por el tema de la localía. Entonces, jueves, 3 de la tarde, Estadio Azteca.
0: Gracias, Rodrigo.
5: Muy buen día.
0: Chao.
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13: En nuestra plataforma digital y fruto de nuestro departamento de investigación, hay toda una larga crónica sobre los nexos con la industria y los contratos multimillonarios tras la abultada billetera de la Junta Nacional de Auxilio Escolar y Becas, la JUNAEB.
0: El periodista Yerko Roa esto dice así, para que se hagan una idea: la contratación del ex jefe jurídico de la JUNAEB por parte de una empresa desató una nueva denuncia de esta institución. El ex servidor público intervino en modificaciones a una licitación que beneficiaron, entre otras compañías, a la que él asesora el día de hoy. Sin embargo, este no es el único caso de este tipo.
13: La unidad de investigación de Biobío constató que cerca de media docena de ex altos funcionarios han sido relacionados a empresas afines en la última década.
0: Contratos multimillonarios, puerta giratoria con la industria, licitaciones en entredicho, conforman parte de un entramado que vuelve a complicar a una de las reporticiones públicas que tiene una de las billeteras más abultadas, unos 1.300 millones de dólares. Esta información está en nuestra plataforma digital, biobiochile.cl.
13: Una investigación del Ministerio de Ciencia, contratos entre 2008 y 2025, reveló que los beneficiarios de Becas Chile suman una deuda total de 100 mil millones de pesos, los morosos. En su mayoría, se concentran en alumnos que estudiaron en colegios privados y en comunas del sector oriente de Santiago.
0: Diputados pidieron mayor fiscalización para evitar la repetición de este tipo de hechos, nos informa Fernando Ríos.
11: La auditoría realizada al programa Becas Chile dejó al descubierto una serie de omisiones por parte de sus beneficiarios, y es que la inspección reveló que 1.800 de ellos no cumplieron con sus obligaciones, dejando una deuda que asciende a los 100 mil millones de pesos. De acuerdo al Mercurio, el estudio con datos de 2008-2025 fue solicitado por la ministra de Ciencia, Jimena Lincolnao, quien el pasado lunes anunció en la Comisión de Ciencias de la Cámara de Diputados la suspensión del programa para magísteres y postdoctorados para el 2026, a la espera de los resultados resultados de la auditoría. Marlene Pérez, diputada de la UDI, instó a que los entes fiscalizadores cumplan su labor con rigurosidad y que falencias de esta clase no pueden volver a ocurrir.
12: Aquí no solo hay una responsabilidad de quienes incumplieron sus compromisos, sino también una evidente falla en los mecanismos de control y seguimiento. Los recursos públicos deben administrarse con seriedad y no puede haber espacio para impunidad ni negligencias.
11: La investigación reveló que el 70% de la deuda corresponde a quienes no han acreditado su regreso al país, además de que el mayor número de beneficiarios se concentran en comunas como Las Condes, Santiago, Vitacura y Providencia. La semana pasada, la ministra Linconao detalló que el recorte presupuestario de su cartera no superaría el 3%, aunque también ratificó la suspensión del programa para el 2026. La diputada del Frente Amplio, Gael Geomans, declaró que si bien se deben respetar los acuerdos pactados, esto no puede convertirse en una limitación permanente.
14: Creemos importante que todas las evaluaciones, más allá de los casos en particular y de lo aplicable en términos de sanción que corresponda, es que eso no coarte la posibilidad de seguir pensando en la formación de los trabajadores del futuro de nuestro país.
11: Mientras la auditoría sigue su curso, la secretaria de Estado anunció que el gobierno se encuentra colaborando con la Policía de Investigaciones para judicializar la cobranza a quienes hayan incumplido las obligaciones acordadas, con el objetivo de restituir los recursos a las arcas estatales.
4: 10 de la mañana, 7 minutos.
13: El Frente Amplio ofició la Tesorería General de la República por los cobros a deudores del crédito con aval del Estado y pidió dar urgencia al proyecto que busca proteger a quienes perciban ingresos menores a 1,5 millones de pesos.
0: Paralelo, el Partido Nacional Libertario cuestionó el método que ha utilizado el organismo recaudador, la Tesorería, de retirar el dinero desde las cuentas corrientes de quienes están morosos del CAE. Sebastián Cornejo nos informa.
15: Deudores del crédito con aval del Estado denunciaron que durante los últimos días sus bancos les quitaron todo su dinero tras la recuperación de los fondos que fue iniciada por la Tesorería General de la República ante la instrucción del ministro de Hacienda, Jorge Quirós. Una de las dudas planteadas es si esta situación podría estar vulnerando el límite establecido en el artículo 57 del Código del Trabajo, el cual dicta que las remuneraciones son inembargables hasta el tope de 56 UF, es decir, poco más de 2.100.000 pesos. Sin embargo, recogió BioBio Chile, esta regla es efectiva cuando se solicitan los fondos directamente a los proveedores que deben entregar el sueldo, pero no al embargo a las cuentas bancarias. Bajo este escenario, diputadas del Frente Amplio oficiaron al organismo recaudador y a través de un comunicado la colectividad dijo que privar a una persona de la totalidad de su sueldo es una inmoralidad inaceptable. La legisladora Emilia Schneider pidió dar urgencia a un proyecto de ley que busca establecer un umbral de protección absoluta para quienes perciban ingresos inferiores a 1,5 millones de pesos mensuales.
16: Bueno, aquí se nota la falta de liderazgo y de preocupación por la educación chilena de la ministra Arzola, porque esto no es un problema solo para el Frente Amplio, esto es un problema para millones de personas que tienen que sufrir los abusos de estas deudas.
15: El Partido Nacional Libertario también entró al debate. Por su cuenta de X, Johannes Kaiser calificó como preocupante que la tesorería pueda cobrar sin pasar por un tribunal directamente a las cuentas de los ciudadanos. Paulina Muñoz, diputada libertaria, agregó que en ningún caso se debe desconocer la deuda.
17: Me preocupa que este gobierno no tenga la conciencia que durante muchos años no se ejercieron acciones de cobro y que es complicado que la gente se organice de un día para otro para pagar las deudas que en ningún caso se deben desconocer. Pero hay que tener consideración con la gente que recibe sus sueldo, si le cortamos las manos a la gente, ¿cómo esperamos que establezcan convenios?
15: La ministra de Educación, María Paz Arzola, defendió la acción tomada por la tesorería, mencionando que hubo muchos avisos previos y que está el incentivo de acercarse al organismo a lograr convenios de pago. Añadió en Canal 13 que nadie quiere llegar a este tipo de instancias, pero que es importante hacer cumplir la ley.
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13: Este domingo los premios Pulsar 2026 celebraron y premiaron lo mejor de la música chilena.
0: Y atención, porque durante esta jornada del lunes se va a realizar el funeral del reconocido actor Julio Jung. Paula Gómez nos cuenta más. Hola Paula, buenos días.
18: Hola Tomás, Katy, muy buenos días. Comenzamos este bloque de cultura y espectáculo revisando las noticias que marcaron las jornadas de este fin de semana. El domingo los premios Pulsar 2026 premiaron lo mejor de la música chilena en una jornada marcada por grandes triunfos triunfos y también grandes presentaciones. La ceremonia, que se realizó este domingo, como yo lo decía, en TVN, en la antesala se llevó a cabo esta alfombra roja donde se llenó de los mejores looks de los grandes exponentes de la música chilena que se lucieron con vestuarios, muchos de ellos de confección nacional, como lo estamos viendo a través de las imágenes de Bio Bio TV. Ahí está Francisca Valenzuela, que fue precisamente la cantante y la encargada de entregar uno de los mayores premios de la noche, que fue álbum del año, galardón que se lo llevó el grupo Candelabro, consolidándose así como uno de los mayores exponentes de la nueva escena musical chilena. La banda también se llevó consigo mejor álbum de rock, ambos premios por su trabajo discográfico de 2025, Deseo, Carne y Voluntad. Otra de las grandes ganadoras de la noche, sin duda, fue la cantante Alanis Lagos, premiada por Mejor Álbum de Música Ranchera y Artista del Público, gracias a las más de 26.000 preferencias que obtuvo de la votación popular. En conversación con la artista, ella aprovechó la instancia también para agradecer el cariño de todos sus seguidores.
19: No, yo creo que el cariño del público es lo mejor. Sinceramente, eso es lo que es lo que más uno como que lo impulsa para seguir con esto. Y todo el apoyo de ellos, todo el cariño, se siente muy bonito.
18: Bueno, y una premiación también marcada por grandes presentaciones de la mano de exponentes como Javiera Mena, Sinaca, Catalina de Catalina y Las Bordonas de Oro, junto a otros músicos que rindieron tributo a la música de Víctor Jara en un evento muy emotivo y potente en concierto sinfónico acompañado también de la banda de la Universidad de Santiago. Así culminó la edición número 12 de los Premios Pulsar, que, como lo sabemos, celebra lo mejor de la música chilena. Y otro hecho que, por supuesto, marcó la agenda de este fin de semana fue la muerte a los 84 años del reconocido actor nacional Julio Jung. El artista, fallecido el sábado, dejó tras de sí un amplio legado artístico, destacando su carrera de más de seis décadas en el teatro, en la televisión, en la radio y en el cine también, por supuesto. Sus restos fueron velados ayer domingo en el Teatro Oriente, proceso que también continúa durante esta mañana. Y esto se desarrolló en la comuna de Providencia, lugar donde también es muy especial para el artista, ya que allí se desempeñó activamente como concejal durante algunos años. Bueno, hasta este lugar llegaron representantes del mundo cultural del país, reconocidos actores como Amparo Noguera, Mauricio Pesutich, Catalina Guerra, Jaime Badel también estaba ahí, Rodrigo Bastida, Luz Jiménez, entre tantos otros colegas y amigos que se acercaron al Teatro Oriente en la comuna de Providencia a despedir a uno de los mayores exponentes artísticos de Chile. También durante el velorio, su hijo Julio Jung Duvachel agradeció las grandes muestras de cariño que su familia ha recibido durante estas últimas horas tras anunciarse el fallecimiento de su padre, y destacó la cercanía que lo caracterizaba a él con el público.
20: Mi papá le metió a comprar una farmacia de la esquina, que era un trámite de 10-15 minutos y eran 2 horas y media, porque en esa época no era la selfie, era el autógrafo, no, claro. La conversa. Mi papá se daba el tiempo con todo el mundo, lo hacía reír, se acordaba de la gente también, además. Así que nada, pues solo retribución, cariño, llenarlo de amor nomás hoy día, que la gente lo venga a despedir hoy día al Teatro Oriente, que creo que lo tiene más que merecido.
18: Asimismo, su madre, la actriz María Elena Duvachel, se refirió a los últimos meses del artista.
21: Alcanzó y estaba consciente, todo, muy cansado, pero consciente. Pero ya estaba malito ahora. O sea, fue un descanso. Un descanso, es una pena. Fue un descanso. Gracias.
18: Bueno, el último adiós del actor Julio Jung se va a realizar durante esta jornada. Sus restos van a partir desde el Teatro Oriente con el mítico recorrido por la Pérgola de las Flores en Recoleta hasta llegar al Cementerio General, donde se va a llevar a cabo una misa para despedir al querido y reconocido artista, y donde, por supuesto, vamos a estar presentes durante este día.
5: Muchas gracias.
18: Muy bien,
5: Paula.
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1: Loreto. Buenos días.
2: Hola, Fabio. Buenos días.
3: ¿Cómo están? Buenos días.
2: ¿Cómo les va?
3: Muy bien. Aquí estamos empezando la semana.
2: Oye, solo porque una es adicta a estas cosas, ¿no? ¿En qué está Perú? ¿Cierto? ¿En qué está la segunda vuelta?
6: ¿Cuánto?
2: Oye,
6: ¿cuánto?
2: Pero se pasaron, increíble. Mira, avanza lentamente, lentamente durante la mañana, porque la elección fue ayer. Para nosotros esto es raro, para nosotros acá en Chile. Pero bueno.
6: Bueno, recordemos que para la primera vuelta estuvieron como un mes definiendo quiénes iban a balotaje.
2: Poco tiempo para la segunda vuelta, en fin. Bueno, siguen el día de hoy, el día después, voto a voto. Y resulta que ahora Keiko Fujimori, que sigue estando arriba, sí es la que está ganando, claro, pero ha ido perdiendo su capital. 50,073% de los votos. 8,755,644. Y por el otro lado está Roberto Sánchez con 49,927. O sea, están pero casi que empatado, justo. 8,730,054 votos tiene él. Y esto es con el 93 y un poquito más de porcentaje de las actas ya escrutadas.
3: ¿Te puedo hacer una reflexión de orgullo de papá? Sí. Veníamos escuchando con mi hija Martina, que iba a la universidad, radiograma, y a propósito de la votación de Perú. Me dice, papá, el CERVEL en Chile, le digo, hija, es espectacular. Tú a la hora y media tienes los resultados.
2: De la segunda vuelta, sí.
3: Consolidado. Sale. Consolidado.
2: Cierra la mesa a las 6 y a las 7 estamos acá.
3: Ya lo tienes todo consolidado.
2: Dando los resultados. Ahora,
1: va a ganar Roberto Sánchez, da la impresión.
2: Sí, es verdad que Perú tiene mayor población.
3: Sí, claro.
2: Y que

0: El tema y la lectura política en este caso en particular es que en esos lugares donde los votos llegan más tarde, lo más probable es que voten por Roberto Sánchez.
1: Que siguen sumando los votos, ¿sí? Esos votos lo que se siguen sumando, por lo tanto uno
0: lo que
1: diría,
0: queda.
1: Claro, si alguien va a subir va a ser él. Ahora, sí o sí, cualquiera de las dos partes, dado estos números, obviamente van a pedir revisión de los votos, entonces vamos a estar toda la semana viendo, o sea, difícilmente hoy día vamos a saber quién va a ser.
2: ¿Cuántos se demoraron?
1: En la primera vuelta,
2: en la primera vuelta.
1: Pero vamos a estar toda esta semana, si es que no más, recontando los votos, el candidato perdedor, que de todas maneras da cuenta de una polarización bien importante, bueno, que ha sido la tónica también en esta parte del planeta.
0: ¿Cuántos años llevan en lo mismo en Perú, particularmente? Que sus presidentes no alcanzan a terminar su mandato.
1: Claro.
0: No solamente no terminan, después se van a la cárcel.
2: Si no me equivoco, en los últimos 10 años han tenido 9 presidentes. Exacto. Por distintos motivos.
0: Sí. Ay. Bueno,
1: vamos a estar revisando eso también.
0: Sí, ese es uno de los temas que queríamos conversar, porque estamos siempre revisando, los chicos van a tener obviamente mayor análisis en el Expreso, pero en la mañana despertábamos temprano con un decomiso importante de cocaína, pero no polvo blanco, que uno puede pensar en bolsas, qué sé yo, ladrillos, no, impregnada en madera. Y ahí nos pusimos a pensar en qué otras escondites curiosos se pone la cocaína u otro tipo de droga.
1: Claro. El 10% del peso de esa madera era de droga, que estaba claro, justamente ahí camuflada, en varios puertos, una operación grande, vamos a estar hablando de eso también. Pero uno dice, químicamente hacía más difícil que pasara los controles o que se identificara los controles, mejor dicho. Pero claro, acá
2: pedían el olfateo de los perros.
1: Estamos viendo, claro, imágenes ahí en BioBio TV, pero no sé si han sido los más creativos, el narco más creativo en esta oportunidad. Por ejemplo, tienen que tener cuidado con los pasteles. Ah, no, eso que
0: es un ataúd.
1: ¿Se acuerdan?
2: En las donas.
1: Pero el ataúd que estamos viendo en imágenes también.
0: Esto para quienes están con nosotros en la radio, ataúd abierto, con esta tela blanca que tienen los ataúdes, pero adentro hay unos ladrillos negros.
1: Se transportaba, ahí lo estamos viendo el camión.
0: Están los ataúdes.
1: En el camino, esto fue acá en Chile, y bajaron los ataúdes.
0: Estaban llenos de coca.
1: Si seguimos con las metáforas, puede ser que la droga te lleve a la muerte,
0: claro,
1: ¿no?
0: Claro,
1: pero no era el caso, no era para eso.
0: Estas son puertas, ahí están nuevamente los ataúdes. Que en vez de llevar cuerpo, llevan drogas.
3: Sí. Toy Story, con mucha gente que ingiere drogas.
1: Bueno,
3: lo llevan en el estómago.
2: Claro, en el estómago.
0: Ovoides,
3: y algunos han muerto justamente
1: muy
3: porque
1: peligroso.
3: Esto se ha abierto al interior del
0: cuerpo.
3: Pero es muy común todo eso.
2: Claro.
3: La droga está en todas partes, en el maletín, los zapatos, en el taco de los zapatos.
2: El que empezó de alguna forma con los métodos más creativos fue Pablo Escobar. Recuerda que él empezó a usar lanchas primero para mandar a Miami, después se compró la Eastern para mandar en aviones. El Chapo Guzmán, por decir, compró una fábrica de jalapeño.
1: ¿Ya?
2: Jalapeño, que es un típico ají, y metían entre medio los jalapeños, metían la droga el Chapo Guzmán al inicio del 2000.
3: Fabricaron submarinos.
2: Mini submarinos. Claro.
3: De todo.
2: Exacto.
3: Todo es posible.
1: Bueno, por ejemplo,
3: en el puerto de San Antonio, en unos grupos electrógenos.
2: Claro.
3: Habían metido droga. Por ejemplo,
1: las narcodonas. Las donas. El pastel que, de hecho, hace poquito fue el día de la dona.
3: Sí,
1: a uno le gustará más con glaseado. Es el año 2023 en México. El glaseado, el azúcar blanca, era cocaína. Y los bautizaron como las narcodonas, porque esa era la forma también de camuflar.
2: Yo recuerdo que, por si Pablo Escobar también en su momento, a través del yeso hacía imágenes de vírgenes y en ese yeso mezclaba la droga. No, si le dan la vuelta, le dan la vuelta.
3: Siempre es posible, todo es posible.
2: Sí.
0: Pero un dato de México también.
1: A ver.
0: 30 de marzo de 2023, Guardia Nacional decomisó paquetes de metanfetamina.
1: ¿Ya?
0: Ya, esto no es impregnación, sino que el paquete mismo dentro de 10 sirios de color negro.
1: Ah, claro.
2: Estas velas grandes.
1: Puebla.
0: Velas grandes, que ingresaron sin previo aviso a las instalaciones de una paquetería de Culiacán en Sinaloa y su destino era Cholula, en Puebla. Pero claro, no eran los sirios, sino que la metanfetamina que llevaba adentro. Y en 2023, esto es en Islas Canarias, en Tenerife, en España, lavadoras pertenecientes a una empresa legal que desconocía el contenido de sus envíos. Claro, ellos vendían las lavadoras, pero entre medio
1: lavado de dinero.
0: Era tal cual, claro.
1: Literal.
0: Les metían coca.
1: Literalidad.
2: Pero acá en Chile, Katy y Lore, las pelotas de tenis que lanzan desde afuera hacia la cárcel.
0: Siempre están.
2: Se iban llenas de droga.
0: Sí.
3: Y el otro día el perro golf.

0: patio en
1: Oh,
0: el aeropuerto,
1: ¿verdad?
0: sí, al.
1: Aquí son dos cosas, sí. Uno es lo del aeropuerto que encontraron la
2: El
1: maleta,
2: maletín,
0: claro.
2: claro.
1: Y otro es el perrito
0: Del
1: que
0: vicealmirante.
1: olfateó a un vicealmirante
2: El
1: y
2: bolsillo.
1: se le tiró encima.
0: Perrito que lo mandaron
1: Que lo
0: a otro
1: dieron,
0: lado.
1: lo, claro,
0: Claro,
1: lo dieron al retiro, se fue a
0: o sea,
1: retiro.
0: había dos posibilidades:
1: Claro,
0: dar de
1: era
0: baja a
1: él
0: uno
1: o...
0: o al otro. Dieron de baja al perro.
1: Sí. Y no se supo nada más importante, ¿eh? Porque
2: Pero
1: fueron dos
2: tienen...
1: perritos,
2: Sí.
1: perros, ya perros, pues
0: Claro.
1: son profesionales. Uno pasó, intentó, porque algo le llamó la atención, hizo
0: Claro.
1: como un amague y lo sacaron de inmediato. Y el segundo no lo pudieron sacar, se tiró
0: No, de
1: derechito,
0: una.
1: derechito al bolsillo.
0: ¿Y cómo es que estos perros detectan la droga? ¿Por
1: Tienen
0: qué?
1: ahí un entrenamiento.
2: Los entrenan, claro. Por el olfato, por supuesto. Claro.
0: Los hacen consumir
3: Lo hacen
0: drogas.
3: consumir
1: Claro,
3: drogas.
1: para que
0: Los hacen
1: tengan la.
0: consumir
1: Sí.
0: drogas justamente.
1: Ahora, obviamente, es un proceso
2: Controlado,
1: controlado.
2: claro.
0: Sí, pero eso es.
1: Sí.
0: Los hacen
3: Es que
0: consumir
3: de esa
0: droga para
3: forma
0: que.
3: pueden asimilar a través
1: Exacto.
3: del olfato el encontrar droga.
1: Y por eso se ponen como se ponen también. ¿Sí? Este otro llegó y
3: No
1: se
3: porque le
1: tiró
3: cayera
1: al
3: mal el
1: bolsillo.
3: vicealmirante.
1: Claro. O el uniforme, qué sé yo,
3: Claro.
1: no.
3: No, no.
2: Oye, el año 2022 en Perú.
1: ¿Qué?
2: Al establecimiento penitenciario de Huancayo llegó una paloma mensajera. Tenía amarrada una bolsita al cuello
3: Ya, la
2: con
3: paloma.
2: marihuana. La paloma mensajera. 2022, yo pensé que ya no se usaban las palomas mensajeras. Pero para droga parece que todavía sí.
0: No, los dobles fondos de los
1: Oh,
0: vehículos,
1: sí.
0: los dobles fondos de
3: Teórico.
0: las
2: Los
0: maletas, dobles
2: neumáticos.
0: fondos de los vehículos
1: Sí.
0: es habitual. O sea, sí.
3: Antiguamente los neumáticos de repuesto también. ¿Te acuerdas que metían en los neumáticos de repuesto también? No, si le han buscado por aquí y por allá.
2: Oye, en el 2019 en Cancún hicieron una guitarra eléctrica
3: Ya.
2: con droga, hecha de droga. La base, la hicieron una mezcla
3: ¿Habrá
2: y
3: sido
2: llegó
3: blanca?
2: la.
3: ¿Habrá sido blanca la guitarra?
0: Nos dicen auditores que no es que consuman droga a los perros, sino que usan un cebo con olor para entrenar. No es que estén consumiendo droga.
3: Ya.
2: No se drogan.
0: No se drogan,
2: Ya, menos mal.
0: sino que usan un cebo con ese olor para que se acostumbren a
2: Para identificarlo.
0: ese
1: Es un
0: aroma,
1: proceso
0: digamos.
1: controlado, claro,
0: Exactamente.
1: que no involucre a
0: Ya.
1: su
0: Hacemos
1: salud.
0: la
1: Claro.
0: rectificación.
1: Mira, ahí está. Estamos viendo a través
0: Lo
1: de
0: entrenan
1: Bio TV.
0: asociado.
1: Ahí va el primer perro
3: Claro.
1: profesional.
3: Como
2: El
3: que
2: bolsillo.
3: despertó la primera
1: Que
3: alerta.
1: se, claro, que se intentó acercar al vicealmirante y después el segundo, que se tira con todo, al bolsillo. Derecho.
2: Porque galletitas de perro no tenía.
3: Claro, a lo mejor
2: Podría
3: sería de
2: haber
3: esos
2: dicho.
3: premios.
0: Entonces, lo que
2: Sudoku.
0: le hacen es al perro,
2: ¿Sí?
0: es el olor, ellos reaccionan y le entregan un
1: Y premio,
0: premio, y
1: claro.
0: entonces por
1: Incentivo.
0: eso, claro, por eso reaccionan.
1: Estímulo.
0: Entonces hacemos la rectificación porque así es la cosa.
1: Oye, la guitarra esa que hablabas tú, resulta que la encontraron porque no pesaba lo que debía pesar una guitarra.
2: Era
1: No
2: muy
1: sé si más o
2: liviana.
1: menos, claro,
2: Claro,
1: pero
2: si es droga
1: que la
2: prensada.
1: encontraron muy raro, algo raro. Y
2: Claro.
1: llamaron a un
2: Y
1: profesional, un
2: tenía
1: perro.
2: cuerda también.
1: Claro.
2: Claro.
1: Y llegó un perro y no, al tiro, y ahí se dieron cuenta de lo que había pasado. Eso con historias de cómo esconder droga.
0: En Colombia embalsamaron a un cuerpo humano.
2: Ay, pero. Ay, pero.
0: Bueno,
2: Pero
3: pero
2: cómo.
3: mira,
0: no lo puedo
3: coincide,
0: contar, ¿no?
3: habitualmente
2: Pero cómo
3: coinciden
2: fue.
3: dos países, México y Colombia.
1: Sí,
2: claro.
1: 25.000 votos. Se estrecha la
2: Ay, vamos a
1: diferencia
2: estar toda la
1: entre
2: semana así.
0: No, no,
1: Keiko y
0: va a ganar, no.
1: Sánchez.
3: Tú dices que gana
2: Pedro
3: Rodolfo Sánchez.
2: Sánchez.
0: Sí, gana Sánchez.
2: Es que son los votos rurales
0: Claro.
2: lo que estás
1: Claro, es lo que
2: contando
1: falta,
2: ahora.
1: lo que decíamos al
0: Y
1: principio.
0: no, pilla el 93.154. No, gana.
1: Ya nos vamos nosotros para
0: Ya,
1: que
0: nos
1: se
2: vamos a estar con
1: usted.
2: eso también.
1: Hasta más ratito.
3: Nos
1: Chao,
3: vemos.
1: chao.
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8: Muy buenos días, bienvenidos a este Expreso Bio Bio, día lunes, comenzando esta semana, 8 de junio del año 2026, Pablo Flam.
3: ¿Cómo estás, querida Loreto? Gusto saludarte, que tenga linda semana también para todos los auditores y televidentes de la radio. Acá estamos recordándole nuestras vías de comunicación, nuestro WhatsApp, el más 569-9200-7888, más 569-9200-7888, y nuestra línea gratuita, Loreto.
8: 800-810-810, guárdela, regístrala en su celular, 800-810-810, para que, si es que usted se encuentra ante un evento que considere que tiene que comunicar a la radio, estamos hablando de algo urgente, por ejemplo, algún accidente, algún incendio, si usted mismo está atravesando por una situación complicada que considere informar de inmediato acá a la radio, 800-810-810, es una línea gratuita. Usted tenga o no tenga saldo en su celular, va a poder establecer la comunicación, y recuerde que la radio transmite en vivo 24/7, por lo tanto siempre hay humanos acá leyendo el WhatsApp, atendiendo también la línea 800-810-810.
3: Además, usted nos puede ver a través de las distintas plataformas que tenemos en Bio Bio, como es en los cable operadores, a través de Bio Bio TV, pero los invitamos a que nos sigan en YouTube. 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
8: Y a través de YouTube, a través de la señal digital, a través de las cable operadores, a través de biobiotv.cl, va a poder ver, aparte del equipo que hace posible que usted nos escuche, también nos pueda ver. Pasamos a saludar de inmediato a, por ejemplo, el querido Angelito, que está a esta hora ahí comandando la transmisión de la radio. Está saludando ahí, guiado por el tremendo Joaquín Hernández, que le está traspasando todos los conocimientos. Está Nicolás también, Jalan. Jalan de la Bio Bio.
3: Sí.
8: Jalan de la, Nico, salude. Los auditores te pusieron así, el Jalan de la Bio Bio. Ahí está. Y está Manuel Ramírez, se pone de pie con todas esas 4 o 5 pantallas donde procesa todo el material que llega de nuestros compañeros en terreno, de las agencias internacionales, de ustedes mismos a través del WhatsApp, para que nos pueda ver a través de Bio Bio TV. Hay parte del equipo que está en la pauta, hay parte del equipo que se esconde porque no quieren salir en televisión para todo Chile y el mundo, está bien. Así que un saludo a todos ellos. Si está Gastón por ahí, como siempre, los auditores quieren verlo, así que alguien que si es que está por ahí, no queremos interrumpir.
3: Sin forzarlo, claro.
8: De nuestro querido Gastón. Parte de las distintas vías para mantener conexión con nosotros acá en la radio. Este día lunes 8 de junio de 2026, 10 de la mañana con 30 minutos. 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
3: Vamos a estar con el voto a voto de Perú, que está...
8: Uy, sí. Vamos a estar, de hecho, con un contacto allá desde Lima con lo que está sucediendo, lo que ya adelanta, ¿no? Lo que indicábamos, a esta diferencia de votos que se está viendo voto a voto, lo más probable es que el candidato perdedor, o que en su minuto vaya perdiendo. Mira, estamos viendo la gráfica bien impresionante, lo que estamos actualizando ahí también de los dos candidatos que llegaron al balotaje. 50,071% para Keiko Fujimori, 49,929% para Roberto Sánchez, justamente. Decíamos, ¿no?
3: En el 93,166% de los votos escrutados.
8: Claro, el que resulte perdedor, sin lugar a dudas,
2: va a pedir, ¿no?, la revisión de los votos. En fin, vamos a estar varios días probablemente definiendo quién va a ser el próximo presidente del Perú. Vamos a estar con eso, también vamos a estar con el tema del IPC.
3: Sí, no solo lo del IPC, bueno, también recordemos que hoy en un ratito más comenzará la romería por la partida del destacado actor, dramaturgo, hombre de cine, de las tablas, que fue Julio Yung, que nos dejó un legado cultural extraordinario. También vamos a estar en un rato más con los dinosaurios en Algarrobo.
2: Vamos a ver eso, pero vamos a empezar de inmediato con la pregunta para ustedes.
3: Vamos.
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2: Hemos estado comentando durante la mañana, ¿no?, el índice de precios al consumidor que entregó el INE durante esta jornada. Variación mensual 0,2%, algo inferior de lo que proyectaba el mercado, que era entre un 0,3% y un 0,5%, el alza del precio de la canasta de la vida en nuestro país. La buena noticia es que el IPC llega a 12 meses, baja del 4% a 3,9%, la UF, eso sí, sube los próximos días 81 pesos. Hay varios desgloses que queremos hacer, por ejemplo, de los productos que bajaron, porque sube la carne de vacuno, sube
3: 2,7 subió la carne.
2: Los alimentos adquiridos en restaurante, sube el transporte aéreo internacional, sube el gas licuado, pero baja el pan.
3: 4% dice el IPC.
2: Con una variación a la baja, ¿no? De 2,3% durante el año. Es decir, según el INE, el pan ha bajado 2,3% durante el año.
3: Ya.
2: Ya, vamos a estar hablando de eso.
3: Entonces, si la pregunta dice,
2: algún comentario con
3: lo que sube, lo que baja, que efectivamente ha subido y que ha bajado.
2: Claro, porque, a ver, el pan es uno de los productos que está en todas las mesas chilenas. Todos los días prácticamente es el consumo de pan. Hay estudios internacionales que dan cuenta de los lugares, ¿no?, que Chile encabeza también, compartido con otros países, pero pocos, el consumo del pan. Efectivamente, ¿ha bajado el pan? O si lo miramos de otra parte, ya, con esto, el IPC. Se decía, ¿te acuerdas, Pablo, que a propósito del bencinazo, del aumento, sí, claro, de los precios de los combustibles a estas alturas del año, ya debiéramos estar hablando de lo que es, los economistas hablan de este efecto de segunda vuelta, que es que sube uno de los insumos muy importantes para producción de bienes, como por ejemplo el combustible, para el transporte, para elaborarlos, y que claro, un mes puede subir el combustible, pero al mes siguiente te va a subir la cadena que implica esa alza. Aparentemente no lo estamos viendo así, vamos a estar hablando con expertos más adelante en el programa, pero usted, su presupuesto familiar, los cálculos que tiene que hacer para el mes, ¿qué subió y qué bajó? Está la polémica por el pan, no sé si ha bajado el pan, yo lo sigo al mismo precio.
3: En Chile habitualmente promedio se consumen al año 90 kilos de pan, o sea, ¿ya?, somos buenos para el pan.
2: Sí.
3: Y fíjate que los precios promedio están rondando entre los 2.200 y los 3.000 pesos el kilo de pan.
2: Bueno, va a depender de qué tipo de pan también.
3: Por eso, es un promedio, digamos, sí, considerando Ayuya o Marraqueta. Pero efectivamente, ¿qué cosas han subido, qué cosas han bajado? ¿Qué sensación tiene usted respecto a su canasta familiar? Nos manda un mensaje de audio al más 569-9207-888. Se anda pasando por ahí en una feria, qué sé yo, y nos quiere mostrar cómo están los limones, los tomates.
2: ¿Con una panadería? Cuéntenos a cuánto también está el pan. Hay varios auditores que le están pidiendo el dato al INE. Que pasen el dato, dice, ¿dónde bajó el pan? Que el INE pase el dato, ¿dónde compran ellos también? Recordar que esto es una encuesta, un estudio que se hace el INE, que hacen todos los meses, por eso podemos ver las variaciones de precios, lo hacen supermercados, lo hacen panadería, pero claro que llama la atención. Es una canasta, y por eso, con todos los productos dentro de la canasta, llegamos, en este caso, a esta variación de 0,2% del IPC.
3: Nuri nos dice, buenos días, en Santiago Centro, donde ella vive, entre Marín con Lira, el pan vale 2.500 el kilo, el pan corriente, y 2.200 el más barato. No ha bajado nada.
2: ¿Ve? Ya, mándenos un mensaje de audio. Más 569-9207-888. Ojalá alguna imagen o algún video selfie, ¿no?, con la panadería de fondo, con el precio del pan. Claro. Uno recuerda, ¿te acuerdas cuando pasó los 1.000 pesos? El pan, sí, por ejemplo, el kilo de pan, ese lejano precio del pan. Ya, más 569-9207-888, mucho mensaje del pan. Cuéntenos, ¿qué bajó, qué subió? O, por su presupuesto familiar, ¿qué ha notado más? ¿Qué ha subido o qué ha bajado? Denos una buena noticia.
3: ¿Sabes que hay una modalidad que se está dando mucho en este último tiempo? Yo coincido que no ha bajado el pan. Que en panadería, en negocios de barrio, te ofrecen pan de 2-3 días más barato.
2: Ah, claro, sí.
3: Y obviamente
2: las técnicas para aprovecharlo.
3: Claro.
2: Ahí está.
3: ¿Ves? Pero se está dando mucho eso. Pan de hace 2 días, más barato.
2: Claro. O de esto.
3: Los mismos supermercados te ofrecen bolsas.
2: Sí, sí. Que también está aparejado de aplicaciones, ¿no?, que te permiten comprar cosas que están a punto de vencer. También más barata, incluido el pan.
8: Ya, vamos a estar recibiendo esos mensajes, están llegando hartos, así que vamos a darle espacio acá en el Expreso Bio Bio. 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
2: Santiago despejado hasta ahora, 14 grados de temperatura, se espera una máxima de 21 para esta jornada de día lunes. ¿Eh? Muy fría la mañana en Pudahuel, la mínima fue a las 7 de la mañana con 46 minutos de solo 0,7 grados. Ahí en Pudahuel y se espera una máxima de 21, atención, para el miércoles algunas gotitas, esto en la capital. En La Serena, 11 grados a esta hora en La Serena y Coquimbo, se espera una máxima de 15. Si nos vamos a Chillán, saludos, siempre nos escriben y nos escuchan mucho desde allá. 8 grados a esta hora, se espera una máxima de 11, con el cielo absolutamente cubierto. Las lluvias en Chillán, en Ñuble, llegan mañana.
3: Vamos inmediatamente al Teatro Oriente y está nuestra compañera Paula Gómez. Paula.
4: Está despidiendo, se está terminando este velorio del reconocido actor nacional Julio Jung aquí a las afueras del Teatro Oriente, donde su féretro ya fue depositado en la carroza que finalmente lo llevará también a hacer este recorrido por la capital. Recordemos, va a ser este mítico recorrido por la Pérgola de las Flores en la comuna de Recoleta, donde se le entregará un homenaje también a este actor. Aquí ya están reunidos colegas, amigos de toda una vida para despedir a Julio Jung en sus últimos momentos. Lo dejamos con parte a través de quien nos están viendo por la señal de BioBio TV con las imágenes en directo desde las afueras del Teatro Oriente.
2: Claro, Julio Jung, recordar, es un tremendo, tremendo actor en nuestro país, un carisma, pero muy reconocido también por sus pares, por quienes lo seguían en las distintas formas, ¿no?, que tenía de llevar su arte. Falleció a los 84 años, lo que estamos viendo también, tú lo decías, Paula, el término del velorio, ¿no?, se desarrolló allá en el Teatro Oriente, y ahora entendemos, Paula, la carroza lo va a llevar al característico homenaje ahí en la Pérgola de las Flores para luego seguir al cementerio, ¿no?
4: Sí, este recorrido va a seguir por la Pérgola de las Flores, como yo lo decía, en la comuna de Recoleta, y se va a acercar al Cementerio General para darle este último adiós al querido actor Julio Humberto González Gonzalo Jung del Favero, como lo dice muy bien ahí en esta, la que está haciendo su última despedida. Eso del mediodía se espera que sea esta misa fúnebre para presentar los respetos y la despedida correspondiente a este querido actor. Como yo lo decía, aquí también todas las personalidades del mundo del espectáculo, de la cultura, de las artes escénicas, está reunido en este espacio para prestar sus condolencias también a la familia de Julio Jung durante esta jornada. Entonces nosotros vamos a seguir aquí en el lugar, vamos a seguir este recorrido, vamos a estar muy atentos a todo lo que ocurra durante esta jornada, Pablo Loreto.
3: Perfecto. Gracias, Paula. Quedamos en contacto.
2: Muchas gracias.
4: Muy buenos días.
3: Julio Jung, de una destacada trayectoria, actor, comediante. El año pasado recibió el Premio Nacional del Humor.
2: Exactamente.
3: Uno recordará programas emblemáticos como La Manivela, pero obviamente la dupla con Andrés Rillón en Medio Mundo es...
2: Y de las cosas, claro, de las cosas que más se recordaron este fin de semana, ¿no? Estos días de despedida, ¿no? Que se van a reencontrar y bueno, todo lo a tantas generaciones que marcó, ¿no? De actores, pero también, por supuesto, de personas que lo seguían y el cariño que forjó el tremendo Julio Jung. Vamos a estar ahí también siguiendo la despedida con mucha, mucha gente que lo fue a despedir durante estos últimos días allá en el Teatro Oriente, luego a la Pérgola de las Flores y entonces al cementerio después de aquello.
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2: Y como cada día lunes, lo hacemos con el decano de la Facultad de Economía, Gobierno y Comunicaciones de la Universidad Central, el profesor Marco Moreno, que está con nosotros. Marco, ¿cómo estás? Buenos días.
3: Hola, Marco, buen día.
6: Hola, Loreto, Pablo, ¿cómo están? Muy buenos días.
2: Bueno, no te veíamos el lunes pasado por la cuenta pública. Han pasado cuántas cosas, Marco, ¿dónde ponemos foco justamente para los próximos días en política?
6: Bueno, la polémica que se está instalando respecto de una decisión técnicamente correcta como es el cobro del CAE, ¿no es cierto? Pero que se está transformando en un problema político, ¿no? Probablemente el Estado tiene fundamentos jurídicos para perseguir el cobro de una deuda respaldada con recursos públicos como es el CAE, ¿no? Pero la reacción ciudadana muestra que existe una dimensión igualmente importante que tiene que ver con la percepción de justicia, ¿no? Lo que la gente de alguna manera está discutiendo hoy día, ¿no es cierto? No es solamente el cobro, sino la sensación de desproporción entre la deuda y el mecanismo utilizado, ¿no? Desde la ciencia política, esto recuerda una cuestión clásica: los gobiernos no son evaluados únicamente por lo que hacen, sino cómo lo hacen, ¿no? Y hemos visto en redes sociales varios testimonios, ¿no es cierto?, de personas que dicen, ¿no es cierto?, que recibirían una remuneración menor a los 5 millones de pesos, pero que le han vaciado las cuentas corrientes, ¿no es cierto?, para pagar estas deudas. Algo parecido también ha estado pasando, he escuchado mucha gente que reclama a Loreto Pablo respecto de la Tesorería General de la República con las contribuciones del año pasado, ¿no? Han sido particularmente agresivos, ¿no es cierto?, ir a las casas, amenazar a la gente. Yo entiendo que es la función, ¿no es cierto?, en el caso de la Tesorería, hacerse cargo de estos cobros, como impuesto interno también respecto a los impuestos. Pero de alguna manera, ¿no es cierto?, estas instituciones no se mandan solas y en cierta forma, cuando las personas perciben que una medida es excesiva o poco razonable, el debate deja de ser técnico y se vuelve político, ¿no? Eso es lo que está ocurriendo hoy día, ¿no? Se está convirtiendo en un tema político este tema del cobro, porque se había dicho, ¿se acuerdan ustedes?, que era aquellas personas que percibieran por sobre los 5 millones de pesos, quienes en esta primera etapa iban a ser objeto de estas acciones. Sin embargo, hay otras personas, muchos que hemos visto en redes sociales, que dicen, ¿no es cierto?, ganar remuneraciones menores a esto y los han dejado sin sueldo todo el mes, ¿no es cierto?, porque le han revisado sus cuentas corrientes. Entonces, eso de alguna manera, lo que les digo yo, que una decisión técnicamente que puede ser correcta, ¿no?, se transforma en un problema político, porque el gobierno tiene que entender que la política no consiste solo en decidir, también consiste en administrar las consecuencias de las decisiones, y ese es un aspecto importante que
7: Recording stopped.
3: Sí, Marco, también empieza el gobierno de José Antonio Kast, que está próximo a cumplir los 3 meses, ahora el próximo 11 de junio, a dar otro tipo de señales y a tomar la agenda. Da la sensación que en este segundo tiempo la agenda es seguridad. El presidente en la zona fronteriza anuncia temas relacionados con migración, se vuelve a hablar del tema de la zanja. Da la sensación de que hay que empoderar al ministro Martín Arrau.
6: Sí, las medidas anunciadas en materia de seguridad y migraciones tienen una característica común, ¿no? Buscan enviar señales y en política las señales importan, ¿no? Particularmente en seguridad, los gobiernos necesitan transmitir que existe control, capacidad de respuesta y voluntad de actuar. Eso se anunció en la cuenta pública del lunes recién pasado. Y el problema aquí es que las señales tienen límites, ¿no es cierto? Porque después de una etapa inicial de anuncio, la ciudadanía comienza a exigir resultados verificables. Y en este tema de la seguridad es particularmente sensible, porque la gente no solo espera anuncio, y Pablo decía, el jueves terminan la luna de miel, que se dice, a los 90 días, ¿no es cierto?, que se le da a los gobiernos para que puedan mostrar resultados, y por lo tanto la ciudadanía está comenzando a exigir ahora resultados verificables. Y en temas de seguridad no basta con decir anuncios. Toda la polémica que se generó a partir de lo que se dio a conocer el día lunes pasado en la cuenta pública sobre este registro de vándalos, incivilidades, ¿no es cierto?, tiene que ahora concretarse en algo concreto. Eso le hace mucho sentido a la gente, ¿no es cierto? Muchos que nos están escuchando habrán visto cerca de sus casas muchas incivilidades, ¿no es cierto?, muchas acciones de vándalo, pero todavía no ha avanzado ninguna discusión en este tema, ¿no? Tenemos solo el anuncio, y eso necesita concretarse en acciones concretas para que la gente sienta que hay una coherencia entre lo que se dice y lo que se hace, porque hasta ahora hemos estado muy concentrados en lo que se dice, pero no se ha expresado en acciones concretas.
2: Eso en cuanto a seguridad, y también, bueno, van a pasar cosas en el Congreso. Esta tarde se espera que a las 3:30 se ingrese la acusación constitucional contra el exministro de Hacienda, Nicolás Grau. Hemos sabido la historia de las acusaciones constitucionales, que no siempre, o no avanzan, o finalmente termina siendo, ¿no?
3: La amenaza, más que nada, el ruido.
2: O que no resultan, claro, y que finalmente, claro, no sé cómo calificarlo. Sí. Pero Marco, claro, ¿hay un riesgo ahí también?
6: Claro, porque lo interesante es que la controversia ya no gira solamente sobre los méritos de la acusación, como tú decías, Loreto, ¿no? La discusión comienza a desplazarse hacia otra pregunta. ¿Existen los votos para aprobarla? Claro. Eso es importante porque recuerda una característica fundamental de la política en democracia. Las acusaciones constitucionales son instrumentos jurídicos, pero también procesos políticos, ¿no? Y por lo tanto, la pregunta es si van a estar los apoyos necesarios para sacar adelante esta acusación. Porque la viabilidad de la iniciativa comienza a deteriorarse cuando no están todos los votos. Hemos visto algunas dudas en la UDI en Renovación Nacional, esta es una iniciativa que está empujando el Partido Republicano, ¿no? Y por lo tanto, la clave está aquí en si se va a contar con los apoyos necesarios para avanzar en esta discusión en medio de la tramitación de la mega reforma, ¿no es cierto?, que puede tensionar mucho las cosas respecto a lo que está ocurriendo en el Senado.
2: Vamos a ver lo que sucede ahí justo esta tarde, las 3:30, entonces, los votos, los que se van sumando, los que se van bajando, vamos a estar ahí, por supuesto, dando cuenta de esa situación. Marco Moreno, decano de la Facultad de Economía, Gobierno y Comunicaciones de la Universidad Central. Marco, como siempre, muchísimas gracias, muy buena semana.
3: Buena semana, Marco.
6: Más para ustedes. Chao, chao.
2: Oye, atención con esto, información del tránsito bien importante. Por ejemplo, hay restricción de la pista izquierda en la ruta 5, esto hacia el norte, cerca del paso nivel de José María Caro. Todo esto en la comuna de Conchalí por una colisión de 5 vehículos. Lo da cuenta Transporte Informa hace algunos minutos y también da cuenta de, atención con esto, tránsito suspendido en Merced entre Miraflores y Mosqueto por un procedimiento de bomberos por rescate de personas. Hacia el oriente hay que optar por Ismael Valdés Vergara, todo esto en la comuna de Santiago. Atención entonces, el tránsito suspendido ahí en Santiago, en Merced, entre Miraflores y Mosqueto, y de este accidente son 5 vehículos involucrados, esta vez en Conchalí, en la ruta 5 al norte, cerca del paso nivel de Avenida Cardenal José María Caro, en esa comuna.
3: Recordar que también hoy día tenemos alerta ambiental, sí, en Santiago, que hay una serie de restricciones. Recordar que para los vehículos con sello verde, cuyas patentes terminen en 8 y 9, hay restricción en las provincias de Santiago y las comunas de San Bernardo y Puente Alto. Para los vehículos sin sello verde, estamos viendo ahí en BioBio TV, la restricción afecta a los dígitos 6, 7, 8 y 9.
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2: Anotadísimo.
7: Mire, yo vivo en el Valle del Elqui, ¿ya? Y el pan no ha bajado, al contrario, han subido hasta los kilos de harina que venden en los negocios, porque acá no tenemos supermercado, no tenemos nada, solo negocios chiquititos.
8: Hola, jóvenes de BioBio, buenos días. Mire, yo vivo en la comuna de Macul, el pan ya está a 1.800, 2.000, 2.002, una macendería que el pan sale calentito. Y yo estoy taxista y tengo paradero acá en Ñuñoa, en Coventry, con Simón Bolívar, más o menos. Y el pan acá está a 3.002.
2: 3.000.
8: La diferencia, y el mismo pan, y la misma harina. La diferencia cambia mucho por comuna. Ya. Oye, que estén bien. Buen programa.
2: Gracias,
8: adiós.
3: Gracias, amigo.
9: Bio, muy buenos días.
3: Buenos días.
9: En el supermercado líder en la Florida de Talca, el kilo de pan corriente, a lluvia corriente, cuesta 1.890. Ah, un muy buen precio.
2: Está bueno. Sí. Oye, 3.000 y tanto el kilo de pan. 3.002. Ya vaya contándonos. Nosotros habíamos preguntado por productos que suben o que bajan. Por supuesto, se concentró todo con el pan, lo que da cuenta del consumo de pan en nuestro país.
3: Te marca una tendencia, pues. El pan te marca una tendencia.
2: Vaya contándonos con sus audios al WhatsApp, al +569-9207-888. Anímese también con un videito. Una marraqueta sería buena.
3: Hoy, a esta hora.
2: Ya, vamos y volvemos.
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6: ¿Cómo están? Buenos días. Bienvenidos al Informador de las 11 de la mañana. Vamos al Centro de Justicia, en donde sigue la formalización de la ex jueza Verónica Sabaj y Luis Hermosilla. Marcela Rojas nos informa.
7: Sí, ya comenzó esta formalización de la exministra de la Corte de Apelaciones de Santiago, Verónica Sabaj, y el penalista Luis Hermosilla, quienes están siendo imputados por el delito de prevaricación judicial, cohecho y también revelación de secretos en el caso de la exmagistrada y soborno en el caso del penalista. La Fiscalía Regional de Valparaíso, quien está a cargo de esta investigación, pidió la prisión preventiva para la exministra del Tribunal de Alzada Capitalino y el arresto domiciliario total para el abogado Luis Hermosilla en el marco de esta investigación que indaga sobre los chats que tuvo ella con el penalista mientras estaba al interior del Poder Judicial, las ayudas que tuvo también en diversas causas relacionadas, por ejemplo, con el expresidente Sebastián Piñera, el caso Exalmar, el caso Dominga, por parte de la ministra, de la exministra Verónica Sabaj, cuando ella formaba parte de la Corte de Apelaciones de Santiago. La Fiscalía pidió la máxima cautelar, los querellantes nos habían adelantado que ellos se van a allanar a esta petición y que también van a pedir la prisión preventiva para Luis Hermosilla. Eso es algo que vamos a estar ampliando en minutos cuando ya ellos hagan esta petición de medidas cautelares. En tribunales, BioBio, La Radio.
6: Hay expertos llamando a poner foco en el IPC del mes de mayo, que fue de 0,2%. Vanessa Gajardo nos informa.
8: Claro, por debajo de las expectativas del mercado, que recordemos iban entre un 0,3 y un 0,5%, se situó el IPC correspondiente al mes de mayo, que finalmente tuvo una variación mensual del 0,2%, dejando la inflación a 12 meses en un 3,9%. Es una cifra todavía elevada, dicen los economistas, pero ya descendiendo, acercándose a lo que es esta meta a 2 años plazo del Banco Central de un 3%. Sin embargo, los analistas consultados por la radio aseguran que hay que hacerle un doble clic a esta cifra mensual, porque cuando se despeja lo que es los componentes más volátiles, como lo fue la variación de alimentos, que tuvo una caída del 0,8%, más bien el IPC de mayo habría sido el doble, dicen. Por eso, de aquí adelante, las próximas mediciones hay que estar contrastando lo que es más bien el IPC subyacente, despejando lo que son, lo decíamos, las categorías, los componentes del índice de mayor volatilidad hacia adelante. Bio Bio, la radio.
6: La diputada Iracy Hasler se va a querellar en contra del alcalde de Santiago, Mario Desbordes, si es por el caso Sierra Bella. Francisca Cárez con la información.
0: Así es, la disputa por Sierra Bella sumó un nuevo capítulo esta mañana, y es que la diputada del Partido Comunista, Iracy Hasler, presentó una querella por denuncia calumniosa contra el alcalde de Santiago, Mario Desbordes, acusándolo de intentar reabrir judicialmente un caso que, según su defensa, ya fue completamente zanjado por la justicia. Desde el entorno de la exalcaldesa sostienen que la ofensiva impulsada por Desbordes se basa en antecedentes que ya fueron investigados durante más de 2 años por el Ministerio Público y que terminaron con un sobreseimiento definitivo. Hasler acusó una persecución política sistemática y afirmó que existe un intento por reinstalar mediáticamente una causa que ya fue resuelta. En la misma línea, su abogado Miguel Churman aseguró que insistir en los mismos hechos desconoce principios básicos del sistema penal, y acusó también al jefe comunal de burlarse del actual de la justicia. Esta acción, recordemos, surge luego de que Mario Desbordes respaldara una nueva ofensiva por el caso Sierra Bella, apoyándose en observaciones contenidas en un informe de la Contraloría.
6: Gracias, Francisca. Hasta ahora concluye el velatorio del actor nacional Julio Jung. Esto es en el Teatro Oriente, en la comuna de Providencia. Nos informa Paula Gómez.
9: Sí, a esta hora en la comuna de Providencia, específicamente en el Teatro Oriente, se está realizando este último adiós al reconocido y querido actor nacional Julio Jung, quien, recordemos, falleció este sábado a los 84 años de edad. A esta hora los dejo con las imágenes a través de la señal de Bio Bio TV para ver cómo se han congregado aquí amigos, colegas de toda una vida para despedir al querido actor en este recorrido, como ya lo adelantábamos, que va a partir de acá del Teatro Oriente, va a seguir durante las calles de la región metropolitana hasta llegar a esta mítica despedida, este homenaje que se hace en la Pergua de las Flores, como ha ocurrido en otras ocasiones, recordémoslos, como ya ocurrió durante la despedida que se hizo a Héctor Tito Noguera durante el año pasado. Y es aquí donde se ha reunido gente del mundo del espectáculo, de las culturas, de las artes escénicas, yo lo decía, amigos, colegas, para despedir a Julio Jung en este recorrido que va a seguir por la Pérgola de las Flores y va a continuar hasta llegar al Cementerio General a eso del mediodía para realizar esta misa fúnebre y darle este último adiós al actor Julio Jung. Desde el Teatro Oriente, Bio Bio, la radio.
6: Vamos a Antofagasta, en donde hasta ahora está iniciando la jornada inaugural de Expo Nor 2026. Dariel Liberona nos cuenta.
10: Día inaugural de Expo Nor 2026, esta exhibición minera y energética a nivel internacional, la más importante del norte de Chile, que marca precedente en la capital minera del mundo. A esta hora se está desarrollando el lanzamiento de esta nueva versión con importantes autoridades nacionales, como por supuesto el presidente José Antonio Kast, el viceministro de Economía y Minería Daniel Mas, la ministra de Energía Jimena Rincón, junto también con autoridades regionales y miembros de la industria. Hace pocos minutos se desarrolló el aniversario 31 de la minera Zaldívar, también con grandes hitos, la presencia de importantes autoridades parlamentarias, ministeriales e industriales, lo que marcó el vamos extraoficial a esta jornada de Expo Nor 2026. Hasta ahora se trata de un lanzamiento que ha sido marcado por un concepto claro, la inversión, y funcionar también como un estado facilitador para aquello. Desde Antofagasta, Bio Bio, la radio.
6: Son las 11 de la mañana con 6 minutos. El cielo en Santiago está completamente despejado. Alcanzamos ya 15 grados. Hay un 40% de humedad. 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
15: Hola, buenos días. De acá de la región de los lagos. El pan acá fluctúa entre los 2.600 y 2.900, dependiendo del tipo pan. El pan más caro son los elaborados, por ejemplo, el ciabatta o el pan para completo hamburguesa. Pero hay ofertas en supermercados del pan que viene envasado, que está a punto de vencer. Por lo general está 30% más barato. Pero acá por lo menos no se ha visto ninguna variación en cuanto a disminuir el precio. Por el contrario, yo encuentro que
16: el pan de un tiempo a la fecha ha ido en aumento. Gracias.
17: Gracias.
18: En la calle Victoria, esquina Santa Rosa, ¿ya? Hay una santería muy antigua que vende pizzas, empanadas, pan. El pan especial está a 1.200 pesos. 1200. Y no es broma. Entonces, explíquenme por qué el resto de los panaderos cobran sobre 2.000 pesos por un kilo de pan corriente.
17: Bien. Un auditor preguntaba por ahí cuál es el pan especial. Pan corriente, ¿cuál es pan especial? Panaderos que nos escuchan, sí, consumidores, claro, que nos escuchan. Por tú eres chef, pues, de... Pablo, tú cocinas. ¿Cuál es el, ¿cuál es el pan especial?
19: El rubro panadería no es mi especialidad, a pesar de que me gusta hacer pan. ¿Eh? Ya, y... Yo entiendo que el pan corriente es la yuya, la marraqueta, ¿no es cierto? La coliza, que poco y nada ya se hace.
17: Sí.
19: Pan especial serán todos los otros, el pan rústico, el chabata.
17: Sí, bueno, pero ahí tenemos varios baguette. Panaderos, auditores que nos vayan contando al WhatsApp. Una pregunta que surgió también de un auditor. Más 569-9207-888. En un principio les preguntábamos sobre los productos que suben y que bajan a propósito del IPC, que ya vamos a estar profundizando en el programa. Y por supuesto, el pan, el rey. Se robó todos los mensajes. Sigan enviándonos sus mensajes ahí al WhatsApp.
19: La diferencia, el pan especial es todo aquel pan que utiliza harinas, semillas distintas al cómo se hace el pan tradicional. O sea, vale decir, el brioche, los pan de masa madre.
17: Ya, pero puede haber una marraqueta especial, porque lo haces con distintos ingredientes.
19: Sí, pero...
17: Mira, Cristian, gracias. Es masa con mayor manteca, dice. ¿Será la dobladita?
19: Qué rico una dobladita.
17: Pan especial es un pancito más pequeño, tipo ayuyita, blando y esponjado.
19: Qué rico.
17: Dice otro auditor.
19: Dobladita, con mantequilla.
17: Ya, manden un mensaje de audio. Más 569-9207-888. Con mayor manteca, nos dice Cristian, y cortes especiales. Ayuya más chica, los bollitos y los cachitos también. Ya, todo con hambre. Ya, gracias.
19: Muchas.
17: Pablo, te tengo un dato.
19: Cuéntame.
17: Dato. 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
17: Oye, el dato del calor económico.
19: ¿Ya?
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17: Hoy estamos haciendo acá en Chile el F5, a propósito de las elecciones en nuestro país vecino en

0: candidatos al balotaje finalmente, Keiko Fujimori y Roberto Sánchez, en las elecciones que se disputaron ayer y que todavía están contando voto a voto.
1: Es así, tal cual, voto a voto sobre el 93% de las mesas escrutadas. Le vamos a preguntar a nuestro colega y amigo Jesús Verde, editor de Radio Exitosa del Perú. ¿Cómo estás, Jesús? ¿Y cómo va ese voto a voto entre Keiko Fujimori y Roberto Sánchez?
2: ¿Qué tal? ¿Cómo están, amigos de Bío Bío? Aquí en Lima, a las 10 de la mañana con 17 minutos, estamos a la expectativa de los resultados oficiales. Ayer cerramos el proceso electoral con un empate técnico entre Keiko Fujimori, la candidata de derecha en este país, y Roberto Sánchez, el candidato de la izquierda. La diferencia es en realidad muy, muy estrecha. Y eso lo estamos viendo en el conteo que está haciendo la OMPE, la Oficina Nacional de Procesos Electorales, en las últimas horas. La diferencia cada vez se acorta más mientras se cuentan los votos. Para que ustedes tengan una idea, estamos de manera oficial al 93.361%. Y Keiko Fujimori todavía mantiene una ventaja de 50.048%. por encima de Roberto Sánchez, que está en el 49.952%. En realidad, la diferencia cada vez se acorta. En la mañana teníamos una diferencia, empezando el día, de cerca de 88.000 votos, y a esta hora, aquí en Lima, siendo las 10 de la mañana con 18 minutos, pues la diferencia es tan solo de 16.000 votos. Posiblemente en las próximas horas Roberto Sánchez pueda pasar a Keiko Fujimori, pero incluso hasta esto es, digamos, todavía de mantener la calma, en vista que por ahora se está contabilizando el voto nacional, no se ha contabilizado ningún acta del extranjero, y eso podría en todo caso darle una ventaja a Keiko Fujimori. Lo que va a pasar aquí en el Perú es que esto se va a definir en doble instancia, es decir, con las actas que ambos partidos han impugnado y han llevado a los jurados electorales especiales, y por ende luego al jurado electoral, para que finalmente ellos tomen una decisión y sepan qué voto es válido, cuál no, y qué actas van a ir, digamos, sumando a cada una de las candidaturas. Así que digamos que todavía estamos en esto que siempre se dice de manera reiterativa, estamos en un pronóstico reservado que vamos a tener para algunos días seguramente, no sé si 10 o 15... creo que menos en realidad, pero hasta este momento todavía no podemos nosotros decir quién es el próximo presidente del Perú.
0: Claro, porque lo comentábamos, ¿no? Más temprano en la mañana, los votos que faltan todavía allá en Perú son los votos más bien de rurales, ¿no? Que podrían darle algo de ventaja a Roberto Sánchez, pero lo que tú dices también es cierto, los votos en el extranjero. Entonces, esto literalmente es voto a voto.
2: Sí, claro, los rurales en realidad ya se están sumando.
0: Ya.
2: Quedan muy pocos en realidad. Por eso digo, en este momento ya esos están presentes, pero los que todavía no se están sumando son los del extranjero, ¿no? No, si bien es cierto, van llegando de a pocos, estos todavía no han sido tomados en consideración. Seguramente en las próximas horas ya veremos un conteo marcado de los votos del extranjero, pero hasta este momento, según lo que yo tengo aquí en pantalla, no es visible, no está siendo sumado.
1: Ahora,
2: hay pendientes de contabilizar 4.646 actas hasta este momento.
1: Sí, precisamente, ¿se sabe, APP, la cantidad que implica de los peruanos que votan en el extranjero como para hacer una proyección? Porque si a esta hora la diferencia son 16.000 votos, uno podría decir, a ver, ¿cuántos votos son los que se estiman votan en el extranjero para hacer un cálculo?
2: Mira, hay por contar en el extranjero 2.543 actas, algo así como 80.000 votos, entiendo yo, sino un poco más. 800.000 votos.
1: No, es una cifra enorme.
2: Sí, claro, es que en el extranjero tenemos cerca de 1.200.000 personas fuera, ¿no? De manera legal, obviamente, ¿no? Aquellos que pueden ejercer su voto. Pero también hay que decirlo que hay ausentismo fuera del país cuando hay procesos electorales. Pero es un número importante, no es un bolsón mínimo, es algo que se está esperando por parte de Fuerza Popular, y es que en realidad esto finalmente le suma. Ahora, ayer terminábamos con un conteo rápido y un empate técnico, porque así lo estaban dando a conocer las dos encuestadoras, digamos, más serias del país. Una de ellas es Ipsos, ¿no?, que ha puesto en este conteo rápido al 100%, conteo rápido integral, a Roberto Sánchez por encima de Keiko Fujimori, también por la

0: mínima diferencia, ¿no? En este conteo rápido, Roberto Sánchez estaba con el 50.3% y Keiko Fujimori con el 49.7%. Sin embargo, eran bastante cautos al decir que ellos no podían dar ganador a ninguno de los dos.
1: Y que va a ser la tónica de esta semana, ¿no, Jesús? Una candidata de la derecha, el candidato de la izquierda, da cuenta de todas maneras, gane quien gane, el día que tengan que decir quién ganó, que puedan decir quién ganó, da cuenta también de la polarización. El que sea presidente de Perú va a tener prácticamente la mitad del país en contra, y eso va a entrar ya con una dificultad. Dicho eso, el ambiente entre los peruanos, nosotros estamos acá pendientes, evidentemente, porque estamos en un medio, no estamos informando, pero ¿qué dice la población allá? ¿Cómo lo ven ustedes desde anoche hasta ahora?
0: Bueno, yo todavía bastante cautos. En realidad el país está amanecido completamente tranquilo, ¿no? Sin embargo, es un tema de conversación este de quién ha ganado la elección en segunda vuelta. Este balotaje que, como tú mismo has señalado, muestra que el país se mantiene dividido. Entonces, aquí la gente está trabajando normal. Sí. No ha habido un impacto en los mercados. El dólar todavía se mantiene. Sin embargo, esto podría cambiar en los próximos días. Ha sido una elección bastante tranquila, realmente, la de ayer. Muy rápida, a diferencia de la primera vuelta, donde se presentaron una serie de problemas, pero las autoridades electorales han corregido lo que tenían que corregir, y entonces, digamos, por ese lado no hay mayor problema. Ahora, los candidatos, salvo Roberto Sánchez de izquierda, ha sido él el único que ha salido, digamos, con un discurso victorioso. Y Keiko Fujimori, mucho más cauta. Además que ella ya tiene experiencia, claro. Ha perdido 3 elecciones de manera consecutiva, esta es la cuarta, entonces tendría que mostrarse mucho más discreta respecto a sus apreciaciones. Sin embargo, yo vuelvo a sostener, aquí el país todavía está en vilo, pero en un, digamos, momento, ¿no?, de ver exactamente cuál va a ser la definición. Ambos candidatos, por cierto, de sus partidos políticos, se han comprometido a aceptar los resultados y no hacer mayores cuestionamientos.
2: Te queremos agradecer, Jesús Verde, editor de Radio Exitosa del Perú. Por supuesto que vamos a estar muy atentos al devenir de esta definición de la segunda vuelta. Un abrazo.
1: Muchas gracias.
0: Un abrazo para ustedes. Estamos en contacto porque esto todavía no termina. Esperemos que sea menos de un mes, en realidad. Estamos en comunicación.
1: Sí, muchas gracias, Jesús. Un abrazo.
2: Gracias, Jesús.
1: Sí. Son las 11 de la mañana con 25 minutos. Tenemos información del momento a esta hora. ENAP confirmó la desvinculación de funcionarios por errores en cifras entregadas a la Superintendencia de Medio Ambiente. Fabián Corrotea, desde Radio Bio Bio en Valparaíso, tiene la información.
3: Sí, es información del momento. La Empresa Nacional del Petróleo, ENAP, confirmó la desvinculación de 8 funcionarios, quienes se desempeñaban en la refinería Aconcagua, empresa ubicada justamente en la comuna de Concón, en cuanto a una serie de datos erróneos entregados a la Superintendencia de Medio Ambiente. Es a raíz de estos datos en donde la empresa ENAP comienza con una investigación interna y termina entonces con 8 personas, 8 funcionarios desvinculados de la Empresa Nacional del Petróleo, quienes cumplían labores al interior de la refinería de Aconcagua, en este caso en el marco de la crisis ambiental de Concón, Quintero, Puchuncaví. Información en completo desarrollo a esta hora en la región de Valparaíso. 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
1: Vamos y volvemos.
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6: El 8 de junio de 1895 nació en Albacete, en España, Santiago Bernabéu Yeste, figura que marcó al club Real Madrid de la capital española. Él fue jugador del primer equipo de fútbol del Real Madrid, era delantero hasta 1928 y después fue presidente del club desde 1943 hasta 1978, y es por eso que el estadio del Real Madrid lleva en honor su nombre. El equipo del Real Madrid, construido por Santiago Bernabéu y comandado por el argentino Alfredo Di Stéfano, ganó las 5 primeras ediciones de la Copa de Europa. Di Stéfano fue 4 años consecutivos el máximo goleador de la Copa de Europa y también el máximo goleador de toda su historia, con 49 goles en solo 58 partidos. La sexta Copa de Europa de 1966 fue fruto del empeño de Bernabéu en demostrar que un equipo formado exclusivamente por españoles podía ser campeón de Europa. Y el Real Madrid es el único club que ha ganado la Copa de Europa con un equipo sin extranjeros. Aquí hay una pequeña trampa, por cierto. Alfredo Di Stéfano era argentino y lo habían nacionalizado español. Bueno, hay que decir en todo caso que Santiago Bernabéu fue el creador de la Copa de Europa, que es la famosa actual Champions League. Bernabéu fue ejemplo de honestidad y honradez. Jamás quiso, por ejemplo, que el Real Madrid le pagara sueldo como presidente. Y en una época en que el Madrid era el club más prestigioso del mundo y que tenía un patrimonio multimillonario, se cuenta que Bernabéu asistía a las recepciones con trajes remendados. Su falta de medios económicos asombraba a los visitantes que llegaban al entonces mejor estadio de Europa, la casa del mejor club del mundo, y se encontraban con un presidente con los zapatos desgastados. Incluso, enfermo ya de un cáncer al hígado, prohibió a su mujer aceptar una pensión del club. La última aparición de Santiago Bernabéu en el estadio provocó una escena inolvidable, al levantarse los 120.000 espectadores, estallando en una atronadora ovación. En su última junta directiva, apenas podía sostenerse en pie. Y 5 días después, moría. Moría el 2 de junio de 1978. Santiago Bernabéu había nacido el 8 de junio de 1895.
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31: Chiquillo, yo soy de Chillán, mira, y aquí hay un supermercado que se llama Supermercado Ganga, ¿ya? Y me llama mucho la atención de que siendo un supermercado relativamente pequeño, tiene el precio más barato que en cualquier lugar de Chile, yo creo. Está a 1.790 el kilo. Espectacularmente rico el pan. No se pone duro con uno, dos, tres días. Las ayuyas son lo mejor que yo he comido. Y nada, pues las grandes multinacionales como Jumbo, Líder u otras están en el promedio de 2.500 kilos. Y acá a 1.790. Eso es una gran economía para todos los chillanejos.
32: Hola, buenos días. Buenos días. Por acá María habla desde Santa Cruz. Aquí hay un supermercado que el pan, la yuya lo tiene a 990 pesos.
1: 990.
32: Eso, buenos días, Dios mío.
33: Hola Loreto, hola. Paulito, ¿cómo
2: estás? Buenos días.
33: Oye, el pan está como mi peso corporal, solo sube y cuesta mucho que baje. Que tengan linda semana.
2: Igualmente, amigo.
34: Hola, Radio Bio Bio.
1: Hola, hola.
34: Omar de Talca. Sí, sí, yo me he fijado en la baja del pan, no en todas las panaderías. pero sí en los supermercados se nota más. Especialmente acá hay un supermercado en la calle 11 Oriente, con 2 Norte, que el pan, los 10 panes salen 1,000 pesos, los ayuyen. Espectacular, ¿no?
1: Ahí ha bajado.
34: Aproximadamente 100 pesos por pan.
0: Buenos días, Radio Bio Bio de Independencia. El pan igual sigue caro, muy caro. Las bolsas que se venden de un día para otro se le llama pan frío. Hasta luego. Claro. Es un gusto escucharlo todos los días.
2: Gracias.
1: Un abrazo. Ahí tenemos un auditor con el dato de un pan que bajó. Mira. Los 10 pancitos a Lucas. Y el otro auditor que hablaba de 9.90 el kilo de pan.
2: Ahora, yo tengo un datito para la gente que tenga el pan guardado de varios días.
1: ¿Ya?
2: Para no perderlo.
1: Sí.
2: Usted lo coloca en el microondas con una tacita con un poquito de agua.
1: O humedecido el mismo pan.
2: También.
1: Sí.
2: Sí. O con un poquito de aceite de oliva, si quiere.
1: O tostado. El tostador, con el tostador chileno, eso sí.
2: Era el clásico.
1: Sí, se corta el pancito,
2: me imagino, por supuesto. Sí. Regalón.
1: Por supuesto. Con el tostador chileno ahí.
2: Estaba mirando los precios de pan en las grandes cadenas. Por decir, un supermercado que tiene fauna animal.
1: Ya.
2: $2,290 la marraqueta el kilo.
1: Ya, sí, está bordeando los 2.000 pesos. Sí, ahí está. ¿Ves? Ya, muchas gracias. Seguimos recibiendo sus mensajes, ojalá sus videos también al WhatsApp, al +569 9200 7888. A propósito de la información que entregó el INE esta mañana, el IPC para el mes de mayo de 0,2%, un poquito bajo las expectativas, pero que indica que el pan bajó. Ahí por lo menos tenemos auditores que indican que sí y nos pasan el dato. Seguimos recibiendo sus mensajes y vamos a profundizar sobre este tema más adelante en el programa. 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
1: Eso en abastible.cl y esto en biobiochile.cl. Atención con esto, es un tremendo dato también. Las inscripciones para la PAES 2026 ya están abiertas. Biobiochile.cl, biobiochile contigo. Porque ya con el mes de junio se dio inicio entonces a este periodo de inscripción para la prueba de acceso a la educación superior, la PAES, regular del año 2026. Esto es para la admisión 2027. Ojo porque este trámite termina el miércoles 22 de julio, hay harto tiempo ahí para programarse, pero de todas maneras hay que hacerlo para que lo tenga ahí agendado. Es desde el 1 de junio, ya comenzó, estamos en plena vigencia del periodo, hasta el miércoles 22 de julio del año 2026 a la 1 de la tarde.
2: El valor de la inscripción de la PAES es de 46.500. No obstante, para aquellos estudiantes que están rindiendo cuarto medio en un colegio municipal de servicio de local de educación, los CELEP, particular subvencionado o de administración delegada, existe la beca PAES, por lo que no pagan nada.
1: Ya, pero para los casos de los estudiantes de colegio particular, el beneficio se obtiene al acreditar ante la Subsecretaría de Educación Superior alguna situación de vulnerabilidad. Está todo ahí en biobiochile.cl. Por supuesto, les compartimos también el link, si así lo estima, a través del WhatsApp.
2: Vamos al siguiente tema, porque histórica incautación de más de 100 toneladas de madera impregnada con droga en puertos de Arica, San Antonio y Valparaíso.
1: Mira, fíjate que venían más de 1,000 toneladas de madera y el 10% del peso, por eso son las 100 toneladas, ¿no?, que tenían esta droga. Se habla de la mayor incautación registrada en la historia de Chile. Por eso en la mañana con Tomás y Caterina hablábamos también de las formas, ¿no?, de ocultar la droga. Tú lo decías, ¿no?, está en los puertos de Arica, de San Antonio y de Valparaíso, pero que iba a muchos puertos esta droga. A 14 puertos tenían como destino alrededor del mundo.
2: Claro, entre ellos Alemania, Bélgica, Francia, República Checa, Marruecos, Estados Unidos, España, Portugal, Italia, México, o sea, se iban a distribuir por varios lugares del mundo.
1: Claro, el anuncio se hizo esta mañana y en Arica, uno de los puertos, ¿no?, que podrían haber estado afectados. Estamos ya en contacto con el fiscal regional de Arica y Parinacota, el fiscal Mario Carrera Guerrero. ¿Cómo está, fiscal? Buenos días.
2: Buenos días, fiscal.
3: Hola, ¿cómo está? Muy buenos días y gracias por la comunicación y el contacto.
2: Esto podríamos definirlo como una mega operación, porque aquí también hay inteligencia, hay seguimiento, pero es una cantidad increíble de droga, fiscal.
3: Sí, y la verdad es que cuesta dimensionar el valor de esto, porque estamos hablando de más de 8,000 millones de dólares el valor, que incluso según el lugar de destino puede incluso aumentar bastante más. Así que estamos hablando evidentemente de cifras que cuesta asimilar, evidentemente.
1: Sí. Fiscal, lo decíamos, ¿no? Es el 10% del peso de la madera lo que era droga, que eran además distintas drogas, y que se hace con este sistema obviamente para tratar de saltarse o de medir los controles, de evadir los controles, los perros, en fin, los escáneres. ¿Cómo se llega a esto?
3: Sí, es que yo no sé si lo recuerdan, pero el año 2024 el fiscal nacional definió crear lo que denominamos focos puertos. Sí. y que el Ministerio Público tuviera una actividad activa, valga la redundancia, en cada uno de ellos. En el caso de mi persona, me asignó directamente lo que es el puerto de Arica y de Tarapacá, de Iquique. Entonces, en el marco de ese trabajo, tuvimos un muy buen éxito poco tiempo después, alrededor de un año después, pero con precursores de drogas. Y llegamos a las incautaciones históricas, efectivamente, ya a nivel mundial, con más de 600 toneladas de precursores que eran elementos necesarios para producir cocaína. Sí. Y de hecho, la cantidad de cocaína que se dejó de producir con esas incautaciones era alrededor de 300 toneladas. Entonces surgió la pregunta, ¿por dónde está saliendo y cómo está saliendo esa droga? Esa gran interrogante para nosotros fue una tarea ardua, tratar de ver cómo se estaba haciendo y de qué forma. Y llegamos a esto. En octubre del año pasado fue el primer análisis que hicimos. Luego lo llevamos a terreno, a la práctica, me refiero al análisis de inteligencia, generar un algoritmo según las rutas y según antecedentes que teníamos, y nos fue bien, ¿ya? Luego de eso lo ampliamos un poco y logramos 3 contenedores, y ya con esa información que nos dieron esos 4 contenedores positivos, ya ampliamos el algoritmo y ahora estamos hablando de 45 contenedores.
2: Ahora, fiscal, obviamente esto no es al azar, no es que... Acá hay un trabajo de investigación, de seguimiento, que obviamente usted no nos va a entregar los detalles, pero ¿cuánto tiempo básicamente dura esta operación?
3: Bueno, nosotros en llegar al algoritmo nos demoramos un año, yo podría decir, de trabajo entre principalmente Policía Marítima y Ministerio Público, también con el apoyo de aduanas, tanto chilena como la aduana boliviana también, que acá por el Tratado de Libre Tránsito tiene un rol. Y ellos autorizan las aperturas de estos contenedores para que nosotros realicemos nuestro trabajo. Nos demoramos un año más o menos en generar efectivamente este análisis, y cuando lo ampliamos evidentemente nos dio los resultados que nos está dando ahora, y ahora sí puedo responder lo que no podía responder el año antepasado, era por dónde estaba saliendo la droga. Bueno, de esta manera, y si se fijan, muchas veces se habla de los escáneres en los puertos. Esto sí es indetectable por vía escáner. ¿Ya? También es indetectable por una visión o por una apertura y fiscalización de un funcionario del Servicio Nacional de Aduanas u otro, porque no va a encontrar usted huecos en la madera o droga oculta, sino que acá hacen que esa droga sea parte de la madera. Claro. ¿Y cómo se hace? Bueno, es un procedimiento donde le quitan la humedad, y esa humedad lo rellenan con cocaína o ketamina. Y eso es entre un 10 y un 20% del total de la carga, hasta un 30 de cada madera. Nosotros pusimos el 10% porque es lo más conservador y responsable, pero perfectamente podríamos estar hablando del doble de esa cantidad.
1: Sí. Fiscal, ¿y dónde se hacía este trabajo?
3: De impregnar, bueno, principalmente la droga. Es Bolivia. Es todo Bolivia, bien. ¿Ya? Todos los contenedores vienen de Bolivia, y dentro de Bolivia la zona que más se nos repite es una zona que se llama Pando, que queda al norte y oeste de Bolivia, frontera con Brasil, Perú, y ese es el lugar que más se nos repite. No es el único, tenemos de otros sectores, Santa Cruz, Cochabamba, pero principalmente de esa zona o región.
2: Y con los años que lleva trabajando en esto, fiscal, ¿le había tocado este ingenio de los traficantes? Porque entiendo que también a través de este método a los perros les costaba también olfatear la droga.
3: Sí, es muy novedoso, porque normalmente estábamos acostumbrados a que hicieran huecos en la madera o al interior de muebles, etcétera, pero nunca que diluyeran la droga al interior de una sustancia, como en este caso la madera. Y luego el proceso en el lugar del destino no es tan complejo, sino usted necesita una piscina del tamaño de la madera, Luego con aplicación de un químico esto decanta y cuando se seca queda solo la droga, digamos, fuera de la madera. Así que usted incluso puede después aprovechar la misma madera y además efectivamente la droga, que es lo que más les interesa en este caso.
1: Claro, es bien impresionante, por eso le preguntamos desde dónde hasta dónde, porque claro, obviamente es crimen organizado y obviamente no... Que se están adelantando a evadir los controles y a llegar con esta droga. Usted hablaba de 8,000 millones de dólares, una brutalidad de plata, porque claro, va a depender del destino. La semana pasada incluso hablábamos a propósito de lo que sucedió en el aeropuerto, de que, por ejemplo, en droga en Estados Unidos, que puede valer $30, en Oceanía pueden trazarse a Australia, más de $200. Por eso podría ser incluso más dinero.
3: Sí, correcto. Y además esta operación no ha terminado porque hoy día decidimos dar a conocer los resultados, pero tenemos más contenedores en estos momentos en espera de que los laboratorios nos den las certificaciones de que efectivamente el contenido es droga, pero ya para nosotros es positivo. Sí. Así que esta suma debería crecer al menos en un 30 a 40% más, los total que estamos dando, y los comunicaremos en su oportunidad y ahí daremos fin a esta segunda parte, por así decirlo, de este trabajo en puerto.
2: Sí, fiscal, usted podrá considerar si es ingenuo o no la pregunta. ¿Qué se va a hacer con esta madera? ¿Se quema? ¿Qué se hace?
3: Mire, esto es un problema que nos pasó también con los precursores. Con los precursores que tuvimos, el Estado no estaba efectivamente preparado para destruir o inutilizar una cantidad como la que se decomisó el año pasado. Acá nos pasa exactamente lo mismo. Y justamente en la mañana con el ministro estábamos conversando este tema, con el fiscal nacional también, con las demás autoridades, porque si el Servicio de Salud dejara de destruir todo lo que ya tiene, es lo que nos dijo el Servicio de Salud, y se dedicara solamente a esto, estarían 6 años destruyendo de acuerdo a las capacidades que tienen hoy. Así que vamos a tener que generar alguna alternativa que ya escapa a lo que puede disponer el Ministerio Público, ya es un trabajo más de gobierno, ¿cierto? Porque hay que ver un mecanismo distinto al que establece hoy día la ley de drogas y los reglamentos para hacernos cargo de esto, que además genera un problema en los puertos, porque usted sabe que el metro cuadrado en un puerto es oro. Claro. Entonces 46 contenedores, en realidad son muchos más los que tenemos en estos momentos, generan un problema en cada uno de los puertos por no poder utilizar ese lugar.
1: No, una tremenda lista que se abre ahí también. Fiscal, venía solamente de un proveedor que tenía el laboratorio y tenía todas las posibilidades de hacer esto, ¿o se está transformando en un modus operandi de distintos proveedores de distintas bandas?
3: No, son distintas empresas, que algunas se repiten más, otras menos, pero no viene de un solo punto y de un solo proveedor. Aquí, así como tienen más de 14 destinos en todo el mundo, ¿sí?, también hay más de 14, yo diría, lugares desde donde están saliendo. O por lo menos el punto de origen del viaje, porque nosotros tenemos la documentación respecto del contenedor y si asumimos que es una información certera, podemos determinar desde dónde inició el viaje, ¿no?
1: Claro, pero pensando en el narco. ¿Es una agrupación, es una banda que está haciendo esto, o ya esto se masificó y está teniéndose como modus operandi de distintas bandas?
3: No, es más de una, no hay duda en que es más de una.
1: Claro, se lo pregunto porque, claro, esto iba a los puertos, por lo que usted nos comentaba al inicio de la entrevista, pero uno podría suponer que puede ser en madera, puede ser en casas prefabricadas que se trasladen a lo largo y ancho de otros territorios, ¿no? No necesariamente pasando por puerto.
3: Correcto, es más de una, y sí, puede ser un modo grande que es bien complejo, por eso es tan importante la inteligencia, porque cada hallazgo a nosotros nos abre un mundo de posibilidades en cuanto a rutas, empresas, proveedores. Siempre puede haber algún antecedente que nos sirva para ingresar al algoritmo y poder determinar qué otro contenedor revisamos con posterioridad. Entonces, para este trabajo en particular, nosotros nos olvidamos de los escáneres y de otro tipo de análisis. Aquí es un trabajo de inteligencia previo, claro. Y una vez que marcamos un contenedor, bueno, tenemos que hacer los exámenes de laboratorio, que también se nos demoran bastante, así que tratamos de hacer esto con mucha inteligencia, porque tampoco queremos afectar a quien lícitamente quiera hacer una transacción comercial.
2: Claro. Ahora, o sea,
3: es muy injusto también para una persona que esté lícitamente tratando de hacer un trabajo.
2: Ahora, fiscal, al ser una acción coordinada, porque estamos hablando de Arica, San Antonio y Valparaíso, me imagino que esto también es dar una señal potente de decirle al crimen organizado, ojo, ya no es tan fácil, estamos encima.
3: Sí, y sobre todo porque cambiamos el paradigma. Si se fijan acá, el Ministerio Público está entrando en labores que son preventivas, ¿eh? Porque esto no nace de una denuncia que nos haga alguno de nuestros entes colaboradores, sino que nosotros estamos entrando a colaborar con ellos, uh-huh. entendiendo que en este caso en los puertos la Policía Marítima y Aduanas tienen la primera responsabilidad.
1: Sí.
3: Pero ya estamos empezando a trabajar entre varias agencias al mismo tiempo. O sea, nuestros analistas están actuando en conjunto y los resultados son estos, en definitiva, porque hay información a veces que tiene uno que no tiene el otro, acceso a fuentes de información que tiene uno y no tiene el otro, etcétera. Entonces, es la única manera, y creo que este resultado, además, ojo, pone sobre la mesa, yo les decía que prácticamente una suerte de graduación a la Policía Marítima.
1: Claro.
3: Porque siempre hablamos en materia de decomiso, tenemos la idea de cuánto ha decomisado PDI, esos procedimientos, carabineros, pero hoy día llega otra institución que hoy día dice presente, y eso también tiene que tenernos bien contentos, porque el trabajo que realizamos acá en gran parte es gracias a ellos y a los distintos medios. El Ministerio Público entró en esta investigación, Aduana también, somos en una parte que nos corresponde, pero creo que Policía Marítima también dice presente y es importante. Los puertos, tal cual como lo dijo el Fiscal Nacional, son claves en el combate contra el crimen organizado.
1: Sobre todo en un país con las características geográficas como el nuestro. El fiscal regional de Arica y Parinacota, el fiscal Mario Carrera Guerrero, muchísimas gracias, fiscal, como siempre, por atender el llamado de la radio. Buenos días.
2: Gracias, fiscal.
3: No, gracias a ustedes por la preocupación y que estén muy bien.
1: Muchas gracias.
2: Igualmente.
1: Son las 11 de la mañana con 54 minutos. Les contamos que hasta ahora Santiago está despejado, 17 grados de temperatura, recuerden, la máxima 21. Y en Arica, donde estaba ahí el fiscal, 19 grados, espera una máxima de 21.
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15: ¿Qué tal? Buenas tardes. Bienvenidos al Informador de las 12 del día. El Consejo Fiscal Autónomo volvió a pronunciarse respecto de la mega reforma o la Ley de Reconstrucción Nacional. Gonzalo Holguín nos cuenta.
16: Sí, efectivamente, el organismo técnico ya se ha presentado ante la Comisión de Hacienda del Senado. En estos momentos los senadores van acumulando intervenciones y preguntas en un ambiente evidentemente crispado políticamente, en un escenario en donde el Consejo Fiscal Autónomo de alguna manera ha reiterado las principales advertencias que tiene esta iniciativa, señalando que es un proyecto que sobreestima los ingresos que va a percibir en una serie de elementos de recaudación y también subestima el gasto que va a generar en materia de déficit hasta el año 2031. El organismo técnico no no ha actualizado la proyección de falta de equilibrio fiscal dentro del propio proyecto de ley, considerando que ha sido la propia Dirección de Presupuesto la que ha chuteado, por decirlo así, corrido este espacio de equilibrio fiscal dentro del proyecto de ley hasta el año 2033. En 7 años más recién se alcanzaría un escenario en que no haya déficit producto de la lógica de equilibrio fiscal que tiene este proyecto de ley. Es en ese contexto que la principal crítica de senadores como Diego Ibáñez, Yanna Proboste y la presidenta del Partido Socialista, Paulina Bogdanovich, es que esta presentación se hizo con la ausencia del Ejecutivo y luego la confirmación del senador UDI y presidente de la Comisión de Hacienda, Javier Macaya, de que el Ejecutivo nunca estuvo invitado ni citado a la instancia, cuestión por la cual los parlamentarios de oposición están pidiendo que lo antes posible el ministro de Hacienda, Jorge Quirós, comparezca ante la instancia y confirme qué elementos, si es que alguno, va a considerar de la serie de alertas que ha presentado el Consejo Fiscal Autónomo. Desde el Congreso Nacional, Bío Bío, la radio.
15: Mientras tanto, el presidente José Antonio Kast sigue de gira por el norte del país. Bárbara Payal es nuestra enviada especial.
17: Sí, en su tercer y último día por el norte del país, el presidente José Antonio Kast arribó a la región de Antofagasta, base aérea Cerro Moreno. Desde acá va a desplegar una agenda enfocada en minería y desarrollo energético. De hecho, desde este punto, el mandatario va a trasladarse a la ceremonia inaugural de Exponor 2026, encuentro minero energético más importante de Latinoamérica, organizado por la Asociación de Industriales de Antofagasta. Una ceremonia que convoca cerca de 1,000 asistentes entre autoridades nacionales y regionales, representantes del sector empresarial, dirigentes gremiales y delegaciones internacionales. De hecho, Canadá va a participar como país invitado de honor con una delegación correspondiente. Desde la ciudad de Antofagasta, Bío Bío, la radio.
15: En La Moneda, hasta ahora se desarrolla un nuevo comité político ampliado. María José de la Barra nos informa.
18: Pese a la agenda del presidente de la República, José Antonio Kast, en el norte del país y a la ausencia de algunos ministros debido a esta misma situación, se está desarrollando en el Palacio de la Moneda el comité político ampliado tradicional de los días lunes, instancia a la cual concurrieron los distintos representantes del Congreso y también de los partidos del oficialismo para abordar una serie de temáticas. No solo la agenda legislativa, sino también el relato, pensando en el cumplimiento de los 3 meses de gobierno del presidente José Antonio Kast, la acusación constitucional que se va a ingresar contra el exministro de Hacienda Nicolás Grau, entre otros análisis. Una reunión que comenzó pasada las 11 de la mañana y que podría extenderse hasta la 1 de la tarde, según cuentan conocedores de este encuentro. Está siendo presidida esta instancia por el viceministro del Interior y de la SEGECOP, Claudio Alvarado, y se abordarían entonces gran parte de estos temas en esta reunión tradicional que junta a gran parte de los ministros políticos del gobierno con los partidos del oficialismo. En La Moneda, Bío Bío, la radio.
15: Presidio perpetuo para el único adulto condenado y hasta 10 años de internación para los adolescentes involucrados en el homicidio del empresario francés Dimitri Bayler. María Gramunt nos informa.
19: Así es, porque el Tribunal Oral de lo Penal de Colina dictó la sentencia contra los 5 condenados por el robo con homicidio del empresario francés Dimitri Bayler, ocurrido en febrero de 2025 en Chicureo. El único imputado adulto recibió presidio perpetuo simple, mientras que los 3 adolescentes de entre 16 y 17 años fueron condenados a 10 años de régimen cerrado con programa de reinserción social, la máxima sanción posible para su edad. En tanto, un cuarto adolescente que tenía menos de 16 años al momento de los hechos fue sentenciado a 5 años con internación cerrada. Los culpables son por los delitos de robo con homicidio, robo calificado causando lesiones graves y robo con violencia.
15: Gracias, María. Y un grupo de interparlamentarios chileno-cubano que entregó una carta en la Embajada de Estados Unidos y es por el bloqueo de la isla de Cuba. Rodrigo Pino nos cuenta.
20: Hasta la Embajada de Estados Unidos llegó un grupo de parlamentarios denominado Grupo Interparlamentario Chileno-Cubano para entregar una carta al gobierno de Estados Unidos donde manifiestan su preocupación respecto del bloqueo que se está generando en Cuba y las consecuencias que se están teniendo en materia social y también económica. Al respecto, los parlamentarios han señalado de que esta carta busca establecer la preocupación de algunos parlamentarios de nuestro país que se suma a otro interés internacional y preocupación internacional en torno a la situación que está enfrentando Cuba. Cuba respecto de estas restricciones dispuestas por Estados Unidos. También ha señalado que en medio de esta medida impuesta por Estados Unidos se puede generar una desestabilización de Latinoamérica producto de estas medidas dispuestas en materia económica por el gobierno de Donald Trump. También ha señalado que se busca que el propio gobierno de nuestro país, a través de su Cancillería, también exprese su preocupación respecto de estas restricciones que se están generando en Cuba y que están provocando, dice, daños a nivel de Latinoamérica y también en materia política en lo que es nuestra región. 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
15: Son las 12 del día con 6 minutos. El cielo en Santiago sigue despejado. Alcanzamos 17 grados. Hay un 40% de humedad que esperamos para la tarde en la capital. El cielo debiera variar nubosidad parcial con una máxima de 21 grados. Hay más noticias a la una. 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
3: Hola, Bio Bio, muy buenos días. Oye, yo no sé por qué miran tanto el kilo pan, ¿ya? El precio del kilo pan, siendo que es tan fácil hacer pan.
4: Es verdad.
3: Tan fácil, ¿ya? Y se ahorran la mitad. De 3 lucas, 3.500, gastan 1.500. Con suerte, ¿eh? Con suerte. Así que vamos, metan las manitos en la harina y hagan pancito, que queda tan bueno también. Así que saludos.
5: Gracias.
3: Tengan un buen día.
4: Gracias por el dato.
6: Oscar de Yay Yay. Hola, sería importante que digan dónde, porque acá en Yay Yay lo único que ha bajado es la temperatura, nada más, todo el resto ha subido.
7: Hola, buenos días.
4: Hola, hola.
7: Yo vivo en el litoral, específicamente en Isla Negra, y el pan acá vale 3.000 pesos el kilo, súper caro. Menos mal que este caballero había dicho que antes el pan estaba más caro. Ahora, miren, 3.000, y de aquí a unos meses más, 3.500. Eso es lo que va a costar el pan en Chile.
8: Bueno, muchas gracias a propósito del IPC, de la inflación del 0,2% para mayo, ¿no? Que anunció, que informó el INE durante esta mañana. Más ratito vamos a estar hablando de eso, pero claro, llama la atención que dentro de los productos que bajó durante el mes, no solamente durante el mes, porque según el Instituto Nacional de Estadísticas, el pan reportó un descenso mensual de 0,4% y la variación anual es de menos 2,3%. Es decir, durante el año ha bajado el precio del pan más intensamente en el mes de mayo. Ahí hay un par de datos de auditores que nos dicen que sí y otros que no, y otros que nos dan buenas ideas cómo hacer el pan, por ejemplo.
9: Fantástico. 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
8: Avanzamos en este expreso Bio Bio con un hallazgo bien impresionante, ¿no? Se da en la región de Valparaíso y tiene que ver que sí, en esa zona, en Algarrobo, hubo dinosaurios terrestres. Justamente fue una investigación que llevaron a cabo distintos paleontólogos, ¿no? De la Universidad de Chile, y se confirma, lo están viendo ahí en biobiochile.cl, la presencia de dinosaurios terrestres, de aves también ahí en el Cretácico, en Algarrobo.
9: Vamos a hablar con el profesor Sergio Soto, paleontólogo, miembro de la Red Paleontológica Universidad de Chile y del Núcleo Milenio Transiciones Evolutivas Tempranas de Mamíferos Evotem. Profesor, ¿cómo está? Buenas tardes.
8: Hola, buenas tardes.
10: Hola, ¿qué tal? Buenas tardes. Muchas gracias por la invitación.
9: ¿Cuánto tiempo duró esta investigación para determinar que sí hubo, en este caso, dinosaurios terrestres ahí en el litoral?
10: Bueno, esto es parte de una investigación que estamos llevando a cabo un grupo de paleontólogos de la Red Paleontológica. Desde el 2023 estamos haciendo tanto trabajo de campo en el lugar ahí en Algarrobo, lo que es la zona en la costera, y también revisando colecciones antiguas de museos, en este caso del Museo de Historia Natural de Santiago. Y durante esta revisión nos dimos cuenta de que algunos fósiles que estaban clasificados como otro tipo de animales, como reptiles marinos, en realidad pertenecían a dinosaurios. Y además revisamos otros fósiles que previamente habíamos identificado de aves y descubrimos que provenían también de estas mismas rocas antiguas que tienen cerca de 70 millones de años. Así que un poco un conjunto de tanto trabajo en terreno como trabajo en laboratorio y colecciones.
8: Y desde el punto de vista de la investigación, obviamente que es relevante encontrar, tener hallazgos, ¿no?, de especies terrestres, pero de cómo se va, cómo va a ir avanzando la investigación y qué nos va contando de tantos cientos de años atrás, haber encontrado, haber tenido estos hallazgos y confirmar que efectivamente sí hubo dinosaurios terrestres ahí.
10: Claro, bueno, justamente como dices, hasta ahora toda la zona costera, tanto del centro como sur de Chile, se asumía que para ese momento, ese lapso, era principalmente marina. Entonces teníamos reptiles marinos, plesiosaurios, mosasaurios, un montón de bichos que habitaron en la época de los dinosaurios. Pero esto nos confirma que en realidad era un escenario mucho más complejo, o sea que había un ecosistema con especies marinas, con especies costeras, conviviendo probablemente una gran diversidad de animales. Y también aves modernas, que es interesante también.
9: Sí, y profesor, ¿y se ha llegado a determinar las especies, valga la redundancia, específicas de dinosaurios? Porque estoy leyendo la nota de que encontraron el fémur de un dinosaurio herbívoro.
10: Claro, la especie con nombre no lo sabemos porque es un fémur, o sea, solamente un pedazo del fémur, la parte de arriba proximal. Pero sí sabemos que era un animal más o menos como el de la imagen, ¿cierto? Un animal herbívoro, un dinosaurio como se le denomina como ornitópodo, que eran estos animales grandes, con un rostro con una especie como de pico de pato. Y en el caso del ave, sabemos que probablemente está emparentado con una familia que probablemente era una especie como de pato, ¿ya? Un pato prehistórico, por decirlo de alguna manera más, más coloquial, ¿ya?
8: ¿Y el dinosaurio en este caso, por ejemplo, de qué tamaño podría ser?
10: Es difícil estimar el tamaño, pero el fémur es grande, ¿eh? Entonces podríamos estar hablando de un animal que superaba los 5 o 6 metros de largo, un dinosaurio de gran tamaño.
8: Profesor, bueno, es una parte hoy, en la actualidad, tremendamente concurrida, poblada, que es el sector de Algarrobo. ¿Es en algún sector en particular

0: Exactamente el punto, no lo tenemos porque es una colección, sí. Es una colecta que se hizo en tiempo histórico, pero el ave sí sabemos que proviene de un punto que está más o menos unos 200 metros de donde se encuentra actualmente ahí la caleta de pescadores, y es justo ahí mismo en la playa, donde lleva todo el público a veranear, ¿cierto? Entonces, con la baja marea, ese lugar se expone y esas rocas que están ahí, ¿cierto? Empiezan a aflorar y se ven estos huesos.
1: Se lo pregunto, perdón, porque esa zona, durante los últimos años, décadas quizás.
2: Playa es lo que menos hay.
1: Claro,
0: claro, exacto.
1: Hay mucha gente, muchas construcciones, edificios enormes también que hemos visto multiplicarse durante los últimos años allá en esa zona. Claro, ¿cómo se maneja ahora esto? Que ya está la conformación, me imagino que vendrán otras investigaciones o no, y cómo se cuida esa zona.
0: Bueno, es un tema complejo porque justamente estos afloramientos se están reduciendo año a año tanto por acciones naturales, porque la playa está reduciéndose efectivamente, pero también porque Algarrobo está creciendo, entonces es inevitable que se cubran ciertos estos afloramientos. Hay algunos proyectos que podrían amenazar incluso la existencia de estos afloramientos, por ahí hay una especie como de proyecto de construir un muelle en ese lugar, entonces es complejo. Nosotros estamos con las investigaciones, estamos trabajando en este momento con más hallazgos bien interesantes que vamos a dar a conocer pronto. Pero sí, el yacimiento está en peligro, por decirlo de alguna manera.
2: Sí, todos estos nuevos descubrimientos que pronto van a anunciar, ¿también en la zona de Algarrobo, profesor?
0: En la zona de Algarrobo y también en otros lugares, pero en Algarrobo específicamente sí, hay algunas cosas interesantes que daremos a conocer ya en su debido momento.
2: Ah, ya, porque obviamente se genera expectativa.
1: Claro, y hay un riesgo entonces, dice usted también, de la investigación en esa zona.
0: Sí, bueno, claro, el riesgo es que desaparezcan los afloramientos. Bueno, también hay un riesgo permanente de estos fósiles que por reacción de cierto de personas que van y que a veces por desconocimiento sacan fósiles que están expuestos, ¿cierto? Los fósiles, hay que recordar, están protegidos por ley, son monumentos, y son importantes porque, bueno, nos dan una historia, la información sobre nuestro pasado. Entonces es importante preservarlo para el futuro.
2: Sí. Profesor, pensando en lo práctico y en el trabajo que ustedes están haciendo, ¿cuánto tiempo más van a seguir ahí excavando? Y aquí lo llevo a lo práctico. En 2-3 semanas más comienzan las vacaciones de invierno. Mucha gente se traslada al litoral central. Estoy pensando en el verano. ¿Cuánto también incide Algarrobo balneario con la que están haciendo ustedes?
0: Bueno, nosotros no estamos todo el año allá. O sea, hacemos campañas un par de veces al año. Tenemos que trabajar con baja marea porque estos fósiles afloran justo en los momentos en donde se puede ver la roca, que está normalmente bajo el agua. Entonces tenemos que ver cuando hay mareas más bajas para poder tener más horas de trabajo. Durante el día hay dos momentos en donde baja la marea y uno puede trabajar de mejor manera en ese lugar. Entonces tenemos muy pocas horas para colectar los datos, la información y también los fósiles. Así que por el momento nosotros no tenemos claro cuándo vamos a continuar, pero sí es un proyecto de poco más largo plazo. Estamos esperando ahí que surjan los permisos del Consejo de Monumentos para poder continuar con esto. Pero bueno, pretendemos que podamos seguir dando datos de este lugar.
1: Uh-huh. Profesor, y algo que usted mencionaba, claro, cuando baja la marea o el tema de los fósiles, ¿no? También ojalá un mensaje a la población de que si se encuentran ahí o en otros lugares, ¿qué es lo que hay que hacer con ellos? ¿Cómo una persona identifica que es un fósil o no?
0: Bueno, es difícil a veces porque en el lugar afloran también muchas conchitas de animales marinos que se parecen incluso a las que están actualmente ahí. Entonces, lo importante es que las personas sepan que los fósiles están protegidos, que es importante cuidarlos, no solamente porque son monumentos, sino que también hay toda una hay información, nos permite también el turismo en el lugar, entonces tiene varias aristas, esto, varias dimensiones. Cuando encuentren un fósil, no extraerlo, ¿cierto? Para extraer un fósil se requiere de un permiso, lo tiene que hacer un paleontólogo, pero pueden dar aviso, ¿ya? Y este aviso se puede dar tanto a instituciones como el Consejo de Monumentos, o instituciones que estén relacionadas, ¿cierto?, con el cuidado o la protección del patrimonio que puedan estar en la zona.
2: Bueno, el tema, profesor, porque no solo uno va aprendiendo de los hallazgos que ustedes están realizando, sino también de conocer la ley. ¿A qué se arriesga una persona que, por decir, se lleve un fósil?
0: Bueno, las penas varían dependiendo del caso, ¿cierto?, pero hay penas de que están penadas por multas y también con cárcel, ¿no? Ahí va a depender de si hubo extracción ilegal, receptación ilegal de fósiles.
1: Bien, profesor, estamos viendo ahí también imágenes, bueno, de la investigación y también de este dinosaurio que entiendo se hizo con inteligencia artificial, con la aprobación de los científicos, ahí lo estamos viendo. Ahora hay que ponerle nombre, sí. Bueno, a ver el claro. tema ahí de este dinosaurio, ahí justamente el sector de Algarrobo, y estamos muy atentos, ¿no?, a los nuevos avances y anuncios que nos hagan de esa zona también de nuestro país. Sergio Soto es paleontólogo, es miembro de la Red Paleontológica de la Universidad.

0: de Chile, del Núcleo Milenio Transiciones Evolutivas Tempranas de Mamíferos, también el Evotem. Profesor, muchísimas gracias.
1: Gracias, profesor.
0: Muchas gracias. Ahí está, fascinante el tema de los dinosaurios también, para ir complementando lo que decía, que los que se habían indicado que era otro tipo de especie, finalmente encontraron que se trataba de un dinosaurio, ¿no? Dinosaurio terrestre, lo que va a complementar también la investigación que se está haciendo ahí en esa zona del país. Son las 12 del día con 23 minutos, nuevo año, nuevo descanso. 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
0: Avanzamos en este expreso Bio Bio, día lunes 8 de junio del 2026. Temprano en la mañana informábamos a propósito del IPC que entregó el INE y que ha marcado también, Pablo, ¿no?, la conversación, los mensajes que nos han llegado de los auditores a propósito de un tema en particular, que es que indica que el pan bajó de precio. Algunos auditores nos decían que sí, nos pasaban los datos también, pero bueno, queremos conversar sobre este tema acá en el Expreso Bio Bio.
1: Le agradecemos a Valentina Apablaza, investigadora del Observatorio del Contexto Económico de la Universidad Diego Portales, para hablar precisamente de esta cifra del IPC, que varió un 0,2, subió el gas licuado, la carne vacuno, entre otros, pero bajó el pan. ¿Cómo está, Valentina? Buenas tardes.
0: Hola, buenas tardes.
2: Hola, Loreto. Hola, Pablo. Muchas gracias por la invitación.
0: Lo primero, claro, es con este 0,2% que está un poquito bajo las expectativas del mercado, dentro de todo es un alivio, ¿no?, para el bolsillo de los chilenos.
2: Sí, obviamente acá no hay que sobre reaccionar al dato, pero sí se puede destacar que en este caso vemos una variación ligeramente más acotada que la que se anticipaban en las expectativas de mercado. Nosotros, por ejemplo, esperábamos un alza de 0,3%, y si vemos la encuesta de expectativa, incluso era un poquito más alta, sí, en torno a un 0,4%. Entonces, evidentemente hay una pequeña... un pequeño margen en el fondo en el alza de precios en términos mensuales. ¿Y cuál es la mayor noticia en este caso? Es que con este dato en particular la inflación interanual se ubicaría en 3,9%, es decir, hay una leve desaceleración respecto a lo que veíamos viendo en la inflación anual el mes pasado y evidentemente también respecto a lo que se esperaba, toda vez que con un poco más de aumento de precios ya se podía ver una aceleración en la inflación por sobre el 4% para este mes en particular. Sí. Ahora, ¿por qué te digo que no hay que sobre reaccionar? Porque si bien este dato particular fue un poquito más bajo, lo que todavía se espera es que por lo menos hasta junio la inflación interanual va a seguir aumentando, previo a que hayan reducciones de aquí a fin de año. ¿Ya? ¿Y esto por qué? Porque evidentemente tenemos un impacto de los combustibles que estuvo concentrado en marzo y abril, sí, pero todavía hay otros elementos que sabemos que van a seguir aumentando de precios en los próximos meses, aunque son de forma más paulatina. Y por otro lado tenemos elementos de base de comparación. Recordemos que cuando hablamos de la inflación anual, hablamos de cuánto está el nivel de precios hoy versus hace un año. Uh-huh. ¿Ya? Y acá lo que va a pasar precisamente en el próximo mes es que nosotros proyectamos que en términos mensuales el alza de precios puede ser sumamente acotada, incluso un 0,1%, pero aún así la inflación en términos interanuales se debería acelerar cerca de un 4,5, 4,6% interanual, entonces podría ser uno de los peores datos en términos interanuales.
1: Sí, ahora, Valentina, obviamente, y llevándolo también a lo práctico, al día a día, lo comentaba Loreto, la carne de vacuno, por decir, tuvo un aumento de un 2,7, pero el pan, que somos todos buenos para el pan en Chile, reportó un descenso mensual de 4.0 con una incidencia de 0.85. Pero estábamos escuchando a la gente y dice, no entendemos si bajó el pan efectivamente.
0: ¿Dónde bajó el pan?
1: Claro, ¿dónde es eso?
2: Sí, acá pasa algo sumamente curioso. De hecho, si tú me preguntas a mí dónde estuvo la sorpresa de este mes, uh-huh, en particular, es precisamente con lo que ocurre con los alimentos. Claro. ¿Y por qué te digo esto? Porque en el contexto actual, como estamos viendo, la verdad es que hay pocas presiones inflacionarias. Entonces, lo esperable es que la inflación en términos mensuales fuera bien acotada en este mes en particular. Y ahora, ¿dónde, si uno preguntaba dónde podían salir alzas de precio? Era precisamente en los alimentos, porque sabemos que los alimentos es uno de los principales canales a través de los cuales se pueden evidenciar los efectos de segunda vuelta que vimos del alza de los combustibles en los meses anteriores. Entonces, cuando, por ejemplo, tú me preguntabas cuál era la proyección para este mes en particular, parte del alza que se esperaba, aunque fuera acotada para este mes en particular, era precisamente por los alimentos, Y en este caso en particular vemos que la división completa de alimentos registra una reducción de 0,8% en términos mensuales. Ya, y acá, ¿cuál es el alimento más destacado? Es precisamente el pan, que tiene una reducción de 4% en términos mensuales, y es el alimento que más incide a la baja dentro de esta división. Ahora, la pregunta es por qué, y precisamente esto es bien interesante de entender. Entonces, estamos efectivamente, el pan es uno de los elementos que nosotros ya esperaríamos que se va a ver reflejado alzas de precios, dado el shock de costos, todo lo que estuvo asociado con energía, transporte, etcétera. Pero acá, exactamente, pero acá hay que entender también el contexto general o el marco en el cual se presenta este shock. ¿Y cuál es ese marco relevante? Es que si tú miras el precio del trigo a nivel internacional, la verdad es que las perspectivas no son tan buenas, y eso está haciendo que en general el precio del trigo está cotizando a precios más bajos. Entonces, esto permite en el fondo compensar un poco, que dentro, internamente, estamos teniendo presiones al alza, pero por fuera estaríamos teniendo presiones a la baja en el precio. Y yo creo que esto probablemente está explicando parte relevante de lo que está sucediendo en este mes en particular, sumado además que esta es una variación intermensual. Entonces, vemos una reducción de 4% en términos mensuales, pero el mes pasado ya había subido un 2%. Entonces, si vamos neteando más o menos, evidentemente vemos que la reducción en el precio es más bien acotada.
0: Claro, lo que se preguntan varios, hay auditores con algo tan común, ¿no?, que compramos todas las semanas prácticamente en Chile, sino más, es que justamente, ¿dónde es que baja? Claro, ahí el INE hace un sistema de monitoreo de precios donde van a panaderías, supermercados, y eventualmente en algún lugar pudo haber bajado, que quizás no es quienes están sorprendidos con este anuncio de baja, o que se dice que según el INE y el monitoreo que hace, baja, no es tan así. Es por eso, es por la forma en que se llega a este valor de la canasta.
2: Sí, exactamente. Entonces, lo que nosotros estamos viendo en general, hay que recordar que el INE, cuando hace esta recolección, tenemos que tener en consideración también que esto es a nivel nacional.
0: Sí.
2: ¿Ya? Entonces, ¿qué es lo más probable? Es que de repente muchas veces nos pasa, sobre todo las personas que vivimos en Santiago, es que decimos, bueno, en mi feria o en mi supermercado no están bajando los precios. Pero nuevamente, esto es una recolección de precios, una muestra representativa del nivel de precios a nivel nacional. Entonces, probablemente lo que hay que entrar a picar en este caso es ver qué está pasando, por ejemplo, a nivel regional, si quizás en algunas regiones se están concentrando las reducciones de precios y eso puedan estar en el fondo paliando. Entender también que estos precios, obviamente, no solamente es en panaderías, tenemos que ver qué pasa en los supermercados, qué pasa con el comercio online. Entonces, claro, el tema es muy difícil. Uno de repente dice, bueno, ¿por qué dicen que está bajando el pan si yo en mi panadería siempre lo sigo viendo al mismo precio, incluso lo estoy viendo más alto? Pero no, hay que entender que esto es un precio promedio a nivel nacional. Entonces, en promedio, a nivel representativo, el precio está teniendo esta reducción. Claro. Ahora, nuevamente también enfatizar, esta reducción sigue siendo acotada. Entonces, evidentemente, un 4% dentro de un kilo de pan, que debe estar en 2.500 pesos, la verdad es que el 4% son muy ínfimos, y esto en definitiva también se explica en por qué de repente cuando vemos reducciones en el precio en términos porcentuales, la verdad es que no lo vemos en el valor que estamos pagando, porque precisamente son magnitudes muy acotadas.
1: Sí, ahí no explicaste muy bien el fenómeno del pan, Valentina, pero por decir, a ver, uno tiende a pensar, la carne de vacuno siempre sube en las vísperas de fiestas patrias.
0: Sí.
1: Habitualmente. Ahora sube. Lo mismo uno piensa con el transporte aéreo internacional, porque por decir, la carne de vacuno tuvo un aumento de un 2,7. El transporte aéreo internacional, uno dice en la previa, a lo mejor de las vacaciones de invierno, puede subir.
0: A mayo hubo dos fines de semana largo.
1: Ya. Pero
0: primero uno, de mayo y el...
1: Claro, pero uno tiende a pensar que a lo mejor la gente sale tanto fuera en el transporte aéreo internacional.
0: Bueno, el combustible también
1: impacta. Tiene que ver todo esto, por el combustible, la situación que está pasando en el Medio Oriente.
2: Sí, mira, acá en general también nuevamente siempre hay que entender que los efectos de precio nunca son 100% directos. Ya, y los dos ejemplos que diste son súper interesantes, porque por un lado vemos el tema de la carne. Acá hay que entender, la carne en general nosotros la importamos. Ya, entonces, más allá de lo que esté pasando hoy puntualmente, hay que recordar que, por ejemplo, esa carne probablemente está recogiendo un tipo de cambio que fue más elevado en los meses previos. Ya, si bien para el mes particular de mayo la variación del tipo de cambio fue sumamente acotada, o sea, te podría decir que casi no cambió el valor del dólar entre abril y mayo, pero sí hay que entender que la carne que se comercializó durante ese mes probablemente se importó a un tipo de cambio más elevado. Entonces eso hace, por ejemplo, podría ser una explicación plausible para ver por qué aumentó el precio de la carne en este mes en particular. Ya, y lo mismo pasa con el transporte. Recordemos que estaba en general ya había tenido variaciones de precio, pero obviamente también no es solamente un factor en particular que explica. Tenemos que ver qué pasa con los combustibles, tenemos que ver qué pasa con la demanda también. Evidentemente pueden haber elementos de demanda, quizás habrá gente que está anticipando, que se anticipa que va a subir el precio, entonces se adelanta la demanda, o viceversa. Entonces, obviamente eso también te permite explicar que hay tantos elementos que hay que tener en conjugación para entender estos cambios de precio, que en el fondo demuestran que no siempre los efectos son inmediatos, sino que también pueden haber rezagos, pese a lo que está ocurriendo hoy en día, y es precisamente lo que ocurrió con los combustibles. Entonces, los combustibles, el alza fue la última semana de marzo. El IPC recién lo recogió en abril en forma directa, ¿ya? Pero además sabemos que los efectos de segunda vuelta se van a ver, ni siquiera se alcanzaron a recoger de forma significativa en este mes en particular. Entonces, probablemente va a haber un impacto hacia los siguientes meses.
0: Sí, y atención también con lo de los alimentos, llama la atención, claro, uno dice que bueno que estén bajando, pero ojo, porque podría haber una causa de demanda, ¿no? De que la gente se está apretando el cinturón, está comprando menos, por lo tanto hay que bajar. Lo vimos en el cyber, donde exacto, creció también la categoría de alimentos para comprarlos con descuento. Valentina Pablaza es investigadora del Observatorio del Contexto Económico de la Universidad Diego Portales, OSEC UDP. Valentina, muchísimas gracias.
1: Gracias, Valentina.
2: Gracias a ustedes, estén bien.
0: Gracias, buenas tardes. Y nos vamos a informaciones del momento a esta hora, Danilo Ormeño.
3: Sí, efectivamente estamos en la Cancillería a esta hora porque ha terminado hace instantes una reunión del canciller Francisco Pérez con distintos gremios exportadores de nuestro país a propósito de este anuncio que hizo Estados Unidos de nuevos aranceles que llegarían al 12,5%. Escuchemos parte de lo que están entregando algunas declaraciones a esta hora el representante de la SOFOFA, Rodrigo Yáñez. Escuchemos lo que dice a esta hora.
4: Se presentan y efectivamente un despliegue público-privado como también hemos venido haciendo desde hace algunos meses. Estamos a puertas de una serie de negociaciones y probablemente ojalá un cierre en distintos frentes, y por lo tanto el tema de la diversificación, la India y otros mercados también ha sido parte de esta conversación, y por lo tanto de enriquecer nuestra política comercial con un muy activo despliegue público-privado para abrir nuevos mercados, pero en particular en relación con Estados Unidos, frente a las investigaciones por la sección 301, frente a las secciones 232 que afectan hoy día al cobre, a la madera y también a los minerales críticos de Chile, y la posibilidad de cerrar o de negociar un acuerdo de comercio recíproco con Estados Unidos, están sobre la mesa, y todo esto va a requerir foco, va a requerir también poner sobre la mesa el valor que Chile presenta para países como Estados Unidos como socio comercial, y quisiéramos volver a reconocer la receptividad del gobierno para recoger los puntos que han planteado los distintos gremios sectoriales y también del mundo académico, para tener una estrategia país en torno a esta coyuntura que presenta en el mundo la geopolítica, y que afecta, por cierto, la guerra comercial al crecimiento de Chile y, por lo tanto, a la generación de empleo.
3: Iba a hablar también el canciller Francisco Pérez, quien a esta hora también va a responder preguntas respecto a la estrategia que va a tener Chile. Escuchemos.
5: Estrategia de desarrollo, y para ello el trabajo público-privado también lo es. Tenemos un desafío por delante, pero lo vamos a enfrentar juntos y básicamente a través del diálogo y la negociación. Así que los dejo ahora para que hagan las preguntas que les parezcan.
6: No sé si quiere hablar algún representante de otro medio, Colma, Fruta de Chile, Simón Chile.
5: ¿Algún otro gremio
3: quiere? Está acompañado el canciller Francisco Pérez por distintos gremios. También va a haber otro de los representantes que participó de esta reunión. Representante de Frutas de Chile, escuchemos.
7: Gremio sectorial es muy importante. La fruta va en gran medida a los Estados Unidos, y el trabajo colaborativo que vemos entre la academia, los demás gremios y el gobierno es muy, muy relevante. La meta es una meta más permanente, de más largo plazo, y es diversificar nuestra canasta exportadora y al mismo tiempo diversificar los mercados que tenemos en el mundo. Es muy importante que ampliemos los mercados, y eso es lo que vemos, y vemos con muy buen de muy buena manera lo que está haciendo el gobierno con la ampliación de nuestra red de mercados internacionales. Así que muy felices por eso.
3: también siguen los representantes a esta hora hablando en la Cancillería.
8: Representando a la industria salmonicultora chilena, muy agradecidos de esta reunión, los desafíos país se enfrentan en unidad. Hoy día hemos sido invitados por el canciller, la subsecretaria y el equipo que nos representa finalmente en el mundo y en particular en la relación con Estados Unidos para trabajar unidos. Desde los sectores productivos, que duda cabe, que todos quienes estamos acá, Estados Unidos es importante, pero por sobre todo, Chile es un país exportador. Tenemos vocación exportadora y esa vocación exportadora hoy día ha sido parte de la agenda también de trabajo. Hay una urgencia y preocupaciones, por supuesto, respecto al tema arancelario, pero también hay una mirada de largo plazo, una mirada de construir futuro, y no es casualidad que hoy día mismo, durante esta reunión, la subsecretaria se encuentra en Marruecos para también iniciar apertura de nuevos mercados.
0: Palabras de distintas autoridades a propósito hablando, ¿no?, del tema de los aranceles desde Estados Unidos.
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0: El día con 39 minutos. 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
0: Estamos actualizando el conteo de votos en Perú.
1: Ya.
0: 6.300 más o menos de diferencia. Claro, ha disminuido la brecha.
1: Cuando hablamos distancia. Que un Jesús eran 16.000. Pero llamó con 6.000.
0: Un poquito más de 6.000.
1: A la espera de esos 800.000 votos del extranjero.
0: Y siguen contando. Vamos y volvemos.
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22: Hola, BioBio, muy buenos días. Oye, yo no sé por qué miran tanto el kilopan, el precio del kilopan, siendo que es tan fácil hacer pan, tan fácil, ¿no? Y se ahorran la mitad. De 3 lucas, 3.500, gastan 1.500. Con suerte, ¿eh? Con suerte. Así que vamos, metan las manitos en la harina y hagan pancito, que queda tan bueno también. Así que,
1: saludos. Es muy entretenido hacer pan, además. Es entretenido.
0: No, sí, hay que motivarse. Es una
1: actividad que puede hacer con los niños, pensando también en las vacaciones de invierno.
0: ¿Te acuerdas para pandemia?
1: Sí.
0: Que hay los tutoriales, pan masa madre y distintos tipos de pan. Yeah. Ahí yo hice pan amasado.
1: ¿Sí?
0: Sí, pero es harto tiempo también.
1: Sí, pues, pero la misma masa del pan, yeah, puedes guardar y congelar un poquito y te sirve para pizza.
0: Ya, mira.
1: Entonces, economía casera.
0: A propósito también lo que hablábamos con la experta por el IPC, ¿no? El INE entregó esta mañana el IPC 0,2% para mayo. Ojo, la UF va a subir un poquito más de 81 pesos los próximos 30 días y la inflación a 12 meses ya está en 3,9%. Vamos a ver qué es lo que sucede más adelante también.
1: Vamos a tomar nuevamente contacto con Paula Gómez por la despedida, el funeral del actor Julio Jung. Paula.
23: Hola, Pablo Loreto, muy buenas tardes. Así es, la cultura chilena comenzó este lunes a despedir al reconocido actor nacional Julio Jung, quien, recordemos, falleció este sábado a los 84 años de edad, y precisamente durante esta mañana terminó este velorio que se le estaba realizando al actor en el Teatro Oriente en la comuna de Providencia. Posterior este recorrido fúnebre también que llegó a la Pérgola de las Flores en la comuna de Recoleta, donde también se vivió un momento muy emotivo allí, pues los pergoleros rindieron homenaje a este intérprete lanzando pétalos sobre la carroza que transportaba sus restos. Un momento muy emotivo también nos comentaban representantes de los pergoleros, esta tradición, ¿no?, que continúa aún, que comenzó hace muchos años y que sigue cuando cada vez que debemos despedir a un gran exponente, un artista nacional, a personas muy queridas a nivel país. Y es precisamente a esta hora que en el Cementerio General se está llevando a cabo la misa fúnebre para despedir al querido actor Julio Jung. Este es su último adiós que se está realizando aquí también en el Cementerio General. Su familia lo comentaba, sus restos van a ser cremados, no van a estar depositados aquí, pero igualmente se está haciendo este homenaje a este querido actor que también, como ustedes lo mencionaban anteriormente, fue reconocido en vida. Sus familiares también destacaban eso, que el actor pudo ser reconocido durante los años anteriores, donde todavía él estaba consciente de aquello, lo comentaba su ex esposa esposa, la actriz María Elena Duvacelli, es precisamente durante esta instancia, cuando se está llevando a cabo su último adiós, reconocido actor nacional, gran trayectoria en el cine, la televisión, en teatro, en la radio también, un característico locutor. Y bueno, durante la jornada se han acercado acá amigos, colegas, para despedir a Julio Jung. También vemos la presencia de la ex ministra de las Culturas, Carolina Redondo, el diputado del Frente Amplio, Ignacio Achurra, representantes del mundo político que también se han acercado hasta aquí, al Cementerio General, para despedir al querido actor nacional Julio Jung.
1: Bueno, muchas gracias, Paula, con toda esa información respecto al último adiós del destacadísimo Julio Jung.
0: Un abrazo para todos, su familia y sus cercanos, por supuesto. 12 el día con 48 minutos. 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
0: ¿Llueve o no llueve esta semana? Se lo preguntamos de inmediato en la zona central.
1: Claro.
0: Nos va a detallar, por supuesto, el pronóstico para el resto del país. El meteorólogo de la Dirección Meteorológica de Chile, lo vemos ya en pantalla, Elio Bruford. ¿Cómo estás, Elio? Buenas tardes.
1: Hola, Elio, buenas tardes.
4: Hola, muy buenas tardes, ¿qué tal?
0: Muy bien, ¿esperamos o no esperamos la lluvia para la zona central?
4: Sí, esperamos precipitaciones para la zona central, las que también podrían llegar a la región metropolitana. Eso sería para el martes en la noche y el miércoles durante la madrugada, mañana, y en la tarde deberían de comenzar a declinar estas precipitaciones. El jueves debería amanecer con nubosidad parcial, variando a cielo nublado, y el día viernes nuevamente cielo nublado, y posiblemente ahí llegue un nuevo sistema frontal también a la zona central, que podría dejar precipitaciones a partir de la madrugada del día sábado o la noche del mismo día viernes.
1: Entonces, Elio, martes por la tarde-noche, madrugada del miércoles, ¿va a caer poca, mucha agua?
4: Es precipitación en torno a lo normal, a lo que uno se esperan precipitaciones normales, lo que uno debería esperar dentro de la normalidad de que un sistema frontal pueda dejar en este tiempo a la zona central, y eso podría ser para la región metropolitana entre los 5 y los 20 milímetros de total acumulado en el total del evento. La precordillera tal vez un poquito más, y los sectores cordilleranos también nevadas y posibilidad de ventisca, porque va a haber viento de hasta 70 kilómetros por hora.
0: Entre 5 y 20, igual es un rango bien amplio, pero estoy viendo acá en la página de la Dirección Meteorológica, esto es desde la región de Valparaíso hacia el sur, las precipitaciones desde martes en la noche o miércoles ya.
4: En rigor es desde el sur de la región de Coquimbo, ¿ya?, hacia la región de Magallanes, es toda la zona central, toda la zona sur y la zona austral del país afectada por el mismo sistema frontal. En la zona sur austral debería llegar durante el martes en la mañana, y a la zona central durante el martes en la noche de madrugada del día miércoles.
1: ¿Cómo viene el tema del viento, Elio?
4: Para la zona el viento en la zona central, el viento más fuerte va a estar registrado en la región del Biobío, con rachas que podrían llegar hasta los 60 kilómetros por hora en los sectores costeros y hasta 50 kilómetros por hora en el interior de la región del Biobío. El resto de la zona central debería esperar vientos de hasta 40 kilómetros por hora.
0: Perfecto, entonces Elio Bruford es meteorólogo de la Dirección Meteorológica de Chile. Como siempre, muchísimas gracias. Buenas tardes.
1: Gracias, Elio. Buenas tardes.
4: Gracias, que estén bien.
0: Chao.

0: Pimpenco, el fenómeno del mundial.
1: El fenómeno.
0: Que todavía no empieza el mundial, pero él ya tiene más seguidores en sus redes sociales que la cantidad de habitantes de su país.
1: Claro, recordemos rápidamente, un influencer argentino dijo: voy a buscar al jugador menos conocido del mundial. Y este era Tim Payne de Nueva Zelanda. Y empezó una campaña y esto se fue de la mano. A tal punto que hoy día Tim Payne, jugador de Nueva Zelanda, tiene más seguidores en su cuenta comercial, Loreto, que la propia población de Nueva Zelanda.
0: Son cerca de 5 millones. Pero además es todo un fenómeno. De hecho, estamos compartiéndoles ahí a través de BioBio TV. Oye, es que es un producto de marketing, por supuesto, que en distintos países, no se emocione porque por ahí había una cadena de pizzas, por ejemplo, claro. Pero que en España, si uno llevaba la lámina de Tim Payne, le hacían un descuento. Estamos viendo ahí que puedes cambiar la figurita de Tim Payne por destacadores, dice resaltadores, ahí en otro país donde ya, mira, 50% de descuento en la hamburguesa.
1: Pero si llevan la laminita de Tim
0: Payne.
1: Claro,
0: habrá que mostrarla o dejarla nomás. Porque hay, claro, hay varios productos ahí del marketing a propósito de este fenómeno de Tim Payne. Imagínate cuando, mira, la persona que más cromos, repes, láminas repetidas tenga de Tim Payne, se lleva un año de pizza gratis, imagínate. Imagínate el fenómeno de Tim Payne. Pero bueno, antes que comience el mundial, yo me imagino ese primer partido con él ahí. Vamos a estar todos.
1: Tim Payne va a debutar frente a Irán.
0: Mira.
1: Irán-Nueva Zelanda va a ser el partido.
0: Vamos ahí escuchando Tim Payne. Oye, ya. Llega hasta acá este Expreso BioBio. Vienen las noticias y nos reencontramos.
1: Nos vemos más
0: ratito. Chao, chao.
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12: A presidio perpetuo fue sentenciado el único adulto de la banda que asesinó frente a su familia a un ciudadano francés. Esto fue en Colina, en Chicureo. Los adolescentes involucrados recibieron hasta 10 años de internación. Incautaron más de 1,000 toneladas de maderas impregnadas con distintas drogas en los puertos de Arica, San Antonio y también Valparaíso. El IPC del mes de mayo dio un respiro, subió solo un 0,2%, dejando la inflación anual en un 3,9%. Un dato que estuvo principalmente incidido por una baja en el precio de los alimentos, especialmente el pan. El Consejo Fiscal Autónomo nuevamente advirtió acerca de los efectos fiscales de la mega reforma. La ENAP confirmó que desvinculó a 8 personas luego de que se detectara la entrega de información errónea desde refinería Aconcagua a la Superintendencia del Medio Ambiente. La Fiscalía pidió prisión preventiva para la ex ministra de la Corte de Apelaciones de Santiago, Verónica Sabaj, por delitos de corrupción. Para Luis Hermosilla pidieron arresto domiciliario total. En las próximas horas, el Partido Nacional Libertario, con el apoyo del Partido Republicano, van a presentar la acusación constitucional en contra del ex ministro de Hacienda, Nicolás Grau. Con un alza en las encuestas y respaldo a las propuestas presentadas en la cuenta pública, el gobierno mantiene el optimismo para asumir el nuevo tiempo después de sus primeros 90 días. En el ámbito internacional, menos de 7,000 votos separan a Roberto Sánchez de Keiko Fujimori en la definición de la elección presidencial de Perú, con casi ya a esta hora el 94% de las mesas escrutadas. Y en los deportes, la selección chilena, la que dirige Nicolás Córdoba, confirmó oficialmente su partido de mañana ante el Congo al mediodía sin público en Orleans, en Francia. Y Brasil perdió por lesión al lateral Wesley para el Mundial, mientras que el técnico de España aclaró la fuerte patada que recibió una de sus figuras, Rodri, en un partido de práctica.
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16: 3 minutos.
12: ¿Cómo están? ¿Cómo les va? Muy buenas tardes. Bienvenidos a esta que es la edición del mediodía de Radiograma de hoy, lunes 8 de junio. Vamos a estar revisando, como siempre, lo último y lo más importante de la información nacional e internacional. Pero antes de eso, siempre a esta hora, saludamos a todos ahí en las 43 estaciones de Biobío, la radio en todo el país, que están conectadas para informarse. También, por supuesto, quienes están en la plataforma digital es biobiochile.cl y, por supuesto, quienes nos escuchan y nos ven a través de Biobio TV. Comencemos de inmediato con las noticias. Es una de las noticias del día, la revisábamos en los titulares. Es la decisión que ha tomado el Tribunal Oral en lo penal de Colina, que condenó a presidio perpetuo al único adulto que participó en el asesinato del ciudadano francés Dimitri Bailer, un hecho ocurrido en febrero pasado en la comuna de Colina, en el sector de Chicureo. Para 3 adolescentes, la pena fue de 10 años y para un quinto menor de edad, 5 años de internación. Vamos a revisar los detalles. Está ya con nosotros en el estudio María Agramunt. Hola María, buenas tardes.
17: Muy buenas tardes, y así es, porque luego de 7 jornadas de juicio oral y más de un año de investigación, el Tribunal Oral de lo Penal de Colina dio a conocer este lunes las sentencias contra los 5 condenados por el robo con homicidio del empresario francés Dimitri Bailer. Un caso ocurrido el 28 de febrero en Chicureo, donde delincuentes ingresaron al condominio Altos La Reserva y entraron al domicilio de la víctima. Los acusados habían sido declarados culpables por los delitos de robo con homicidio, robo calificado con resultado de lesiones graves y robo con violencia, luego de que la fiscalía acreditara su participación en el violento asalto. El ataque ocurrió frente a su esposa y hijos y terminó con la muerte del empresario, mientras que su pareja resultó gravemente herida. Todos los culpables fueron condenados a diferentes penas, lo que el fiscal jefe de la Fiscalía Centro Norte, Gonzalo Álvarez, destacó, ya que se consideraron a los 5 culpables como autores del delito en totalidad para el caso.
18: Para la Fiscalía es destacable el hecho que el tribunal ha adherido a la tesis del Ministerio Público en orden a establecer como autores directos a los 5 acusados respecto al delito en su totalidad, esto es, el robo calificado con el homicidio en un caso del señor Dimitri Weiler y las lesiones graves ocasionadas a su cónyuge.
17: En la lectura de la sentencia, el único imputado adulto fue condenado a presidio perpetuo simple. En tanto, los 3 adolescentes de entre 16 y 17 años recibieron la pena máxima contemplada por la Ley de Responsabilidad Penal Adolescente para su rango etario, que corresponde a 10 años de internación en régimen cerrado con programa de reinserción social. En la lectura de la sentencia, la jueza Javiera López señaló estos delitos por los que ya fueron declarados culpables y ahora sentenciados.
19: Autores de un delito de robo con homicidio en perjuicio de Mitre Weiler, robo calificado causando lesiones graves a Paula Cáceres y robo con violencia en perjuicio de BSB, los menores de edad EWC y BWC.
17: Por su parte, un cuarto adolescente menor de 16 años al momento de los hechos fue condenado a 5 años de régimen cerrado por los mismos delitos. Y con esta resolución, ya sabiendo las sentencias definitivas de los culpables, queda cerrado judicialmente este caso de un robo con homicidio en la comuna de Chicureo.
12: María, ¿algún pronunciamiento de parte de la defensa, los representantes de los ahora condenados?
17: De momento, nada, pero esperamos estar atentos para la tarde.
12: En la tarde, en hay la un tarde. Compromiso para la tarde.
17: Gracias.
12: Ya. Gracias.
17: Gracias, buenas tardes.
12: Seguimos muy atentos a esa información. Sigamos con información que tiene que ver con más o menos lo mismo, información policial. Hay un hombre que está grave luego de ser acribillado mientras estaba en su auto y otro que fue asesinado en su hogar. Y esto marcó las últimas horas de la comuna de Lampa. En Maipú, en tanto, vecinos de la Villa Arturo Prat están preocupados por reiterados enfrentamientos a disparos y también demostraciones de poder de bandas criminales. Ahora nos vamos a una de nuestras unidades móviles en la región metropolitana. Ya estamos con Rodrigo Pino. Hola, Rodrigo. Buenas tardes.
20: Sí, hola, buenas tardes. Y partimos en el AMPA, estas últimas horas bastante violentas en este sector norte de la capital, partiendo con esta situación ocurrida en la calle Balmaceda con Baquedano, donde un hombre fue acribillado al interior de su vehículo, permanece grave y en riesgo vital. Se trata de un ciudadano venezolano quien llegó hasta este sector en compañía de una pareja, y esta mujer se bajó de este automóvil para ir a comprar algunos productos a un local comercial. Esta situación fue advertida o aprovechada por parte de quien estaría detrás de este homicidio frustrado, quienes se acercaron hasta este vehículo, no se tiene claro si a pie o en otro automóvil, y dispararon en reiteradas ocasiones en contra de la víctima para finalmente estas personas escapar del lugar. Esta persona quedó gravemente herido, de hecho su pareja fue quien solicitó la ayuda a vecinos del sector. Posteriormente este hombre fue derivado hasta un centro asistencial al SAPU de Quilicura y finalmente a un recinto de mayor especialidad, donde permanece actualmente en riesgo vital. Todo esto podría apuntar a un posible ajuste de cuentas, a un crimen por encargo, o también alguna situación vinculada al crimen organizado. De hecho, la Fiscalía ECO fue la que quedó a cargo de esta investigación. La fiscal Claudia España se refirió a este hecho y también los antecedentes que se maneja hasta el momento respecto de esta balacera.
21: Un hombre al interior de un vehículo con alrededor de 6 impactos balísticos en la zona superior de su cuerpo. Él estaba acompañado de una mujer quien pide ayuda y es trasladado a un centro asistencial. Hasta el momento hay un vehículo que pasa por el lado del vehículo donde se encontraba la víctima y efectúan disparos, hay algunos a pie y otros al interior, pero mayor antecedentes, precisiones no tenemos por ahora.
20: Ahora hay un trabajo en desarrollo por parte del OS9 y el laboratorio de carabineros para poder esclarecer esta situación. También el testimonio de la pareja de este hombre va a ser clave para determinar si esta persona contaba con algún tipo de antecedente previo. Lo cierto es que hasta ahora no hay personas detenidas y los peritajes apuntan a poder individualizar a quién estaría detrás de este incidente que estaría vinculado al crimen organizado. Otro hecho, también en Lampa, nos movemos a Cacique Colclin, donde se produjo también el crimen de un hombre de 65 años al interior de un domicilio. Toda esta situación habría quedado al descubierto luego que el propietario de esta casa donde residía la víctima llegara hasta este inmueble, ingresando a la propiedad y encontrando a esta persona tendida en el piso sin signos vitales. Se corroboró posteriormente que había fallecido en este lugar y que presentaba lesiones en diversas partes de su cuerpo y una herida por arma blanca en su tórax. Todo esto apunta a un homicidio, pero las causas aún no están del todo claras. Se podría tratar de un robo, también de alguna discusión o incluso también de algún asalto. Son antecedentes que tienen que ser clarificados en medio de la investigación que quedó en manos de la Brigada de Homicidios de la PDI. Escuchemos las palabras del inspector Pablo Agüero.
22: El cuerpo mantiene diversas lesiones. La principal mantiene una herida por arma cortopunzante a nivel torácico. Mantiene diversos golpes a nivel de su cráneo. Nos pudimos percatar que el domicilio en sí mantiene diverso desorden, razón por la cual es muy prematuro indicar de que podríamos dilucidar de algún robo.
20: La policía estableció que la víctima no tiene antecedentes policiales y vivía desde hace 6 meses como ha llegado. También la PDI indaga el entorno de este lugar, ya que se trata de una propiedad con varios domicilios y también que son arrendados por parte de este propietario. Podría haber habido también una riña dentro de estas personas, porque también se constató el consumo de alcohol. Hasta ahora tampoco hay resultados en torno a quién estaría detrás de este asesinato de este hombre de 65 años en la comuna de Lampa. Nos movemos a la zona poniente de la capital, comuna de Maipú, donde en horas de la mañana dábamos cuenta de una situación bastante preocupante de los vecinos de la Villa Arturo Prat, reiterados disparos y enfrentamientos con armas de fuego en este sector. Anoche no fue la excepción, horas de la madrugada, numerosos disparos, gran parte de ellos con armas automáticas, lo que despertó la preocupación de las personas producto de la posibilidad de que algunos de estos proyectiles pudieran impactar en algún residente de este lugar, quienes no pudieron dormir con tranquilidad producto de esta situación. Estuvo trabajando personal de carabineros en este lugar, luego ser la de ser representada la denuncia, bien digo, pero no se encontraron evidencias respecto a quién estaría detrás de estos disparos. Creo que escuchemos parte del ambiente grabado por los propios vecinos en torno a esta balacera registrada anoche en la comuna de Maipú.
23: Nosotros

0: Sí, ustedes escuchan este ambiente en torno al alto poder de fuego que se utilizó anoche en la comuna de Maipú. Afortunadamente no hay reporte de personas lesionadas, pero sí, efectivamente, hay preocupación de los vecinos, quienes no quieren ellos entregar declaraciones a micrófono producto del temor que efectivamente tienen en torno a la presencia de estas bandas criminales que se han apoderado de este sector de Maipú. Apuntan a que efectivamente las autoridades tienen desprotegida esta zona de la comuna de Maipú. Tuvieron la posibilidad de conversar vía telefónica con una de estas vecinas, quien por supuesto nos relató lo que ellos viven a diario en este sector de la comuna de Maipú.
1: No entiendo cómo no ha fallecido más gente. Las balas locas han entrado por el comedor, por los techos. Ver el calibre de armamento que ellos tienen. Yo no sé de armas, a simple vista, como que fuera una metralleta o algo. No me cabe en la cabeza cómo tienen ese tipo de armamento la delincuencia. Tienen tomado el sector, o te asaltan, o entran a las casas, o las balaceras.
0: Sector de glorias navales con Europa, gran parte de estos incidentes, también del ferrocarril. De hecho, hay antecedentes previos de estos incidentes. Ya el 19 de mayo dábamos cuenta de un homicidio de un hombre de 40 años que fue perseguido por las calles de este sector de la Villa Arturo Prat, alcanzado en su domicilio y acribillado en este lugar. También el 21 de mayo se encontró el cuerpo de una persona al interior del canal Santa Marta con sus manos atadas, y también es un antecedente que apunta a la presencia fuerte de grupos criminales, organizaciones criminales en este sector. Lo señalábamos, el Carabineros estuvo en el lugar, no encontró evidencias, pero sí actuó de oficio, presentó la denuncia al Ministerio Público. Se está a la espera de que haya diligencias pertinentes o por la Policía Informada o la Policía de Investigaciones que permitan individualizar a estas bandas criminales que se están enfrentando a diario acá en el sector de la comuna de Maipú. Bio Bio, la radio.
2: Rodrigo, solo una consulta en relación a lo primero que hablábamos de lo que sucedió en Lampa. Estos dos hechos, ¿alguna relación que se pueda establecer entre los dos? ¿Está en investigación?
0: No, hasta ahora no hay ninguna relación en ambos casos, producto de la distancia en la cual se produjeron los hechos y también la hora. El primero de ellos apunta directamente a un accionar del uso de armas de fuego en contra de esta persona, por lo tanto es que el equipo ECO está trabajando en aquello. El segundo es un homicidio en el interior de un domicilio con el uso de arma blanca, un cuchillo. Por lo tanto, aquí se baraja otra hipótesis más allá del crimen organizado. Puede tratarse de un asalto, de un robo, incluso de una riña al interior de esta propiedad, pero por ahora son investigaciones que se van manejando de manera separada por unidades distintas. Uno en el caso del homicidio por arma de fuego por parte de Carabineros OS9, el segundo el caso de este crimen al interior de esta propiedad por parte de la Brigada de Homicidios de la PDI y por fiscalías también independientes, este caso Fiscalía Centro Norte, Fiscalía ECO, el caso de la persona que fue acribillada al interior del vehículo.
2: Bien, gracias Rodrigo.
0: Buenas tardes.
2: Hasta pronto.
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5: 1:16 p.m.
2: Nos vamos a ir de inmediato hasta el Centro de Justicia porque la Fiscalía formalizó a la ex ministra de la Corte de Apelaciones de Santiago, Verónica Sabaj, por prevaricación judicial, por revelación de secreto y también cohecho. Y por cierto que también al penalista Luis Hermosilla, al abogado, por soborno. Todo esto es en medio de una de las aristas derivadas del caso Audio, del cual es protagonista, por cierto, Hermosilla. El Ministerio Público pidió la máxima cautelar para la ex magistrada. Esto se ha desarrollado durante esta mañana y nos vamos de inmediato a revisar lo que ha pasado hasta ahora. Marcela Rojas tiene todos los detalles. Hola Marcela, buenas tardes.
6: ¿Qué tal? ¿Cómo están? Muy buenas tardes. Sí, estamos en el séptimo juzgado de garantía de Santiago, donde hasta ahora se está llevando a cabo la formalización de la exministra de la Corte de Apelaciones de Santiago, Verónica Sabaj, y también de Luis Hermosilla. Esto por delitos de corrupción asociados a la intervención que habría tenido la ex magistrada en diversas causas que estaba llevando el penalista en el Tribunal de Alzada Capitalino. Ella fue formalizada por la Fiscalía Regional de Valparaíso, por la fiscal Paola Castiglioni, por los delitos de prevaricación judicial policial de cohecho y también revelación de secretos, debido a que ella compartía parte de los antecedentes de carpetas o de antecedentes que se estaban revisando en el Tribunal de Alzada con Luis Hermosilla. Hablamos también de casos como, por ejemplo, casos ligados al expresidente Sebastián Piñera, cuando Luis Hermosilla estaba en su representación, era parte también de la asesoría jurídica del Palacio de la Moneda, y también cuando se lleva hasta la Corte de Apelaciones el caso Dominga y el caso Exalmar. También se habla de algunos casos en donde Luis Hermosilla tenía apelaciones en el Tribunal de Alzada y Verónica Sabaj lo ayudaba incluso a hacer sus escritos para presentarlos ante las salas correspondientes. Él está siendo, fue formalizado, bien digo, por el delito de soborno al también tener esta conexión con la ex ministra del Tribunal Capitalino. La Fiscalía pidió la

0: algunos de los querellantes atenuaron su petición de cautelares debido a que ella aún es menor de edad y es responsable totalmente de la exministra, por lo que una medida de prisión preventiva estaría complicando un poco su diario vivir. Es por eso que la Fiscalía pide la máxima cautelar de prisión preventiva, pero los querellantes no todos se allanan y algunos de ellos piden el arresto domiciliario total. Pasemos a escuchar algunas de las declaraciones del fiscal la Unidad Anticorrupción de la Región de Valparaíso, Claudio Rebeco.
1: Respecto a doña Verónica Sabac Escudero, vamos a pedir la medida cautelar de prisión preventiva. Respecto de Luis Hermosilla Osorio, el Ministerio Público va a solicitar la medida cautelar de arresto domiciliario total. El delito de cohecho que se le atribuye a la señora Verónica Sabac es un delito especial propio, es decir, requiere de un funcionario público como sujeto activo. Es un delito que tiene asignada mayor pena. Hay una infracción de deberes, en particular el deber de imparcialidad.
0: Los antecedentes que se han vertido en esta audiencia tienen relación con lo que ya vimos en las instancias superiores, por ejemplo en la Corte de Apelaciones y en la Corte Suprema cuando se revisó esta querella de capítulos de la ex magistrada. Tiene también relación con estos chats que tuvo con el penalista Luis Hermosilla, en donde ellos hablaban de distintas situaciones de litigios en la Corte de Apelaciones de Santiago y donde ella lo ayudaba. Ahí está este chat donde ella dice pacto forever, donde le pide también ayuda a Luis Hermosilla para poder ser seleccionado dentro de la terna para su cargo de ministra de la Corte de Apelaciones de Santiago. También uno de los querellantes se refirió al respecto de la situación en particular de Luis Hermosilla. Hablamos de Carlos Quesada, el representante de la Organización de Trabajadoras y Trabajadores Judiciales, quien señaló que Luis Hermosilla es parte fundamental de este caso al ser parte también de esta lista derivada de un gran caso de corrupción. Él ya ha sido formalizado por tráfico de influencias, por ejemplo, además de lavado de activos en la causa Factop, la gran causa madre que tiene estas pequeñas aristas desligadas de este punto. Pasemos a escuchar a Carlos Quesada, querellante por la Organización de Trabajadores Judiciales.
2: Los presupuestos materiales, la retribución mediante infracción a los deberes del cargo está archiprobada. Aquí hay un tema de poder, de pertenecer a un círculo de poder, de ser parte integrante de una élite y de captar el poder judicial. Por lo tanto, los hechos así vistos son de una gravedad pero extraordinaria. Acá no hay nada que lo pueda disminuir.
0: El querellante por la Organización de Trabajadores Judiciales también está en representación del juez Daniel Urrutio, y esto porque si ustedes recordarán, él también tuvo una situación en la Corte de Apelaciones de Santiago donde se pedía que él fuera sacado del Poder Judicial, fuera removido, y ahí también participaba Luis Hermosilla. Esto, sin embargo, no llega a un final que ellos buscaban. El juez sigue en su cargo en el séptimo juzgado de garantía de Santiago, está inhabilitado, por lo que no puede conocer de esta causa. Sin embargo, sí forma parte importante de esta instancia. Nosotros ya vamos a estar informando, ampliando esta diligencia cuando se dicten las medidas cautelares, que podría ser alrededor de las 4 de la tarde. Ya habíamos adelantado, se pidió la prisión preventiva para Verónica Sabaj. Algunos de los querellantes pidieron medidas cautelares menos intensas, como por ejemplo el arresto domiciliario total, y para Luis Hermosilla se allanaron a un arresto domiciliario total o parcial a decoro de lo que diga la jueza del séptimo juzgado de garantía. En tribunales, Bío Bío, la radio.
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5: 1:23 p.m.
6: Nos vamos de inmediato hasta Perú, en donde se vive voto a voto la segunda vuelta. Cuando comenzábamos esta edición de Radiograma, yo les decía que menos de 7.000 votos estaban separando a los candidatos Keiko Fujimori y Roberto Sánchez. A esta hora, y conforme avanza el tiempo, se va disminuyendo esa diferencia. Ahora estamos hablando de 3.200 votos solo de diferencia entre los dos candidatos. ¿Qué está pasando? ¿Qué se espera en la jornada? Nos vamos de inmediato.

0: A tomar contacto con nuestro amigo, con nuestro periodista de Radio Exitosa, Jesús Verde, que siempre está en contacto con nosotros. Hola, Jesús, ¿qué tal? Buenas tardes.
1: ¿Qué tal? ¿Cómo estás? Bien, estamos a la expectativa de lo que pueda pasar con las elecciones aquí en el Perú. Como bien lo ha señalado Caterín, estamos ya a, digamos, un número muy reducido de diferencia entre Keiko Fujimori y Roberto Sánchez. Ya la brecha es de 3.264 votos y es posible que en el lapso de 60 minutos tengamos al menos ya una idea de lo que podría pasar, y es que Roberto Sánchez, candidato a la izquierda, pase a Keiko Fujimori, pero aún así todavía no tendríamos una definición de estas elecciones porque hay un número interesante y importante de actas impugnadas que se tienen que resolver en última instancia. Esta es una elección bastante cerrada y va a contar mucho con el papel que juegue el Jurado Nacional de Elecciones en los próximos días.
0: Ahora, ya hay advertencia respecto de lo que pueda suceder el día de hoy, que puede que se designe a un candidato que pueda ser el ganador de la primera vuelta, más allá de lo que pueda decir cada uno de ellos, ¿no? Pero ya hay advertencia respecto a que este proceso podría durar un mes, tener la claridad precisa de quién fue efectivamente el ganador o la ganadora de la elección.
1: Sí, bueno, el estimado del Jurado Nacional de Elecciones en efecto son 30 días, pero por el número de actas impugnadas hasta este momento observadas, tenemos una idea de que podría ser menos tiempo, en realidad unos 10 días, en promedio 2 semanas, según los especialistas electorales aquí en el Perú, porque el número de actas es menor al que se presentaron durante la primera vuelta. Hay hasta este momento cerca de 1.500 actas, la mayoría que están, digamos, relacionadas con la elección en Lima Metropolitana, entonces y el resto que han llegado de diferentes partes del Perú. Yo calculo que 15 días deberíamos tener ya un resultado mucho más claro de estas elecciones.
0: A propósito,
1: con un ganador sin mayor problema, ¿no?
0: Sí, a propósito, ya que mencionas las ciudades, si nos pudieras hacer una actualización respecto de cómo la ciudadanía está viviendo esta elección, digamos qué experiencia hay en cuanto a nervio, ¿no? Porque tuvieron también un conteo bien complicado de la primera vuelta. Eso por un lado, y lo otro, lo que marca la demora que tiene este proceso para ustedes, porque a diferencia del de nosotros, que es muy rápido, que el mismo día de la segunda vuelta, casi una hora después del cierre de las mesas, ya tenemos al ganador o la ganadora. En el caso de ustedes, ¿por qué es tan distinto y cómo está viviendo la ciudadanía este segundo día ya de segunda vuelta?
1: Aquí en el Perú estamos tranquilos, aunque el dólar ha subido algunos puntos y esto es producto, en efecto, de estas elecciones que generan cierta incertidumbre en los actores económicos. Al margen de eso, la población está muy tranquila, desarrollando sus actividades sin mayor, digamos, aspaviento. Muy distinto a lo que vivimos en el año 2021, donde sí, la elección fue bastante polarizada, hasta bastante radical en posiciones tanto de derecha como de izquierda en la defensa del voto. Pero en esta ocasión creo que hay, digamos, mayor capacidad de reflexión y meditación y de paciencia, mucha paciencia respecto a lo que significa esperar un resultado como este, que es bastante cerrado. Por cierto, ambos candidatos a la presidencia de la República aquí en el Perú, tanto Keiko Fujimori como Roberto Sánchez, han estado desarrollando sus actividades con total normalidad. Keiko Fujimori ha salido de su casa hace tan solo algunos minutos y nuevamente ha reiterado a retener la calma, a defender el voto, a tener, digamos, ecuanimidad. Ha vuelto a sostener que ellos van a respetar los resultados cuando estos se den de manera oficial y al 100%, perdón. Y en el caso de Roberto Sánchez, él es congresista todavía en actividad y ha ido al Congreso de la República a participar de una comisión. Y ahí es donde los dos básicamente se están desenvolviendo, ¿no? En sus propios ámbitos.
0: Sí, te preguntaba acerca también de de las demoras que tiene este proceso, comparándolo con el proceso de nosotros acá en Chile, manejando obviamente la diferencia de población.
1: Bueno, es que este es un sistema electoral, digamos, que tiene una serie de errores que se tienen que corregir en el tiempo, y esto lo digo porque en principio se han ido modificando leyes electorales a lo largo de 5 años que han hecho que el sistema sea bastante atomizado. Ahora, lo otro es que esta elección tiene una doble instancia en ese sentido, pues una vez que se termina el conteo por parte de la OMPE, hay esta ventana para impugnar votos, y eso te lleva a una doble instancia, en el sentido de que tienen que ser estos votos analizados por los jurados electorales especiales y luego por el propio Jurado Nacional de Elecciones. Una vez que esas dos instancias fallan sobre, digamos, un número importante de votos, recién regresan a la OMPE para su contabilización, y ahí y es donde ya tenemos, digamos, un resultado ya al 100%, pero para que se llegue a eso, se tiene que hacer, digamos, un recuento de votos, un análisis y tomar una decisión, pero verás, entre una y otra instancia hay un tiempo que, digamos, se demora, ¿no? Ahora, yo vuelvo a insistir, esto va a ser mucho más rápido, a diferencia de la primera vuelta, porque hay menos actas o votos impugnados u observados, hay 1.500, a diferencia de las casi 5.000 que se presentaron durante la primera vuelta.
0: Bien, vamos a quedar muy atentos, Jesús, gracias por el contacto, te estamos llamando regularmente desde acá, desde Chile.
1: No, con el gusto correspondiente, así es lo que, digamos, está viviendo el Perú en estos momentos con esta elección que sigue siendo dramática, en realidad históricamente dramáticas las elecciones sí. En el Perú.
0: Seguimos muy atentos, gracias Jesús. Jesús Verde, de Radio Exitosa de Perú, en contacto con Bio Bio, la radio.
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4: 1:30 p.m.
0: Hablemos de economía. Esta mañana nos enterábamos acerca del índice de IPC, índice de precios al consumidor del mes de mayo, que sorprendió al ubicarse en 0,2% y lo hizo por debajo de las expectativas del mercado y situando la inflación anual en un 3,9%. La gran noticia vino desde los alimentos, y esto es lo que ha llamado más la atención: el pan, las harinas, cereales y las pastas cayeron de precio, y de la mano también va a moderar el avance de la unidad de fomento en los próximos días. Vanessa Gajardo tiene todos los detalles. Hola Vanessa, buenas tardes.
5: ¿Cómo están? Muy buenas tardes. Así es, tú lo decías, Katy, por debajo de lo que eran las expectativas del mercado, que recordemos que en el sondeo previo los analistas apostaban por un IPC del mes de mayo que tendría un alza entre un 0,3 y un 0,5% en el quinto mes del año. Sin embargo, el índice mensual publicado esta mañana por el Instituto Nacional de Estadísticas arrojó una variación mensual del 0,2%, lo que entonces sitúa la inflación anual a 12 meses en un 3,9%. Sigue siendo alta, pero vemos un leve retroceso que se podría ir acercando en el futuro a la meta, cierto, del Banco Central de un 3% a 2 años plazo. Bajo este contexto es que el subsecretario de Hacienda, Juan Pablo Rodríguez, destacó esta noticia como positiva. También lo hizo el ministro de Hacienda, Jorge Quirós, eso sí, con un llamado a la prudencia.
6: Esta es una buena noticia, pero tenemos que mantener la prudencia. Esperamos que el contexto internacional, especialmente lo que tiene que ver con el aumento de los precios de los combustibles, acompañe este proceso de estabilización.
5: Si vamos al desglose del dato mensual, tenemos que la división de vivienda y servicios básicos anotó aumentos mensuales en 6 de sus 10 clases. La más importante fue el gas, el precio del gas tuvo un alza, y también levemente el precio de los arriendos. En transporte también se consignaron alzas mensuales, la más importante en el transporte aéreo de pasajeros, seguido de combustibles para vehículos personales, a propósito, cierto, de lo que tiene que ver con el incremento de los precios por el conflicto en Medio Oriente. Pero mucha atención con esto, y es lo que ha generado más sorpresa por parte de los analistas. Las mayores bajas se registraron en la categoría de alimentos y bebidas no alcohólicas. De hecho, la baja más importante fue en el pan, los cereales, harinas y pastas, que en su conjunto disminuyeron un 2,1%. De hecho, solo el precio del pan cayó un 4%. Entre los 81 productos que componen la división de alimentos y bebidas no alcohólicas, 52 productos en específico bajaron sus precios. La unidad de fomento, la UF, también va a reflejar este menor ritmo del IPC de mayo. Desde el martes 9 y por 30 días, la UF va a sumar un alza de aproximadamente 81 pesos hasta los 40.844 pesos. Jaime Bastías Chan, director de la Escuela de Auditoría y Control de Gestión de la Universidad Finisterra, llevó este incremento de la UF a una explicación más cercana.
4: Este aumento de estos 80, 82 pesos va a significar que en un dividendo de 15 UF se va a traducir en 1.200 pesos más. Por ese lado, es un alivio.
5: Maximiliano Villalobos, investigador del Centro de Estudios Financieros de LS Business School de la Universidad de los Andes, se refirió al espacio que tiene de ahora en adelante el Banco Central para bajar o no la tasa de política monetaria de cara a la reunión del 16 de julio.
7: Porque es cierto que el Banco Central tiene un incentivo a bajar la tasa en un escenario que tenemos actividad económica negativa en el primer trimestre. Y en ese sentido, el Banco Central, obviamente, si esta moderación de la inflación se mantiene, obviamente tiene más luz verde, entre comillas, para ir bajando la tasa de política monetaria.
5: Pero ojo con esto, decíamos, cierto, que el dato más celebrado fue la baja en el incremento del precio del pan, pero desde los gremios panaderos han señalado que esta baja mensual que se registró en el mes de mayo podría tener un efecto rebote hacia adelante, y lo que están señalando es que para los próximos meses se espera que el precio del pan suba.
0: Hay como desconfianza en la población en relación al precio del pan en particular. En la radio hablábamos con varios auditores que nos decían que no, que había subido. Y claro, estamos hablando de una canasta con 81 productos, exacto, en donde que un producto baje 4% quizás obviamente no va a ser tan notorio, pero si uno va a comprar pan, se da cuenta que cambia el precio.
5: De hecho, lo que señalan desde la industria preliminarmente es que hay que recordar que los gremios panaderos son muchísimos a lo largo, claro, de todo Chile, que también hay efectos que tienen que ver solo con las regiones, cadenas que son más pequeñas, cadenas que son más grandes. Entonces, por lo general, la variación en el precio del pan siempre es muy distinta dependiendo de la región, exacto, e incluso del lugar, por ejemplo, de la región metropolitana donde nos encontremos.
0: Claro, lo más alejado del centro siempre es más caro. Sí. Gracias, Fanny.
5: Buenas tardes. Chao.
0: A propósito de economía, resulta que esta mañana el Consejo Fiscal Autónomo reiteró sus alertas y advirtió un escenario de deterioro fiscal adicional sobre el que ya ha reportado, que lo hizo en su momento en la administración anterior, que lo hizo hace semanas en la Cámara de Diputadas y Diputados. Esto fue esta mañana en su presentación ante la Comisión de Hacienda del Senado por la mega reforma, también conocida como Ley de Reconstrucción Nacional del Ejecutivo. Gonzalo Holguín tiene los detalles, también reacciones. Hola, Gonzalo, buenas tardes.
8: ¿Qué tal, Katy? Muy buenas tardes. Sí, efectivamente, el Consejo Fiscal Autónomo entregó una presentación que se pensaba iba a ser radicalmente o por lo menos considerablemente distinta a la presentación que hizo hace cerca de un mes en la Cámara de Diputadas y Diputados, pero en realidad se terminó pareciendo bastante. Muchas de las alertas y de las advertencias que el CFA ya hizo hace un mes las mantiene y tienen que ver principalmente con la sostenibilidad fiscal de este proyecto de ley y en particular también con la manera en que el proyecto sobreestima ingresos que pueden ser condicionales, que están aparejados a medidas más globales o de crecimiento, y también de alguna manera subestima el impacto fiscal que va a tener esta iniciativa en un escenario de déficit, que también llamó la atención que el Consejo Fiscal Autónomo llegó hasta el año, o cifró, digamos, hasta el año 2031, argumentando que había también un tema de falta de información detallada por año hacia más adelante como para asegurarlo. Todo esto lo mencionamos porque la Dirección de Presupuesto ya dijo la semana pasada que este déficit, o que más bien la ausencia de equilibrio fiscal dentro del proyecto de ley, va a llegar hasta el año 2033, por lo menos, y ahí después se vería un escenario en donde eventualmente se alcanzaría el equilibrio fiscal, pese a que, evidentemente, que en régimen hay cuestionamientos respecto de que podría, de todas maneras, garantizar esta iniciativa déficit fiscal hasta el año 2050. Las conclusiones son las mismas, el llamado es el mismo. El Consejo Fiscal Autónomo ha llamado a las fuerzas políticas a buscar un acuerdo amplio que mejore las condiciones del proyecto, que tenga mayores mecanismos de compensación, que simule la mayor cantidad de escenarios posibles móviles, dependiendo de si ese crecimiento y ese empleo se genera o no se genera, y evidentemente también ha hecho alcance respecto de los elementos específicos de esta iniciativa. Hablamos, por ejemplo, del crédito tributario al empleo, hablamos de los efectos en no eliminar la franquicia tributaria del CEMSE. Es la alerta que se hace respecto a la presión fiscal permanente que se va a generar en el Fondo Común Municipal a las municipalidades, entendiendo que el Ejecutivo ha comprometido que no las va a afectar porque va a haber una compensación, pero que en el informe del proyecto esto no aparece debidamente demostrado. Vamos a escuchar un extracto de la larga presentación que hizo Paula Benavides, presidenta del Consejo Fiscal Autónomo, ante la Comisión de Hacienda del Senado.
9: Un mayor déficit fiscal en el corto y mediano plazo generaría mayores necesidades de financiamiento, podría aumentar la deuda pública y esta profundización de desequilibrios fiscales podría también generar alzas en las tasas de interés. El proyecto compromete gasto fiscal con harta certeza en el corto plazo y reduce ingresos permanentes, mientras que efectos positivos dependen de los ingresos más inciertos asociados al crecimiento.
8: En las oposiciones, este es el diagnóstico que más cala: que el déficit, el gasto o la menor recaudación fiscal es algo que está asegurado con este proyecto. Pero que la compensación o la ganancia, o que haya inversión, o que se genere empleo, o que haya crecimiento económico, eso no está garantizado. Entonces, ese desequilibrio en la apuesta que hace el ministro de Hacienda, Jorge Quirós, está en el centro de los cuestionamientos opositores, y también lo está lo que ya están acusando, es una falta de disposición al diálogo, considerando que el ministro de Hacienda no estaba presente durante la presentación del Consejo Fiscal Autónomo, ni ningún representante de Hacienda, de hecho, en la comisión, que el presidente de la comisión, Javier Macaya, confirmó que tampoco se hubo una situación para que el gobierno estuviese escuchando y pudiendo contestar directamente los alcances de esta situación, y esto motivó que la senadora y presidenta del Partido Socialista, Paulina Bogdanovich, reiterara su crítica sobre que esto se pueda convertir en una suerte de pantomima o de simulacro, en donde las autoridades se van presentando en este periodo de audiencias de manera infértil, conversando con los senadores, pero no llevando esto a nada. Y aquí aparece evidentemente, Katy, de nuevo la solicitud de que se establezca una mesa técnica para discutir en serio sobre este proyecto de ley.
10: El gobierno no está presente, no está presente en la persona del ministro a quien yo le formulo directamente la pregunta. ¿Va a escuchar el gobierno esto que estamos hablando aquí? Porque si no, estamos cumpliendo una formalidad de traer 30, 40, 50 personas a exponer que no van a ser tomadas en consideración.
8: En el oficialismo, el senador Rojo Edwards hace el punto político que hemos escuchado del gobierno y también de algunos parlamentarios, que es difícil sentarse a la mesa con un interlocutor que ya ha garantizado que nada hará cambiar su opinión en la votación en general y que de todas maneras va a votar en contra de la idea de legislar, incluso defendiendo que está bien que el ministro de Hacienda no esté en la comisión con ese tipo de interlocutores.
11: Hoy día se habla de que hay apertura al diálogo, pero es difícil hablar con un grupo que ha dicho van a votar en contra de la idea de legislar. Para bailar tango se necesitan dos personas. Yo le encuentro razón al ministro no estar acá, porque quiere que le diga. Cuando uno quiere conversar, quiere que la persona esté abierta.
8: En el oficialismo también cuestionaron a los gobiernos anteriores. De hecho, parte de la línea argumentativa de senadores como Rodolfo Carter, Javier Macaya y el propio Rojo Edwards, que eran los senadores de derecha que estaban presentes, era que el Consejo Fiscal Autónomo se pronunciara sobre la responsabilidad técnica y política de las decisiones fiscales de gobiernos anteriores, evidentemente en directa relación a que estas medidas que se están tomando son una herencia del gobierno de Gabriel Boric y de sus magros resultados en materia fiscal y económica. Y por otro lado, en particular, las críticas que había hecho en el pasado el exministro de Hacienda Mario Marcel, que incluso alguno por ahí lo citó con fecha, que el año 2025, en mayo, el exministro Marcel había cuestionado a una suerte de sesgo político de parte del Consejo Fiscal Autónomo. Lo cierto es que minutos después el exministro se presentó y se refirió a la importancia de que mañana conozcamos la publicación de la meta fiscal, el decreto fiscal del gobierno, para que con ese insumo se pueda tomar o generar menos incertidumbre, porque dice que la incertidumbre de este proyecto de ley es mala para el gobierno, mala para la política y mala para los negocios.
12: Necesitamos el decreto de política fiscal. En la medida que la reforma tributaria ocupe espacio fiscal, se requiere hacer más ajustes de gasto, mucha incertidumbre sobre la situación fiscal presente y futura, y esa incertidumbre no es buena ni para la política ni para los negocios.
8: Al cierre, Katy, lunes, martes y miércoles va a continuar el tema del trabajo de audiencias, y para la próxima semana se espera que también continúe ese trabajo, porque ya están calculando que quizás no van a poder generar todas las ponencias y con las preguntas correspondientes de los casi 30 invitados, porque la Comisión de Hacienda también tiene que revisar el proyecto de salario mínimo, que está con urgencia de discusión inmediata y por la cual la Comisión de Hacienda va a solicitar el permiso en la sala del Senado para poder sesionar en simultáneo durante la tarde de mañana y de esa manera lograr compaginar el trabajo a audiencias de la ley de reconstrucción con la urgencia de discusión inmediata del proyecto del salario mínimo. Continúa el debate técnico con las audiencias y la solicitud de las oposiciones para que haya una instancia paralela que se pueda crear para comenzar a discutir eventuales cambios a esta importante iniciativa.
0: Gracias, Gonza. Seguimos atentos.
8: Buenas tardes.
0: Igual para ti. Hasta pronto. A ver, a propósito de exministros de Hacienda, resulta que en la tarde, esta tarde, el Partido Nacional Libertario, con el respaldo de Republicanos, va a presentar la acusación constitucional en contra del exministro de Hacienda, Nicolás Grau. Está además justo al borde del plazo, que son 3 meses después de haber salido del cargo. El libelo va a ingresar con firmas de diputados de Renovación Nacional, del Partido de la Gente, del Partido Cristiano, que antes era Social Cristiano, e independientes, dando inicio a una tramitación que podría extenderse por varias semanas en el Congreso. Francisca Cárez tiene todos los detalles. Hola, Francisca, buenas tardes.
13: ¿Cómo estás, Katy? Muy buenas tardes. Efectivamente, esta acusación constitucional contra el exministro de Hacienda, Nicolás Grau, dejará este lunes de ser una amenaza y pasará oficialmente a manos de la Cámara de Diputados. A las 4:00 p.m, parlamentarios del Partido Nacional Libertad Republicanos también ingresarán este libelo que busca responsabilizar políticamente al exsecretario de Estado por las inconsistencias detectadas en las proyecciones fiscales y también en la deuda de la administración del expresidente Gabriel Boric. Pero más allá del contenido del documento al que pudo acceder la radio, la principal disputa durante las últimas horas se ha trasladado a los apoyos que podría reunir esta ofensiva. Según los antecedentes que manejamos, la acusación ingresará con firmas de diputados del Partido Nacional Libertario, de Republicanos, de Renovación Nacional, del Partido de la Gente y del Partido Social Cristiano. Desde el Partido Nacional Libertario aseguran que, además de las firmas necesarias para poder ingresar la acusación, existen los respaldos suficientes para que la acusación avance durante su tramitación. Así lo planteó el diputado libertario Cristóbal Urruticoechea.
14: Hay un apoyo muy importante de independientes de izquierda, una sumatoria de firmas que van desde el Partido de la Gente, pasando por Renovación Nacional, pasando por el Partido Republicano y terminando en el Partido Nacional Libertario.
13: Justamente uno de los parlamentarios que va a suscribir este documento en la firma va a ser el diputado del Partido de la Gente, Javier Olivares, quien sostuvo que debe existir una responsabilidad política cuando decisiones de esta naturaleza también terminan afectando a toda la ciudadanía. Además, el parlamentario hizo un llamado al resto de su bancada a respaldar esta iniciativa.
15: Hay diputados del PDG que ya la tienen sobre el escritorio, podrían perfectamente también firmarla, pero eso es una decisión de cada parlamentario. Evidentemente yo la voy a firmar, creo que una vez por todas hay que empezar a buscar culpas, hay que empezar a pagar cuando se hacen las cosas mal.
13: A ver, ¿y qué está pasando en el otro lado, en la oposición? Esta ofensiva ya ha encontrado distintas formas de resistencia en las últimas horas y lo vimos con una carta que hicieron exministros de Hacienda de distintos gobiernos, entre ellos Manuel Marfán, Nicolás Eizaguirre, Mario Marcel y Andrés Velasco, quienes firmaron una carta pública advirtiendo que una acusación constitucional contra el exministro Grau podría debilitar la institucionalidad económica y abrir un precedente inédito desde el retorno a la democracia. Al respecto, y que esto también fue una postura ampliamente respaldada desde varios partidos, entre ellos el del exministro Grau, el Frente Amplio, el diputado Jorge Brito cuestionó el mérito de la acusación y acusó a la derecha de privilegiar un conflicto político por sobre las prioridades legislativas de nuestro país.
16: Por darse un gustito político, siguen haciéndole daño a Chile y es por eso que si la acusación prospera en la Cámara, esperamos que sea detenida en el Senado.
13: Ahora hay un tema puntual y es en Renovación Nacional que podría escalar durante las próximas horas. El diputado Francisco Rego dijo que iba a firmar este documento, pese a que en su partido aún no han adoptado una postura institucional. Esta es una situación que ya generó tanta tensión al interior de la colectividad que llamaron a citar para mañana una reunión de comité destinada específicamente a poder abordar esta acusación y ya definir una posición común frente a la tramitación. Esto es decir, después de la presentación con las firmas. Ya sería en base a los apoyos en los votos de la Cámara. A partir de entonces este ingreso del documento ya se hace todos los pasos siguientes, que es el sorteo de la comisión revisora, la notificación al exministro Grau y también una tramitación que podría incluso extenderse por varias semanas, por todo el mes de julio, cuando ya el Senado tenga la última palabra sobre el futuro del exministro Nicolás Grau.
0: Gracias, Fran.
13: Buenas tardes.
0: Igual para ti. Nos vamos a La Moneda porque a partir de esta semana, particularmente el jueves, que ya será 11 de junio, el plan Desafío 90 va a quedar atrás y el gobierno inicia una nueva etapa que va a estar marcada por el objetivo de mostrar ya algunos resultados. La Moneda mantiene el optimismo respecto al nuevo ciclo, esto debido al alza en las encuestas y al respaldo ciudadano que ha tenido tanto el registro único de vándalos como el proyecto de reconstrucción nacional que ha mostrado encuestas publicadas recientemente, a una semana de la cuenta pública. María José de la Barra en La Moneda. Hola, María José, buenas tardes.
17: ¿Cómo están? Muy buenas tardes. Ya lo hemos dicho, el plan Desafío 90, pese a las distintas polémicas que han surgido por la presencia o ausencia del documento físico, fue la hoja de ruta, la carta de navegación que permitió, de hecho, que La Moneda pudiese instalarse con el gobierno de José Antonio Kast, por lo menos en estos primeros meses ya de administración. Sin embargo, los 90 días ya están cumpliéndose, los 3 meses van a cumplirse durante esta semana y se inicia un nuevo ciclo que, a juicio del propio gobierno, ya comienza a evidenciarse desde el ajuste ministerial que se realizó durante el mes de mayo, que culmina con la cuenta pública del pasado 1 de junio y que busca un nuevo relato que, en el mismo paraguas de la emergencia, busca cambiar un poco el modelo y modificarlo de lo que había sido entonces combatir la emergencia de seguridad social y también la emergencia económica a una especie de gestión de la emergencia para poder avanzar a superarla después de lo que viene con las distintas medidas que va a tomar el Ejecutivo. Se ve con optimismo lo que ha sucedido en el marco de este cambio de ciclo, no solamente por la buena recepción que ha existido en el mundo del oficialismo, del mensaje presidencial y del cambio de mano que ha existido en el Ministerio de Seguridad, sino que también la cuenta pública, el mensaje presidencial y gran parte de este nuevo relato fue bien valorado en las encuestas de opinión. La encuesta Plaza Pública Cadem, por ejemplo, mostró un alza de 2 puntos en la aprobación presidencial, llegando al 43%, lo mismo con Criteria, que muestra entonces una especie de forma en la que se revierte la tendencia a la baja del presidente de la República, con un aumento de 4 puntos porcentuales, llegando al 40% entonces de aprobación presidencial. Esto es bien visto, de hecho, no solamente por el gobierno y el segundo piso, sino también por el comité político, donde valoran que no solamente se esté dando una aprobación a la figura presidencial, sino también a las propuestas de La Moneda. Según Cadem, un 67% de los encuestados dice estar de acuerdo con el registro único de vándalos, que fue uno de los anuncios de la cuenta pública, y encuesta Criteria también mostró un aumento en la valoración positiva del plan de reconstrucción nacional que le permiten a La Moneda, a juicio, por cierto, también del propio gobierno, poder seguir avanzando. Fue el diputado y jefe de bancada del Partido Republicano, el diputado Benjamín Moreno, quien sostuvo que esta nueva aire, esta nueva lógica va a permitir mostrar más resultados, mostrar gestión, pese al inicio turbulento que existió durante los primeros 3 meses.
18: Creo que a pesar de los altos y bajos, que no tiene nada de malo en reconocerlo, hemos podido sobreponernos a los problemas que siempre te va presentando el inicio de un gobierno, y que creo que tenemos que tratar de mantener la línea y el camino claro para que el gobierno tenga éxito y a los chilenos les vaya bien.
17: Gran parte del nuevo relato también ha sido adjudicado al cambio de ministros que existió durante el mes de mayo. Uno de los que arribó fue el ministro de Seguridad, Martín Arrau, quien ha sido bien valorado no solamente por el oficialismo, sino también por sectores de la oposición, quienes han asegurado, pese a las críticas por falta de resultados o de un plan concreto, que se nota un cambio de estilo y de mayor gestión con el cambio, valga la redundancia, entre Trinidad Steiner y el nuevo ministro Martín Arrau. Fue él quien, desde la gira en el norte del país del presidente José Antonio Kast, hizo un balance también positivo, no solamente del cambio en el Ministerio de Seguridad, sino de este nuevo tiempo que busca enfrentar La Moneda.
19: los gobiernos van tomando decisiones en virtud de los desafíos que van enfrentando. El presidente tomó la decisión de hacerle un encargo diferente quizá al que tenía hace algunos meses, de hacerse cargo del Ministerio de Seguridad Pública en la situación en la que está el país. Es un desafío enorme y por eso estamos actuando con mucha decisión. Vamos a notar esta energía en la medida que vayan pasando los meses, con cosas bastante concretas.
17: Parte de lo que se tomó el inicio de esta administración fue esta idea del eslogan Trabajando para Usted, que fue uno de los primeros cambios o modificaciones que se hicieron respecto a la forma de la comunicación política que busca llevar el Ejecutivo. Y pese a que en el plan original estaba la idea de que al día 100 de la administración, es decir, el próximo 16 de junio, se modificara el eslogan Trabajando para Usted por uno diferente que apuntara al eslogan de la cuenta pública Chile Cuenta con Todos, está la intención o está en evaluación ese eventual cambio y podría seguir el eslogan Trabajando para Usted en este nuevo tiempo que se marca posterior al primer mensaje presidencial.
0: Gracias, Majo.
17: Buenas tardes.
0: Igual para ti. Hasta pronto. Vamos a hacer una pausa, pero antes un dato que nos cuentan auditores. Esta es una colisión de un camión betonero con un vehículo. Estamos viendo imágenes a través de BioBio TV. Esto es el acceso sur hacia el norte. Acaba de suceder, no se veía personas lesionadas, aun cuando vemos en la imagen el vehículo volcado, el vehículo particular, volcado en la pista izquierda, por lo que alcanzó a advertir, y una gran congestión además asociada, entendemos, a esta colisión. Es un choque, una colisión más bien digo, de un camión betonero con un vehículo que está volcado en el acceso sur hacia el norte. Acaba de suceder, nos cuentan auditores. Les agradecemos siempre por mantenerse en contacto con nosotros.
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26: Falta un minuto para las 2 de la tarde.
0: Vamos a hablar de los deportes con Rodrigo Rito. Hola, Rodrigo.
27: Hola, ¿cómo estás? Muy buenas tardes. Y con la selección chilena de fútbol que tiene actividad fuera del Mundial. Súper triste, estamos contando lo que está pasando con la selección, pero es así. Y se ratificó, se confirmó que el partido que podía haberse jugado en España, se va a jugar finalmente en Francia. De hecho, ya estaba la selección allá, pero estaba a la espera de la confirmación oficial, y va a jugar sin público mañana a las 12 del día en Orleans. Esto es en Francia frente a el Congo, la República Democrática de el Congo, que recordemos, además, está en el grupo de Portugal, que ya jugó con Chile y perdió 2-1 la selección nacional. El Congo vuelve mundial tras 52 años, le ganó el repechaje a Jamaica y va a estar debutando justamente el miércoles 17 ante Portugal en Houston. Ese es el partido, en un grupo donde además están Colombia y Uzbekistán. Bueno, vamos a estar nosotros informando todo lo que pase en cada minuto con el Mundial de Fútbol acá en Radio Bio Bio. Pero a nosotros nos compete otra cosa: armar un plantel, comenzar a trabajar en divisiones inferiores, sacar jugadores para no quedar fuera de más mundiales. Es la mirada, por lo menos, que tiene el técnico de la selección chilena, Nicolás Córdoba.
28: Por más que nosotros, yo viaje y vaya a ver cómo funcionan la organización en otros lados, si no está la voluntad de las personas que manejan esto, sí, puede ser un oasis, podemos ir a un mundial más allá o un mundial acá, pero no creo que queramos ir a un mundial y faltar a 3. Lo que queremos es que esto sea sostenido en el tiempo, y para eso hay que hacer cosas distintas. Las cosas que hemos hecho hasta ahora, sí, nos han dado algunas generaciones espontáneas, espectacular, pero nos quedamos dormidos 15 años.
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27: Al ritmo del Mundial, así se llama esta sección, lamentable, de estar viéndolo, de verdad que duele. He estado todavía con 48 selecciones, pero ojo que hay algunos países que están sufriendo bajas. Por ejemplo, Brasil acaba de perder a su lateral derecho, titular, Wesley, por una lesión en el aductor del muslo izquierdo. De hecho, jugó en el partido amistoso frente a Egipto, salió reemplazado muy temprano y se vio que no podía llegar en buenas condiciones al Mundial, por lo tanto el lateral de la Roma se va a perder el Mundial y convocaron, curioso, a un volante, a Ederson como reemplazo. Otra situación de la que está en veremos es nada más ni nada menos que Neymar. Neymar no viajó para este partido y está ahí tratándose. De hecho, entiendo que hoy va a haber una, por lo menos una declaración pública respecto del estado en el que está Neymar. Por supuesto que es duda también para el debut de Brasil, que es uno de los candidatos siempre para jugar el sábado frente a Marruecos. Probablemente no va a estar en ese partido y ni siquiera va a ser posibilidad en la banca. De todas maneras, se mantiene entre los citados por Carlo Ancelotti. Otro que ha tenido alguna preocupación fue España, porque, claro, estaban entrenando y hubo una entradita fuerte de Gavi a Pedri. De hecho, ahí tenemos la imagen. En realidad no es tan fuerte la patada, pero lo pisó. Lo pisó, le generó un problema ahí, pensaban que era un esguince. Bueno, la verdad es que es una de las figuras máximas, Rodri, y por eso generó algún tipo de preocupación. Quien salió a defenderlo, ¿sabes quién fue a Gavi? El técnico, Luis de la Fuente, técnico de España.
8: Es un entrenamiento, se entregan con mucho ímpetu todos los jugadores. No tiene que pedir nadie perdón a nadie, ni es una acción de entrenamiento y punto. No hay nada que reprochar a uno ni a otro. Y Gavi es un jugador que le conocemos, que tiene esa energía, que tiene ese ímpetu, pero es precisamente una de sus virtudes.
27: Pues ahí es un rompedor, entonces Gavi se va a tener que cuidar sí con los compañeros, porque ya quedó medio en el ojo del huracán. Les recuerdo además que quien va a abrir el Mundial no es México, es Shakira. Porque Shakira, sí, pues, a la una y media de la tarde.
0: El medio también.
27: A la una y media de la tarde en el Estadio Azteca va a estar cantando junto a Burna Boy, Dai Dai, que es la canción o el himno oficial de este nuevo Mundial, el número 23 en la historia. Después va a estar Alejandro Fernández, encargado de interpretar el himno nacional mexicano. Va a estar Belinda, Los Ángeles Azules, también J Balvin, Danny Ocean. Bueno, va a haber muchos. Entre ellos también va a estar la sudafricana Tayla, Maná. Y a las 15 sí comienza México-Sudáfrica. Dato, 7 veces ha inaugurado un Mundial México. ¿Sabes cuántas veces ha ganado?
0: Ninguna.
27: Ninguna.
0: ¿Sabía?
27: No. Pero de verdad, buen dato. De hecho, bueno, dato, ha rescatado solamente 2 puntos de los 21 posibles. Ha empatado 2 veces y ha perdido 5. Así que quieren romper el maleficio los mexicanos.
0: Suerte, ya.
27: Te lo vamos a estar contando. Partido a las 3 del próximo jueves.
0: Gracias, Rodrigo.
27: Que estés muy bien.
0: Chao.
27: Chao.
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11: 2:05 p.m.
0: A ver, seguimos muy atentos de lo que pasa con la segunda vuelta en Perú, y hace solo minutos esto se dio vuelta. Estuvimos hablando durante las últimas horas, después del cierre de las mesas, de una segunda vuelta muy estrecha, pero siempre con Keiko Fujimori en primer lugar. Esto ha cambiado hace solo minutos. Ya ustedes ven ahí en BioBio TV la información oficial de la Oficina Nacional de Procesos Eleccionarios, digo, de Perú, en donde Roberto Sánchez ha pasado al primer lugar con 50,008, tengo yo, pero ahí está, ya se actualizó en la pantalla, 50,012, que es el último dato. Estos son 8.790.560 votos versus Keiko Fujimori, que ahora queda en segundo lugar con 49,992%, con 8.787.618 votos. Esto se ha dado vuelta. La diferencia a esta hora en favor de Sánchez, a cambio de todo lo que estuvimos hablando más temprano, es de casi 3.000 votos a favor de él, con un 50,01% versus Keiko Fujimori, que tiene 49,99%. Se ha dado vuelta la segunda vuelta presidencial de Perú, mientras seguimos muy atentos, por supuesto, a esos resultados. Ahora es Roberto Sánchez quien estaría resultando electo mandatario, primer mandatario del país vecino.
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14: 2:08 p.m.
0: El canciller Francisco Pérez lideró una reunión con gremios exportadores y así intentar descomprimir la incertidumbre por los nuevos aranceles anunciados por Estados Unidos. Hasta mediados del mes de julio, el próximo mes, tendrá Chile para negociar con el gobierno de Donald Trump e intentar frenar este eventual gravamen ya anunciado. Danilo Ormeño, ¿qué tal? Buenas tardes.
15: Hola Katy, ¿cómo estás? Muy buenas tardes. Claro, esta reunión que duró aproximadamente una hora y media se materializó en Teatino 180 en el Ministerio de Relaciones Exteriores y fue justamente liderado por el ministro de esta cartera, Francisco Pérez, quien se reunió con distintos gremios que participaron de esta actividad, que era sumamente importante a propósito de estos nuevos impuestos, aranceles que anunció Estados Unidos y que alcanzarían este 12,5%. El gobierno intenta poner paños fríos a este nuevo gravamen que podría aplicarse a distintos productos exportados desde Chile, donde, por ejemplo, se considera la salmonicultura, la agricultura y también las frutas. Fueron representantes de estos distintos gremios, grandes gremios que participan de la industria y del mercado exportador de Chile, se reunieron con el canciller para analizar cuál será la estrategia del gobierno para negociar con su par de Estados Unidos y así poder eliminar o frenar este nuevo gravamen que fue anunciado para estos productos y que alcanzarían el 12,5%, justificado por el trabajo forzoso que denuncia justamente Estados Unidos, el cual estarían incumpliendo distintos tratados por parte de estos 60 países que están incluidos en este nuevo impuesto que aplicaría Estados Unidos. Esta mañana, lo decíamos, el canciller lideró esta reunión y entregó escuetamente detalles o alcances de la estrategia que está liderando la Subsecretaría de Relaciones Económicas Internacionales, liderado por Paula Esteves, quien está negociando con las autoridades de Estados Unidos. Parte de la estrategia es lo que deslizó el canciller Francisco Pérez, a quien pasamos a escuchar a continuación.
16: Obviamente que vamos a presentarlo con los descargos correspondientes. Nosotros tenemos una larga tradición y algunas normas justamente que se hacen cargo de los problemas que ellos han identificado, así que estamos confiados de que vamos a poder dar buenos argumentos y poder negociar de buena forma este problema.
15: Aquí ha apelado el gobierno de Chile y también los principales gremios que participaron de esta cita, que actualmente está vigente un tratado de libre comercio entre Chile y Estados Unidos que daría eventualmente garantías de poder frenar este nuevo arancel del 12,5%. Así lo leen los gremios, fue el caso del presidente de Salmón Chile, Patricio Melero, quien conversó con Radio Bio Bio y dijo: es importante advertir a las autoridades de Estados Unidos que no solamente este gravamen se aplicará o afectará a las empresas o a las industrias exportadoras de Chile, sino que se va a traspasar ese costo también a los consumidores de Estados Unidos. Un dato importante que entregó Patricio Melero, a quien escuchamos a continuación.
17: Lo que le hemos planteado al canciller es que le haga ver también a Estados Unidos que los aranceles afectan al país exportador, en este caso chileno, pero también afecta mucho al consumidor norteamericano y a los distribuidores del salmón en Estados Unidos, porque le suben los precios.
15: Los distintos gremios, lo decíamos, la SOFOFA, Frutas de Chile, también la Salmonicultura, representantes principalmente de la región de los Lagos, otros que participaron de manera telemática, coincidieron en reforzar esta estrategia que va adelante el gobierno de Chile. Atención, ustedes lo decían, Katy, hasta mediados de julio, aproximadamente 9 de julio, están Estados Unidos recibiendo en audiencia a distintas delegaciones de todos los países que se están viendo afectados por este nuevo arancel para que puedan entregar sus descargos, su justificación de por qué no debería aplicarse este nuevo gravamen. En eso confía el gobierno de Chile, algo que debería concretarse las primeras semanas del mes de julio. 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
14: 2:12 p.m.
0: Terminamos esta edición de Radiograma. 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Comienza de inmediato el Expreso PM. Gracias por informarse con nosotros y hasta pronto.
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0: sano y salvo. Le agradezco mucho, María Loreto.
1: Bienvenuto.
0: ¿Vino alguien para acá?
1: Tú, el señor Espina.
0: No lo conozco. No sé quién es.
2: Felipe Espina.
0: Ah, Felipe Espina, sí lo conozco. ¿Y? ¿Se portó bien?
2: Bien, bien.
1: Sí.
2: Bien.
0: Maravilloso. Bien. ¿Cómo han estado ustedes?
1: Todo bien.
0: ¿Te gustaron los dulces?
1: Muy bueno. Muy bueno.
2: Ahí nos va a contar el desempeño de Chile en el Mundial de Fútbol.
0: Sí, efectivamente, pero eso queda para más adelante. ¿Correcto? Para mí es un placer nuevamente estar acá en El Expreso PM. Veo renovación acá, una maravilla. Hoy estamos escuchando esta banda que ya cumple 25 años. 25 años, es una cosa impresionante, seguramente usted ya la reconoce. Se llaman Tronic, es una de las bandas punk chilena que nació ahí pasadito el año 2000 y que está con una gira que ya ha tenido varias presentaciones. Empezaron en Rancagua, por allá por febrero. ¿Rancagua fue?
1: Sí.
0: Perfecto. Y ahora están...
2: Van a terminar hasta el 20 de junio, sí. Atentos con eso.
0: 21 horas teatro La Cúpula del Parque O'Higgins.
3: Exactamente.
0: Ojo que es un show formato larga duración con un especial de 33 canciones, pero ellos fueron muy visionarios.
2: Oye, pero más que visionarios.
0: No se pasaron.
2: 25 años atrás.
0: Los primeros en aplicar IA con su baterista.
2: ¿Era IA?
0: Ciro Longa.
3: Todavía no existía la IA, lo hicimos de manera analógica, pero es el concepto, o sea, tenemos un integrante virtual y que es muy amado por la gente, muy querido también y que nos representa.
0: Bueno, usted

0: nosotros tenemos una carrera muy longeva, tenemos 9 discos editados, más de 160 canciones publicadas, giras por todo Chile, Colombia, Perú, Argentina, México y así.
1: ¿Cómo ha estado la gira ahora? Porque están girando bastante.
0: Ha estado maravilloso, en realidad es primera vez que hacemos un tour por teatros. ¿Ya? Jamás pensamos que nuestra música podría llegar a teatros y llegó. Lo hemos pasado muy bien, ya más de una docena de fechas: Rancagua, Yungay, Chillán, Concepción, Valdivia, Los Ángeles, por decir alguna, Ciudad de México también, que allá partimos el 22 de febrero. Ha sido muy emocionante porque nuestra música ha traspasado generaciones y ya van los papás con sus hijos, o sea, es una familia de fanáticos, no solo los jóvenes, sino que ya es familiar la cosa, así que estamos re contentos, muy buena recepción, todos los conciertos llenos, todos cantando, así que más que contentos.
2: Más o menos, ¿son contemporáneos de Gorillaz?
0: Sí.
2: Gorillaz del 98.
0: Sí.
2: También una banda virtual y todo.
0: Claro, sí, sí.
2: Sí, pues están ahí casi contemporáneos, 2 o 3 años de diferencia.
0: Claro, sí. Digamos, bastante, harto trabajo y contentos también por la recepción de la gente principalmente, que nos apoya y nos quiere mucho.
2: ¿Por qué el baterista y no otro instrumento?
0: Mira, la verdad que llegamos a esto por una necesidad. No es que hayamos dicho, oh, vamos a hacer una banda con un baterista virtual. No teníamos dinero, no teníamos una sala de ensayo, no teníamos batería, pero sí teníamos una computadora. Entonces empezamos a crear canciones y como no teníamos ninguna forma de registrarla en un estudio por cosas claro. de dinero, empezamos a grabar maquetas en un computador y con un software que se llama FL Studio empezamos a hacer estas baterías virtuales, escribirla y qué sé yo, para poder practicar y escuchar las ideas que teníamos en nuestra cabeza, porque cuando tú haces una canción la tienes que escuchar para realmente entender para dónde va o si está bien o no y así. Entonces empezó como por el destino y al final nos empezó a gustar. Un día decidimos, ¿qué pasa si tocamos sin un baterista humano y sino con una máquina? Y así partió todo y nos gustó, la gente no le vio nada de malo y con el tiempo lo fuimos puliendo. Hoy en día, ya 20 años después, el baterista está digitalmente en el escenario, marca las baquetas, saluda a la gente, habla con el público, ¿cachai? Así que...
3: Pero en el origen, claro, por necesidad, Rodrigo, te preguntaba si era IA hace 25 años atrás. No, pues, al menos nosotros no teníamos acceso a IA.
0: Que hace 25 no había ido. Claro. Según yo, no había IA hace 25 años
3: atrás. Como la conocemos ahora.
0: Claro, lo fuimos haciendo de manera orgánica, o sea, lo grabábamos con una máscara, ¿me entiendes? Haciendo... lo que nos
2: permitía, apelando a la creatividad.
0: Claro, y lo que nos permitía en ese momento los recursos que habían y las herramientas.
1: Mira, oye, ¿y por qué esa camiseta? Póntemela a la gente.
0: Mira, el personaje se llama Ciro Longa, de hecho.
1: Y él sale ¿Longaniza? No tiene nada que ver.
0: Sí, tiene que ver con la longaniza, es que nosotros somos de San Carlos, ¿cachai?
1: Ahí está disputa con Chillán, digámoslo.
0: Claro, ¿ah? De hecho hubo una película por
3: así
0: ahí hace
3: pues,
0: poco.
3: Sí,
0: claro.
3: Denominación de origen.
0: Claro, entonces él se llama Ciro porque en realidad, como es una máquina, no comete errores, entonces cero error, y para hacerlo chileno, Ciro, pues, ¿cachai? Entonces le teníamos que poner un apellido Ciro Longaísta, ¿viste? Sale siempre en los videos, los chicos se disfrazan de él, se pintan, van con la polera. Entonces nosotros como en el fondo nos vestimos como él, ¿me entiendes? Porque él es como el look que él tiene y nosotros
1: pero
0: lo imitamos.
1: Porque a él decidieron ese look, ustedes también se integraron con ese look.
0: Claro, nosotros en vivo en el show nos presentamos muy parecidos a él. Nos pintamos los ojos, así como sale ahí en el video.
1: Oye, pero es notable, de verdad que es notable que ustedes hayan... Porque esto, de verdad que ustedes fueron futuristas.
0: Sí, fuimos muy futuristas, sin querer queriendo, como dice el Chavo, pero lo hicimos y nos dio un gran resultado. Como te digo, hemos mostrado nuestra música no solo en Chile, sino también en otros países, así que estamos muy contentos con eso. 9 discos ya.
3: Claro. Y ahora en la gira de las presentaciones, ¿cómo lo presentan? Dijiste que de forma digital.
0: Claro, él está atrás en una pantalla, ¿me entiendes? Está todo el escenario negro, bueno, hay luces y todo, y él va donde está el baterista, donde se pone normalmente. Es como lo que está haciendo Soda Stereo hoy en día con el Cerati, solo que el Cerati está al lado, el de nosotros está al medio, y nosotros adelante tocamos los instrumentos y cantamos y qué sé yo.
2: Pero tú decías que además interactúa con el público.
0: Claro, él, cuando ponte tú, a veces paran las canciones, los bloques, tocamos muchas canciones, tocamos 33 por noche. Yeah. Entonces ponte tú, tocamos unas 4 o 5, paramos, nos afinamos, tomamos un poquito de agua, y ahí él habla con la gente, saluda, presenta las canciones que vienen y qué sé yo.
3: Oye, ¿cómo mantener una banda 25 años?
0: Es muy difícil, es muy complejo, requiere mucha disciplina, mucho tiempo, mucha dedicación. A veces te va bien, a veces te va mal. Es una lucha constante, pero a nosotros siempre nos apasionó la música, crear, hacer letras, que tuvieran algún mensaje que haga reflexionar a las personas, no solamente para entretenerlos,

0: sino también que les haga ahí un clic entre, mira lo que está pasando en nuestro país, ¿cachai? Lo que está pasando en Latinoamérica, qué sé yo. O sea, vamos para todos lados en las letras, no, no somos solo canciones de amor, ¿me entiendes?
1: Claro, pero la relación entre ustedes también.
0: Mira, somos dos integrantes de San Carlos, somos de provincia y nos conocemos de, no sé, los 17 más o menos. Y no sé, nos llevamos bien, nunca hemos peleado ni nada y luchamos por esto, ¿me entiendes? Así que es nuestra pasión, nuestro amor por la música que nos une y nos hace llevar tanto tiempo haciendo esto.
2: Oye, pero es verdad que, porque la tecnología parece que está bien ligada, no solamente a través de este baterista virtual, Ciro Longa, sino que es verdad que en el primer disco apareció un virus y le borró canciones.
0: Claro, nosotros en el 2000 tenemos una etapa como underground, ¿cachai? ¿Ya? Del 2000 al 2003, que ahí hicimos un disco de esta forma que te contaba yo en la casa y íbamos probando con una computadora Pentium 3, imagínate, con 512 megabytes de RAM. Ni siquiera teníamos un giga. Era un micrófono, la guitarra al pedal y directo una interfase y ya, o sea, sin estudio, sin productor, sin ingeniero, sin nada. Era así como tenemos tantas ganas de hacer esto que grabemos. Y de tanto escuchar y probar, íbamos tomando decisiones sin saber si estaba bien o estaba mal. Pero logramos hacer un disco, logramos que saliera ese disco, que sonara en la radio, que se transformara en un hit esta primera canción. Después nos empezaron a llamar de provincia, vengan a tocar acá. Y así me entendí. Fue todo natural, sin tener dinero. Entonces igual fue como una hazaña en ese tiempo hacer un disco en tu casa, llevarlo a la radio y que lo tocaran. Hoy en día ya es normal, tú puedes ir a un estudio y compras este micrófono,
1: lo subes, claro.
0: Claro, y así está Spotify, qué sé yo. En ese tiempo no. Entonces, la única forma era que tu canción lograra entrar a la radio y eso es lo difícil, realmente.
2: Perdón, ¿se borraron canciones o no?
0: Se borraron muchas canciones.
2: Por un virus.
0: Claro, por un virus. Un día prendí el computador, estaba vacío, el proyecto quedó stand-by, tiempo después lo retomamos. Se vuelven a grabar nuevas canciones, se dejan unas 3 o 4 de las antiguas y sale el disco que patine la risa.
3: Anoche en los Pulsar hablábamos con los ganadores, que era en Group It People, a propósito del metal. Y
0: claro.
3: Los muchachos hablaban y decían que en Chile hay mucha cultura metalera.
0: Sí.
3: Pero cuesta mucho abrir espacios, decía, para la banda de metal. El punk. ¿Cómo es la cosa hoy en Chile con el punk?
0: Mira, en realidad los periodistas y los medios nos han tildado de punk. Nosotros nunca nos hemos puesto las chapas y somos punk y así. ¿Me entendís? Podemos ir para cualquier lado, sí, sí. ¿Cachai? Entonces, en ese sentido, nosotros nos sentimos más músicos, más artistas que pertenecer solo a un género. ¿Me entiendes? ¿Ya? Podemos hacer una canción rockera, muy punk, otra más lenta, otra más ska y así. Entonces, nunca nos podemos ir para cualquier lado, ¿me entiendes? Entonces, en ese sentido, no es que nosotros representemos el punk. No creo que seamos la banda que representa el punk en Chile. Yo diría que son los Fiscales o los Miserables, ¿me entiendes? Nosotros no, somos más rockeros y así. Pero si te tildan de aquí o de rapero, de metalero, a nosotros nos da lo mismo. O sea, nos gustan muchos géneros musicales y tratamos de simplemente hacer algo honesto y que...
3: Ya, pero hay un origen, ¿o no?
0: O sea, tenemos influencias que son los 90, nosotros partimos en los 2000, nuestras influencias son el grunge, o sea, Nirvana, los de Smashing Pumpkins, los Pixies. Claro, cosas así, ¿me entiendes? Pero como quizás algunas canciones son aceleradas, nos tildaron para allá. Pero como te digo, las chapas las pone la gente, la prensa. Nosotros no nos calificamos punk, realmente.
2: Oye, ¿han ido captando, además de los hijos de los seguidores de ustedes, seguramente más gente?
0: Claro, hoy en día es complejo para nosotros y impactante ir a un teatro a tocar, un teatro muy bonito, por cierto, donde todo está correcto y todo funciona, y ver a niños, no sé, pues de 4 años con tu camiseta, con el papá cantando las canciones, emocionado, llorando, gritando. Lo puedes ver en nuestras redes sociales, siempre después de los conciertos entrevistamos a la gente, así como un react, por así decirlo, y ellos van opinando, Tronic me cambió la vida, lo escucho de los 13 años. Son cosas que se repiten, ¿me entiendes? Entonces, al final es algo re bonito, tratamos de hacer algo siempre honesto y eso, o sea, estamos contentos viviendo este sueño y tratando de hacerlo lo mejor posible y queremos invitar a toda la gente que vaya a esta cúpula porque ahí vamos a celebrar en la última fecha. Después yo ya me tengo que ir, yo no vivo en Chile, vivo en Ciudad de México hace 15 años.
2: Mira.
0: Me tengo que regresar para allá, así que eso.
1: Una auditora, Carmen, lo pregunta ella. Porque, ¿ya? Claro, hablamos de 25 años de trayectoria, que partieron asada, en fin. ¿Qué edad tienen? Se ven chicos, dice.
0: Hoy yo soy un señor, tengo 50 años, así que aquí estoy.
2: Pero nos sorprendemos.
1: Claro, claro, pero 50 años, claro, con tu pasión con la música, en fin. Pero ustedes cuando partieron, nos contaste todo el tema del baterista y que fue una adversidad que tenían, que lo supieron superar y
0: claro,
1: entre todos trabajando.
0: Sí.
1: A los, no sé, 20 tenían, 25 años.
0: Claro, sí.
1: A los 20, 25 años hoy, alguien que tiene todo en el celular, graba todo en el celular,
0: claro,
1: si no le resulta algo, lo ve y el scroll, y en fin.
0: Sí.
1: Hay otra mentalidad también, porque
0: claro,
1: te han permanecido 25 años,
0: sí,
1: con lo profundo que tú nos decías el porqué.
0: Es que el mundo cambió y siempre está cambiando. O sea, nosotros siempre fuimos amigos de la tecnología. Cuando nosotros partimos en el 2000 estaba el Messenger, el MySpace, no sé si se acuerdan.
1: Ares, ¿o no?
0: El Photolog, el Ares, de hecho la
2: CQ.
1: ICQ. ¿El virus fue por Ares?
0: Yo creo que fue por Ares. De hecho, nuestros fanáticos bajaban las canciones por Ares, Messenger y todo eso, y así nos empezaron a escuchar en Argentina, en México, en otros países, ¿me entiendes? Entonces, siempre hemos sido amigos de la tecnología. La usamos siempre como una herramienta, y ahora que está la IA, también lo usamos como una herramienta, no lo vemos como algo así, oye, no, la IA no, para nada, todo lo contrario.
3: No la demonizan. Ahora...
0: No.
3: Tú decías, no, a nosotros no nos deben rotular ni caricaturizar en algún fenómeno.
0: Claro.
3: Pero ¿cómo ves, por decir, el fenómeno de la música urbana?
0: Lo veo que es algo actual que empezó quizás también a mediados del 2000, 2010 muy fuerte, y hoy en día es la música que reina y la que sigue la mayor gente, ¿me entiendes? Pero siento que las nuevas generaciones ya no son como mi generación, que era más radical. O sea, si erais metalero, solo escuchabais metal y ese era punk y te llevabais mal, o si el otro era rapero también.
1: Olvídate de escuchar una canción romántica.
0: Claro, también. Hoy la gente puede ir a un festival, nosotros estuvimos hace poco en el festival REC, ¿me entiendes?
3: Sí.
0: Que es diversidad total. Y se presentaba un grupo de rap, después nosotros, después, ¿cachai? Los Tetas, no sé, de funk. Y toda la gente vacilando igual, ¿me entiendes? Ya no es tan cerrado. Entonces yo creo que hay para todos los gustos. También sería muy fome que a ti solo te guste un estilo de música y solo ese, después te aburrís de un rato, ¿me entiendes? Entonces yo creo que hoy en día la gente está abierta a escuchar de todo. No solamente se encasilla en una sola cosa.
2: Mira, que Jorge dice, grande Chavín, lo conozco desde Gloop, en el estudio de Carlos Cabeza.
0: Claro, sí.
2: Mira.
0: Yo fui parte del grupo Gloop también.
2: ¿También?
0: Sí. Eso es pre-tronic.
2: Pre-tronic. O sea,
0: claro, en el 99 sale el primer disco de Gloop.
2: ¿Por qué no seguiste en Gloop?
0: Sí, seguí en Gloop 2 años, hicimos 2 discos, el Welcome Polinesia después, perdón, el 1999 y después el Welcome Polinesia. Y después yo me salgo de la banda y empiezo a armar este proyecto Tronic.
2: ¿Y te fuiste a Ciudad de México por qué?
0: Nos fuimos nosotros con Tronic en el 2010 a Ciudad de México después del terremoto que hubo acá.
2: Sí.
0: Teníamos una gira, se cayó esta gira o por obvias razones, y desde el 2005 que nos escribía mucho de México, así que dijimos, vámonos un rato a ver qué pasa. Entonces nos fuimos, compramos pasajes para 6 meses, a ver qué pasaba, sí. Y al final nos quedamos... conocimos a alguien que nos movió ahí las visas, bueno, lo hicimos todo legal y qué sé yo, y veníamos, ponte tú, pasó como un año y volvimos a Chile, y al no estar acá, como que nuestra fanaticada creció mucho más. Ya en ese tiempo íbamos en el 5º álbum, Contra la Corriente que se llama, y de esa fecha hasta ahora yo vivo allá. Estuvimos radicados como 7 años todos, y después Rigo, que es el otro chico que canta, que le mando un saludo y toca la guitarra, él iba a ser papá y quería que su hijo naciera acá, así que se vino a Chile y yo me quedé allá. Y vengo todos los años cuando tenemos la gira y así. O sea, como que vamos compactando todo en 2 o 3 meses, intenso gira, paramos un rato. También tenéis que desaparecerte un rato, no podéis estar todo el rato tocando. O sea, Chile es un mercado no tan grande.
2: ¿Y qué hace el resto del
0: año? Yo trabajo también haciendo producciones, fotos, videos, produzco otras bandas, compongo canciones para el disco que se viene, ¿me entiendes? O sea, siempre todo relacionado con la música. En ese medio me muevo.
1: Habitualmente cuando vienen artistas y hablamos, y claro, se van mucho a México, y
0: sí,
1: claro, habitualmente les va bien. O sea, los que nosotros entrevistamos, pero debe haber, o en el caso de ustedes también les va bien y mantienen la banda.
0: Claro.
1: Pero debe ser bien complejo, no solo para los chilenos, porque claro, Latinoamérica completa va a México, los artistas, a buscar una oportunidad,
0: sí,
1: en un tremendo mercado. Debe ser bien complejo, porque debiste haber visto muchos músicos o artistas que se quedan en el camino.
0: Claro, mira, lo que pasa es algo bien loco, pero en México, si tú dices que eres chileno, como que les gusta. Y ahí si quieres artista, ¡oh, ah, qué bacán! Plus, claro. No es como en Chile que tú decís, soy artista, y te dicen, ya, pero ¿en qué trabajáis? ¿Cachai? Es como que lo ven siempre como algo B. Entonces, en ese sentido, ellos son súper abiertos y les gusta la música. O sea, hay muchos artistas que han triunfado, ya sabemos, la Leymon, la Ferte, los 31 minutos que acaban de estar ahí en el Zócalo tocando, ¿cachai? Los aman allá, tú en la calle veis eso. Pero no solo con lo nuevo, también tú andas en un tianguis en México, en la feria, y tú escuchas Los Ángeles Negros, ¿cachai? Que son de San Carlos, entre comillas, donde somos nosotros. La gente los escucha, están ahí en la retina de los más grandes, por así decirlo.
2: Qué maravilla. Oye, bueno, queremos agradecerte, felicitarte por estos 25 años.
0: Muchas gracias.
1: ¿Quedan fechas?
2: Sí, quedan fechas todavía.
0: Sí, nos queda La Cúpula el 20 de junio, ahí termina todo esto. Invitamos a la gente, las entradas ya están disponibles. Y nada, va a ser un show intenso, largo, de 33 canciones, así que no se lo pierdan porque está increíble.
1: ¿Qué etiquetera es?
0: Le di un...
1: Sí, la etiqueta estamos ahí, estamos cotizando.
0: Es por punto ticket.
1: Punto ticket. Sí. Ahí. 20 de junio, La Cúpula ahí, punto ticket. Sí. Para ver la despedida de la gira de Tron.
2: ¿Hoy le pagan a Ciro Longa o...?
0: No tenemos cómo pagarle, pues es digital.
2: Bueno, a través de la tecnología.
1: Bueno, capaz que en algún
3: lo bueno que no puede reclamar.
0: Pues. Es que, claro, no reclama.
1: Ahora.
0: Se porta bien igual.
1: Hasta ahora con
2: se puede volver como humanoide.
1: Claro. Imagínate con la inteligencia artificial, sí, está en el concierto y empieza ahí a adquirir.
2: Bueno. O una suerte Tamagotchi.
0: También.
1: Con la mascota.
0: Claro. Sí.
2: Pero grande, Ciro Longa.
0: Muchas gracias, chiquillos. De verdad, un honor estar conversando con ustedes. Súper grata la charla. Muy amena.
2: Gracias. Ahí está Gustavo Labrín, Chavín.
0: Chao, chao.
2: De San Carlos para el mundo.
0: Eso,
2: Tronic.
0: Nos vemos. Chao, chao, gracias.
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2: 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Después le quiero preguntar algo a Ciro Longa. 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
2: ¿Cómo la ves?
3: Que tiemblen las otras encuestadoras.
1: Me siento informando en Europa.
3: Sí, que tiemblen las otras encuestadoras. CENAP,
2: para que no se olvide.
1: Porque acá también hacemos encuestas y le preguntamos a los auditores.
2: Y la encuesta tiene que ver, obviamente, con algo que está ahí a la vuelta de la esquina y que nosotros veremos desde afuera, que ojalá no pase nunca más, el Mundial de Fútbol. Un estudio revela que más de la mitad de los chilenos no desea que Argentina sea campeón. Ese es el titular. Y le contamos que el estudio Termómetro Mundialista, que va a transmitir en vivo los 104 partidos, usted sabe, por DirecTV, para darle
1: crédito. Descifra, hizo la encuesta. Sí,
2: exactamente, Descifra hizo la encuesta de la Copa Mundial, reveló que el 53% de los chilenos afirma que no quisiera ver campeona del mundo a la selección argentina. Sin embargo, al mismo tiempo, esto no lo entiende nadie, el 17% de los encuestados declara que lo apoyará durante el torneo. A lo cual posiciona también como la segunda selección con más respaldo detrás de Brasil.
1: Claro, hay un porcentaje importante que dice que no quiere que gane Argentina, pero otro porcentaje que dice que sí, porque se les preguntó a qué selección apoyarán en el torneo.
2: Ya.
1: Brasil lidera el sondeo con un 23%.
2: Correcto.
1: Le sigue Argentina, porque si bien el 53% dice que no quiere ver campeón al albiceleste, el 17% dice que sí, que van
2: amor
1: por
2: obvio.
1: Argentina.
2: Amor obvio.
1: Sí. Bueno, por supuesto ahí con Sudamérica, no, Brasil y Argentina. Le siguen Portugal, el 10%, Francia, 8%, Alemania, 7% y España con un 6% de chilenos que sí, ellos quieren que gane el Mundial.
3: Pero también les preguntaron qué equipo creen que realmente ganará el torneo.
1: ¿Ya?
3: Y acá la gente en esta encuesta dice que favorece a Francia. Le da la primera opción con un 26%, superando a Brasil que tiene el 20% de las preferencias como posible campeón del mundo. Y a Argentina le dan un 13%.
2: A uno el cariño, el primero el que expresamos, y ahora es como un poco el plantel. Ah, ¿qué plantel tiene?
1: ¿Por quién va a votar y quién cree que va a ser presidente?
2: O sea, ¿quién cree realmente? Porque
1: claro,
2: tiene los méritos.
1: Claro.
2: Si se suma la preferencia por Brasil, Argentina, Uruguay, Colombia y Ecuador, el apoyo a las selecciones de Sudamérica llega a casi de la mitad del total, lo cual dejan claro que las preferencias están inclinadas hacia las selecciones sudamericanas.
1: Exactamente. Y el, pero hay sorpresas, ojo con esto, porque los hinchas chilenos ya tienen claro qué selecciones podrían romper todos los pronósticos. ¿Ya? Ha pasado en todos los mundiales, sí, ¿no? Que son las sorpresas, son las revelaciones del torneo. Marruecos.
3: Que ya fue tercero en el anterior.
1: Marruecos aparece como la principal candidata a convertirse en la sorpresa de la próxima Copa Mundial, con un 27% de las preferencias.
3: Claro, porque recordemos que se consolida, dado el impacto simbólico futbolístico que dejó tras Qatar 2022, donde fue tercero y donde fue una verdadera sorpresa. En el segundo lugar como sorpresa aparece uno que yo dije en el video, Noruega, con 19%. Esto dado de el momento de Erling Haaland, que es el gran goleador que tiene Noruega, junto con Sørloth y Ødegaard.
2: Ya, mira, más atrás se ubican otras selecciones emergentes que podrían aprovechar el nuevo formato de torneo global, que recordemos son 48 sin Chile. Y ahí aparecen Senegal, 8%, Canadá.
3: No, ¿Canadá?
2: Así que no le veo por ningún lado, 8%.
1: Pero,
3: ¿ah? Pero
1: local. La sorpresa.
2: No. Seamos serios. Esta encuesta. 8% Paraguay y Escocia.
3: No,
2: 7%.
3: Escocia no.
2: Tampoco Escocia, digamos, que no anda muy bien. Entonces, ¿qué vamos a hacer con nuestros queridos amigos?
1: Vamos a prender el megáfono.
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2: Y esto es muy bonito porque es participación directa de los auditores. Son dos preguntas, básicamente.
3: Ya.
2: Pero muy cortas y al hueso.
3: Relacionadas con el estudio.
2: Relacionadas con esto que estábamos haciendo, leyendo este estudio. ¿Qué equipo quieres que gane el Mundial y qué equipo no quieres que gane el Mundial?
3: Perfecto.
2: ¿Te parece?
1: ¿Por qué selección vas a alentar?
2: Claro.
3: Es que no necesariamente es...
1: No, no. ¿Quién quieres que gane?
2: Tú dices,
1: ¿y a quién te molestaría que ganara?
3: Exactamente. Claro. ¿O no quiere? Porque te cae mal, porque no sé, son
1: pesados. Considerando que no está Chile.
2: En el fondo es decir, claro, en el fondo es... ¿Qué equipo quiere, en el fondo, no tiene un sustento futbolístico? Porque a lo mejor dice Canadá, porque yo vivo en Canadá.
3: Claro. O porque, no sé, te cae bien una selección débil.
2: Haití, porque me gustaría que los de Haití tuvieran...
3: O Curazao.
2: O Curazao, porque van a terminar después todos Curazaos también.
3: Sí, claro.
2: Después de ese Mundial, en fin.
1: Ya.
2: ¿Y quién no? Porque uno tiene igual.
1: Eso. El mensaje tiene que ser un mensaje de audio que nos envíen al WhatsApp, al +569-9207-8888. Y, por ejemplo, Pablo Flam, ¿cómo sería tu mensaje de audio?
3: Yo quiero que ganen los débiles. Me gustan los débiles, los debutantes. Me caen bien los de Curazao, tienen buena onda, son relajados.
1: Es muy largo ese mensaje, Pablo, sí. Más al hueso.
3: Listo, Curazao. Y no quiero que gane España.
1: ¿Por qué?
3: No voy a echar a la gente encima, pero no importa. Me cae mal Lamine Yamal.
1: Oh.
3: Me cae mal Lamine Yamal. Listo.
2: Chuta.
3: Es, hay que, es una encuesta.
1: Rodrigo Riz.
2: Yo creo.
3: Yo quiero.
2: Yo creo, me gustaría, porque creo que hay una deuda pendiente con un equipo que siempre ha tenido buenos jugadores y no han podido ganar. Y ya me tienen chato Francia y otro equipo, Países Bajos. Claro. Y además porque yo sigo un brujo y ese brujo nunca ha.
3: Ah, el que dijo.
2: Exactamente, eso. Y.
3: Pero no es brujo, pero un.
2: No, es un estadístico.
3: Es un ingeniero comercial.
2: Un brujo, claro.
1: Un economista.
3: Claro.
2: Y quien no me gustaría que ganara. Lamentablemente, pero solamente.
3: Pero muy largo, muy tibio.
2: Bueno,
3: horrible.
2: Pero usted, pero espérese, será, pues. No me presione, hombre.
3: Pero a mí me presionó María Lora, pues okay. Fui al frente.
2: Pero solamente porque mensajes, está el Dibu Martínez, que no lo logro pasar en
3: listo,
2: ningún sentido.
3: Viste,
2: no
3: creo que se lo pasa a mí con la mía.
1: Ya, ok. Súper científicos sus argumentos. Usted. Ya. Oye, es que está colapsando el WhatsApp. Ya. +56 99 207 888. Yo quiero que gane, me gustaría seguir a Curazao.
3: Ya,
2: pero ya.
1: Porque okay. Siento que hay algo ahí, no, pero hicieron una estrategia está bien, importante, los nacionalizados.
2: Lo cercano a Países Bajos, es lo mismo.
3: Sí. Colonia.
2: Es colonia, claro.
1: Sí, y quiero que gane.
3: No quieres que gane.
1: No quiero que gane.
2: Que te cae mal.
3: Claro, que porque te genera rechazo, mala onda.
2: Por algún jugador en particular, porque no sé, porque nos cae mal. Porque es un país que no tiene mucho, no sé, pues.
1: ¿Solo? Porque son los actuales campeones.
2: Perdón, todos estamos largos y le pedimos que sean cortos los auditores, eso es una inconsecuencia. Ya,
1: solo para darle la oportunidad a otro,
2: ¿ya?
1: Porque Messi ya fue campeón, que no gane Argentina, que déle oportunidad a otro.
2: Ya.
1: Y que gane.
2: Ah, que no gane
1: Argentina. No va a ganar, pero que gane Alemania.
2: Y yo, perdón, puedo hacer también un apéndice. Portugal me gustaría por Cristiano, que se merece por su carrera.
1: Que es el último mundial de él.
3: A mí me gusta, yo estoy con tu teoría. Perfecto. Me gustan los débiles, pero creo que Holanda o Países Bajos, que ha llegado a tres finales del mundo, se merece levantar la copa. Como lo hizo Zverev, que por fin ganó su primer gran
2: slam.
1: Cariñoso saludo.
3: Tremendo. Un saludo a Sasha, que además tiene un salchicha.
1: Especial abrazo.
2: Ya estamos procesando los audios.
1: Pues está colapsando el WhatsApp.
2: Pero igual hay algunos que se pueden leer, María Loreto, ¿no? Pero vamos a privilegiar los audios.
1: Sí, pero por ejemplo, un auditor dice: me carga España, te apoyo Pablito Flam. Me gusta Holanda o Países Bajos, dice un auditor.
2: Marité dice: Portugal, que gane.
1: Argentina, no quiero Brasil, dice Erika.
2: Como dijo Yuri, ¿a quién le importa?
1: Gracias. Ya, Paola dice: las conspiranoicos dicen que las copas están ganadas hace rato, ahora sería de Países Bajos, dice ella.
2: Que dice que se complica una final entre Países Bajos y Marruecos. Atención, ahí yo no entiendo esa parte.
1: Carolina dice que ganen los que inventaron el fútbol.
3: Inglaterra.
1: Tal cual.
2: Inglaterra,
1: sí.
2: Ya ganaron.
1: Claudia, quiero que gane Brasil, no quiero que gane Argentina.
2: Son pesados, Gani. Que gane Italia. Son pesados.
3: Oh, igual que nosotros.
1: Qué terrible.
2: ¿No va a estar el Mundial de los Picados?
3: Hubo una idea, sí, de verdad, de hacer un Mundial de los Picados.
2: Que ganamos el Mundial de los Picados.
3: Pero
1: yo creo que ni a ese llegamos. Ya, Tamara dice: con mi hijo queremos que gane Argentina o Francia, no queremos que gane España. Y nos pregunta si vimos el documental de Dibu Martínez, lo muestran como un ser de luz.
3: Sí.
1: El de Dibu.
3: Está en una plataforma.
2: La limpieza de imagen.
1: Ya, que gane Uruguay, dice Chirley. Un abrazo. Uruguay.
2: Chile. Que gane Marruecos, que están trabajando muy bien con los más jóvenes y por ningún motivo Argentina, me caen mal.
1: Jorge, que los expertos debatan quién ganará el Mundial. Con Chile ausente, deseo que Brasil o Holanda, Países Bajos, levanten el trofeo solo por simpatía.
3: Yo le tengo tanto cariño por decir a Carleto, que un gallo tranquilo, relajado, que me gustaría que le fuera bien a Brasil con Carleto.
2: Este Brasil por Carleto.
3: Sí, es que Carleto es un tipo, es como el tata que tú querís, porque el gallo se emocionó el otro día con el mensaje de los nietos.
2: Siguiendo esa línea, que le vaya bien a Uruguay por Bielsa.
3: No. Con el señor Bielsa.
2: Usted tiene corte circuito.
3: Es que no es el lugar ni el momento.
2: Correcto.
3: Pero una cosa es Marcelo Bielsa entrenador, otra es Marcelo Bielsa
2: persona.
3: Sí.
2: Ya.
1: Que gane Colombia, dice otro.
2: Vamos, sí.
1: Porque Portugal sería muy lindo por Cristiano, nos dice Javier. Ya, cuéntenos quién sí y quién no. Tenemos el primer audio.
3: A ver,
1: escuchamos.
7: Yo prefiero que gane. Hola, buenas tardes.
3: Hola.
7: Prefiero que gane Brasil para que así les duela a los argentinos. Les duela harto. Chao.
2: Con nombre, ojalá.
8: Hola, ¿cómo están, Bio?
1: Hola.
8: Aquí desde Temuco.
2: Hola.
8: Yo también quiero que gane Países Bajos. Yo espero de que esta vez, después de tantos años, también puedan lograrlo. No tengo una selección que no quiera que gane. Pero sí que gane en Países Bajos.
2: Países Bajos, la mandarina.
9: Hola, chicos, buenas tardes.
3: Hola.
9: Con Pablo Nesta, yo creo que la selección que debiese ganar, que debió ganar el 78, es la Naranja Mecánica. Es un tremendo equipo que por distintas razones nunca ha llegado a concretar nada de importante, digamos, a nivel de título mundial. Y el resto que no gane, bueno, ya no ganó Chile.
10: Hola. Nos quería que ganara España o Francia y que no ganara Argentina. Chau.
11: Hola, Radio Bio Bio. Hola. Mi nombre es Susana. Hola, Susana. Quiero que gane, obviamente, mi amada Argentina. Oh, y no quiero que gane bien. Portugal. Mira. Gracias.
3: Claro, porque es Messi Cristiano.
2: Sí, claro. Es que está increíble, ¿eh? Como, por ejemplo, en Noruega, yo creo que mucho por Haaland.
3: Claro. Sí, obvio.
1: Pero es el último mundial de Cristiano.
3: De varios, de Cristiano, Messi, ¿no? De Messi.
1: Pero Messi ya ganó un mundial.
3: Sí, claro, Messi. Y Cristiano tiene que igualarlo.
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2: Yo quiero que gane Francia y por ni un motivo, pero por ni un motivo que gane Argentina. Son tan pesados, tan desagradables cuando ganan. Hoy una gota de humildad y voto por ellos, pero aquí no, que pierda. Saludos.
3: Yo quiero que gane el mejor y que pierda el peor.
4: Buenas tardes, aquí Dante desde Maipú. A mí me gustaría que campeonara Uruguay. ¿Sí? Uruguay por su garra, su trayectoria y porque está Bielsa. Bielsa merece ser campeón del mundo.
5: La mayoría más bien.
4: Y equipo que no gane, selección que no gane el mundial, es lo mismo, los de siempre que siempre han ganado. Alemania, sí. Bueno. Pero eso, saludos desde Maipú.
6: Gracias.
7: Hola Pablo, hola. Loreto.
6: Hola.
7: Yo quiero que gane Argentina. Me caen bien los argentinos. Siempre me han caído bien. Saludos.
6: Gracias.
5: Tienen apoyo también. Además tienen un buen equipo.
6: Pero sabes que acá aflora todo lo emocional. Porque la mayoría de las respuestas nosotros mismos es quién te cae mal y quién te cae bien.
5: Sí.
6: Es como no, porque tiene estos mejores jugadores, el entrenador hace mejores tácticas. Ha hecho un trabajo, hizo una clasificación extraordinaria. ¿Me cae bien o me cae mal? Ya. Sí,
5: yo tengo la final, ¿eh? Para mí, que me gustaría.
7: A ver.
5: Países Bajos, Marruecos. Para mí, esa es la final.
6: Dale, ya. Dale, mándanos mensaje de audio al WhatsApp.
7: Nivaldo Alín.

0: existencial. Es que falta inteligencia emocional y yo no puedo procesar tanto dilema de moral. Para mí será adelanto si repara tanto atraso, tanta brecha digital.
1: Ya, usted sabe que esto ya pasó. Esto ya pasó este momento al instante porque pasó la película Her. Cerca del 50% de los jóvenes adultos, los cuales me incluyo, cree que las relaciones sentimentales con la IA mejorarán la felicidad humana durante la próxima década, según los resultados de una gran encuesta internacional.
2: El porcentaje disminuye progresivamente en los grupos de edad más avanzada, hasta situarse en apenas una cuarta parte de las personas de 55 años o más, según este estudio.
3: Los avances en el desarrollo de la IA han llevado a la gente a recurrir a los chatbots como confidentes y parejas sentimentales. Mientras que los avances en robótica están contribuyendo a la fabricación de muñecas sexuales cada vez más sofisticadas.
1: Humanas.
3: Lo que plantea interrogantes sobre el impacto en las relaciones humanas.
1: Muñeca y muñecos también, ahí también para los dos lados. La encuesta realiza a casi 10.000 personas en Estados Unidos, Japón, Alemania, Reino Unido, Indonesia, Hong Kong y Curazao, que ofrece una instantánea de este panorama moral en rápida evolución, según la empresa de sondeos YouGov.
2: También muestra una profunda división ideológica entre los mercados occidentales y los asiáticos, siendo estos últimos aparentemente más receptivos al sexo y al romance facilitados por la tecnología.
3: En cuanto al apoyo emocional, el 48% de todos los encuestados de entre 18 y 24 años y el 47% de los que abarcan entre 25 y 34 años afirmaron que creían que los compañeros íntimos IA, una categoría que abarca desde los chatbots hasta las muñecas sexuales, mejorarían la felicidad humana en la próxima década.
1: Cuando se formuló la misma pregunta centrándose en la conexión más profunda y el bienestar sexual, las cifras se situaron entre el 32 y el 38% respectivamente. En ambos aspectos, la persona de más edad se muestra menos optimista.
2: El impacto psicológico de los chatbots en las personas vulnerables ha sido objeto de un estrecho seguimiento de los últimos tiempos, después de que algunas familias se relacionaran con la muerte de varios adolescentes estadounidenses con el uso de la inteligencia artificial.
3: En septiembre, la Comisión Federal de Comercio de Estados Unidos exigió a 7 empresas, entre ellas los gigantes tecnológicos Alphabet, Meta, OpenAI y Snap, que le proporcionaran información sobre cómo supervisan y abordan los impactos negativos de los chatbots diseñados para simular relaciones humanas.
1: Mire, y para cerrar le vamos a dar un dato increíble. En Japón, más de un tercio de los adultos jóvenes afirmaron creer que las muñecas con IA podían proporcionar una sensación de amor, superando en números a quienes no estaban de acuerdo.

0: saldo al instante.
1: Oye, es impresionante el dato.
2: ¿Sí?
1: ¿No van a conocer el amor los jóvenes?
2: Sí, pero mezclado, yo creo.
1: Pero si lo reemplazan con IA, con muñecas, con
3: sí, claro,
1: chat, con
3: ojo,
1: bots.
3: La pandemia fue la mayor importación.
2: ¿De qué? ¿De muñecas?
3: Sí, señor.
2: ¿Desde dónde? ¿Pero de dónde venían?
1: De Asia.
3: Sí, venían todos de Asia. Cuentos sexuales y muñecas.
2: Pero con ojos de...
3: No, comprobado.
1: Claro, pero eso se entiende por pandemia, pero claro, acá hay toda una generación que está creciendo... Claro. Y está experimentando antes del amor físico, real, claro, emocional, claro, humano, erótico, IA. Con un
3: IA,
1: o con una muñeca.
2: Lo que no para acá es con el megáfono muñeco de la radio, del Expreso PM, con quién quiere que gane el Mundial, que no gane el Mundial, la voz de los auditores.
4: Hola, desde la cocina de olla de Curicó.
3: Hola.
4: Argentina,
1: ¿ya?
4: Brasil, Colombia y México. Esos son los que deben ganar.
2: Ah, mira.
4: ¡Viva América Libre! Saludos.
1: Gracias.
4: Curicó.
5: Hola, soy Aníbal de Viña del Mar. Quiero que gane Brasil.
3: Brasil.
5: Y no quiero que gane Argentina. Eso. Gracias, amigo. Vivo.
6: Que gane Curazao y que pierda Brasil solo por el teatro de Neymar.
7: Vamos. Hola, Curazao. Quiero que sea campeón Brasil. Chau.
3: El juego bonito.
8: Uruguay es campeón.
9: Hola, a mí me gustaría que ganara Ecuador, Colombia, Holanda o Japón.
3: Claro.
9: Y quien no me gustaría que ganara el Mundial es Brasil.
2: Mira.
9: No porque me caigan mal, sino porque han ganado demasiadas veces.
2: Esta campeona.
10: Yo quiero que gane Irán.
3: Irán,
11: sí, vamos, Portugal, eso. Portugal se lo merece. Vamos, CR7, el comandante. Messi, no, ya basta de regalos para Messi.
2: Ahí están los auditores. Oye, Neymar está ahí.
3: Irán llegó a Tijuana.
2: ¿También? Sí,
3: ayer. Y hoy día entrenaron alrededor de la piscina.
2: Así es. 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
14: La parte querellante por el crimen del empresario francés Dimitri Weiler mostró satisfacción con las condenas decretadas por el tribunal a los 5 acusados. Detalles con María Gramón.
15: Así es, porque el abogado querellante Ciro Colombara valoró la decisión del tribunal oral en lo penal de condena tras la lectura de las sentencias contra los 5 responsables del violento asalto ocurrido en febrero de 2025 en Chicureo, que terminó con la muerte del empresario francés Dimitri Weiler y dejó gravemente herida a su esposa. El abogado destacó que el fallo recogió lo solicitado por las víctimas durante el juicio. En particular, resaltó que el único acusado adulto fue condenado a presidio perpetuo simple y que 3 de los adolescentes recibieron la pena máxima que permite la ley en su rango etario, correspondiente a 10 años de integración en régimen cerrado. Los condenados fueron declarados culpables con los delitos de robo con homicidio, robo calificado con lesiones graves y robo con violencia.
14: 3 personas fueron detenidas en Ñuble tras operativo Tolerancia Cero en las comunas de Pemuco y San Nicolás. La información con Guillermo Escares desde Radio Bio Bio en la región de Ñuble.
16: 3 conductores fueron detenidos durante un operativo Tolerancia Cero realizado este fin de semana por carabineros y por Senda en las comunas de Pemuco y San Nicolás. En el marco de las fiscalizaciones preventivas, se efectuaron más de 470 alcotex y 8 narcotex a conductores que transitaban por rutas y por zonas urbanas en ambas comunas. Como resultado, carabineros detectó a un conductor en estado de ebriedad y a 2 personas conduciendo bajo la influencia de sustancias psicotrópicas, quienes fueron retirados de circulación y puestos a disposición de los procedimientos correspondientes. Carabineros reiteró el llamado a la conducción responsable, recordando que el consumo de alcohol y de drogas es incompatible con la conducción debido al grave riesgo que esto representa para la seguridad de las personas. En la región de Ñuble, Bío Bío, La Radio.
14: En noticias del exterior, el candidato izquierdista Roberto Sánchez adelantó a la derechista Keiko Fujimori al alcanzarse el 93,92% del escrutinio de la segunda vuelta de las elecciones presidenciales, celebradas el domingo tras haber neutralizado una desventaja que llegó a ser de 5,5 puntos porcentuales. Con el 93,92% de las actas contabilizadas, Sánchez obtiene el 50,008% de los votos válidos frente al 49,992% de Fujimori. Aún falta por escrutarse el voto extranjero, donde se espera que Fujimori sea la más votada, además de votos de zonas rurales en los que las mayores preferencias las tendrá previsiblemente Sánchez. A la vez que hay más de 1.500 actas impugnadas pendientes de revisión por parte de los jurados electorales en esta segunda vuelta de elecciones presidenciales en Perú. El cielo en Santiago presenta nubosidad parcial a esta hora, la temperatura marca 20 grados y la humedad alcanza el 32%.
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5: Quiero que salga en primera ronda Estados Unidos con 0 puntos y en segunda ronda que se queden abajo Brasil y Argentina.
6: Ahora
5: y
6: sí.
5: Que gane alguno ¿ya? de los países que son emergentes en el fútbol. Saludos, amigos de
6: Gracias.
5: Bio Bio. Eduardo de Chillán.
7: Hola, hola chicos de Bio Bio, les habla Rodrigo Díaz de acá de Machalí. Quiero que gane Portugal porque mi hija actualmente vive en Portugal.
6: Oh.
7: Y Nica, quiero que ganen los argentinos. Saludos, que estén bien. Chau, chau, chau,
6: Gracias.
7: Chau, chau, chau.
8: Ay, yo quiero que pierda Argentina. Y más que nada solo por el arquero que tiene. Un gallo, un plomo de arquero que tiene.
9: Hola, hola. A mí me gustaría que ganara Ecuador. Ojo con Ecuador, bien embalado. Y que no gane, en realidad no quiero que ninguno no gane.
10: Hola, mi nombre es Carlos, quiero que gane Países Bajos y que no gane Brasil.
11: Hola Radio Bio Bio, Marruecos por supuesto, nada más, por nada del mundo, Argentina. Gracias, saludos.
6: Abrazos.
12: Está activo el megáfono.
6: Sí, mucho, muchos mensajes, así que muchas gracias por eso. Sigan enviándonos sus mensajes al WhatsApp, al más 569-9207-888, a propósito de la encuesta del debut del CENAP, que es el Centro de Encuestas de Auditores del PM.
12: Sí, que es muy, muy importante.
6: Sí, muy científico.
12: Muy, muy reputado, además.
6: Por todo. Supuesto, claro.
12: Pero y, ¿viste que es más o menos se va para el tema de que Argentina como que no lo quiere mucho?
6: Que es el tema emocional.
12: Sí, lo que
6: nadie ha hablado de la técnica, del DT, del...
12: De hecho, si tú me preguntas, yo creo que tiene altas probabilidades de ser uno, estar entre los favoritos y estar entre los semifinalistas probablemente.
6: ¿Argentina bicampeón, dices tú?
12: No, no sé si bicampeón, no sé si está, porque Messi no está en su mejor momento y yo creo que puede ser un factor fundamental. Están apostando a otros jugadores, pero bueno. Ya pues, oye, tenemos otro gran invitado acá en el estudio porque hemos hablado de estos Juegos Mundiales, de las Olimpiadas Especiales, que es un evento muy, muy interesante y que lo va a tener después de harto tiempo Latinoamérica y particularmente nuestro país el próximo año. Lo vamos a tener acá. De hecho, es el evento deportivo más grande del mundo de personas con discapacidad intelectual. Y se va a estar desarrollando con más de 6.000 atletas de 170 países. De verdad que es tremendo lo que se va a hacer. Se está preparando y trabajando hace harto tiempo. Y estamos con el CEO del Comité Organizador Local, Rodrigo Gardel, a quien saludamos. Rodrigo, bienvenido.
13: Hola, hola.
12: Está Gracias con su apunte venir. Ahí.
13: Así Oye, es.
12: Fantástico.
6: Son varios apuntes porque es primera vez que se hace en América Latina.
13: Así es. De hecho, se ganó la candidatura a otras como Perth, Australia y Salt Lake City en Estados Unidos, y es la primera que se hace en Latinoamérica y en el hemisferio sur.
12: Eso tiene que ver también, ¿por qué crees tú que Chile tuvo la posibilidad de concretar estos juegos en nuestro país?
13: Bueno, yo creo porque una gran convicción de que esto es importante para tener como referencia el 17% de la población de Chile tiene discapacidad, por lo tanto un alto porcentaje de la población y el impacto que puede generar un evento así es muy relevante para las personas con discapacidad intelectual. De hecho, el propósito es que sea un evento país que abarque las 16 regiones y que deje un legado sostenible para la inclusión de las personas con discapacidad a través del deporte y este evento.
6: ¿Cómo se hace para ganarle a los competidores, ¿no? Porque es primera vez que está, por supuesto, en Chile, ¿no? Obviamente, porque están en Latinoamérica. Pero claro, vienen competidores bien fuertes para hacer sede.
13: Así es, obviamente pasa por un proceso de postulación bien largo donde incluso vienen la entidad internacional, la equivalente a la FIFA, ya que estamos en Semana Mundialera, es Special Olympics Internacional, y va a revisar todas las candidaturas, como la mayoría de los grandes eventos deportivos, y eligió por varias diferenciadores Santiago versus las otras candidaturas.
12: Sí, esto es respaldado por el COI también, ¿no?
13: Es reconocido por el Comité Olímpico Internacional, por eso de hecho puede ocupar el nombre Olimpiadas. que obviamente claro, una marca registrada.
12: Que no es menor, digamos.
13: Así es.
12: Y eso porque están, para que la gente sepa, los Olímpicos, los Paralímpicos y ahora están los Mundiales. Sí,
13: este es uno de los tres movimientos deportivos más importantes del mundo. Como tú dijiste, está el Olimpismo, el Paralimpismo y estos Olimpiadas Especiales, que es el tercer movimiento muy importante. Está presente durante todo el año en más de 190 países en el mundo. Obviamente esa da la relevancia y hay más de 5 millones de beneficiarios en el mundo relacionados a este movimiento deportivo en todos sus países.
6: Mencionaste que van a estar las 16 regiones. ¿En la práctica van a haber competencias en las 16 regiones o cómo se va a dar eso?
13: Buena pregunta. Bueno, a nivel general son 23 deportes los que se van a las competencias durante los Juegos. La mayoría va a ser en el Estadio Nacional, el 80%, gracias a un legado también de eventos pasados en Chile.
12: Santiago 2023.
13: Santiago 2023, así es. Y hay un programa anexo al evento, que es el programa Ciudad Anfitriona. ¿Qué quiere decir esto? La inauguración de este evento es el 16 de octubre, dura hasta el 24, y todos los atletas, más de 6.000 de 160 países, llegan en torno a 3 días antes de la ceremonia de inauguración y se tienen que distribuir las 16 regiones del país para entender las distintas culturas y la diversidad geográfica, turística y cultural del país y obviamente también llevar un mensaje de inclusión a todas las comunidades. Por eso, a diferencia de otros grandes eventos, este tiene un impacto país real.
12: ¿Y quién corre con los gastos, Rollo? ¿Cómo se dividen los gastos? Porque es un evento mundial.
13: Así es. Bueno, el comité organizador es una asociación privada sin fines de lucro que tiene dos socios, el Ministerio del Deporte y la Fundación Olimpiadas Especiales Chile, que equivaldría a un Comité Olímpico de Chile si hacemos la analogía con el olimpismo. Efectivamente, se busca también, es a través de fondos públicos y también estamos buscando la cooperación privada de empresas que quieran ser patrocinadores y que quieran colaborar con distintos aspectos. Es decir, es una colaboración público-privada, obviamente tiene fondos públicos asociados.
12: Pero está cubierta ya.
13: Estamos obviamente todo el proceso del ciclo presupuestario, que como todos saben dura todo el año, y obviamente ya estamos haciendo todas esas gestiones para tener el presupuesto público necesario para llevar el evento de buena manera.
6: Mencionaste, la participación en las 16 regiones, los deportistas que lleguen antes y van a insertarse, ¿no?, en el mundo de... Pero las competencias en particular, ¿dónde van a estar?
13: Las competencias van a ser principalmente en Santiago, todas de ellas, y el 80% en el Estadio Nacional para hacer una gran fiesta del deporte y también poder aprovechar todo el legado de Santiago 2023.
12: ¿Y el resto?
13: El resto hay distintos lugares. Vamos a anunciar en un futuro próximo todos los deportes, los 23, con las respectivas sedes, porque obviamente hay que hacer todo un tema administrativo y avisar a las respectivas sedes.
12: ¿Pero en la región metropolitana?
13: Región metropolitana, sí.
6: Ah, ya, perfecto. Toda la región metropolitana. 23 deportes, ¿cuáles son? No todos, pero...
13: Todos, la mayoría del olimpismo, pero obviamente no voy a enumerar la lista completa, pero efectivamente son la mayoría del olimpismo, se han sumado otros, que obviamente el olimpismo a veces queda entrando y saliendo de deporte, pero son prácticamente los del olimpismo más unos 5 más. Pero está la gimnasia, el atletismo, natación, voleibol, básquetbol 3x3, básquetbol 5x5, voleibol playa, voleibol salón, etc.
12: La posibilidad de entradas, la gente cómo puede adquirir entradas, pueden ir a acompañar a los atletas chilenos.
13: Así es. Bueno, todas las entradas, buenas tardes, todas las entradas estarán...
12: ¿Qué te saludas? Ah, Pablo Flam. ¿Cómo está? Apareció de repente.
0: Estaba en una reunión, sí,
12: no,
0: disculpa.
12: No, pero faltaba menos.
13: Eso es. Bueno, vamos a ir avisando a todos. Obviamente partimos la cuenta regresiva el 3 de junio, se cumplieron 500 días de cuenta regresiva para el 16 de octubre, que es la inauguración. Y efectivamente vamos a ir comunicando todos los procesos, como la venta de tickets, que probablemente sea en el primer semestre del próximo año. Efectivamente podrán comprar entradas para asistir a todas las competencias. Okay. Hay ceremonia de inauguración y clausura. También se pueden participar comunitariamente todo el país, porque habrá un relevo de la antorcha, así como ocurre en los Olímpicos. Se enciende la antorcha también en Grecia y viene a Chile.
12: Viene recorriendo. País. Mira, sí. ¿Y mascota? A ver.
13: Mascota de Eres, esperamos anunciarla durante este semestre, segundo semestre de este año, y la idea es que sea un proceso en que puedan también participar toda la ciudadanía.
12: Ahí
13: también
12: vamos a preguntar a los auditores para que vayan, ¿qué mascota le gustaría para estos Juegos Olímpicos, claro, Mundiales Especiales?
6: Juegos Mundiales de Olimpiadas Especiales. Sí, es. 16 de octubre del 2027 la inauguración.
12: Porque Fiu ya no, pues ya lo ocuparon.
13: Pero de los panamericanos.
12: El doctor Simi tampoco puede porque está en una marca.
6: Bueno, de repente sí se
12: puede. Puede ser también juntarlo, pero ahí la gente puede escribirnos cuál le gustaría entonces que fuera la mascota también. Ahora, hay un tema súper importante por el tema de la inclusión.
13: Así es.
12: Que porque, claro, uno lo ve de repente en el paralimpismo, que de hecho ahora hay un parapanamericano, nosotros somos la radio oficial de los paralímpicos, y la verdad es que es súper potente como a través del deporte, gente con discapacidad física en este caso, puede superar un problema. En lo que ustedes hacen es una maravilla, porque La verdad es que es la posibilidad para que, o sea, el espectro lo amplían aún más. Y yo creo que esa es una gran labor que hacen, ¿no?
13: Sí, efectivamente la diferencia con el paralimpismo es que el paralimpismo apunta al alto rendimiento, al igual que el olimpismo, sí, y el movimiento de Olimpiadas Especiales Internacional apunta al máximo rendimiento de cada atleta. Es decir, se hacen divisiones en cuanto a habilidades deportivas y después para que cada uno saque su máximo rendimiento. El olimpismo, el paralimpismo apunta mucho al medallero, a las medallas. Acá también existen medallas, pero se apunta también a un foco deportivo y social bastante relevante también.
12: ¿Son como más simbólicas, podríamos decir?
13: De no simbólicas, manera? Porque efectivamente existen las medallas, existe obviamente la premiación de los primeros tres lugares, pero efectivamente lo que hay un foco en inclusión mucho más relevante versus el alto rendimiento, que es efectivamente lograr las medallas, el mejor rendimiento de cada atleta. Acá apunta también a un foco social, por eso es el evento deportivo y social más grande del mundo para personas con discapacidad intelectual.
12: Perdón, ¿están proponiendo de inmediato a Gastón? Nuestro gato acá. No, que es un gato que tiene muchos seguidores. Ojo con aquello.
6: Es un
12: personaje independiente, igual que la radio. Sí, muy independiente, así que Gastón es uno de los posibles.
0: ¿Qué trabas han encontrado en este camino?
13: Trabas, bueno, partimos, el comité organizador partió en octubre del año pasado. Obviamente tenemos que trabajar con todo lo que implica. Más que trabas, es un proyecto muy desafiante porque involucra a muchas organizaciones, una magnitud bastante relevante. Y al final es poder coordinar todo lo que se necesita para poder resolverlo y desarrollar el evento de buena manera, y todos los programas anexos como el que conté de Ciudad Anfitriona, hay varios más que también son bastante relevantes, y al final es coordinar a todas las instituciones que se necesitan para poder desarrollar esto de buena manera.
0: ¿Y la infraestructura en ese sentido, van a contar con todo lo que necesitan para realizar?
13: Sí, afortunadamente Santiago 2023 dejó un legado importante. Claro. Comenté que el Estadio Nacional va a ser el epicentro, mayoría de los deportes, claro, todo el parque. Así es, y ahí se van a desarrollar la mayoría de los deportes. Por lo tanto, en construcción de infraestructura no sería necesario.
0: ¿La hotelería?
13: La hotelería efectivamente es un punto bien importante. Los atletas, no hay villa panamericana o para panamericana, como fue en Santiago 2023. Acá el alojamiento es a través de hoteles. Y también viajan muchas familias. Eso es muy, claro, muy relevante decirlo. Viajan muchas familias, prensa extranjera. Se estima que sean más de 10.000 voluntarios en general asociados al evento y más de 10.000 personas visitantes del extranjero, entre familias, delegaciones, prensa, etcétera. Así que también Chile va a ser el centro de un evento deportivo social que también va a generar mucho turismo asociado. Obviamente muchas de las familias llegan, vienen al evento, acompañan a sus familiares deportistas y después se quedan turisteando en el país.
12: ¿Cuántos deportistas chilenos va a haber, aproximadamente?
13: Aproximadamente 500 la delegación.
12: ¿Clasifican? ¿O?
13: Sí, efectivamente durante este segundo semestre en la mayoría de las competencias clasificadoras.
12: Ah, ya, la clasificatoria va a ser así y eso son... Sí, pero todavía pueden clasificar, digamos, por ejemplo, si nos está escuchando alguien y quiere participar de alguna clasificatoria, o ya está todo cerrado como para eso. No,

0: es quien se encarga de desarrollar el equipo Chile, efectivamente. Por mi lado, organizar el evento preventivo con toda la parte logística y operativa.
1: ¿Inauguración va a haber?
0: Inauguración va a haber, clausura va a haber, el 16 la inauguración, el 24 la clausura.
1: ¿Con algún, ya tenemos artistas, algo así?
0: No, todavía no está.
1: ¿Dua Lipa puede ser una opción?
0: Estamos viendo la opción.
2: También.
1: Es que es mundial esto.
2: Sí. Oye, ¿cuál es el deporte que podríamos recibir más deportistas en número?
0: ¿El deporte? No me acuerdo de memoria las cuotas, efectivamente, pero muchas veces los deportes, bueno, de equipo, obviamente, claro, son bastante relevantes, y también los deportes con muchas pruebas, como el atletismo, la natación, que efectivamente trae muchos deportistas. Sí,
2: porque para organizar eso, bueno, decíamos, son 6.000 deportistas, 6.000 atletas de más de 170 países, pero el dato bien interesante, 10.000 personas, porque muchos vienen con familia, y es un evento social y deportivo, el más grande del mundo, porque claro... Nosotros nos maravillamos con el tema de los Panamericanos 2023 en Santiago. Pero acá, además, es lo social, que tú ya dijiste que van a llegar un poquito antes, van a viajar por las regiones, en fin. Pero me imagino que también durante el desarrollo de los Juegos también van a haber distintas actividades enfocadas a lo social.
0: Sí, efectivamente. Bueno, y aparte, pretendemos que este evento deje un legado de transformación social en torno a la inclusión, un legado sostenible de inclusión de personas con discapacidad. Eso obviamente desde cómo hablamos, nos referimos a la discapacidad en cuanto a capacidad instalada. Hay un programa asociado y por el cual Chile gana las postulaciones, ¿sí?, porque se pretende generar 1.000 escuelas unificadas públicas, que eso quiere decir que estén preparadas para recibir la inclusión en cuanto deportivamente, en el fondo. Implementar la parte deportiva, que un profesor de educación física en un colegio PIE, con un programa de integración escolar, pueda practicar el deporte el niño o estudiante con discapacidad intelectual y no sea tal vez una persona que esté hoy certificado médico, tú no haces deporte en la hora de educación física, e impulsar los talleres, y para eso se necesita capacitar a los profesores de educación física, por ejemplo, que de toda la escuela.
2: ¿Y eso se va a hacer durante el desarrollo de los Juegos o es un trabajo previo, un compromiso que adquirieron para tener la sede?
0: Es un compromiso previo que ya partió en el fondo, ya hay muchas escuelas unificadas, que es el concepto, y la idea es que llegara a 1.000 durante todo este proceso hasta los Juegos.
3: Sí, ha quedado comprobado que los grandes eventos deportivos, el chileno asiste, la muestra de Santiago 2023, los Juegos y los Parajuegos. ¿Cómo es el tema de las entradas? Porque la gente seguramente va a ir, quiere ir a ver a estos atletas.
0: Así es. Bueno, obviamente tenemos que vamos a lanzar la venta de entradas, esperamos durante el primer semestre del próximo año, que ahí comunicaremos obviamente de manera oportuna, para que todos...
3: Ya, pero precios populares, uno se imagina.
0: Sí, efectivamente, la idea es tener precios populares, la idea es que visibilizar la discapacidad y generar una transformación cultural.
3: ¿Todo se concentra en Santiago o, por decir, habrá alguna actividad en otras regiones, en otras localidades?
0: Todos los deportes deberían ser en Santiago, estamos confirmando, lo vamos a anunciar también prontamente, los 23 deportes y la sede donde serán cada una. Y también estará este programa Ciudad Anfitriona, que conté que llega a los 6.000 atletas de los 160 países y se recorren todo el país, o sea, se distribuyen a lo largo de todo el país para conocer las distintas culturas. La idea es llegar a las 16 regiones y abarcar más de en torno a 200 comunas que reciban a los atletas.
1: Mira, estábamos viendo, y bueno, esto comenzó el año 68, la primera edición, y mira, hay 1, 2, 3, 4, 5, 6, 7, 8, 9, las primeras 10 fueron en Estados Unidos, en distintas ciudades.
2: Sí, de hecho, nos está escribiendo una auditora, ¿ya? Caro, dice, mi mamá, que se llama Esther Avilés, de La Serena, fue a cargo de la delegación chilena a Estados Unidos el año 84, fue en Luciana. Espera ya sus 83 años y estar presente el próximo año.
1: Puede ser 83, porque ahí fueron los sextos Juegos Olímpicos Especiales en Baton Rouge.
2: Fue Arnold Schwarzenegger a verlo, dice.
1: Ah, mira.
2: Y mira, qué bonito ahí. Esther Avilés, entonces, de La Serena, estaba ahí el año 84, tiene 83 años hoy.
1: Qué maravilla.
2: Y espera ir. Y de hecho, su hija, que nos está escribiendo, nos dice que los estadios tienen que sí o sí estar llenos. Y los colegios podrían apadrinar también a las delegaciones.
0: Así
2: que vayan
0: es.
2: A verlo.
0: Estamos en todo un trabajo con escuelas, con municipalidades, para efectivamente lograr una participación y que los estadios estén llenos, porque efectivamente la idea es visibilizar la discapacidad, todas las oportunidades que se dan y lograr un trabajo de inclusión, una transformación social en torno a la inclusión a través del deporte y este evento.
1: Sí. Y perdona, ¿se va a utilizar el Coliseo Central también? ¿El estadio en sí?
0: Para la ceremonia.
1: Ah, ¿para la ceremonia y para el cierre también? ¿O el cierre va a ser otro?
0: Sí, hay la confirmación, estamos viendo toda la logística efectivamente de dónde deberían ser los deportes y las sedes para comunicar oficialmente.
1: ¿No va a haber eventos deportivos adentro del estadio?
0: No. Esperamos que no.
1: Ok. Oye, es que para decir, después de estas 10, estuvo Dublín, el 2003, Shanghái, Atenas, Los Ángeles, volvió a Estados Unidos, Abu Dhabi, la anterior fue en Berlín, que le fue bastante bien a Chile en términos de medalla, y ahora viene el 2027, después de 4 años, Santiago de Chile, por primera vez en Latinoamérica. Increíble, ¿eh?
0: Así es, Latinoamérica y el hemisferio sur, y de hecho, al principio la mayoría de los Juegos Mundiales fueron a Estados Unidos porque el origen de...

0: de este movimiento viene de Estados Unidos de la década del 68, porque la hermana del expresidente John Kennedy tenía discapacidad intelectual, Rosemary, y su otra hermana, Eunice, es quien inicia este movimiento, en el fondo. Y ahora lo lidera Special Olympic International, que tiene sede en Washington, lo lidera su hijo Timothy Shriver.
1: Pregunta, voluntarios, ¿ya se pueden inscribir?
0: Se pueden inscribir en la página web, efectivamente al principio estamos recolectando toda la información para comunicarle oportunamente en unos meses más, y también la idea es hacer un lanzamiento oficial del programa voluntario prontamente.
1: Mira, es que nos está escribiendo una auditora para ir terminando. Me encantaría trabajar en las Olimpiadas, soy intérprete de lengua de señas, por ejemplo. ¿Cuál es la página para que empiecen también a empezar a conectarse para tener la información?
0: Es www.santiago2027.org, y también aprovechamos de invitar a todos a que sigan las redes sociales Santiago2027 Juegos Mundiales en Instagram.
1: Santiago2027 Juegos Mundiales. Hay mucha gente que ya está preguntando, así que vamos
0: por ahí. Así es. Bueno, y también importante comentar que uno de los sellos del movimiento es el deporte unificado. De los 23 deportes, 14 de ellos serán unificados. ¿Qué quiere decir esto? Que en los deportes de pareja y equipo participan atletas con y sin discapacidad en igualdad de condiciones. Entonces ahí se manifiesta efectivamente el deporte y la inclusión a través del deporte.
2: ¿Como por ejemplo cuál?
0: Todos los de la mayoría de los de pareja y equipo, o sea, básquetbol, fútbol, tenis fútbol de mesa, también. tenis, volei, etc.
2: Sí. Qué bueno, qué interesante. Bueno, ya están muy atentos también a cuando salga la venta de entradas para que puedan ir a apoyar. Qué maravilla, de verdad que uno son de verdad
3: muy linda esta actividad.
1: Ojo, que es el próximo año, la inauguración es el 16 de octubre del año 2027, que se pasa volando, así que vamos a estar anunciando todo esto.
2: Así es. Ya vamos a ver quién es el campeón de este mundial, entre otras cosas, por ejemplo. ¿Quién es para ti? Porque estamos preguntando eso.
0: Yo escuché la sección de antes y voy por Países Bajos.
1: ¿Viste? Ahí está.
2: Rodrigo Gardela, ¿no? Es que es un hombre que sabe de fútbol. ¿Y quién no te gustaría que fuera campeón?
0: No tengo ningún particular.
2: Un tipo pacífico, además.
0: Sí. Queremos que todos vengan a los Juegos Mundiales, así que no queremos ganar.
1: De hecho, claro.
2: Hoy queremos agradecerte a Rodrigo Gardela, CEO del Comité Organizador Local de estos Juegos Mundiales, de estas Olimpiadas Especiales, que por primera vez se van a desarrollar en el hemisferio sur y va a ser en Santiago de Chile. Así que muchas gracias y mucho éxito, y cuentes con el apoyo de la radio.
1: Gracias, Rodrigo.
3: Un abrazo,
0: muchas
3: Rodrigo.
0: Gracias por la invitación.
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2: ¿Le conté cómo me fue en el Mundial?
1: A la vuelta les voy a contar. 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
5: Hola, niños. Andrés por acá.
1: Hola.
5: Que ganara Portugal y que no gane ninguno de nuestros vecinos, que siempre nos han destinado que nos vaya con el forro.
6: Hola, Bío, ¿cómo están? Saludos para Loreto, como siempre. Hola. Tan amorosa, gracias. Tan amable. Que gane Brasil, mi segunda patria, siendo una brasilera. Así que la mitad de mi sangre es de allá, así de con todo. Así Argentina por nada del mundo.
7: Hola. Pedro Pacheco de Macul. A mí me gustaría que ganara Japón.
8: Hola, buenas tardes de Puente Alto. Me gustaría que ganara Brasil. Portugal, porque tiene Ronaldo, y que no ganara Argentina, obviamente. Saludos.
9: Bélgica o Países Bajos. Y los que no quieren que gane Argentina, demuestren la envidia que le tienen al fútbol argentino. Así de simple.
2: No es eso.
9: Chao, bio, bio.
10: Hola, amigo, ¿cómo están? Hola. Auditores de todo Chile. Personalmente me gustaría que gane Portugal para que Cristiano se vaya con el premio que le corresponde. Y que no gane Argentina.
11: Buenas tardes, muchachos, soy Antonio. Mí quien me gustaría, ni siquiera que ganara el Mundial, sino que ganara el partido inaugural, México, que México ha jugado 3 partidos inaugurales y lo ha perdido, aún después de la boleta que le dimos nosotros, como que el equipo fuerte que el más débil, así que vamos por México y que nos gane los pesados de siempre, Neymar, Messi, Ronaldo.
12: Buenas tardes, Radio Bio Bio. Queremos que gane Cristiano Ronaldo, el equipo de Portugal, y que no gane Argentina. Y ¿qué más? Saludos.
2: Es que todo por Cristiano.
1: Oye, hay más cariño por Cristiano que por Messi.
2: Por supuesto. Pero yo no creo que sea por Messi. Te juro que el efecto de Diego Martínez.
3: No, sí, yo coincido con Rodrigo. Sí. Pues Messi es un tipo que no genera mala onda, po.
2: No, para nada, todo lo contrario. Un tipo bien.
1: Vamos a seguir comentándolo a la vuelta.
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14: El 8 de junio de 1895 nació en Albacete, en España, Santiago Bernabéu Yeste, figura que marcó al club Real Madrid de la capital española. Él fue jugador del primer equipo de fútbol del Real Madrid, era delantero hasta 1928 y después fue presidente del club desde 1943 hasta 1978. Y es por eso que el estadio del Real Madrid lleva en honor su nombre. El equipo del Real Madrid, construido por Santiago Bernabéu y comandado por el argentino Alfredo Di Stéfano, ganó las 5 primeras ediciones de la Copa de Europa. Di Stéfano fue 4 años consecutivos el máximo goleador de la Copa de Europa y también el máximo goleador de toda su historia, con 49 goles en solo 58 partidos. La sexta Copa de Europa de 1966 fue fruto del empeño de Bernabéu en demostrar que un equipo formado exclusivamente por españoles podía ser campeón de Europa. Y el Real Madrid es el único club que ha ganado la Copa de Europa con un equipo sin extranjeros. Aquí hay una pequeña trampa, por cierto. Alfredo Di Stéfano era argentino y lo habían nacionalizado español. Bueno, hay que decir en todo caso que Santiago Bernabéu fue el creador de la Copa de Europa, que es la famosa actual Champions League. Bernabéu fue ejemplo de honestidad y honradez. Jamás quiso, por ejemplo, que el Real Madrid le pagara sueldo como presidente. Y en una época en que el Madrid era el club más prestigioso del mundo y que tenía un patrimonio multimillonario, se cuenta que Bernabéu asistía a las recepciones con trajes remendados. Su falta de medios económicos asombraba a los visitantes que llegaban al entonces mejor estadio de Europa, la casa del mejor club del mundo, y se encontraban con un presidente con los zapatos desgastados. Incluso, enfermo ya de un cáncer al hígado, prohibió a su mujer aceptar una pensión del club. La última aparición de Santiago Bernabéu en el estadio provocó una escena inolvidable, al levantarse los 120.000 espectadores, estallando en una atronadora ovación. En su última junta directiva, apenas podía sostenerse en pie, y 5 días después, moría. Moría el 2 de junio de 1978. Santiago Bernabéu había nacido el 8 de junio
13: de 1895. 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

0: buen disco.
1: El séptimo álbum de Red Hot Chili Peppers, lanzado el 8 de junio. ¿Qué día es hoy?
0: 8 de junio.
1: De 1999. O sea, está cumpliendo 27 años.
2: 27.
1: Ojo, un disco que revitalizó a la banda. Este disco permitió que nuevamente Red Hot Chili Peppers se fuera para arriba. Y además, fue el regreso de John Frusciante.
0: ¿Y cómo se llama el disco? No lo hemos dicho.
1: Californication.
0: ¿Cómo se
1: habían
0: dice?
1: Dicho, ¿no?
0: ¿Cómo se dice?
2: Muy bien, Californication.
0: Hoy es inevitable. Auditores,
1: a ver, Hot Chili Peppers.
0: ¿Qué se les viene a la mente cuando hablamos del nombre de este disco?
2: A ver, escuchemos.
0: No, pues vean, preguntémosle al WhatsApp. Inevitable, ¿no?
1: Yo les cuento algo.
0: Me acuerdo del Congreso Nacional.
1: ¿El Congreso del Grupo Congreso?
0: ¿Habrá sido en El Pensador?
1: Ah, de... Sí, pues. Porque a lo mejor no... O sea, esta fue la Academia de Luis Jara, claramente. Eso es lo primero. Con todo respeto lo digo, ¿eh? Y segundo, si es que fue bueno, está, no, es que estaba muy...
0: Pero sabemos por qué se dio eso.
1: ¿Contexto? No. O sea, sabemos...
0: Preguntémoselo a él.
1: Pero después de escuchar lo que viene, porque esto es lo que nos evoca Californication.

0: Ay.
1: ¿2018?
2: En el Congreso Nacional.
1: En el Congreso Nacional. Esto fue lo que nos contaba el senador Navarro, Alejandro Navarro, ex senador, en ese momento era senador, por supuesto, y hacía, digamos, utilizaba, no sé si es la mejor forma porque quedó como muy para la historia esto, pero ¿qué querrá decir realmente el ex senador Navarro a esta altura, María Loreto?
2: Se lo preguntamos a él, Alejandro Navarro, con nosotros. ¿Cómo está? Buenas
3: ¿Cómo
2: tardes.
3: ¿Cómo está, Alejandro?
4: Hola, hola. Saludos a todos, María Loreto. Todo el panel.
1: Ya, oiga, ¿dónde está primero?
4: Estoy acá en Concepción, me estacioné.
2: Ya, muy bien.
4: Me había comprometido con ustedes y fui a buscar a los niños al colegio, así que me estacioné para poder conversar.
2: Y bueno, le agradecemos mucho, Alejandro. Bueno, han pasado los años, 2018 decíamos, inevitable pensar en usted con este disco. ¿No le ha pasado los últimos así años es. Esto?
4: Mira, la verdad es que al final fue divertido, porque yo decía en mi defensa, estudié en escuela, en colegio, en liceo con números, y el inglés no había sido muy fuerte, pero me defendía diciendo, mira, cuando un gringo habla mal el español, todos lo miramos con ternura.
2: Es verdad.
4: Pero cuando un latino habla pésimo el inglés, le sacan la cresta. Entonces, pero bueno.
3: Oiga.
4: Era un tema. Ya, entre la. Déjenme,
1: dame
4: un momentito.
1: Está la hija
2: ahí. Oh, sí. Es que tiene varios hijos, Alejandro. Sí.
1: ¿Tiene varios hijos?
3: Oiga, pero en ese momento, en el hemiciclo, ¿usted conocía la banda? ¿La seguía? ¿O alguien le iluminó? Haga esta cita, cítelos a ellos.
4: Mira, la verdad es que discutíamos el proyecto de ley para que el 20 de octubre fuera el Día Nacional de la Diversidad Cultural.
2: Sí. ¿Ya?
4: Y Roberto Mata, gran pintor chileno, había tenido una cita muy linda que a mí me gustaba mucho, que va en la línea de lo que dijeron ustedes al inicio, de que Roberto Mata dice, nos californicaron.
2: Claro.
4: Con una línea de los malls, de las palmeras.
2: De Hollywood en Chile, básicamente, claro.
4: Yo decidí incorporar la cita, pero en la minuta que pasaron salía en inglés. Yo no pensaba nombrar al grupo, sino a Roberto Mata, como lo hice.
3: ¿Ya?
4: Y hasta el día de hoy me lo recuerdan. Yo siento, he intentado aprender inglés. El 2% de los chilenos habla inglés fluido.
2: Claro.
4: Pero mal de todo, con solo de tontos, ¿no?
2: Y después me imagino,
4: así
2: perdón.
4: Que todavía tengo pendiente lo que dije, ¿sabes? Que voy a intentar mejorar el inglés. Lo entiendo, me manejo, pero no lo hablo.
2: Y en ese momento recuerdo, bueno, lo dijo y después se le preguntaban a modo de, también, con algo de humor, y usted se defendía con humor. Pero lo molestaron mucho tiempo después, era como lo habitual cada vez que, porque después estaban los papers y Red Hot Chili Papers y en fin, Panamá Papers y todos los papers.
4: Ahora, pero mira, lo que fue significativo conocer de que había rock inglés también de protesta, de crítica social, de contenido, ¿me explico, no?
3: Claro.
4: De que también había un grupo como Red Hot Chili Peppers que,
2: ay, sí, bravo, ya.
4: Que hacía contenido. Hacía contenido, igual que Los Prisioneros tenían, y este fue uno de los discos más famosos, que tenía una fuerte crítica al modo de vida de California.
3: Claro. Ahora, Alejandro, esto es como el penal de Caselli, vos te, pues. A Caselli hasta el día de hoy, el penal que se perdió en el Mundial, y le recuerdan esto.
4: Claro, recuerdan todo lo bueno que hizo Caselli y te recuerdan esto, pero yo me quedé con el tema del 20 de noviembre, perdón, el 20 de octubre, como el Día Nacional de la Diversidad Cultural. Pero además tuve muchas tallas porque me paraban en la calle, algunos con sorna, pero algunos bien cariñosos, y me decían, Alejandro, no importa, no te preocupes. Algunas profesoras de inglés muy lindas que se me acercaron y me decían, Alejandro, no importa, eso lo puedes superar.
2: Oiga, ¿y el disco se llama, perdón?
4: ¿Ah?
2: Ahora el disco, ¿cómo se llama el disco?
4: Mira, yo tuve la duda cuando lo leí, porque como yo estaba con la cita de Mata, de Roberto Mata, que era, nos californicaron, ¿cachai? Y ese era el concepto. Y el concepto era Californication,
1: ¿eh? Ah, pero muy bien.
4: Y ahí me topé, porque yo pensaba decir un poco como los argentinos, que leen el inglés, ¿no?
2: Claro,
4: en
2: claro.
4: algunos casos.
2: Como está escrito.
4: Como este que era para leer, para leerlo, digamos, en castellano nomás. ¿Ah? Californicación, nos californicaron. Era una cita interesante, pero se desvirtó todo, ¿ah? Con la cita en inglés.
1: Oiga, Alejandro.
4: Debería haberlo omitido.
1: Sí, pero usted ¿se arrepiente de haber dicho eso o cree que finalmente no hay prensa mala y eso ayudó también a que...?
4: No, para nada. Para nada, porque es un flanco y lo tenés que superar. Y creo que al final lo más vital fue que, citando a Mata, que era muy crítico a la cultura de la moda norteamericana, terminé conociendo al grupo musical y después escuchando algunos de los temas. Y esto lo escucho cuando estoy, cuando digo, mira, hay que superar algo, pongo Californication, porque te dice claramente que te puedes volver a equivocar en cualquier minuto, y que lo que tienes que hacer es echarle para adelante.
2: ¿Y le gustan los Red Hot ahora?
4: Por ahí, hasta el día de hoy me lo recuerdan.
2: ¿Y es seguidor de los
4: Red Hot? En buena que en mala, como 7-3, tres en mala, 7 en buena.
3: Oiga, ¿y a qué está dedicado ahora? Lo vemos que está con los hijos, que va al colegio. Niño,
2: sí.
3: ¿Fuera de la política para siempre?
4: No. Sí. Mira, uno nunca va a decir que se va en la política. La política te deja. Entonces, veremos. Estamos trabajando. Voy a intentar estudiar. Estuve recogiendo mi certificado de licenciado en educación ahí en la Pontificia Católica para poder hacer un doctorado, pero ya se fue para el otro año. Pero seguimos preocupados de los temas actuales. Preocupados y tenemos opinión. Eso.
1: ¿Tiene opinión? Pero está de dueño de casa, porque tiene. Además, oiga, su hija, muy cariñosa su hija.
4: La Leica. Tiene 6, está en primero básico.
2: Pero primero básico.
1: Es que, perdón, contemos a la gente que no la está viendo por TV, no se ha separado de su papá,
3: claro.
1: Que está en un video en estos momentos.
4: No.
2: Regalona.
4: No se separan. Lapa.
2: Oiga, ¿cuántos hijos tiene usted? ¿Tiene hijos chiquititos también?
4: Sí, 8 en total.
1: ¿Apa?
4: 2 camas, 4 y 4. Y el más chico, que está atrás también, el Amir, tiene 6 meses. Siete meses.
3: Oiga, ¿y lo pasa bien estando en la casa, con los niños, en el fondo?
4: 4 hombres, 4 mujeres.
3: Salir del hemiciclo para estar en la casa, asumir las labores del hogar.
4: Bueno, una de las ventajas de no estar en el Parlamento es que tiene más tiempo para ellos. Eso es evidente. Yo los últimos 3, 4 los tuve, digamos, después que salí en 2020. Entonces,
3: tenía tiempo.
4: Puedo citar de que era uno por campaña. 8 campañas, 8.
2: Oiga, y guaguita tan chica.
4: Y no es chiste.
1: Oiga, pero perdón, ser papá, usted tiene 67. Ser papá, tiene una guaguita de 7 meses. ¿Cómo se toma eso de ser papá un poquito ya más maduro?
4: Mira, yo estoy pensando en hacer un video a fin de poder enseñarle a todos los mayores de 60.
1: ¿Ya?
4: Que no es muy difícil cambiar pañales, en un país donde la natalidad se fue al 1.03.
1: Es verdad.
4: Y los jóvenes, entre ellos mis hijas mayores, no quieren, no han decidido tener hijos. La Araxa tiene 29, la América tiene 27. Y yo, cuando nos juntamos, le digo, si ustedes no me dan nietecito, yo le voy a seguir dando hermanitos.
2: Yeah. Pero Alejandro, ¿usted quiere tener más hijos? ¿Va por el 9.º?
4: No, por ahora creo que está.
3: Cerró
4: está
3: la bien. Fábrica.
4: Es que eso había pasado ya en el sexto.
1: No. Ya, ya tenía más tiempo. Y estudia con ellos y está con ellos todo el día.
4: Los voy a buscar, tratamos de apoyar. La mamá también trabaja, el colega de ustedes trabaja, así que hay que compartir esa tarea, ahora con más fuerza. Antes no era posible, pero de la política seguimos pendientes.
1: Ya, ¿y qué?
4: Vengo llegando de Colombia, estuve en la elección presidencial, que fue muy reñida, y hay segunda vuelta. Me invitaron como observador internacional. He ido a otras elecciones anteriormente y esperamos poder estudiar, y ahí evaluaremos, aunque muchas voces familiares dicen que ya está bien, está bueno está bueno con Logrado, pero nunca digan nunca. Y en la política tú ganas y pierdes elecciones.
3: ¿Pero la extraña? Si es ¿extraña que... el mundo político hoy día?
4: A ver, mira, yo cuando estaba en la Federación de Estudiantes, lo voy a contestar así. La FEC, de haber sido en el 86, era secretario de relaciones públicas de la FEC, antes de ser presidente, y estaba en la selección de la Universidad de Fútbol. Yo jugué harto fútbol, jugaba.
3: ¿Ya?
4: Entonces ese no iba a entrenar porque estábamos en asamblea. Entonces pues llegaba el día domingo al partido y me vestía y el profe me dejaba en la banca. Pasaba por el lado, me palmoteaba la cabeza y me decía: Navarro, la política va al fútbol. Y veía todo el partido de la banca y se te comían los pies por entrar, anticipáis la jugada. De repente en la política ahora me siento así, la veo de fuera, a veces quisiera entrar. Veo la jugada, planificáis la jugada. Ahí innato, me encanta la política, como también me gustaba mucho el fútbol.
1: Mire, qué bonita analogía. Bueno, Alejandro, queremos agradecerle porque además de verdad que paró su auto,
2: sí, está con los
1: fue
2: niños,
1: a buscar a los niños y se tomó este tiempo, este compromiso que teníamos con usted y usted también, no, con nosotros.
4: Y les recuerdo porque me hicieron, vi el video completo, que ya no lo había visto, el de la intervención. Y me topé con el borrador de la intervención.
1: Ah, mire.
4: Así es que, pero aquí, como estamos con más tiempo, los dos últimos chicos nacieron en el 2004 y en el 2025, ¿sí? Y van atrás ahora, os los voy a mostrar por ahí. Esta es la que
1: te gusta, esa, la
4: tele. La Leica, que le gusta mucho el teatro.
1: Y sigue ahí,
4: muy bravo. Activa, muy, no, muy activa.
1: Pasó. Se pasó. ¿A quién ahora salió? ¿Eh?
4: Oye, eso.
2: Bien,
4: gracias por la oportunidad de recordar esto en buena.
1: Sí.
2: Muchas gracias.
4: También. Pero bien. Y estuvimos cuando murió Mata. La verdad es que me acordaba mucho y me acordaba de esto. Y me encantó, digamos. Bueno, todo el mundo, Mata murió, vivió siempre en el extranjero. Y nos californicaron. Yo lo he pronunciado algunas veces. Y hay algunos que se enojan. Y algunos me dicen, no sea grosero.
2: No, bueno.
4: Pero yo lo dijo Roberto Mata.
2: El concepto de él, sí.
3: Sí, claro.
2: Bien.
4: El concepto de él.
2: Bien, Alejandro. Muchas gracias. Algunos auditores lo comparan con Cass por la cantidad de hijos, pero bueno, para otra conversación será esa.
1: Gracias, Alejandro.
4: Estamos a uno con Cass.
3: Un abrazo grande, Alejandro.
2: Gracias, Alejandro.
4: Vale.
0: Luego de los Red Hot Chili Peppers, en el 99, lanzaron su álbum Calefitinicación.
2: Atención con esta información, detienen a más de 50 personas, incluidos funcionarios de carabineros, que estarían involucrados en una red ilegal de comercialización ilegal de productos del mar. La información desde Radio Bio Bio en Valdivia con Diego Malverde.
5: Más de 50 personas detenidas ha dejado un intenso operativo de la Policía de Investigaciones dedicado a desbaratar una banda criminal que estaba dedicada a la comercialización ilegal de recursos hidrobiológicos. Según los antecedentes de la radio, este operativo implicó el despliegue de funcionarios de la Policía de Investigaciones en al menos 3 regiones del país y entre los detenidos hay funcionarios de carabineros. Esta es información que se encuentra en desarrollo. Dentro de esta tarde se espera una vocería por parte de la PDI y del Ministerio Público en la ciudad de Valdivia a raíz de este operativo con origen en la región de Los Ríos, pero que se desarrolló en otras regiones de Chile y que habría desbaratado a una banda criminal dedicada a la comercialización ilegal de recursos hidrobiológicos. Según los antecedentes de la radio, hay al menos 3 funcionarios de carabineros involucrados y cuyo rol sería no fiscalizar los camiones que transportaban estos recursos procedentes de la región de Los Lagos. Información que se encuentra en desarrollo tras este intenso operativo de la PDI que se ha desarrollado durante las últimas horas. En Valdivia, Bio Bio, la radio.
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5: Hola amigos de Bio Bio, acá Salvador desde San Javier, región del Maule. Un hola. Saludo para ustedes, hola. Rodrigo, Pablo y por supuesto para la hermosa Loreto. ¿Quién quiero que ganase el Mundial? Me gustaría de acá de Sudamérica, Ecuador. Ecuador me gustaría que llegara lo más alto posible y ojalá, ¿por qué no ganarlo? Es un país vecino, amigo de Chile. Me gustaría, tienen buena capacidad futbolística, buena entrenadora, así que se han superado mucho en los últimos años. Quien no ganara, no me gustaría Argentina. Argentina ya no es el mismo, ya no está Messi, ya no tiene Di María, no tiene los grandes de jugadores de hace unas épocas anteriores, así que no, Argentina no. Y europeo me gustaría Inglaterra, Alemania o Francia. Eso, muchachos, un gracias. Gran saludo para gracias. Ustedes. Chau.
6: Hola, Radio Bio Bio. Que se haga campeón Portugal, Cristiano Ronaldo, ay, se lo merece. Portugal. Y para los que piensan que puede salir Argentina o no quieren que Argentina gane, no se preocupen, si el Mundial pasado se lo regalaron a los argentinos, si no van a salir campeón del mundo nunca más. Salieron campeón con un tramposo, haciendo goles con la mano, y este Mundial se lo regalaron los catarines, así que no me preocupa que los argentinos puedan ganar de nuevo.
7: Mira. Cristiano, ¿cómo
8: se suma, ¿cómo lo suma quieren? Y suma. Cariño.
9: Tal cual. El jueves, la inauguración del Mundial.
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8: Oye, tengo una... No ha llegado del Mundial para el Mundial, para la inauguración que es este jueves. Sí, sí. Ojo con esto. Nos escribe Jaime, un auditor.
9: Hola, Jaime.
8: Por si alguien está interesado, un primo compró 2 boletos para la inauguración del Mundial de Fútbol México. Sudáfrica, que es este jueves ya, 11 claro. de junio, Estadio Azteca, sabemos, ya. ¿no? Ciudad de México. Sí. Sí, sí. No se dio cuenta, esto es verdad, ya. que era justo el día de su matrimonio. No. Te juro por Dios. No. Así que si alguien quiere ir en su lugar, ya está todo pagado, sería en la iglesia de San José, a las 6 p.m. la novia se llama Claudia, solo es cuestión de llegar y casarse. No. Para ir a
9: humor diferente, volvió el Expreso PM.
8: Que sí, con mucho cariño. Ah,
9: vamos al informador, gracias, te chao.
8: Cuídese.
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13: La senadora de Renovación Nacional, Camila Flores, se refirió a un video íntimo filtrado. La información la tiene Francisca Cárez.
14: Sí, hace minutos la senadora de Renovación Nacional a través de su cuenta de X rompió el silencio luego de denunciar que fotografías privadas suyas fueron difundidas, según ella, por su ex marido. A través de esta declaración pública, la parlamentaria acusó que las imágenes fueron obtenidas y divulgadas de manera ilícita, apuntando directamente a su expareja y a terceros que, según sostuvo, habrían actuado coordinadamente para dañar su imagen. Flores aseguró que los hechos ya fueron denunciados ante la justicia y vinculó la situación a un contexto de violencia intrafamiliar. De hecho, ella afirmó que existía una orden de alejamiento en contra de su exmarido luego de que se presentara esta denuncia en diciembre pasado. Además, la senadora sostuvo que se trata de una acción motivada por despecho tras el término de esta relación y defendió el derecho de las mujeres a rehacer sus vidas sin sufrir represalias ni actos de violencia. En esta declaración finalmente llama a que la justicia investigue los hechos con el máximo rigor y advirtió que este tipo de situaciones afectan no solamente a las víctimas directas, sino también a sus familias y, en su caso, a su hija.
13: Y el juzgado de garantía de Viña del Mar acogió a trámite una querella contra el ministro de Vivienda, Iván Poduje, por el proceso de reconstrucción del Olivar. La información la tiene Gloria Bamondes desde Radio Bio Bio, la región de Valparaíso.
15: El gobernador regional de Valparaíso, Rodrigo Mundaca, cuestionó los dichos del ministro Iván Poduje, quien señaló que suele reunirse con gobernadores que aportan recursos a proyectos habitacionales y que no tendría sentido hacerlo con quienes no lo hacen. La autoridad regional afirmó que esas declaraciones desconocen el aporte realizado por el gobierno regional de Valparaíso al Ministerio de Vivienda, asegurando que se han transferido más de 13 mil millones de pesos para iniciativas vinculadas a habitabilidad, espacios públicos, asistencia técnica y apoyo a condominios sociales. Mundaca indicó que además cerca del 47% de esos recursos ya ha sido ejecutado, mientras que más de 6.800 millones de pesos permanecen pendientes de utilización, motivo por el cual solicitó antecedentes para la planificación y ejecución de dichos fondos. El gobernador también sostuvo que los ministros deben conocer el trabajo que realizan los gobiernos regionales y reiteró la importancia de avanzar en el proceso de descentralización del país. Finalmente aseguró que las diferencias con el titular de vivienda no afectan el trabajo que desarrolla el gobierno regional en beneficio a la comunidad. Desde la región de Valparaíso, Bio Bio, la radio.
13: La Fiscalía inaugura la Unidad Especializada de Frontera para reforzar la persecución de delitos transnacionales en Arica y Parinacota. Andrés Bravo con la información desde Radio Bio Bio en Arica.
16: Efectivamente, el fiscal nacional Ángel Valencia y el ministro de Seguridad Pública Martín Arraú encabezaron la inauguración de la Fiscalía Local de Frontera, Camarones, Putre y General Lagos, una unidad especializada de la Fiscalía de Arica y Parinacota que fortalecerá la persecución penal de delitos transfronterizos como el tráfico de migrantes, tráfico de drogas y de armas y la trata de personas, entre otros fenómenos asociados al crimen organizado. Esta nueva fiscalía, que funcionará 24 horas los 7 días de la semana, permitirá una respuesta más cercana, especializada y oportuna para las comunidades de la provincia de Parinacota y la comuna de Camarones, incorporando además un enfoque intercultural y territorial. En Arica, Bio Bio, la radio.
13: Y en pocos minutos comienza la sesión de la Comisión de Evaluación Ambiental que resolverá sobre el proyecto minero de tierras raras de Penco. Mauricio Gándara con detalles desde Radio Bio Bio de Concepción.
17: Sí, porque dentro de los próximos minutos debiera comenzar la votación, las exposiciones primero y luego la votación ante la Comisión de Evaluación Ambiental del Bio Bio de este proyecto minero denominado Tierras Raras que impulsa la empresa Aclara en la comuna de Penco. Es un proyecto de extracción de este mineral cotizado a nivel internacional que busca desarrollarse en la comuna de Penco. Todo esto ante la fuerte oposición de organizaciones sociales que han llegado hasta esta hora al frente de la delegación presidencial para manifestar su rechazo a este proyecto. No debiera haber una resolución antes de las 18 o 19 horas, incluso más. Vamos a quedar esperando los resultados entonces de este proceso ante el CEA de este proyecto de tierras raras que se impulsa en Penco. 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
13: Alumnos y apoderados del Liceo Abate Molina de Talca se manifiestan en las puertas del DAEM de esa ciudad a raíz del despido de una de sus profesoras. Detalles a esta hora con Miguel García desde Radio Bio Bio en Talca.
18: Claro, porque hasta el frente del Departamento Comunal de Educación TAEN, dependiente de la Municipalidad de Talca, ubicadas en calle 4 Oriente, en pleno centro de esta ciudad maulina, arribaron alumnos del segundo año medio del emblemático Liceo Abate Molina, que se encuentra a pocas cuadras de este lugar, acompañado de un grupo de apoderados para manifestarse en las puertas del TAEN en torno al despido de una de las docentes. Con respeto y con razón, le debemos la educación, como estamos viendo las imágenes a través de BioBio TV. Hoy, Daniel, la mañana puede ser cualquiera. Se manifestaban los alumnos con pancartas en la puerta del TAE, no descartando que en el día de mañana, a eso de las 9:30, irrumpan en medio del Consejo Municipal para que se revierta esta decisión edilicia. Consejo Municipal que preside el alcalde Juan Carlos Díaz, aquí en Talca, en la región del Maule. 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
13: El cielo en Santiago presenta nubosidad parcial a esta hora. La temperatura llega a los 19 grados y la humedad marca el 35%.
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25: Buenas, buenas, ¿cómo están ustedes? Muy buenas tardes, bienvenidas, bienvenidos comenzando este Podría Ser Otra Cosa, una semana más junto a ustedes, acompañándolos. Ya la próxima semana vuelve él de su semana distrital, como han dicho algunos. Volverá don JC. ¿Cómo van? ¿Cómo les va? En este día lunes 8 de junio, donde ha estado puesta la noticia en varios puntos, unos de ellos sin duda lo que ha pasado con las deudas del CAE. Me dejaron en pelota, dice alguien por aquí. Deudores del crédito con aval del Estado denunciaron que durante los últimos días sus bancos les quitaron todo su dinero tras la recuperación de los fondos que fue iniciada por la Tesorería General de la República ante la instrucción del ministro de Hacienda, Jorge Quirós. Esta semana, un nuevo grupo de deudores, que no había regularizado su situación tras el primer llamado de la Tesorería General de la República, comenzó a notar los embargos en sus cuentas bancarias. Fue en este contexto que algunas personas salieron a contar su situación en redes sociales. El caso de Joaquín Kirlán, por ejemplo, quien a través de sus cuentas personales dio a conocer que al revisar su cuenta bancaria se encontró con que le habían quitado todos sus fondos. Hoy me desperté y me di cuenta que la Tesorería General de la República embargó toda la plata que tenía en la cuenta corriente, todo mi sueldo. Kirlán señaló que al buscar solución directamente en la Tesorería solo se encontró con una respuesta que lo dejó atado de manos. Me dijeron que no hay manera de que me devuelvan esa plata, que tendría que hacer un recurso con un abogado. ¿Y quién sabe cuánta plata puede salir eso? Tengo un hijo de un año, esta noticia me devastó, me dejaron en pelota. A ver, Ignacio Vigorux, también otra persona que igualmente, mediante las redes sociales, contó cómo se percató de que se había quedado sin ningún peso. Contaba que este jueves me pagaron, estaba súper contento, fui a buscar a Inti a su colegio, todo normal, y pasé a comprar un café y un jugo y el momento de pagar me salió rechazado. Asimismo explicó que esta medida afectó absolutamente a todas sus cuentas bancarias. A ver, una de las dudas planteadas por muchos deudores es si esta situación podría estar vulnerando el límite establecido en el artículo 57 del Código del Trabajo, lo cual dictamina que las remuneraciones son inembargables hasta el tope de 56 UF, es decir, poco más de 2.100.000. Sin embargo, esta regla es efectiva cuando se solicitan los fondos directamente a los proveedores que le deben entregar el sueldo, pero no al embargo a las cuentas bancarias, donde estas instituciones y la TGR no distinguen entre sueldo y ahorro y retienen los fondos totales hasta que haya una resolución del conflicto judicial o la cancelación de la deuda. A ver, ¿qué dijo el ministro Quirós? Se refirió a estos embargos realizados a deudores con crédito con aval del Estado, señalando que si hay entre ellos personas que ganan menos de 3,5 millones de pesos mensuales, conversará con la Tesorería General de la República para ver de qué modo se les puede buscar una solución distinta. Recordemos que durante los últimos días, deudores han denunciado este retiro de totalidad de dinero, que evidentemente ha generado un problema en materia de recaudación de fondos, porque hay muchos que no han regularizado su situación y sigue el problema. El jefe de Hacienda recordó que el CAE es un crédito que se le entregó a las personas con un esfuerzo de todos los chilenos a través de sus impuestos, a través del IVA, en fin, entregaron este crédito. Y este crédito lamentablemente no fue pagado por mucha gente. Todos los años el gobierno de Chile tiene que gastar 500 millones de dólares pasando la plata a los bancos, porque son, no son los bancos los que pierden. Cuando alguien no paga el CAE, el que pierde es el Estado de Chile. En esa línea agregó el ministro que se hizo un llamado hace ya casi 90 días a acercarse a la tesorería y reprogramar, y ese llamado dio muy buen resultado. Prácticamente 30.000 personas se han acercado, han estado poniendo su cuenta al día y van a seguir llegando más gente. De ese total se compara con menos de 1.500 que han sido embargados. Una buena parte de esos son los sueldos arriba de 3 millones y medio de pesos al mes, de personas que teniendo su ingreso no se han acercado. Gente que gana más de 5 millones de pesos al mes también. Bueno, ¿qué les parece? Abrimos la pregunta de este día lunes 8 de junio. ¿Están de acuerdo con el embargo del 100% de los fondos que tienen las personas en sus cuentas corrientes? ¿Está bien lo que hizo la Tesorería General de la República dejando a personas sin ni un peso? ¿Está bien? ¿Está mal? ¿Está bien hecho porque es una señal para que se acerquen a pagar, habiendo ya sido alertado de que tenían que acercarse a pagar o a regularizar su situación con la tesorería y no lo hicieron? De ahí el cobro. ¿Es injusto? ¿Es justo? Queremos que nos cuenten al más 569-9207-888. Gracias, un video selfie nos cuenta. Queremos ahí que estén escuchando y que nos cuente y que relaten sus puntos de vista. Perdón, sus puntos de vista. Queremos leerlos también, escucharlos. Más 569-9207-888. 16 con 17 minutos. Vamos a la música, a la efeméride musical. Y a la vuelta estamos con sus mensajes.

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1: Estamos escuchando Cómo Llegaste Te Vas de los Tres, porque hoy, un 8 de junio del año 1967, nace Roberto Lindl Romero, músico chileno, bajista de los Tres y de Ángel Parra Trío. Mira, conocido como Titae. Le mandamos un saludo, ¿ah? ¿Eh? Y un feliz cumpleaños. ¿Cuántos cumple? Si de 1967 hasta la fecha. ¿Cuánto será? Y lo vamos a indagar. Para los que no somos tan matemáticos, a ver si nos ayuda la gente. Oiga, pero está de cumpleaños Titae, así que recordamos 59, ¿sí? Ya, muy bien. Aprovechamos a mandarle un saludo ahí a Titae y a todos los fanáticos de su música, a quienes también comparten el gusto por el rock chileno, la música chilena, de esta gran banda además, los Tres. Tremenda banda local, nacional, que ha sabido hacer historia también en el plano internacional. Así que saludos para todos y en especial, por supuesto, a el don Roberto Titán, bajista de los Tres. Buena canción, muy bien. Muy bien, muy bien. Ya, pongámonos en modo, don Franco, modo cae. Y la calle canta. Ya, ¿qué le parece el embargo de cuentas de deudores del CAE, de cuentas corrientes? La TGR pide acercarse para regularizar la situación de cada persona, dice Margaret, pero con un plan que ellos ya determinaron. Ven el sueldo que tienen, que tienes, te calculan el 10% y sobre eso te piden un pie que equivale a un sueldo más de 24 cuotas del 10%. Del sueldo y sin tomar en cuenta que muchas personas no pueden pagar eso. Nadie considera los gastos de la vida. Sinceramente creo que son los menos los que no quieren pagar y más los que no pueden. Mensaje para el 58%. Disfruten lo votado nomás, dice Jaime Allende. A los que lloran por el CAE, las deudas se pagan. Así de simple. Miles de chilenos pagan créditos hipotecarios, préstamos bancarios y deudas comerciales con esfuerzo y sacrificio. ¿Por qué el CAE debería ser diferente? ¿Ah? Pidieron un crédito para estudiar, obtuvieron un título y mejores oportunidades. Ahora corresponde cumplir. Basta de la cultura de la excusa y del que paguen otros. Las deudas del almacén se pagan, las del banco se pagan y las del CAE también. La responsabilidad no es opcional, dice Adolfo Godoy. Ah, pobrecito, nunca hicieron nada por pagar y ahora son víctimas. No negociaron como todos los de con la TGR, como todo el mundo cuando se atrasa con las contribuciones. Paguen, eso lo debe devolver y lo pagamos todos. Si no pago mis contribuciones me rematan la casa. Ya yo gano lo mismo cuando joven, espero que lo leas. Hay que ser muy... Ponga el pitito, ¿eh? Prepara el pitito. Hay que ser muy cara de... para pedir un préstamo y no pagar. ¿Y por acá? Una hoy día no. Se paga, mañana no, dice Víctor. Francisco Curicó, es ilegal. No se puede modificar un contrato de deuda unilateral, ni siquiera el Estado puede. Hola, lo del CAE, bien y mal. Bien que paguen,

0: mal la forma en la que se hizo. Es un crédito, en este caso, para estudiar, y los créditos se pagan, que no sean frescos. Yo tuve crédito universitario y pagué 20 años sin alegar. Saludos, Leonardo. ¿Ves que hay muchos cara de...? Pitito. ¿Ves que hay muchos...? Eso. Muy bien. Buenas tardes. Gran culpable es el expresidente que les hizo creer que les iba a condonar la deuda. Ahora disfruten los que votaron hace 5 años atrás. Los estafó en su cara. Saludos, Carlos López. Deberán pagar, pero sin afectar la economía familiar. Sin embargo, son culpables de indiferencia y caradurismo. Escuchemos lo que nos dice la gente. A ver.
1: Julio, yo creo que está muy, muy bien. Nuestros profesionales no pueden ser sinvergüenza, no pueden ser personas inmorales, sin ética, sin conciencia social. Saben que esas platas fueron prestadas para estudiar y que después las tenían que devolver. Hay gente que viene detrás. ¿Por qué no arreglan o no han arreglado su situación? ¿Por qué?
2: Yo encuentro que está por algo. Este caballero sacó un 56% de voto. Era porque la gente quería que eso pasara. Que no se quejen ahora.
3: No hay problema con que le cobren si las deudas tienen que pagar. Lo que molesta es la forma, en el sentido de que cuando los políticos le pagan horas que no corresponden y tienen que devolver, ahí están, todavía no pagan. El señor Romero creo que es uno de ellos. Y varios políticos de izquierda, si aquí no es color político. Pero la ley justa, la ley pareja no es dura. Y eso es lo que me molesta. Esa es la gran molestia que siento yo como chileno.
4: Eso está perfecto. Corresponde, digamos, que gente que ha recibido una ayuda del Estado, que es con cargo, como se ha dicho, los recursos de todos los chilenos que no han, digamos, manifestado intención de pagar, que lo ejecuten por todas las vías que corresponden, ¿no? Eso.
0: Hace 3 años que estoy debiendo 13 millones de dividendos. Pago y pago y no baja la deuda. Que paguen los sinvergüenzas, ya que son profesionales. Se dan la gran vida, saben que tienen que pagar. Que les vayan a reclamar al Boric, que les iba a condonar el CAE. Saludos, Cecilia Canales. Julio, cuando la administración anterior de Boric presentó el proyecto de condonación del CAE, la derecha votó en contra, digamos las cosas como son. ¿Y qué pasa con los que no pudieron terminar sus carreras y hoy ganan un sueldo mínimo? ¿Ah? No digo que no paguen, digo que deben negociar y no tomar medidas unilaterales. Ahora, convengamos que se les llamó a negociar. O sea, se les llamó a que hay que negociar, a que se acercaran a la Tesorería General de la República para ver la forma de ponerse al día. Hola, Sebastián Piñera y la señora Bachelet estuvieron gratis 100%, así debe ser la educación. ¿Cuántos deudores tienen trabajo? ¿Cuántos son profesionales? Dice Pati. El CAE, la derecha, rechazo. Hola, JS. Yo pagué mi crédito fiscal, las deudas se pagan. No puede ser cara de palo. Nos fueron a negociar, a llorar a la FIFA, dice Patricio Sánchez Llano. ¿Y por qué algunos pagan con clases de ética? ¿Ah? Dice Nori.
5: O Julito Chico.
0: Julito Chico, claro. La izquierda votó en contra del proyecto de Piñera que condonaba al CAE. Estás equivocado. Se les llamó a negociar, pero ellos ya tenían lista la propuesta. No les dan opciones de pago, pero ni siquiera se acercaron, pues. La asesoría los llamó y ni siquiera se acercaron. A ver. Eso pasa en Chile porque no hay trazabilidad de los sistemas tributarios. Esto nos arroja que las personas ya están imponiendo y ahí debería exigir el pago de dicha deuda. A ver, escuchemos lo que dice la gente.
6: Claro que sí, JC, que estoy absolutamente de acuerdo, porque no se dijo hace 15 días que se iban a embargar esas cuentas, se dijo hace más de 3 meses, por lo tanto las personas sí pudieron haber hecho algo antes. El que debe pagar esas cuentas.
7: Radio Bio Bio, muy buenas tardes. A mí la situación del CAE tiene 2 lecturas. Lo primero, claro, si tienes el compromiso lo tienes que pagar. Y lo otro de embargar, no me parece que se embarguen los sueldos así de un rato para otro. Imagínate el que tiene hijos, qué sé yo, y viven de su sueldo, más allá de otros activos que puedan tener. Pero por último, se tendría que haber dejado un porcentaje para la vida, por decirlo de alguna forma. Bueno, hasta luego.
8: Por un lado, se oponen al levantamiento del secreto bancario y por otro, se meten en las cuentas cuentas personales de la gente. O sea, yo no sé si al ministro coludido este le gustaría que se metieran en sus cuentas. A ver cuántas cosas encontraríamos ahí. Pedro de Quilicura.
0: Es verdad. Es cierto. Igual tiene un punto un caballero ahí, ¿eh? Dice, claro, el tema de dejarlo sin sueldo, o sea, sin ni un peso, es como para ponerse a pensar también. O sea, hay gastos que son básicos, más allá del sentido de urgencia que tiene el Estado a recaudar fondos y recuperar parte de esa plata, de mucha gente que tiene la plata para pagar y se han hecho los sinvergüenzas también. Si eso es un facto, un hecho. Pero dejarlos con cuenta cero es otro tema. Está la, más allá del tema jurídico, ahí hay, habrá que distinguir bien lo que implica dejar a alguien sin los ingresos básicos para el mes. Ingresos básicos, arriendo, comida, pensiones de alimento, qué sé yo, no sé. Hijos, familia. Tiene un sentido quizás el embargo, ¿ah? Y yo creo que hay muchos que están de acuerdo con eso. No sé si haberles dejado la cuenta en cero, quizás a lo mejor. Ahí algo había que ver. Algo, es mi opinión, ¿ah? Pero está el tema sobre la mesa. Usted puede seguir opinando, más 569-9207-888. Mándenos sus audios, mándenos un video selfie, queremos verlos también, porque opinen. Aquí estamos por televisión, también por las pantallas de Bio Bio TV, estamos por la radio. Queremos saber cuál es el punto de vista que tienen ustedes, digo, sobre este tema. ¿Qué les parece el embargo de cuentas de deudores del CAE? Es la pregunta de hoy. 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Muy bien, muy bien. Además, me deja contarle una cosita antes de irnos a la pausa. Aquí está. 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La pausa y seguimos con el Podría Ser Otra Cosa.
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0: Hay más antecedentes sobre el operativo que desbarató una banda criminal asociada a la venta ilegal de recursos del mar. La información con Diego Malverde de Radio Bio Bio en Valdivia.
22: Son 54 las personas detenidas por funcionarios de la Policía de Investigaciones, entre ellos tres funcionarios activos de Carabineros, que de acuerdo a los antecedentes de la investigación están vinculados a esta asociación criminal acusada de la comercialización ilegal de recursos hidrobiológicos en un operativo que ha efectuado la PDI de Valdivia con origen en esta ciudad, pero que se desarrolló en al menos tres regiones del sur del país. Los primeros antecedentes apuntan a que estos productos del mar que tenían origen en la región de Los Lagos, posteriormente eran trasladados a otras regiones. Junto con ello, de acuerdo a los primeros antecedentes que ha recopilado la radio, se han detectado otros delitos anexos, además de la venta ilegal de recursos hidrobiológicos, entre ellos falsificación de instrumento público, problemas sanitarios, entre otros aspectos que van a ser detallados dentro de los próximos minutos en una vocería que va a efectuar la Fiscalía y la Policía de Investigaciones. En Valdivia, Bio Bio, la radio.
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24: ¿Cómo estás? Rigoberto Jiménez por acá. Mira qué contradicciones de la vida. La tesorería de la República para eso está como avión, pero para cuando se legisla o el pueblo pide que le den el 10% a la AFP, ponen miles de problemas. El embudo, la ley del embudo. Cuídense.
25: Oye, pero respecto a la deuda CAE, ¿quiénes se endeudan con el CAE? Los quintiles más pobres, los que no pueden pagar. O sea, hay una rueda de nunca acabar. Se endeudan los que no tienen plata. Después no hay para trabajo, no hay buenos sueldos, no hay buenas pegas y siguen endeudándose igual. Y los que pueden pagar su carrera, que son carísimas, son las más altas en Latinoamérica, no se endeudan, no tienen CAE. O sea, es un cuento nunca acabar, la pobreza versus la riqueza.
1: Sí, está bien que hay que pagar, pero no de esa forma. Es una forma de muy complicado, porque hay gente que no terminó su estudio, quedó inconcluso y también va a tener que pagar. Y de esa forma tan arbitraria, mal, muy mal.
2: Dispararon, pero no al arco. Una riña tras un partido amateur en Coronel terminó en balacera. 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
0: 16:40. Estamos de regreso en este Podría Ser Otra Cosa. Fíjese que un histórico golpe al narcotráfico se registró en las últimas horas y que tenía como destino distintos puertos tanto en Chile como en el mundo, según lo informado por la Armada. Tras una serie de investigaciones se logró detectar, escuche bien, 103.846 kilos de droga escondidas en contenedores provenientes de Bolivia que transportaban diversos productos madereros. El fiscal regional de Arica, Mario Cabrera, detalló que fueron 45 los contenedores indagados, entre los que se identificaron ketamina en 33 de ellos, cocaína base, clorhidrato de cocaína, etcétera, etcétera. Además, se identificaron productos para aumentar la droga como cafeína, lidocaína, entre otras. Y lo incautado se evalúa en más de 5.000 millones de pesos. La verdad que un golpe importante al narcotráfico. Conversamos con Braulio Cubillos, director de aduanas de Valparaíso. ¿Qué tal, Braulio? ¿Cómo le va?
3: Muy buenas tardes, Julio. Muy saludo a todos los auditores de la radio Bio Bio.
0: Braulio, a ver si podemos explicarle a la gente cómo se da este operativo que termina con este número importante de decomiso.
3: Bueno, esto es un trabajo que lleva bastante tiempo y que lo que viene a demostrar es que hay un trabajo conjunto entre varias instituciones a las que nos dedicamos a la fiscalización de la mercancía que ingresa y sale del país. Y por lo tanto viene a coronar un trabajo y un esfuerzo permanente que ha llevado adelante la aduana y las instituciones de fiscalización, las policías y el Ministerio Público, para controlar de la mejor forma las organizaciones criminales que trabajan dentro del país.
0: Ahora, significa un golpe importante este, ¿no?, al narcotráfico, un golpe que generó, digamos, un importante decomiso. ¿Qué tan vulnerable está Chile como para que este tipo de situaciones a lo mejor pasen y no nos demos cuenta que pasan?
3: Bueno, yo diría que todos los países tienen un cierto grado de vulnerabilidad y por lo tanto las instituciones, como la aduana, ¿cierto?, nos corresponde estar siempre al tanto y al día en todas las acciones que estas organizaciones puedan adoptar. Hay que pensar que las estrategias que utilizan para poder internar o sacar mercancía de este tipo del país son muchas, son múltiples. Y por tanto, permanentemente estamos realizando actividades que permitan ir no solo detectando, sino que en lo posible adelantándonos a ciertas técnicas, de tal forma de que estos riesgos sean los menos posibles. Y aquí lo que yo insisto y que es lo que más se destaca es el trabajo que se hace de manera conjunta con nuestras instituciones, de tal forma de tener estos éxitos. Y esta carrera no termina acá, hay que seguir, nos queda mucho todavía por delante, creo que los riesgos, como digo, son permanentes, y por lo tanto nos corresponde estar a la altura para poder atajarlos y detenerlos de la mejor forma.
0: ¿Cómo nace la información para detectar esto? Me imagino venía de una investigación previa, o fue parte de una fiscalización al azar, digamos, entre comillas.
3: No, la verdad que todas estas actividades, en gran medida, detrás de esto, como digo, hay un trabajo intenso de unidades de inteligencia, de análisis permanente de información. Yo creo que nunca nos vamos a cansar de repetir que las mercancías en Chile son fiscalizadas en un 100%. Todo lo que es comercio internacional se revisa de manera permanente. Ahora, esta revisión del 100% finalmente termina en poder identificar, de acuerdo a ciertos parámetros de riesgo, a algunas operaciones de comercio que nos permitan acercarnos a este tipo de conducta. Lo que quiero decir es que después de un análisis de revisión de datos, de inteligencia permanente, podemos llegar a identificar aquellas operaciones que tengan más riesgo y por lo tanto realizar los aforos o revisiones físicas que nos permitan confirmar cuando existen este tipo de operaciones.
0: ¿Qué pasa con la droga? Porque había visto por ahí que se hablaba un poco de la complejidad de deshacerse de esta droga, ¿no? De quemarla, qué sé yo, destruirla. ¿Qué ocurre?
3: Bueno, esto finalmente se tiene que destruir. Ahí, dado el volumen que en este caso implica la detección, se van a tener que seguramente determinar algún mecanismo. Pero efectivamente todo esto, todas estas sustancias finalmente se tienen que destruir. La verdad que escapa un poco al ámbito nuestro determinar cómo, pero finalmente es el destino que tiene.
0: Entiendo que la primera vez que participa Policía Marítima en esto, ¿no?
3: La Policía Marítima ha sido un colaborador permanente, claro. No solo en esta, en esta operación, ¿no? Hemos tenido, en particular en Valparaíso y en San Antonio, actividades de detección de droga en la que la Policía Marítima ha sido un actor fundamental, de tal forma de que estas actividades se puedan llevar a buen término. Yo diría que todas las policías en general han ido desarrollando mecanismos de comunicación. Hoy día contamos con intercambio permanente de información para que justamente podamos acercarnos a detectar este tipo de ilícitos.
0: ¿Cuánto, y esto me imagino dentro de la sinceridad propia de conocer más la intimidad de las operaciones que hacen ahí, pero siempre se ha hecho, no recuerdo el porcentaje, alguna vez lo leí por ahí, pero se hablaba de que un porcentaje importante también de muchos de estos productos a lo mejor no logran pasar por el escáner o por la fiscalización, por sí. Las barreras que pueda tener nuestro país, entendiendo desde, qué sé yo, lo técnico, tecnología, etcétera. ¿Qué tan real es eso y cómo ustedes están afrontando esa realidad?
3: Sí, yo lo que siempre digo es que la aduana es mucho más que escanear carga. Hay una gran cantidad de procesos de control que se van sumando, ¿sí? Una alternativa es el escáner. Por ejemplo, el fiscal de Arica lo dijo claramente, esta carga, si se hubiese pasado por el escáner solamente, no habría sido detectada, porque es madera. Por lo tanto, uno lo que observa son imágenes de trozos de madera, listones de madera. En consecuencia, hay que ir sumando otras actividades, otros sistemas que nos permitan ir acercándonos a la detección de estos ilícitos. En ese sentido, el escáner es una herramienta que nos permite detectar algunos tipos de operaciones ilícitas. El uso de escáneres detectores de droga es otro, y existen una gran cantidad de herramientas que se van sumando. El análisis de inteligencia en esto es fundamental, de tal manera de poder ir acercándonos de manera más precisa a aquellas operaciones que son ilícitas, pero es una suma de herramientas, una suma de técnicas que nos permiten ir identificando estas operaciones, y como esta, que es un buen ejemplo, nos permiten ir consolidando una forma de trabajar. Y yo diría que es un ejemplo súper claro de que las acciones de fiscalización van mucho más allá que el uso de una u otra herramienta. Aquí es la suma de voluntades y la suma de metodologías de trabajo la que nos permite lograr estos resultados.
0: Braulio, tú hablabas de que efectivamente si esto se hubiese pasado por el escáner no hubiese salido registrado nada, digamos, ¿no? Más allá de a lo mejor la ausencia de una tecnología un poquito más sofisticada y todo lo que uno quiera. Si nos podías explicar cómo venía impregnada esto, la droga, en la madera. ¿Cómo era el proceso, lo que ustedes lograron ver en el análisis que hicieron también de esta mercancía, este producto que venía?
3: Sí, aquí se usa un procedimiento químico que permite sumergir y agregarle un químico a la madera que tiene la característica de ser un material poroso. Por lo tanto, de la misma manera que uno cuando coloca agua sobre un trozo de madera seca, esta se absorbe, se aprovecha esa propiedad de la madera para agregar una solución líquida que permite incorporar dentro de la madera estas sustancias que son drogas, que son de distinto tipo, de tal forma que con posterioridad, una vez que llegan a destino, se someten a otro proceso químico que permite extraer de la madera, del interior de ella, estas drogas, de tal manera que finalmente en una serie de pasos químicos, se pueda volver a recuperar y a generar, digamos, su venta de manera como un producto ilegal. Por lo tanto, hay un paso previo a la detección de esta mercancía que demuestra que las organizaciones criminales están desarrollando una técnica, una forma de poder traficar la droga, de manera mucho más sofisticada. Y eso nos obliga a nosotros, como contraparte, estar atentos a cualquier situación, a cualquier forma de ocultamiento, y por tanto estar al día en todas estas técnicas para poder afrontarlas adecuadamente y detectarlas cuando se produzca, digamos, una operación comercial como esta en la que aparecía madera impregnada. Insisto, estos son demostraciones de formas nuevas y cada día más complejas que nos motivan, ¿cierto?, a poder ir adelantándonos en lo posible o estar pendientes de cualquier técnica que se aplique para poder detectar este movimiento ilegal.
0: Braulio Cubillos, director de aduana de Valparaíso, conversando con nosotros a esta hora de la tarde. Muchas gracias, Braulio.
3: No, muchas gracias a ustedes y agradecerles por darnos este espacio para poder explicarle a la comunidad lo importante que es el control que se realiza y transmitirles la confianza de que hay una actividad permanente de fiscalización y coordinada entre las distintas instituciones para tener estos resultados.
0: Muchas gracias. Que esté muy bien. 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Ahora sí, nos vamos a la pausa, ¿cierto? Hacemos un corte comercial y seguimos junto a ustedes en este Podría Ser Otra Cosa de día lunes.
4: Mira, Julio, si lo que hay que pagarlo. Si uno se mete en estos créditos, hay que pagarlo. Es el abuso de los intereses. Mejor hubiera sido meterse en una casa, porque a última hora tienes una casa donde vivir, pero aquí no pagas y no, nunca terminas. O sea, es increíble. Esto es el abuso más grande que existe en la historia de Chile.
5: Hola, amigos de la radio Biobío. Acá el problema es la forma por la cual se están cobrando. La tesorería está abusando un procedimiento administrativo que no corresponde para cobrar este tipo de dinero. Esto es un crédito general del Estado, no son impuestos. Yo creo que ese es el error que está cometiendo la Tesorería General de la República en concomitancia con el apoyo del Poder Judicial, porque desde la Corte Suprema abajo están rechazando todos los recursos, todas las demandas por concepto de CAE. Yo creo que el error que están cometiendo es que están ocupando, utilizando un procedimiento judicial, o sea, un procedimiento administrativo que no es parte de instancia. Es el drama.
6: Corresponde, pero con la gente de sueldo mínimo, ese es descriteriado. Saludos desde Punta Arenas, Radio Bio Bio.
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8: Alta congestión a esta hora de la tarde tras un accidente vehicular en la comuna de Providencia. Contacto con uno de nuestros móviles en la región metropolitana, Jaime Sepúlveda.
9: Comuna de Providencia, y en donde uno de nuestros auditores rápidamente nos daba información sobre este accidente de tránsito a registrarse en Francisco Bilbao, casi con la intersección de Pedro de Valdivia. Aún se mantiene en este lugar uno de los vehículos involucrados, el que habría generado este accidente de tránsito. De acuerdo a lo que es, según información policial, lo que manejamos acá en este lugar, se encontraban acá en calle Andacollo con el sector de Francisco Bilbao unos funcionarios de la Policía de Investigaciones cuando fueron chocados violentamente por este vehículo que estamos viendo en pantalla, un conductor en su interior y que por lo fuerte del impacto terminó volcado en la calzada. Esta persona fue trasladada rápidamente hasta el recinto asistencial, el cual está siendo atendido en estos instantes. Los funcionarios policiales, de acuerdo a información preliminar, no mantendrían algún tipo de lesión y tampoco este vehículo mantendría algún tipo de encargo o se genera todo este accidente por algún presunto seguimiento. Es solamente un accidente que se registró directamente en el tránsito acá en la comuna de Providencia. Este vehículo aún se mantiene en el lugar utilizando la pista de exclusiva de buses en dirección hacia el sector poniente de la capital. Hay funcionarios municipales que están en estos instantes generando los cortes respectivos y en donde obviamente hay una congestión para quienes se desplazan a esta hora de la tarde por el sector oriente de la región metropolitana. Bio Bio, la radio.
8: El presidente José Antonio Kast realiza sus últimas actividades en la zona norte del país. Información con Bárbara Paillal.
10: Sí, el presidente de la República, José Antonio Kast, se mantiene en su gira por el norte de nuestro país. Participó hace algunos minutos atrás en la comuna de María Elena de la inauguración del proyecto Elena, una de las plataformas de energía renovable más relevantes del país, contribuyendo al fortalecimiento de la seguridad y estabilidad del sistema eléctrico a nivel nacional. El presidente, en su alocución, reiteró el llamado a trabajar en destrabar las inversiones a nivel país. En los próximos minutos, también el mandatario va a participar de la inauguración del sistema de almacenamiento de energía de gran escala en el complejo energético de la ciudad de Tocopilla, un complejo energético que integra generación a gas natural, sistemas de almacenamiento mediante baterías de gran escala y un condensador sincrónico. Luego de esto, el presidente de la República va a cerrar esta gira por la zona norte respondiendo preguntas de la prensa a horas de cumplir 90 días en el Palacio de la Moneda, desde la ciudad de Tocopilla. 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
8: Banco Estado emitió una declaración pública luego de que una colaboradora de la entidad bancaria fuera formalizada en la denominada Operación Tokio. José Riquelme con detalles.
11: Banco Estado informó que el pasado viernes 5 de junio fue notificado de una investigación criminal de alta complejidad liderada por el Ministerio Público y las policías. En este marco, la institución bancaria confirmó que una de sus trabajadoras era investigada producto de este hecho y se llevó a cabo el congelamiento y el alzamiento del secreto bancario de una serie de cuentas corrientes y vistas abarcando las transacciones ejecutadas desde mayo de 2025 hasta la fecha. La institución confirmó a través de este comunicado que llevó a cabo de manera inmediata estas medidas y también enfatizó en que se está llevando a cabo una auditoría interna exhaustiva para poder finalmente prevenir que este tipo de situaciones sigan ocurriendo en el futuro. Además, confirmó que se congeló el acceso de las cuentas a la trabajadora para que no pueda de esta forma llevar a cabo ningún tipo de operación en el portal del banco.
8: Estábamos oportunamente, fue acogida a trámite la querella contra el ministro de Vivienda Iván Poduje. Nos amplía Gloria Bahamondes desde Radio Bio Bio en la región de Valparaíso.
0: El juzgado de garantía de Viña del Mar declaró admisible una querella presentada contra el ministro de Vivienda Iván Poduje, el seremi de Vivienda de Valparaíso Marcelo Ruiz y el director subrogante del Serviu Rodrigo Muñoz. La acción judicial fue interpuesta por la entidad patrocinante Social Arquitectura y está relacionada con el proceso de reconstrucción del sector del Olivar por el mega incendio del año 2024. Los querellantes acusan las autoridades de haber adoptado decisiones que terminaron afectando proyectos habitacionales destinados a 356 familias damnificadas tras este incendio. Además, atribuyen presuntos delitos como abuso de poder, falsificación de documentos y fraude al fisco. Tras revisar la presentación, el tribunal resolvió admitir la querella y remitir los antecedentes al Ministerio Público para que evalúe los hechos denunciados y determine las diligencias correspondientes. Cabe señalar que esta resolución no establece responsabilidades ni acredita los delitos denunciados, sino que permite que la acción judicial continúe la tramitación e investigación. Desde la región de Valparaíso, Bio Bio, la radio.
8: El cielo en Santiago presenta nubosidad parcial a esta hora. La temperatura marca 17 grados y la humedad alcanza el 42%.
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4: Desgraciadamente en Chile se cobra la educación, en otros países las universidades son gratis. Se supone que el país le da educación, universidad, para que saquen sus carreras los niños, para que después trabajen acá mismo y así el país se va desarrollando y va tirando para arriba. Pero si bloquean ahí, no le dan una universidad gratis a los niños, con razón en un país subdesarrollado Chile, pues más mal vamos a estar con este gobierno.
5: Yo pienso que está mal hecho eso de embargarle a la gente. Cualquier embargo es malo porque van a seguir embargándonos a todos. Están pasando a llevar las leyes. A Lavín, a La Robotina, a Hermosilla, a todos los políticos que han robado miles de millones, nunca se han metido a las cuentas y le han quitado todo. Creo que es fácil hacer esto con la gente que no es del lote de ellos.
6: Si el problema no es el cobro, el problema fue el cómo. Los deudores CAE no estamos desconociendo la deuda. Los deudores CAE queremos facilidades para poder hacer pagos acordes a nuestros ingresos. Hay muchos que no terminamos nuestras carreras y estamos dispuestos a pagar, pero no con las condiciones que nos están dando.
7: 17:13, estamos de regreso y efectivamente el tema que teníamos sobre la mesa. Me dejaron en pelota los deudores del CAE, anuncian que la Tesorería General de la República y los bancos se embargaron 100% de su dinero. Vamos a conversar con Tania Olivera, abogada y socia de defensa de deudores.cl. ¿Qué tal, Tania? ¿Cómo le va?
8: Invitación a tu programa. Sobre este tema que, por supuesto, que aqueja a muchas personas en nuestro país al día de hoy y que hemos visto en todos los portales en los últimos días.
7: A ver, ¿qué se puede hacer en estos casos cuando a las personas que vieron su cuenta y en algunos casos más extremos quedaron totalmente sin dinero?
8: Julio, bueno, lo primero es señalar que la Tesorería, por supuesto, que está ejerciendo estas acciones de cobro fundamentado en la representación que tienen, obviamente, del fisco, que actúa como aval en estos créditos de estudiantes llamados CAE. ¿Qué puedo hacer si me han embargado completamente la remuneración, por ejemplo? Acá hay un tema sensible que también está protegido por la ley general y por el Código del Trabajo específicamente. Las remuneraciones, Julio, son inembargables. Entonces, si usted ha sufrido el embargo de su cuenta corriente, ese dinero correspondía a sus remuneraciones y además lo puede comprobar, por ejemplo, con la liquidación de sueldo que corresponda y que sea coherente también con el monto que ha sido embargado o que estaba en su cuenta. Lo que puede hacer es un recurso de protección para que se alce ese embargo y se devuelvan esos fondos entonces a su cuenta corriente o a la cuenta donde han sido embargados estos fondos, Julio.
7: Ya, o sea, es decir, lo que habría hecho de alguna forma en la tesorería es algo que está al margen de la ley.
8: Hay una discusión bastante importante con defensores.cl y hemos también representado, ¿cierto?, en favor de nuestros clientes, en este caso de las personas deudoras. ¿Por qué? Y que no ha sido zanjada, ojo, por la Corte de Apelaciones, por la Corte de Apelaciones y Corte Suprema. Todavía está en discusión. Es la naturaleza jurídica que la tesorería le ha dado a este crédito. ¿Y por qué digo eso o por qué decimos eso los abogados dentro de la discusión jurídica? Cuando los estudiantes comenzaban el camino, ¿cierto?, de esta educación superior, lo que hicieron fue firmar un pagaré con las entidades financieras bancos, ¿cierto?, que era esta entidad que les iba a entregar en el fondo los dineros para que pudiesen estudiar, y el Estado actuaba como aval. La naturaleza jurídica de esta transacción es una obligación civil, ya no es una, no es un impuesto, y por lo tanto la tesorería no lo podría de esa manera cobrar. Lo que hace la tesorería entonces, ¿para qué? Para tener más facultades, por supuesto, lo entendemos de esa de ese lado, es olvidarse de esa naturaleza jurídica del crédito y transformarla en un tributo. Entonces, desde ahí puede hacer la cobranza a través de este procedimiento administrativo que todavía, Julio, están en tramitación, ¿cierto? Todos las contestaciones de las demandas y también los recursos que se han interpuesto en contra de el por qué la Tesorería General de la República ha llevado la cobranza como si esta deuda estudiantil, que tiene una tramitación especial en la ley 20.027, lo ha tramitado como un impuesto, y en realidad no lo es. Es un crédito civil, es un crédito que se otorgó a través de un banco y que por supuesto la tesorería tiene facultades especiales como la imprescriptibilidad. Eso sí está en la ley textualmente, no tiene interpretación en contrario. Y también señala la ley que la tesorería va a ejercer la cobranza a través de la tramitación ordinaria. Y ahí la tesorería y por supuesto nuestros tribunales, bueno, la tesorería ha obviado esa parte, pero le corresponde por supuesto a nuestros tribunales superiores de justicia próximamente pronunciarse sobre todas esas contestaciones que hemos interpuesto los abogados en contra no del cobro del CAE, sino del procedimiento que se ha ejecutado para hacerlo.
7: Ahora, ¿qué tiene que hacer alguien que le pasó esto, que está escuchando este programa, está, además de estar sin ni un peso en la cuenta corriente, no sabe qué actuar, cómo actuar, más allá de poder acercarse y regularizar su situación para que no le vuelva a pasar el próximo mes? ¿Qué puede hacer?
8: Lo más rápido judicialmente, Julio, es el recurso de protección. Y desde ahí lo que debe hacer primero es recabar la documentación necesaria para poder demostrar a la Corte, en este caso, que ese embargo corresponde a la remuneración de la persona. ¿Para qué? Para que se alce el embargo entonces y esos fondos se restituyan a la cuenta corriente o a la cuenta vista, o lo cual la persona reciba su remuneración. Ahora, si es notificado de una demanda de cobranza de CAE, también debe saber la persona que tiene 10 días hábiles para poder contestar esa demanda y poder ejercer las acciones que correspondan, sobre todo lo que hablábamos respecto a la naturaleza del cobro y la naturaleza que le ha dado la tesorería a este dinero que se ha prestado a las personas que estudiaron con el crédito CAE. Por otro lado, Julio, bueno, ahí queda a criterio de cada persona, por supuesto, hablar con su empleador también para poder verificar en el futuro cómo va a ser el pago de las remuneraciones, porque si bien, imagínate, Julio, estamos a 8 de junio recién y muchas personas tienen su cuenta en cero, o sea, ni siquiera pudieron alcanzar a pagar sus otras deudas. Entonces, claro, ahí también podría haber una conversación. Y por otro lado, Julio, hay procedimientos también que están establecidos en la ley, como la renegociación, que busca que una persona que ya no puede pagar sus deudas pueda reorganizar las comillas y pagar de acuerdo a su capacidad de pago. El CAE, no por ley, sino por una interpretación de la Superintendencia de Solvencia y Reemprendimiento, no puede renegociarse. Pero ¿qué puede hacer una persona, por ejemplo, que no le alcanza para poder pagar el CAE porque va a primordiar, por supuesto, o va a poner en la balanza el pagar el crédito hipotecario primero y otros gastos que tiene con su familia o personales? ¿Qué puede hacer una persona que no le alcanza? Una persona puede renegociar sus otras deudas que no incluyan el CAE en este procedimiento. ¿Para qué? Para que le quede un saldo remanente mensualmente y que de ese saldo sí pueda pagar el CAE definitivamente o mes a mes. Ahora, hay acuerdos, por supuesto, que el gobierno ha también informado. Incluso hace muy poco, el ministro Quirós informó que estos acuerdos de pago se iban a flexibilizar. Toda persona tiene derecho también en sede tributaria a tener estos acuerdos de pago. Pero claro, había algunas barreras de entrada que lo hacían un poco insuficiente.

0: una UTM de pie para poder optar a este acuerdo de pago, lo cual ya es muchísimo menos porque antes solicitaban el 10% de la deuda, lo que era prácticamente, Julio, impagable para las personas deudoras del CAE.
1: Ya, o sea, importante decirle a la gente que a quienes les pasó esto tienen algunos mecanismos para poder que no les pase de nuevo, ¿no? Pero no para recuperar la plata, entre comillas, porque ya se la quitaron, digamos, ¿no?
0: Lo que, claro, si es remuneracional lo que le han quitado, Julio, eso se puede recuperar a través de los recursos de protecciones, claramente con una sentencia favorable de las Cortes, quienes ven estos recursos rápidamente, más que una contestación de demanda o en un juicio especial. Puede recuperarlo, pero puede recuperar todo lo que diga relación con las platas que son inembargables, como
1: el sueldo.
0: Como el sueldo, como la remuneración, que también tiene un tope de 56 UFs. La ley dice, bueno, puede, son inembargables las remuneraciones, sí, pero en un tope de 56 UFs. Es decir, de 57 en adelante van a embargar. Un ejemplo, una persona gana las 56 UFs, que son 2.240.000 pesos aproximadamente. Si la persona gana más de eso, le van a embargar entonces ese remanente. ¿Ya? Y eso sí es legal, y eso va a quedar entonces en las arcas fiscales. Todo, por supuesto, a espera de qué es lo que va a decir la Corte Suprema y las Cortes de Apelaciones de nuestro país, a lo largo de nuestro país, respecto a la naturaleza de la deuda, que no es menor, no es menos importante, no el cobro que está haciendo el fisco, sino la vía que está utilizando para cobrar el crédito CAE, que los abogados expertos en deudas y en obligaciones, por supuesto, sabemos que tiene una naturaleza civil más que tributaria. Así que ahí hay que también estar a la espera de qué es lo que van a decir la Corte, sobre todo la Corte Suprema, por supuesto, que marca precedentes grandes para también los otros fallos de nuestro país.
1: Bueno, vamos a estar atentos cómo avanza aquello entonces en función de esta problemática, ¿no? Que ha significado que muchas personas que ganan o que están ahí con esta situación de CAE y que no se acercaron a regularizar, convengamos y digamos las cosas como son, que no se acercaron a regularizar, más allá del llamado que hizo el Ejecutivo, aparecieron sin dinero en sus cuentas. Tania Olivera, abogada y socia de Defensa de Deudores.cl, conversando con nosotros. Muchas gracias.
0: Gracias a ustedes, Julio, que estén muy bien y bueno, que busquen alternativas, por supuesto, los deudores del CAE, que aún hay soluciones estando en esta situación tan problemática, por supuesto, para ellos.
1: Tal cual. Que está muy bien.
0: Igualmente.
1: 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Eso, muy bien. 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Bueno, a ver. Claro, ¿qué decía el ministro además respecto a estos embargos, no? Ya lo comentábamos al inicio del programa. Había dado a entender que los embargos en general se han aplicado a personas con remuneraciones superiores a los 3,5 millones de pesos. Sin embargo, no aseguró que no existan embargados con ingresos inferiores a esa cifra y a quienes igualmente se le haya retirado la totalidad de sus fondos. Al respecto, el ministro sostuvo que si hubiera gente por debajo de los 3 millones y medio, yo voy a conversar con la tesorería para ver de qué modo se les puede buscar una solución distinta. Pero reiteramos que el objetivo principal es que la gente se acerque, reprograme. Va a haber todo tipo de facilidades, todo tipo de plazos, todo tipo de compensación, pero las deudas se pagan. Las deudas se pagan, dice el ministro, y el mejor camino es acercarse a reprogramar. Todo aquel que quiera reprogramar va a poder reprogramar. Y de hecho, en el proyecto de la reconstrucción se contempla un artículo

0: especial para que las reprogramaciones de las deudas de tesorería, que podría ayudar enormemente a este tema, pero vamos a seguir cobrando ordenadamente y se va a seguir reprogramando, decía el ministro. Escuchemos lo que nos decía, y nos siguen escribiendo y mandando audio nuestros auditores y teleauditores. ¿Qué les parece el embargo de cuentas de deudores? Póngale, calmado, don Franco, calmado. ¿Qué les parece el embargo de deudas de deudores del CAE? ¿De cuentas de deudores del CAE? ¿Es una buena política? Escuchemos.
1: ¿Se recuerdan que en el gobierno de Piñera dijeron que los chicos pagaban solamente 15 años? Hay gente que debe 30 millones. Han pagado como dos carreras algunos. Lo digo porque conozco de cerca personas que han ido pagando, pero parece que no terminan nunca.
2: Hola, que les sirva de escarmiento a los deudores del CAE, que las deudas sí o sí se pagan. Los sinvergüenzas siempre van a gritar cuando se sienten afectados.
3: ¿Por qué cuando se trata del chileno común y corriente ya pueden llegar y ingresar a las cuentas bancarias? Pero cuando se trata de un empresario corrupto, de un político corrupto, no hacen nada. Ojo ahí, ¿eh? Y no digo que no tengan que pagar. Si uno tiene una deuda, uno debe pagar. Pero debería ser ley pareja.
4: ¿Son amigos de la BioBio? Para los grandes empresarios, para las empresas, los perdonazos, para el pobre Gil que quiere estudiar y no tiene plata, hay que ser implacables nomás. ¿Ah? 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
0: Bien. Opiniones de la gente. Hola Julio, ¿cómo para el recurso de amparo los abogados si no hay money y no hacen nada? La TGR no da opciones de pago y la TGR dispone el cómo y máximo 24 cuotas. Si solo te dan 24 cuotas es un estrangulamiento financiero, dice Luis. A ver. Hola Radio Bio Bio, esto no tiene que ver mucho con esto, sino que con otro tema, pero es importante. Escribo porque estoy muy angustiada, ya que en un sector donde vivo, en Salesianos con San Francisco, en la comuna de San Miguel, me tienen sin luz hace 5 días, debido a que pasó un camión y cortaron los cables. Solo ha llamado innumerables veces en él y no ha habido respuestas, en absoluto. Solamente dicen que viene un técnico, sin embargo no ha pasado en 5 días y aún no aparece, dice Rose. A ver, ¿qué más? Solo te dan 24 cuotas. Es un estrangulamiento financiero. No es una deuda tributaria y la TGR aplica eso. Es ilegal. Dice por acá. Yo pagué mi crédito a tiempo, con o sin trabajo, porque era mi compromiso con los que venían. Saludos, Rodrigo, dice por acá. Buenas tardes. ¿El cargo a la cuenta se puede repetir? Pero quedar en cero otra vez. Saludos. Muchas formas de cobrar hay. Pasó el tiempo de la gratuidad en educación. Muchos dejan los estudios y nunca se responsabilizan de cancelar. No saben ni qué ni quieren realizar trámites los jóvenes de hoy. Muchos no están ni ahí, como dicen ellos. Ahí está. ¿Y qué pasa con la premisa de que las universidades no pueden lucrar? En este caso, ¿no sería contradictorio o anticonstitucional la creación del CAE? A ver, ¿qué más? ¿Qué más? Diego, mi nombre, al que quería pagar el CAE, tiene la opción de pagar el 10% del sueldo. Totalmente pagable, dice Diego. A todos los deudores del CAE, mándenlo a hacer clases de ética como a los otros. Muchos dejaron de pagar por la promesa del gobierno pasado y ahora están hasta el cuello. Hola, Bio Bio, que vayan a reclamarle al que les prometió que lo iba a condonar. Si no supieron leer los intereses, no es problema de la TGR. Se les dijo lo que pasaría si votaban por estos personajes. Ahora disfruten, ustedes pidieron su gobierno, dice Gabriel. Siguen llegando audios, ¿eh? Ahí tienen los que votaron por Boric, que les prometió condonar, no pagaron y se les acumuló la deuda. ¿Y los que estamos sin trabajo? Dice Marco Acosta. ¿Ah? Hay una suspensión exactamente de 6 meses por cesantía. Prorrogable si es que no encuentra trabajo. Yo me forcé, sacrifiqué muchas cosas en mi familia. Tengo ahora una hija psicóloga y un hijo ingeniero civil. Nadie me ayudó en nada. No hay plazo que no se cumpla, ni deuda que no se pague. Cast miente y miente y te va a... Eso. Afortunadamente mis hijos terminaron sin deuda. A ver, ¿qué más? Estuvieron años y plazos para pagar y se hicieron los Larry. Ahora a llorar a la esquina. ¿Qué más? Harto auditora, ¿eh? Harto auditor escribiendo hasta ahora. Buenas tardes, Julio. Con trabajo, sin trabajo, sigo pagando. La ética y la responsabilidad social prevalece. Toma chocolate y paga lo que debes. Paguen frescolines, dicen por acá. En el ojo a los que votaron por Kast. Yo me esforcé, sacrifiqué cosas de mi familia. Afortunadamente mis hijos terminaron sin deuda. La cultura del no pago está enquistada en este país. A ver, les cuento. 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Hacemos la pausa y seguimos.
5: En honor a la verdad, no soy partidario de este gobierno, pero la tesorería siempre ha utilizado ese sistema. Cuando la gente no cumple el compromiso de pago, te embargan las cuentas. Como pyme que soy, ya he sufrido esa experiencia y siempre he actuado así. Ahora, si tú te acercas a la tesorería y repactas tu deuda, te dan facilidades de pago.
6: Al que le están embargando es porque no ha pagado, es porque tiene trabajo y buen sueldo. Se le financió su estudio, ganan buena plata, no quieren pagar y después lloran. Por favor, devuelvan lo que les prestaron.
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19: Estimado, nosotros estudiamos con crédito universitario, más ayuda que nos entregaban y todo se devolvió. Teníamos en el año 82-83 sueldo de 18 mil pesos como profesionales y pagamos nuestras deudas porque era nuestra obligación. Así que esto de que vienen a llorar ahora porque les cobran, señores, paguen. Si es un beneficio que ustedes recibieron. El beneficio de la educación es mío, es para mí, para generar mis ingresos a mí y para entregarle a mi país.
20: Estoy totalmente de acuerdo que las deudas deben pagarse, pero así como lo hacen con esta gente que debe caer, ¿por qué no lo hacen también con las grandes tiendas como lo hicieron con La Polar y antiguamente con Johnson? ¿Les condenaron la deuda o acaso hay regalías aquí en este país? La ley no es pareja.
21: Hola, Julito. No, te decía que podían haber descontado a los diputados primero. En general, a todo el personal que está en el Estado, le hubieran descontado el CAE. Si hay muchos, y eso no pueden decir que plata no tienen. Ya llevan años ganando platita que le pagamos todos los chilenos. Saludos.
22: 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Destituyen a 8 funcionarios del municipio de Zapallar que viajaron con licencia. Al parecer, el estrés era tan grave que solo se curaba con Caribe y Buffet. Podría ser otra cosa.
0: 17:40. El Ejecutivo hará propuestas para legislar sobre el secreto bancario. El ministro de Hacienda, Jorge Quiroz, señaló que su cartera está trabajando en el tema y que las propuestas serán presentadas en el Congreso. La semana pasada yo lo había anunciado, el titular de Hacienda, y sostuvo que le estaba dando una vuelta al levantamiento del secreto bancario para enfrentar las bandas del crimen organizado. Pensamos que hay formas inteligentes de, a lo mejor, mejorar nuestra legislación y colaborar más en aquello, dijo en el Senado, donde la reforma crea un subsistema de inteligencia financiera precisamente para detectar lavados de activos y otras acciones de financiamiento delictual, la que fue votada en dos ocasiones como resultados de sendos empates. Conversamos con Sergio Alburquenque, director del Departamento de Derecho de los Negocios de la UDP. Lo tenemos junto a nosotros. ¿Qué tal, Sergio? ¿Cómo le va?
23: Buenas tardes. Bien, saludo a todos los auditores.
0: Y televidentes también que nos están mirando por Bio Televisión. En todo Chile. Sergio, bueno, a ver, una ruta más en este camino del secreto bancario que se ha tomado también la discusión pública durante las últimas semanas, donde el gobierno se abre a presentar propuestas decía el ministro, darle una vuelta al tema. ¿Cómo ves tú ese escenario?
23: A ver, el secreto bancario es un tema complejo en sí porque coloca, no sé, los extremos intereses o valores importantes, como por una parte la transparencia y la necesidad de contar con información para combatir, digamos, ciertos males, pero por otra parte se trata de información sensible que puede, digamos, o que dice relación con derechos fundamentales de las personas, como el derecho a la privacidad o a la confidencialidad. Por lo tanto, no existen fórmulas mágicas, pero probablemente, digamos, atendido los acontecimientos y lo que son las experiencias extranjeras, creo que hay que avanzar en la regulación o en mejorar la regulación del secreto bancario y abrirse, digamos, con ciertos límites a lo que se denomina el levantamiento del secreto bancario por la vía administrativa.
0: Ahora, explíquemele a la gente, porque hoy se puede levantar el secreto bancario, siendo también con ciertas especificaciones, no es que hoy esa posibilidad no exista. A ver si podemos aterrizar el marco jurídico de la discusión en la que estamos metidos como país también hoy por estos días.
23: Bueno, el secreto bancario está regulado en la Ley General de Bancos respecto y distingue entre reserva y secreto bancario respecto a las operaciones que se realizan, digamos, con los bancos y las instituciones financieras. Y en términos generales, ¿verdad?, se le garantiza a los clientes de los bancos y las instituciones financieras el secreto bancario. Esto es fundamental, digamos, para la relación de confianza que se establece o se establece precisamente entre el cliente y los bancos y las instituciones financieras. Pero siendo esto un derecho y un deber de los bancos, un derecho de los clientes, digamos, no es absoluto y tiene ciertas excepciones, como por ejemplo puede solicitar el levantamiento del secreto bancario o determinada información bancaria, la justicia ordinaria y militar, los fiscales del Ministerio Público, previa autorización, digamos, del juez de garantía, y también, digamos, se autoriza la entrega por parte de los bancos de información bancaria o protegida por el secreto bancario, la reserva para con fines estadísticos, siempre que contengan datos no personalizados. Ahora, junto con ellos, también se regulan algunas situaciones que podrían ser excepcionales, digamos, desde el punto de vista de la regla de la autorización judicial previa, es decir, levantamiento del secreto bancario por la vía administrativa, como podría ser el caso de cuando la Comisión del Mercado Financiero, la CMF, está revisando que controla los bancos, las instituciones financieras, revisa los sistemas de control precisamente para que el sistema financiero no se preste para limpiar, digamos, dinero de origen ilícito, puede remitir información bancaria a la unidad de análisis financiero, a la OAS. También, bien, esto es más reciente, el Código Tributario ha introducido, digamos, modificaciones o la obligación a los bancos y las instituciones financieras de informar al Servicio de Impuestos Internos sobre movimientos mensuales, digamos, iguales o superiores a 1.500 unidades de fomento, como asimismo, digamos, abonos en cuentas, más de 50 abonos en un día, en una semana o en un mes, o más de 100, digamos, en un semestre, que son claramente, digamos, excepciones al secreto bancario sin que medie una autorización previa de un órgano jurisdiccional. Ese podríamos decir que es el marco genérico que regula hoy por hoy el secreto bancario y las excepciones al mismo.
0: Claro. Ahora, desde tu expertise, lo que se está planteando hoy y la discusión que está sobre la mesa en torno a este levantamiento del secreto bancario, ¿crees que es una buena política, es una buena discusión o, como están las instancias, es suficiente desde una perspectiva un poquito más subjetiva tuya, pero evidentemente con la expertise mucho más avanzada que nosotros, evidentemente, en la discusión?
23: No, yo creo que, como planteaba al inicio, creo que estamos en el momento, digamos, de mejorar nuestra regulación respecto del secreto bancario y los casos en que se puede levantar el secreto bancario. Naturalmente con ciertos límites y con la adecuada regulación, que no signifique, digamos, esto simplemente una carta blanca para que la administración pueda solicitar información bancaria en todos y cada uno de los casos, sino que cuando la información sea indispensable, debería ser más bien en casos excepcionales, cuando haya un riesgo real y se haya realizado una investigación previa. Tal vez la solicitud que haga la unidad administrativa respectiva tiene que ser fundamentada. Y luego también cabría preguntarse, cuando hablamos de levantamiento o alzamiento del secreto bancario administrativo, ¿de qué administración estamos hablando? Porque órganos de la administración del Estado son diversos, y por lo tanto creo que planteárselo respecto a la unidad de análisis financiero sería una alternativa razonable, toda vez que hoy por hoy, si bien en ciertos casos, ¿verdad?, recibe información de la CMF, recibe también los ROCs, que es el reporte de operaciones sospechosas del lavado de activos o de financiamiento del terrorismo, la verdad es que en los demás casos tiene que haber una autorización judicial previa. Y también lo que hace la unidad de análisis financiero es, a partir de estos reportes que deben realizar, entre otros, los bancos, es revisar los antecedentes y, si hay mérito suficiente, enviar un informe al Ministerio Público. Y el Ministerio Público, ¿verdad?, dentro del marco de sus atribuciones, tiene que solicitar al juez de garantía el levantamiento del secreto bancario. Y naturalmente que eso implica demora, tiempo, problema que no se generaría, digamos, si el levantamiento fuera más directo y tuviera la competencia, digamos, el órgano administrativo correspondiente, que en este caso me estoy refiriendo a la unidad de análisis financiero, siempre y cuando, ¿verdad?, reitero, se tomen la regulación, establezca los límites correspondientes, la información debería ser indispensable, debería ser una solicitud motivada, debería regularse adecuadamente las sanciones por vulneración del deber de secreto confidencialidad, incluso tal vez la medida de obligar a la eliminación de esta información cuando ya hubiese sido utilizada.
0: ¿Te gusta cómo se está llevando la discusión hoy?
23: A mí, yo tiendo a, como, efectivamente no se toman en consideración, digamos, todos los matices que el tema coloca y todas las implicancias desde el punto de vista jurídico constitucional, incluso porque, reitero, siendo importante que determinados órganos cuenten con información que permitan perseguir, digamos, ciertos ilícitos de manera eficiente, efectiva, no hay que olvidarse tampoco, digamos, de que una facultad administrativa muy amplia puede transformarse en discrecionalidad y arbitrariedad. Por lo tanto, insisto, creo que la discusión es importante, es interesante, pero también son importantes los matices.
0: Bueno, vamos a ver cómo evoluciona toda esta discusión, que es parte también de lo que ha ocurrido en nuestro país. Se están ahí tomando medidas, ya el gobierno se abrió la posibilidad de darle una vuelta, como decía el ministro de Hacienda. Estaremos ahí atentos a cómo avanza esto. Sergio Alburquenque.
23: En cualquier caso, Julio, una cosa, yo creo que el debate va avanzando con algunas cosas interesantes, porque hoy por hoy, de acuerdo a los datos que yo manejo, por ejemplo, el levantamiento a favor de la unidad de análisis financiero solo operaría respecto de operaciones realizadas por personas jurídicas, es decir, deja al margen las personas naturales. Me parece que es interesante desde la perspectiva de la protección de ciertos derechos fundamentales. Operaciones que involucren a funcionarios públicos, creo que es importante desde el punto de vista de la lucha contra la corrupción. Y también respecto de operaciones que hubiesen sido reportadas, digamos, bajo estos reportes de operaciones sospechosas de lavado de activos o financiamiento del terrorismo. Por lo tanto, yo creo que poco a poco se va avanzando y estableciendo ciertos requisitos, exigencias que si bien, digamos, permita avanzar en el avanzamiento y en el otorgamiento de potestades, digamos, a los órganos para poder fiscalizar, también, digamos, existe el cierto equilibrio como la protección de ciertos derechos, especialmente las personas naturales.
0: Sí. Muchas gracias, Sergio.
23: A ustedes.
0: Que esté muy bien. Un
23: Buenas tardes.
0: Sergio Alburquenque, académico del Departamento de Derecho de los Negocios UDP, conversando con nosotros con esta información que propuso, ¿no?, el Ejecutivo, darle una vuelta al tema del secreto bancario. ¿Cómo abordarlo? ¿Cómo se debería abordar, creen ustedes? A ver si estos dos minutos nos aprovechan de comentar al más 569-9207-888. Claro, acá dice un auditor, dice, un derecho fundamental de la Constitución de Chile es la privacidad de las personas, un derecho fundamental a la privacidad de la persona. No al secreto bancario cuando la izquierda está metida en problemas y el fiscal dice, te voy a adelantar el secreto bancario, se oponen entonces de qué estamos hablando. El argumento de que a otros no les cobran es inválido. Las deudas son personales y deben pagarse. Esto referente al tema del... Bueno, el CAE, entiendo, ¿no? A ver. ¿Qué más? ¿Qué están de acuerdo con el tema del secreto bancario, no? Aprovechemos, nos queda un minutito de programa, se lo podemos preguntar. A ver, más 569-9207-888. ¿Están o no están de acuerdo? Queremos a ver qué... Saber qué nos dice nuestro público a esta hora. Mientras, les cuento que ya se viene Radiograma Vespertino, donde traen las noticias más relevantes de la jornada. La extorsionadora y empleada del Banco Estado, ¿eh? El rol que jugaba la ejecutiva de este banco, que estaba ligada al Tren de Aragua. Está en la página central de biobiochile.cl, que por supuesto va a estar dentro de lo que es los titulares de este Radiograma Vespertino. Más de 50 detenidos. Además, cayó la red con funcionarios públicos y carabineros que facturó casi 9 mil millones de pesos. Habló la senadora Camila Flores luego de esta filtración de fotografías íntimas. Repudiable, dice la ex ministra Orellana, que condenó esta filtración también. Las elecciones en Perú, ¿eh? Roberto Sánchez pasó a liderar la segunda vuelta frente a Keiko Fujimori, pero el margen es estrechísimo. Ya, gente querida, que lo pasen muy bien. Fue lindo haberlos acompañado. Nos estaremos viendo mañana a partir de las 4 de la tarde, haciendo el Podría Ser Otra Cosa, acá en Bio Bio. Que descansen, que lo pasen bien. Sigan con la compañía de Bio Bio Televisión y Bio Bio La Radio. Viene Radiograma. Nos vemos. Chao.
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36: El Partido Nacional Libertario y el Partido Republicano ingresaron al Congreso la acusación constitucional contra el exministro de Hacienda, Nicolás Grau.
0: Hay un apoyo muy importante de independientes, una sumatoria de firmas que van desde el Partido de la Gente, pasando por Renovación Nacional, pasando por el Partido Republicano y terminando en el Partido Nacional Libertario.
36: El Consejo Fiscal Autónomo reiteró los riesgos para las finanzas públicas por la Ley de Reconstrucción Nacional, aunque valoró la búsqueda de medidas que fortalezcan el crecimiento económico.
6: El proyecto compromete gasto fiscal con alta certeza en el corto plazo y reduce ingresos permanentes, mientras que aspectos positivos dependen de los ingresos más inciertos asociados al crecimiento.
36: El oficialismo llamó al gobierno a aplicar las atribuciones de la Tesorería General de la República con prudencia tras los embargos a deudores del crédito con aval del Estado.
9: Nuestro planteamiento ha sido que el gobierno, junto con tener un fin recaudatorio, un fin de carácter fiscal, también tiene que entender que para aquellos que creemos en la economía social de mercado hay un componente social muy relevante involucrado.
36: El IPC de mayo subió menos de lo esperado y la inflación anual cayó hasta un 3,9%. Aunque destacó la baja en el precio del pan que fue celebrada por el Ejecutivo, desde el gremio panadero aseguraron que llamó la atención la cifra del Instituto Nacional de Estadísticas porque el mes pasado los costos subieron.
10: Yo estuve viendo el kilo marraqueta, sigue estando en los 2.090 pesos en el Líder.
11: Cosa me llama la atención que el INE hable de un 4% negativo. Yo no sé, no ponen en duda sus cifras, pero no sé qué metodología ocupan.
36: El fiscal nacional Ángel Valencia cuestionó la resolución del Servicio de Impuestos Internos que autorizó el pago de IVA a casas de apuestas ilegales.
12: Pero lo que está detrás de eso es alegar que existe una suerte como reconocimiento de legalidad o de legalización de la actividad por la vía de la recaudación tributaria, que nosotros hemos planteado con un argumento equivocado, no transforma en lícita la actividad que están realizando.
36: A 3 meses del inicio de la administración de José Antonio Kast, la moneda dejará atrás el plan Desafío 90 e iniciará una nueva etapa marcada por gestión y resultados.
13: Los gobiernos van tomando decisiones en virtud de los desafíos que van enfrentando.
14: Hemos podido sobreponernos a los problemas que siempre te va presentando el inicio de un gobierno.
15: Yo veo con mucho entusiasmo de que aquí se nota el cambio de mano.
36: La senadora de Renovación Nacional, Camila Flores, acusó a su expareja, Percy Marín, de filtrar fotografías de índole sexual en redes sociales.
16: Con otras personas han difundido fotos privadas mías, obtenidas de manera ilícita e ilegal. Hechos que he denunciado a la justicia y que espero que se investiguen con el extremo rigor que yo misma he sido investigada.
36: Banco Estado aseguró que la funcionaria detenida en medio de la llamada Operación Tokio es externa y calificó de mayor gravedad los antecedentes y anunció una auditoría interna exhaustiva.
17: Hay una imputada que pertenece, que ejecutiva también en el Banco Estado. Y esos antecedentes los entregó la propia imputada el día de hoy en la audiencia.
36: 3 carabineros, un funcionario de la Municipalidad de Valdivia y otras 50 personas fueron detenidas por su presunta vinculación en una banda dedicada a la venta ilegal de productos del mar en el sur del país.
18: Ocupaban distintas formas, tomaban todas las precauciones en realidad para poder llevar los productos obtenidos de manera ilícita.
19: Es efectivo que existen funcionarios públicos detenidos.
36: El Tribunal Oral en lo Penal de Colina dictó presidio perpetuo para el único adulto condenado y hasta 10 años de internación para los adolescentes involucrados en el homicidio del empresario francés Dimitri Weiler.
20: Es destacable el hecho que el tribunal ha adherido a la tesis del Ministerio Público en orden a establecer como autores directos los 5 acusados respecto al delito en su totalidad.
36: Y en noticias del exterior, los ojos están puestos en Perú. Voto a voto se define a esta hora la segunda vuelta presidencial. Por ahora, el izquierdista Roberto Sánchez supera levemente a Keiko Fujimori. Rusia amenazó al presidente de Ucrania, Volodymyr Zelensky, con seguir alcanzando objetivos por vías militares si se sigue refiriendo a su país con un lenguaje grosero y con ultimátum. El gobierno de Venezuela dijo que no está planteado una negociación con la oposición mayoritaria y menos con la líder antichavista y Nobel de la Paz, María Corina Machado. En el deporte, el árbitro Nicolás Gamboa informará las críticas del delantero de Colo-Colo, Javier Correa, tras el partido contra Huachipato.
21: La verdad que Tenegro es una cosa increíble. Siempre lo que nos toca, nos caga, nos manda al muere. Siempre, ya viene de hace años que nos manda al muere. Pero bueno, tiene algo en contra de nosotros, se ve, no sé.
36: Con los últimos partidos amistosos previos al Mundial, los que sí van al Mundial, por cierto, Francia derrotó a Irlanda del Norte y Países Bajos a Uzbekistán.
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1: 6:06 p.m.
36: Muy buenas tardes, bienvenidos a Radiograma Vespertino. Junto a Néstor Laborto damos comienzo a esta edición. Vamos a comenzar a revisar las noticias relevantes, las importantes ocurridas durante esta mañana o esta jornada de lunes. 43 estaciones de Biobío, la radio, informan a todo el país desde este instante. Buenas tardes, Néstor. ¿Cómo estás, Tomás? Auditores, muy buenas tardes. Saludamos también a quienes nos están viendo. Recuerde que Biobío no solo se escucha, sino también ahora se ve, lo puede hacer en la señal 26.1 de televisión digital de libre recepción si está en Santiago. Estamos en diversos cable operadores en todo el territorio nacional. También nos va a encontrar nuestra señal en vivo a esta hora en YouTube. Nos encuentra como Vivo Vivo, se va al banner vivo y nos va a encontrar de forma inmediata. Estamos en vivo también por @BioBio en X. Desde ya los invitamos para que usted se comunique con nosotros, nos cuente lo que está pasando, nos envíe videos, documentos, denuncias a través de nuestros canales. Uno de ellos es nuestro WhatsApp, +56 99207888. Ese es nuestro número de WhatsApp. También nos puede llamar al 800-810-810, que es nuestra línea completamente gratuita. Saludamos a quienes nos escuchan a través de la app de Radio BioBio, que usted la puede descargar y la deja en su teléfono y ahí puede escucharnos o también vernos. Continúa la resolución tras la formalización de la ex jueza, ex magistrada, ministra de corte, Verónica Sabaj, y el abogado Luis Hermosilla. Nos trasladamos de inmediato hasta los tribunales. Marcela Rojas, buenas tardes.
2: Sí, buenas tardes. Acaba de terminar esta resolución en el séptimo juzgado de garantía de Santiago. La ex magistrada Verónica Sabaj, ex ministra de la Corte de Apelaciones de Santiago, quedó con arresto domiciliario total, y el ex Luis Hermosilla, quedó con arresto domiciliario nocturno. La fiscalía pedía la prisión preventiva para la ex ministra y algún tipo de arresto domiciliario. Ellos solicitaban el arresto total para Luis Hermosilla, sin embargo, los querellantes pedían un arresto parcial. Se decretó también un plazo de investigación por una cifra que ya vamos a estar indicando, vamos a estar corroborando, se habían dicho 120 días, pero lo que se puede actualizar hasta ahora es que la ex ministra de la Corte de Apelaciones de Santiago, Verónica Sabaj, va a estar en arresto domiciliario total debido a las cautelares que pidió la fiscalía y la prevención que hizo la magistrada del séptimo juzgado de garantía respecto de el cuidado de su hija menor de edad, que tiene también algún tipo de discapacidad. Estaremos ampliando en cuanto tengamos ya primeras declaraciones tras esta resolución en tribunales. Biobío, la radio.
36: Fue ingresada la acusación constitucional contra el ex ministro de Hacienda, Nicolás Grau. Francisca Cárez nos va a contar más. Francisca.
3: Así es, con 12 firmas finalmente se ingresa esta tarde la acusación constitucional contra el exministro de Hacienda, Nicolás Grau. Aunque la presentación estaba prevista para las 4 de la tarde, el libelo llegó finalmente a la oficina del secretario de la Cámara en más de una hora de atraso debido a modificaciones de última hora realizadas en el documento que escribió el Partido Nacional Libertario con apoyo del Partido Republicano. Finalmente, hace tan solo minutos, parlamentarios de estos dos partidos, sumados al Partido de la Gente, el Partido Social Cristiano e incluso dos firmas de Renovación Nacional hicieron ingreso de esta acción. Entre ellos tenemos a los diputados Patricio Briones y Javier Olivares, Roberto Arroyo, Cristóbal Urruti Coechea, Gloria Navellán, Paulina Muñoz, Benjamín Moreno, Valentina Becerra y Francisco Orrego. Esta acusación entonces se ingresa y ya queda en manos de la Cámara para iniciar los siguientes trámites.
36: Gracias, Francisca. Y Carabineros recuperó un camión frigorífico tras un violento asalto registrado en La Pintana. Vamos hasta una de nuestras unidades móviles en la región metropolitana, Jaime Sepúlveda. ¿Cómo están? Muy buenas tardes. Carabineros, y en medio de distintas diligencias, se logró recuperar cerca de 2 toneladas de carne tras un asalto registrado en la comuna de La Pintana. Todo esto queda en evidencia a través de cámaras de seguridad, en donde en la zona sur de la región metropolitana son al menos 3 desconocidos con armas de fuego quienes intimidan al chofer y cargadores de un camión frigorífico que estaba realizando el reparto en una carnicería. Roban la carga con la máquina incluso y posteriormente se dan a la fuga a este lugar. Víctimas que afortunadamente no resultan con algún tipo de lesión. Con respecto a la denuncia y a las distintas coordinaciones, se da con el paradero de estos implicados acá en la comuna de Quinta Normal, y en donde estaban en la vía pública realizando el trasfasaje de esta carga para posteriormente ser comercializada en el mercado informal. Los responsables rápidamente huyen frente a la presencia policial, pero se logra con la recuperación, como ya lo habíamos mencionado, de la carga y también de este camión. La investigación que está desarrollando en estos instantes Carabineros es con cámaras de seguridad, con la declaración de distintos testigos que permitan así identificar a estos participantes de este ilícito, ya que lograron escapar y hasta el minuto se mantienen prófugos. Son diligencias entonces que están siendo lideradas por Carabineros de Quinta Normal con la finalidad de dar con los implicados en este delito. 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
4: Volvamos al Centro de Justicia. Marcela Rojas, te escuchamos.
2: Habla Isidro Solís, defensa de la ex magistrada Verónica Sabac. Pasemos a escuchar sus declaraciones.
5: Doña Verónica Sabac, a partir de ahora, tiene la posibilidad de seguir aportando antecedentes para establecer su teoría del caso, de que ella, si bien ha cometido infracciones, no ha cometido delito, y esa va a ser la línea de defensa que se va a seguir permanentemente.
4: ¿Cuáles son esas infracciones que ustedes asumen entonces?
5: Bueno, las comunicaciones de un juez con un abogado no son hechos regulares en la existencia del sistema, sobre todo el sistema penal, y por lo tanto eso ya ha sido analizado por la corte. Eso fue parte de la querella de capítulo, eso fue parte de la investigación administrativa, eso fue la base que tuvo el Poder Judicial para haberla destituido de su cargo, haberle aplicado la máxima sanción que tiene en su carrera y en su trabajo, y por lo tanto todo lo que está ahí nosotros lo asumimos y eso está reconocido por mi cliente.
7: ¿La revelación de secreto y prevaricación está reconocida entonces?
5: No, las comunicaciones están reconocidas, los hechos están reconocidos, la calificación jurídica es lo que vamos a discutir a lo largo de toda la tramitación de este juicio.
4: Ahora, preguntarle por lo que finalmente se expone por parte del Ministerio Público, estos chats. Ustedes dicen que ella en ningún minuto le solicita este cargo de ministra de la Corte de Apelaciones de Santiago.
2: Sí, ahí viene la ex ministra de la Corte de Apelaciones de Santiago, Verónica Sabac. Ministra, ¿nos puedes comentar tu impresión sobre la resolución?
8: Hablen con el abogado, defensor está allá, Isidro Solís, ¿ya?
22: Gracias.
2: Verónica, ¿quedas conforme?
8: Preguntarle igual, ¿fue un fallo? Nada, no vamos a hacer comentarios, por favor.
2: Bien, ahí escuchábamos las palabras de Felipe Polanco, uno de los abogados defensores de la ex ministra Verónica Sabac, de la Corte de Apelaciones. Sí,
23: ¿le pediste el favor a nuestra mocilla?
2: Sí, está siendo bastante caótica la salida de la ex ministra. Estamos buscando parte de las primeras reacciones de ella tras su medida cautelar de arresto domiciliario total. Verónica, ¿qué tal quedas con esta resolución?
8: No hay comentarios, gracias.
2: Verónica, ¿existió una prevaricación judicial? Verónica, ¿hubo favores al penalista? En completo silencio avanza la ex ministra de la Corte de Apelaciones de Santiago, Verónica Sabac, tras quedar con esta medida cautelar de arresto domiciliario total. Vamos a tener más reacciones de otros abogados de la Fiscalía también, que van a estar entregando sus declaraciones en instantes. Vamos a estar ampliando en ese momento.
4: Bien, quedamos atentos. Marcela, tú ahí nos vas haciendo un resumen también de las mismas declaraciones. Y un incendio estructural afecta en estos momentos a locales comerciales. Esto ocurre en el centro de San Antonio. Gloria Van Mondes con más detalles.
24: Hola, ¿cómo están? Muy buenas tardes. Así es, bomberos trabajan en estos momentos en una emergencia estructural que afecta a locales comerciales en pleno centro, esto de la comuna de San Antonio. Según la información disponible, el fuego se encuentra en libre combustión y existe peligro de propagación hacia los locales cercanos, por lo que varias compañías fueron desplegadas al lugar para enfrentar esta emergencia. Al menos 6 unidades de bomberos se mantienen desplegados en este sector realizando las labores de control y contención del incendio mientras el procedimiento continúa esto en desarrollo. La emergencia ocurre en un costado del sector de la tienda Fashions Park y mantiene movilizados los equipos de respuesta ante riesgo de que las llamas se extiendan a los otros locales comerciales aledaños. Por ahora no se han entregado antecedentes sobre el origen de del fuego ni sobre las posibles personas afectadas. Esta situación sigue en desarrollo y bomberos continúa trabajando en la calle Bombero Molina. Esto, como habíamos dicho, en pleno centro de la comuna de San Antonio. Desde la región de Valparaíso, Bio Bio, la radio.
36: Volvemos al Centro de Justicia. Marcela, te escuchamos.
2: Sí, escuchamos ahora al fiscal anticorrupción de la región de Valparaíso, Claudio Rebeco, tras esta resolución de medidas cautelares.
0: La medida cautelar de arresto domiciliario parcial para Luis Hermosilla. Esto nos permite seguir avanzando en la investigación, ha fijado un plazo de 180 días, así que vamos a seguir haciendo nuestro trabajo para esclarecer estos hechos.
2: ¿Quedan conformes a la resolución? ¿Habían pedido prisión preventiva para la
0: exministra? Sí, es cierto, pero es el tribunal quien debe ponderar todas las circunstancias para evaluar si una medida cautelar es proporcional o no, de acuerdo a los antecedentes que se entregan en la audiencia. Aquí hubo antecedentes de carácter reservado, de orden familiar respecto de la imputada Verónica Sabat, que creo que en gran medida impactaron también en la decisión que adoptó el tribunal. Lo relevante es que el tribunal, con mucha certeza, dijo que estaban sembrados todos los elementos para entender configurados delitos como la prevaricación judicial y la revelación de secreto. Es cierto que el tribunal estableció algunas dudas sobre la concurrencia de todos los elementos para la configuración del pacto propio del delito de cohecho, pero sí que por acreditado dos delitos ministeriales como estos que nos parece que responden al criterio inicial del tribunal en el sentido que estábamos en presencia de hecho grave.
6: ¿Van a apelar a esta resolución entonces? ¿Van a llegar a la Corte de Apelaciones?
0: Eso lo vamos a evaluar en su minuto. Tendrá que evaluarlo también la fiscal regional sobre la materia y vamos a estudiar esa circunstancia.
9: ¿Ustedes van a insistir en los mismos ilícitos? Porque lo que dice la magistrada en su resolución es que probablemente podría ser mejor ir por una o la otra en el caso de la prevaricación y del cohecho. ¿Usted cree que se pueden dar los dos elementos?
0: Nosotros efectivamente imputamos tres delitos: cohecho, prevaricación y revelación de secreto. La magistrada sostiene que hay prueba y elementos suficientes respecto a estos dos últimos. Hay un plazo judicial todavía abierto de 180 días, así que vamos a seguir profundizando en lo que corresponde al delito de cohecho. Lo vamos a hacer con la objetividad que corresponde y tomaremos la decisión al término de la diligencia investigativa.
6: ¿Cómo se puede entender?
2: Bien, ahí escuchábamos al fiscal de la Unidad Anticorrupción de la región de Valparaíso, Claudio Rebeco, sobre esta medida cautelar de arresto domiciliario total para Verónica Sabag y arresto domiciliario parcial para Luis Hermosilla. En tribunales, Bio Bio, la radio.
36: Nos vamos rápidamente a Radio Bio Bio de Concepción, urgente, porque hay una decisión respecto al proyecto de tierras raras en Penco. ¿Qué está pasando? Mauricio Gándara nos va a contar. Mauricio, te escuchamos.
10: Por unanimidad se ha aprobado en la Comisión de Evaluación Ambiental del Biobío el proyecto minero Tierras Raras en Penco. Esto ha ocurrido hace instantes en medio de protestas que se están registrando en las afueras, manifestaciones en contra de este proyecto que, reiteramos, se ha aprobado en esta instancia regional, quedando pendiente aún instancias a nivel nacional. Pero en lo que tiene que ver con la tramitación local, el proyecto minero Tierras Raras de Penco se ha aprobado hace instantes. 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
14: 6:20 p.m.
15: Santiago en estos instantes está con el cielo nublado, la temperatura alcanza los 13,9 grados, la humedad es del 54%. ¿Qué se espera para Santiago, para el día de mañana? Santiago mañana estará con el cielo cubierto todo el día y se espera una temperatura máxima de 12 grados. Atención que algo de lluvia, algo podría caer el día miércoles en la capital. Solo el día miércoles, una lluvia débil, algunos chubascos aislados y nada más que eso. En Viña del Mar y Valparaíso, en estos instantes, cielo cubierto con niebla, temperatura 11 grados, humedad 94%. Se espera en Viña del Mar y Valparaíso un día cubierto mañana y una temperatura máxima de 13 grados. También podría caer algo de lluvia el día miércoles. Durante todo el día, principalmente durante la mañana del día miércoles, para ya haber una lluvia más débil durante

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1: Y Patricio Leighton ya nos acompaña. Hola Patricio, ¿cómo estás?
2: Buenas tardes, Néstor, Tomás y auditores. Vamos a comenzar a revisar qué está pasando en la capital en estos instantes, comenzando en la comuna de Quilicura, porque hay un procedimiento por accidente. Está restringida la pista izquierda en Vespucio Norte al Oriente, sector de la Ruta 5, más conocido como el Nudo Quilicura. Debido a una colisión de vehículos, está personal de asistencia trabajando en este lugar, lo que está generando una altísima congestión por la vía expresa que comienza a la altura de Camino Lobosa para que desplacen con precaución los conductores. En la comuna de Pudahuel también hay otro procedimiento por Vespucio Norte, pero esto en dirección hacia el sur, yendo hacia la comuna de Maipú, porque también está restringida la pista izquierda en Vespucio Norte al sur, sector de Enea, debido a una colisión múltiple de vehículos. Está también la asistencia trabajando en esta emergencia. Mucho cuidado ahí en el desplazamiento de los conductores. Vamos a revisar los puntos de congestión al minuto en la región metropolitana, comenzando en el sector poniente. Vespucio Norte hacia el sur mantiene un alto tránsito de vehículos entre el enlace Los Maitenes y hasta el enlace Pajaritos. La ruta 78 dirección costa presenta tránsito aumentado entre sector de La Farfana hasta Padre Hurtado debido a un accidente de tránsito que se mantiene en este último punto, para que también tengan precaución los conductores. La concesión de Vespucio Sur al Oriente mantiene un tránsito ralentizado entre el sector de Aeropuerto, esto es la comuna de Cerrillos, hasta la salida Santa Rosa. En el centro de Santiago hay congestión dinámica por el eje Alameda en ambos sentidos de tránsito. Una de ellas se presenta por la ruta 68, ingreso por Alameda al Oriente, entre el sector de Laguna Sur hasta General Amengual, y otro tramo hacia el poniente bastante congestionado entre San Antonio y Teatinos. Hacia el sector norte de la capital hay congestión por el túnel San Cristóbal, dirección Providencia, entre el ingreso al viaducto hasta la salida en Avenida El Cerro Los Conquistadores. Y hay congestión también por Avenida Nueva Providencia al oriente, entre Marchant Pereira y Ricardo Lyon. En ese primer tramo hay congestión debido a trabajos que están reduciendo la capacidad vial de la pista de vehículos particulares debido a obras en la acera y en la calzada, para que se destine mayor tiempo en el desplazamiento de los conductores. Y el otro tramo congestionado al oriente por Avenida Providencia, el que se encuentra entre Avenida Los Leones y Avenida Tobalaba, también por trabajos, para que se destine mayor tiempo en el desplazamiento de los conductores. El eje Kennedy al poniente está con tránsito ralentizado entre Club de Golf y el enlace con la Costanera Norte, dirección hacia el poniente. Y más hacia el oriente hay flujo vehicular aumentado por Avenida Las Condes hacia el oriente, entre el cruce de Estoril y Camino San Francisco de Asís, y la subida Santa Teresa hacia el norte mantiene un atochamiento importante de vehículos entre el enlace Tabancura y el cruce con Gran Vía. Son los datos de movilidad al minuto que podemos compartir con ustedes desde Transporte Informa del Ministerio de Transportes. Néstor Tomás.
3: Muchas gracias. Muy buenas tardes.
1: Gracias.
2: Buenas tardes.
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1: A ver, nuevamente, y digo nuevamente, nos escribe ahora José Miguel y nos dice: hola, en Pajaritos, a la altura de Vespucio, por Pajarito, hay cuatro hombres. Fíjese que los auditores sistemáticos de BioBio a esta hora saben, sobre todo con el cambio de horario, ¿no es cierto?, que se oscurece más temprano, en esa zona operan bandas, y eso es una realidad. Cuatro hombres, nos dicen ahora, están robando celulares. José Miguel nos está escribiendo a esta hora. Vamos a repetir, estos Pajaritos a la altura de Vespucio, son cuatro hombres, es como lo describen, que están robando celulares. Así que cuidado, ponga atención, lamentablemente guarde su móvil, póngalo a buen resguardo.
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1: Tomás, oye, pasan tantas cosas que uno se tiene que... ¿Alguien cree que puede haber una reunión prácticamente para ver? No, porque son tantos los temas que uno empieza a analizar de qué uno puede entrar más a profundidad. Porque uno podría hablar de acusación constitucional, podría hablar sobre la última formalización que hemos tenido, pero hay algo que yo creo que a nadie deja indiferente, que tiene que ver con el crimen organizado, que nos a algunos, no es el caso de nosotros, hace mucho tiempo lo venimos diciendo, cómo el crimen organizado ha permeado distintas capas de la institucionalidad.
2: A ver, es un problema de tiempo.
1: Sí.
2: Porque lo primero es que recursos tienen.
1: Mucha plata.
2: Lo segundo es que nos pillaron mirando para cualquier lado. A los chilenos nos pillaron mirando para cualquier lado. En las aduanas, el Servicio Nacional de... ¿Qué es lo que pasa en Chile? Que la política, los políticos, se repartieron el Estado. Una especie de mortadela que usted la va cortando y un pedazo para ti y uno para mí. Se repartieron los tribunales. Cuando hablo del Estado es todo. Los tribunales, la Tesorería General de la República, ponen un político a cargo, alguien de confianza, el Servicio de Impuestos Internos, alguien de confianza, se han repartido todo. Y se repartieron aduanas, se habían repartido también gendarmería. Todo esto que sucede no es casual. Cuando un político maneja gendarmería o hay nombramientos políticos hacia abajo, el resto hace lo que quiere, pues. Y esto es lo que pasó también en el Servicio de Impuestos Internos, insisto, en aduanas. Bueno, y tenemos con que no se revisan las cargas. ¿Qué dijo la Contraloría con respecto a la aduana de Iquique? Que se revisa el 1.47% de la carga. O sea, da lo mismo que exista aduanas o no, pues. Da lo mismo. La aduana lo que se transforma es una institución recaudadora, pero no de fiscalización de la carga. Recauda, eso sí, porque va pasando el paquete, da lo mismo lo que es, y cobra. Pero no es... no están revisando la carga. Entonces, así da lo mismo. Y el sistema, y entonces el narcotráfico tiene espacio, se mete en cualquier lado, se mete por los intersticios y empieza a coimear, pues. A ver, de esta operación Tokio, Néstor, ¿cuánta plata se ha descubierto?
1: Ya estamos en sobre 80 millones de dólares, si lo ponemos en...
2: Pero ¿cuánta está ahí?
1: Ah,
2: no. En bienes, física. Casi nada.
1: Ah, pues sí, casi todo se iba al extranjero.
2: Claro. ¿Y la otra, saben qué se la gastaron? En los costos de operación, si esta es una empresa. Esto tiene
1: y no escatiman, ¿ah?
2: No,
1: ellos no escatiman en eso.
2: No,
1: hay pues que si pagar,
2: tienen,
1: se paga.
2: Tienen platita. Sí. Entonces...
1: es un negocio.
2: Claro, entonces hay costos de operación y los costos de operación los pagan. Lo primero es sacar la plata. Al mismo tiempo, el dominio territorial. En el barrio Bellavista tenían dominio territorial y yo no sé si aún lo tienen. Fíjense que ellos estaban controlando todo el mercado de los DJs. La gente que pone la música, que hace la fiesta. Sin DJ no hay fiesta. Sin DJ no hay lugar donde bailar, no hay restaurantes. Bueno, resulta que ellos estaban controlando el mundo del DJ. ¿Acaso eso no es control territorial?
1: Totalmente.
2: Pero si eso es, ¿cuántos están pagando la vacuna hoy día? ¿En cuántos barrios de Chile, de muchas ciudades de Chile, comerciantes están pagando la vacuna? Es decir, un precio mensual para que no les pase nada.
1: Para estar tranquilos.
2: Porque si no vienen los disparos, viene, uno decía, una granada. Sí, les tiene una granada para amedrentar, bueno, y después vienen las muertes.
1: Se pueden volver barrios seguros a raíz del pago del...
2: Exactamente. Ellos imponen su paz y su orden. Pero si eso es lo que está ocurriendo. ¿Y qué viene después? Después de que se impone esto. ¿Qué viene después? ¿Cuánto pagan en el barrio de Bellavista, entre paréntesis? Entre un millón y medio cada local, mensual. ¿Qué viene después? Esa plata que retiran, después la utilizan en los negocios legales. Y empiezan a competir con las personas que siempre han trabajado honestamente, pero con ventaja.
1: Que el lavado de activos directamente.
2: Exactamente, porque se robaron la plata. Para invertir se la robaron. Entonces tienen toda la ventaja para ganar a la competencia. Y ese es el último nivel. Cuando ya son legales y ustedes y se transforman en señores respetables, con camisa blanca, corbata, que van a los clubes, que son invitados, que son reconocidos socialmente porque les va bien.
1: Ponen a sus hijos en colegio.
2: Claro, y así establecen relaciones y se transforman en señores respetables y respetados. Así termina todo esto. Por eso hay que cortarlo ahora. Ahora. Yo no sé qué hace el impuesto interno. Aduana. ¿Por qué no la interviene en aduana? No tengo idea. Lo único que sé es que hay un informe internacional que indica que el puerto de San Antonio es uno de los mayores puertos en América Latina por donde sale droga. Y en San Antonio nadie descubre nada, salvo ocasionalmente. ¿Por qué? ¿Está la gente de aduanas metida o no? ¿O simplemente no trabaja, no miran para el lado? ¿O no revisan nomás? No sé. Pero cuando la directora de aduana hace un tiempo dijo que esto no era así, que no era tan así, habría que haberla despedido de inmediato. Pero no, siguió en el cargo.
1: Bueno, lo mismo que dijo Monsalve en agosto del 2022 a raíz de reportajes de cómo operaba el crimen organizado en Arica. Dijo que había medios, en clara alusión hacia Bío Bío, porque el debate era justamente sobre lo que pasaba en el Cerro Chuño, que creían que estaban armando guiones para series de ficción. Y la ficción superó con creces, o sea, la realidad superó a la ficción con creces respecto a lo que pasaba, por ejemplo, en el Cerro Chuño.
2: Increíble lo de Monsalve, ¿no? Pero mira, tenemos el caso de Rosa. Bueno, a ver, algo que es evidente. Toda la institucionalidad financiera falló sí, en cuanto total. A su prevención, ¿no es cierto? O sea, no puede ser que saquen 80 y tantos millones de dólares y nadie se dé cuenta. Y después resulta que en el norte...
1: Y eso es lo que se ha encontrado.
2: Exactamente, y en el norte
1: en el verano,
2: los chinos,
1: la mafia,
2: sacaron 210 millones de dólares aproximadamente y nadie se dio cuenta. Y donde hay involucrados, en los dos casos, funcionarios de bancos. O sea, esto ya entró en el sistema bancario chileno. Y resulta que ahora descubrimos que hay una señora que se llama Rosana Blanco Blanco, vinculada al Banco Estado, que también, pero ella ya se dedicaba a otros negocios.
1: Tenía varias...
2: No, ella era multifacética, muy capaz, venezolana, muy capaz. ¿Qué hacía ella? Bueno, además de estar metida con el tren de Aragua, resulta que ella...
1: ¿Cuál era su función dentro de esta orgánica?
2: ¿Cuál era? A ver, además de participar en todo este blanqueo, le gustaba exportar autos, se había dedicado al mercado automotriz. Autos robados, obviamente, que los sacaban a Bolivia e incluso muchos de ellos llegaban a Venezuela. Y por eso se inició una investigación en aduana para descubrir cómo salían, porque salían a través de aduanas, parece. Sí. Legalmente, no por el paso llamado no habilitado, ¿no? Por aduana. ¿Saben qué? Están coimeando mucha gente. No, aquí están coimeando duro y parejo, porque si no, es imposible.
1: O sea, llegar con autos hasta Venezuela, pasando por no, a ver, si una cosa...
2: Es una cosa increíble, ¿no? Esta mujer, Rosana Blanco Blanco, además, prestaba cuentas corrientes, creaba cuentas corrientes, hacía de todo, pero además tenía una pareja, Joel David Díaz, conocido como L'Hermitage. Le puse un nombre francés, L'Hermitage, y que es uno de los líderes de una de las facciones del Tren de Aragua en Chile. Joel David Díaz es venezolano, productor de eventos, y estaba vinculado a las extorsiones en el barrio Bellavista. Mira cómo está todo relacionado. La pareja vinculados a las extorsiones en el barrio Bellavista, ella en el Banco Estado creando cuentas falsas o cuentas verdaderas, pero para sacar dinero, y además...
1: Conociendo cómo funciona también el entrapado, porque eso era lo que decía la Fiscalía. Aquí no estamos hablando, por ejemplo, en el caso de José Pérez Asensio, el del Banco Santander, él dice ahora en su declaración que le pagaban 200 mil pesos mensuales por abrir cuentas y hacer todo este...
2: Claro, L'Hermitage tenía este rol de contrabando de camionetas que salían de Chile con rumbo a Venezuela y estaría metida en todo esto. Y allí se encontraría en Venezuela el Jeffrey, la persona que estaría detrás del brazo operativo del Tren de Aragua en Chile. Jeffrey estuvo en Chile, salió de Chile. Podemos seguir hablando de esto un montón de rato, pero esto da cuenta de cómo esta gente está horadando las instituciones chilenas.
1: ¿Puedo decir algo?
2: Sí, claro.
1: Está muy interesante, le dice. San Antonio, la zona portuaria, es una verdadera ciudad del este en Paraguay. Para todo y con todo podría tener eventualmente un precio.
2: Todo tiene.
1: E incluso cuántos camiones, dónde puede dejar los cables. O sea, toda la línea trazable tiene algo. Y dicen que el gobierno del presidente Kast sabe esto, tiene los antecedentes. Saben que hay una crisis con aduana. ¿Cuál es el problema? Las huelgas. Tocar aduana significa paralización. Y eso tiene un impacto en la materia del económica del país muy grande. Entonces al final es como que...
2: ¿Pero la alternativa es seguir igual?
1: Esa es la pregunta. Porque hasta ahora no hemos conocido ninguna política que esté directamente relacionada con el tema aduanas.
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14: 6:41 PM.
1: Atención quienes circulan por la ruta 5 Sur a la altura del kilómetro 113, sentido sur. nos dan cuenta respecto a una colisión por alcance que sucedió hace muy pocos minutos ahí en ese lugar, en la pista sur, sentido Rosario Rengo. Carretera momentáneamente cortada, nos dicen auditores, quienes dan cuenta entonces de este incidente ocurrido, nos reportan a través de nuestro número de WhatsApp, más 56-99-200-7888.
15: El Partido Nacional Libertario, con el apoyo de Republicanos, presentó la anunciada acusación constitucional contra el exministro de Hacienda Nicolás Grau, quien fichó al abogado constitucionalista Patricio Zapata.
1: El libelo contó con la firma de Libertarios, estas son todas las corrientes políticas, Libertarios, Republicanos, de Renovación Nacional, integrante del Partido de la Gente y Social Cristiano. Ahora la discusión estará en los respaldos que tendrá la arremetida, todo está arremetido obviamente, en el Congreso. Francisca Cárez nos va a contar más. Hola, Francisca.
16: ¿Qué tal? Muy buenas tardes. Esto se anunció hace casi ya 2 semanas. Tenía las firmas comprometidas, los parlamentarios estaban listos, pero la acusación constitucional contra el exministro de Hacienda Nicolás Grau se hizo esperar durante esta jornada. Aunque el ingreso estaba previsto para las 4 de la tarde, el libelo terminó llegando a la oficina del secretario de la Cámara más de una hora después. La razón: modificaciones de última hora al texto que obligaron a retrasar una presentación que desde sus impulsores calificaban como ya un hecho consumado. Finalmente, al inicio de este radiograma les contamos, parlamentarios del Partido Nacional Libertario y Republicanos concretaron este ingreso de la acusación constitucional contra el exministro de Gabriel Boric. Una acusación que ingresó con 12 firmas de parlamentarios de Partido Nacional Libertario, Republicanos, Renovación Nacional, el Partido de la Gente y el ex Partido Social Cristiano. Desde el Partido Nacional Libertario, donde se construyó este documento, aseguran que además de tener las firmas necesarias para ingresarlo, existen los respaldos suficientes para que la acusación avance durante su tramitación. Así lo aseguró el jefe de la bancada, Cristóbal Urruticoechea.
17: Bueno, nosotros tenemos la tranquilidad absoluta de que esto en la Cámara Baja va a avanzar. Y el llamado es a la Cámara Alta, a que dejen de lado un poquito esa especie de prudencia dormida.
16: Declaraciones que se dieron hace tan solo minutos en el Congreso Nacional, pero horas antes se había instalado esta discusión y bueno, toda la semana anterior sobre, más allá del contenido de este documento, sino que el foco en los apoyos que va a tener cuando ya se vote en la Cámara de Diputados. Y es que, aunque la UDI decidió no firmar este documento, durante esta jornada, y bueno, también lo hicieron la semana pasada, confirmaron que sí iban a respaldar la acusación cuando sea votada en la sala. Así lo planteó esta mañana el presidente de este partido, Guillermo Ramírez.
18: Tengo la impresión de que en la Cámara de Diputados los votos para aprobarla están. En el caso de la UDI tomó la decisión de apoyarla porque nosotros recibimos el texto y por lo tanto creemos que el Senado tiene que juzgar y para eso vamos a declarar admisible la acusación en la Cámara de Diputados.
16: Una definición que despeja una de las principales incógnitas que rodeaban a la ofensiva, porque el apoyo de la UDI sin duda que era importante para avanzar en esta acusación, pero también lo es el de Renovación Nacional, donde siguen existiendo diferencias internas muy marcadas. De hecho, poco se sabía hasta el día de hoy cuántos iban a ser los parlamentarios que iban a apoyar la acusación. Bueno, lo firmó Francisco Orrego, quien puso finalmente esta firma, pero que motivó también esa acción a que desde la bancada, desde el Partido de Renovación Nacional, instaran a llamar a un comité del partido para fijar mañana definitivamente una posición institucional. Así lo anunció esta mañana también el diputado y jefe de la bancada de Renovación Nacional, Diego Chalper.
19: Yo creo que es un hecho público y notorio que en Renovación Nacional en esta materia hay opiniones distintas, que mañana vamos a citar una sesión del comité y ahí vamos a someter a votación la posición de Renovación Nacional. Nos parece que eso es lo correcto. Cuando uno tiene matices dentro de un equipo, lo que corresponde es convocar al equipo.
16: Las dudas tampoco se limitan solamente a Chile Vamos. De hecho, en Demócratas, Movimiento Demócratas hoy en día ya no es partido, han cuestionado que esto se impulse como una acusación y no como una comisión investigadora. De hecho, la misma diputada Joana Pérez cuestionó que en su momento quienes hoy presentaron este libelo no respaldaran la comisión investigadora sobre la situación fiscal que ya impulsó en marzo, y advirtió que todavía no compromete su voto para este libelo.
20: hasta el 22 de marzo puse a disposición de los diputados una comisión investigadora en esta materia. Y resulta que de todas las firmas solo logramos 22. Entonces, aquí cuando se necesita, para algunos, los instrumentos de fiscalización se utilizan.
16: A ver, ¿y qué está pasando en la vereda opositora, en la izquierda, en el partido mismo del exministro de Hacienda Nicolás Grau? Ellos acusan a que la derecha está intentando privilegiar una disputa política por sobre las prioridades legislativas del país. Recordemos que estamos en medio de la tramitación de la mega reforma. Mientras así inicia esta acusación, finalmente llega al Congreso Nacional. En la mañana, distintos ministros, exministros de Hacienda de diferentes gobiernos, han incluso firmado una carta advirtiendo que es peligroso continuar con esta acusación constitucional. Así también lo plantearon desde el Frente Amplio, en donde endurecieron el tono frente a esta ofensiva que consideran injustificada, y así lo planteó el diputado Jorge Brito, quien acusó entonces a la derecha de privilegiar esta disputa política por sobre las prioridades legislativas de nuestro país.
21: Por darse un gustito político, siguen haciéndole daño a Chile, y es por eso que si la acusación prospera en la Cámara, esperamos que sea detenida en el Senado.
16: Bien, ya el tema pasa a una siguiente fase. Ahora ya estamos viendo cuáles van a ser los movimientos de los partidos para poder conseguir los votos necesarios para que finalmente se apruebe y no sea otro bochorno más como lo fueron los 9 acusaciones constitucionales contra exministros de Gabriel Boric. Además, según nos confirmaron desde el núcleo del exministro de Hacienda, Nicolás Grau ha fijado al abogado constitucionalista Patricio Zapata de la DC para encabezar la estrategia jurídica con la que ahora tiene que enfrentar esta acusación. Él ya fue notificado y durante los próximos días también va a hablar su abogado en representación de él para responder a este ingreso. Ahora la Cámara lo que sigue es sortear una comisión revisora de 5 diputados que no hayan firmado esta acusación. Luego ahí se notifica al exministro para presentar su defensa, dando inicio entonces a una tramitación que podría extenderse por todo el mes de julio, cuando ya el Senado tenga la última palabra sobre el destino de Nicolás Grau.
1: A ver, se buscó que sea mucho más amplio el respaldo, no la firma, lo que decían no les interesaba tanto la firma, sino que haya un consenso general, incluso con algunos sectores opositores a la administración Kast, es decir, que podrían tener alguna cercanía con Grau, pero que puedan, porque buscan también dar una señal. Y hay unos, o sea, dentro de los capítulos está la infracción al principio de probidad administrativa, que dicen que la falta de fiscalización adecuada, la omisión de medidas correctivas oportunas, responsabilidad política por acciones de servicios dependientes, que es en este caso, ¿no es cierto?, la unidad que estaba a cargo de Javier Martínez, y eventual afectación al patrimonio fiscal, que es lo que se quiere cuantificar. Esto habría hecho sentido a algunos porque, a ver, al interior del Congreso, no solo fueron economistas de un sector político que levantaron la mano y dijeron aquí las cosas no se están haciendo bien. O sea, y todo se redujo a un debate como político. Tú eres de izquierda, yo soy de derecha, es que tú no sabes, tú me quieres llevar para una conducción u otra, pero a la vuelta de la esquina los datos demuestran que tanto las decisiones de Grau, que es al final, porque aquí no se nos puede olvidar que había otro ministro de Hacienda.
16: Mario Marcel.
1: Que es Mario Marcel. Entonces, los ministros tienen responsabilidad constitucional hasta 3 meses, que se termina el 11 de... Hoy día estamos a 9, a 8, mañana 9. El 11 de junio terminaban estos 3 meses del que se podía hacer esta acusación constitucional. Por eso que estaban también a contrarreloj. Pero lo que se busca es dar una señal, y por los diálogos que hubo hoy día, o el fin de semana, hay algunos que terminaron cerrando el ojo diciendo, mira, sí, yo creo que hay que dar una señal para que esto no se vuelva a repetir.
16: Especialmente los del Partido de la Gente. El principal argumento fue que es su deber político parlamentario fiscalizar al exministro Grau, pero me llama la atención que en el documento final que pudimos acceder no está citado el exministro de Hacienda Mario Marcel, sino Diprés, Matías Acevedo, Javiera Martínez.
1: Claro, que son los que expusieron dentro de la comisión para llegar a, y que de ahí se toman las declaraciones. De hecho, hay declaraciones incluso en medios de comunicación para generar la pieza, porque esto, Tomás, tiene... A ver, esto es un juicio político. Entonces, la acusación tiene que estar muy bien fundamentada y se usaron las declaraciones que habían en el circuito que se dieron en el momento para generar, digamos, esta realidad que es la posición que tienen los acusadores.
2: A ver... Es un juicio político, pero que tiene que tener fundamentos.
1: Tiene que tener fundamentos.
2: Exactamente. Que se infracciona la Constitución y a las leyes. Claro. No, por ejemplo, no haber dejado, haber permitido que no se cumplan las leyes. O sea, ahora yo creo que el responsable mayor es Marcel.
1: es el que estuvo más tiempo.
2: Claro. Claro. O sea, sí, Grau estuvo al final.
16: Claro, en
2: no digo agosto. Que no sea responsable, pero Marcelo es el responsable. Ahora, ¿es verdad que se produjo una debacle desde el punto de vista fiscal? Sí. Una debacle. O sea, esa es la verdad. Y le molestará a alguno, y algunos dirán que el país no se cae a pedazos, pero desde el punto de vista de los equilibrios fiscales, sí. Ahora, ¿no hemos llegado al nivel máximo? No, pues el nivel máximo es cuando los países quiebran. No, no está quebrado, pero hay una debacle fiscal, sí. Tanto es así que, sin duda, a fines de este año o a comienzo del próximo, inevitablemente Chile va a pasar el 45% de la relación deuda-PIB, aún sin la reforma de la ley de reconstrucción que plantea Quirós, el ministro Jorge Quirós. Sin nada, igual pasamos esa barrera, sí. Gracias a la herencia fiscal que se ha dejado. Hubo un solo error, no, hubo tres errores consecutivos en la ley de presupuesto. No es uno. Sin crisis internacional, porque uno puede decir, bueno, es que hay un hecho sobreviviente, claro. Hay una situación inesperada. Eso no fue así. No ocurrió nada de eso.
1: No hubo ni terremoto, nada.
2: No, nada. Simplemente, no, hubo algo, sí, perdón, se me ha olvidado.
1: Un incendio.
2: Hubo algo inesperado. No.
1: ¿Cuál?
2: No.
1: ¿Qué?
2: El precio del cobre. Ah. Eso no lo esperaba nadie, perdón.
1: Claro, de lo positivo.
2: Faltaba, sí, el precio del cobre. Pero el precio del cobre dio lo mismo.
1: No alcanzó.
2: Esto es una debacle. O sea, de verdad es impresionante. Ahora, ¿da para una acusación constitucional? Eso tendrán que verlo los políticos. Tendrán que verlo. Hay mucha gente que dice que no, que hay que dejarlo pasar porque la política, a diferencia de otros espacios, tiene mangancha. Los políticos se equivocan y ¿quién les cobra responsabilidad? ¿Alguien?
1: No, nadie. Pero por eso también hay que recordar, así como cuando le sacamos los patines en esta declaración del ministro de Educación, de Michel Bachelet, el año 2014, ¿no es cierto?, cuando presentaba la reforma que fue todo un desastre y que tiene hoy día los colegios vuelto una porquería. Me refiero a Nicolás Izaguirre. Hay que recordar de Mario Marcel su gran frase de Javiera Martínez, pues. ¿Se acuerdan o no? La mejor DIPRES desde el regreso a la democracia. O sea, no. Está como para inscribirla dentro de esas grandes frases que han dejado las autoridades que han gobernado y han liderado cosas tan sensibles como la billetera fiscal.
2: Algunos exministros salieron a respaldar a Grau en el sentido que no había que interponer esta acusación constitucional porque le hace mal al país, a la imagen del
16: claro
2: país. Sí, puede ser, pero lo que más le hace mal a la imagen del país no es la acusación, son las cifras económicas, y en eso, a eso no se refieren, fíjate, estos cuatro ex ministros. Ahí está Marfán, está Velasco, está Marcel. Y alguien más que no me acuerdo.
16: Y está Izaguirre.
2: Y Izaguirre. Lo nombraste tú. Izaguirre.
16: Sí. Bueno, de hecho hay un punto importante y es que Nicolás Grau ha hecho varios contactos con personeros del oficialismo para que no respalden esta acusación. De hecho, él mandó una minuta explicando por qué Hacienda comparó el aumento del déficit con el aumento de la deuda y que concluyó que había esta diferencia, pero ese cálculo estaba incompleto porque no se consideraba cómo se valorizaba realmente la deuda pública. Entonces hay varias rutas de cómo lo está haciendo el exministro Grau y de hecho ya nos confirmaron que durante los próximos días debiese hablar su abogado para referirse al tema.
1: Claro. Gracias, Francisca.
16: Buenas tardes.
1: A ver, dábamos cuenta de un accidente que ha ocurrido en la ruta 5 Sur a la altura del kilómetro 153. Javiera está en línea, una de nuestras auditoras. Gracias por esperar, Javiera. Cuéntenos, ¿qué es lo que sucedió?
3: Hola, buenas noches.
1: Buenas noches.
3: Sí, efectivamente, hay un accidente en el kilómetro 113.
1: ¿Ya?
3: Esto es, sí, a la altura de Rengo, ya unos metros antes de llegar al enlace de Rengo. Es un accidente donde hay, por lo que yo veo, dos vehículos involucrados. Desconozco si hay personas fallecidas, ya. Sí, ahora llegaron, actualmente hay dos carros de bomberos, hay un SAMU, también está personal de carabineros, ya. Yo actualmente me encuentro a unos metros del accidente.
1: Es violento, sí, el accidente, ¿no es cierto? Se nota, sí, que los autos están bien destruidos, lamentablemente.
3: Exactamente, sí. Lo otro que quisiera comentarles, el tránsito está detenido, ¿ya?
1: Hacia el sur.
3: Sí. Esto es hacia el sur, ¿ya? De todos modos, por favor, llamar a la precaución ya que los vehículos que vienen de sur a norte están frenando también para observar un poco el accidente, para que tengan precaución los automovilistas que vienen de sur a norte.
1: Claro, se pueden generar colisiones por alcance, Javiera. 103 entonces, a Itaco me imagino que sí. Ya comienza a ser kilométrico porque justo este accidente se da en horario punta.
3: Exactamente, el taco se ve interminable por lo que yo veo de acá, y también yo al menos estoy ubicada en la caletera y también el taco es interminable, y eso que es como una vía alternativa.
2: ¿Hay personas heridas?
3: La verdad es que desconozco, pero yo creo que sí, porque veo como estas tablas para inmovilizar.
2: Muchísimas gracias.
1: Gracias. Javiera, muchas gracias
3: por
1: usted,
3: por permitir informar. Hasta luego.
1: Hasta luego. Mire, chao. Lo que Javiera nos estaba contando, kilómetro 113, Senco ha solicitado 3 ambulancias del SAMU para ir en apoyo a este accidente. Hay al menos 2 pacientes inconscientes, un menor, lamentablemente hay un menor de edad, y un adulto, los cuales habían resultado con lesiones producto de este accidente. Vemos la imagen, ¿eh? En BioBio TV, se la describimos los auditores de la radio, hay una camioneta y un auto, tal como decía Javiera, y están con daños evidentes, es decir, deben haber personas evidentemente heridas, lesionadas, producto de esta colisión por alcance. Vamos a quedar atentos, está cortada la ruta 5 Sur en dirección al sur, sabemos que el horario punta, muchos desplazándose hacia San Fernando, hacia Curicó, Talca, evidentemente a esta hora entonces comienza la congestión.
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4: Falta un minuto para las 7 de la tarde.
15: La exministra de la Corte de Apelaciones de Santiago, Verónica Sabaj, quedó con la medida cautelar de arresto domiciliario total tras ser formalizada por delitos de corrupción.
1: Luis Hermosilla, también formalizado, mantuvo sus cautelares en una investigación que se extenderá por 180 días y que es una arista del llamado caso Audios. Marcela Rojas está en el Centro de Justicia. Volvemos contigo, ya nos dabas cuenta del término de esta audiencia. Marcela, te escuchamos.
25: ¿Qué tal? ¿Cómo están? Muy buenas tardes. En una resolución que fue completamente humanitaria, la jueza Isabel Correa del Séptimo Juzgado de Garantía de Santiago decretó el arresto domiciliario total para la ex magistrada de la Corte de Apelaciones de Santiago, Verónica Sabaj, tras ser formalizada por prevaricación judicial, cohecho y también revelación de secretos, y el arresto domiciliario nocturno para Luis Hermosilla tras ser formalizado por el delito de soborno. Esto tras las conexiones que se han investigado entre ambos y que tienen que ver también con el Poder Judicial. Diversos casos en que la ministra habría ayudado al penalista a entrometerse y a editar ciertas formas de los escritos que ellos presentaban ante el tribunal en diversas causas de connotación pública, por ejemplo, amparos del expresidente Sebastián Piñera, también ayudas de... perdón. De uno de los exdirectores de la Policía de Investigaciones y también causas como Exalmar y Dominga. Todas ellas pasaron también por el visto bueno de la exministra Sabaj para ser ya vistas por una sala formal de la Corte de Apelaciones de Santiago. Ella también se exhibieron parte de los chats que tuvo con el penalista cuando quiso ser elegida, ser electa en esta terna para ser parte de la Corte de Apelaciones de la capital, cargo que finalmente obtuvo por parte de esta plaza judicial. ¿Qué fue lo que pedía la fiscalía? Pedían la máxima cautelar de prisión preventiva, sin embargo fue negada por parte de la jueza Isabel Correa. sea debido a que Verónica Sabac tiene una hija menor de edad que tiene algún tipo de discapacidad física y que depende completamente de ella como su madre, como su cuidadora, y que no tiene tampoco una red de apoyo de donde afirmarse en el caso de haber quedado con esta máxima cautelar. El padre de la ex magistrada tiene 88 años, no tiene las condiciones de salud para hacerse cargo de esta menor y tampoco cuenta con una red paterna que pueda ser el apoyo para esta menor de edad que, recalcábamos, necesita al 100% el apoyo de su madre. Esa fue la razón principal por la que la jueza Isabel Correa dejó en libertad a la ex magistrada Verónica Sabac y también hizo una prevención a la fiscalía porque dijo, en este estadio procesal yo no sé si es correcto afirmar que hay un cohecho y además una prevaricación judicial, yo optaría por uno de los dos caminos, sin embargo eso se va a ver ya eventualmente en un juicio oral. Pasemos a escuchar las palabras de la fiscalía, el fiscal de la Unidad Anticorrupción de la Región de Valparaíso, Claudio Rebeco.
6: Esto nos permite seguir avanzando en la investigación, ha fijado un plazo de 180 días, así que vamos a seguir haciendo nuestro trabajo para esclarecer estos hechos. Es el tribunal quien debe ponderar todas las circunstancias para evaluar si una medida cautelar es proporcional o no, de acuerdo a los antecedentes que se entregan en la audiencia. Aquí hubo antecedentes de carácter reservado, de orden familiar respecto de la imputada Verónica Sabat, que creo que en gran medida impactaron también en la decisión que adoptó el tribunal.
25: Y ya lo escuchaban ustedes hace un par de minutos, conversábamos con el defensor de la ex magistrada Verónica Sabat, el abogado Isidro Solís, quien se mostró, valoró bien digo, esta resolución del séptimo juzgado de garantía de Santiago que mantiene en libertad a la ex magistrada, aunque con esta prevención de que es un arresto domiciliario total. Ellos buscaban también algún tipo de arresto domiciliario parcial, sin embargo el tribunal decretó la medida de totalidad para la ex magistrada. Pasemos a revisar esas declaraciones de Isidro Solís, defensa de la ex ministra Verónica Sabaj.
7: La verdad es que el procedimiento siempre es la oportunidad para discutir frente a la justicia la razón de cada parte. Doña Verónica Sabaj a partir de ahora tiene la posibilidad de seguir aportando antecedentes para establecer su teoría del caso de que ella, si bien ha cometido infracciones, no ha cometido delitos, y esa va a ser la línea de defensa que se va a seguir permanentemente.
25: En una declaración bastante llamativa que entregó también en la defensa del otro imputado de Luis Hermosilla, hablamos de su hermano Juan Pablo, él habló de un reconocimiento del daño al Poder Judicial y sostuvo que al menos en esta etapa, al menos en estos casos y como lo están haciendo, se está reconociendo este daño al Poder Judicial y se está intentando reparar este perjuicio al país y también a la confianza en las instituciones. Pasemos a revisar las palabras de Juan Pablo Hermosilla.
8: Yo creo que había, déjeme ponérselo de la siguiente manera, yo creo que habían prácticas que se desarrollaron y que se venían desarrollando hace muchos años atrás, que son prácticas que dañaban el sistema de justicia. Eso creo yo que es la realidad y yo espero que este caso tenga el lado bueno y positivo de que permita mejorar nuestro sistema de justicia y asegurarle a las personas comunes y corrientes.
25: Quiero hacer la prevención, eso sí, que el Centro de Justicia ya está cerrando sus puertas, así que no nos podemos quedar mucho más acá. La investigación se fijó en 180 días, por lo que en estos 180 días se va a tener que hacer más diligencias, se va a tener que probar más cosas que la Fiscalía tiene sobre la mesa. Por ejemplo, también se va a tener que aclarar si van a ir con la prevaricación judicial y el cohecho como un solo delito o si van a seguir esta línea que tienen hasta ahora de tener el cohecho y la prevaricación como delitos separados. Néstor Tomás.
1: Bien, muchas gracias.
9: Chao.
25: Buenas tardes.
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1: Vamos hasta Tocopilla, Tomás.
9: Vamos a tomar contacto con Bárbara Payal. Habla el presidente José Antonio Kast.
26: Sí, en estos momentos, como parte de su cierre por la gira que está realizando en el norte de nuestro país, el presidente entrega un punto de prensa, le preguntan en particular por esta acusación constitucional que se presentó en contra del exministro de Hacienda, Nicolás Grau, y también por el debate del CAE. Pasemos a escuchar su respuesta.
27: Separadas, porque lo que estamos planteando es una reforma estructural a un tema tributario, a un tema de inversiones, a un tema de regulaciones, que no creo que deba ser la moneda de cambio, porque si yo le dijera, bueno, le cambio la acusación por los votos a este proyecto, creo que no correspondería. cada cosa se tiene que votar en su mérito. Si los parlamentarios legítimamente estiman que nuestro proyecto de ley de reconstrucción no es lo que se debe hacer, deben votar en contra. Yo les digo que Chile necesita más trabajo, Chile necesita más inversión, Chile necesita volver a ser competitivo a nivel internacional. Y este proyecto de ley lo que hace es darnos competitividad tributaria, facilitar la inversión en Chile, y eso redunda en tener más trabajo. Yo los invitaría a ver el tema de la falta de trabajo en cada uno de los distritos, en cada una de las regiones de los parlamentarios. Ver en las regiones más afectadas. Si votar en contra de la idea de legislar, que es lo que se está discutiendo ahora, va a favorecer a los habitantes de sus regiones. Y podemos partir por las regiones que tienen más cesantía, Biobío. Podemos ver lo que pasa aquí mismo en Tocopilla, que a pesar de que es una región pujante, bueno, veamos lo que pasa en Arica. ¿Necesitamos más inversión? ¿Necesitamos protección de la frontera? ¿Necesitamos combatir el contrabando? Efectivamente. Y esta ley apunta a eso precisamente. No es una compensación de una acusación por un par de votos más o menos en el Senado. Espero que lo que se vota en el Senado lo hagan pensando en el país y que los diputados presenten los antecedentes que tengan respecto de lo que algunos podrán considerar que fue una mala administración, un incumplimiento de ciertas normas de cómo se llevan las cuentas fiscales. Y eso yo creo que está bien que se discuta y que se analice y que se vote. Y después será el Senado el que tenga la última palabra. Respecto de las personas que están con deudas en el CAE y respecto del tema de la humanidad, pensemos en los niños que nos acompañaron hoy día. El coro, los niños que tocaban instrumentos con el himno de Tocopilla. Pensemos en ellos. Estos niños necesitan un futuro y ese futuro requiere recursos. Y aquella persona que solicitó un préstamo y no lo devolvió pudiendo haberlo hecho, bueno, que piense en estos niños. ¿Y se dieron oportunidades? Sí. Se les dio oportunidades a las personas que tenían altos ingresos, se les dio y se pusieron al día. Los que tenían ingresos medios también. Y a los otros se les dijo, venga a hacer un convenio. Pero acérquese. Veamos a aquellas personas que están diciendo que se les embargó todo, si se acercaron alguna vez a la tesorería o no. Si sabían o no que tenían una deuda. O si escucharon los mensajes políticos, y por eso siempre hablo de la responsabilidad.
0: Y ahí está el presidente de la República en la región de Antofagasta, que está en esta visita, está junto a la ministra de Ciencia y las autoridades regionales haciendo también una revisión de lo que ha sido esta jornada. Los invito, vamos a hacer una pequeña pausa, muy pequeña. Al regreso vamos a estar justamente profundizando la ley de reconstrucción, que era lo que es el llamado que estaba haciendo el presidente desde Tocopilla, particularmente respecto a qué es lo que ocurre con el Senado, qué es lo que va a pasar con este proyecto en el Senado y cómo votan los senadores en los próximos días. Vamos y volvemos.
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20: Santiago está con nubosidad parcial, la temperatura alcanza los 12,2 grados, la humedad es del 63%. Para mañana, Santiago espera un día que va a estar en la mañana cubierto, va a estar cubierto todo el día, y se espera una temperatura máxima de 12 grados. En Viña del Mar y Valparaíso, cielo cubierto con niebla, la temperatura es de 11 grados, la humedad es del 94%. Para mañana, en Viña del Mar y Valparaíso, se espera un día cubierto todo el día y una temperatura máxima de 13 grados.
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0: Fue ingresada la acusación constitucional contra el exministro de Hacienda, Nicolás Grau.
20: Por unanimidad se aprobó el proyecto de tierras raras de Penco.
0: El Consejo Fiscal Autónomo reiteró los riesgos para las finanzas públicas por la Ley de Reconstrucción Nacional.
20: El oficialismo llamó al gobierno a aplicar las atribuciones de la tesorería con prudencia tras los embargos a deudores del crédito con aval del Estado.
0: El IPC de mayo subió menos de lo esperado y la inflación anual cayó a un 3,9%.
20: El fiscal nacional Ángel Valencia cuestionó la resolución del Servicio de Impuestos Internos que autorizó el pago de IVA a casas de apuestas ilegales.
0: Banco Estado aseguró que la funcionaria detenida en medio de la llamada Operación Tokio es externa y anunció una auditoría interna exhaustiva.
20: Con arresto domiciliario total quedó la ex ministra de la Corte de Apelaciones de Santiago, Verónica Sabaj.
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29: Muy buenas noches, Radio Bio Bios, en Avenida Kennedy, justo en la bajada para tomar túnel Costanera, hay un accidente de 5 vehículos por pista izquierda.
30: Hola amigos de la Radio Bio Bio, para reportar accidente y corte de tránsito en el kilómetro 243 de sur a norte, pasado Talca de sur a norte, pasado Talca, después sigue Panguilemo, pasado Panguilemo hacia el norte hay un accidente, corte de ruta, al parecer fue de alta energía porque el tránsito está totalmente cortado el tránsito. Para que informen, ya el taco es kilométrico. Taco kilométrico de sur a norte, pasado Talca hacia el norte, pasado Panguilemo, pasadito Panguilemo hacia el norte, justo en la bajada que está después de Panguilemo, ahí hay un accidente de alta energía. Alcancé a ver un vehículo menor, no sé con qué chocaría, no sé si se metió por detrás de otro, pero ahí estaba el accidente y está la ruta cortada, está cortada la 5 sur hacia el norte en el kilómetro 2243.
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5: 7 de la tarde, 16 minutos.
20: Muchos problemas en la ruta 5 Sur. Atención, pasado Panguilemo en dirección al norte, como ustedes escuchaban a este auditor, está cortada la vía por un accidente de tránsito, un accidente por alcance. Está totalmente cortada en dirección al norte 5 Sur, a la altura de Panguilemu y a la altura del kilómetro 113. En dirección contraria, en dirección al sur, también está cortado el tránsito porque también ahí hay un accidente con personas heridas. Por lo tanto, en dos sectores, la ruta 5 Sur cortada totalmente en ambos sentidos.
0: Sigamos, ante la Comisión de Hacienda del Senado, el Consejo Fiscal Autónomo advirtió que en un escenario donde no se alcance el crecimiento que espera el gobierno, la ley de reconstrucción podría generar deterioros fiscales adicionales.
20: Las oposiciones exigieron la comparecencia del ministro de Hacienda, Jorge Quirós, quien pese a valorar las observaciones del organismo, recordó que legislarán con los legisladores. Cristóbal López, buenas tardes.
6: ¿Qué tal? Muy buenas tardes. Efectivamente fue ante la Comisión de Hacienda del Senado que el Consejo Fiscal Autónomo informó que persisten riesgos fiscales en esta Ley de Reconstrucción Nacional que podrían afectar la sostenibilidad de las finanzas públicas. Ante todo, continuó valorando la búsqueda de medidas que favorezcan el crecimiento económico. Sin embargo, persistió en que el proyecto tiene un descalce entre los costos y los beneficios fiscales. Mientras los efectos negativos en las arcas públicas se notarán desde el primer año de vigencia de la ley, los beneficios son dinámicos, se alcanzan gradualmente y existe un alto grado de incertidumbre sobre si en efecto habrá más empleo, inversión y crecimiento. Algunos de los riesgos directos son que la rebaja de impuestos a las empresas no es compensado por el crecimiento de la medida y el costo fiscal del crédito al empleo, menos ahorro fiscal de las licencias médicas, presión de gastos sobre el fondo común municipal y una crítica a la repatriación de capitales, entre otros puntos. Paula Benavides se refirió justamente desde el Consejo Fiscal Autónomo a esta situación y repitió la advertencia principal que hizo hace un mes acá en la Cámara de Diputados. El gasto fiscal es concreto y el beneficio es condicional.
7: Un mayor déficit fiscal en el corto y mediano plazo generaría mayores necesidades de financiamiento, podría aumentar la deuda pública y esta profundización de desequilibrios fiscales podría también generar alzas en las tasas de interés. El proyecto compromete gasto fiscal con harta certeza en el corto plazo y reduce ingresos permanentes, mientras que aspectos positivos dependen de los ingresos más inciertos asociados al crecimiento.
6: Hoy día, en la sesión que se realizó en la sede del ex Congreso Nacional en Santiago, no estuvo presente el ministro de Hacienda, Jorge Quirós, lo cual generó críticas por parte de la oposición, quienes cuestionaban cuál es realmente la importancia que le dan desde el gobierno a las advertencias que ha levantado el Consejo Fiscal Autónomo. Quirós recordó que el CFA valora el perfil procrecimiento de la propuesta y sobre sus alertas sentenció: nosotros legislamos con los legisladores.
8: Coincidimos con el Consejo Fiscal Autónomo en que lo más importante para recuperar la economía nacional y también las finanzas públicas es el crecimiento. Nosotros legislamos con los legisladores. La opinión del Consejo Fiscal Autónomo es una opinión que miramos en su mérito, al igual que la de otros expertos.
6: Hemos comentado ampliamente en estas semanas, que también han estado marcadas por las negociaciones, que ha habido un cuestionamiento por parte de la oposición a la disposición del oficialismo, del Ejecutivo, a realizar cambios al articulado. Sobre esto justamente fue la presidenta, la senadora y presidenta del Partido Socialista, Paulina Bogdanovich, quien hizo el punto sobre cuál es la disposición del gobierno finalmente a hacer estos cambios, apuntando que las audiencias no pueden ser una mera formalidad y tienen que contar con la presencia del Ejecutivo.
10: El gobierno no está presente, no está presente en la persona del ministro a quien yo le formulo directamente la pregunta. ¿Va a escuchar el gobierno esto que estamos hablando aquí? Porque si no, estamos cumpliendo una formalidad de traer 30, 40, 50 personas a exponer que no van a ser tomadas en consideración.
6: El senador independiente por el Partido Republicano, Rodolfo Carter, mostró interés en conocer la opinión técnica sobre las responsabilidades de gobiernos anteriores, pero también reconoció que este es un proyecto que genera ruido y por el que tiene que haber una discusión de fondo.
9: Lo que está haciendo el ministro Quiroz es una mirada discutible, el Consejo ha dado una opinión crítica, respecto de cómo salir de esta crisis, qué sería un acuerdo prudencial. Me parece relevante la opinión, porque es un tema no pacífico. Incluso los que somos parte del proyecto entendemos que hay ruido en eso.
6: Bueno, desde las oposiciones también se dio a conocer durante esta jornada un informe, el cual fue elaborado por economistas que formaban parte de la Dirección de Presupuestos, esto bajo el gobierno del expresidente Gabriel Boric, en el que proyectan que la deuda pública podría superar el 49% del PIB por los efectos de este plan de reconstrucción nacional. Según la proyección de deuda con supuestos en donde el efecto del crecimiento no es el que estiman desde el gobierno, estiman que de aquí a 2030 se superará con creces la línea de deuda del 45%. Sobre esto, la diputada del Partido Comunista, Iracy Hasler, hizo el punto.
11: Nos muestra que los efectos negativos de la mega reforma pueden ser mucho mayores a los estimados por el gobierno. Con supuestos ajustados, llegaría a un costo fiscal de 4.800 millones de dólares anuales. La deuda pública alcanzaría un 49%.
6: Bueno, se ha generado toda una disputa que también estuvo presente.

0: La Cámara Alta, con el inicio de esta exposición, con la exposición en total de el Consejo Fiscal Autónomo ante los senadores, donde también las oposiciones demandan cambios y que la postura sea considerada, mientras que el oficialismo ironiza en que es el gobierno anterior, el mismo sector que ignoró sistemáticamente las advertencias del Consejo Fiscal Autónomo cuando presentaban sus proyectos de ley, Néstor Tomás.
1: Ya, estaremos atentos porque los que antes desestimaban al Consejo Fiscal Autónomo ahora lo estiman. Desestimaban, ahora no. Y los que antes al revés, ahora lo desestiman. Entonces uno no entiende nada, los auditores no van a entender nada de la política, obviamente, porque es muy difícil de entender la lógica de los políticos con respecto al Consejo Fiscal Autónomo. Ahora dice el ministro Quirós que son los legisladores los que legislan, diciendo no es el Consejo Fiscal Autónomo el que legisla. En el fondo está diciendo eso. Y por otra parte, bajo el gobierno anterior, Mario Marcel se dio el lujo de descalificar al Consejo Fiscal Autónomo en su momento, diciendo que se excedían sus atribuciones. En fin, da para todo. Vamos a ver cómo sigue todo esto. ¿Cambió el ambiente en el Congreso después de este informe o no? ¿Qué crees tú?
0: Yo creo que, finalmente lo que presenta el Consejo Fiscal Autónomo no dista mucho de lo que se había presentado en la Cámara de Diputados. Finalmente es una postura que ya existía, que ya había sido utilizada por la oposición para mostrar sus reparos frente a este proyecto. No es mucho el cambio que existe nuevamente, se da, eso sí, se reflota esta disputa sobre lo que mencionábamos, cuál es finalmente el peso que tienen estas advertencias, también considerando, y que también lo han mencionado parlamentarios del oficialismo, que en su momento, como bien mencionaban ustedes, el sector de la hoy en día oposición no consideraba, no estimaba las declaraciones que hacía el Consejo Fiscal Autónomo, y hoy día que finalmente favorecen a su postura, las toman y también las toman como una especie de bandera de batalla para poder llevar adelante los cuestionamientos que han hecho a este plan de reconstrucción nacional.
1: Gracias, Cristóbal.
0: Buenas tardes.
1: Buenas tardes. Y fíjense que desde el inicio del gobierno se evidenció un cambio respecto a la recaudación fiscal asociada a las deudas del crédito con aval del Estado, otra de las polémicas que está en curso.
2: Por instrucción del Ejecutivo, la Tesorería General de la República estableció convenios de pago especiales y logró aumentar cerca del 300% los cobros de saldos morosos, alcanzando un monto histórico de 34.320 millones en los primeros cuatro meses del año.
1: Pese a esto, la Tesorería notificó a deudores con ingresos superiores a 1,5 millones de pesos para saldar sus deudas y el pasado 4 de junio comenzó a ejecutarse un proceso de embargo de bienes.
2: Una medida que ocurrió en Antofagasta, la Araucanía, Los Lagos y será extendida al resto del país en los próximos días.
1: El problema ocurrió cuando los deudores del CAE denunciaron que, por este motivo, los bancos vaciaron sus cuentas, dejando en cero peso las cuentas corrientes de quienes no tenían activos en el convenio de pago con la Tesorería.
2: La discusión activó a la oposición. La bancada de diputados del Frente Amplio ofició a la Tesorería General de la República para que se dé cuenta de los criterios de estas acciones e indagar la existencia de mecanismos de protección a las personas endeudadas por estudiar.
1: Además, parlamentarios de la oposición anunciaron el ingreso de un proyecto de ley que fortalece la protección a la inembargabilidad de las remuneraciones.
2: El escrito estipula como inembargables aquellos fondos depositados, transferidos o abonados en cuentas corrientes bancarias, vistas de ahorro o instrumentos de depósito a nombre del trabajador hasta por el límite de 56 unidades de fomento.
1: Pese a que ese es el monto establecido actualmente en la inembargabilidad de las remuneraciones que ampara el Código del Trabajo, la propuesta busca que las instituciones bancarias tengan la responsabilidad de acreditar el origen de las remuneraciones de estos fondos.
2: La diputada y jefa de bancada del Partido Comunista, Daniela Serrano, señaló que el gobierno ha evidenciado falta de criterio e inconsistencias que solo van en desmedro de la clase media.
3: Porque por una parte se habla de aumentar la recaudación fiscal a través de ejecutar estos cobros a miles de deudores del CAE, mientras que por otro lado se disminuye nuestra recaudación fiscal haciendo un perdonazo y bajando los impuestos de las grandes empresas de nuestro país. Y con eso me refiero a su mega reforma tributaria.
4: No solo la oposición cuestionó al Palacio de la Moneda. Estamos hablando que no, que la idea del proyecto es que no se embargue más de 2.276.000 pesos, para que tenga un punto de referencia. Ayer, fíjense, el Comité Político Ampliado, los representantes del oficialismo, le pidieron al gobierno revisar los mecanismos de cobro para no cometer excesos.
2: El diputado y jefe de la bancada de renovación.

0: Nacional Diego Schalper aseguró que se debe buscar un mecanismo prudente que permita ordenar la casa sin afectar a la ciudadanía.
1: Obviamente el ministro lo que está intentando es combatir lo que él ha denominado, y yo también comparto, fraudes sociales, o sea, el empleo de beneficios del Estado de manera abusiva. Pero nuestro planteamiento ha sido que el gobierno, junto con tener un fin recaudatorio, un fin de carácter fiscal, también tiene que entender que para aquellos que creemos en la economía social de mercado hay un componente social muy relevante involucrado.
0: En respuesta, el ministro de Hacienda, Jorge Quirós, informó que hay más de 30.000 personas que ante el llamado del Ejecutivo concurrieron a reprogramar sus deudas y suscribieron incluso un convenio de pago.
2: En contraste, el jefe de la billetera fiscal dio cuenta de que son menos de 1.500 las personas que fueron embargadas, la mayoría de ellos con ingresos mensuales superiores a los 3 millones de pesos.
0: Pese a esto, el ministro aseguró que conversará con la tesorería para revisar si hubo casos fuera de ese margen.
3: Y si hubiera gente por bajo los 3 millones y medio, yo voy a conversar con tesorería para ver de qué modo se les puede buscar una solución distinta, pero reiteramos que el objetivo principal es que la gente se acerque, reprograme, va a haber todo tipo de facilidades, todo tipo de comprensión, pero vamos a seguir cobrando ordenadamente, pero las deudas se pagan.
0: El gobierno defendió la política de cobros y aseguró que el Estado no puede seguir desembolsando 500 millones de dólares al año para pagar el crédito a los bancos sin que nadie se haga responsable.
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8: Hola amigos de la radio Bio Bio, Alejandro reportando un accidente en Goicolea con Gran Avenida. Goicolea bajando hacia la costa, bajando unos 50 metros está la PDI con una carpa. Al parecer hubo un atropello porque están resguardando la PDI. Así que para que tengan conocimiento que está cerrada la calle por un accidente y repito, una carpa de la PDI, al parecer un fallecido. Saludos.
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4: 7:30 p.m.
0: El IPC de mayo notó una variación de 0,2% por debajo de lo esperado. Con este resultado, la inflación a 12 meses se ubicó en 3,9%, con alzas en vivienda, servicios básicos y transporte, mientras que alimentos mostró caídas relevantes.
9: La polémica se instaló en el pan. Mientras el INE reportó una baja importante en el precio, desde el gremio cuestionan que esa disminución, dicen que no se ve reflejado en el consumo diario. De hecho, auditores han escrito durante todo el día que no han visto que el pan tenga un retroceso sustantivo respecto a lo que muestra el INE, o que tenga un retroceso en definitiva.
10: Dicen que no ha bajado.
9: No, no ha bajado.
10: Y el INE dice que ha bajado. Y Chile come mucho pan, la gente come mucho pan, no Chile, pero la gente come mucho pan y por
9: consume
10: tanto
9: mucho el pan,
10: tienen claro. En la punta de los dedos el precio, porque
9: o sea, es algo que todo el mundo sabe,
10: compran
9: claro.
10: Todos los días, entonces en el mismo lugar, además, porque se hacen como
9: habitual. Parte de una rutina.
10: Exactamente, claro. Entonces no entendieron nada.
9: No, si no se entendió nada respecto a lo que Línea dijo. Pero bueno, Vanessa Gajardo ha intentado, obviamente, encontrar las explicaciones y aquí está su informe.
11: por debajo de las expectativas del mercado. Los analistas apostaban por un IPC de mayo que iría entre un 0,3 y un 0,5% en el quinto mes del año. Sin embargo, el índice mensual publicado esta mañana por el INE arrojó una variación de 0,2%, lo que sitúa la inflación a 12 meses en un 3,9%. Priscila Robledo, economista jefa de Fintual, señaló que los traspasos, por efectos de segunda vuelta a propósito del conflicto en Medio Oriente, aún no se han sentido con tanta magnitud.
12: No ha sucedido. En general, la inflación sigue evolucionando en línea con las proyecciones del Banco Central, a pesar de que estas en algún punto llegaron a parecer demasiado optimistas.
11: Los incrementos más importantes vinieron de las divisiones de vivienda y servicios básicos, con un precio del gas y los arriendos al alza. En transporte también se consignaron aumentos, sobre todo en el transporte aéreo de pasajeros y el combustible para vehículos personales. Pero la sorpresa vino de la división de alimentos y bebidas no alcohólicas. En su conjunto, el precio del pan, cereales, harinas y pastas cayeron un 2,1%. Mientras el ministro de Hacienda, Jorge Quiroz, se sumó a la mirada positiva destacando el dato del pan, desde Indupan, su presidente, Juan Mendiburu, dijo que el resultado es extraño. Mientras que el pan subió en mayo, el IPC que conocimos esta mañana no lo registra.
13: Yo estuve viendo el kilo marraqueta, sigue estando en los 2.090 pesos en el líder.
14: Eso me llama la atención que el INE hable de un 4% negativo. Yo no sé, no ponen en duda sus cifras, pero no sé qué metodología ocupan.
11: Aunque de los 81 productos que compone la división de alimentos, 52 registraron bajas. Desde los gremios panaderos y la propia ciudadanía dicen que la baja que da cuenta el INE no se ha reflejado en lo que pagan en almacenes y supermercados. Maximiliano Villalobos, investigador del S Business School de la Universidad de los Andes, se refirió al espacio que tiene el Banco Central para bajar o no la tasa de política monetaria.
15: Porque es cierto que el Banco Central tiene un incentivo a bajar la tasa en un escenario que tenemos actividad económica negativa en el primer trimestre. Y en ese sentido el Banco Central, obviamente, si esta moderación de la inflación se mantiene, obviamente tiene más luz verde, entre comillas, para ir bajando la tasa política monetaria.
11: Con todo, la unidad de fomento también reflejará el menor ritmo del IPC. Desde el martes 9 y por 30 días, la UF sumará 81 pesos hasta los 40.844 pesos.
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17: 7 de la tarde, 34 minutos.
9: Y el fiscal nacional Ángel Valencia, lo contábamos en titulares, cuestionó la legalización, dice, de una actividad por la vía de la recaudación tributaria tras la resolución del Servicio de Impuestos Internos que autorizó el pago de IVA a las casas de apuestas ilegales.
10: El gobierno mantuvo su respaldo a la decisión del organismo tributario mientras corre el plazo para que Impuestos Internos entregue a la Contraloría los fundamentos de su decisión. José Riquelme, buenas tardes.
18: Buenas tardes. Cuestionamientos ha generado la decisión tomada por el Servicio de Impuestos Internos de implementar el cobro del impuesto al valor agregado IVA a las plataformas de apuesta online de carácter internacional que operan en el territorio chileno. La medida busca recaudar más impuestos en un contexto en que este tipo de plataformas actúa de manera ilegal en nuestro país. Ante el anuncio y luego de una solicitud por parte de parlamentarios de oposición, la Contraloría General de la República emitió un oficio con un plazo máximo de respuesta de 10 días, en donde busca que el ente recaudador se pronuncie sobre las atribuciones normativas empleadas para la calificación de la actividad que se trata. Posterior a esto, ahora la crítica vino desde el fiscal nacional Ángel Valencia, quien afirmó que el hecho desde que el SI se impulsa el pago de impuestos de estas empresas no transforma en lícita la actividad.
19: Lo que se está planteando al momento de recaudar impuestos, no, el IVA no es patente municipal. La patente municipal y el IVA son cosas distintas, ¿no? Pero lo que está detrás de eso es alegar que existe una suerte como reconocimiento de legalidad o de legalización de la actividad por la vía de la recaudación tributaria, que nosotros hemos planteado con un argumento equivocado, no transforma en lícita la actividad que están realizando.
18: Desde el Ministerio de Hacienda, su titular, Jorge Quiroz, respaldó la medida, afirmando que el Servicio de Impuestos Internos debe velar porque se graben todos los impuestos posibles y no de pronunciarse respecto a si una actividad es legal o no.
20: Nosotros concordamos en que es una obligación administrativa de Impuestos Internos grabar, cobrar todo lo que en principio está grabado, que es la decisión que ha tomado el director y que nosotros respaldamos, y eso no implica ningún juicio del servicio sobre respecto si esto es legal o ilegal.
18: Desde el mundo jurídico también ven como una señal contradictoria la decisión de la autoridad tributaria. El director del Centro de Derecho Regulatorio y Empresa de la Facultad de Derecho UDD, Matías Pascuali, afirmó que la señal es mixta, ya que en principio no se resuelve la situación de ilegalidad de las casas de apuestas.
1: si el Estado declara plataformas ilegales, por ejemplo, como lo ha hecho la Corte Suprema, y ordena su bloqueo, el cobrarles IVA genera una señal mixta, ya que no se resuelve el problema de la falta de regulación, pero se establece que tienen que cobrar impuestos. Lo ideal sería que en este caso el Congreso le diera movimiento al proyecto de ley que regula estas casas de apuestas.
21: En el mundo de los juegos de azar, la visión es similar. La presidenta ejecutiva de

0: Asociación de Casinos y Juegos Cecilia Valdés enfatizó en que si bien el Servicio de Impuestos Internos es la entidad encargada de definir estos cobros, la señal que se da es contraria a la que esperaban.
1: Aquí importa bastante cuál es el orden en que se dan las acciones. Primero, una actividad debiera normarse, regularse, definir cuál va a ser el sistema impositivo al cual se va a someter esta actividad, y luego el Servicio de Impuestos Internos tiene que, obviamente, cobrar impuestos.
0: Al organismo fiscalizador le quedan 7 días para responder al oficio de la Contraloría y pronunciarse respecto a la decisión tomada.
2: Gracias.
3: Gracias.
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7: El candidato izquierdista Roberto Sánchez adelantó este lunes a la derechista Keiko Fujimori al alcanzar el 94,72% del escrutinio de la segunda vuelta de las elecciones presidenciales celebradas el domingo, tras haber neutralizado una ventaja que llegó a ser de 5,5 puntos porcentuales.
2: A ver, ¿cómo está la cosa en estos instantes? Con el 94,886%. De los votos, 94,8, como 88 si usted quiere, 50,1 para Roberto Sánchez, 49,9 para Keiko Fujimori. Impresionante, infartante, la diferencia es de unos 30.000 votos
7: aproximadamente.
2: Casi 35.000 votos. Claro, 35.000 votos. Aún falta por escrutarse, atención, el voto extranjero, donde se espera que Fujimori sea la más votada. Además de votos de zonas rurales, en que las mayores preferencias las tendrá previsiblemente Roberto Sánchez, a la vez que hay más de 1.500 actas impugnadas pendientes de revisión por parte de los jurados electorales.
7: Vamos justamente a tomar contacto con Jesús Verdes de Radio Exitosa de Perú, que hemos estado siguiendo, por cierto, lo que es la transmisión de Radio Exitosa. Jesús, ¿cómo está? Muy buenas tardes.
8: Néstor, Tomás, muy buenas tardes. ¿Cómo están ustedes aquí desde Lima? Bueno, a la expectativa, en realidad, de lo que son estas elecciones bastante cerradas y bastante dramáticas. Pero ¿qué elección en los últimos 20 años aquí en el Perú no ha sido dramática? Esta no es definitivamente la excepción.
7: Efectivamente, pero a ver, ¿se tiene alguna proyección por parte de la OMPE, de la Oficina de Procesos Electorales del Perú, tener algún, no sé, en los próximos días, han dicho algo?
8: Mira, fíjate que la última intervención de las autoridades electorales fue ayer por la noche. Luego de esto han dejado a que el elector pueda ver los resultados a través de sus páginas institucionales, que es lo que nosotros estamos viendo, que es la página oficial de la OMPE, donde se está haciendo una exposición de resultados minuto a minuto. Ya prácticamente estamos al 95%, queda muy poco por escrutar. Sin embargo, el hecho de que tengamos una elección dilatada se debe básicamente a las actas impugnadas que deben entrar, digamos, en camino a los jurados electorales especiales en los próximos días. Ahora, las autoridades electorales han sido bastante cautas, hay que esperar. Lo mismo han señalado las principales encuestadoras aquí en el Perú, que el resultado es bastante cerrado y que hay que tener mucha paciencia, motivo por el cual ellos tampoco han hecho, digamos, una proyección con un resultado final hasta este momento. Lo que sí está claro es que nos mantenemos en un empate técnico entre Keiko Fujimori, la opción de derecha aquí en el Perú, y Roberto Sánchez, que es la opción de izquierda.
7: A ver, Jesús, para quienes nos están escuchando a lo largo y ancho del país, acá tú has cubierto, has estado acá, te hemos tenido acá mismo en la casa de Bío Bío, cubriendo elecciones en nuestro país. Y tú has visto cómo el proceso en Chile es rápido, tú sabes rápidamente cuáles son los votos en Punta Arenas, en Arica, en Bisbil, en los lugares más apartados incluso del propio territorio. ¿Qué es lo que pasa técnicamente con la transmisión de la información respecto al cierre de las mesas en Perú?
8: Bueno, acá tenemos un sistema electoral con serios problemas para definiciones rápidas, y es que aquí se ha vuelto nuevamente al reconteo y a la doble.

0: la instancia para definir aquellos votos que son, digamos, impugnados por los partidos políticos. Solo para que tengan ustedes una idea de por qué el proceso electoral en primera vuelta duró prácticamente un mes y una semana, porque hubieron más de 60.000 actas que se impugnaron en ese proceso electoral, por eso es que se dilató tanto. Ahora, claro, tenemos en esta segunda vuelta 1.524 actas, es un número menor, se puede resolver mucho más rápido, pero bueno, todo va a depender en todo caso de cómo trabajen los jurados electorales especiales y luego, en última instancia, el Jurado Nacional de Elecciones. Cuando estas instancias se terminen o concluyan su trabajo, estos votos volverían nuevamente a la Oficina Nacional de Procesos Electorales para ser contabilizadas. Y ese, básicamente, es el mecanismo que nos lleva a tener una elección bastante lenta y sufrida también.
1: Ahora, el tiempo puede ser bastante largo antes de que alguno de los dos candidatos pueda celebrar.
0: Sí, el presidente del Jurado Nacional de Elecciones, Roberto Borneo, la semana pasada, previo al domingo electoral, calculó más o menos un tiempo estimado en un mes, es decir, promedio quincena de julio. Ahora, posiblemente ese es un cálculo, digamos, bastante excesivo, pero todo podría pasar. Esperemos que sea menos tiempo, en realidad. Yo calculo entre 10 a 15 días, no 30, como ha señalado Roberto Borneo. Pero repito, todo va a depender de cómo es que se manejen los jurados electorales especiales en primera instancia y finalmente el Jurado Nacional de Elecciones.
2: ¿Cuántas personas han votado en el exterior?
0: Ese es un número que todavía no lo tenemos, Tomás. Tenemos por ahora los datos a nivel general. Imagino que luego habrá un desagregado, porque también quisiéramos saber con mayor precisión cuántos no fueron a votar en el extranjero. Ojo que recién se están contabilizando los votos, perdón, del extranjero, están al 6%. Por eso es que ustedes señalan muy bien al señalar de que estos votos definirían la elección y podría llevar a que Keiko Fujimori gane la elección. Remonte por un margen bastante estrecho a Roberto Sánchez, quien durante la tarde de hoy aquí en Perú remontó, es decir, volteó de alguna manera la elección que tenía Keiko Fujimori hasta iniciado el día de hoy, ¿no es cierto?, ganando la elección por muy poco también.
2: Desde el punto de vista político, esto demuestra que el país está absolutamente dividido porque son dos candidatos que pretenden para Perú modelos totalmente diferentes, totalmente distintos. Por lo tanto, un país, podríamos decir, dividido exactamente en dos. Eso es lo que, esa es la primera aproximación como un análisis político de este resultado.
0: Sí, bueno, ese es el análisis, digamos, claro y directo de lo que significa el Perú en estos momentos. Estamos, no de ahora, sino ya desde hace mucho tiempo, divididos. El Perú profundo, el Perú que no es Lima, vota completamente distinto a lo que vota la capital. Lima es una capital seguramente una de las más de derecha que existen en América Latina, posiblemente en el mundo. Y el Perú rural, es completamente ajeno a lo que significa Lima. Por eso es que aquí tenemos un serio problema de centralismo y eso hasta este momento no se ha podido superar. Y lo ves en cada una de las elecciones, ¿no es cierto?, que hemos tenido en los últimos 15, sino 20 años.
1: Jesús, ¿cómo se ve más allá de lo que pueda ocurrir? Porque, a ver, te están escuchando acá a lo largo y ancho del país, pero Chile tiene muchas inversiones en Perú y, obviamente, siempre ha sido una de las corrientes, esto de las llamadas cuerdas separadas, que ustedes cambian de presidente en 5 años, pasa prácticamente un presidente por año, y él económicamente sigue una marcha. Y muchos hablan de que Julio Velarde, que es el presidente del Banco Central del Perú, es uno de los tótems más importantes, y entiendo que él también está cumpliendo su ciclo y dejaría el Banco Central. Entonces, ¿cómo es el panorama desde el punto de vista de esas tensiones donde se cruza la política con la economía en Perú?
0: Bueno, eso es importante. La economía aquí, digamos, es fundamental. Tanto derecha como izquierda hablan de la economía peruana y de lo que eso significa, mantener la estabilidad macroeconómica. Y un símbolo de esto es Julio Velarde, presidente del Banco Central de Reserva del Perú. Tanto así que el propio Roberto Sánchez, quien en un momento criticaba la presencia o la continuidad de Julio Velarde, tuvo que cambiar en las últimas semanas de opinión y decir que lo iba a mantener porque también él apostaba por la estabilidad. Recordemos que quien más ha cambiado de opinión en los últimos 10 días ha sido Roberto Sánchez. Ha tenido que moderarse, tanto así que faltando 3 o 4 días para el domingo electoral presentó un plan un segundo plan de gobierno que fue ampliamente cuestionado porque no era en efecto las ideas iniciales con las que partió en esta contienda electoral, cosa completamente distinta a Keiko Fujimori, que por cierto es la candidata de la derecha, que está buscando, ¿no es cierto?, que se mantenga, digamos, el mismo sistema económico, que no resulta malo, pero que tampoco ha sido perfecto a lo largo de los años. Tiene que variar, se tiene que modificar, porque aquí lo que busca la mayoría de peruanos es que el crecimiento económico sea realmente para todos y no solamente para un grupo en particular. Por cierto, ahora que tú, Néstor, estás hablando de la votación, perdón, de la economía, quiero hacer un punto de aparte respecto a lo que preguntaba Tomás sobre el tema del voto extranjero. Chile ha votado, la comunidad peruana en Chile ha votado y ha ganado allá hasta este momento con el casi 4% de los votos contabilizados, Roberto Sánchez. Es más, tiene casi el 66% ganado frente a Keiko Fujimori, que tiene el 33-34% hasta este momento. Es decir, que Chile tiene peruanos que votan hacia la izquierda.
2: Interesante. Jesús, muchísimas gracias por este contacto con Bio Bio. Muchísimas gracias y un abrazo de Chile.
0: A ustedes, estamos en contacto siempre con esta relación que mantenemos desde Perú y ustedes, amigos de Bio Bio. Un fuerte abrazo para ambos.
2: Gracias, buenas tardes.
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11: Faltan 8 minutos para las 8.
2: La policía de investigaciones indaga la causa de muerte de un hombre en la comuna de La Cisterna. Nos trasladamos hasta una de nuestras unidades móviles en la región metropolitana.
1: Jaime Sepúlveda, te escuchamos.
12: Sí, Tomás Néstor, lo decía uno de nuestros auditores hace algunos instantes, que pasó por este sector de Avenida Goicolea con Gran Avenida, donde aún se mantiene personal de la Policía de Investigaciones. En este lugar se trata de un hombre de aproximadamente 63 años, el cual se está indagando su presunta causa de muerte. Es la Brigada de Homicidios quien está trabajando para clarificar estos hechos, pero quizá ya hay antecedentes con respecto a su presunta causa, en donde se descartaría en primera instancia la participación de terceras personas y en donde se estaría indagando un posible problema médico, es decir, una persona, un hombre de 63 años y que incluso era profesor, falleció hace a pocos metros de su recinto donde desarrollaba distintas labores. Conversamos con algunas personas, era profesor de música, 63 años, de la Escuela 136 República de Alemania Federal, en donde incluso habían apoderados y algunos profesores obviamente consternados con esta situación. Lo importante es que se descarta la participación en primera instancia de terceras personas del fallecimiento de esta persona. Va a ser luego trasladado hasta dependencia del servicio médico legal, en donde se van a generar todos los exámenes tanatológicos para determinar con certeza su real causa de muerte. Lo importante es que, como cuestionaba nuestro auditor por esta información que estaba en desarrollo, es con respecto a el tránsito vehicular. En estos instantes, aparentemente, Avenida Goicolea en dirección de Oriente a Poniente se mantenía interrumpido. Aparentemente ya se está en cierta medida liberando lo que es el tránsito vehicular, y es una situación bastante importante a destacar, porque por Gran Avenida y por esta principal arteria, la comuna de La Cisterna, se estaba generando mucha congestión vehicular. Esto va a haber que esperar algunos minutos, el remanente de los vehículos, para poder habilitar en un 100% el tránsito. Lo importante es que se está generando para que haya una alternativa para quienes circulan a esta hora de la noche por este lugar. Así que hasta el minuto es una persona que lamentablemente fallece. No hay intervención de terceras personas, por lo cual se podría determinar, como se indica policialmente, que no hay intervención de terceras personas, es una causa ligada directamente a un problema médico. De igual manera, hay una investigación de por medio que está realizando en estos instantes la Policía Civil. 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
19: 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Faltan 4 minutos para las 8.
20: A raíz de la divulgación de registros de índole sexual que involucran a la senadora de Renovación Nacional Camila Flores, la parlamentaria apuntó a su expareja, Percy Marín, como autor de la filtración.
1: Las declaraciones se producen en medio de un proceso de divorcio culposo que enfrenta la congresista. Benjamín Duque, desde Radio Bío Bío en la región de Valparaíso, nos cuenta.
21: La senadora Camila Flores se refirió este lunes a la filtración de fotografías de carácter íntimo en las que aparece junto a su nueva pareja, apuntando directamente a su exmarido, Percy Marín, como presunto responsable de la difusión del material, ingresando una denuncia ante la justicia. A través de declaraciones públicas, la parlamentaria sostuvo que la filtración habría sido realizada por su exesposo en conjunto con otras personas cuya identidad no precisó. Además, manifestó su expectativa de que el caso sea investigado con el mismo rigor con que, según indicó, ella ha enfrentado otros procesos.
22: Con otras personas
0: han difundido fotos privadas mías, obtenidas de manera ilícita e ilegal. Hechos que he denunciado a la justicia y que espero que se investiguen con el extremo rigor que yo misma he sido investigada. Es increíble lo que el despecho, lo que la falta de entendimiento pueden provocar. No entender que cuando una persona simplemente no quiere estar con la otra, no significa que se deba destruir la vida de otro.
21: En este contexto, recordó que en diciembre pasado interpuso una acción legal por violencia intrafamiliar en contra de Marín y señaló que este habría debido abandonar el hogar que compartían. Al respecto, Gael Geomans, diputada del Frente Amplio, indicó que se trata de violencia digital.
3: Nadie tiene derecho a estar divulgando información, imágenes privadas, sin la autorización de la persona, sin su voluntad. Esto, además, nosotros hemos legislado a propósito de esta materia, que es violencia digital, y por lo mismo yo esperaría que se iniciaran las vías que correspondan.
21: Carla Ahumada, vocera de la coordinadora 8M Valparaíso, resaltó que no se trata de un hecho aislado, sino que uno que se replica constantemente alrededor de la política.
22: No es un hecho aislado, ya lo hemos visto con la candidata Jara, con Evelyn Matthei y tantas otras. Invitamos a la sociedad a problematizar esto y principalmente en las militancias donde mueven los partidos políticos contrarios al avance del derecho de las mujeres.
21: Las declaraciones se producen en medio de un proceso de divorcio culposo que enfrenta a la legisladora y a su ex marido, quien además es el padre de su hija. Hasta el momento no se conocen públicamente antecedentes que permitan establecer la autoría de la filtración de las imágenes, por lo que eventuales responsabilidades deberán ser determinadas por las autoridades competentes en el marco de una investigación tras la denuncia ingresada por la parlamentaria. Desde la región de Valparaíso, Biobío, la radio.
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20: Con arresto domiciliario total quedó la ex ministra de la Corte de Apelaciones de Santiago, Verónica Sabaj. Los partidos Nacional Libertario y Republicano ingresaron la acusación constitucional contra el ex ministro de Hacienda, Nicolás Grau. El Consejo Fiscal Autónomo reiteró los riesgos para las finanzas públicas por la Ley de Reconstrucción Nacional. El oficialismo llamó al gobierno a aplicar las atribuciones de la tesorería con prudencia tras los embargos a deudores del crédito con aval del Estado. El IPC de mayo subió menos de lo esperado y la inflación anual cayó hasta un 3,9%. El fiscal nacional Ángel Valencia cuestionó la resolución del Servicio de Impuestos Internos que autorizó el pago de IVA a casas de apuestas ilegales. Banco Estado aseguró que la funcionaria detenida en medio de la llamada Operación Tokio es externa y anunció una auditoría interna exhaustiva.
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20: Santiago, en estos instantes está nublado, la temperatura alcanza los 12,8 grados, la humedad del